0: Sí, señor, muy buenas noches, bienvenidos a una nueva edición de Calle Candombe. Juanchi Castel, ¿cómo dice? ¿Qué le va?
1: Don Pablo Cuña, ¿cómo andás?
0: Bien, bien de bien.
1: Estamos en este domingo, iniciando el mes de agosto, en vivo, como siempre.
0: Se nos va el invierno.
1: Se empieza a ir el invierno, ¿eh? Empieza a haber ya un aire, igual falta, ¿no? Se van a venir un par de sacudones todavía de frío. Pero bueno, ya uno empieza a orejear que el invierno empieza a quedar más, un poquito más a tiro.
0: Los días un poquito más larguitos.
1: Un poquito, ya se empieza a notar.
0: O te empezás a hacer un poquito de cabeza también.
1: Sí, ya el aire en algunos días no está tan frío que te parte al medio. Repito, todavía falta que venga unos sacudones más, porque estamos todavía metidos en pleno invierno. Pero ya hay otra cuestión.
0: Otra onda. Y para lo que es nuestro métier, Juanchi, que es el candombe, siempre es mejor el fresquito que el calor, ¿no?
1: Bueno, sí.
0: Prohibitivo la lluvia, obviamente, te deja muchas veces ahí en gateras, esperando que se vaya o viendo a ver qué pasa con el nubarrón, salimos o no salimos, eso es una cosa. Pero después, salir en invierno es sacarse la campera y arrancar.
1: Sí, depende.
0: Depende. El verano es más festivo.
1: El verano es más festivo.
0: Es más festivo, tiene ese aura,
1: permite,
0: digamos.
1: Está bien, no tiene que ver en sí con salir a caminar con el tambor colgado.
0: Exacto.
1: Pero sí el verano permite la quedada. O por lo menos propicia
0: hablar,
1: un poquito más.
0: Hablar.
1: Que yo entiendo lo que vos decís. Vos lo pensás desde el tocador y es cierto. Un día de 30 grados.
0: Y para la persona que baila, o sea, las chiquilinas, yo qué sé, los chiquilines que bailan. Mamá vieja, gramillero.
1: Los que tienen esos tambores piano grandes,
0: mama,
1: viejos.
0: Mamá.
1: Pero el calor ese, lo que propicia es el otro encuentro, el de después, cuando terminás,
0: sí,
1: que te
0: ser.
1: Quedás ahí, una cantarola chiquita en una esquina, che.
0: No lo veo excluyente. El invierno no lo veo excluyente para la quedada.
1: No,
0: que es algo que está en desuso, ¿eh?
1: Sí, está bien.
0: Y mucha gente que ha venido por acá nos ha dicho eso. Que los ensayos se han transformado, digamos, como en algo, entre comillas, algo más profesional, donde esa cosa de encuentro y familia y de muchas veces, no quiero decir secundario, la salida a tocar, pero que ese encuentro tenía un peso muy grande.
1: Sí.
0: Y hay gente que no se hallan en situación todavía, porque se perdió eso. Se perdió esa cosa de comunidad. Ahora la gente va, toca, mete el tambor en el auto, se lo lleva en la moto o al hombro, se toma el hombro y se fue. Chao, se terminó el ensayo. Y con el tema de los ruidos molestos, yo lo he vivido eso también.
1: Bueno, sí.
0: Cuanto más rápido desalojes la situación, después que estás 4 o 5 horas en la calle ensayando, cuanto más rápido desalojes, mejor.
1: Eso es cierto. Ahora, esa quedada, ese rato de quedarse, que no son todos los que se quedan, pero también genera un núcleo chico que es el que se encarga de un montón de cosas después.
0: Sí, pero
1: es importante.
0: Digo, el valor social, Juanchi.
1: No, sin duda.
0: En época de hipercomunicación, en época de celular, de vincularse un poco de la pantalla, del entretenimiento.
1: Pero lo que vos decís, yo recuerdo una época en la que íbamos para allá, para lo del Chupete Gómez.
0: Sí.
1: Justamente, los sábados.
0: Sí.
1: Que el que quería caía. Ponele que la juntada era 3 de la tarde, ¿no? Estamos hablando de invierno.
0: Sí. Pero
1: vos sabías que podías caer a las 12, el Chupete sacaba un medio tanque, lo hacía religiosamente, después de que cerraba el local ahí, más o menos cerraba el mediodía, los sábados, pero tenía ahí. Y vos ibas, caías con algo, lo ponías ahí arriba, te quedabas a comer en la calle, en la vereda, y ya ahí se empezaba a armar otra cosa. Para mí era parte de la cuestión. Y era precioso, ¿viste? Porque eso, ya hay gente con la que te llevas bien, que caen antes también,
0: se
1: va armando una cuestión.
0: Son otros tiempos, me parece que los grupos de WhatsApp hacen que no te extrañes tanto con el otro.
1: Sí.
0: Porque yo hay gente que no veo nunca, pero tengo vínculo, tengo trato y comunicación todos los días, varias horas al día.
1: Claro.
0: Eso va en contra de esta cuestión social presencial. Mirá que muchos sociólogos, muchos psicólogos festejan que haya pibes en la calle hoy jugando a la pelota.
1: Sí, sí, está bien.
0: Que la pelota te hace estar en el aquí y ahora, con todo este tema de la salud mental, de la ansiedad, de estar siempre pensando.
1: Sin un celular en la mano.
0: Dándose manija y en la máquina. El candombe es otro elemento social que te pone en situación en el aquí y ahora.
1: Sí.
0: Y con el otro. Aquí y ahora y con el otro. Con el porque otro. Estás haciendo una cosa
1: sí.
0: como en común.
1: Sí, sí.
0: ¿Y qué vas a estar pensando cuando estás tocando el tambor ahí? Y arrancan a bailar, o yo que sé, arrancás con la bandera. ¿En qué vas a estar pensando? Es casi imposible, ¿viste? Parece que es. Como dice el dicho, el cantón pesa luz. Hoy más que nunca.
1: No hay duda, y esa cosa de caminar las calles, de que la gente salga, oh, es tan lindo. Es tan lindo haberlo hecho con el tambor. Repito, yo desde un lugar recontra amateur y medio pelo, no. Pero estoy hablando de la vivencia porque es muy lindo vivirlo desde ahí. Uh-huh. Y también me pasa ahora que es muy lindo cuando a la vuelta de casa, que se junta la gente de Candombe la Plaza, allá en el buceo, que también es una cosa más comunitaria que de competencia. Y es precioso escuchar que ya se están juntando y que pasan, ¿viste? Pasan por la vereda y salís un rato y pispeá. Y cuando mi hijo era más chico caminábamos un ratito atrás. Da una cosa tan linda al barrio. Entiendo que a mucha gente no le gusta, ¿no? Ta, yo lo entiendo. Pero eso que decís vos, una cosa hecha entre personas, que saca a la gente, a mucha gente ahí, a la vereda, que conversás, que caminás.
0: A ver, esta cosa de que es para charlarlo, ¿no? Y lo hemos hecho acá en esta mesa. ¿Te pueden gustar distintas situaciones que vienen en el combo del candombe show? Del candombe competencia, que es esta cosa de estar parado 2-3 horas abajo de un edificio o en la misma cuadra, ¿viste? En la mayoría de los casos la gente apoya. Pero hay gente que de repente, con razón, dicen, bueno, mirá, laburo toda la semana y te me fijás acá, 4 horas me matás.
1: Sí.
0: Si te movieras, no pasa nada. Me parece que hoy en día se están generando como distintas instancias en el cual se están generando acuerdos con los vecinos justamente para que sea algo que si no te gusta, que no te afecte. Por lo menos eso. Si no te gusta, que no te afecte. A mí eso me parece fundamental. Por lo demás, me parece que el candombe hoy en día, como hecho específico, comunitario, es algo que es invalorable, Juanchi, hoy.
1: Estoy totalmente de acuerdo. Esa cuestión, vos lo decís, suena muy rimbombante decir el candombe salud, pero es real.
0: El candó. Pero Juanchi, mirá que no es una pose.
1: No, ya sé.
0: Hoy en día, pensá en la gente joven. Hoy en día, sacar tu atención de una pantalla es un montón, porque la vida pasa por esa pantalla. Y todo lo que pasa en esa pantalla no es real. La mayoría de las cosas son virtuales. La relación que vos tenés con el otro es una relación virtual, a través de un texto, de un audio. No es físico, no es de un saludo, un estrechar la mano, un beso, un abrazo, bailar con alguien, tocar, mirar, sonreír.
1: Sí.
0: O sea, hay un montón de cosas que te digo que es un bastión que esto habría que cuidarlo, pero como oro, ¿eh?
1: Por favor, generar algo colectivo, pertenencia.
0: Con políticas públicas, la marecoche.
1: Sí. Sí.
0: ¿Qué preferís? ¿Que tu hijo esté de repente tocando el tambor, bailando, llevando una bandera, un estandarte, o jugando el play?
1: No,
0: todo el día trae una pantalla. Mirá que si hoy dejás a la gente joven, a los adolescentes, y no tan adolescentes, si lo dejás frente a la pantalla, hacer lo que quieran, se quedan. Porque es atrapante, es maravilloso también.
1: Es adictivo.
0: Es totalmente adictivo. Y eso, si no está dosificado, está complicado. Mirá que hay muchas partes del mundo donde ya, bueno, los que hacen la joda ya lo están prohibiendo.
1: Claro.
0: Por ejemplo, los chinos no dejan usar TikTok a los jóvenes chinos. Tienen un TikTok especial. Sí. Dentro de ese TikTok especial, tiene horario. Es mucho más humano ese algoritmo, entrecomillado. Digamos que a nosotros nos llega una cosa muy sistematizada. Ellos tienen una cosa como muy humana. Hay gente atrás de su TikTok. O sea, No es changa la cosa, como viene, es una vorágine muy, muy intensa. Y me parece que el candombe tiene esa esencia de lo que está pasando ya en este momento con el otro, que es súper saludable.
1: Y si me quiero poner un poco a hilar más fino para lo que es adentro de un grupo de candomberos, juntás gente de 18 con gente de 60, haciendo lo mismo, compartiendo, y lo he visto, el que tiene menos plata del barrio, con uno que cae en una bruta camioneta y la para en la esquina y baja con su tambor, y está, y somos todos, es todo lo mismo.
0: Parte de lo mismo.
1: Estamos todos en la misma, iguala, empata, solo importa quién, cómo tocas. Y ahí también, bueno, es Es democrático, pero es muy cruel también, porque como debe ser también.
0: Sí, tiene sus propias reglas, pero también. Hay que admitir, es un micromundo como todo. Está hecho por seres humanos, tiene sus cosas buenas y sus cosas no tan buenas.
1: Pero es humano.
0: Pero en general tiene un poder eso, loco. Que chao. Y cuanto menos esté en la rosca de la competencia, mucho mejor. Yo no digo de erradicar nada. Lo que pasa es que hoy la oferta que hay de grupos haciendo cosas están más vinculadas a comparsas que están ensayando para la llamada, para competir, sí, con horario, con días, con determinadas obligaciones, que otras cuestiones alternativas que tienen que ver con salir a tocar por tocar. Sí. Como sale la gente de Ancina Tradición para mantener los feriados, por ejemplo.
1: Yo creo que estoy...
0: Como sale la gente de Candombe La Plaza, sí, cuando quieren, como quieren.
1: Sí.
0: No son tantas las ofertas, ¿eh?
1: No. Y estoy cada vez más con esa de que el día de San Baltasar se salgan los barrios. Sería maravilloso.
0: Sí.
1: Estaría muy bien. Vos date cuenta, ponele buceo, ¿no? Nosotros ahí en la vuelta, además es más que lonja. Bueno, Candombe La Plaza, que está como más para el lado de Italia.
0: Sí,
1: está Lojas de Belgrano, que salen de Ramón Anador, sí, ahí. Yo a veces los escucho de lejos. Sí, sí, sí. Vos ahí ya tenés tres. Imagínate, sí, que el Jambo 6 de enero...
0: Bueno, Jambo, sí,
1: caería al barrio, sin ninguna duda. Imagínate nomás que con cuatro comparsas, vos a determinada hora, 6 de enero, que es un día tan especial, tan lindo, sabés que, por ejemplo, en el buceo tenés esas cuatro que está, tenés un rato ahí para juntar el barrio. Sí.
0: Y la que no junta cuatro sale por las de ellos y regala juguetes a los chiquilines.
1: Cualquier cosa, pero ya salir, la fiesta de salir... Y salir a tocar, distendido, sí, en esa de que vos, el que quiera traer su tambor. Ese día sí, ¿viste? Bueno, yo entiendo que es cerca de la llamada, que cuando después van a San Baltasar ya se piensa con cabeza de...
0: Cada vez más.
1: Ya sé, es una aquel que me está escuchando y está en comparsa dice... Este
0: vamos a ver, aprovechamos, nos medimos ahí.
1: Medimos los tiempos ya Yo sé que soy un iluso capaz con esto.
0: Vamos vestido.
1: Pero estaría... Bueno, sí, llevamos cada vez más cositas.
0: Uniformado, digo.
1: Sí, sí, yo sé que está. Que justo en esa fecha las cabezas se están apuntando para otro lado.
0: Yo creo que para donde vos de repente tendría un poco más de asidero lo que estás diciendo vos, Juanchi, con la llamada del patrimonio.
1: Bueno, está bien. Sería lindo.
0: Esa llamada es una locura.
1: Vos.
0: Esa llamada... Son los 60, 70.
1: Sí. Es que eso capaz que también estaría bueno sacarlo
0: a
1: los barrios. La gente
0: tirada en la calle. No, tirada, digo, no expectando, ¿no? Participando.
1: Acompañando.
0: Para comparsa y tengo ganas de tirarme para abajo del cordón. Me tiro y bailo y nadie te echa.
1: Un disparate.
0: Y es una marea de gente que viene subiendo. Es increíble, es muy loco.
1: Un disparate. Bueno, nos fuimos un poco por las ramas.
0: Bueno, pero tiene que ver con todo. Porque, por ejemplo, hablamos del chupete... Hablamos de lo comunitario, hablamos de juntarse en tiempos donde esta cosa de identificarse con otro o con un país te fortalece. Tiene que ver, tiene una línea con lo que vamos a estar hablando hoy.
1: Sin duda, vamos a escuchar un poco de música, tenemos nota prevista para un ratito. Javier Lasval nos pone al aire en la noche de hoy. Estamos en vivo para todo el país, por AM, por FM.
0: Está esperando que le digamos algo, Javier.
1: A través de la radio pública, gritó el gol de Nacional recién.
0: No creo.
1: Los dos por el segundo.
0: Mirá,
1: más, Javier, está, como un desaforado.
0: Él está con esa sonrisa, viste, que tiene él pícara, pero es una sonrisa de 10 minutos. Porque zafó ahí en el anca un piojo. Si no, ¿sabes cómo estaría? Javier. ¿Cómo andás?
1: Con un...
0: Hay que fumarlo.
1: Con una mala cara, con una mala... pero bueno. Javier Lasval, como decíamos, sí, nos pone al aire. Vamos a escuchar música. Esto es material bastante nuevo.
0: A ver.
1: Facundo Balta. Parte de su último trabajo. Este tema... Es una coproducción, en realidad lo canta con Rubén Rada, ¿no? Con el negro Rada.
0: Facundo que va a estar en la sala, ¿no? Si mal no entiendo.
1: Facundo se está presentando por todos lados. O sea, la verdad que está teniendo una carrera, porque ya podemos decir que el tipo...
0: Sí, totalmente. Una consideración por parte del público y de otros músicos, ¿no?
1: Sin duda. Tiene realmente ya un laburo hecho muy interesante, es muy joven y tiene una proyección tremenda realmente. Vamos a escucharlo acá con el negro Rada en esta noche de calle Candombe, que tiene mucho todavía hasta las 10 de la noche.

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1: Estamos escuchando a Hugo Fattoruso.
2: Sí.
1: Y más temprano, bueno, estábamos hablando un montón de cuestiones que tienen que ver con esa parte humana y comunitaria del candombe.
2: Identitaria.
1: Identitaria, sí, sí, sin duda, que tiene que ver con la identidad. Y no me puedo ni llegar a imaginar lo que debe ser. Algunas veces hemos hablado con uruguayos que están lejos, sí, y que se juntan a tocar, que han armado comparsas. Uh-huh. Hay algunas experiencias que se han... Que han durado muchos años en distintos puntos del mundo. No es muy común que una comparsa cumpla 30 años en el extranjero.
2: No es como una caima que es del extranjero.
1: Dificilísimo. Y están de festejos toda la barra de Candombe de Montreal.
2: Muy bien.
1: Un grupo de candomberos que tienen su comparsa efectivamente en Montreal, en Canadá. Están celebrando los 30 años. Y nos pareció una preciosa excusa para conversar con ellos. Así que le vamos a dar las buenas noches a Alejandro Lanner, el Ale Lanner, de Candombe de Montreal, que está por ahí. ¿Cómo andás, Ale? ¿Todo bien?
3: Buenas noches para todo el mundo por ahí. Sí, acá estamos reunidos con dos compañeros más del grupo, Ricardo Alberti y Ramón Recalde. Dos de Colón, que yo soy del barrio Colón, y Ramón... Y Ricardo Alberti, de allá de Millán y Lecó, del complejo de Millán y Lecó, que, bueno, tenemos un poquito de lo que fue llamarada colonial, ¿no?
1: Sí.
3: Del barrio nuestro allá de Colón, ¿verdad?
1: Qué increíble. Bueno, ¿cómo nace Candombe de Montreal? Cuenten un poco,
3: bueno,
1: ¿cómo surge?
3: Candombe de Montreal, sí, te cuento. Primeramente tuvimos una murga que se llamó Inmigrantes sin Papeles.
1: Okay.
3: Que el director fue Roque Pérez, el hermano de Julio Pérez, que anduvo por acá, y salimos 2 años en murga, ¿no? Y a la vez hacíamos algo de candombe, pero Roque se fue para Uruguay y claro, quedamos sin director. Y como nos gustaba tanto el candombe también, viste, a pesar que no teníamos ni tambores, empezamos a tocar en unas tumbadoras. Al principio nos juntábamos en un estudio, después apareció otro compañero con 3 tambores pocho, y bueno, se fue armando de a poquito. Después se integraron otros más, pero como ustedes se imaginarán, es una odisea, porque el invierno acá es muy duro. Entonces, para juntar a todas las personas, ¿no? Con sus diferentes horarios de trabajo, con la distancia que hay que correr para reunirse, y a la vez el invierno, porque vos podés tener muchas ganas de tocar el tambor y juntarte con la gente, pero cuando mirás para afuera y hace menos 15, menos 20 grados y tenés 1 metro de nieve, ya no, se te van las ganas un poco, ¿viste? Pero nosotros fuimos tan tercos que no paramos. Entonces nos juntábamos donde podíamos, porque tampoco teníamos un club y eso, y se fue sumando más gente, inclusive gente que ya no está entre nosotros. Uh-huh. Han fallecido algunos de los compañeros más mayores, no tan mayores, pero por diferentes causas, ¿verdad? Y siempre seguimos. Yo tenía mis hijas que eran chiquitas, que son nacidas acá, y mis sobrinas y otro sobrino, y las chicas bailaban. Y empezaron a aparecer lugares donde ir a presentar nuestra cultura, ¿no? Y empezamos a participar de esos espectáculos, festivales, también peñas. Había un club argentino acá que siempre nos abrió la puerta en Montreal, y organizábamos peñas. Entonces hacíamos una parte de candombe cantado, candombe música cantada, y después salíamos con la comparsa y la bailarina, mamá vieja, y bueno, te digo, la verdad, maravillaba, porque la gente no conocía eso, y nosotros, bueno, más de una lágrima derramábamos, ¿viste? Después que terminábamos todos en un abrazo, y las niñas, ¿viste?, bailaban, eran chiquitas, y fueron creciendo, otras niñas, otras muchachas de la comunidad también se unieron. Y siempre haciendo cosas diferentes y siempre manteniendo lo que es la cultura del candombe, siempre con mucho respeto. porque no venimos de la cuna de candombe, nosotros vamos a decir, no somos de familias así, pero lo tenemos tan adentro desde siempre, ¿no? Y que quisimos, con todo respeto, presentarlo acá en la ciudad de Montreal, y así fueron pasando los años, que hoy nos sentamos y casi que no

0: Nos dimos cuenta cómo pasó tanto tiempo, ¿verdad?
1: 30 añitos.
0: Seguimos, sí. Aparte tenemos también el apoyo del consulado. El consulado uruguayo acá realmente nos ha apoyado. Esta última cónsul que tenemos aquí, Claudia, nos ha apoyado muchísimo. Otros cónsules también nos habían contratado para los 25 de agosto, para ir a tocar con todo el grupo y todo, ¿no? Pero la mayoría de las veces vamos gratis, porque queremos mostrar nuestra cultura, claro. gente se entusiasma. Y lo más lindo que últimamente se han sumado muchos jóvenes, y eso nos llena, la verdad, de alegría, porque nosotros estamos entre los 60 años, ¿viste? Entonces, que hayamos ganado a un montón de jóvenes que son de la generación nacidas aquí, que muchos padres, inclusive te digo más, nunca le habían hablado del candombe, pero como nos vieron, nos han visto, se aproximan y quieren aprender y quieren integrar el grupo, y por supuesto que recibimos a todo el mundo, ¿verdad? Con los brazos abiertos. Acá tengo a mi compañero, no sé si quiere decir algo, Ricardo Alberti, aquí.
2: Bueno, un saludo grande y muchas gracias por la entrevista. Es muy difícil organizarlo acá y es muy difícil transmitir todas las experiencias que hemos tenido a Uruguay, a la gente uruguaya, porque son totalmente distintas a lo que se puede generar allá.
1: ¿Son fundadores ustedes tres?
3: ¿Perdón?
1: ¿Son fundadores ustedes tres?
3: El fundador principal es Alejandro.
1: Okay.
3: Uno de los fundadores. Hay otros que se han alejado, pero andan ahí en la vuelta.
2: Si querés te lo explico. Digo, acá el referente y el fundador es Alejandro, y hay cuatro más. Uno fallecido, sí. Otro no, por diferentes circunstancias no quiere participar, y otros tres que sí. El tema es también, que un poco te lo decía Alejandro, el tema de la distancia.
1: Claro.
2: Por ejemplo, te digo que uno de los fundadores está a 200 kilómetros acá. Viene algún domingo, viene alguna vez, participa, pero te podés imaginar que no es la participación de una persona que vive a 200 kilómetros de acá, ¿no?
1: Sí. ¿Y la estructura de la comparsa cómo es? Históricamente, digo, si tienen un promedio, ¿cuántos son? Si son todos uruguayos, si hay canadienses también.
0: Bueno, eso justamente, sí. Desde que nos iniciamos han pasado muchísimas personas. Uruguayos, argentinos, chilenos, ahora hay una muchacha colombiana, y la estructura, bueno, siempre fue, bueno, la cuerda de tambores, hemos llegado a ser unos 22, 23 tambores, para los desfiles, porque hemos participado en varios desfiles importantes de acá, de la ciudad de Montreal. Después teníamos, como te digo, mis hijas eran chicas y fueron creciendo, y mis sobrinas y otras chicas, pero ahora ya son gente de 30 años, ¿viste? Entonces, claro, ya no quieren bailar mucho, ¿viste? Entonces se ha renovado un poco lo que es el grupo de danza, vamos a decir, ¿no? Pero siempre, por suerte, contamos con una cantidad de tambores bastante importante como para hacernos realmente escuchar bien, y los desfiles nos vestimos, por supuesto, con toda la ropa, y así participamos en los festivales y en todos lados, y es muy apreciado, ya te digo, como decía Ricardo acá del Taco, de que la gente desconoce totalmente, ¿no? Personas o comunidades latinas que no tienen idea de lo que es el candombe. Y tratamos de hacerlo, ya te digo, lo mejor posible, con todo el respeto y llevando en alto la bandera uruguaya y la bandera de afro, vamos a decir, ¿no? Afro del candombe. Tenemos también, por suerte, amigos que están en Toronto, que tienen la comparsa en Toronto, y hemos participado alguna vez con ellos. Y tenemos esa oportunidad hoy de poder decir que cumplimos 30 años, ¿no? Llevando la bandera del candombe y nuestra cultura aquí en la ciudad de Montreal.
4: ¿Cómo es, más allá de los festivales a los que va?

0: La gente que estamos aquí y otros compañeros, por supuesto, trabajamos muchas horas por día, pero te puedo asegurar que en esas 3-4 horas que estamos reunidos no nos acordamos de más nada, ¿viste? Se nos va todo el estrés y la pasamos súper bien, y cada vez viene más gente a disfrutar eso, ¿viste? Ese momento. Y entonces, después de que finalizamos de ensayar, bueno, ahí sale la parrilla, como te digo, y todas las conversaciones sobre Uruguay y todo eso. Pero sí, hay una, como es la Ville de Montreal, que sería el municipio, ¿no? Tiene sus reglas, sus leyes, y no es tan fácil de repente salir a tocar. Acá hay unos bulevares muy lindos, o unas calles muy lindas que son comerciales, y a mí muchas veces me tentó de decir, loco, agarramos los tambores y salimos a tocar por la calle. No lo hemos podido hacer por ese motivo, para que no nos paren y nos digan, bueno, muchachos, hasta acá. Aunque una vez lo hicimos en el viejo Montreal, y vino un muchacho que estaba trabajando en la calle, porque era animador, no sé qué hacía, y nos paró, ¿no sabéis? Y no nos dejó tocar. Nos ponía la mano arriba del tambor y nos hablaba en inglés, y nosotros en inglés ni le entendían. Pero era un día festivo, ¿viste? Y este tipo, ¿por qué no nos deja tocar, no? Pero nos decía que teníamos que tener permiso. A veces son muy cerrados, ¿viste? Entonces, bueno, hay que tener un poco de tacto con eso. Pero mayormente no hemos tenido problemas realmente, ¿no? Siempre vamos a los lugares que sabemos que podemos tocar y eso. Y bueno, y el día de los ensayos en los parques, olvídate, se viene todo el mundo que anda en la vuelta a ver qué es eso, cómo suena. Y muchos piden para que les enseñemos, ¿no? Y así es que han venido de otras nacionalidades. Hubo un africano también, hubo un muchacho africano que quedó enloquecido y vino un tiempo, pero como te digo, es una ciudad también transitoria esta, porque es para muchas comunidades, y de repente vienen a estudiar o vienen a trabajar y se van para otros lados. Entonces, claro, nosotros hemos perdido muchos integrantes por ese sentido también, ¿viste? Claro. Pero siempre, por suerte, recuperamos y cada verano lo ponemos fuerte. Ahora tenemos la suerte que en el invierno tenemos un amigo que está justamente en el Club Español de Quebec, y es un club que tiene de sus 60 años también, ¿verdad? Y este muchacho tiene la cantina y nos deja ir a ensayar los días que él no tiene mucho movimiento, nos deja ir a ensayar al club. Entonces tenemos la oportunidad que en invierno nos podemos juntar también, pero esto es una odisea, ya te digo. Te miras para afuera y ves tanta nieve que no, a veces no te das ganas de salir, ¿viste?
1: ¿Y cuánto hay? A ver, quitando lo artístico, pues me parece que obviamente el candombe es el leitmotiv, tocan, bailan, cantan seguramente, pero ¿cuánto hay de nostalgia con todo esto? De decir, bueno, el candombe también es parte de un bastión que tenemos acá en Montreal, y es como nuestra raíz, y estamos como en el paisito en este momento. ¿Cuánto hay de eso?
0: Hay muchísimo, ya te digo. Por más que hemos hecho muchas presentaciones, de verdad, nuestras hijas, como te digo, ya están grandes y todo eso. Cada vez que terminamos medio llorando, claro. Abrazados, como te digo. Imagino. Por toda la emoción, por todo lo que contrae eso, ¿no? Que sabemos que no estamos en Uruguay y estamos juntos acá haciendo algo que nos gusta y que la llevamos adentro, ¿verdad? Digo, y siempre pensando, lógico, ¿no? Digo, en superarse. Y en que esto perdure, esto que, o sea, transmitirle a todos estos jóvenes que hoy se están acercando y a otros que esto perdure, ¿no? Porque nosotros, digo, en un momento nos vamos a retirar, por supuesto, y que esto perdure. Entonces, tenemos ese orgullo adentro de no querer abandonar, de querer siempre transmitir lo que nosotros traemos de nuestra tierra, ¿no? En los años que nosotros nos vinimos no había toda esta tecnología, ¿verdad?
1: Claro.
0: Yo me traje mi cassette, bueno, yo soy mucho del folclore, canto popular y todo eso, y me traje a Quitarrosa en un cassette, ¿viste? Y a los olimareños y al grupo Parecer y bueno, y todo eso, y yo se lo transmití a mis hijas, así como muchos compañeros se lo han transmitido. Entonces tenemos eso adentro. Uno siempre quiere volver al país de uno, ¿verdad? Pero como hay veces que no vamos a poder, de repente nos agarramos a eso, ¿verdad?
1: Claro.
0: Y ya te digo, la última vez acompañamos a Numa Moraes, que estuvo por acá dos años seguidos, y lo acompañamos con los tambores. También trajimos el sabalero una vez.

0: no fue el Cantón de Montreal, pero bueno, hemos traído artistas de allá, ¿viste? A Miguel Ángel Maidana, que cantaba tango, el dúo Eduardo Villaluy, a Cheche, también, sí, no hace mucho, no hace tantos años tampoco. Trajimos al dúo Los Paseanderos, de que también, ¿no? Es un parte del carnaval. Y hace 3 años trajimos al dúo Los de Tu Tierra, que era Gabriel Morgade, ¿verdad?
1: Sí.
0: Y Raúl Lemo, sí. Que ellos participaron en el programa La Voz de Uruguay.
1: Sí, claro.
0: Y ahí salió un dúo muy lindo. Y estuvieron por aquí también, que fue... Y cada vez que hacemos algo, realmente la gente nos acompaña, ¿viste? La comunidad, porque ya te digo, el consulado, por suerte, pasa la invitación de lo que nosotros hacemos, de cada evento, y la gente acompaña, por suerte, ¿viste? Y estamos muy contentos, la verdad que 30 años, ya te digo, pasaron rapidísimo.
2: Pues también, nos gustaría destacar algunas cosas,
1: sí,
2: fundamentales. Acá hubo muchos grupos, organizaron muchos grupos solidarios para una cosa y para otra. Y uno de los pocos grupos con sus altos y bajos que supo mantenerse, el único grupo que supo mantenerse, también un poco por lo que decía Alejandro en torno a lo que nos representa el candombe, lo que nos representa juntarnos como uruguayos.
1: Claro.
2: Es ese momento. Fue el único grupo que hoy por hoy tiene 30 años dentro de Montreal. Y eso también sería bueno destacarlo y destacar varias cosas, porque es un grupo que siempre estuvo abierto a toda la comunidad uruguaya, más allá de que la comunidad uruguaya es chica acá, siempre estuvo abierto y dando participación y participando en todo. Y tratando de transmitir lo que es el candombe, si bien no somos de una familia candombera, sí lo sentimos. Y esos son los momentos que nos traen a nosotros a hacer la uruguayés, que se dice, que es el momento como que salir de todo y llegar a eso. Y es muy importante porque es muy difícil juntar a la gente acá.
1: Sin duda, sin duda. Y el tambor, sin duda, que junta gente. Antes de cerrar la nota, cuéntenos cómo están pensando la celebración de los 30 años. Hay una juntada para fin de mes ahora en agosto. Me imagino que habrá más cosas pensadas, pero bueno, cuenten un poco lo que se viene.
0: Sí, principalmente eso. Para el 30 de agosto vamos a hacer un evento en el parque, que es donde siempre ensayamos, que la gente conoce, y vamos a festejar también la fecha patria, ¿no? El 25 de agosto ya, sí, vamos a aprovechar para festejar la fecha patria. Y 7 cumpleaños que hay, que somos todos de agosto, así que imagínate, va a estar completo. Y los 30 años, por supuesto, del candombe. Y después se piensa en hacer algo más adelante también en un lugar interior, ¿verdad? En alguna sala, en algo de eso, porque tenemos mucho, mucho material para compartir con todo el mundo, como fotografías, como videos, y anécdotas, miles. Así que vamos a organizar algo para ver si podemos tratar de... ¿Cómo es? Ahí va. Y se está usando, como en Uruguay ya se empezó a hacer, las rondas de candombe. Nos ofrecieron para hacer justamente en el Club Español para hacer una ronda de candombe. Que hicimos una hace un par de meses, pero conjuntamente con un grupo colombiano de percusión afro-colombiana.
1: Sí.
0: Y fue impresionante la participación de la gente. Fue a club lleno, no sé cuántas personas había, porque colmó las localidades. Y le gustó muchísimo a la gente lo que era el candombe. Todo el mundo bailó, participó. Y los colombianos quedaron muy interesados también en hacer otros eventos. Así que próximamente vamos a hacer, aparte del 30 de agosto, vamos a hacer algo al interior, ¿verdad? Y otra cosa que yo quería destacar, que el grupo nuestro de candombe también es un grupo solidario. Hemos hecho algunas cosas para Uruguay, por ejemplo, cuando la crisis. Yo tengo un local chiquito, es como un restaurante, es una turrería, se llama Turro Montreal, que eso hace 28 años que está abierto, y siempre nos juntábamos ahí, ¿verdad? y no, siempre nos acomodábamos para hacer alguna peña, porque mandábamos ayudas a merenderos, y a merenderos de La Teja, del Oeste, y bueno, y después cuando el huracán también, el Mercedes, cuando vino el Luquera, que quedó hecho pedazo, pobre Mercedes, bueno, también ahí estuvimos haciendo un poco de finanzas para mandar, y siempre estamos tratando de hacer cosas solidarias, ¿verdad? Es lo más importante, inculcándole a los jóvenes también eso, ¿verdad? De que es la mente ir a tocar el tambor y divertirse, sino que, bueno, mirar un poco hacia allá también cuando se necesite, ¿no? Un granito de arena, y no es que hagamos, no sé, que vayamos a salvar, no sé, pero por lo menos el granito de arena siempre estamos pensando, y eso es otra cosa, ¿no? Digo, de los uruguayos, ¿no? Que de repente no hay mucha gente que no participa en muchas cosas, pero cuando ocurre algo así, la gente colabora siempre, eso es verdad.
1: Sin duda, sin duda. Alejandro, Ricardo y el resto de la barra que anda por ahí, les agradecemos mucho.
0: El Ramón Recalde.
1: Ramón también está por ahí, no lo dejan hablar, pero bueno, está.
3: Está muy bien.
4: La entrevista más larga y más que mejor que Alejandro, que es uno de los fundadores que tiene todo, tiene los datos en la cabeza, se acuerda de todo.
1: está muy bien.
4: ¿Cómo es acá? Ya estamos todos dándole para adelante y siempre trabajamos todos, pero siempre tenemos el tiempo para hacer las cosas y unir a la gente, que eso es lo más importante.
1: Sin duda. Les mandamos un abrazo grande, gracias por este rato, feliz cumpleaños para Candombe de Montreal. Y vamos a estar en contacto más adelante, sin duda. Muchas gracias.
4: ¿Cómo no? Y mandamos saludos a todos por ahí que los conocen, yo a mis hijas que tengo allá en Uruguay. Y bueno, acá los muchachos, todos los que lo estén escuchando, ¿ok? Muchísimas gracias por la entrevista.
0: Gracias por esa nota y un abrazo a todos por ahí, ¿eh?
1: Abrazo arriba. Grande. Maravilloso. Toda la barra de Candombe de Montreal cumpliendo 30 años, nada, es Candombe, es compartir, es Uruguay afuera, es Uruguay.
5: Sí, viste que hay veces que, no digo que pase en el caso de ellos que ya tienen 30 años con el Candombe, pero hay veces que la gente se va y no está tan arraigada a las cuestiones populares, como es la murga, como es el Candombe, y después que está allá, esta cosa de pague la redundancia del desarraigo, hace que vayas hacia esos lugares y estén interesados. O sea, pero esto es un proyecto, la verdad que felicitaciones a la gente de Candombe de Montreal, porque 30 años no es changa, ¿eh?
1: No, y como lo decían ellos, ¿no? Con la nieve cayendo a veces, un frío de morirse lejos allá, y se juntan y lo sacan adelante, y la verdad que es maravilloso. Así que seguramente más adelante vamos a estar en contacto,
5: sí, señor,
1: con ellos. Escuchamos un poquito de música. Dale. Al Elvio Olivera.
5: Qué bien.
1: Hacemos una breve pausa y volvemos. Tenemos un poquito más todavía, nos queda un ratito de Calle Candombe para todo el país en esta noche de domingo.

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0: Seguimos en vivo, casi en el cierre de este Calle Candombe del domingo de hoy. Vamos a decir, antes de irnos, que saludamos desde acá al Chupete Gómez y a la barra de Tamborilearte, que están cumpliendo un año en su nuevo local. Está en Rivera y 18. Rivera 1925, un punto bien céntrico. Y tiene la particularidad desde hace unas semanas que el Chupete ha podido concretar un sueño que tenía de poder generar un pub candombero para hacer shows semanales. Y bueno, el Guineas Pub está abierto todos los sábados con música en vivo desde las 21 a la 1 de la mañana, o sea, de 9 de la noche a 1 de la mañana, ahí en Rivera y 18. Lo pueden buscar en Instagram, es Guineas Pub. Nada, estaba bueno mandarle el saludo al Chupete, saber que hay otro lugar que tiene candombe en vivo los fines de semana. Y bueno, el Chupete, pasan los años y sigue ahí, al frente.
1: Otro que tiene como 30 años, ¿no? En esto.
0: Y bueno, sí, mirá, Tamborilearte es del 99. Es del 99, ya lleva 27 años.
1: Andá y casi como candombe en Montreal.
0: Y es una referencia, en definitiva, porque tiene, aparte de la escuela de tambor, los talleres que dan, la venta de instrumentos, de lonja, de palo, de todo un poco, y es como que, bueno, necesitas algo y vas para el Chupete.
1: Y ahora una puerta más que se abre para todos los artistas candomberos que andan en la vuelta. Ahí tal vez pueda ser otro punto clave para expresar esto que tanto nos gusta, que es el candombe.
0: Hora de irnos.
1: Sí, señor.
0: El agradecimiento a Javier Lasval, que nos puso al aire. Ya está Guzmán Ramos en la vuelta. Se viene Calle Febrero. Nosotros, Pablo, nos reencontramos la semana que viene.
1: Hasta el domingo que viene.

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0: Amigos de Calle Febrero de todo el Uruguay, tengan ustedes muy buenas noches, bienvenidos este domingo 2 de agosto, empezando el octavo mes del año y ya entrando a sacar cuentas y cálculos de lo que será la futura prueba de admisión en categorías que se prevé que van a tener mucha competencia, por ejemplo, las murgas, los pardistas y los humoristas. También en revistas y en comparsas habrá competencia por los cupos, va a ser una prueba bastante inusual desde ese lugar, a diferencia de otros años donde habitualmente murgas y humoristas son las que tienen más participantes que cupos. Esta es una prueba de admisión distinta. Recuerden ustedes que DAECPU ha bajado el número de participantes finales del carnaval, quiere decir que eso restringe las posibilidades de clasificación de muchos grupos. Va a ser un carnaval con 39 grupos, de los cuales 24 ya están clasificados. Por lo tanto, habrá lugar en la prueba de admisión únicamente para 15 agrupaciones, no más que esa. Después se verá cómo se distribuyen esos cupos. Sabemos, por ejemplo, que en la categoría de comparsas hay un lugar menos ya establecido para el próximo carnaval. Y a la prueba de admisión habrá que ver cómo son los participantes, cuántos participantes hay en cada una de las categorías, para ver finalmente si es que existen cupos libres que puedan distribuirse entre todos los participantes, independientemente de la categoría a la que pertenezcan. Hemos hablado largo y tendido a propósito de toda esta ingeniería que en algunos años, cuando hay cupos extra, bueno, siempre es más fácil explicarlo. Aquí pareciera que en todas las categorías van a haber tantos o más participantes que cupos disponibles, por lo tanto pareciera que todo el sistema de distribución, por lo menos en la previa, va a estar difícil, y que los cupos asignados previamente a cada género sean los que finalmente se consagren. Pero para esto falta mucho, y dentro de ese concepto de mucho ponemos tanto en lo que tiene que ver con la cantidad de participantes como en la forma en la que se están preparando para el próximo año, porque muchos de ellos han definido su participación, algunos de ellos están en una zona de precalentamiento, digámoslo, definiendo, por ejemplo, los argumentos. Hoy vamos a hablar con varios participantes de esta prueba de admisión, y la pregunta cantada es: ¿de qué se tratan los espectáculos que los participantes ya clasificados, recordemos los liguilleros del último año, quizá no necesariamente lo tengan todo definido? Al estar exonerados de la prueba de admisión por haber tenido los mejores puestos del año pasado, están directamente en el carnaval 2027, y eso los hace tomarse un poco más de tiempo. De todos modos, agosto, septiembre, agosto para los que dan pruebas, septiembre para los que no, es una fecha bastante bisagra respecto de la selección de la temática. Después, cómo se nutre esa temática, cómo se componen los espectáculos, hay para ello algún mes más de tiempo, y bueno, por supuesto también que la mirada va a estar puesta fuertemente en ello. La semana pasada inauguramos una instancia de recuerdo de pequeños momentos, de fragmentos de varias parodias que marcaron época. Hemos seleccionado grupos como los Gabis, como los Clappers, Momo Sapien, estuvimos compartiendo de Valentinos, de Zíngaros, de Jacket, por supuesto de Nazarenos, momentos de Crisis. Hicimos una linda ensalada con pequeños momentos que marcaron historia, ya sea por la calidad de los conjuntos, todos ellos grupos de liguilla, grupos ganadores de primer premio, varios de ellos ganadores además de menciones como la de mejor espectáculo de carnaval. Muchos de los parodistas, por el tipo de categoría, bueno, tienen en ella una mención que suele ser de las más atribuidas a cada una de las categorías. Y bueno, varios de los espectáculos que tenemos seleccionados para hoy han sido mencionados en ese año como el mejor de sus años. Vamos a ir a una segunda tanda en este domingo, eligiendo a varios de los grupos que hemos nombrado, y seguramente alguno más también. Y vamos a comenzar con Zíngaros, el grupo de Pinocho Sosa, a quien todos los años recordamos porque realmente los espectáculos y las parodias siempre estaban entreveradas en las primeras posiciones. Durante muchos años, tanto Pinocho Sosa como Aldo Martínez compartieron un mismo conjunto. Podemos hablar de la época de los Walkers en los años 80, podemos hablar de los propios Zíngaros, el grupo de Pinocho, en varias oportunidades. Es cierto que fueron también en ese interreño también rivales, pero compartieron espectáculos de muy, pero muy buen nivel. El personaje de Clara García de Zúñiga ha estado presente en varios de los momentos históricos de Zíngaro. Por ejemplo, en la parodia de Roberto de las Carreras, una parodia de primer premio del grupo de Pinocho Sosa en el año 2008. Pero este personaje emblemático, que tuvo un toque de pertenencia a la sociedad uruguaya de principios del siglo pasado y de varios otros momentos también de esa instancia, que tuvo que ver también con la cultura, porque el Museo Blanes obviamente es el ámbito donde se desarrolla este acontecimiento, que tiene que ver con una historia que tiene seguramente una pata en la ficción, ese personaje o ese entre comillas fantasma de Clara García de Zúñiga deambulando por esos pasillos. Esta es una parodia de primer premio, es una parodia de mejor espectáculo de carnaval y reconstruye también esa vivencia tan propia de los íngaros, que es estar metidos con historias uruguayas, a veces desde lo verosímil, desde lo real, desde la historia pura y dura, a veces desde la mezcla con la ficción o a veces directamente desde el plano de la ficción. Vamos a inaugurar este bloque de Calle Febrero a través de las radios públicas del Uruguay con un fragmento de la parodia Clarita.
1: Clarita, te estoy viendo.
2: Pancho, ¿me estás viendo, Pancho?
1: Sí, te veo.
2: Ya averigüé lo que me pediste, Pancho.
1: Sí, buenísimo.
2: Mirá, lo primero, malísimo. En el cielo hay fútbol.
1: ¡Bien, mamá!
2: Y la otra noticia que tengo, maravillosa, maravillosa. Mañana se juega la final, se lesionó uno.
1: ¿Y?
2: Entrás vos de titular.
1: ¡Vamos arriba, mamá!
2: ¡Me pelo!
1: Pancho, vení, vení, que acá tengo la lista de cosas que nos dejaron para hacer. Vení, dale. Vení.
3: Buenas noches. ¿Qué te vas a pelar? Esto buenas noches.
2: Hacemos. Hugo, volviste.
3: Buenas noches, vos, Clarita. Buenas noches, queridos compañeros. ¿Cómo están? Siempre trabajando. No. ¿Cuánto trabajo, compañeros?
2: Hugo, Hugo.
3: Buenas noches, Clarita.
2: ¿No te ven? ¿No te ven, Hugo? No.
3: Sí, Clarita.
2: Ahora sos.
3: Sí. Soy un espíritu libre.
2: Hugo.
3: Esencialmente libre. Y vine a buscarte, Clarita. Basta de tanto sufrimiento, Clarita. Basta de este eterno anochecer. Escapémonos. No sufras más. Acompáñame en el viaje, Clarita. ¿Sabes? En el cielo pintó un cuadro imaginario con tu mirada. Me quedó tan hermoso.
2: Sí.
3: Tus ojos color miel, si lo vieras. Vamos, Clarita. Basta de sufrir. Escapémonos. Acompáñame en este viaje. Vamos, Clarita.
2: Me encantaría, pero no puedo.
3: ¿Por qué?
2: Esta es mi casa. Este es mi lugar en el universo. Desde aquí recibo, le doy la bienvenida a todos los que se acercan a conocer mi historia. Sí, y busco con mi energía que se pueda liberar un montón de niños, niñas y mujeres que hoy sufren esa violencia que yo sufrí, Hugo. Gracias. Gracias por estar este tiempo conmigo, Hugo. Te voy a extrañar. Ven y cuando quieras. Voy a estar aquí esperándote.
3: Yo también, Clarita. Yo también te voy a extrañar. Si querés, búscame allá, en un rinconcito, atrás de la luna.
2: Vamos, Clarita. Vamos. Continúo con tu lucha, Clarita. Vamos. Sí.
1: Así lo haré, Hugo.
2: Vamos. Así lo haré, así lo haré.
1: Vamos.
2: Solo intento con mi historia que las mujeres ya no tengan fantasmas, que dejen de estar encerradas en sus propios altillos. Por eso estoy feliz, porque sé que hoy hay otras mujeres que siguen luchando en contra de esa violencia, buscando que no haya ni una muerte indiferente más. ¡Ni una! Esas mujeres son de alma pura, blanca, pero vestidas con

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2: 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Y hacemos un poco de trabajo de chequeo cruzado en el equipo, ¿no? Todos estamos un poco pendientes de todo. Entonces hace que la cadena de errores se minimice todo lo que se pueda. Más teniendo en cuenta que somos cuatro personas para una población muy grande y con un corte social súper amplio, ¿no?
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0: Son las 10:20, estamos en vivo a través de las radios públicas con la puesta al aire de Javier Lasval. Comentábamos en el bloque anterior que, a diferencia de otros años, la categoría de parodistas va a estar muy nutrida de cara a la prueba de admisión. Uno de los grupos que van a presentarse se llama Prodigios y está al mando de Facundo Lorenzo, a quien conozco desde muy chiquito, desde niño, incluso antes de su etapa de Carnaval de las Promesas, a la que ha participado. Sé también que ha tenido un paso por el básquetbol y ahora desembarca en el carnaval en un rol totalmente distinto, que es el de estar en la dirección responsable del grupo y seguramente no, y en otra faceta más, como es la de los libretos de un grupo que debuta y que uno imagina, porque justamente se trata de un título debutante, que va a tener mucha gente joven. Facundo, buenas noches, bienvenido a Calle Febrero, ¿cómo estás?
1: Bueno, muy buenas noches, Guzmán, muchas gracias por la invitación.
0: Bueno, un grupo nuevo, Prodigios, contame un poco de qué se trata esta historia.
1: Bueno, Prodigios viene de un proyecto pensado hace varios meses, la verdad, iba a ser encabezado por un amigo, Antonio Rodríguez, ¿sí? El cual, bueno, por temas personales de él se desvinculó y, bueno, quedé al mando de la dirección responsable, la cual al inicio yo estaba a cargo de texto y la puesta en escena del conjunto, la dirección artística más que nada.
0: Bueno, o sea, estuvo esta desvinculación y decidieron seguir adelante, ¿no?
1: Es decir, sí.
0: Conformar esta idea para la prueba de admisión. Contame un poco, ¿cómo se compone justamente la integración del grupo? Sospecho que hay mucha gente joven y mucha gente debutante como el título, ¿es así?
1: Sí, mucha gente debutante, chicos de promesas, que están por algo, que tienen su talento. Yo soy una persona en la cual tiene muy arriba promesas. Me encanta que los chicos, cuando salen de esa escuela, como es Carnaval de las Promesas, tengan oportunidad en Carnaval Mayor. Tenemos un grupo joven, también un grupo con gente experimentada. En la dirección artística tenemos a Damián El Chino Macón, que nos va a aportar no solo su experiencia, va a aportar su humor en lo que es nuestro espectáculo. Tenemos a nuestras dos figuras, como es Lito Díaz y, bueno, la presencia del señor Cacho Denis.
0: Cacho Denis confirmado en último momento, ¿no?
1: Sí, hace poco, sí.
0: Bien.
1: Sí.
0: Bueno, y Lito, una historia fuerte en el parodismo, en el humorismo también. Uno imagina que la creación de toda esta historia va a jugar justamente con estos dos pivots como centro del humor y del relato también. Digo esto porque en el caso de Cacho Denis lo hemos recordado en parodias que no siempre son humorísticas, ¿no? Por ejemplo, Padre Cacho hace un tiempo era una parodia seria y lo tuvo a Cacho Denis como protagonista.
1: No, y una parodia en la cual él en los 25 minutos de parodia metía un solo chiste, o sea,
0: claro,
1: no es algo tan normal para una persona que está nutrida del humor, como es el señor Cacho Denis. Y bueno, nosotros este año hacemos la parodia del Encargado, la serie protagonizada por Guillermo Francella.
0: Sí.
1: Obviamente que se encarnará en ese papel.
0: Sí.
1: Y va a aportar también su humor, como, bueno, hablar un poco también de lo que es el Encargado, cómo es el personaje de Eliseo, que es una persona bastante fría, bastante soberbia, y, bueno, hace todo tipo de malarias que va para su favor, ¿no?
0: Exacto.
1: Y después en el caso de Lito, bueno, queremos aportar que le aporte su humor, como también en el caso del Chino. Después tenemos un plantel que, bueno,
0: ¿el Chino Macón va a salir o va a estar en la parte de arreglos? ¿Va a escena también?
1: ¿El Chino?
0: Sí.
1: Sí, sí. El Chino está como componente también.
0: Bien. Generalmente cuando los parodistas definen los temas, con el tema de la serie siempre hay que tener un cuidado que no es distinto al cuidado de otros parodistas que no lo hacen, que tienen que ver con la extensión, porque vos describías esa característica del personaje de Eliseo en la serie del Encargado, pero claro, son tres temporadas de una historia larga, ¿no?
1: Cuatro, sí,
0: incluso. Un lindo desafío.
1: Sí, incluso cuatro temporadas.
0: Cuatro temporadas, claro.
1: Sí, sí. Nosotros, obviamente, que es muy difícil decir, tenemos 25 minutos para resumir cuatro temporadas. Bueno, hay un escalón ahí, hay un armamento que hacemos, que utilizamos nuestra segunda parodia, Violet y Finch, una película que habla de la salud mental, habla de un caso que acá en Uruguay a veces está medio escondido, que es el tema del suicidio. Entonces, utilizamos ese armamento para armar un hilo conductor, que es un psiquiatra, que habla un poco, va contando también la historia del liceo. Entonces nosotros resumimos en esos minutos que tenemos para presentar la parodia, los momentos más fuertes de cada temporada del liceo.
0: Claro.
1: Para que la gente se pueda llevar esas cuatro temporadas resumidas en una parodia, la cual va a tener mucha diversión, un mensaje y nada, que esta parodia la vamos a llevar a la temporada de edición y queremos eso, ¿no? Llevar, más que nada, centrarnos en la diversión en esta parodia.
0: La otra, seguramente, con otras características, ¿no? La segunda, es decir, una historia
1: sí,
0: ya que
1: cual,
0: tiene...
1: La segunda, mi idea, bueno, es que emocionar, reflexionar también, es una parodia que, nada, habla de todo lo que es la depresión, a qué te lleva, a lamentablemente mucha gente, a quitarse la vida, ¿no? Desde un mensaje más más profesional, obviamente que yo me estoy nutriendo de una psiquiatra, sí, que me tira todos esos armamentos para yo, claro, yo que estoy a cargo del texto, poder armar algo que la gente también vea que no es de un lado más convencional, sino de un lado más profesional, lo que se quiere también hablar.
0: Exacto. Qué interesante esa definición de tomar la temática de la salud mental, en el caso de la parodia del encargado, por lo que decíamos al inicio, ¿no? Estaba un poco la pregunta. Son cuatro años de una serie de 8, 10, 12 capítulos. Entonces, bueno, en realidad... el giro del argumento de la parodia está en la salud mental y no tanto en las anécdotas que se van repitiendo, que por supuesto fueron muy divertidas. Creo que fue una serie muy, muy buena, muy vista, además muy, muy bien valorada y muy premiada también, ¿no? ¿Cómo se conjugan esas distintas generaciones? Por supuesto la de Cacho y la de Lito Díaz, dos viejos zorros del humor indiscutibles en el carnaval, con gente joven y con gente que hará seguramente su debut en el carnaval mayor. ¿Cómo es ese desafío?
1: Sí, o sea, Cacho se suma la próxima semana, seguramente, a lo que es los ensayos. Lito fue a la reunión, estuvo con los chicos y todo. Y yo soy del pensamiento de que, bueno, la juventud te trae ideas frescas, nuevas, y la experiencia te la hace crecer. Entonces, yo más que nada mi idea de esta parodia y todo lo que lleva es que obviamente una persona como Lito y Cacho manejen toda esa experiencia que tienen, tanto Cacho más en lo que es la categoría parodista, que es un referente, nos haga nutrir de todo eso y lleve toda su experiencia en los ensayos, en el espectáculo. Y nada, aceptó, obviamente que por eso aceptó tener figuras como ellos. Bueno, Lito hace años que estaba medio, hace 6 años creo que estaba sin salir en carnaval.
0: Sí.
1: Y vuelve, y nada, yo conociéndolo y eso, ya el loco llegó en la primera reunión tirando ideas para allá, para acá. O sea, son personas que, esto lo digo con el mayor de los respetos, pero a veces es una persona que tiene bastante experiencia y al llegar a un conjunto que debuta o lo que sea, no tienen capaz que la humildad o la disposición que veo de Cacho y Lito de decir, me parece esto, habría que aportar esto y todo. Y eso para mí es muy muy importante también en un grupo humano, ¿no? Tener esa humildad, ese esa disposición que ellos tienen, ¿no? Esa postura que tienen.
0: ¿Qué les planteaste vos a ellos o al equipo que lo llevó al grupo, más allá de las cuestiones económicas y de los arreglos, digamos, cuando lo fueron a buscar? Porque, bueno, justamente ellos tienen un bagaje muy fuerte en la categoría, siempre es un riesgo por cuestiones que no precisan explicarse, salir en grupos nuevos, pero bueno, evidentemente hubo alguna idea que los sedujo en términos artísticos, ¿no?
1: Yo creo que, bueno, arranco por Cacho. Con Cacho nos juntamos con el Chino, que es el director artístico, fuimos con él, nos juntamos, hablamos, y yo creo que más que nada a Cacho lo atrapó la idea del espectáculo. Todo lo que llega al espectáculo, le contamos, le fuimos resumiendo de qué se trata la parodia, el humor que queremos manejar, todo, de qué trata la segunda parodia. Y yo a Cacho lo vi muy, muy, muy atento a eso y que le gustaba, ¿viste? Y nada, literalmente que arreglamos el primer día. El primer día ya nos dijo que sí, no estuvo con vueltas. Sí, obviamente que hay un arreglo económico de por medio, Uh-huh. Y nada, nosotros lo agarramos eso y bueno, dijo que sí. Después Alito no se comunicó chino, tienen una amistad y todo, tampoco la pensó mucho, le dijo esto y esto, nos planteó también todo lo que lleva y demás. Y Alito también, como te digo, a los dos días fue a la primera reunión que tuvimos con el grupo, ¿sí? Y nada, el loco se fue bien y todo. Uh-huh. Y como te digo, ellos ya de por sí, ya en el primer reunión tiraron un montón de ideas aportando esa especie que ellos tienen, ¿no? En los años de carnaval. Uh-huh.
0: El nombre del grupo se va a llamar, o se llama, Prodigios. ¿Por qué motivo?
1: Bien, esto me remonta al inicio nuevamente, que nada, con mi amigo Antonio Rodríguez, que iba a ser el director responsable, teníamos ya hace casi un año un proyecto de sacar juntos un conjunto de carnaval, el cual él iba a tomar la dirección responsable y yo la dirección artística. Y estábamos con varios nombres. Uno de ellos era el que más se tiraba, era Enredados, el que más se tiraba uh-huh. a hacer el nombre del conjunto. Pero después pensamos a que también ya la idea de por sí, yo ya tenía hablado con algunas personas que iban a estar dentro del plantel y la gente era demasiado joven, era como un nombre que sea un poco a eso, a la juventud, a que somos nuevos y que estamos destinados a esto. Entonces se optó por Prodigios.
0: Uh-huh. O sea que salió luego de un proceso ahí de debate con una idea que sí, ya venía bastante, bastante encaminada.
1: Es más, fue un proceso, no fue, tiramos el nombre y no, uh-huh. primero nos enfocamos mucho en el espectáculo. Como te digo, como hubieron ideas de nombre, hubo un montón de ideas de parodias.
0: Claro.
1: Uh-huh. Es más, la segunda parodia iba a ser un homenaje a una figura que lamentablemente ya no está en carnaval. Y era totalmente distinto al espectáculo, totalmente claro. distinto. Uh-huh. Y después, nada, yo vi muchas veces la serie del encargado y mi pensamiento era que se le podía sacar mucho jugo uh-huh. a esa serie como parodia. Uh-huh. Y bueno, se optó por el encargado y yo a la hora de escribir la parodia no encontraba la vuelta como para que la gente se pudiera llevar las cuatro temporadas. Entonces, ahí fue que me uh-huh. vi la película Gretty Finch y dije, es por acá. Y bueno, así se inició todo, el nombre y el espectáculo.
0: Facundo, la categoría de parodistas, esto creo que es algo que saben todos los carnavaleros, es una categoría difícil, en primer lugar por la duración de un espectáculo. Vamos a decirle a la gente que quizá no lo sepa que en la prueba de admisión se hacen entre 25 y 30 minutos, pero que los grupos clasificados después tienen que llevar a 70 minutos el espectáculo, por eso lo que vos explicabas recién de las dos parodias. Es una categoría muy competitiva y es una categoría muy costosa. ¿Cómo tienen planificado justamente el plano de la competencia? Si es que finalmente logran clasificar al carnaval desde este lugar justamente, ¿no? Que es montar un espectáculo, hacer una inversión importante, que es el trillo por el que más o menos anda la categoría a diferencia de otras.
1: Sí, muy buena pregunta. Sí, nosotros, a ver, no como otros conjuntos o uh-huh. de la misma categoría, tenemos una fuente económica o un respaldo. Nosotros es a pulmón, uh-huh. es a esfuerzo de todo lo que pertenecemos a Prodigios, uh-huh. en festivales, en todo lo que conlleva, es armado de también lo económico, de recaudar. Aunque yo tengo igual el respaldo, obviamente que seguimos con la búsqueda de sponsor claro. y todo lo demás, porque tenés que pensar, a ver, la idea, cuando hablamos siempre con chino, es no pensar... no ir con la mente en la prueba de admisión, en el pasar o no, ya ir con la mente a lo que va a pasar después. Uh-huh. Entonces vos sabés que tanto tenés un presupuesto como lo es al subir a la prueba de admisión, pero después te conlleva un presupuesto que es el doble o el triple si pasas la prueba de admisión.
0: Claro.
1: Y yo creo que vos tenés que estar con la cabeza si pasamos o no. Tenés que estar con la cabeza ya en ir y concursar en todos los gastos que te lleva
0: sí, todo eso. La cancha grande, exactamente.
1: Sí, Facundo, sí. Porque si vos vas con la cabeza en eso, ya vos te respaldás de otra forma.
0: Claro, Sí, entiendo. No, y aparte, bueno, porque sin meternos en cuestiones económicas internas, sabemos que hay dos figuras para empezar, que tienen mucho renombre y que, bueno, eso también es parte del atractivo, pero es parte de la generación también. Facundo, ¿cómo es la hoja de ruta de acá a noviembre? Decíamos recién, bueno, vos contabas, adelantabas algo, que el grupo ya ha tenido reuniones preparatorias, no sé si ensayos, y no sé qué tanto del espectáculo está escrito.
1: La parodia tiene un avance ya de casi la mitad. Un poquito más de la mitad. ¿Por qué? ¿Qué pasó? Yo tenía muchas cosas escritas de la parodia, pero a la llegada de Cacho, obviamente se me cambió un montón. Se me ocurrieron un montón de cosas que él puede ser. Uh-huh. Y bueno, hubo un cambio ahí de libreto, pero está muy avanzado. Y nosotros venimos con ensayos, sí, tanto de canto y de coreografía.
0: Uh-huh. Empezaron por el canto y la coreografía, para después dejar ahí unos días liberados para la parodia. Bueno, así que entonces el encargado como temática, vos sabés que cuando escuchaba la definición que vos hacías, inevitablemente uno puede, creo que aquellos que conocen a Cacho seguramente les habrá venido esa imagen a la mente también, que es la de trazar una mirada con los gestos de Cacho, con la historia de Cacho, con el humor de Cacho, con ese personaje que es en algún punto sarcástico y humorístico, pero que también es un personaje maldito, ¿no? Porque todas las maldades que va haciendo Eliseo en El Encargado, en algún punto uno las puede ver retratadas en muchos años y en muchas parodias de Cacho, con el humor, con ese juego escénico, con la parada, con ese humor de ida y vuelta, el chiste corto, es decir, donde Cacho ha tenido grandes actuaciones, no en vano, ha sido una figura ganadora en varias oportunidades de la mención como mejor parodista, tiene una mención como figura máxima de carnaval, ha estado en primerísimos grupos, y uno ve algo de ese Cacho en el personaje de Eliseo, que es el protagonista del Encargado. Así que bueno, desearte lo mejor para vos, para toda la barra, y que este proceso de tanto de creación de espectáculo como de ensayo de preparación de la prueba sea lo mejor para los debutantes prodigios en la categoría de parodistas.
1: Muchas gracias. Respecto a lo... porque no me quiero pasar lo que dijiste, que está buenísimo, lo que dijiste, Cacho. Sí, o sea, hay una... No quiero tirar adelantos, ¿no? Pero hay una parte la cual la idea es... Se van a aparecer muchos personajes...

0: este año, con alguna interrupción, pero con una gran continuidad.
1: Completa,
0: exacto, ¿no? Ha hecho reír y mucho. Facu, te mando
1: Conjunto
0: un abrazo grande. ¿Cómo, perdón?
1: Conjunto del Cerro, Candileja.
0: Sí, claro, exactamente. Bueno, Lito Díaz también, con los Carlitos, que en el Cerro estuvieron con
1: Carlitos, Pacho de León. Grupo Terapia.
0: También, sí.
1: O sea, 2001, que va a ser... creo, el grupo de, uh-huh, de Mario Ibáñez.
0: Uh-huh. Vos sos del Cerro. También.
1: Lo tuve como técnico en Promesas, un crack, uh-huh, Mauro.
0: Vos sos del Cerro, también.
1: Sí,
0: señor. Facundo, te mando un abrazo grande y bueno, lo mejor con estos prodigios.
1: Bueno, man, repito, muchas gracias por la invitación. Sabes que te aprecio mucho a ti. Y bueno, lo mejor para ti también y muchísimas gracias.
0: Vamos arriba, lo mismo digo, aparte es totalmente recíproco. Y mando un beso para Patricia y para Dayana también, que bueno, también son parte de esta historia que tiene un punto en común, sí, que se llama El Barrio del Cerro. Gracias, Facundo, un abrazo.
1: Un abrazo, Augusto.
0: Facundo Lorenzo estuvo con nosotros. Me gusta los jóvenes que hacen apuestas nuevas, que tiran el bochín largo, que se meten a discutirle a los grandes grupos de la categoría. Sabemos que es una parada difícil, por lo que hemos venido contando a lo largo de todo este tiempo, que tiene que ver con un género que tiene mucha respuesta del público, es un grupo, es una categoría con temperatura, es una categoría caliente, es una categoría competitiva y es una categoría difícil, por lo que decíamos, ¿no? Muchas veces hay que recrear historias que atraviesen generacionalmente al público, historias que sean conocidas tanto para las nuevas generaciones como para las de más atrás, y eso tiene una dificultad también, que es que hoy, bueno, a diferencia de años anteriores, donde eran los clásicos, por ejemplo, del cine, los que se llevaban a escena, hoy hay historias que surgen de distintos ámbitos. Por ejemplo, en este caso del de las series, ¿no?, que se ven en las plataformas. Eso es una nueva forma también de concebir la categoría, es una nueva forma de entender cómo se consumen productos culturales del mundo audiovisual distintas generaciones. Así que me gusta esta propuesta y me gustaron mucho estas definiciones que decía Facundo respecto de varios temas, ¿no? Sintetizar una historia que atraviesa 4 años, o sea, 4 temporadas, en un concepto como es el de la salud mental, y hacer una mirada por los distintos personajes de Cacho Denis. Y yo siempre lo digo, Lito Díaz es un rufián del humor, de esos personajes que tienen siempre un as a la manga, así que esperemos que le puedan dar a Prodigios una elevada nota en esta transmisión. Lo único que lamento de toda la categoría de parodistas es que, habiendo tantos participantes, se hayan restringido los cupos, porque eso, por definición, va a dejar a algunos afuera. Pero todavía es muy temprano para hablar de esa historia. Vamos a hacer una apuesta, vamos a hacer una pausa, y después de la pausa, con Javier Lasval, vamos a seguir rememorando momentos históricos de una categoría que no creo ser el único, es más, debo ser uno de los que se apasiona realmente cuando hay un anuncio de parodismo en el Teatro de Verano. Pausa y volvemos con un clásico de hace 30 carnavales.

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0: Semana pasada hicimos una parada en el año 1997 con la parodia Evita, uno de los grandes clásicos, en una forma de relato de parodia que era bastante distinta a las que, por lo menos del año 1973 a la fecha, vienen realizándose. ¿Por qué decimos esto? Bueno, porque la versión de este clásico que llevó Esther Goris al teatro y a la pantalla chica, en especial en una parodia que, en una película que, bueno, tuvo mucho impacto en Argentina, tuvo su versión en el rubro musical. ¿Recuerdan ustedes la película de Alan Parker con la figura de Madonna? Controversial. Bueno, ese ejemplo de parodia al estilo musical tuvo como protagonista a Daniel Sastre y al grupo Los Addams en ese año, justamente 1997. Tanto la película como el musical fueron, en el correr del tiempo, o sea, cronológicamente, antecesoras de estas dos parodias, la de Addams, a la que hacíamos referencia recién, y la de Valentinos, que le dio a Aldo Martínez la única mención como figura máxima de carnaval. Una gran injusticia, no porque no lo haya merecido su fenomenal actuación en Valentino, sino porque aquellos que ganaron la figura máxima y luego fueron electas figuras de oro quedaron vedados de volver a ganar la mayor mención que otorga el jurado. Está claro que Aldo Martínez hubiera ganado muchísimas más sin esta disposición reglamentaria que, les adelanto, casi seguro desaparezca en el próximo año. El grupo en cuestión es Valentinos. El protagonista, ustedes lo van a reconocer de inmediato, lo dijimos recién, Aldo Martínez. Y en el personaje de Perón, una parodia que Nazarenos hizo en algún tiempo y que siempre cuando se sobrevuelan temáticas que tienen que ver con la política argentina, la figura de Perón, por supuesto que está presente, fue interpretada, como decíamos, por Miguel Pendota Meneses. Hay muchas anécdotas respecto de esta parodia que, por supuesto, fue de primer premio. Además, agrego yo, un primer premio indiscutido. Nos vamos al año 1997. El grupo es Valentinos y una de las obras maestras del parodismo a cargo de un fenómeno como es Aldo Martínez, la representación de Evita.
1: Bueno, vení. Vení, salgamos afuera, que tenés que saludar.
2: Estoy cansada.
1: Estoy cansada, ni tenés frío. ¿Qué te me vas a picar ahora, negro? Vení conmigo, vení.
2: Viene Juan. Escuchalos. Esa voz a quien te quiere.
1: No, negra. Tenés que estar vos. Tenemos que estar los dos, si no, no es lo mismo, negra.
2: ¿Qué? ¿Me querés?
1: Sí, pero te necesito.
2: ¿Y estoy linda?
1: Sí, y más linda vas a estar cuando salgas afuera y lo saludes a todos. Vení.
2: No,
1: vení. Vení,
2: no,
1: levanta la mano.
2: Estoy cansada, Juan.
1: Vas a estar cansada.
2: Sí.
1: Saludá.
2: No puedo.
1: Levanta la mano, Eva.
2: No tengo fuerza.
1: Levanta la mano.
2: No puedo.

mucho de nuestras glorias. Yo espero estar pronto en la lucha con ustedes, como en todos los días de estos años felices. Por eso les pido que rueguen a Dios para que me devuelva la salud que he perdido. No para mí, sino para Perón y para ustedes, para mis descamisados. A todos les dejo un gran abrazo de mi corazón.

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0: Faltan 10 para las 11 de la noche. Vamos a seguir en esta travesía por las radios públicas del Uruguay en la categoría de parodistas que se va a llevar buena parte de nuestro programa. Hemos comentado que hay muchos anuncios de títulos debutantes. La mayoría de los grupos de la prueba de admisión en este año van a ser debutantes. Diría que casi la totalidad de los grupos, o la totalidad de los grupos que van a la prueba, son grupos nuevos en la categoría, lo que le da un sabor especialísimo a este género que, lo hemos dicho interminable cantidad de veces, sigue siendo de enorme convocatoria. El grupo del que vamos a hablar ahora se llama La Pandilla. También anunció hace muy pocas horas su incursión en esta prueba de admisión de noviembre. Y bueno, vamos a hablar con Diego Mesa, a quien conocimos justamente por otro debut el año pasado con Social Club, en este caso después de pasar por la prueba de admisión también por estar en el carnaval, y que bueno, que ahora cambia de aire, cambia de categoría y se pone al frente de este grupo denominado La Pandilla. Diego, buenas noches, bienvenido, ¿cómo estás?
1: Buenas noches, Uman, ¿todo bien?
0: Bien, un placer conversar nuevamente. Bueno, contame un poco, La Pandilla, título debutante, y también uno imagina que una historia juvenil como titular del asunto.
1: Totalmente, una historia totalmente juvenil, nuevamente apostando, al igual que el Social Club el año pasado, a un elenco joven, pero este año sumamos algunas figuritas de carnaval, algunas figuras de carnaval que o yo quería compartir con él y los conocía hace tiempo, o bueno, se arrimaron y me dijeron, vos, Mesa, nosotros queremos acompañarte en este proceso.
0: Bien.
1: Y bueno, y me deja muy contento la confianza de ellos y bueno, y el proceso que se está haciendo.
0: Contame un poco de quién se trata esos componentes.
1: Bueno, me tienen casi que acorralado la gente que se está encargando de las redes sociales. Me dijeron, solamente puedes decir los que están en redes sociales. Entonces, al momento es Nico Telles, uh-huh, quien está a las coreos y vuelve a la categoría parodista después de 10 años. Uh-huh. Vuelve a las coreos, a la dirección artística y a salir en el conjunto. Uh-huh. Y después hay tres figuras más, pero todavía no puedo decirlas. No me están dejando.
0: Está bien. Pero son figuras que tienen pasado en el carnaval.
1: Sí, sí. Tienen pasado en carnaval, varias menciones, varios premios. Me tienen muy contento de que estén acá en el conjunto.
0: Bien. ¿En el parodismo?
1: Una en el parodismo. Una ha salido en varias categorías. Uh-huh. Tiene menciones en varias categorías. Y otra persona viene de Murgas.
0: Bien. Bien, o sea que se está armando con también una combinación de gente joven y de gente que tiene su experiencia. Decías que Nico Telles va a estar artísticamente al frente de esta historia. ¿Va a salir House?
1: Va a salir House, va a salir La Pandilla. Nico va a estar subiendo con La Pandilla, pero sigue siendo el director de House.
0: Bien, correcto. O sea que bueno, decíamos recién, conjugando gente de épocas pasadas en el carnaval y de esta historia. ¿Tienen ya tema del espectáculo o parodia?
1: Bueno, tenemos la primera parodia definida y esa es la que nos estamos basando y en la que le estamos metiendo candela y laburo. Uh-huh. La realidad es esto, nosotros tenemos una prueba de admisión por delante y todos los esfuerzos tienen que estar concentrados ahí.
0: Uh-huh. Bueno, ¿cuál es la parodia?
1: La parodia es Hércules.
0: Hércules. ¿Es la historia de Disney la que van a hacer?
1: Es la de Disney, ajá, es uno de los clásicos de dibujos. Que no se ha hecho. Uh-huh. Y entiendo que es una parodia para jugar en equipo, que tiene muchos personajes, que puede tener mucho humor, uh-huh, que puede tener muchos quiebres paródicos, entonces es súper interesante como para plasmar este año.
0: Vos sabés que hay varios parodistas, está la Odisea, uh-huh, está... también... Ay, ahora se me fue. Pero sé que hay otra historia...
1: que tiene Rowling con mitos.
0: Claro, con mitología griega, exacto.
1: Que también se van para Grecia. Exacto. Bueno, nos pasa algo similar al año pasado. El año pasado, uh-huh, nos fuimos para la Luna y era un título nuevo, y los Rowling que también se fueron para la Luna, y este año medio que pasa algo similar con Grecia.
0: Sí.
1: Otro día nos encontramos con el Tincho y nos reíamos de eso. No podemos, uh-huh, estar pensando lo mismo.
0: Sí. Sé que Ítacos va a ser algo de mitología griega y bueno, la Odisea en este caso que está... con la película, que va a ser una de las más premiadas de esta temporada, seguramente, uh-huh, atraccionado a mirar hacia allí. ¿Por qué eligieron esta parodia? Vamos a decir que es una parodia que tiene unos cuantos años, ¿eh? Yo no sé si no tiene 20 o 30 años.
1: La película es del 96.
0: 96, ¿sí? Sí, ahí está.
1: Y después, los que hicieron algo parecido, pero se llamaba Los 13 Trabajos de Hércules, y eran algunas escenas, fueron Espantapájaros de Medianoche.
0: Ajá.
1: Pero después en carnaval no vi algo similar y estuvimos conversando con algunos compañeros, anduvimos conversando con Mauro Bernardo también y no encontramos a Hércules. Uh-huh. Entonces fue como, bueno, nos parecía original, nos parecía que estaba bueno y nos parecía importante para que se luzca el elenco. Tenemos un elenco súper variopinto, con mucha gente que está despegada. A mí me gusta mucho lo que hacen, entonces está bueno como para que se muestren todos. Es una parodia de la que me gusta bien, que se juega en equipo, uh-huh. que no está basada solamente en una persona.
0: Interesante eso, porque hoy en día los elencos son el sostén de los grandes espectáculos, cosa que no siempre fue así. A veces con figuras, uh-huh. con dos o tres protagónicos, los grupos de la categoría de parodista solían resolver lo central de los argumentos. Hoy en día estamos en un tiempo donde los elencos son los que sostienen los grandes espectáculos, ¿no? No sé si coincidís.
1: Bueno, coincido totalmente. Es más, y cada año se vuelve más importante que cada uno de los componentes por lo menos sepa hacer dos de las tres cosas que, uh-huh. que engloba la categoría, que canten, que bailen y que actúen. Nosotros tratamos de que todos los componentes que están en conjunto por lo menos hagan dos y la rompan. Entonces, claro. puedan salir al micrófono a actuar, puedan salir a cantar al coro, estén bailando. Entonces, eso nos parece como importante.
0: Uh-huh. Bueno, una parodia que además, uno pensando en una posible clasificación al carnaval, que es un poco la apuesta creo que de todos los que se presentan a la prueba, también te da, todo el tema de la mitología griega, un lugar para crear desde la estética, desde lo visual, ¿no?
1: Bueno, yo vestuario hace 11 años, y es algo que me apasiona, la cuestión estética dentro del carnaval. Y no solamente desde el vestuario, sino que también puedo acompañarlo con el maquillaje, con los sombreros, con los apliques y toda una cuestión de escenografía. Uh-huh. A mí me gusta este carnaval de que parece Viña del Mar con las pantallas gigantes, pero más me gustaba personalmente, y sé que era más caro, el de carnaval que tenía escenografía y cartón pintado.
0: Claro.
1: Entonces, este año, en el caso de pasar el carnaval, poder conjugar esos dos idiomas a mí me parece magnífico, sobre uh-huh. todo pensando en la parodia que tenemos, que puede meter mucha cosa a eso.
0: ¿Ya está escrita la parodia?
1: Bueno, la parodia se la están terminando. Uh-huh. El equipo de letristas, que son tres, lo está terminando. Están como dándole las últimas pinceladas. Se arrancó a parar el ensayo pasado uh-huh. y estamos en eso. Ahora es esto. Empezar a parar la parodia, que los letristas estén ahí sentados viendo cómo funciona la cosa, uh-huh. que el puestista también esté marcando, y a partir de ahí empezar a corregir, a sumar, a restar, y empezar a hacer los movimientos. Yo
0: ¿podemos?
1: Entiendo que el texto no es algo acabado, uh-huh. y que entonces se va construyendo en cada ensayo.
0: Totalmente, los ensayos muchas veces cambian radicalmente una idea que está... No es lo mismo un texto en la cabeza del artista que en el papel, que en la escena. Es un evento teatral y evidentemente hay que tener en cuenta toda esa transición de la cabeza a la hoja y de la hoja a la escena. ¿Quiénes son los letristas, Diego? ¿Eso podemos adelantarlo?
1: Sale mañana en redes sociales.
0: Bueno, bien, bien.
1: Sale mañana en redes.
0: ¿La apuesta es por una parodia humorística?
1: Sí, totalmente. Uh-huh. Totalmente. La segunda parodia ya no tanto, pero la primera, la idea es que es humorística. Que sea supervisual, que sea una parodia que parezca de dibujito.
0: Uh-huh, bien.
1: Esa es como la apuesta.
0: Y a la prueba de admisión, bueno, eso no puede estar. O sea, reglamentariamente sabemos que en la prueba de admisión no se puede llevar ni pantallas ni escenografía, uh-huh. pero sí algún implemento, ¿no? Alguna caracterización.
1: Bueno, es lo que estamos construyendo.
0: Claro.
1: Hay muchas cosas ya construidas y además la idea es pararnos desde muchos elementos que sean visuales y poder apoyarnos en eso para la prueba.
0: Uh-huh. Recién hablábamos con la gente de Prodigios y hacíamos una pregunta un poco en el similar tenor. Es una categoría ambiciosa, ¿no? Se necesita inversión y se necesita producción. A veces la inversión en sí misma, hemos visto muchos uh-huh. ejemplos, podemos poner interminables ejemplos de inversiones buenas que no llegan a buen fin si no uh-huh. hay una idea general o rectora del espectáculo o una producción. Pero de todos modos, esto es una cosa a tener en cuenta siempre de un modo muy particular, porque es una categoría exigente. Vos me dirás, todas lo son, pero el parodismo tiene como un plus.
1: Pero es una categoría súper cara. Uh-huh. A ver. Yo creo que no estamos descubriendo la pólvora. Justo este año a mí me agarran varios proyectos que me permiten aguantar económicamente el proyecto. Y además un montón de amigos que están en la vuelta que me dijeron, mira, el año pasado no pudimos estar, este año vamos con todo y estamos contigo. Entonces uh-huh. estoy tranquilo de ahí, de ese lado. A ver, siempre se puede un poco más. Y estamos en la búsqueda de sponsors, van a hacer los festivales, van a vender la remera del conjunto, pero me tiene tranquilo ese aspecto.
0: ¿Dónde están ensayando?
1: Bueno, arrancamos en el Club Rentistas hace 2 meses y ahora el miércoles pasado presenté un proyecto para la revitalización de cultural de la cantina y del espacio de la sede de Club Industrias y me lo aprobó el presidente. Agradecerle a Oscar, a Pablo, que son de la directiva. Entonces, nuestra casa va a ser el Club Rentistas, el proyecto Rentistas Vive. Ahí vamos a revitalizarlo, la cantina, vamos a poner un futbolito, vamos a poner un ping-pong, van a haber talleres, van a ensayar otros conjuntos en paralelo. Es un proyecto que me tiene muy contento.
0: Perdóname, que capaz que entendí mal. ¿La cantina del Rentistas o de la Industria?
1: Del Rentistas.
0: Del Rentistas, del Rentistas. General Flores 4030. Desde el que han salido varios grupos de carnaval y, bueno, por supuesto, de la categoría de parodistas. Diego, ¿cómo es la hoja de ruta ahora? Porque, bueno, hay que terminar de escribir la parodia. Decías que ya está armándose esa historia, que hay una intención de construir desde ese lugar, desde lo escénico. Pero, bueno, todavía hay mucho tiempo, ¿no? Estamos a 3 meses justamente del estreno en la prueba de admisión. ¿Tienen ustedes ya establecido un cronograma de cómo desarrollar todo esto?
1: Sí, está todo armado. Nosotros estamos ensayando lunes y jueves. Ahora, a partir del 15 de agosto, ya también arrancamos los sábados. Ya se está todo el merengue de presentación, todos los corales de la presentación ya están parados. Ahora es empezar a hilvanar los primeros 10 minutos de espectáculo. Y con eso, empezar a parar las parodias. Y nos queda para el final toda la cuestión de despedida, merengue de despedida, que se está creando inédito.
0: ¿Va para la prueba también eso?
1: Sí, la despedida, sí, seguro.
0: No, te hago la pregunta porque seguramente va a haber algo de parodia, o sea, la parodia no la van a presentar completa, ninguno lo va a hacer la prueba.
1: No, seguramente no lleguemos a terminarla.
0: Claro. O sea que va a ser una muestra, un adelanto ahí de esa historia. Te hago la última ahora sí, Diego. ¿Cómo ves la categoría? Dale. Porque, bueno, sabemos que en principio hay un solo cupo, sabemos que son 8, porque se han confirmado la participación de un grupo más. Es algo bastante extraño respecto de lo que veníamos viendo, ¿no? Porque en los últimos años eran pocos grupos. Es increíble que justo el año que se saca un cupo se aumentan, se multiplican por 8 los participantes.
1: No, tremendo. El año pasado quedó un cupo libre y este año somos un disparate de paradista para la prueba. Lo que hablaba con algunos compañeros que, a ver, nosotros vamos a ir arriba del escenario a sacarnos ojos y competir y vamos arriba nosotros porque todos queremos entrar al carnaval. Pero abajo del escenario muchos nos conocemos entre nosotros, compartimos vínculos. Carnaval nos ha juntado y nos llama mucho la atención esto, la cantidad de parodistas y la poca cantidad de cupos. Pero bueno, yo creo que vas a hacer una liguilla casi. Y van a quedar algunos parodistas afuera que bueno, capaz que tenían el nivel para entrar al carnaval. ¿8 parodistas al momento?
0: Sí, 8 al día de hoy. Y posibilidades, bueno, hay que ver si se confirma alguno de los que han anunciado, pero va a ser, si no son 8, con la posibilidad de que alguno se baje, que siempre sucede, serán 7, no cambia, digamos, el concepto no se cambia, ¿no?
1: Seguro. Bueno, hay que trabajar y que todos podamos dar lo mejor arriba del escenario y ahí que se encargue el jurado de decidir, que la va a tener bastante difícil.
0: ¿Por qué la pandilla, Diego? ¿Por qué el nombre?
1: Bueno, Nos costó bastante elegir el nombre, estuvimos rato largo. Estábamos un día en la casa de Nico Telles y no estaba el nombre del conjunto, aparecían varias posibilidades, pero se parecían a otros o no tenían el punch necesario. Para mí, el nombre de parodista tiene que tener como cierta cadencia y cierto punch para que termine de pegar, ¿no? Personalmente, y eso es una elección súper personal, pero había nombres que no me pegaban en la oreja. Hasta que ahí en la conversa, no sé quién lo dijo, hoy lo estábamos hablando con Bañasco, un amigo que me está ayudando a sacar los parodistas, está ahí a la vuelta, y alguien tiró La Pandilla. Y a mí me quedó resonando lo de La Pandilla. Y ahí el Nico dice, no, pero La Pandilla es La Pandilla de Montana, Aldo Martínez. Y entonces ahí fui a pedirle permiso a Aldo. Vos, Aldo, ¿podemos usar La Pandilla? Y Aldo me dice, pa, mira, va a ser complicado. Yo cuando quise anotar La Pandilla, tuve que ponerle La Pandilla, La Pandilla Montana, Los Renegados, La Pandilla Montana. Se te va a complicar. O sea, busca otro nombre porque capaz que te es más fácil. Está ahí, quedé destruido. Dije, pa, La Pandilla a mí me gustaba pila. A la tarde Aldo me manda un mensaje vacío, se ve que se le fue el dedo, y le pregunto, Aldo, ¿se te ocurrió un nombre? Y ahí me dice, no, mirá, Diego, me entré la pandilla, probá con la pandilla, te va a ir bien, son gurises jóvenes, tienen ganas, meté la pandilla. Y si no, me tiró otro nombre que quedó ahí flotando. Pero por ahí medio que nació la pandilla, por la cadencia, por la fuerza, por también lo que significa. Es un grupo de gente que se junta, piensa algo y va para adelante.
0: A mí, cuando bueno escuché, lo vi en redes y cuando conversamos un poco, lo primero que me transmitió, más allá de esa cuestión, un poco como decías vos, con input, con sentido callejero, algo joven, ¿no? Una cuestión juvenil. Eso creo que es importante porque la categoría de parodista, esto es muy personal, pero está asociada con, creo que los referentes del parodismo del último tiempo son de esa generación. Fueron jóvenes en una época, pero ahora rondan las grandes figuras entre los 50, 60 años, y como que lo provocativo tiene que estar necesariamente asociado a un concepto más juvenil. Y bueno, a mí me transmite eso. Después, obviamente, lo que uno vea arriba del escenario terminará de moldear y de definir un poco la historia, ¿no? Pero bueno, por lo pronto es como una foto que personalmente uno la ve desde ese lugar.
1: Bueno, por ese lado queremos transmitirlo y me encanta que te hayas sentido identificado por ese lado, porque es lo que buscamos. Me está escribiendo el encargado de redes. Al celular me dice, no, confirmá los letristas, porque en realidad salen mañana.
0: Bien.
1: Los letristas son César Trabarzo, Matías Gustavino y Xavier Font.
0: Bien, upa, gente con experiencia en la categoría y en otras también, ¿no? No es únicamente el parodismo. O sea que bueno, Xavier Font seguramente tenga mucha responsabilidad en el humor.
1: Totalmente. Me imagino, ¿no? Que va a ser totalmente ahí. Y además encontré un tipo muy profesional, muy gracioso y con una cabeza súper interesante. Cada cosa que escribimos y que Xavier la va leyendo, nos tira comentarios de, pa, acá podemos ir por este lado, acá podemos ir por este otro lado, y tratar de escapar de los lugares comunes. Yo creo que eso está bueno del laburo de Xavier.
0: Buenísimo. Diego, te mando un gran abrazo, lo mejor en esta pandilla que se viene preparando para la prueba de admisión, y lo que decíamos, ¿no? Que bueno, vos lo comentabas también, va a ser una especie de liguilla, ¿no? Esa ronda clasificatoria, porque bueno, uno por supuesto que la ve en los planes con paridad, con grupos que debutan, algunos con debutantes propiamente dichos, otros con gente que ya viene tanto en la parte técnica como en la faceta del desarrollo mismo de la escena con varios carnavales. Así que bueno, que sea lo mejor y que esta categoría tenga esa inyección juvenil que tanto se ha reclamado, porque yo creo que el mundo carnavalero a lo largo de todo este tiempo le ha reclamado a la categoría una inyección de revitalización y de cambio generacional. Así que bueno, este año indiscutiblemente va a estar sobre la mesa y esperemos a noviembre para entrar un poco a desambiguar todo esto que por ahora sin titular, muchos grupos en la categoría.
1: Muchísimo, pero bueno, hay que trabajar y hay que meterlo para adelante.
0: Sí, señor.
1: Muchas gracias, Guzmán.
0: Un abrazo grande. Diego Mesa.
1: Abrazo grande.
0: Abrazo grande. Se viene La Pandilla, entonces otro de los grupos, categoría que va a estar muy peleada, que va a estar muy linda. Yo creo que se están anunciando muchos temas, decíamos, algunos que tienen que ver con aspectos mitológicos. La mitología griega va a estar fuerte en este carnaval, en grupos de la prueba y en otros que no. Cíngaros, por ejemplo, hace la Odisea. Hacemos una nueva pausa, Javier Lasval nos pone al aire. Vamos a cambiar de categoría porque vamos a estar conversando con la gente de Social Club, grupo que va a dar prueba de admisión este año también, pero con un año ya en la categoría. Y por supuesto también con el recuerdo de muchas parodias o de momentos de parodias que marcaron historia. En el próximo bloque nos vamos a ir al año 2007 con una de las parodias más reideras de esa década.
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0: El año 2007 fue uno de esos años de grandes parodias, de derbi, de sensación de clásico. Al inicio del concurso, los Jackets que dirigía Artigas Contreras no fueron de salida uno de los favoritos. El lado del favoritismo muchas veces tiene que ver con cómo se trabajan estas ideas, ser la previa. Y la verdad que Nazarenos había hecho una promoción extraordinaria de su espectáculo, que tuvo a Luis Carballo en el rol de Alberto Olmedo, parodia que, bueno, significó en escena una especie de homenaje, de recuerdo, al gran humorista argentino. Pero los Jackets terminaron dando vuelta a esta historia con la parodia posiblemente más humorística de toda esa década, de la mano de Walter Cucuzú Brilca y de Cacho Denis en la faceta actoral, en un elenco que tenía a otras grandes figuras. Por ejemplo, a Daniel Sastre, que siempre lo recordamos entre los grandes elencos de la categoría. El par de parodias de los Jackets de ese año tuvo a Franco en la caracterización de Cucuzú Brilca con el "Ah, no sabía nada", que era una especie de burlarse de lo que, a juicio de los letristas del espectáculo, eran las condiciones intelectuales del dictador español. La segunda parodia tuvo una característica de historia nacional con la figura del padre Cacho. Digo esto a cuenta de una información que ha surgido en estas próximas horas de renombrar un espacio público con el nombre del religioso y militante social que en épocas de crisis tuvo una labor que toda la sociedad uruguaya recuerda con gran cariño. El año es 2007, primer premio de la categoría de parodistas para los Jackets y primera figura máxima para Walter Cucuzú Brilca, que había tomado notoriedad hacía unos poquitos años atrás, haciendo el personaje del payaso Jorgito, que era una crítica, una burla al presidente de entonces, Jorge Valle, durante la crisis del año 2012. Estamos hablando justamente del carnaval 2003. Nos vamos con los Jackets y nos vamos con este final de parodia que tiene música, que tiene emoción, que tiene en Jorge Medina a un gran libretista y, por supuesto, en Cucuzú Brilca a uno de esos actores que tanto la faceta humorística como la dramática suelen descollar cuando pisan el teatro de verano, Ramón Collazo.
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0: Seguimos recordando parodias en esta noche de Calle Febrero a través de las radios públicas del Uruguay. Vamos a hacer nuevamente una detención en Cíngaro. Si nos vamos a ir al año 2002. El año 2002 fue el año del regreso del grupo de Pinocho Sosa a la categoría. Cíngaro debutó en el carnaval de 1995, una gran parodia aquel año, como fue Gatica para muchos, la mejor de ese año, a pesar de que el primer premio se lo llevaron los Dandís, grupo que de la mano de Fernando Couto, de Pendota Meneses y de Daniel Sastre hizo una especie de batacazo, porque también Momo Sapien con Chaplin dio mucha batalla en esa categoría. Los Cíngaros estuvieron 3 años en el carnaval en su primera etapa, 95, 96 y 97. Se fueron un poco enojados de carnaval, aquel año de Papillón y de Cats, el musical que no cuajó por lo menos a las esferas donde la caja de resonancia del carnaval es mayor, me refiero al teatro de verano. Pinocho Sosa, luego de esos años, pasó a Momo Sapiens, le dio en 1998 el primer premio. Escuchamos un fragmento de Sacco y Vanzetti el programa pasado, una categoría que tenía a Momo Sapiens entre sus grandes exponentes, pero que hasta ese año no había podido coronar como muchos imaginaron algún año antes. Pinocho Sosa en el año 2001, luego de pasar justamente por Momo Sapien y por el debut de Nazareno, Pinocho Sosa fue fundador del grupo de Miguel Villalba, con quien, bueno, mantuvieron una rivalidad carnavalera que no precisa explicarse. Salió en el año 2001 con Crisis, hizo el personaje de Perfume de Mujer, el personaje que en la obra original hizo Al Pacino y le valió un Oscar justamente por su actuación. Bueno, después de ese año decidió salir en carnaval, anunciando el regreso de Cíngaros en la misma entrega de premios de abril o mayo del año 2001. Lo hizo en el 2002 con una parodia llena de anécdotas. Lo primero que hizo Pinocho fue ir a buscar un libretista que en ese momento venía con muchísimo destaque. Nos referimos a Jorge Medina, ya explorando no solamente el camino de la actuación, sino también de los libretos. Y de los libretos con mucho humor, porque si hay algo que ha caracterizado, recién escuchábamos a Franco, parodia escrita por Jorge Medina, era justamente ese embate humorístico de 5, 6, 7, 8 minutos en las parodias que eran realmente fulminantes. Y esta historia del escapista, ilusionista, mago, como fue Houdini, en la parodia que interpretó Tony Curtis en el cine, bueno, fue llevada justamente luego de haber estado en carpeta de Cíngaros durante muchos años. Era una parodia que tuvo muchas anécdotas. Por ejemplo, la idea de Pinocho Sosa de llevar justamente un carro de bomberos al propio Teatro de Verano y llevar una piscina, porque la muerte justamente de Houdini se da en un truco fallido, justamente el de la inmersión en la piscina, que bueno, es parte del final de la película que decíamos recién fue llevada al cine de la mano de Tony Curtis. Muchos de estos trucos se hacían, algunos de ellos jugando en escena con algunos personajes que por ese momento estaban en el destaque de la selección uruguaya. Por ejemplo, el del Loco Abreu. Todavía estábamos a unos cuantos años de llegar a Sudáfrica 2010 y el Loco Abreu ya iba haciendo su historia en el fútbol y en el teatro de verano también, porque estuvo inscrito con Cíngaros y porque con Pinocho Sosa hizo un truco en la platea. La parodia es del año 2002, correspondió a un tercer premio. Vamos a escuchar más adelante el primer premio de ese año, parte de una parodia que tuvo justamente esa energía de Pinocho Sosa y unos momentos de incertidumbre y de cierto grado de espectacularidad en el teatro cuando Pinocho se metió adentro de una piscina rellenada por el cuerpo de bomberos en la misma noche de primera, segunda y tercera rueda en el Teatro de Verano Ramón Collazo.
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escuchábamos entonces a Houdini del año 2002 y anunciábamos que nos íbamos a quedar con la parodia ganadora de ese año, que, como es costumbre en este tiempo, no tanto en aquella época, bueno, las historias uruguayas y algunas metacarnavaleras tenían o comenzaban a tener un éxito muy importante. Nos referimos al loro Ramón Collazo, fallecido en el año 1981 y con la reapertura democrática, la Intendencia de Montevideo, en aquel entonces bautizó en el año 86 al Teatro de Verano justamente con el nombre de este compositor uruguayo, pianista, creador, músico, arreglador coral, partícipe de varios tangos y, por supuesto, en esta historia de las troupes tan apasionantes que han dado vida o han sido una especie de antecedente artístico de categorías como los cuadros internacionales que devinieron posteriormente en las revistas o los propios parodistas. Pareciera que haber un vaso, pareciera haber un vaso comunicante muy fuerte entre aquellas troupes, la historia de la Oxford y de un Real al 69 con Granata y Collazo, o la propia troupe ateniense de la cual el propio Ramón Collazo fue autor. Muchos creen que esa historia de la denominación de la troupe ateniense, que curiosamente nunca participó del concurso de carnaval, pero fue un acontecimiento de la vida cultural montevideana, homenajeaba justamente a los atenienses, aquellos creadores de la literatura griega, y no hay idea un poco más alejada de esa creencia popular. La troupe ateniense era un homenaje al grupo que practicaba básquetbol en las inmediaciones de Cebollatí y Barrio Zamorín, donde está ubicada la cancha del para muchos glorioso Atenas. Ven ustedes que Sur y Palermo, rivales y hermanos, no únicamente tienen esta historia basada en la lucha carnavalera de comparsa, sino que también en términos de básquetbol y por supuesto en términos de troops han tenido una influencia muy pero muy grande. Dos actores como fueron Cacho Denis, a quien recordábamos más temprano, y Gustavo Maritato, ese actor que ha estado en muchas de las muy buenas parodias, quizá nunca como protagonista central de la historia, pero siempre como un gran bastonero y por supuesto como un actor con palabra justa. Año 2002, el grupo es Nazarenos, Ramón Loro Collazo, con un final de esos que, sin haber tenido un gran despliegue humorístico, jugaban en la memoria, en la nostalgia y por supuesto que los temas carnavaleros en el carnaval, esta cuestión metacarnavalera, siempre, siempre funciona.

0: viejo amigo, el Loro Collazo.
1: Soliño.
0: Vamos, Lorito. Te dije, cuando la noche cante su última canción, te vendré a buscar. Y acá estoy, Loro. Vamos.
1: Vamos, muchacho. Gracias. Muchas gracias. Y hasta siempre.

0: Decíamos en bloques anteriores que íbamos a cambiar un poco la mirada de los parodistas al humorismo, una categoría que todos los años, bueno, arroja sorpresa. Siempre hemos dicho que el tema del humor con las nuevas sensibilidades tiene un campo más acotado, por lo tanto, la demanda de nuevas formas de crear y de hacer reír, por supuesto que es el eje central de esta categoría, siempre son, creo que, muy bien recibidas. Y el año pasado, para mí, hubo una muy buena experiencia con un grupo que quizá no le fue tan bien en términos de concurso, pero sin lugar a dudas, la forma de generar humor, de utilizar distintos lenguajes, los escénicos, los literarios, los propios de el carnaval, que bueno, siempre va conjugando muchas de estas ideas guión aventuras, porque el humorismo tiene esa condición de que lo que se crea tiene que funcionar y particularmente ser un elemento de contagio colectivo, algo tan viejo como el carnaval mismo. El año pasado yo creo que Social Club tuvo una muy buena performance. Es cierto que el concurso dice otra cosa, pero bueno, la demanda y la aparición de nuevos conjuntos siempre es algo para celebrar. Y vamos a conversar con Diego Lois porque Social Club quiere revancha en este 2027. Diego, buenas noches, ¿cómo estás?
1: Muy bien, Guzmán, gracias siempre por el espacio, por esa mirada tan atenta de lo que hace uno, ¿no? Que es algo que uno agradece.
0: Buenísimo, lo mismo digo, el agradecimiento siempre por recibirnos y bueno, por tener estas lindas charlas. Diego, yo creo que fue una muy buena experiencia la del año pasado, ¿cómo la viste vos?
1: Absolutamente, no solo como la vi yo, sino como todos dentro del conjunto. Digo, nosotros pusimos objetivos muy claros antes de carnaval. Tenemos dos objetivos que cumplimos para mí con creces, que son: el primero era hacernos un lugar en carnaval, es decir, en un principio pasar la prueba y demostrar que no somos ajenos a la fiesta, que estamos más allá de los resultados del concurso, que nosotros no, por ahí en el año pasado no nos importaban, no nos importaban mucho, más bien nada. Sentir que estábamos bien sentados en la misma mesa con el resto, ¿viste? Uh-huh. Que no era azaroso nuestra presencia ahí, eso por una parte. Y el segundo, que sería el más importante de los dos en verdad, era hacernos querer, porque viste que pasa eso, se habla siempre.

0: El querer va mucho más allá de la mirada artística, sobre todo de una mirada artística que siempre está transversalizada por el concurso. O sea, las cuestiones emotivas quizás se construyen con el tiempo. Uno lo que tiene la mirada inmediata es cuántos puntos en tal rubro, y muchas veces la mirada queda acotada ahí. O sea que el tema de generar un vínculo con los espectadores tempranamente, con un solo año, creo que, bueno, si es un objetivo cumplido, es un objetivo, creo yo, fuerte, ¿no? Fuertemente conseguido.
1: Sí, por supuesto, por eso. No obstante, uno obviamente tiene la mirada atenta al puntaje de los jurados, más allá de que uno sabe que los jurados son personas también, y que ni que hablar, que los gustos pasan por ahí también, y está bien que eso pase. Yo soy de los que estoy a favor de que el jurado califique un poco en relación a lo que le gusta, pero bueno, hay cosas claras que arroja eso también, ¿no? Y una de ellas es que es un conjunto que baila lindo, que era algo que nos habíamos propuesto. Salimos segundo en baile, solo puntuando por debajo de Sociedad Anónima, que puntuó perfecto en todas las ruedas. Uh-huh. Es imposible puntuar más que eso. Y nos fue bien, salimos segundos, cómodos además. Después uno mira, por ejemplo, el recorrido que hicimos con el equipo de textos, del cual hay una parte que sigue y otra parte que rota. Uh-huh. Sentimos que aprendimos una enormidad de cosas, ¿viste? En el proceso. Si bien, más allá de uno tiene que ser crítico con lo que uno hace, a nosotros igualmente lo que hicimos el año pasado nos gusta, lo celebramos. Sabemos que aprendimos un montón de cosas para este año hacerlo mejor. Pero un montón de cosas en serio, ¿viste? Porque la curva de aprendizaje siempre es más acelerada al principio, y en ese sentido estamos muy conformes de saber que pudimos estar atentos a lo que estábamos haciendo. Es decir, no solo hicimos, sino que hicimos y miramos lo que hicimos para aprender y este año hacerlo mejor. Sobre todo te digo desde ese lado, de lo que serían los textos y la puesta en escena. Después por ahí la música tiene un... es más difícil explicarlo, pero tiene como un recorrido más lineal, en el sentido, uno sabe cuando el coro no cantó bien, ¿verdad? Uh-huh. Es algo más notorio, y eso sabemos que lo podemos... corregir también, estamos laburando en eso, laburaremos en eso. De hecho, digo, este año naturalmente tuvimos algunos cambios en el elenco, más bien pocos, pero hay una prioridad clara, que fue: si se baja un actor, se suma un cantante; si se baja una bailarina, se suma un cantante. Eso tenía que estar claro desde el principio, porque sabemos que era nuestra área floja. Uh-huh. y Carnaval es ante todo musical, y está libre, nos gusta que eso sea así, ¿viste? Uh-huh. Carnaval tiene que sonar bien. Uno después, en el resto del año, escucha las retiradas, las murgamandas escuchando los cuplés. O sea, sí también, pero digo, como en un segundo orden, ¿verdad? Uh-huh. Y nos gusta que lo que hagamos suene bien, y vamos a trabajar en esa línea.
0: Decías recién, Diego, que bueno, se trazaron objetivos ambiciosos, se cumplieron. Y esos objetivos uno imagina que ahora se transforman, porque no es lo mismo los objetivos de un primer año de la erupción que ya cuando estás ante la mirada del público con un concurso ya acumulado. La pregunta es, ¿cuáles son estos nuevos objetivos que se trazan para el 2027?
1: Bien, hay un macro objetivo que tiene que ver con un rubro que para nosotros es muy importante, te diría que es el segundo más importante después de los textos, que es, pero por ahí no se atiende tanto como rubro, porque no puntúa, bien que no puntúe, pero que es la producción, ¿verdad? Uh-huh. Nosotros queremos estar mejor producidos, ¿viste? Eso nos parece muy importante, poder tener, por ejemplo, más dinero para invertir en nuestro espectáculo, en nuestro vestuario, por ejemplo. Digo, no es que el año pasado no lo hayamos tenido, pero sabemos que con más presupuesto algunas cosas van a salir mejor. Y ese es uno de los objetivos, estar mejor producidos. Hay un subobjetivo que ya está cumplido, por suerte, que es el de contar con un local de ensayo que nosotros sintamos como propio. Empezamos, el año pasado salimos del Pastel Arena, el galpón de Lady. Uh-huh. Que hoy ya no existe como tal, ¿verdad? Porque Lady lo alquiló para un gimnasio, pero conseguimos algo mucho mejor, porque nosotros tenemos cierta identidad con el barrio Buceo, y conseguimos salir del Piedra Honda, salir, y me refiero a salir y sentirlo como un lugar propio, ¿viste? Porque nosotros con el Gaby, que es quien gestiona la cantina, tenemos una relación de intimidad, porque salimos ahí hace años en la Murga Joven, y saber que el Social Club tiene su lugar para salir ahí, para ensayar los días que quiera. Estamos dando una mano en celebrar el cumpleaños del club, estamos ayudándonos con las redes.

0: Estamos haciendo todo lo que se pueda para presentarlo el año que viene o el próximo, un presupuesto participativo para seguir arreglando la infraestructura del club. Entonces, contar con un lugar propio era parte de lo que estábamos buscando para este año. Y ya lo cumplimos, ¿viste? Ni siquiera se culminó el primer ensayo. Entonces, en ese sentido, bueno, también arrancamos con ventaja. Y bueno, otro de los objetivos es consolidarnos a nivel trabajo creativo, que es algo, por ahí es un abstracto, pero decir, hay muchas cosas que hicimos el año pasado, por acá o por allá, mucho trabajo artístico en muchos sentidos, y poder hacer un proceso de aprendizaje respecto del trabajo, en el sentido de poder capitalizar los aciertos de textos, poder corregir los puntos débiles, que en ese sentido yo agradezco mucho la devolución del jurado, particularmente la de Granita da Silva y la de Fernando Schmidt, que fueron a mi juicio profundas, y nos ayudaron mucho a ver qué nos estaba faltando, ¿viste? Pero también al propio aprendizaje que hicimos nosotros y de muchos carnavaleros que se nos acercaron a conversar, ¿verdad? Nosotros tenemos, yo qué sé, gente querida que está siempre en la vuelta del conjunto, te digo, Javi Martínez, que el año pasado salen los muchachos, pero igual es cercano al Social Club, yo qué sé, Mauri Ripoll, muchas personas, ¿viste? Que se nos acercan, que son amigos, familiares, lo que sea, y con quien tenemos la posibilidad de conversar y que nos hable, yo qué sé, sinceramente, de lo que ve también. Y hay algo importante para mí en trabajar en diálogo con las personas que saben de carnaval, en el sentido de que lo han recorrido por acá o por allá. Y bueno, entonces, en ese sentido, poder capitalizar los aprendizajes artísticos es importante, ¿viste? Y que nos permita crecer a nivel concurso también, porque por ahí, ¿viste? Si uno plantea producción, concurso van de la mano, porque el premio te hace una diferencia, ¿viste? Al
1: Claro,
0: final,
1: claro.
0: al hacer el balance y poder, por ejemplo, salir cuartos este año, o quien te dice tercero, meter liguilla, para nosotros sería una diferencia. También estamos queriendo lograr que el conjunto se mueva más. Me refiero con esto a por ahí buscarle la vuelta para, además del circuito de tablados, que sabemos que este año no van a estar garantizados los 35, ¿viste? Poder de repente garantizarnos alguna actuación en el interior, alguna fiesta privada, lo que sea, ¿viste? Demostrar que nuestro producto se adapta a distintos escenarios. De a poco, como se suele decir en marketing, construir marca, ¿viste?
1: Exacto. Vos recién decías un poco las expectativas del concurso. Bueno, son en algún sentido, cuando vos hablas de consolidar textos, de potenciar aquellos elementos que ya fueron bien valorados, el concurso lo trae solo lo demás, ¿no? O sea, si hay una mejora comparativa identificable de un año a otro, el resultado en el concurso naturalmente va a ser mejor. A propósito de siempre la línea de argumento de un espectáculo, que más allá de que en el humor muchas veces eso puede estar deformado a propósito, yo diría que eso hasta una necesidad salir un poco de la cuestión convencional y llevarla a un lugar de sátira, de humor y de risa. ¿Tienen ya definido justamente ese argumento, esa línea de propuesta para este 2027?
0: Bueno, tenemos, sí, te lo puedo anunciar a modo de primicia, lo pensamos publicar en las redes en unos días, así que digo, con el recaudo de que eso va a suceder y queremos la primicia, por lo menos en Instagram, con esas cosas largando nosotros, tenemos una idea que ronda alrededor de la idea de, porque tiene que ver con muchas cosas que se están conversando en el ámbito artístico, por ahí en otras artes, más en el cine o qué sé yo, que tiene que ver con dejar de pensar el mundo como solo una distopía. Y empezar a pensar el mundo como otra cosa, ¿viste? El espectáculo concretamente se va a llamar Un Mundo Nuevo y tiene que ver con el hecho de que el Social Club va a crear el mundo de cero, ya está. Vamos a armar las reglas de cero porque no, lo que está no funciona, o funciona más o menos, o funciona pero nos cagan mientras funciona. Entonces, nada, vamos a crear un mundo de cero, esa es la idea, ¿viste? Crear un mundo nuevo.
1: Uno imagina que más allá de los aspectos humorísticos, que son la esencia de esta categoría, también en esta historia de, crear un mundo, hay implícita una crítica, ¿no? Es decir, hay una inconformidad que seguramente tenga que ver con la generación de ustedes, que son un grupo de gente joven, pero no tan joven, o sea, son jóvenes en una generación que no son los jóvenes de 18 o 20 años, quizá haya también de eso, ¿no? Pero entiendo que es un pasito más arriba. Entonces hay como una linda ensalada ahí, ¿no? Crítica, una mirada generacional y el humor, que es el condimento esencial.
0: Sí, yo creo que hay mucho lugar para el humor, por supuesto, en la propuesta, pero también tiene que ver con una cosa que a mí me interesa mucho, que es animar a la gente, porque mira, vos, cualquier persona que esté en la audiencia, seguro tenemos un montón de ideas de cómo hacer que el mundo sea un lugar mejor, ¿viste? Seguro, tenemos, yo qué sé, si entramos a juntar, se nos ocurren un montón de ideas. Entonces tiene que ver con animar a la gente a imaginar un poco más, porque me parece que estamos un poco tímidos con eso, ¿viste? Mismo yo que sé, por ejemplo, yo que soy una persona que me considero de izquierda, creo que la izquierda misma está bastante falta de ideas. Eso sí, o sea, he tenido políticos, no lo voy a nombrar, en mi programa que los entrevisto y me dicen, bueno, está, ya llevamos a cabo todas las ideas que se nos ocurrieron. Ah, hermano, pero bueno, entonces que se te ocurran nuevas, ¿viste? O sea, ¿cómo que ya está? No, obvio que no está. Si el mundo sigue siendo, está de más, yo soy un entusiasta de la vida, pero quiero decir, esto puede ser muchísimo mejor, me imagino que estamos todos de acuerdo, entonces no nos quedemos en esa bobada de por ahí conformarnos con, no, imaginemos todo lo que queramos, ¿qué queremos? ¿Qué querés vos? ¿Me entendés? Yo quiero, no sé, que en la playa haya un tobogán para tirarse al agua. Y vamos a poner un tobogán en la playa, ¿cuál es la historia? Y un poco con animar a la gente a crear el mundo que quiere.
1: Lindo tema para, sobre todo, para crearlo en conjunto con las distintas sensibilidades, o sea, con los distintos mundos que todos los componentes imaginan, ¿no? Me imagino que esto no es un espectáculo de autor en un sentido tradicional, sino que es un espectáculo que va a recoger todos esos mundos posibles de los integrantes.
0: Sí, por supuesto. Ya lo estuvimos haciendo ese trabajo, tuvimos algunas reuniones creativas con todos los componentes. Vos sabés que en el Social Club no escribimos todos, cuatro en este momento. Y somos 18, o sea, y si contás al resto del técnico, en realidad somos muchos más, y si contás a la familia, que es parte del conjunto, los utileros, somos una flota, pero sí, tuvimos unas reuniones creativas en las que cada quien tiraba su idea, y pasa algo muy muy particular, que a mí me interesa mucho, que es, hay cosas con las que estamos todos de acuerdo, ¿viste? No es muy difícil, yo, por ejemplo, esto te suena gilada, ni siquiera se me afecta, pero decían las pibas, un mundo en el que no haya más menstruación, y están todos de acuerdo, ¿viste? Decimos un mundo en el que no haya mosquitos, estamos todos de acuerdo. Bueno, pero ¿por qué es tan difícil ponernos de acuerdo a veces en algunas cosas? Vayamos pensando en las cosas en las que estamos todos. El Che decía, si buscamos las cosas en las que estamos de acuerdo en la vida, vamos a ser toda la vida compañeros, y si estamos buscando lo que estamos en desacuerdo, no vamos a pelear todos los días. Esa es la idea. Hay cosas en las que estamos todos de acuerdo, por supuesto. Y así son todos los mundos. Pero de alguna manera podemos ya estar de acuerdo en que hay cosas en las que sí estamos todos de acuerdo.
1: Diego, ¿qué estás haciendo vos fuera del ámbito carnavalero? Obviamente que recién está empezando a crearse el espectáculo, pero ¿en qué otros temas andás?
0: Bueno, ahora estoy actuando un clásico de Tennessee Williams, El Zoológico de Cristal. Hago Jim, me galán que llegan las últimas dos escenas. Lo estamos haciendo con Teatro en el Aula, lo dirigió Ariel Catarelli. Es muy interesante el programa de Teatro en el Aula. Yo, la verdad, es de lo mejor que he visto a nivel de este teatro, en el sentido de que genera cosas muy interesantes con la audiencia, ¿viste? Que a mí eso me interesa. Me interesa que el teatro o el carnaval, ¿no? Salga, o sea, genere algo en el otro. Sí, no tiene sentido. Y después estoy dirigiendo una obra de teatro que por ahora no tiene nombre, que es estrenarse el año que viene. Bueno, viendo ahí textos que escribió uno, que bueno, vamos a ver si encuentro quién lo produzca, porque también pasa algo con el teatro, que es que si a veces si está mal producido no tiene tanto sentido, ¿viste? O sea, para juntarnos a hacer teatro, nos juntamos y jugamos a hacer teatro, pero si uno quiere estrenar una obra, ponerla en cartel, si hay gente que va a dejar, yo qué sé, la noche de su sábado, ¿no? Para ir a verte, es algo muy especial y uno se lo tiene que tomar con esa hondura, me parece. Ahí, es decir, respetar a la gente en ese sentido. No porque hacer algo que esté mal producido sea necesariamente una falta de respeto, pero sí lo es si uno sabe que puede haber dado más. Entonces, cuando uno tiene cierto recorrido, nada, espera eso, explotar su máximo o empujar un poco la línea de lo que es el máximo que uno cree que puede dar. Eso por una parte. Entonces tengo tres textos, una obra para niños, que bueno, ya está en preproducción, y otros dos textos míos, que bueno, tenía ganas de hacer con algunos actores veteranos de carnaval, pero no fue tan fácil, porque está, por distintas cosas. Entonces bueno, estoy viendo bien qué hago, ¿sí? Sobre todo, lo que pasa es que sea una hora del año para mí, es esta hora, sobre todo, la hora de la preproducción del carnaval, ¿no? Porque vos... Uh-huh. Uno cree que el carnavalero deja todo ahí en verano, y no necesariamente.
1: Claro.
0: A veces es mucho más desgastante el proceso previo.
1: Claro, claro, claro.
0: El armado, sí, sí, del equipo, el armado de los textos. Hoy tenemos la prueba escrita, por ejemplo.
1: Uh-huh.
0: Obvio que puede mejorar, por supuesto. Pero ese paso hubo que darlo ahora, en julio, en junio y en mayo.
1: Claro.
0: Después ahora, yo ya sé que cuando arranquemos agosto, yo ahora ya voy a ensayar tranquilo. Porque ya sé que el material que tenemos es rico, da para explorar, da para trabajarlo desde la puesta y seguirlo haciendo crecer. Es como, es una parte más fácil, ¿viste? Más tangible del proceso.
1: Uh-huh. Clarísimo. No, interesantísimo esto que decís, porque uno cuando está la adrenalina de la hoja en blanco, están todos los miedos, están todas las incertidumbres. Uno cuando ya tiene el espectáculo armado, bueno, transita sobre un camino que, bueno, puede cambiar, transformar, porque lo que decíamos recién, ¿no? El teatro es vivo, ¿no? Es movimiento, y siempre una cosa es el espectáculo creado en el papel y otro llevado a la escena, pero ni que hablar que hay todo un desgaste en las emociones, en el trabajo, en la creación, en el juntarse, que es mucho más intenso que después ensayarlo, y ni que hablar después reproducirlo cuando llega el mes de febrero. Diego, bueno, agradecerte muchísimo por estos minutos en esta noche tarde de domingo, y bueno, siempre considerar esta herramienta del humor, ¿no? Como tan desafiante, tan autóctona de nuestro carnaval, que tiene desde el fondo de los tiempos esta cuestión de la risa y del humor como un componente que nos mueve desde el punto de vista de la emoción y que permite entretener y criticar a la vez, porque el humor está también asociado a esa beta, ¿no? De hacer pensar, de transformar, de mirar la realidad y sobre todo de abrir puertas de conexión y de pensamiento. Así que bueno, ese es el desafío, creo que, de todos los humoristas, y que esa experiencia que el año pasado vio la luz se potencie, y bueno, que también tenga, como vos decías, ese correlato en materia de concurso, que creo que no va a tardar en llegar. Uno en esto pareciera que está expresando un deseo más que un análisis de los hechos, pero si uno conjuga también las fortalezas de este grupo, creo que rápidamente se va a encontrar con muchas cosas lindas a nivel de concurso. Así que el deseo de que ambas se produzcan, ¿no? La idea de un espectáculo que supere, obviamente, lo hecho el primer año y que también se encuentre con los premios más temprano que tarde.
0: Sí, por supuesto. La verdad que nosotros sabemos desde el primer momento que las cosas bien logradas llevan tiempo y que nada es de una tirada corta, digamos, para hacer un conjunto pasadiente entre nosotros un año, digo, está, no, en realidad. Esto es para, no sé, para hacer algo que vaya creciendo poco a poco, porque sabemos que eso, que el crecimiento cuando uno hace las cosas bien es sostenido, y si no preguntarle a los gurises de la Bastarda, y si no preguntarle a la gente de la Catalina, y si no preguntarle a tanta gente más, ¿viste?
1: Clarísimo. Diego, abrazo grande y como siempre un placer hablar contigo.
0: Igualmente, lo mismo digo, Juan. Abrazo grande.
1: Abrazo grande. Diego Lois estuvo con nosotros, Social Club. Yo creo que es uno de los grupos al que hay que ponerle tempranamente un ojo. Yo sé que muchas veces estas cosas se analizan y se ven en perspectiva, porque un año para un grupo en el largo recorrido del carnaval es muy poco, pero personalmente creo que es uno de los colectivos artísticos que más prometen de cara al futuro, con una linda proyección. Sabemos que es una categoría difícil, sabemos que muchas veces el tiempo de actuación, o sea, la duración de los espectáculos, conspira justamente con la concentración del humor, pero también creemos reconocer, o creo reconocer, en Social Club, un grupo que tiene mucho talento y que tiene una energía y una capacidad creativa que rápidamente se va a posicionar entre los grupos fuertes del humorismo. Cerramos la emisión de esta noche. El agradecimiento para Javier Lasval, que nos puso al aire a través de las radios públicas del Uruguay, y vamos a seguir con estos cortes de parodistas que ustedes nos hacen llegar a través de sugerencias, a través de mensajes. Muchos de los que hemos elegido hoy nos han llegado a través de las redes sociales, y por lo tanto vamos a redoblar la apuesta el próximo domingo. Que tengan una buena semana. Gracias por la compañía.

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Bueno, les estamos dando la bienvenida en este cierre de semana, en este viernes, en este nuevo viernes musical en los que estamos desde, bueno, mayo para acá, en el Tungelé. Pablito Baute nos está acompañando en los controles técnicos de sonido esta tarde extraña, climáticamente hablando, pero bueno. Siempre es mejor si la acompañamos de muy, pero muy buena música, como es un poco el caso que nos ocupa en la jornada de hoy. Apareció por acá el ritmo del toco dentro de lo que podemos definir como el rock nacional, las tendencias del candombe beat dentro del rock nacional, esa incipiente fusión entre el beat de Beatles directamente en un principio y el candombe nuestro, y bueno, después todas las proyecciones impresionantes que tuvo a partir de eso, y bueno, y demás fusiones, y en un origen también desde un arranque con mucha bossa nova, y bueno, y entre esos comienzos aparece entreverado un ritmo que lo vimos acá cuando recordábamos un poco y de alguna u otra manera homenajeábamos a Chichito Cabral, ese toque, ese pulso que inventaron entre Eduardo Mateo y Chichito Cabral, justamente. Y que bueno, pasó a ser parte de todos los ungüentos que se metieron en la olla de la hechicería de esta historia, de esta parte, esta cuota parte de la música popular uruguaya. De ahí que se nos dio, por lo pronto, tocó turno en una primera parte, después más adelante les digo qué es lo que va en la segunda parte, pero una primera parte con una primera andanada de estos tocos de Mateo, de Chichito y de muchos otros autores que desde entonces a la fecha lo vienen usando, lo vienen entremezclando, lo vienen incluyendo en sus composiciones. Algunos se hicieron clásicos, como estos con los que estamos empezando, con los que estamos arrancando. Sí, esta es una de las versiones que hacía El Quinto, allá entre 1966 y 1969. El tema de José, lo hemos escuchado antes también, relativamente hace poco tiempo, en estos viernes, en otros órdenes, ¿no? En otros armados, en otros diseños de estos programas musicales de los viernes. Hay como tocos que son clásicos, y ni hablar cuando son interpretados por El Quinto, nada más y nada menos. Es el caso de este que sigue ahora, Ni me puedes ver.

Bueno, acá estábamos con tocos que se han hecho clásicos, ¿no? Dentro del quinto, nada más y nada menos, que es ahí donde nace, donde surge un par, ¿eh? Hay más. Reitero, esta es una primer andanada intentando juntar unos cuantos tocos acá que han sido extremadamente importantes, esa riqueza creativa, ¿no? De músicos, ni hablar como Eduardo Mateo, Rada, en fin. Todos estos capos, todos estos genios absolutamente increíbles y vigentes desde hace ya décadas, realmente impresionante. Acá estábamos entonces recurriendo a lo que fueron aquellos discos de las primeras apariciones de la música del quinto, como pudo haber sido el Musicación 4 y medio, el Circa 1967 y después otras ediciones que ya se las tituló con el quinto clásico. En fin, ahí estaban la referencia o los discos a los que acudimos para escuchar esto eran esos. Ahora sí, nos concentramos en el Musicación, al cual le dedicamos un par de horas de este programa hace muy poquito tiempo, hará un par de viernes atrás. Y acá vamos ya con una versión de justamente Eduardo Mateo que le pone el ritmo de toco a este hombre de Verónica Indart y el Corto Buscaglia, que están ya en la primerísima edición justamente del Musicación 4 y medio. Ahí va.

0: Bueno, y acá había un toco que se nutría también de otras fusiones que apasionaban a Eduardo Mateo, que estaban en las entrañas de Eduardo Mateo, que tenía que ver con todo aquello de la cuestión hindú, la onda de Ravi Shankar, las cuestiones de Oriente, ¿no? ¿Qué cóctel tan bien hecho, realmente impresionante, ¿no? Redondito, ¿no? Queda fenómeno ahí. Ya les leí esto antes, pero lo reitero porque es un buen contexto para este sonido que nos ocupa en la primera parte de este viernes acá en el Tungue. Dice, con Mateo y el batero, el que habla es Chichito Cabral, trabajaba mucho con los ritmos, sacaba ritmos. En un tema de repente metía toques de plena, plena no de la actual, ¿no? Sino de la verdadera, la puertorriqueña. Yo metía muchos ritmos, son cubano, guaracha, toques de guaguancó. Yo mezclaba el guaguancó con candombe, como hice en el Totem. O sea, rítmicamente había una base, pero distinta a todo. Un día él me dijo: vos sabés que yo tengo un ritmo acá que una vez vi en una película que los indios en África pegan con un mazacote y machacan. Y se me ocurre un ritmo. Le digo, eso es un toco que no puede más. Y ahí quedó el ritmo toco, o sea, marcar la tierra bien acentuada. Como en No me molestes, un tema de Rada, en Totem, pero con la idea del toco que había sido creado en el Quinto, es decir, por Mateo y yo. Y acá tenemos un poco también quien, bueno, según el propio testimonio, es el autor del nombre que le pusieron al ritmo, ¿no? Que es Chichito Cabral. Bueno, y esto está tomado del libro Las razones locas de Eduardo Mateo de Guilherme Alercan Pinto, y él después destaca, con esa cosa de musicólogo que tiene, además de ser un brillante músico también, el pulso muy marcado es una característica obvia de los cantos de trabajo con morteros, y puede que Mateo haya encontrado su inspiración también en ejemplos africanos, pero puede ser también que Chichito se confunda con los ejemplos haitianos que positivamente motivaron a Mateo. El toco debe ser uno de los aportes más originales de Mateo y de Chichito a la música uruguaya. Es una idiosincrasia musical que se extendió medio inadvertidamente y que aparece cada tanto en algunos músicos marcados por Mateo y el Quinto. No se trata de un único ritmo, sino un grupo de posibilidades rítmicas caracterizadas por una percusión pesada y grave tocada a tierra o en una de las tierras de una polirritmia, no sincopada con subdivisión binaria de pulso tipo paso de elefante. En los casos de compás de cuatro, el toco se diferencia de un rock and roll en que el acento no se llega a desplazar hacia los tiempos 2 y 4, o sea que no se caracteriza por un backbeat. Son ejemplos de tocos de Mateo, Hombre, el estribillo de José, de Nosotros Dos, ¿Por qué?, La Chola, de Mi Pueblo, la primera versión, Cuerpo y Alma, tal vez, Ni me puedes ver, y algunos tocos ajenos. Va un poco el tema, una de las tantas explicaciones. Hay más tratados y escritos sobre el toco, pero bueno, para no complicar la cosa, ¿no? Y plantearlo de la manera lo más llana posible y que ayude justamente a la escucha. Ahí arrancábamos con el Quinto, los tocos en el Quinto, todo esto muy clásico, los tocos en Musicación, de alguna u otra, Musicación 4 y medio, el disco emblemático, de alguna u otra manera también. Tocos clásicos, y ahí aparecían otros, pero ya en lo que fue, por ejemplo, el primer disco, bueno, extraordinario y también emblemático de Eduardo Mateo, el, bueno, Mateo solo, Bien se lame. Y ahí aparecían nombrados algunos de los temas, de los cuales elegimos un par. Acá va, primero, ¿por qué?
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0: Bueno, mucho toco, por ahí bastante más de lo que, bueno, muchas veces se percibe o se cree, ¿no? En esta etapa tan rica, tan fermental, ¿no? Tan, bueno, tan típica de los años 60, ¿no? Y bueno, y en ese tramo que va un poco desde Mateo con el quinto, Mateo en las musicaciones, Mateo ya, bueno, como solista, ¿no? Hay como una línea continua ahí, apretada, yo qué sé, entre 1966 y 1972, por decirlo de alguna u otra manera, muy, muy mateística, ¿no? Sin lugar a ningún tipo de dudas. Bueno, el quinto, las grabaciones del quinto, los discos que señalábamos un poco al principio, la musicación, el Mateo solo, bien se lame, y del Mateo solo, bien se lame, ahí va este otro que les decíamos que elegimos, por supuesto que hay más, ¿no? Y bueno, y esta, reitero, es una primera tanda, creo que podemos armar otro bloque importante con otros tocos, incluso algunos bastante más recientes, a pesar de que acá también los tenemos, ¿no? Pero ahora vamos con La Chola, también desde el Mateo Solo, bien será.
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Acá ya entrábamos con el toco en la época del Totem, con el Totem, justamente con el primer disco de Totem. Y bueno, cuando citábamos ahí a Chichito, Chichito mismo decía: bueno, yo le metí un toco ahí al tema de Rada, no me molestes, que bueno, que es este, y sobre todo cuando arranca, ¿no? Ahí está meridianamente claro. Un poco o mucho relacionado más que con, bueno, sí, podría ser también, está medio como a mitad de camino entre Totem y todo lo que escuchamos antes, un señor disco de Verita Sienra, tiene muchos discos fantásticos, pero hay dos extremadamente emblemáticos que son justamente los primeros, el Nuestra Soledad del año 69 y el Vera del 72, ¿no? Este ya para el sello de La Planta, por el que incurrieron muchos de estos discos de la corriente que nos ocupa en este momento justamente. Lo cierto es que, bueno, cuenta con los arreglos de Eduardo Mateo, el Nuestra Soledad, el primer disco.

Bueno, avanzamos bastante en el tiempo, 1983, ella allá, Jaime Ross es el que aparece en escena, y por acá vuelvo a Guilherme, dice la canción, ella allá tenía un ritmo inspirado en la versión original de Canción para Renacer de Mateo, es decir, un toco en compás ternario. La música no le convencía a Jaime, por lo cual le había dado la letra a Luis Trochón, quien la había musicalizado en forma de vals. Sin embargo, esta inesperada grabación reconcilió a Jaime con su composición original. Al editarla, la renombró Ella Allá Número 2 y añadió el subtítulo descriptivo, El baile del oso sugerido por Mateo. Trochón, desafortunadamente, nunca grabó su versión. En ediciones posteriores, la canción de Jaime figura sencillamente como Ella Allá. Para la grabación de Jaime, que es la que vamos a escuchar, tocó la guitarra Ovation de Pipo y el bajo de Jaime. La música se grabó sin ensayo y sin que los músicos tuvieran los acordes escritos. Tan solo en la entrada de la coda, Jaime gritó re para preparar el cambio súbito de armonía. Hasta la voz solista, salvo por alguna pequeña corrección, proviene de esa primera toma.

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Bueno, qué pensaba de tocos esta tarde, esta horita larga. Bueno, lo que viene a continuación, después de las 4 y prácticamente hasta el cierre del programa, hasta las 5, es un nuevo podcast de estos que hace Fabio Oricia en España, Rock Uruguayo Podcast, que arrancamos con la primera entrega de una serie sobre Gastón Cherlodino. Que de alguna u otra manera lo anticipó, apareció antes que esta primera entrega y este primer capítulo. Es uno por mes. El segundo lo vamos a incluir el mes que viene, justamente, que está ahí, a la vuelta de la esquina. Así que va a ser muy próximo. Pero bueno, antes largó un podcast que tiene que ver con el disco aquel que armamos con Angelito Atienza, Perro Andaluz, bueno, con unos rescates de unas cintas que estaban ahí perdidas, que fue la prehistoria de Dino. Fabio Oricia se interesó muchísimo por cómo se produjo, cómo nació, cómo surgió a luz ese disco, y bueno, armó un podcast que es el que vamos a compartir con ustedes, bueno, inmediatamente con posterioridad a la próxima pausa. Bueno, Mauricio Ual, ahí lo teníamos, con el olor del café, ya su primer disco solista del año 89, que fue como El clavel del aire. Ahí hay una versión y después aparece otra, avanzado el tiempo, en el 97, en Plaza Guayabo. Bueno, ahí teníamos las incursiones tempranas de Mauricio Ual en el toco, este género que nos acompaña desde que arrancamos hasta ahora. Pero lo que sigue ahora fue totalmente insospechado durante muchos años, hasta que creo que alguien lo dijo, lo publicó, lo analizó, y no sé si fue el propio implicado. Se me pierde dónde es que surgió identificar este tema que vamos a escuchar ahora, a manera de cierre de esta primera andanada de tocos en estas ediciones de los viernes musicales del Tungelé, porque tiene que ver con un clásico de la música popular uruguaya, todo extraordinario, magnífico, parte de, yo qué sé, de esas 10, 12, 15 canciones emblemáticas de la historia de la música popular uruguaya, que pertenece a la autoría de Fernando Cabrera. Ahora vamos al título, pero llevó mucho tiempo entender que ahí había un toco y que el tratamiento arreglístico que le quiso dar Fernando Cabrera fue el de un toco, porque está en un álbum suyo del año 1984, sí, que fue justamente El viento en la cara. Y tan es así la premeditación y alevosía con que Fernando le quiso dar el tratamiento de toco a este tema, que invitó nada más y nada menos que a Chichito Cabral para que le hiciera la percusión. Es decir, que ya ahí estaba medianamente claro el objetivo del tratamiento que Fernando quería darle. Ya en 1984, y en ese disco extraordinario, con esas canciones extraordinarias, como lo es esta canción que tiene ritmo de toco y que tiene a un percusionista, que es con Eduardo Mateo, el inventor del toco, como decíamos desde el principio y desde el arranque de este programa. Bueno, acá está, y cerramos esta primera parte. Yo quería ser como vos.

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0: Hola Fabio, ¿cómo andás? Bueno, gracias por mandar el tema. Está muy bien la remasterización, todo el arreglo, suena muy lindo, está buenísimo. Y siempre es bueno tener a Dino presente para mí. Fue de los primeros héroes que yo podía tener cerca para ir a verlo y escucharlo. Y son de los primeros músicos con los que tuve contacto dentro de la música uruguaya y poder ir a escucharlo cuando era realmente un gurí. Hasta el final, que tuve la oportunidad de armar un programa con él en Babel, acompañarlo ya cuando estaba bastante achicadito, digamos, pero bueno, siempre con él. Y el disco este de La Prehistoria surgió más que nada por unas grabaciones que siempre guardó Nelson Caula, que en algún momento trabajó como una especie de manager, un amigo cercano a Dino, ayudarlo en. Por esos años, por los 70, 80, siempre estuvo cerca de él. Y Nelson guardaba algunas grabaciones, como por ejemplo la de Los Malditos, que de alguna forma, o sea, no tendría por qué estar en ese disco que armamos. Era el lugar, digamos, donde podríamos llegar a guardarlo, esas grabaciones raras, porque era como un paquete de la época en que Dino también trabajaba en Radio Ariel y cosas que Dino guardaba también, ¿no? Entonces, cuando empezamos a armar todo ese compilado con todas esas grabaciones viejas, la idea no era tener todo el primer disco de Dino que había salido en Eco, pero a mí se me ocurrió, bueno, vamos a poner todo, si entra todo en un CD, vamos a poner todo, y de hecho, llevamos al CD hasta la capacidad máxima prácticamente. En algún caso, alguna copia no había quedado bien porque íbamos muy al borde. Son prácticamente 80 minutos o más, y yo decidí meter todo porque era como la oportunidad, bueno, a ver si da, y más o menos dio, y ta, simplemente es tener un lugar donde las cosas estén, se escuchen, y eso fue en su momento. Por eso están ahí algunas grabaciones de unos simples que se sacaban en la época a través de Sondor, pero con el sello Rodnos, donde Sondor vendía. El trabajo, digamos, no era un producto del sello, sino que vendía la fabricación, la posibilidad de grabar y fabricar algunos simples. Pero básicamente todo ese trabajo, todo este disco de La Prehistoria de Dino es esta idea de Nelson Caula, que estaría bueno que hablaras con él y que él te cuente más pormenores por si no lo tenés.
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Bueno, amigo, tratando de hilvanar alguna respuesta, algún comentario de lo que me pediste con respecto al Gastón Chiarlodino y la prehistoria y qué sé yo, y bueno, la importancia que ha tenido él, bueno, como pionero, ¿no? De una música popular uruguaya, muy, muy uruguaya y con raíces un poco desde lo tradicional a lo temporal, es decir, a lo contemporáneo, ¿no? Es decir, a cosas que pasaban en el mundo, por ejemplo, durante la década del 60, uniendo un poco eso, algo que estaba explotando en el mundo, pensando, por ejemplo, la Beatlemanía y cosas de la época de la colonia, acá en Uruguay, como podía ser el candombe o el folclore tradicional de básicamente las zonas rurales del Uruguay, ¿no? Y un poco también lo urbano orillero por un lado del tango y la milonga, ¿no? En fin. El proyecto de la prehistoria no era tan ambicioso como al final quedó. Yo había encontrado, efectivamente, me preguntás si soy coleccionista, soy un increíble melómano, pero quizás no tenga que ver con la colección, sino con mi trabajo sobre bueno, la escucha atenta y la historia y la investigación de la música uruguaya. Porque acá tenemos un mercado, no sé, semejante al mercado de las pulgas, pero mucho mejor que la feria de Tristán Narvaja. Eran todas las cuadras de la calle esa, Tristán Narvaja, que además, digo, estaba salpicada de bares, de librerías, disquerías, y bueno, y los domingos se arma una feria descomunal, feria completa, ¿no? Con frutas, verduras. Muebles viejos, bueno, un montón de cosas usadas, de lo que quieras y de lo que ni siquiera te puedas imaginar, y que aparte de esa cuadra fue creciendo para los costados y a lo largo y ancho de esa cuadra hay como afluentes de ríos que se extienden por otras cuadras perpendiculares y paralelas también a la parte central. Y bueno, y ahí se arman muchos puestos de ventas de vinilo, toda la vida, de casetes en su tiempo, bueno, CD, ni hablar, ¿no? Sobre todo mucho material usado. Se vende y se cambia, no se intercambia, ¿no? Yo tengo, mirá, tengo estos tres CD que valen ese uno que me interesa, te cambio estos tres CD por ese uno, o te cambio los tres CD por un vinilo, bueno, todo eso, toda esa operativa funcionaba y bueno, y también se compraban cosas, ¿no?

0: Bueno, increíblemente, yo creo que ya estaba trabajando con Dino aproximadamente por el año 79, ya estaba siendo una especie de manager de él. Y bueno, recorriendo la feria, había un puesto muy importante que era algo así como el astro de los discos, ¿no? Que tenía el local casi en la avenida Tristán Narvaja, pero además en la puerta misma montaba un puesto típico de feria, tipo carpa. Y ahí lo llenaba de discos, ¿no? Y el tipo era muy riguroso también, tenía materiales de mucha calidad. Y me encuentro con unos acetatos, es una especie de proto discos simple o EP de vinilo y que por lo general funcionaba con 78 revoluciones y que era una chapita de dos caras de aluminio forradita con una especie de capita de una cosa de petróleo muy, muy leve, muy fina. Y que eso se le ponía una púa arriba y irradiaba sonido. Y para mi sorpresa, veo que dice Dino y los gatos, y estaban los nombres de los temas, y bueno, como de Dino y los gatos, esa etapa primaria de Dino incursionando en un rock, ya un poco más tirado para los 60, o en el medio de los 50, los 60, no había nada, no, se sabía que habían existido unos simples chiquitos que los mismos músicos pagaban en un sello discográfico importante, que era el sello Sondor acá, y se llevaban tres o cuatro copias para repartir entre los DJs de la época, pero no se vendía, ¿no? Es decir, pero también eran incunables, no se sabía mucho dónde andaba ese material. Y para mi sorpresa, lo que encontré ahí, en esos acetatos, eran grabaciones de los gatos que no tenían nada que ver con eso que fue para el sello Rhodnos de Sondor al revés, ¿no? Eran otra cosa. Y bueno, ahí pedí para escucharlo al que lo estaba vendiendo, ¿no? Porque a ver qué era. Y bueno, y efectivamente, era un manojo de temas interesantes, cinco o seis temas de los gatos. Y estaba cantando Dino ahí en inglés, esa onda rolinga. Y también algunos éxitos en castellano, qué sé yo, era muy, muy, muy variado. Y bueno, se me cayó el alma, más cuando había pegadito a eso, y obviamente era de la misma procedencia, todo estaba en una bolsita, dos caras con un simple también de acetato, con dos temas de Los Malditos. De Los Malditos no había absolutamente nada. Los Malditos es el grupo previo. El quinto de Mateo, Rada, Chichito Cabral, en fin, los digamos algo así como los pioneros del candombe beat en Uruguay.
1: Llegas.

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Sí, lo conocí, tuve la suerte de tocar con él en la Sala Zitarrosa, en la reedición del primer tomo de Las Cuevas al Solís, el libro de Fernando Peláez. Los Rodnos, que era mi banda en aquel momento, compartimos el escenario. Tocamos nosotros, tocó Dino, Urbano Morales, Galemire, estaba el Pablo Traverso Trío también, y algunos más, y nos subimos a cantar Milonga de Pelo Largo con él. E inclusive grabamos una canción de él que se llama 19 de octubre, un tema que nunca salió, que está ahí. Y bueno, después por el lado discográfico, sí, me llamó Ángela Tienza de Perro Andaluz. Y como sabe que yo tengo todos los discos de rock uruguayo, sabía que iba a poder tener los que le faltaban para hacer la prehistoria de Dino, y así lo hicimos. Está buenísimo, suena un montón. Ya es un temazo ese, para mí, Rubio es el color. Lo interesante de esa canción es que Dino lo sacó con los Orticons en la compilación La Juventud. Y eso es de 1968. Y lo más interesante es que un par de esas canciones de los Orticons las había grabado un artista uruguayo muy famoso en Chile que se llama Gervasio, que falleció en unas circunstancias extrañas, toda una historia aparte para contar. Y las grabó y las puso en un disco de 1968, apenas salió. O sea que las dos canciones de los Orticons, de Dino con los Orticons, salieron primero en álbum en Chile, en el disco de Gervasio, antes que salir en algún álbum de Dino, digamos. Que en definitiva nunca salieron recién en la prehistoria de Dino. Estaban en esa compilación que se llama La Juventud, que hizo RCA acá en Uruguay, basado en el tema La Juventud de los Iracundos, y era una selección de artistas uruguayos, entre ellos está los Hammers, que nunca volvieron a grabar material nada más que en esa compilación. Y lo interesante es que RCA tenía pensado hacer dos volúmenes de esa serie La Juventud, y quedó en uno solo. Pero bueno, está, otra anécdota más, no más.

Tenía ni idea de lo que era eso. Pero después, con otra gente, llegamos a la conclusión de que el mismo Dino había grabado eso con Borde, un técnico de sonido, porque Dino tenía un trabajo en Radio Ariel. Era un DJ un poco a la antigua, tenía más de un programa de radio. Y en la época, el mismo que hablaba era el que ponía los discos y le ponía la púa y lo mandaba al aire. Era un poco como se emitía música. Bueno, y él en Radio Ariel tenía esa doble función. Y tenía, bueno, programas y tenía el Club de los Gatos. Y, bueno, y ahí pasaba la música de los discos que llegaban, en fin. Y se aprovechaba el sistema de acetatos. Porque, ¿cuál era la función del acetato? El acetato se producía en una maquinita, en la radio misma, que se grababa un locutor anunciando un aviso y se le ponía música y ahí se forraba la tela y se hacía una especie de disquito que después lo mandaban al aire y decía, bueno, compra en tienda, no sé qué, no sé cuánto. Y, ¿no? Decir, no, no había cinta, no había nada, y entonces se reproducía eso hasta que se gastaba el acetato, porque te reitero, era una capita de petróleo muy fina, que tenía todo el aspecto de un simple o un EP, pero no, no tenía nada que ver, no, no, no era el plástico completo ni nada de eso, ¿no? Y bueno, estos locos aprovechaban en la madrugada para. Dino llevaba bandas. Y eso que también hacían en el sello Sondor para el sello Rodnos, que iban y pagaban 5 o 6 discos para después ser reproducidos en la radio, bueno, lo mismo lo hacían ahí de madrugada en condiciones más elementales técnicamente, porque ahí lo que producían era un acetato, ¿no? Cuya función era grabar un aviso publicitario para pasarlo, no sé, 10, 20, 30 veces y después había que tirarlo, pues se gastaba la púa, lo rayaba todo. Y empezaron a hacer eso, y un montón de bandas grabaron de madrugada, las más importantes de la época, todas, no, no, no faltó ninguno. Bueno, hay muchas cosas, en Musicación 4 y medio están canciones que grabó Diane de Noir, por ejemplo, bueno, se las grabó Dino como operador, y fue ahí en esas circunstancias, y de esa manera, en un estudio muy precario, con un sonido muy precario, y llevado a un acetato. Bueno, esa fue la procedencia. Cuando le consulté a Dino, el tipo no tenía ni idea. En el año 79 se había olvidado totalmente. Bueno, yo vi que estaba en un mal estado, incluso en la radio que trabajaba, no tenía grandes condiciones técnicas y lo único que atiné fue en ese momento pasarlo a cassette, cinta pero de cassette, lo mejor que pudiera quedar. Y bueno, y después de eso. Olvídate, Catalina, porque prácticamente se disgregó la telita esa oscura y quedó el acetato. Yo durante algún tiempo incluso pensé hacer un cuadrito, pero no tenía manera de señalar que ese acetato había tenido ese contenido, así que en determinado momento agarré y lo tiré, lisa y llanamente lo tiré. Me pareció que no tenía ningún valor patrimonial de nada, porque no tenía ninguna señal impresa de nada de lo que había sido. Bueno, y quedaron esos cassettes que aproveché, obviamente, para pasarlo alguna que otra vez en algunos programas míos. Y bueno, cuando aparece la cuestión del CD, dije, bueno, pero acá está bueno, porque son 6 temas, más si conseguimos los de Rodnos, y bueno, y además. También estaban incunables los primeros 3, 4 simples que grabó Dino antes de empezar a grabar LPs. Y pensé, digo, está, acá está bárbaro, porque acá está un poco la historia desde los inicios hasta que el tipo empieza el origen de su camino que transitó después durante el resto de su vida, ¿no? Llegar a, por ejemplo, al Hoy Canta y al Hay Veces, por ejemplo. Hoy canto y hay veces, ahí son dos baladas como las que venía haciendo en esa época, con tambores de candombe, ¿no? Dino siempre cuenta que él le ganó a Rada en la primera grabación de Candombe Beat, porque cuando él graba esos 2 temas ya en el sello Sondor y él sale.

Por supuesto, digitalizarlo. Lo planteé al FONAM, que es el Fondo de la Música acá en Uruguay. Me bancaron perfectamente bien todo, incluso hasta para pagarle derechos de autor a Dino, que se quedó muy contento cuando lo fui a ver a Dolores y le llevé un toquito de plata, muy interesante.

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1: Y bueno, sí, pagamos la digitalización, pagamos los discos, pagamos todo, pero bueno, digo, aparte de la digitalización, en el medio Ángel Atienza dice, vos, pero mirá que desde la primera vez que se grabó el primer disco de Dino, que se llama Simplemente Dino, figura en algunos trabajos que se han hecho como Dino y Underwood, pero eso fue una cosa que de repente comentó Dino, medio como al pasar, que quizás se iba a llamar así el disco. Pero no hay ningún documento, ¿no? Acá me pongo un poco en estos historiadores académicos, eurocéntricos, que dicen, ¿dónde está el documento? No hay ningún documento, ni siquiera del momento en el cual se graba o cosas que diga que ese disco se llamó Underwood. Así que por lo pronto, como todo primer disco, LP, se llama Dino, que además, digo, también resume muy bien todas esas etapas, ¿no? Porque incluso antes del sonido muy rolinga de Los Gatos y muy, muy, muy pop en castellano, a la usanza de la época, hay una etapa de Dino de rhythm and blues, ¿no? Que es muy fuerte y bueno, está presente también en el primer long play de Dino.

0: O sea que también, bueno, a pesar de que estaba pasando a ser un disco muy grande, no existía un solo CD y ninguna reedición de la primera edición del LP de Dino, que por supuesto yo sí lo tengo y muy poca gente lo tiene, y ni Dino lo tenía. Y bueno, y de ahí, bueno, también lo digitalizamos, bueno, así que fue a parar todo ese material que vos lo tenés ahí perfectamente documentado, y bueno, quedó una obra considerable y cubriendo una etapa no muy difundida de Dino, porque Dino, la polenta de Dino, en materia de discos, arranca con, bueno, ese primer disco, si se quiere, pero no tuvo demasiada trascendencia, no fue muy popular en la época. Y sí, a partir de su disco con Montevideo Blues.
1: Y este es mi homenaje a Chichito Cabral, el hombre que le dio una nueva dimensión al candombe.

ahí explota Dino, porque ahí sale la milonga de pelo largo también. Y ni hablar con los Moonlight, ¿no? Que eran tremendos rockeros, y era el mejor sonido que en ese momento precisaba Dino para sus temas con banda. Por supuesto que Montevideo Blues también, eran todos rockeros, y ese es un disco de rock, a pesar de que mezcla milonga con, yo qué sé, con chacareras, con chamarrita, bueno, hay de todo un poco ahí. Muy bien fusionado, además, es decir, es un gran adelanto ese disco, pero bueno, vos ya lo habrás considerado por otras vías. Y bueno, así fue como resultó ese proyecto. Yo me quedé muy contento, Dino se quedó muy contento y pudimos rescatar esa etapa. Quiero acotar, porque esto es muy importante, que el astro de los discos era muy, ahí en la feria de Tristán Narvaja, y el local que tenía, era un tipo muy riguroso, conocía mucho, ¿no? No era como la mayoría de las disquerías que estaban ahí, que tenían de todo y te intercambiaban de todo, si le convenía o no le convenía, ¿no? Este tipo sabía mucho. Quiero dejar constancia que pagué una buena plata para que el tipo me vendiera esos acetatos. El tipo sabía muy, pero muy bien lo que estaba vendiendo. Fantástico eso, ¿no? Y bueno, está. Lo tomé como parte de mi colección y un poco porque se trataba de Dino, ¿no? Ni hablar. Y además porque aparecieron esos dos temas de Los Malditos, ¿no? Que no era poca cosa. Son los dos únicos temas de Los Malditos que hay editados, ¿no? A partir de que yo los puse en la prehistoria. Y que está bien también, porque en primer momento Dino es un poco el fundador de la Cueva de los Gatos, ahí donde iban todas estas bandas a tocar. Y después, corriendo el tiempo, se pasó a llamar la Cueva del Gato Maldito, ¿no? La Cueva del Gato, que era Dino, y el Maldito, que era Mateo, ¿no? Por eso está bastante bien configurado la inclusión de ese tema en la prehistoria de Dino.

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1: La leyenda de que Dino participó en Los Malditos surge de una fotografía que salió en la revista Cine Radio Actualidad por aquellas épocas, que en una fonoplatea del Espectador Los Malditos tocaron junto con Los Gatos y algunas otras bandas más, y por una cuestión de tiempos y todas esas cosas de músico, bueno, de que cuando compartís escenario a veces haces una mixtura de instrumentos para poder tocar y no tener que desarmar, para que el público tampoco se aburra entre esas cosas, porque si hay que armar una banda y hay que desarmar una banda y armar otra, es complicadísimo. Bueno, en definitiva, esa fotografía que salió en Cine Radio Actualidad de Dino tocando delante del bombo de Los Malditos genera esa leyenda de que Dino tocó en Los Malditos. Dino nunca tocó en Los Malditos. Los Malditos eran la banda de los hermanos Pelosi. Básicamente era una banda beat que tenía una fuerza inusual, porque bueno, ya en esas épocas el rock pasaba de ser de beat, empezaron tocando muy, muy de trajecito y estuvieron en el momento de inflexión, pero nada que ver con Mateo. En definitiva, surge la leyenda de ese malentendido por una fotografía que salió en prensa por las épocas.

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Buenas noches, ¿cómo están? Soy Carlos Rejerman, esto es Tormenta de Cerebros y les cuento lo que vamos a tener en el programa de hoy. Dentro de unos minutos, a la vuelta de la próxima pausa, vamos a recibir a Roberto Lambagen, que nos va a hablar de Salamanca, de tres cosas que tienen que ver con esta ciudad famosa por su universidad. Y después vamos a recibir a Victoria Drandich o Drandich. Le vamos a preguntar cómo se pronuncia bien su apellido. Victoria es la creadora del Cine Club Uruguayo, que esta semana cumplió ayer viernes 3 años, con una actividad en el Centro Cultural de España. Pero vamos a tratar de ver de qué se trata este Cine Club Uruguayo. Después vamos a charlar con Juan Sarabí Platero, que es curador de una exposición que está en el Museo Figari sobre Figari y Gallosa. Gallosa fue un pintor, se cumple 100 años de su nacimiento, fue un pintor que tiene puntos, digamos, de familiaridad con Figari. Vamos a ver de qué se trata esto, yo no lo conozco, y bueno, nos enteraremos en la exposición, está en el Museo Figari. Y finalmente, y por eso la música que estábamos escuchando, porque esta música forma parte de la banda sonora de la obra El caso inevitable del señor Méndez, vamos a recibir a Sandra Macera. Sandra es la escritora del libreto de esta pieza y también la directora. La pieza está en el Teatro Alianza los viernes a las 8 de la noche. Bueno, ¿y por qué? Porque ustedes saben, si alguna vez escucharon este programa, que al final del programa, normalmente en el último bloque, yo hablo de alguna película, casi siempre son películas, que están... Su libreto está basado en algún texto que se escribió antes, una novela, un cuento, una obra de teatro, puede ser, un artículo de prensa en algunos casos, en fin, adaptaciones, lo que llamamos adaptaciones, que probablemente no sea el mejor término para referirse a esto, creo que los que saben le dicen transposiciones. Bueno, y resulta que Sandra, esta obra, El caso inevitable del señor Méndez, es una transposición de un cuento de Martín Lander. Es un cuento inédito, de carácter fantástico, que cuando Sandra lo leyó le pareció que era muy teatral y de ahí sacó la obra. Bueno, vamos a ver qué es lo que hizo, porque entre otras cosas cambia un poco el registro, porque la obra de Sandra es una comedia y el cuento, si bien tiene la posibilidad del humor, no lo desarrolla. Y resulta que Sandra hizo también otras obras de teatro basadas en textos anteriores, por ejemplo, El castigo. El castigo se basa en una novela de una escritora canadiense de origen chino y que se llama, ¿cómo se llama? No me acuerdo cómo se llama la novela. Bueno, le vamos a preguntar a Sandra. Y después, aparte del castigo, del caso inevitable del señor Méndez, hizo el libreto de una ópera, Rayomón, la ópera cuyo libreto escribió para el compositor León Viriotti, esa ópera que se dio en el Sodre, en la Sala Grande del Sodre, el año 2015. Sí, 2015. Recoge dos relatos de Ryunosuke Akutagawa, y se llamó Rayomon porque la película de Kurosawa, Rayomon, se basa también en esos dos mismos cuentos, y eso fue lo que le pidió a Sandra León Viriotti. Pero además escribió Sandra, después de Rayomon, escribió Hotel Blanco, que es una serie de escenas adaptadas de todos los cuentos de Akutagawa. O sea que vamos a hablar con ella al final del programa acerca de este oficio de la adaptación. Aunque ella ha escrito, no sé, como 40 obras de teatro, la mayor parte no son adaptaciones o transposiciones. Pero bueno, en este caso, la que tiene ahora en cartel, sí lo es. Así que, bueno, esos van a ser los contenidos del programa de esta noche. Vamos a la pausa. Y a la vuelta recibimos a Roberto Lambagen.

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3: Hoy vamos a hablar de tres ejemplos de cómo se actúa en las expresiones culturales de la Junta de Castilla y León en España, en el casco histórico de la ciudad de Salamanca, que se encuentra a las orillas del río Tormes y fue declarada Patrimonio de la Humanidad en el año 1988 por la UNESCO. Primero es el caso de la Biblioteca Pública de Salamanca, institución que tiene sede en la Casa de las Conchas y se considera uno de los ejemplos más sobresalientes de la arquitectura civil gótica de España, coincidiendo con la época del reinado de los Reyes Católicos. No se conoce la fecha exacta de su construcción, aunque se cree que las obras se comenzaron en 1493 y se concluyeron en 1512. La línea genealógica de propiedad dice que perteneció esta casa inicialmente al doctor Rodrigo Maldonado de Talavera, caballero de la Orden de Santiago, catedrático de Derecho de la Universidad y por entonces miembro del Consejo Real de los Reyes Católicos. Posteriormente la heredó su nieto, Pedro Maldonado Pimentel, y ejecutado tras la derrota comunera de Villalar, después perteneció al marqués de Valcarzana y luego al conde de Santa Coloma. La fachada está decorada con más de 300 conchas de vieira. Algunos autores ven en ella el símbolo de la Orden de Santiago, mientras otros lo relacionan con el motivo heráldico de los Pimentel, debido a que el hijo de don Rodrigo, Arias Maldonado, se casó con Juana Pimentel, en cuyo escudo familiar figuran las conchas. El segundo ejemplo es la llamada tipografía salmantina, inspirada en los históricos rótulos encontrados en los muros de la Universidad de Salamanca desde el siglo XVI. Esta forma de letra romana moderna, estrecha y elegante ha sido durante siglos un modelo para rendir homenaje a figuras destacadas del ámbito universitario y se utiliza ampliamente en diversas ciudades universitarias de Castilla. Desarrollada originalmente en 1997, como tipografía para el sistema de señalización del campus de la Universidad de Salamanca, bautizada como Universitas Studi Salamantini, obtuvo rápidamente reconocimiento, ganando ese mismo año el premio del público en la conferencia de macromedia en San Francisco, Estados Unidos. Entre el 2020 y el 2023, la tipografía fue objeto de una revisión exhaustiva que dio como resultado un diseño más refinado, con la incorporación de letras minúsculas y numerosos glifos alternativos. Y finalmente, el tercer caso es la fachada de la Universidad de Salamanca, construida en el año 1529, considerada por los expertos la obra maestra del estilo plateresco, que es una fusión ecléctica del mudéjar, el gótico flamígero y un incipiente estilo renacentista volcado a lo toscano. En estas tres situaciones se puede considerar un ejemplo de cómo intervenir desde la contemporaneidad en el salvataje y puesta en valor del patrimonio cultural, material e inmaterial de las naciones. Indudablemente estas cosas no son casuales. Sigamos entonces hablando de las visualidades atemporales.
4: Ah, visualidades atemporales, Roberto Lambagen, ¿cómo estás? ¿Cómo Ese es el título de este espacio, claro. Tres cosas, ¿no? Dijiste una biblioteca que fue una casa casa palaciega, digamos, en el sentido de que era de gente fina, ¿no?
3: Totalmente.
4: Una tipografía, cosa interesante, y con ese nombre no la encontramos nunca en la lista de Word, ¿no? Porque no, son tres nombres latinos, pero bueno.
3: Son tres nombres latinos.
4: Y después la fachada de la Catedral de Salamanca.
3: De la Catedral, no, de la universidad.
4: Universidad. Pasa que, viste que siempre que aparece el término gótico,
3: sí,
4: y más flamígero, bueno,
3: enseguida te vas de cabeza a los sacros.
4: Perdón, pero no. Es la universidad. Bien, una ciudad interesante, sí, sin duda. Bueno, empecemos, Roberto.
3: Empezamos por algún lado. Sí. Bueno, la casa esta, la primera, es una casa, en realidad, bien interesante, y a nosotros nos toca relativamente de cerca, porque Vilamajó, el arquitecto Julio Vilamajó, se dice, lo rescata el primer libro, por lo menos que conozco, que habla de la historia de Julio Vilamajó, que lo hizo Lucchini, y después... en lo que es ahora la FADU, la Facultad de Arquitectura, hubo varios digamos candidatos a doctores que están, digamos, se recibieron, que hicieron trabajos sobre Vilamajó. En particular, uno de Aníbal Parodi está hecho sobre la casa de Vilamajó. Y entonces, ¿qué es lo que se rescata? La anécdota que Vilamajó, en su viaje por España, pasó por este lugar de Salamanca. Es una calle estrecha en la cual lo que te llama la atención es una fachada que le da la luz rasante. La luz rasante quiere decir que la luz te viene oblicua.
4: Claro, sí, como acá en la calle Sarandí, cuando sale o se pone el sol, todas las fachadas quedan como muy en relieve, porque el sol está muy alineado con la calle Sarandí. Entonces se ven todos los pequeños detalles resaltados por la sombra, claro.
3: Y entonces, en esa calle angosta, que claro, no sabemos en el... Exactamente, en el 1500 y tanto, de 29, ¿cómo estaría, digamos, exactamente, ¿no? El espacio previo, quiero decir, el ancho de la calle, porque claro, la calle no está pavimentada. ¿Qué pasa? ¿Ves esas 300 vieiras?
4: Claro, que son caparazones de ostras, digamos.
3: Exactamente, que está en la parte convexa hacia afuera. Y claro, entonces llama mucho la atención.
4: Pero eso, no son de verdad las caparazones o conchas, son...
3: Son esculpidas, es una decoración.
4: Es una decoración hecha por el hombre.
3: Y bueno, y la casa de Vilamajó, que capaz la recuerdan algunos que nos escuchan, que está en Sarmiento y Boulevard Artigas, tiene en la fachada unas pequeñas salientes que son como unas navecitas, como unas proas, ¿verdad? Que se le atribuyen al escultor Pena. Y busca lo mismo, el mismo efecto. Que
4: sería romper la planitud, así, la pánica planicie de la fachada. Bueno, eso mismo lo hace Vilamajó en la Facultad de Ingeniería, ¿no?
3: La Facultad de Ingeniería lo hace...
4: que son como salientes de bloques, digamos. Ahí no es esculpido ni nada. Como que agarraron un pedazo de un bloque de hormigón y le dejaron saliente un poquitito, ¿no?
3: Es como más racional, más ordenado. Pero la lógica es la misma. Entonces le genera... Una textura visual que es táctil, obviamente, la textura, pero además es visual porque enriquece totalmente,
4: claro,
3: esa cosa.
4: Claro. Y además cambia a medida que el sol se va moviendo, ¿no? Va generando movimiento, es decir, distinta visualidad, ¿no?
3: Bueno, lo otro interesante, antes de pasar a lo más formal o si se quiere, los estilos y todas esas cosas, es que esto fue declarado en el año 29 ya monumento. Digamos, para España, monumento...
4: 1929.
3: Claro. España tiene una... Por eso yo al final dije recién cuando leí esta introducción, no es casualidad, o sea, hay una cultura del patrimonio. Y la casa fue restaurada, que terminó 5 años, llevó el trabajo en el 93. No sabemos cómo estaba. Ahora está preciosa la casa. Se gastaron, porque dije, ¿cuánto se habrá gastado? En un momento dudé. Según la IA... actualizado la plata del momento, porque todavía no estaba el euro, 7 millones de euros. O sea, se le puso una plata importante. Entonces se dejó parte del palacio, o de esta arquitectura, como se dice técnicamente, palacio urbano civil, y se hace una biblioteca pública, lo cual es bien interesante.
4: O sea, la biblioteca pública es del año 93, entonces,
3: ahí va,
4: de esa época.
3: Exactamente. Y es una cuestión enorme, estaba hablando de 3.000 y pico de metros cuadrados, claro. Y adentro de la biblioteca hay 140.000. Digamos,
4: sí, sí, habrá unos sótanos importantes. Sí.
3: Y además tenés de todo, tenés libros, tenés registros de lo que fuere, ¿no?
4: Claro.
3: Y hay mucha actividad. Por supuesto, porque es una ciudad universitaria, además.
4: Claro.
3: Entonces hay toda una movida. Uh-huh. Bueno, lo otro interesante es esto que hablamos de los estilos. Uh-huh. Que indudablemente la España esa de los Reyes Católicos, primero, es el momento que todos nos acordamos, de ya, supongo, los que somos una generación de la escuela. Ahora no sé si se enseña eso, pero creo que...
4: Lo que...
3: La unificación, de España, que...
4: La reconquista de la península.
3: Expulsan los moros, como dicen los españoles, sí. Y de ahí viene el estilo.
4: La expulsión de los moros fue algo así como que los moros dejaron de ser moros y se convirtieron en súbditos de los Reyes Católicos.
3: Ahí está, ¿no? Sí. Le convenía...
4: Sí, escuchame, yo me quedo acá. ¿Cómo crees que me llame Rodríguez? Dale.
3: Y ahí viene el famoso estilo Mudéjar, que a nosotros
4: el
3: creo...
4: El estilo Mudéjar.
3: Claro, que es el nombre que le dan los españoles.
4: Claro.
3: Como dicen algunos, España, porque España en realidad es como un collage de muchas cosas.
4: Claro.
3: Y lo que más lo conocemos es por ese arco de herradura, me parece más que
4: el
3: por...
4: El estilo de los de la herencia, digamos, musulmana.
3: Ahí va.
4: Arco de herradura te referís a que, por ejemplo, en el dintel de una puerta, en vez de ser horizontal o en vez de ser un semicírculo, es como una herradura. Es más angosto... donde arranca y después se agranda, ¿no? Algo así.
3: Algo así.
4: No tan estricto siempre, pero bueno.
3: Algo de ese tipo, exactamente.
4: Lo debe haber visto la gente mucho cuando la mezquita de Córdoba se incendió. Ahora deben haber mostrado bastante eso.
3: Sí, en Montevideo hay pocos ejemplos, pero hay algunos.
4: Algunos
3: ejemplos. Y lo otro, digamos, es que en ese momento España, que nunca fue, mirá lo que voy a decir, ¿no? Nunca inició de alguna manera estilos canónicos europeos.
4: Claro.
3: Porque el gótico básicamente es francés, claro, por más que los ingleses lo reivindican, es francés.
4: Sí, es francés.
3: Es francés, chao, ¿no? Sí. Chartres, que es el primer gótico clásico.
4: Por favor, sí.
3: Sin ninguna duda. Y el Renacimiento es italiano.
4: Sí.
3: Bueno,
4: sí.
3: Entonces España, por eso se habla de un gótico tardío. Y eso de lo de Flamígero, porque... También, para los que están escuchando, el gótico flamígero es una cuestión ya como pasada de rosca, ¿no?
4: Sí, sí, que es como más... Yo lo asocio más con Gran Bretaña, ¿no?
3: Algunas cosas inglesas, uh-huh. Sí. Y como decía...
4: Y Alemania también.
3: Un gran historiador formalista, que es Fossillon, que habló de que las formas tenían como vida, intentó hacer una analogía biológica.
4: Uh-huh.
3: Entonces los estilos nacían, llegaban a una plenitud,
4: claro.
3: Y después se traba como una decadencia.
4: Sí.
3: Y bueno, y este gótico decadente, para esa mirada, obviamente,
4: claro.
3: Es la que toma España.
4: Sí, sí.
3: Y bueno, y después lo propio de España, el aporte, es ese plateresco. Que bien, eso también es la categoría, me parece bien interesante.
4: Plateresco.
3: Porque viene de la plata, o sea, de los orfebres que trabajaban la plata. Uh-huh. O sea, como si la piedra... La analogía es la trabajaras con el mismo

0: olvidado que podías trabajar un orfebre.
1: Y probablemente con la misma intención formal, digamos, para obtener resultados similares a, no sé, al mango de una cucharita, ¿no? No, no sé.
0: Ponele algo así, sí, claro, pues sobre todo por la cantidad, digamos.
1: De vueltas volutas y relieves, sí.
0: Y acá se conecta esto con otra cosa que es muy interesante, que permite esto, que es muy español también, que es tratar de trabajar con el material. No nos olvidemos que estamos en Castilla, en el medio de la península ibérica,
1: Sí,
0: ¿no?
1: en el centro,
0: En el
1: sí.
0: centro, en la zona árida totalmente.
1: Sí, calor, calor.
0: Calor. La piedra del lugar, que es una piedra que se llama Villamayor, que es una arenisca. Otros, los españoles, otros le dicen piedra franca, que hay una cantera enorme, que tengo entendido que todavía no se agotó, que está a 8 kilómetros de Salamanca. Y esa piedra es una piedra cremosa, que cuando pasa el tiempo por la cantidad de óxido que tiene, se pone en digamos, con el óxido ferroso le da como un dorado.
1: Cambia el color,
0: Cambia el color. Y de ahí
1: claro.
0: viene, que eso está en todos los sitios turísticos que te lo recomiendan, estar a la puesta de sol. Realmente hay muchos días despejados en esa parte de España.
1: Claro.
0: Entonces, claro, le da al casco histórico que está elevado, si lo ves del otro lado del río, un aspecto realmente muy bonito, ¿no? Y bueno, todo eso es una puesta en escena. En función de esa monarquía.
1: Inesperado, porque digo, no sé, seguramente los que usaron la piedra, ese cambio de color no era una cosa con la que contaran, por lo menos al principio, ¿no?
0: No,
1: Digo yo.
0: totalmente, sí, coincido totalmente. Bueno, pasemos ahora a lo estilístico, que es lo que la gente, digamos, de alguna manera le interesa más escuchar de estas cosas.
1: Vos decís que la gente quiere saber qué estilo es, porque, bueno, sí, claro, resulta que el guía turístico le va a explicar eso, le va a decir,
0: Claro, además
1: esto es estilo tal.
0: la lógica generalmente del estilo es que vos vayas con el guía y digas, mira, esto que está acá es eso. No.
1: Claro.
0: Bueno, entonces pasás.
1: Chachán.
0: Pensé que esto estaba en silencio.
1: No te preocupes. Estamos en el minuto 13. Yo en el minuto 13, déjame anotar. Te voy a hacer uno.
0: No, no le había puesto las.
1: No, no importa. Minuto 13, Roberto Lambari.
0: Ahí está. Bueno, cuando entras al. Vamos a suponer que estamos enfrente al edificio y pasamos al patio. Vamos a hacer un tour por el patio, que
1: Ah,
0: es la
1: bien.
0: parte
1: El
0: histórica.
1: edificio este, donde ahora es la biblioteca.
0: De donde va la biblioteca.
1: ¿La biblioteca qué? Perdón.
0: La pública de Salamanca.
1: La biblioteca pública.
0: Pa
1: Bien.
0: para tener una idea, lo que ellos llaman palacio o castillo es una construcción, digamos, que es bastante cerrada. Está muy alterada porque tenía torres que ahora se perdieron, ¿verdad? Entras obviamente por esta fachada llena
1: Es
0: de
1: como un
0: vidas.
1: anillo cuadrado, digamos. Tiene un patio central.
0: Tiene un patio central.
1: Bien.
0: La parte, digamos, que tú enfrentás digamos, de la entrada principal, que está también haciendo espejo con una iglesia de la clerecía, se llama muy famosa, accedes bajando por una escalera y llegas directamente al patio donde funciona todo. Y la construcción de la biblioteca, seguimos ubicados en ese eje, está a la izquierda. Y por supuesto lo dijiste vos, varios niveles, en fin, ¿no? Y está muy restaurada, porque por supuesto las tejas que tiene no son
1: Sí,
0: originales.
1: está nuevito, eso parece que le hicieron hace 10
0: No, está
1: minutos.
0: impecable.
1: Sí.
0: Además en el 2000 y algo, ahí sí la cifra que dice el sitio del Ministerio de España, gastaron 200, ponele 280 mil euros, para mí gastaron más, pero la arenaron.
1: 180 mil euros que hicieron,
0: No, la
1: le
0: arenaron.
1: pasaron un
0: Porque
1: trapito.
0: las vidrieras ya estaban todas como alteradas.
1: Claro.
0: Y además, ahora cambió la lógica de restauración. Ahora se busca tratar de cómo eran originales. Porque siempre la discusión, que tampoco encontré exactamente cómo están soportadas.
1: ¿Cómo están
0: ¿Cómo no se
1: colocadas
0: caen?
1: ahí en la
0: Claro.
1: fachada? Sí,
0: Yo
1: sí.
0: supongo, me animo a decir que debe haber un elemento metálico.
1: ¿Te
0: ¿Puedo
1: parece?
0: decir que no?
1: Y me parece que ¿qué metal? No
0: Bueno,
1: hay
0: ferro.
1: metal que no
0: Y bueno,
1: se.
0: entonces sería un elemento de piedra tallado con una. O
1: O
0: sea,
1: en la propia cosa debe
0: un
1: tener un
0: inserto. Ah,
1: inserto,
0: ahora
1: ¿no?
0: sí, pero ahí
1: Algo
0: está.
1: así.
0: Una relación macho-hembra de ese tipo, algo
1: Sí,
0: así.
1: algo así,
0: Bueno.
1: ¿no? Pero no creo que haya otro, porque tantos años, viste, un metal, cualquier metal que sea, se hincha, se oxida, se rompe. Se
0: No, está
1: expande,
0: bien, está bien. No
1: ¿no?
0: lo había
1: Me
0: visto por ese lado, ok.
1: se me ocurre,
0: Está
1: no
0: bien.
1: sé. Mirá que mi expertise en eso
0: No,
1: no es
0: no,
1: muy confiable, pero
0: pero
1: bueno.
0: ponele que sí. Lo que me queda claro es que no está adherido con un mortero, no está con.
1: No, no está pegada,
0: No está
1: sí,
0: pegado.
1: no,
0: No,
1: no,
0: no.
1: no,
0: Tiene
1: si
0: que
1: está
0: haber.
1: metida está,
0: Ahí
1: sin duda,
0: está, en eso estamos de acuerdo.
1: sí.
0: Bueno, entonces te entras a ese patio, que es la cuestión histórica, además es obviamente siempre lleno de
1: Sí.
0: turistas, y tenés algo que también es muy.

0: buscada.
1: Sí, sí, sí. Bueno, broker en el sentido de, bueno, etimológica de la palabra, que es una cosa rara.
0: Claro. Vale, pero no, no, o sea, estilísticamente es muy anterior.
1: Es muy anterior, ¿no? Sin duda. No sabían que el barroco iba a venir.
0: No, no, no, claro.
1: Y en Seis, digamos, esas columnas tienen, son pesadas, relativamente pesadas, tienen una base cuadrada, ¿verdad? Uh-huh. Y llegás a la planta alta, y por supuesto, como tenés una balconada, o sea, estás caminando en una galería. Lo que sería el elemento para que tú no te caigas, o sea, el parapeto,
0: sí, es sí, una la baranda.
1: Piedra, la baranda, es toda una piedra tallada.
0: Claro,
1: también
0: calada.
1: Calada, con una, calados completamente distintos. Algunos son como trenzados, otros son como, como si fueran. Ahora
0: cuadriculados,
1: se usa,
0: en
1: ahora
0: rombo,
1: se usa mucho claro. esa chapa perforada, bueno, como sí. si fuera una piedra perforada. Realmente es un trabajo enorme.
0: Sí,
1: y
0: sí,
1: acá
0: sí.
1: te imaginas esa piedra blanda, porque tienes una piedra blanda. Para
0: sí, hacer. Claro, claro.
1: Y bueno, y las columnas después siguen siendo.
0: Ay, se te rompe un pedacito cuando estás terminando y se te rompe. Oh, otra vez, otra baranda.
1: Y arriba el arco es un arco ya más tranquilo que el segundo.
0: Sí.
1: Y se le llaman arco rebajado, que es la misma lógica del anterior, como si lo hubieran aplastado.
0: Claro.
1: Y bueno, y ahí viene también la cuestión que se sabe de la cuestión familiar, porque cada uno de los encuentros de esas columnas hay un escudo que son de las familias.
0: ¿Verdad? Claro, siempre desde la Edad Media, ¿no? Bien temprana, se usaron los capiteles de las columnas para decir cosas, ¿no? Y acá también, mirá vos. Bien, esas barandas.
1: Las barandas son espectaculares.
0: Sí, impresionante.
1: Impresionante. Bueno, y arriba, y ahí volvemos a lo tema gótico, como era de esperar, en el sentido de que es gótico,
0: claro.
1: Esto que tiene, porque digamos, no es una arquitectura que uno esperaría mediterránea de azotea, tiene techo inclinado, con teja,
0: claro, claro,
1: con la
0: con
1: que
0: teja,
1: acá llamamos
0: seguro.
1: La teja colonial,
0: sí.
1: Que es esa teja, digamos, que
0: el muslo de mujer.
1: Exactamente.
0: Sí. O sea, además, como que vos le decís el tejero le dice a la mujer, vení, ponete acá. Ella se pone apoyando el pie en una saliente, en algo así, queda el muslo horizontal y él viene con el pedazo de barro y lo aplica ahí en el muslo y esa forma es la forma de la teja, más ancha en un lado, más fina en el otro.
1: ¿Y
0: es una linda leyenda, absolutamente increíble.
1: Pero es linda, sí.
0: Sí.
1: Parecido a lo que podemos tener acá, la idea de esas tejas, porque son todas estas tejas distintas, porque son bastante
0: claro,
1: no son artesanales.
0: Es la teja española.
1: Es la teja española, que está en Colonia Sacramento, en la calle Los Suspiros.
0: Claro, ¿verdad? Las viejas aquellas, claro. Sí,
1: y
0: sí.
1: Bueno, y obviamente ese techo inclinado, cuando llega al límite del borde del patio, no derrama como nosotros esperaríamos, digamos que cae cuando llueve,
0: claro.
1: En cascada hacia abajo, sino
0: no,
1: que está canalizado.
0: Hay canaletas, claro.
1: Y hay una gárgola. La gárgola es una cosa muy del gótico.
0: Sí,
1: pensemos,
0: sí,
1: creo
0: sí.
1: que las gárgolas más famosas, Notre Dame de París, creo yo.
0: Sí, sí, son las de Francia, sí, sí.
1: Y bueno, y además han hecho gala del gótico. Releí hace poco, me había costado terminar de leerlo, justamente Notre Dame de París de Víctor Hugo. Me pareció un culebrón.
0: El jorobado de Notre Dame.
1: Sí, me pareció un culebrón.
0: Ah, y son. Sí,
1: es un culebrón precioso,
0: sí, sí.
1: Pero tiene una semblanza de la arquitectura gótica que
0: claro.
1: es espectacular.
0: Bueno, es que era la época en que estaban recuperando todo, ¿no? Violet Le Duc y todos esos.
1: Y bueno, entonces,
0: había una cultura de recuperación, sí.
1: Acá se ve esa cuestión española que mezcla
0: las cuestiones. La gárgola es el desagüe de las canaletas en toda la arquitectura. No son decoraciones que no tienen una función, tienen una función. Son el desagüe.
1: Sí, la manera que salga, además el chorro canalizado.
0: Claro.
1: Lo propio, digamos, de estas gárgolas medievales es que realmente está lo que se llama el bestiario, simulan algún animal
0: claro,
1: fantástico.
0: Sí. Hay algunas gárgolas que en realidad, si ahora estoy pensando en algunas gárgolas de alguna catedral francesa que están ahí para impresionar nomás, no tienen ninguna función. O sea, sea algún punto,
1: sí,
0: algún
1: sí,
0: eje,
1: sí, sí, sí. Es como una cuestión entre protectora y sacar que se vayan los malos espíritus.
0: Sí, ahí bueno, es que está lleno de malos espíritus ahí.
1: Bueno, y la fachada hay varios elementos que son bien importantes. Primero es el acceso, que no está en el eje. Cuando tú sabes, una fachada, si fuera renacentista plena.
0: No, no está en el medio.
1: No está en el medio, está corrida.
0: Sí, sí.
1: Tiene que venir recién Felipe II para que se le ocurra mandar a hacer el Escorial y ahí los españoles
0: claro.
1: se hacen renacentistas.
0: Claro,
1: cuando ya los italianos ya lo hacía tiempo que estaban en eso.
0: Sí,
1: siempre tuvieron como un delay, ¿no? Y la piedra, acá está hipertallada sobre el acceso
0: claro.
1: y acá se ve otra vez la lógica gótica, porque mezclada con la renacentista, porque es, y sobre todo lo del plateresco, porque es un tallado que cuando le das el sol rasante, realmente
0: claro.
1: está el escudo de la familia, bueno, soportado en unos leones, y abajo tiene un elemento horizontal que se llama dintel,

0: todo trabajado. El otro elemento que es bien gótico son las rejas, que acá también lo tomó Vilamajor. Vilamajor lo toma después en madera, pero simula esas cosas que es. Se ve eso también en Lima, en algunas ciudades de, digamos, que tuvo mucha influencia de la colonización española, que es una saliente, ¿no? Vilamajor lo tomó en una casa que era el estudio de él, que está en G, que no sé si cambió de nombre, y Mercedes. Ahí hay algunas salientes muy trabajadas en
1: Es
0: esa
1: cierto,
0: en esa lógica. Y bueno, y arriba están las ventanas, ¿verdad? Que corresponden a lo que sería en el. Ahora eso está vacío. Y en la reforma esta que hicieron, lo que sería en la lógica italiana, en lo que los italianos llaman el piano nobile, o sea,
1: claro,
0: en donde
1: sí,
0: vos vivías,
1: el principal, digamos.
0: estabas no directamente a la calle, estabas encima.
1: Claro.
0: Bueno, prácticamente la riqueza de todo el edificio está centrado en eso, ¿no? Y la intervención después más contemporánea es tratar de buscar la posibilidad de que esto sea utilitario, ¿verdad? Entonces, la fachada lateral, que se modificó totalmente, se hizo con una lógica de sobriedad, pero nada que ver con esto, que es una fachada muy alargada, ya había sido muy modificada en el 700. España, ya de la segunda mitad del siglo XIX, cuando empieza a aparecer toda esa mirada, bueno, por ahora hablamos de Viollet-le-Duc, como muy romántica, volver al pasado, hay una cantidad de grabados que siempre están centrados en la fachada esta.
1: Claro,
0: O sea, hay una
1: sí. Yo,
0: valoración muy, muy, muy
1: lo que
0: famosa.
1: pasa es que es inevitable, si uno pasa por esa calle, es inevitable ver eso, llama mucho la atención. Te
0: Totalmente.
1: parece tan simple, pero bueno. Roberto, tenemos que ir a una
0: Bueno,
1: pausa,
0: vayamos.
1: porque si no, nos pasamos incluso de día.
0: Bueno, dale. Pasamos después al tema de
1: De la
0: tipografía. Dale,
1: tipografía, me
0: sí.
1: parece muy bien. Estamos con Roberto Lambagen hablando un poco de Salamanca.
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1: Seguimos charlando con Roberto Lambagen sobre algunas cosas de Salamanca.
0: Bueno, la tipografía que vamos a hablar, que se llama Salmantina, es un proyecto privado de un tal Andreu Ballius, que es un diseñador gráfico que ahora vive en Barcelona, y empezó, digamos, con una serie de emprendimientos, por más que diseñador gráfico, más bien de tipografía, ¿no?
1: Bueno, sí, está, pero la tipografía es diseño gráfico,
0: sí, sí. Pero como tiene un sesgo más tipográfico. O sea,
1: bueno, muy como específico, claro.
0: Y él retoma algo que es propio de la tradición de Salamanca, que son los vítores. Los vítores eran textos, generalmente hechos solo en letra mayúscula, que de alguna manera. Obviamente hoy no están más, porque todas estas fachadas que uno va hoy turísticamente a Salamanca están más que arenadas y lavadas 20 veces, que estaban hechos sobre esa piedra en un rojo como de óxido. Porque tenemos más los rojos tomate, el rojo bermellón, este era un rojo más tirando amarronado.
1: Claro.
0: Entonces él rescata eso y se sube en un proyecto que es una tipografía que hizo la USAL, que es la sigla de la Universidad de Salamanca, es una universidad pública, por más que las carreras tenés que pagar matrícula.
1: Bueno, que sea público no quiere decir que sea gratis.
0: Que no es gratis.
1: Acá tampoco es gratis. Acá pagás, pero después.
0: Pagás, pero después, ahí va.
1: No, pero gratis no es.
0: Bien.
1: Sí.
0: Sí. Yo te escucho, ¿no?
1: Estoy pagando.
0: Entonces estás poniendo el fondo de solidaridad. Es bien, bien, bien. Podemos, es contra.
1: No, no, yo no es que esté en contra, pero bueno.
0: No, no, está bien.
1: No me avisé, cuando me inscribí no me avisaron.
0: Bien, se puede ver esa mirada. Sí, yo conozco mucha gente que lo ve ese lado.
1: Sí, está bien.
0: Bueno, entonces, la gente de la USAL rescató una tipografía que es la Vitor, con V, B y T, O, R, que la podés, está en el sitio web de la Universidad de Salamanca, la podés bajar de uso libre, y este creó una que obviamente es paga.
1: Es otra, claro.
0: Claro, tiene, digamos, no, no es que tú puedas acceder libremente. Pero es una tipografía muy, muy interesante, para mí por lo menos, porque juega con... Él dice que está basada en una romana, está pensada, como él la pensó básicamente, para trabajar solo con mayúsculas, donde de la romana, que quizás nosotros más conocemos, la que está en los procesadores de texto por defecto, sobre todo lo de la Microsoft, que es la Times New Roman. Que
1: sí,
0: la
1: romana, en romana le dicen a la que se inspira en lo que uno puede ver en los monumentos clásicos romanos, los arcos de triunfo, ¿no? Uh-huh. La columna de Trajano, por ejemplo, ahí es como el canon de la tipografía romana, lo que decimos romana, pero lo que vos decís, Times New Roman, que es una letra que se hizo para el Times, para el diario.
0: Uh-huh. Y lo que rescata generalmente estas versiones modernas, porque hay otra de Adobe también, una neo romana, es generalmente trabajar las letras están en donde terminan, tienen una serifa en los extremos superiores.
1: Sí.
0: Entonces le da como una lectura continua.
1: Claro, ayuda a mantenerse en la línea.
0: Y lo otro es cómo juegan con el espesor, digamos, de cada uno de los elementos que conjugan. Por ejemplo, pensando en la A de esta salamantina, que obviamente es un triángulo, donde la pata derecha es mucho más gruesa que la otra.
1: Claro, eso viene de, digamos, del uso de plumas, ¿no? De cuando vos dibujás con una pluma de punta chata las letras, uno de los palitos te queda más finito por la inclinación que tenés, ¿no?
0: Bueno, ¿y cuál es el logro y cuál es el mérito de todo esto? Que entre las dos, entre la Vítor y la Salmantina, han logrado, obviamente por la comisión de... Yo no sé cómo se llama, yo digo cómo se llamaría acá. Bueno, la gente que trabaja en el patrimonio de España, sí, del Ministerio de Cultura, con la comunidad de Castilla y León, que todo lo que es el nombre de los edificios en el casco histórico está en estas tipografías.
1: Ajá,
0: y además únicamente con este color. Entonces le da una armonía visual.
1: Con el color ese rojo amarronado, rojo, que decías.
0: Exacto, con ese pigmento tan particular.
1: Ahora, veo que es una letra que tiene unos detalles, unas terminaciones en punta muy delicadas, que son como poco adecuadas para la piedra, por ejemplo, ¿no?
0: Si lo pensás en el tallado, sí, yo creo que acá lo que él rescató, a diferencia de los romanos, pues yo cuando hablabas de la Trajano pensaba en los arcos de triunfo, que estaban, sí, más bien como picando la piedra, ¿no?
1: O sea, igual tenían serifas, ¿no?
0: Sí.
1: Era bastante delicado como lo hacían. Lo que pasa que en muchos casos lo que ellos hacían era lo cavaban en la piedra y después le aplicaban una letra fundida en bronce, ¿no? Entonces la letra era en bronce, era muy precisa, porque estaba hecha por unos herreros que trabajaban con mucha precisión. Lo que ahora nos queda, porque se robaron todo el bronce, es solo el hueco. Entonces, de pronto ahí no lo vemos tan bien. Pero bueno.
0: Igual esta diferencia de esa que tú decís que es cierto, está el tema de la profundidad. Acá esto es totalmente plano.
1: Claro.
0: Están escuchando, es muy distinto eso.
1: Claro.
0: Está hecha como si fuera... No sé si podemos hablar de papel en España en ese momento, pero un pergamino, ajá, y una pluma. Básicamente, ajá, es como, claro, una tipografía de pluma.
1: Pero está pintada en la... ¿Cómo está hecha?
0: Está pintada.
1: Está pintada.
0: Claro. Yo supongo que harán unas plantillas y utilizarán una suerte de spray.
1: O tipos muy... No sé, artesanos.
0: Ah,
1: muy,
0: pues sí, sí.
1: No, claro.
0: Lo que llaman los porteños el firulete, eso que tiene la habilidad de,
1: sí, claro,
0: ¿no? de poder trabajar esas cosas. Bueno, si vas al sitio del Salamantina, que es el type republic.com, está la fuente.
1: Salamantina es el nombre de la fuente.
0: Salamantina.
1: La fuente, cuando decimos fuente, estamos diciendo tipo de letra, que es así, font, le dicen en inglés, y nosotros decimos fuente. Sí.
0: Bueno, y tiene en la promoción, tiene un banner ahí que se corre, por ejemplo, la frase que todos esperamos, quod natura non dat salamantica.
1: Lo que natura non da salamantica, salamantica non presta.
0: Y después, vas, en inglés te dice, basado en la letra, en los signos, digamos, pintados, esta letra es de la vieja pared de la Universidad de Salamanca. Obviamente, uno se lo imagina eso, no tan prolijo como está hoy. Esa es la otra parte que tiene también el patrimonio, que esto está puesto muy turis, pero imagínate que antes todas estas cuestiones estarían atiborradas, ¿no? Distintos lugares. Y bueno, y lo interesante es que siguió trabajando y la desarrolló para minúscula. Porque la lógica de esto era solamente mayúscula.
1: Claro,
0: 2023
1: claro.
0: La desarrolla.
1: Por eso las romanas, o sea, la letra, la tipografía de Roma, del Imperio, de la República, no tenía minúscula. Minúscula es del siglo X, más o menos.
0: Es una digamos, invento, como llamarlo, es posterior.
1: Era la época de Carlomagno. Era un monje inglés, alcuino, que trabajaba para el imperio, y lo que pasó fue que las distintas cancillerías del imperio tenían problemas de comunicación, porque cada escriba tenía su manera de escribir. Entonces, Carlomagno, que era analfabeto, pero sabía que era importante que se leyeran bien las cartas, le dijo a este alcuino que diseñara una letra y que uniformizara todo el imperio. Y entonces este hombre inventó la que se llama desde entonces minúscula carolina o carolingia, ¿no? Que es tal cual la minúscula de la Times New Roman, por ejemplo, ¿no? Fue una revolución importante que unificó las comunicaciones, ¿no? El diseño tipográfico permitió que la sede del imperio allá en, no sé, en el norte de Europa y en el oeste y en el este se pudieran entender. Y de ahí viene la minúscula. Y seguramente estos tipos en Salamanca usaban solo las mayúsculas porque no la usaban para libros, para esa comunicación monumental.
0: Y lo interesante que a mí me parece en este versionado actual es que él la prueba tanto para centro de investigación, digamos, que lo que son más humanísticos, que son el origen de estas universidades, porque Salamanca es de los centros universitarios más viejos de Europa, en la época de Oxford.
1: Sí,
0: ¿no?
1: Claro.
0: Estamos hablando de 1200.
1: Sí, sí.
0: Y después Nebrija, que fue el humanista que creó la gramática española,
1: sí,
0: en la época de los Reyes Católicos, es un gran centro humanista.
1: Sí, sí.
0: Pero hoy en día también está el Hospital de Estudios, Departamento de Oncología, y sigue estando Departamento de Historia y Geografía, que en Europa generalmente están juntos. Y bueno, y lo interesante es que esa tipografía la usa para todo.
1: Claro.
0: O sea, hay un común respeto a...
1: Ahora, tiene variaciones, ¿no? Porque veo que acá, por ejemplo, hospital usa la O más chiquita porque la S la estira para abajo, y entonces tiene una elegancia y un juego re interesante, está bárbaro.
0: Y por supuesto, también el aula de uno de los personajes más importantes, que además está muy vinculado con Alfonso el Sabio,
1: claro,
0: con el idioma español y con las cantigas y digamos, la difusión del idioma a través de lo coral, bueno, está totalmente vinculado con esto.
1: Bien.
0: Bueno, y el tercer ejemplo es la fachada de la universidad, que es una fachada, conocemos fachada, es un pedacito de la fachada, ¿no? Lo que nos están escuchando, porque se imagina una fachada, en realidad lo que es...
1: Sí, yo cuando vos decís fachada digo, toda la a ver, la pared de la entrada de la universidad, debe ser una cosa gigantesca.
0: Pero relativamente angosto, estamos hablando...
1: ¿Vos te referís entonces a esto que...?
0: Al sector de acceso.
1: ¿Dónde están las puertas?
0: Donde están las puertas. Estamos hablando más o menos de unos 14 metros por unos 18 metros de alto, ¿no? Sí. Y ahí se desarrolla. Bueno, y eso está trabajado como un retablo. El retablo es una invención española, ¿verdad? Que es un dispositivo de narración en piedra o madera, que generalmente en las iglesias, o sea, en los templos católicos españoles, estaba el fondo de la iglesia.
1: O sea, cuando vos te parás, cuando vas a la misa, digamos, el cura miraba lo mismo que la gente hacia el fondo, ¿no? Porque eso cambió en el Concilio Vaticano II. Se dio en vuelta a los curas, empezaron a mirar a la gente. Pero si no, todos miraban hacia ahí, y en las iglesias españolas estaba eso que vos decís, el retablo.
0: Y además en España, en Valladolid sobre todo, hay un museo de escultura que está excelente, donde las españoles, del proceso del siglo XVIII, que está muy vinculado con la posrevolución francesa, empiezan lo que se llama la desamortización. Me encanta el nombre.
1: Desamortización.
0: Que es la secularización, hablando como hablan los historiadores de la religión, de los templos que se dejan de usar como templos.
1: Claro.
0: Entonces, ¿qué pasaba? Se iban, dejaban las cosas y bueno, todo eso se podía haber perdido.
1: Claro.
0: Y entonces, sacan los retablos y han hecho museos con los retablos.
1: Ah, mira.
0: Bueno, y está muy en esa lógica. Son siempre elementos verticales con una altura importante y donde se hay una narración, tanto va subiendo desde la mirada del horizonte, vos estás parado ahí hacia arriba, y también algo central y algo los laterales. Y bueno, para mí esto es una transposición, una especie de fenómeno de transposición de lo que podría ser la cuestión religiosa en la cuestión civil.
1: Ajá.
0: Que Salamanca también es de los mejores lugares de España para ver eso. Porque todo esto que estamos hablando es arquitectura civil, ¿no?
1: Claro, sí, ni una iglesia. Ni sí, una iglesia. Sí.
0: Bueno, entonces, si vos, digamos, ves esto en la lógica de los planos, primero tenés un nivel que está, como serían los abuelos, los reyes católicos, que fueron los
1: fundadores. O sea, vos arrancás del piso, subís por arriba de las puertas, y ahí es donde empezás a mirar lo que estás diciendo. Sí.
0: Después tenés el emperador reinante que está en el medio, que es Carlos V, el hijo de esta pareja, ¿no? De ahí empieza la Habsburgo, ¿no? En España. Y encima está el papado, y es igual que la comedia después se llamó Divina, ¿no? Que Dante que pone, eso es muy medieval, pone siempre la historia del papa, de la iglesia, y además los héroes de la mitología grecorromana. Y acá también está todo acompañado. O sea, es casi como un compendio de la cuestión política religiosa de la media, ¿no?
1: Que no sé si no sigue eso, porque yo recuerdo la iglesia que está frente al Palacio Real en Madrid, una de las entradas tiene esculpida en las puertas están el retrato del rey, el padre de ahora, ¿no? Es decir, hay toda una historia como la que vos estás contando. No sé, yo no me puse a mirar eso en detalle, pero me llamó la atención que hubiera un retrato de alguien que estaba vivo, ¿no?
0: Vos decís la Catedral de Madrid.
1: ¿Es la Catedral esa?
0: Sí, sí, la que está cerca del Palacio Real, sí.
1: Está. Bueno, la entrada del costado,
0: sí, sí.
1: Está eso, ¿viste? Y vos decís, pero bueno, y ahora lo que estás contando es más o menos eso, ¿no?
0: Y sí. Debe ser una lógica que sigue en la tradición.
1: Claro.
0: Porque además España, la monarquía ha intentado sacársela de arriba, por decirlo de alguna manera, sí, es otra conversación, sí, pero termina, digamos, aunándose en esa lógica monárquica.
1: Claro,
0: ¿no?
1: Claro, sí, sí.
0: Y bueno, entonces obviamente tiene sentido todo eso.
1: No, claro, claro. No, es interesante ver que forma parte de una tradición antiquísima, ¿no?
0: Bueno, los reyes están, que también es muy medieval, en un medallón, que nosotros esto lo podemos ver después en... Y acá está otra vez lo de la orfebrería. Un colgante, algo, bueno, es la misma lógica con un elemento cerrado donde está la pareja de los reyes.
1: O sea, arriba de la puerta un bajo relieve o alto relieve, no sé cómo se llama eso, un relieve en la fachada que es un medallón porque es redondo.
0: Y a cada lado, y acá viene lo del plateresco, que también la cuestión medio renacentista, hay una serie como si fueran elementos verticales que cayeron. A mí me hizo acordar mucho también esto a la lógica de como si fueran los pendones, una cuestión muy vinculada con la tela.
1: Esas como banderines muy largos, sí.
0: Y que está todo trabajado, repujado, en una cosa que es entre medieval y renacentista, porque el Renacimiento sobre todo tomó muchas de estas cosas.
1: Claro.
0: Donde hay una lógica de la simetría, porque esto también, la simetría está muy, muy marcada, a diferencia de la Casa de las Conchas. Acá claramente es un elemento simétrico. Bueno, subimos el segundo piso, que es el más complicadito de todos, y hay una cantidad de elementos, ¿no? Está en el centro el escudo, digamos que correspondería a Carlos V, es el blasón y paisón se llama. Está la imagen de Carlos V, Isabel, en el otro extremo, y después hay una cantidad de respaldos que son, por eso te decía, me hizo acordar mucho a la comedia, Sibila, Trajano, Escipión, Marco Aurelio. O sea, como que si ellos, digamos, fueran los herederos de esa transición.
1: Claro, formando parte de una misma corte, digamos.
0: Claro, es aquello del bueno, vos que hablaste, Carlomagno, del imperio romano-germánico.
1: Claro.
0: ¿No? Es esa lógica que creo que a nosotros a veces nos cuesta entender. Sí, pero ellos buscaban...
1: Yo creo que a todo el mundo le cuesta entender, pero ellos insistían en eso.
0: Sí.
1: A ver si alguien entendía que ellos eran los dueños de todos, desde siempre.
0: Totalmente, sí. Además es hasta la monarquía, porque el famoso libro de Dante, además de la comedia, es uno que es la monarquía, para tratar de hablar del poder temporal y el poder espiritual.
1: Claro.
0: Entonces, para entender la cabeza, es esa cabeza.
1: Sí, sí, sí.
0: Y esto está muy en esa, porque además España, en ese sentido, está despegada del mundo.
1: Ah, sí.
0: Porque esta monarquía, digamos, ¿no?
1: Sí, bueno, está en los países nórdicos, ¿no?
0: Francia, ponele, pero
1: ¿a qué te referís?
0: No, a esa capacidad, digamos, de establecer un absolutismo monárquico.
1: Ah, ya, bueno, sí, sí.
0: ¿No? Es decir, y además era como la nación, porque enseguida descubren América, la riqueza. Claro, es como la nación número uno del momento.
1: Sí, no, ni hablar.
0: Después, claro, por supuesto, le pasó lo que ya sabemos, ¿no?
1: Bueno,
0: lo que dijo
1: la realidad, le vi, ¿no? Cayó la realidad.
0: Miré los muros de la patria mía, y, porque estaba llorado. Bueno, y arriba de todo está, en el tercer nivel, el Papa, y es bien interesante, porque a un lado está Venus, si tú lo miras a derecha, y a la izquierda Venus, y a la derecha Hércules, ¿no? Que está también muy conectado prácticamente con elementos políticos, porque Hércules está adosado un medallón de Augusto y Alejandro, dos emperadores, ¿no? Y a la izquierda, donde está Venus, está Baco y César, ¿no? Y en el medio, el Papa del momento.
1: Ahora, vos acá me estás mostrando una ilustración que resalta con distintos colores los distintos elementos, pero en la realidad no hay ni cartelitos que digan quién es quién, ni distintos colores.
0: No,
1: además, entonces vos necesitás a alguien, un experto, por ejemplo vos, que explique todo eso, ¿no?
0: Sí, la lectura es muy difícil.
1: Claro.
0: Está, por eso parte de la cuestión plateresca muy difícil.
1: Es interesante.
0: Y bueno, y esto, si querés profundizar, hay un sitio web que es www.fachadausal, que es universidad salamanca.com. Y bueno.
1: O sea que hay un sitio específico para explicarte la fachada.
0: Y bueno, y ahí el estudio, que se supone que es como el estudio más reconocido por la propia, porque está editado por la edición, digamos, de Universidad de Salamanca, que es la historia de la universidad, que es de una señora que se llama Paulette Gabaudan, G-A-B-A-U-D-A-N, que creo que lo puedes comprar en la web,
1: uh-huh,
0: que se llama Un Imperio Mítico. Los relieves del edificio de las escuelas mayores de la Universidad de Salamanca.
1: Impresionante.
0: Y se llama Estudio Iconológico.
1: Perfecto, buenísimo. Bueno. Muy bien. Bueno, bárbaro. Es un lugar muy lindo, ¿eh? Salamanca es lindo. Está bueno para pasar por ahí. Y con esto me imagino que se hacen terrible festín si paran por ahí. Es que van a parar. Si se ponen a caminar, ¿no?
0: Es que en estos puntos terminás.
1: Sí,
0: La salmantina, me cuesta decir, salmantina está por todos lados.
1: Claro, o sea, la letra.
0: La letra, y vas a ver cómo la altura que está, la prolijidad, el color, uh-huh, el juego con la piedra. Pero estos dos que hablamos, la Casa de las Conchas, aunque estés vagando, o sea, deambulando por ahí,
1: vas a caer,
0: sí, y te va a sorprender ese efecto, sí, sobre, sí, todo en la tarde, es espectacular.
1: Impresionante.
0: Y esta biblioteca adelante tiene un espacio abierto, la podés apreciar totalmente. O sea, tiene como... Es como si
1: la casa... Es una biblioteca pública, además podés entrar.
0: Sí, sí,
1: total.
0: Sí,
1: bárbaro,
0: sí.
1: Genial.
0: Y te puedes sentar y leer, porque además ahí esos lugares son...
1: ¿Sí?
0: Y la gente saca, tiene una hemeroteca ahí de cosas recientes. Hay publicaciones de todos lugares del mundo, te sentás a leer tranquilo, nadie te cobra nada, está buenísimo.
1: Genial, bueno, muchas gracias Roberto Namagen, nos encontramos en cualquier momento.
0: Hasta cualquier momento.
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1: Victoria Dandridge, yo ya anuncié a Victoria Dandridge y dije, ¿será Dandridge o Dandridge? Y le voy a preguntar a Victoria cómo se dice su apellido. ¿Cómo está? Bienvenida.
11: Muchas gracias, Carlos, por la invitación. Es un gusto estar acá compartiendo con vos. Y bueno, respecto a tu pregunta sobre la pronunciación de mi apellido, se dice Dandridge.
1: ¿Dije Dandridge?
11: Sí.
1: Ah, o sea que me comí yo una R.
11: Una R en el lugar equivocado.
1: Claro, puse Dandridge y bueno, es Dandridge.
11: Sí, es uno de los errores más comunes al pronunciar y escribir.
1: Es injustificable. No, pero bueno, ¿sabés que con la edad viste viene la dislexia y leí mal? Bueno,
11: después respecto al sonido del final, me parece que tenés razón vos.
1: Que es como J.
11: Sí.
1: Sí, pero acá, bueno.
11: Pero cuando lo inscribieron a mi abuelo, cuando llegó a la Argentina, creo que lo sustituyeron por una CH.
1: Porque hay veces, por ejemplo, los apellidos que de la antigua Yugoslavia que terminan en C, sí se pronuncian CH. Y algunos adquieren la H para que suene así, pero este no viene de ahí. Este es Drandig. Muy bien, bárbaro. Victoria, una vez aclarados estos asuntos onomásticos, te digo que no sé qué es el Cine Club del Uruguay, que este viernes tuvo o tendrá una actividad en el Centro Cultural de España. Pero contame, ¿qué haces vos en el Cine Club del Uruguay y qué es el Cine Club del Uruguay?
11: Bueno, en primer lugar, tengo que decir que me parece fantástica esta posibilidad del lenguaje de hablar en distintos tiempos, ¿no? Para el futuro y para el pasado. Así que saludo a los y las oyentes que están tanto en el pasado como en el futuro escuchando esta grabación. El Cineclub Uruguayo es un espacio que cumple 3 años este viernes y que coordino por una iniciativa docente, pero luego por una voluntad de productora y gestora cultural.
1: ¿Iniciativa docente?
11: Sí.
1: ¿Cómo es eso?
11: Bueno, yo soy docente de realización audiovisual en el Fotoclub Uruguayo, en secundaria de comunicación, medios y lenguaje cinematográfico. Y bueno, doy distintas asignaturas vinculadas a la creación de imágenes. Entonces, en estas prácticas docentes he percibido o intuido que hay como una necesidad de consumir relatos locales, de poder visionar películas de creadores, de personas que son nuestros vecinos, que cuentan las historias que nos podrían haber pasado de nosotros si no nos pasaron. Entonces empecé a gestionar este espacio y a coordinarlo a través no solo de proyecciones, no solo programando proyecciones, sino también generando instancias de mediación cultural para el visionado. Entonces lo que hacemos es anclar en el territorio cada una de estas experiencias de visionado cinematográfico. Esto se hace a través de una presentación que por lo general está a cargo de un especialista que nada tiene que ver con cine, por lo general son periodistas, científicos, investigadores, trabajadoras sexuales, distintas personas vinculadas a nuestro entramado social que vienen y comparten alguna experiencia o un punto de vista sobre algo que se plantea en la película. Con esto nos...
1: Vos elegís una película e invitás gente a ese rol que estás diciendo, ¿no?
11: Tal cual. Me encantaría invitarte a vos, ya que estoy acá, me gustaría hacerte esta extensión.
1: Uy, ya y en público. Bueno, está. Sí, acepto.
11: No te queda otra que aceptar. Sí, claro. Yo programo, esto es una instancia de curaduría, diría, ¿no?
1: Bueno, sí, la programación, está bien. O sea, sí, o curaduría en otro ámbito. Pero digo, ¿y dónde lo haces eso? O sea, cada vez tenés que elegir un lugar porque no tenés una sede. O sea, ¿el Cineclub no tiene una sede física o sí tiene?
11: Bueno, el Cineclub supo tener una sede física a a la cual aprovecho a agradecerle públicamente nuevamente, cada vez que tengo la oportunidad lo hago. Esto surgió en el Fotoclub Uruguayo, uh-huh, gracias a la habilitación de Álvaro Perkovich, su coordinador en ese, uh-huh, entonces, que bueno, que era el coordinador, solía ser el coordinador de la, uh-huh, institución donde yo doy clases y comienzo de vuelta el curso el mes que viene. Y bueno, el Fotoclub Uruguayo albergó durante sus primeros 2 años y medio al Cineclub Uruguayo y a partir de este año ya no pudimos estar más, uh-huh, porque nos mudamos de sede y la sede nueva no tiene espacio para las proyecciones y las actividades, uh-huh, que nosotros realizamos. Entonces, este año cambiamos la modalidad y estamos programando para organizaciones, para instituciones, ciclos vinculados a sus propias propuestas y temáticas. Uh-huh. En esta oportunidad es el aniversario, es un episodio especial y estamos replicando la modalidad del cumpleaños del aniversario del año pasado, que consiste en abrir una convocatoria libre a realizadoras y realizadores uruguayos, residentes tanto en el país como en el exterior, a que postulen sus cortometrajes y sus trabajos para ser programados en esta instancia. En esta oportunidad tenemos una selección de 11 cortometrajes que serán programados y exhibidos en el Centro Cultural de España el viernes 24, uh-huh, de julio a las, claro, 17 horas.
1: O sea, ayer para los que están escuchando el sábado de noche y mañana para quienes lo están escuchando a través de la web.
11: Pasado mañana.
1: No, porque hoy es el día anterior al día en que lo vamos a poner.
11: Ay, me encanta esto. Sí. Espero que el público oyente lo disfrute tanto como nosotros.
1: ¿Cómo no? Sí. No, bueno, entonces, pero digo, más allá de eso, porque igual va a ser limitada la cantidad de gente que vaya por el hecho de que es en un lugar físico que tiene unas limitaciones y seguramente esto lo escucha mucha más gente. Entonces, digamos, cada vez que hacen una actividad, como en este caso el aniversario, se busca un, digamos, un espacio de exhibición. La denominación club tiene que ver con que, bueno, es un lugar donde la gente puede asociarse o ir o digamos, reunirse, ¿no? No sé si asociarse, pero reunirse. ¿Por qué es club? ¿Cómo se hace para uno acercarse y tener alguna clase de participación, más allá de como espectador, ¿no?
11: Qué linda pregunta. Uh-huh. La verdad es que no tenemos ningún requisito. La entrada es libre, es gratuita. La invitación está siempre abierta a nuevas personas que quieran sumarse. Uh-huh. Es un club porque, bueno, cuando yo empecé con esta iniciativa no existían tantos cineclubes, uh-huh, más allá del que proponía, por ejemplo, el cine universitario o la propia cinemateca en un
1: centro. Ah, bueno, pero esos no son cineclubes. Bueno, sí, está, se puede decir que son cineclubes.
11: De alguna manera sí, pero no existían tantos. Entonces, investigando un poco, me choqué contra el cineclub uruguayo que solía coordinar Mario Benedetti en los años 60, 70, 80, y me sentí interpelada por su iniciativa. Además de eso, yo antes de comenzar con el Cine Club ya programaba en Paseo Cultural Tristán Cine, en el cine al aire libre, exhibiendo cine vinculado a la literatura específicamente, y también generando instancias de mediación y conversatorios para poder revisar estas películas y estas puestas en escena en relación a la literatura nacional. Antes de eso, programaba Cine de Miércoles, que cada tanto lo sigo haciendo, pero bueno, ahora tengo menos tiempo, que es una instancia en mi casa privada, los días miércoles, para amigos y amigos de amigos. Entonces, esta noción de club me ha acompañado toda la vida. También coordino el Club de Letras Uruguayas, que es un espacio para leer autores nacionales. Creo mucho en el valor de la cultura local y en su multiplicación. Entonces, la idea de club no implica ninguna afiliación, ni ninguna inscripción, ni ningún requisito para ser parte, sencillamente acercarse, a conversar, a charlar, a exponer tu punto de vista sobre el mundo y a escuchar las demás voces que enriquecen nuestra discusión, nuestra cultura y al futuro, creo, también.
1: ¿Y cómo se hace entonces para acercarse? Porque bueno, ahora esta instancia en el Centro Cultural de España es una posibilidad, pero... Uh-huh. Cuando no hay exhibiciones, vos tenés un sitio, hay un espacio en alguna red, ¿cómo se hace?
11: Claro, tenemos una cuenta de Instagram y también en Facebook, homónima, que se llama Cine Club Uruguayo. Allí pueden escribir, pueden revisar la información, ahí publicamos las actividades que vamos haciendo, los ciclos que programamos. Recientemente estuvimos con un ciclo que se llamó Nosotras, Mujeres por el Cine Nacional, en el que programamos junto a Nido, una cooperativa de trabajadoras, una serie de 4 películas en las cuales revisamos las distintas formas de representarnos a nosotras y quién representa a quién y de qué manera. Entonces se armaron unas discusiones muy lindas. Tuvimos la oportunidad de contar con Mala Reputación, una película de Sol Infante y Marta. Tuvimos también Delia, de Pito Capena, con la presentación de Dina y Ael. Estuvo también Tolderías y Quilombos, con una presentación de la representante de la institución de afrodescendencia de Mides, y cerramos con Carmín, de Aldo Garay. Uh-huh. Entonces pudimos a través de estas películas revisar un panorama sobre las mujeres siendo representadas y representando a otras mujeres, que, uh-huh, que es una discusión muy rica, a la que están todos invitados siempre y todas también, obviamente, a participar y sumarse. Es, uh-huh, un club de entrada libre y gratuita.
1: Bueno, bien, entonces te buscan en, o sea, buscan el club en Cineclub del Uruguay o Uruguayo.
11: Cineclub Uruguayo.
1: Cineclub Uruguayo, en Instagram y, o en Facebook, y ahí tienen el contacto directo. ¿Y tenés una programación de otras actividades ya previstas, más allá de esta del aniversario en el Centro Cultural de España?
11: Bueno, esta mañana le escribí un mensaje a un director que me interesa mucho programar. En este momento tenemos el Cineclub tiene un ciclo central que se ampara, son 7 episodios bajo una temática. Hemos tenido, por ejemplo, icónicas del cine nacional, identidad del cine nacional, retratos documentales, en los que en cada ciclo programamos 7 películas. En este momento nos encontramos en el último de icónicas del cine nacional. Entonces le escribí al director Martín Sastre para proponerle programar Mista Cuarembó, uh-huh, como cierre, que sería el episodio 21 del cineclub.
1: O sea que esa sería una de las posibilidades, si es que acepta, porque capaz que además hay compromisos de, ¿no?, de distribución y de exhibición que a veces complican un poco, ¿no?
11: A veces sucede, o sea, casi nunca realmente, uh-huh, para serte sincera, han sido pocas las veces que los directores no han aceptado participar por distintos motivos y ninguno por temas de distribución. Uh-huh. En esta oportunidad no sé qué va a responder él. De todas maneras, lo que sí va a suceder es el cierre de este ciclo de icónicas del cine nacional en el mes que viene o el siguiente. Uh-huh. Así que les invito a que queden atentos a la comunicación para bien, sumarse.
1: Bueno, y por lo que veo entonces, el énfasis es en Uruguayo, que esos cineclubes a los que vos hacías referencia en otra época tenían un objetivo quizá que era exactamente el contrario, es decir, traer al Uruguay el cine del mundo para mostrar cosas que no era de pronto muy fácil de ver, ¿no? Y lo que vos estás planteando a través del Cine Club Uruguayo es justamente ver todo lo que se produce o estimular de la manera que sea, por ejemplo, con los cortos, la producción uruguaya, ¿no? Bueno, está bien, es una buena acepción de uruguayo. Y ahora se puede. Porque en el año 50 era muy difícil, era carísimo, era una locura. Ahora se pueden hacer películas con un celular, ¿no? Se pueden hacer ese tipo de cosas que viene bien.
11: Me parece muy lindo eso que estás diciendo, como esta necesidad contemporánea de programar lo local, uh-huh, de no ir tanto hacia afuera, porque es tan fácil el acceso, uh-huh, a los contenidos, no, sí, extranjeros. Totalmente. Y tan intuitiva la tendencia a la importación de narrativas extranjeras también.
1: Es que la clave siempre fue la distribución. Viste que las grandes productoras, lo que tenían, el punto fuerte de ellos, no era la plata para producir, era la cadena de distribución, ¿no? El cine metro se llama metro, ¿no? Porque a alguien se le ocurrió ir con un centímetro. Es decir, todos los cines pertenecían a cadenas de distribución. Y ahora, digamos, tienen alianzas estratégicas. Los distribuidores y exhibidores de los cines, digamos, comerciales, ¿no? Y los cineclubes y cinematecas y cine universitario intentaron distribuciones alternativas, ¿no? Y hubo momentos complicados de guerra que sufrieron estos independientes, ¿no? Ahora, claro, yo qué sé, bueno, hay otras posibilidades. Igual la distribución está complicada.
11: Totalmente.
1: Independiente, ¿no?
11: Sí, sí, ni que hablar.
1: Pero bueno, hay que darle para adelante entonces al Cineclub Uruguayo, Victoria. Yo te agradezco mucho que hayas venido y toda la información que tengas, mandala para que podamos darle curso. Victoria Drandich.
11: Un gusto, Carlos.
1: Gracias, Victoria.
11: Gracias.
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0: Sandra Macera es dramaturga, directora de teatro, actriz, y tiene en escena en este momento, estrenado la semana pasada. Ya hablamos de esto con uno de los protagonistas, con Alejandro Camino, y con una de las actrices, con Macarena Greco, sobre el caso inevitable del señor Méndez, que está en el Teatro Alianza. Esta pieza tiene una característica específica y concreta que la hace, digamos, apta para entrar en esta especie de ciclo que yo hago en el último bloque de cada programa, que es hablar de obras que vienen de otras obras. En general hablo de cine que se origina en textos anteriores, en una novela, en un cuento. Por ejemplo, hemos hablado de La Odisea, la película de Nolan. Bueno, le doy la bienvenida entonces a Sandra para hablar de El caso inevitable del señor Méndez. ¿Cómo estás, Sandra?
1: Muy bien, gracias.
0: Bueno, esta obra se basa en un cuento. Contame un poquito cómo es eso.
1: Sí, esta obra me inspiró más que nada la idea original en un cuento de Martín Lander que se titula Ojos de Vidrio.
0: ¿Cómo leí? ¿Cómo accediste a ese cuento? ¿Es un cuento que está publicado? ¿Cómo es el asunto?
1: No, es un cuento que llegó a mis manos, no está publicado, y la verdad que cuando lo leí me pareció fascinante la idea central del cuento. ¿Qué es lo que le ocurre a los dos personajes principales del relato? Y enseguida, de inmediato, pensé, qué interesante sería llevarlo a escena, llevar esta historia, esta idea a escena. Bueno, pasaron años, pasó la pandemia, lo cual también incidió en el clima de la obra de teatro actual, porque hay que aclarar que el cuento fue escrito por Lander en 2018 al 19 aproximadamente, pero la obra de teatro la escribí en 2020.
0: Después, o sea, en plena pandemia,
1: digamos. Claro, bueno, como mucha gente, ¿no? Que se dedicó de pronto, ya que venía escribiendo, pero mucho más, ¿no? Producción más intensa al tener más tiempo, claro. Más concentración. Y de alguna manera, los hechos y el clima generado por esa situación mundial que nos envolvió de una manera muy peculiar, ¿no? Muy fuerte a toda la gente del planeta, se podría decir, incidió en el cuento. Si bien no se alude directamente, perdón, incidió en la obra de teatro.
0: En la obra, a partir de, claro, la idea del cuento. Lo que pasa es que está siendo muy abstracta, ¿no? Es difícil hablar de una obra a veces,
1: sí,
0: porque tiene aspectos de la trama que vos querés que sean una sorpresa para el espectador, ¿no? Hablábamos el otro día con Alejandro Camino, que dice, antes no hablábamos de spoiler. ¿Por qué? ¿Por qué ahora tenemos tanto miedo de decir cómo viene la cosa de la trama?
1: Bueno, porque me parece que no siempre, ¿no? No en todos los casos.
0: No, claro.
1: Pero en este caso me parece que, bueno, es una sorpresa del momento que puede ser una clave interesante. Entonces, podemos hablar aproximadamente de lo, claro, que ocurre, ¿no? Incluso el hecho de que subrepticiamente esté presente el tema de una posible pandemia mundial, un enigma, un miedo, uh-huh, subyace en el clima de la obra, pero no es protagónico.
0: Eso no estaba en el cuento, ¿no?
1: No,
0: o sea,
1: no estaba.
0: A ver, trata de contar lo que se pueda del cuento, y si eso que se puede contar es lo que vos de alguna manera trasladaste.
1: En el cuento, empezando que no es una comedia.
0: El cuento no es cómico.
1: No es cómico.
0: No, claro.
1: No es divertido. Tiene un aspecto de reflexión, de melancolía. Es muy poético, muy surrealista, según mi entender, mi percepción. Es como, podríamos decir, una literatura fantástica. Y a mí me atrapa mucho
0: Fantástico porque ocurren hechos como que no son de la vida cotidiana. Como que son como serían imposibles en... O bueno, o una especie de, como no sé, de milagro, cosas sobrenaturales, algo así.
1: Me encanta eso de que pueda aparecer un personaje en un plano diferente al resto del mundo, que le pida algo imposible al otro.
0: Eso es lo que pasa en el cuento. Hay un personaje que le pide a otro algo que no... Es decir, ya la propia existencia del otro personaje ya es... es raro, ¿no? Lo que está pasando es raro.
1: Claro, y es imposible que cumpla, además.
0: Que el otro cumpla, claro.
1: Sí, sí. Entonces me pareció súper interesante porque es muy teatral. Yo digo, algo es muy teatral cuando en el momento te sorprende y pasa que genera una reacción en el personaje que es solicitado, una reacción súper interesante. Y un gran desafío para la actuación. Por eso me encantó. Pero además yo le agregué personajes a la historia de teatro, o sea, la puesta en escena, incluso ya en el camino casi de los ensayos agregué nuevo personaje, porque me parecía que valía la pena incorporar otro personaje también muy surrealista, muy divertido. Bueno, el asunto es que le pedí permiso, por supuesto, a Martín Lander. Él leyó la obra, le gustó mucho, estuvo de acuerdo. Estuvo encantado el día del estreno también. Le gustó, estaba muy feliz. Y yo creo que es interesante, ¿no? Inspirarse de pronto en una obra, ya sea... Incluso te digo, puede ser un cuadro, como me pasó con La Mujer Copiada, ¿no? Una novela, como me pasó con La Bailarina de Maguncia, o como me pasó con Futuro Perfecto, que te inspiren en la realización de una obra que de alguna manera es original, ¿no?
0: Porque bueno, con variaciones, ¿no? Porque en algunos casos la adaptación es mucho más cercana, quizá, al original, ¿no? De pronto, cuando vos decís un cuadro, no había pensado eso, ¿no? ¿Cómo es eso de partir de un cuadro y hacer una obra de teatro?
1: En el caso específico de La Mujer Copiada, siempre me llamó la atención una...

0: pintura de Oskar Kokoschka, pintor austríaco de comienzos del siglo XX, en la cual él está mirando a alguien que parece una mujer desnuda que está encima de una mesa. Pero esa mujer desnuda tiene unas proporciones corporales tan raras, está tan rígida, que empezás a sospechar de que fuera una mujer real, ¿no?
1: De que no fuera, claro.
0: De que, claro. Pero claro, como el estilo de Kokoschka es también muy peculiar, porque tiene unas pinceladas abruptas, no naturalistas, sí, una textura.
1: Como que fuera un hijo de Van Gogh, ¿no? Una cosa así.
0: Sí, más raro todavía, sí. Enmarcado dentro de la vanguardia expresionista.
1: Claro.
0: Él también se autorretrata de manera rara en ese
1: claro,
0: cuadro.
1: Pero entonces, que igual la mujer es más rara.
0: Pero la mujer es más rara. Entonces ahí me puse a investigar hace muchos años ya y me di cuenta que era un autorretrato con la muñeca que le había mandado hacer a una modista costurera alemana para reproducir la imagen de su amante que lo había abandonado hacía poco, ¿no? Uh-huh. La de Alma Mahler, uh-huh. Con tamaño natural, incluso se conservan fotos de la muñeca. Ahí dije, ta, esto es muy fuerte, esto yo lo quiero llevar a escena, y de
1: claro,
0: hecho
1: pero
0: lo
1: ¿qué
0: hice.
1: ¿Qué querés llevar a escena?
0: Porque, la historia.
1: Claro, toda la historia. O sea que ahí ya, eso no es una adaptación, eso es una investigación de hechos históricos y una interpretación tuya, porque se saben algunas cosas, pero muchas cosas no se saben. Entonces vos tenés un espacio ahí para la ficción, ¿verdad?
0: Claro, ¿cuál fue el destino de la muñeca? Hay varias versiones. Eso está buenísimo también. ¿Cómo terminó la muñeca? Algunos dicen que decapitada, otros dicen que la enterró en el jardín en una noche de juerga cuando estaba borracho. O sea, es muy extravagante, bien como era la época, uh-huh. ¿no? Y bueno, y también me han interesado novelas como Desviación, de Luce d'Eramo, por ejemplo, que habla de su experiencia en los campos de reclusión alemanes y en las fábricas. Me ha interesado también la novela...
1: Eso dio origen a La bailarina,
0: a la
1: Magonza,
0: bailarina de Magonza,
1: un unipersonal que hiciste hace algunos años con...
0: Sí, con Noelia Campo.
1: Con Noelia Campo. Uh-huh.
0: Y también me ha interesado la novela La llave maestra, de la autora japonesa contemporánea también, Masako Togawa. Aunque en La llave maestra, en la cual se cuenta la historia de unas mujeres ancianas que viven en un apartamento, de esos tipos de apartamentos donde viven mujeres solas, uh-huh. muy peculiar, y que tienen que mover el edificio unos metros porque van a construir una carretera.
1: Uh-huh.
0: Entonces eso genera una conmoción rarísima porque les dicen que se pueden quedar en la casa, que ni se van a dar cuenta de cuando muevan el edificio. Dije, no, esto hay que ambientarlo en el Uruguay del futuro, cuando Uruguay no exista más.
1: Ahora,
0: ahí me la jugué a que
1: claro.
0: en el siglo XXIII, quién sabe cómo se llama este territorio.
1: Lo que pasa es que esa novela es una novela policial, ¿no? Que tiene un determinado argumento y que además no es fantástica ni de ciencia ficción, es simplemente... agarran el edificio y lo mueven, algo que se puede hacer con cierto tipo de construcciones, ¿no? Pero vos hiciste otra cosa, no tiene nada que ver, porque Futuro Perfecto es una obra de ciencia ficción que ocurre en un futuro. Y las mujeres son viejas, pero en realidad parecen jóvenes.
0: Bueno, ahí está. Entonces, el juego de la imaginación.
1: Pero eso no es una adaptación, sino que es una imagen, que es el edificio moviéndose, que a vos te disparó un montón de cosas.
0: Pero... Y también se me ocurrió, bueno, es en un futuro, sí, pero está el tema, la amenaza latente de que van a mover el edificio.
1: Claro,
0: que ahora
1: es
0: sí
1: imagen.
0: Se puede decir cómo termina, es mentira.
1: Claro.
0: Lo que quieren es matarlas.
1: Está
0: porque
1: bien,
0: llegado
1: pero...
0: un momento, ya no son útiles para la sociedad.
1: Claro.
0: Pero además, también lo que fue muy fuerte... que se me ocurrió cuando la escribí, es que todas actrices jóvenes representan a esas ancianas de 80, 90 años que están operadas.
1: Claro.
0: Con el maquillaje se nota también, había una línea de corte que vos podés imaginarte, vos público, por acá corté.

0: porque el clima, la atmósfera que genera esa novela en alguien, de
1: Claro.
0: pronto te dispara pila de cosas, ¿no? Y creo que es válido eso para el artista,
1: Pero eso
0: porque
1: nos
0: nadie puede
1: pasa.
0: pretender que es original
1: Pero es
0: 100%.
1: que eso nos pasa todo el tiempo. Lo que pasa es
0: Claro.
1: que no estamos diciendo, ah, mirá, escribí esto pensando en tal y cual cosa, porque me disparó la lectura o haber visto tal obra. Bueno, todo el tiempo estamos recibiendo esas influencias. Yo quería más concentrarme, pero esto me parece que está genial, ¿no? Para hablar de un cuadro que te dispara una idea para una obra, pero en el cuadro no está todo el argumento, ni están todos los personajes, ¿no? Porque en tu obra de la mujer copiada aparece Freud, aparece no sé cuántos otros
0: Sí,
1: personajes, ¿no?
0: Egon
1: Ahí
0: Schiele,
1: está.
0: sí.
1: Entonces, y en esta de Masako Togawa también, la imagen de mover un edificio donde adentro viven unas mujeres ancianas, te produce todo una serie de disparos que te llevan a otro lugar. Ahora, lo que dijiste de Luce d'Eramo, de la vida de esta muchacha italiana de familia fascista que quiere apoyar al Eje, o sea, a Italia y Alemania, y se ofrece como voluntaria, va a trabajar a Alemania, y ahí se da cuenta cómo son las cosas, termina siendo una militante de izquierda, digamos, completamente opuesta a aquellas ideas de cuando era una chiquitina, ¿no? Eso sí sigue mucho la biografía de esta mujer, ¿no? Que es una mujer que existió, ¿no?
0: Sí,
1: Que vivió.
0: sí.
1: Que no me acuerdo cómo se llama el hijo.
0: Carlo, creo que es.
1: Carlo d'Eramo, no sé, bueno,
0: De.
1: está, pero es un sociólogo importante, tiene un montón de libros publicados. Eso es distinto a lo del cuadro, ¿no? O a lo de la novela Masako Togawa. Ahí
0: Sí,
1: ya hay
0: igual
1: más
0: hay
1: como elementos
0: situaciones originales.
1: inventadas, ahí está.
0: Imaginando cómo sería la vida en la fábrica, qué acciones, porque
1: Claro.
0: empieza a aparecer además lo coreográfico con la actriz en este
1: Claro.
0: caso.
1: Claro.
0: Sí, se acercó a eso, pero también a otras obras de la autora y a la biografía
1: Claro.
0: de Luce, nacida Mangione, ¿no? Luce
1: Sí.
0: Mangione.
1: Ahora, por ejemplo, cuando hiciste Las Madres del Monstruo, ahí hay también una investigación histórica, biográfica, sobre Mary Shelley, la autora de Frankenstein, y de su madre, Mary Wollstonecraft. Y también tomaste algunos elementos de Frankenstein, del libro, ¿no? Pero
0: Sí.
1: ahí ya es más como un rompecabezas,
0: Y
1: ¿no?
0: también hay que nombrar a Fiona Sampson, que escribió
1: Claro.
0: sobre una investigación sobre Mary Shelley.
1: Claro, una biógrafa, digamos, y
0: Claro,
1: crítica, sí.
0: una crítica y es también poeta.
1: Ahora, esas son todas como fuentes de una investigación que cualquier escritor o cualquier dramaturga hace para construir su obra. Pero vos escribiste, por ejemplo, el libreto de una ópera, Rashomon, para León Viriotti, y a pedido del propio Viriotti, te basaste en un cuento de Ryunosuke Akutagawa,
0: En dos.
1: en dos, pero bueno. En el bosque es el central, que es ese cuento en el que una serie de personajes hacen declaraciones en un juzgado o en una comisaría porque fueron testigos o protagonistas de un asesinato y resulta que cada uno de ellos se atribuye la culpabilidad. Todo lo contrario a
0: Claro.
1: lo que ocurriría, y eso es lo que hace que ese relato en el bosque sea tan curioso. Que la película que hizo Kurosawa se llama Rashomon,
0: Sí.
1: porque usa algunos elementos de otro cuento que se llama Rashomon, pero esencialmente es en el bosque. Ahora, ahí vos seguiste todos los personajes y todos los hechos de la trama y el carácter de los personajes para construir ese libreto.
0: Claro, es lo que me pidió León Viriotti, justamente,
1: Claro.
0: porque él de joven había visto en los años 50 aquí en Uruguay la película y quedó deslumbrado con la película de Kurosawa, ¿no? La
1: Claro.
0: película Rashomon. Entonces, bueno, traté justamente de investigar.

0: Eso de escribir el libreto para la ópera, siendo fiel al relato tanto de Akutagawa como de Kurosawa. Pero claro, no pude con mi manía también de seguir elaborando cosas y escribí Hotel Blanco, en donde pongo al autor, a Ryunosuke mismo, como personaje acosado
1: Personajes,
0: por sus
1: por
0: criaturas,
1: su
0: claro, que lo
1: criatura.
0: rodean,
1: Y ahí
0: ¿no?
1: sí son pequeñas adaptaciones de algunas escenas de los cuentos de él, ¿no?
0: Claro, incluso inspirado en uno de los últimos cuentos, si no el último, Los Engranajes, que es bastante autobiográfico, porque el personaje dice que tiene sensación de luces, tiene visiones que son como engranajes, que es justamente son distorsiones ópticas, ¿no? En momentos de estrés, como padecía el propio escritor, que al poco tiempo se suicidó. Lo que ocurre también en el relato en Hotel Blanco. El personaje habla desde la muerte. Viene justamente, abre la obra con pastillas, tomando Veronal, que fue
1: Lo que usó para
0: lo que
1: suicidarse.
0: usó, claro.
1: Si te parece, Sandra, vamos a una pausa y a la vuelta hablamos entonces de un poquito más de esta adaptación concreta del caso inevitable del señor Méndez, una transposición con un montón de aportes tuyos de el cuento Ojos de Vidrio de Martín Lander.
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1: Seguimos charlando con Sandra Massera sobre su trabajo dramatúrgico, digamos, con un perfil de transposición de textos anteriores con intervenciones de distinto tipo, a veces muy masivas, o sea que apenas una imagen da origen a una toda una obra completa, y otras veces un poco más siguiendo personajes y eventos de una trama. Hiciste una que creo que fue la primera obra que escribiste, que se tituló El Castigo y que se basaba en una novela de una escritora canadiense de origen chino, ¿no? ¿Cómo se llamaba?
0: Sí.
1: El original.
0: El original Ingratitud.
1: Ingratitud.
0: De la autora Jin Cheng.
1: Jin Cheng, sí. Que ahí, bueno, específicamente en ese caso sí se trataba de una transposición y decidiste pedir los derechos para hacer la adaptación y todo lo demás, ¿no? Llevar una novela a una obra de teatro de pronto es un poco complicado, porque una novela tiende a ser más larga, ¿no? Si te pones a pensar, una obra de teatro la ves en una hora y pico, ponele, Y una novela, si la lees, la lees en unas cuantas horas, ¿no?
0: Exacto.
1: Entonces es más largo, sí, tiene más, sí, cosas,
0: ¿no? Además, Ingratitud tiene muchísimos personajes.
1: Claro.
0: Yo sinteticé en tres que consideré que eran el núcleo conflictivo más intenso: la abuela, la madre y la hija.
1: Uh-huh.
0: Y un coro, de alguna manera. O sea,
1: claro,
0: una relatora que va presentando al público la situación y va haciendo comentarios a la manera del coro de la tragedia griega.
1: Claro, porque si no, o sea, en el teatro vos tendrías que mostrar todo en escenas, es decir, los personajes actuando, haciendo acciones y explicando todo, pero no contando, sino haciendo. Y eso sería impracticable para adaptar todo lo que dice una novela en términos teatrales. Por eso esos, claro, personajes que hacen una especie de relato o puesta en contexto. Ahora, en el caso inevitable del señor Méndez, el origen es un cuento. Entonces parece que el cuento está más cerca de la obra de teatro en términos de duración, ¿no? Tiene menos cosas el cuento que una novela, y por lo tanto es como que vos podrías representar completamente el cuento en términos teatrales. ¿Cómo fue el trabajo en este caso?
0: En este caso fue, bueno, lo opuesto a El castigo.
1: Uh-huh.
0: Me refiero a El castigo, el título de la obra,
1: adaptación
0: de
1: la
0: novela
1: aquella,
0: sí, china, ¿no?
1: Uh-huh.
0: Porque aquí se agregaron personajes, se hizo mucho más complejo el relato. Incluso en un primer momento me pareció que bastaba con dos escenas del encuentro de los personajes principales,
1: uh-huh,
0: para resolver la situación satisfactoriamente, escénicamente, ¿no?
1: Claro.
0: Y después me di cuenta que no, que se necesitaba una tercera escena, un tercer encuentro, para que el proceso de que llevaban a cabo esos personajes, desde hablar por primera vez en sus vidas hasta hacerse amigos, necesitaba una tercera escena.
1: Uh-huh.
0: Entonces, claro, entre medio de eso pasan cosas también, aparecen nuevos personajes, porque me pareció que lo requería el teatro, ¿no?
1: Uh-huh.
0: Porque claro, el relato,
1: el
0: un cuento
1: teatral,
0: puede ser,
1: digamos, sí,
0: claro, el cuento es más conciso, puede ser mucho más breve, puede ser incluso de tres frases, como ha habido cuentos célebres, ¿no?
1: Claro.
0: Y en soledad, quien lee, ¿no?, la lectora, el lector, puede imaginar millones de cosas. Es la esencia de la escritura,
1: la literatura,
0: literatura del relato, la narrativa,
1: claro,
0: ¿no?, o la poesía.
1: Uh-huh.
0: Pero en el caso del teatro hay otros requerimientos y hay otros desafíos. A mí me resultó súper desafiante escribir El caso inevitable del señor Méndez. Creo que di con la clave justamente con el título,
1: uh-huh,
0: porque es inevitable de alguna manera la situación que se le genera a uno de los protagonistas de esa obra. Tiene que atender lo que le pide el otro, y se genera casi sin darse cuenta, casi inconscientemente, una amistad muy profunda. Yo creo que el tema eje de la obra de teatro es el valor de la amistad,
1: el vínculo entre esos dos personajes
0: y el jugársela por el otro también.
1: Uh-huh.
0: O sea, cómo se la juega, ¿no?
1: Claro, acá estamos en el tema de que no está difícil de decir lo que pasa por el efecto que se requiere de sorpresa, ¿no? Digamos que la obra muestra a estos dos protagonistas, por más que a vos no te guste usar ese término, son los dueños de la historia. Si uno hiciera la pregunta de quién es la historia, y bueno, es de el señor Méndez y de Sigfrido, ¿no? Estos dos personajes empiezan a vincularse y terminan, gracias a esa cosa extrema que uno le pide al otro, con un vínculo de amistad muy fuerte, ¿no? Inesperado.
0: Claro, sí.
1: Y entonces, claro, de pronto el tema fantástico que era predominante en el cuento acaba para otro lado. Ya lo, por más que sigue siendo fantástico, de alguna forma, el fondo del asunto cambia un poquitito. Pero sí, también vos cambiaste el tono.
0: Si y el final, porque el final del cuento de Martín Lander es ominoso. Es muy poético y muy amenazante, que está genial, sí, ¿no? Y acá está también, en la obra de teatro, está presente lo ominoso, lo tremendo, pero el final es distinto, es esperanzador, es reconfortante, podríamos decir, gracias a ese pacto de amistad que se genera. Que además, recalco, no tiene que ver con una atracción sexual, no tiene que ver con un pacto que involucre la atracción, ¿no? Sino que es simplemente, o no tan simplemente, de la más profunda humanidad en el sentido de amigos para siempre, ¿no? Y yo creo que igual todos los personajes que están allí, aparte de ellos dos, son fundamentales porque no se explicaría la obra, sino sin la mujer que cuida a uno de ellos, que viene de noche al sanatorio a cuidarlo, no se explica la obra, porque la manera de ser de ellos genera también que de alguna manera le cambie la vida a esa mujer. Y es fundamental la hija de uno de ellos también. ¿No?
1: Claro.
0: O sea, es fuerte.
1: Bueno, todos esos personajes generan contexto, es decir, dónde están, dónde es que están moviéndose, dónde es que se está produciendo este vínculo entre estos dos personajes.
0: Más que contexto, diría yo, generan la sensación de el clima general de la obra, el tiempo-espacio. Por más que no hay una relación específica, salvo en una mención a dónde ocurre y cuándo ocurre, pero indirectamente generan un enclave fuerte de tiempo-espacio, todos los demás.
1: Claro, claro. Bueno, bien, es una comedia, ya lo hemos dicho, es decir, eso es lo que va a encontrar la gente que la vea, ¿no? Más allá de todos estos contenidos que vos estabas diciendo. Y esto va los viernes a las 8 de la noche en el Teatro Alianza.
0: Exactamente.
1: Y va a estar el tiempo que aguante, digamos, o no. ¿Cómo es el asunto?
0: Bueno, por lo porque menos hasta fines de agosto.
1: Claro, porque viste que ahora las temporadas son así fugaces.
0: Claro, pero como esto es únicamente los viernes.
1: Claro, una vez por semana.
0: Entonces es como una temporada extendida.
1: Claro,
0: digamos,
1: claro,
0: ¿no?
1: Está bueno. Bueno, genial. Bueno, Sandra Macera, muchas gracias. Nos vemos en cualquier momento.
0: Bueno, gracias a ti.
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5: Bienvenidos, bienvenidos a una nueva entrega de Barrio Virtual. En el día de hoy tendremos algunas novedades discográficas más o menos recientes en el panorama de la música uruguaya. Y comenzaremos con algo de música de la llamada culta, académica o clásica. El sello Ayui Tacuabé acaba de publicar Divagaciones, un álbum a cargo del joven pianista Javier Toledo, con obras de distintos compositores uruguayos del siglo XX. La que elegí pertenece a Luis Clouseau Morté, uno de los exponentes del denominado nacionalismo musical uruguayo, junto a Eduardo Fabini y Alfonso Brocua, quienes también aparecen en este disco de Javier Toledo con algunas de sus composiciones. La obra en cuestión se llama Tamboriles.

De la música académica pasamos a la canción popular, y de los tamboriles pasamos al tambor chico. Así se llama, el tambor chico, esta canción incluida en Taracá, último álbum de Jorge Drexler.

La próxima canción es una novedad, pero hasta por ahí nomás, porque yo recuerdo haberla escuchado quizá a fines de los años 90, cuando su autor, Heber Perdomo, participó como invitado en un recital de Los Terapeutas. El punto es que, gracias a que Ney Peraza compartió la noticia en su Facebook, me enteré que Perdomo registró un álbum que colgó en la plataforma Bandcamp y en el que incluyó algunas canciones que nunca había grabado. El trabajo se titula Crudo, supongo que porque fue grabado solo con guitarra y voz, probablemente en una sola toma. Vamos a escuchar entonces a Heber Perdomo con esta canción que apenas la escuché por primera vez, me gustó mucho. Se llama La Criolla.

Continuamos con otro trabajo publicado recientemente por el sello Ayui. El álbum, que pertenece al buen amigo Jorge Alastra, se llama Micro. Micro porque contiene una serie de, precisamente, micro canciones. Todas duran un minuto y poquito. Acompañado por Javier Ventoso, vamos a escuchar a Alastra con este tema que habla de ciertas valijas.

Vamos a cerrar el primer bloque del barrio de hoy oyendo algo de Pausa y Fogueo, el nuevo álbum de Alfonsina, publicado por el sello Bizarro en marzo de este año. En este trabajo, Alfonsina incluye varios duetos, entre ellos este que compartió con nuestra compañera de Radio Uruguay, con su programa Cantoras. Estoy hablando, por supuesto, de Laura Canoura. La canción se llama Casas Unidas.

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5: Segundo tramo del Barrio Virtual de este fin de semana. Un barrio en el que estamos recorriendo algunas novedades discográficas en materia de música uruguaya. Por ejemplo, la siguiente canción fue registrada por Lucía Severino junto a la joven rapera Cara en el marco de las sesiones Pegaso, producidas por la Asociación de Autores Uruguayos, AGADU. Tanto Lucía Severino como Cara provienen de la ciudad de La Costa. Supongo que por eso ambas se juntan para interpretar esta canción que habla del área metropolitana.

Y quizás dentro del área metropolitana nos movemos hasta la interbalnearia, porque así se llama el último álbum como solista de Carlos Casacuberta. En la canción que elegí de ese trabajo, Casacuberta dice que se encuentra cerca de nada.

La próxima canción la trae un buen amigo de la casa, el señor Diego Presa. Diego anduvo por Buenos Aires grabando el que será su nuevo disco como solista, Otra Visión del Monte. Lo dije en futuro porque aún hay que esperar unos días para oír el álbum completo. Pero a modo de adelanto, el sello Bizarro compartió un par de canciones del trabajo. Una de ellas es esta preciosa milonga que nos sitúa al filo de la medianoche.

Diego Presa sale de nuestros estudios para darle paso a uno de sus compinches del colectivo Buceo Invisible, Guillermo Good. La canción que da título a su álbum más reciente se llama Presencia.

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7: Junto a Ariel Gómez, que me acompaña desde los controles, en la cabina de grabaciones de las radios públicas, estamos abriendo el tercer y último tramo del Barrio Virtual de este fin de semana. El plan para hoy es recorrer algunas novedades discográficas en materia de música uruguaya, aunque el trabajo que viene ahora no es tan nuevito. Golpe Quintana, así todo junto, es el nombre del grupo encabezado por el guitarrista y compositor Federico Golpe Quintana. El álbum, muy interesante para mi gusto, fue publicado en noviembre del año pasado, por eso les decía que no es tan reciente la novedad, y se llama El Pan de los Días. La canción que les traje de Golpe Quintana tiene un doble título, La ropa baila tendida y Los balcones.

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Otro que está adelantando canciones de un disco próximo para el sello Little Butterfly es Mandrake Wolf, junto a su grupo Los Druidas. Y bueno, debo confesar que yo no conocía la historia de este barco mercante inglés hundido frente a las costas de Montevideo en 1960. Dejemos entonces que Mandrake nos cante y nos cuente la historia del Calpian Star.

Es altamente probable que Mandrake, ya sea como integrante de Mateo por 6 o en sus andanzas como solista, haya cantado alguna vez la próxima canción. Pero la versión que les traje de Palomas, tema de Eduardo Mateo, es la que registraron Pedro Dalton, Juan Casanova y Luciano Superviel con su proyecto Suma Camerata.

Queridas amigas, queridos amigos, es momento de poner unos puntos suspensivos a nuestro encuentro. Puntos suspensivos que estaremos levantando exactamente en 7 días, cuando pongamos al aire una nueva propuesta del barrio virtual a través de todas las señales de las radios públicas del Uruguay. Por cierto, desde hace pocos días también pueden oírnos a través de la plataforma Antel TV. O sea que, bueno, sumamos una ventanita más para poder comunicarnos, cosa que celebro calurosamente. De momento, y antes de la despedida, nos queda tiempo para una canción más. La trae una banda directa del barrio, Pecho de Fierro, con Leo Carlini a la cabeza, de San José y para el mundo. Desde Héroes Poseídos, el nuevo disco de Pecho de Fierro, oigamos esta canción dedicada, metafóricamente, a las hormigas. Y con eso, yo les digo, hasta la próxima.

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7: Hola, hola, bienvenidos amigos, bienvenidos a Canta País. Hasta las 6 de la mañana estaremos juntos con toda la música uruguaya aquí en las radios públicas, como todas las madrugadas, ¿eh? Bienvenidos amigos, bienvenidos, están prontos. Aquí comienza un programa más de Canta País por las radios públicas en todo el Uruguay.

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2: Bienvenidos y bienvenidas a Mirada País, el programa con el que recorrimos juntos el Uruguay a través de la mirada de nuestros corresponsales que nos traen las voces, los hechos, los protagonistas y las historias de cada rinconcito de nuestro territorio nacional. La Intendencia de San José presentó la obra de arte que identificará la 19ª Feria Internacional de Promoción de la Lectura y el Libro, prevista a realizarse del 7 al 13 de septiembre en la capital departamental. El afiche, creado por el artista plástico Juan Carlos Barreto, toma como eje el lema de esta edición: el poder de la palabra, el eco de lo que somos, y propone una reflexión sobre la palabra como huella y forma de comunicación a través del tiempo. Bruno Danzov nos acerca su presentación y algunos detalles de los contenidos de la feria.
3: Muchas gracias, el gusto de reencontrarnos esta semana en nuestra Mirada País desde el departamento de San José, y lo haremos destacando algunos elementos vinculados a la próxima edición de la Feria Internacional de la Promoción de la Lectura y el Libro, uno de los eventos culturales más importantes que se desarrolla en nuestro departamento. Días atrás se presentó la obra de arte que será parte del afiche de la próxima edición de la Feria Internacional de la Promoción de la Lectura y el Libro, la 19ª. La obra fue confeccionada por el artista plástico Juan Carlos Barreto, quien representó el lema de esta edición: el poder de la palabra, el eco de lo que somos. La presentación se realizó en el Espacio Cultural de San José, con la presencia del director general de Cultura de la Intendencia, Jorge Gutiérrez Pérez, Celeste Berge, Julio Persa, Leonardo Urrutia, integrantes de la comisión organizadora, y el propio artista plástico encargado de la obra. La obra de Barreto fue concebida como una estampa digital en la que conviven distintos lenguajes, lo ancestral y lo contemporáneo. Aporta una interpretación de la palabra entendida como signo, como huella humana, como una necesidad de dejar algo de nosotros en el tiempo, según explicó el propio Juan Carlos Barreto. Todo forma parte de una misma necesidad humana: comunicar, transmitir, dejar una señal, agregó finalmente.
4: Ya hace algunos meses habíamos anunciado de que para esta edición de la Feria del Libro, el artista invitado para crear la obra que será parte del afiche era Juan Carlos Barreto, quien además de ser artista plástico también es diseñador, y bueno, fue por ese lado para regalarnos un hermoso afiche que hoy estamos presentando y que le vamos a pedir además que tenga la gentileza de contarnos, de desarrollar la idea que plasmó en esta obra.
5: Muy buenas tardes para todos. Bueno, muchísimas gracias Jorge, Julio, Leonardo y Celeste por la invitación, digo, la muy grata invitación de volver a ser parte de todo esto. Uno, creo que desde hace muchos años vio nacer la feria y tener la oportunidad hoy de estar acompañando desde este lugar, realmente me es muy grato. Yo voy a ser cortito porque digo, me imagino que hay muchas cosas para escuchar sobre lo que se viene y sobre lo que se trabaja año tras año para que San José siga siendo como es, un faro en este tema de lo que son, lo que es una feria de promoción de la lectura y el libro, que no es, no es la clásica feria librera, sino que justamente esto que nació hace tantos años tiene esa diferencia. Una feria que es multidisciplinaria, que hay una lectura sobre todas las manifestaciones artísticas, entonces eso potencia a nivel nacional y a nivel internacional lo que la comunidad de San José, año tras año, ya tomado por la sociedad, digamos, ya no es solo la feria que organiza el gobierno departamental, sino que es una feria que la comunidad de San José arropó, y bueno, y eso hace que esté bueno. Y uno cuando lo mira desde lejos se da cuenta de las fortalezas que tiene. Cuando me invitaron a ser parte de esto, bueno, lo primero fue que teníamos un lema, como se tiene todos los años. Lo primero es, como profesional, ponerte a pensar desde dónde parto. Parto desde la imagen del libro, clásico y lo primero que podemos llegar a hacer, o empezamos a trabajar sobre el lema que tiene la feria este año. Entonces les quiero leer un poco conceptualmente qué es esto, porque de repente podés verlo como un elemento gráfico, como es un afiche comunica, un afiche tiene que representar lo que el evento va a hacer. Y bueno, digo, para un poquito mostrar, más allá de todo lo que ustedes están viendo, conceptualmente escribí una cosita para no olvidarme de nada. Dice así: cuando me invitaron a pensar este afiche, supe que el desafío iba mucho más allá de representar un libro o una escena vinculada únicamente a la lectura. Tal vez porque siempre entendí esta feria como un espacio abierto, un lugar donde las palabras dialogan naturalmente con la música, las imágenes, el pensamiento y las distintas formas del arte. Un lugar que también nos invita a mirar e interpretar el mundo que nos rodea. A partir de ahí apareció una idea que comenzó a atravesar toda la obra: la palabra entendida como signo, como huella humana, como una necesidad de dejar algo de nosotros en el tiempo. Por eso en el afiche conviven distintos lenguajes, escrituras y símbolos superpuestos, casi como sucede con la propia memoria. Desde los antiguos grafismos hasta los códigos contemporáneos, todo forma parte de una misma necesidad humana: comunicar, transmitir, dejar una señal. También hay algo profundamente personal en esta obra. Los trazos que aparecen son mis trazos. Son años de dibujos, libretas, servilletas y forma de mirar las cosas. Muchas veces siento que dibujo como otros escriben. Esas líneas nacieron en la mesa de un café, en libretas de viajes, en aeropuertos, en rutas y en silencios. Lugares distintos atravesados siempre por la misma necesidad de dejar una marca. Porque esas líneas son mías desde niño. Nunca logré explicarlas del todo desde un lugar racional. Pero vuelven una y otra vez, como una manera de buscarme, encontrarme y seguir construyéndome. Y quizás, en el fondo, de eso también se trate la palabra, el arte y la lectura, de la posibilidad de ir descubriéndonos a nosotros mismos. Me interesaba que convivieran en la obra lo ancestral y lo contemporáneo, la escritura manuscrita junto al código digital, los viejos alfabetos juntos a los signos de hoy, porque cambian las herramientas y los soportes, pero sigue existiendo la misma necesidad de expresar, transmitir y permanecer. Creo que en el fondo este afiche habla de eso, de las voces que permanecen, de las señales que seguimos intentando descifrar, de todo aquello que, de una forma u otra, terminan construyéndonos. Porque quizás también somos eso: las palabras que dijimos, las historias que heredamos, las marcas que dejamos, el eco de lo que somos, y luego el silencio. Y el afiche termina con un punto que me parece que ese punto, y puede ser un punto final, que creo que no lo sea, o un punto y después. Así que eso es un poquito lo que este afiche simboliza, y que, vuelvo a decir lo mismo, la felicidad que tengo, porque de alguna forma también es un reconocimiento al trabajo y al haber estado, y bueno, nada, agradezco mucho. Gracias.
6: En este mismo marco de conferencia de prensa, también la instancia fue propicia para que se brindaran algunos adelantos de los contenidos que tendrá la 19ª Feria Internacional de la Promoción de la Lectura y el Libro, destacándose, entre otros elementos, que se han recibido 360 propuestas en las diversas categorías: letras, editoriales y librerías, artes escénicas, música, artes visuales y de instituciones educativas, culturales y sociales.
7: Adelantar algunos de los contenidos que va a tener esta Feria Internacional de la Promoción de la Lectura y el Libro, que bueno, comenzó con el proceso de convocatorias que ya vamos a estar desarrollando, que a modo de título podemos decir que fue un récord de presentación de propuestas. En los contenidos podemos decir, más allá del carácter que distingue a la feria, que es internacional, también llegan destacados escritores a nivel nacional, y también van a tener su lugar los escritores locales. Entonces podemos adelantar también que será un año récord en cuanto a presentación de libros de escritores de nuestro departamento. como adelanto, capaz que adelantamos algo, ¿no? Va a estar presentando su libro, uno de los tantos que se van a presentar, Jorge Soria, una exquisita pluma de nuestro San José, en un libro ilustrado por Mauricio Marra. Eso a modo de adelanto nada más. Después estaremos paulatinamente brindando más adelantos. Julio.
8: Bueno, la anterior conferencia que nos encontró acá, hacíamos el lanzamiento de las convocatorias que cerraron el 10 de mayo. Se postularon 360 propuestas, por lo tanto, a partir de esa fecha, de ese cierre, hasta hace pocas semanas, dentro del equipo estuvimos haciendo la selección, que es muy difícil porque la gran mayoría de estas propuestas son de muy buena calidad. Obviamente siempre tenemos que atender a la curaduría y a otros aspectos. Ya esa selección se hizo, se notificaron los fallos. Más allá de estas 360 propuestas que se postularon, también tenemos que contabilizar por fuera las que nos llegan por parte de editoriales y también la gestión que hacemos dentro del equipo. Nos encontramos en este momento cerrando el programa, como recién decía Jorge, esto no es un lanzamiento, sino un avance. Así que aprovechamos también la oportunidad para agradecer públicamente a todas las personas que participaron de esta convocatoria.
9: Bueno, y como creemos que la comunicación es fundamental en esto que estamos haciendo, sin ustedes, sin la prensa, sin el público, no tendría sentido nada de lo que hacemos. Así que queríamos hacer un pequeño adelanto de algunas figuras muy importantes que nos van a acompañar. Como siempre, tenemos escritores internacionales, no solamente los invitados que llegan a través de las editoriales, algunos sí, pero también a través de embajadas, a través de todo un proceso de internalización que se ha hecho desde la Intendencia de San José, hemos logrado también algunos de estos escritores. Para mencionar algunos países desde los cuales vienen esos escritores, podemos mencionar Argentina, España, Colombia, Panamá, Paraguay, Brasil y Chile. Por ejemplo, desde Argentina, y a través de esta sí de una editorial, Claudia Piñeiro va a estar con nosotros, Gastón Paul también, Miguel Fo, Dolores Reyes, Magela de Marco y Caru Grassi. También es importante destacar que muchos de estos escritores se sumaron, y fue un intento nuestro, ¿verdad? Una iniciativa nuestra, porque tienen relación con el lema de la feria. Eso es lo que nos parecía importante, ¿no? Por decir, Dolores Reyes es la palabra que denuncia. Hay que ponerse a buscar libros de Dolores Reyes. Brasil, Socorro Acioli, Leila Romero, por los 90 años de la muerte de Lorca. Chile, Graciela Huinao, que es una escritora mapuche, que es la primera mujer que es nombrada para la Academia Nacional de Letras de Chile. Elvira Hernández, que es un premio nacional. Paraguay, Juan Martínez Biederman, director de la Biblioteca Nacional. Marco Augusto Ferreira, y de la sociedad que corresponde a la Sociedad de Escritores de Paraguay. De Colombia, algo que teníamos desde el año pasado con muchas ganas de traer a la Fundación Gabo, como punta de lanza de la posibilidad de que la Fundación Gabo siga coordinando con la Feria de San José, vamos a tener a Orlando Oliveros, que es además escritor, es además editor, y forma parte de la comisión más importante que tiene la Fundación Gabo. De Panamá, Eduardo Jaspe, que es un escritor que es ingeniero y doble premio, tanto sea en novela como en cuento, un premio muy importante de Panamá. España, Rosa Montero, que desde el año pasado estamos tratando también de tenerla aquí. Adriana Criado, de Urano, también española. Y Kepa Murúa, que me parece que le suele resultar conocido porque ha estado ya dos veces en la Bienal de Poesía que antes hacíamos en la feria. O sea, vamos a también traer escritores primicia, es cierto. Por acá me anotan, y muchas de las editoriales que van a estar en la feria traen a escritores que tienen primicia, es la el primer lugar donde van a estar presentando sus libros. Y una es Rosa Montero. Rosa Montero, que es una escritora básicamente de planeta, ahora con Randon, saca su primer libro que todavía no está a la venta, no existe todavía al público, y es una gran primicia que tenemos con la presencia de Rosa Montero. Así como también otros escritores, incluso nacionales, que las editoriales han decidido que sea la Feria de San José donde estén presentando sus libros, sus últimos libros. Así que creo que todo esto hace que la feria cada vez sea más importante, no pierda ese hilo conductor, y que decía Juan Carlos, de promover la lectura, que eso nos interesa, y de también favorecer a la industria editorial. Gracias.
10: Bueno, gracias a todos y todas. Un poco para complementar lo que antes dijeron mis compañeros y compañeras, la feria ha tenido, como todos los años, un proceso de gestación, no solo desde lo nacional, sino desde lo internacional. Y en ese marco, un poco lo que contaba Celeste, hemos intentado, en ese proceso de internacionalización, generar algunos acuerdos, algunas asociaciones. Bien decía Celeste, una de ellas es un acuerdo con la Fundación Gabo, que va a permitir por primera vez que la Fundación esté aquí. La Fundación Gabriel García Márquez es una fundación muy importante, pero además que tiene un enfoque, como el propio escritor así lo quería, del lado del periodismo, muy importante. Tiene un premio internacional que se otorga al periodismo. También hemos estado trabajando junto a la Secretaría de Estado y Economía Creativa de Río Janeiro, de Brasil, que es la que va a permitir, como organización, que esté aquí presente a Scioli, la escritora. También hemos estado en contacto con la Feria del Libro de Córdoba, que va a estar presente aquí en nuestra feria, con un stand y con diversas actividades. Recientemente el director de Cultura, Jorge, estuvo presente en Asunción, en Paraguay, y a partir de allí, de los contactos que él realizara, vamos a tener la presencia, como bien indicado antes Celeste, de la Asociación de Escritores del Paraguay y del director de la Biblioteca Nacional. También a nivel nacional, como siempre, nos van a estar acompañando los Ministerios de Educación y Cultura, el Ministerio de Turismo. Este año se suma el INAC, un poco también como una segunda bajada, adhiriéndonos al Año Internacional que declara UNESCO, que es el Año Internacional de los Pastizales. A nivel de instituciones nacionales, Yautec, ANEP, CODICEN, UNESCO Nacional y UNESCO Internacional, como todos los años nos va a estar apoyando. El Teatro Solís también, a través de una muestra que va a estar presente aquí. O sea que nuevamente hay un trabajo interinstitucional muy fuerte para lograr contenidos y para lograr la presencia de distintas figuras y de distintas instituciones que nos acompañen en el mes de septiembre. Esperemos que así también nos acompañe el público y como no, también nos acompañe el clima, que es muy importante para que el evento termine de cuadrar en todo sentido.
6: La Feria Internacional de la Promoción de la Lectura y el Libro se realizará desde el lunes 7 al domingo 13 de septiembre en la ciudad de San José de Mayo. Con muchísimo gusto y esperando el reencuentro la próxima semana en Nuestra Mirada País desde San José, soy Bruno Danzón.
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El cuarto Congreso Nacional de Educación se realizará en noviembre próximo y en ese marco se vienen realizando asambleas departamentales para discutir temas como presupuesto, estrategias educativas y la tecnología en el proceso educativo. Nuestro corresponsal en Soriano, Aldo Di Filippo, conversó sobre estos temas con el consejero de Codicen, Julián Mazzoni.

0: Muchas gracias. El consejero del CODICEN de la ANEP, Julián Mazzoni, se encuentra recorriendo distintos puntos del país con el objetivo de convocar a la sociedad en su conjunto a participar del Cuarto Congreso Nacional de Educación, que se realizará en noviembre próximo. Según explicó, la iniciativa busca trascender el ámbito estrictamente académico, exhortando a la población en su conjunto a que participe. El propósito fundamental, explicó Mazzoni, consejero del CODICEN en representación de los docentes, es tener algunas ideas básicas sobre las cuales discutir. Los cuatro ejes temáticos del Congreso de la Educación pasan por la educación como derecho y el presupuesto educativo, educación y participación democrática, educación a lo largo de toda la vida y, como último punto, la tecnología e inteligencia artificial en el proceso educativo. Sobre estos aspectos se refirió el consejero del CODICEN, Julián Mazzoni.
1: Estamos tratando, entre otras cosas, de exhortar a la población en su conjunto que participe en el Cuarto Congreso Nacional de Educación, y con ese motivo que estamos recorriendo un poco el país. Hay otros elementos, porque también estamos informando sobre la rendición de cuentas, sobre diferentes temas de la educación, pero nuestra preocupación ahora es lograr transmitir a la ciudadanía que el Congreso de Educación no es una instancia exclusiva para los que estamos en la educación, o sea, para los docentes y los estudiantes, sino para toda la población. Lo que se trata es de tener, digamos, algunas ideas básicas, que son los ideales que nuestro pueblo tiene acerca de qué necesita la educación pública, para después tratar de que quienes tenemos que ir decidiendo las cosas tengamos elementos para avanzar. Esa es un poco la idea, y hay algunas preocupaciones. El Congreso tiene cuatro ejes fundamentales. El primero es la educación como derecho. Aquí justamente es muy importante la participación de la familia, analizar esto. Esto implica que sea lo más amplio posible, llegar lo más que sea. Y en este aspecto nosotros entendemos que el Estado tiene que ser garante de ese derecho, pero si es un derecho, el Estado lo tiene que garantizar. Y en ese sentido es que nos preocupa cómo viene el presupuesto de la educación. Este es un tema importante. Nosotros seguimos con la idea de que el 6% del PBI tiene que estar para la educación pública. Estamos lejos de esa cifra, e inclusive la rendición de cuentas que está empezando a tratarse en el Senado está muy lejos de acercarse a eso. Este es uno de los temas. El segundo es educación y participación democrática, y esto para nosotros es también un tema muy importante. A nosotros nos preocupa el tema de la autonomía. Nuestro material dice: la autonomía es la clave. Este es del equipo de los docentes, del equipo que encabezo yo de alguna manera, pero que integran los compañeros que aquí están. La autonomía es la clave, y la autonomía en la Constitución de la República se entiende como la independencia del Poder Ejecutivo, básicamente. En la actualidad, de los 5 miembros que integramos el Consejo Directivo Central, 3 lo designa el Poder Ejecutivo con venia del Senado, y los otros 2 hemos sido electos por nuestro compañero. Esto hace que haya una presencia muy fuerte del Poder Ejecutivo en la determinación de las políticas educativas, y que se genere la situación de que cada 5 años estamos cambiando de política educativa, y esto es muy negativo para tener una línea de permanencia. Este es el segundo asunto. El tercero tiene que ver con cómo garantizamos que la educación se pueda desarrollar a lo largo de toda la vida. Esto es muy importante porque obviamente hay un periodo obligatorio desde los 3 a los 17, 18 años, pero después hay que seguir, hay que avanzar en la enseñanza terciaria y otras formas de educación que son muy importantes. Y el último de los temas es inteligencia artificial, tecnología aplicada a, la, a los procesos educativos, y a nosotros esto nos preocupa especialmente. El mundo está preocupado por este tema, porque si no regulamos el funcionamiento de la inteligencia artificial, el control que se ejerce sobre las sociedades es muy fuerte, y particularmente en el caso educativo también. Así que este es un tema importante. Obviamente que con el tema de la tecnología no estamos en contra, al contrario, nos parece que hay elementos muy importantes que permiten desarrollar el proceso de enseñanza y aprendizaje, pero también nos preocupa que se desvirtúe justamente eso que decíamos al principio. Nosotros tenemos como sociedad determinados ideales, y que no aparezca la tecnología imponiéndonos puntos de vista que no son los nuestros.
0: Al consultarlo sobre el nivel de información e interés de la ciudadanía respecto a esta temática, Mazzoni reconoció que es un aspecto que genera inquietud y que será un trabajo de las comisiones departamentales realizar asambleas territoriales para promocionarlo. Se ha planificado realizar unas 1,000 asambleas en todo el país previo a la instancia del Cuarto Congreso Nacional de la Educación, que se realizará en noviembre próximo.
1: Bueno, nos preocupa. Falta de información, probablemente. Hay una comisión nacional que organiza el Congreso y hay comisiones departamentales, por lo que entiendo aquí ya está creada. Y después hay que realizar asambleas territoriales. El ideal que se está manejando son 1,000 asambleas en todo el país. Las asambleas tienen que tener como mínimo 15 personas en el interior y 25 en Montevideo. Definen delegados, estudian el temario, se pronuncian. Ya ha habido 3 congresos, así esa experiencia existe, pero por ahora está muy poco difundido. Justamente estas recorridas que hacemos es un poco para ayudar a que la gente tome este tema. Va a ser en el mes de noviembre, así que hay tiempo.
2: El tema de la autonomía es otro capítulo que el sistema político también, algo, por lo menos una parte del sistema político, se ha resistido a esa discusión. ¿Qué se ha podido avanzar para que en algún momento se logre concretar?
1: Hubo un avance, es decir, aquí hay dos cosas. La Universidad de la República tiene garantizada la autonomía por la propia Constitución, porque establece que hay un cogobierno de egresados, estudiantes y docentes. Eso está establecido en el artículo correspondiente de la Constitución de la República, que también establece que los demás entes deben ser autónomos. Ahora, en este momento tenemos 3 entes, estamos planteando la creación de un cuarto. Está la universidad, cuya autonomía política, digamos, del Poder Ejecutivo está garantizada. Después está la ANEP y está la UTEC. Ni en el caso de la ANEP ni en el caso de la UTEC se ha logrado consolidar esa autonomía, que a nosotros nos parece fundamental. Lo que hubo fue que en el Congreso del 2006 se hizo un reclamo muy importante por la autonomía de la ANEP, y terminó en el avance de que de los 5 miembros que antes designaba directamente el Poder Ejecutivo, ahora designa 3, y 2 los designa el conjunto de los docentes del país. Eso se puede considerar un avance, pero es muy insuficiente. Aquí nosotros hablamos de la experiencia que hemos realizado. Yo ya, este año va a haber elecciones, yo cumplo los 5 años de ejercicio de la representación docente. En realidad, en los momentos cruciales, cuando hubo que marcar la autonomía respecto al Poder Ejecutivo, quienes defendimos la autonomía, cuando se votó, quedamos en minoría. Entonces, este es un tema, yo creo que hay que debatirlo, aunque cuando uno mira el conjunto de los temas que están planteados, podría pensarse que se está poniendo un poco a force, pero no es así, porque justamente cuando hablamos de la participación, nos parece que lo que garantiza realmente la participación democrática es que en la conducción de la enseñanza haya una participación democrática también. Yo no quiero acusar de que no sea democrático, digamos, los integrantes, los otros integrantes que dicen, pero sí que tienen un vínculo muy estrecho con el Poder Ejecutivo y eso limita claramente la autonomía.
0: El consejero del CODICEN en representación de los docentes, Julián Mazzoni, advirtió sobre la insuficiente autonomía que posee la ANEP frente al Poder Ejecutivo y remarcó el impacto directo que le impone el acotado margen presupuestal, algo que repercute en las aulas, reflejándose en la imposibilidad de ampliar los comedores en educación media, hasta la falta de psicólogos y la necesidad imperiosa de reducir el número de alumnos por clase para garantizar la inclusión.
1: Claramente, es decir, cuando uno conversa con el conjunto de los, recorremos los centros educativos, conversamos con los docentes, con los directores, nos reclaman con toda razón. Por ejemplo, en este periodo se inició un proceso de extensión de la idea de la alimentación escolar, sí, que es histórica, a la educación media, con muy buen suceso, digamos, realmente, pero son 53 o 54 comedores que funcionan perfectamente, y en las instituciones educativas de educación media donde se ha empezado a llevar adelante esta experiencia ha mejorado el clima de convivencia de los muchachos, la relación con los docentes. Es decir, no es solamente darle un plato de comida, que muchos realmente lo necesitan, sino generar un ámbito de intercambio, como todos sabemos que es cuando se reúne la familia, digamos, también el momento de la comida es un momento importante. Bueno, y esto llevado a que es una cuestión colectiva, es muy bueno. Pero bueno, nosotros pensamos que había que seguir extendiendo esto con el presupuesto que nos han ofrecido, digamos, del Poder Ejecutivo, no lo van a poder hacer. O sea, que hay cosas positivas, pero la limitación presupuestal realmente se nota. Después, faltan psicólogos. Hoy mismo veníamos conversando con el equipo de dirección del Liceo 2, nos señalaban la preocupación que tienen en ese sentido. Pero bueno, para esto también se necesita presupuesto. Otras figuras, más la necesidad de la inclusión educativa, que hace que se diversifiquen mucho el tipo de estudiantes que hay en las aulas y por lo tanto el número debe bajar para que los docentes puedan atender esa diversidad. Y no está pasando. Entonces, son problemas importantes que yo no diría que es la condición suficiente el aumento del presupuesto, pero sí es necesaria. Es decir, nosotros sin ese presupuesto no podemos avanzar en todos estos asuntos. No es caprichosa la cifra del 6% del PBI, venía de antes, pero la fijó claramente el primer Congreso Nacional de Educación del año 2006, y desde ahí se ha venido replicando, y yo creo que este Congreso también lo va a volver a reafirmar esta necesidad. Yo entiendo las dificultades económicas que tiene el país, pero cualquiera sabe que los países que más avanzaron fueron aquellos que dedicaron un esfuerzo importante a la educación.
2: Usted decía al principio que se tiene que identificar a discutir si se regula o no el tema del uso de la inteligencia artificial.
1: Sí.
2: Algunos países de Europa están aprobando leyes para impedir que los adolescentes y los niños usen las redes sociales. ¿Qué opinión se tiene al respecto con el impacto que puede tener en la educación?
1: Bueno, en esta discusión de pronto Uruguay viene un poco atrás de eso, ¿no? Pero la primera discusión que tenemos ahora, y bueno, lo estamos viendo, es en principio regular el uso de los celulares en los ámbitos educativos. Ese ya es un paso mucho más avanzado, pero bueno, eso se está haciendo y los estudiantes lo están aceptando. El problema básicamente es la educación media, ¿no? En todos los casos nos han dicho que no es que se les prohíba totalmente, pero ellos dejan los celulares al ingresar, si los necesitan los pueden ir a buscar. Pero lo que pasa es que se produce un intercambio humano mucho más intenso en los recreos, conversan entre ellos los estudiantes, y eso también ayuda a la convivencia. Bueno, el tema que usted señala Todavía esa discusión no la hemos planteado, algunos la han planteado, pero no está masificada y no hay todavía ambiente para que se legisle en ese sentido. Y el tema de la regulación de la inteligencia artificial es un problema mundial. Uruguay solo no lo va a poder resolver, pero nosotros tenemos, digamos, dos ideas de gobernanza de la inteligencia artificial. Una es la que funciona, digamos, básicamente en Estados Unidos, que es prácticamente dejar total libertad y permitir que en algunos sectores del Estado la inteligencia artificial pese. Y hace unos días hubo una iniciativa de Xi Jinping desde China.

0: para encontrar algún mecanismo de gobernanza internacional con un conjunto importante de países. Porque los dos centros importantes de manejo de la inteligencia artificial en este momento son Estados Unidos y China. Este es un problema complejo que la humanidad, si no lo toma, va a quedar sometida a un manejo desde los algoritmos del funcionamiento total de la sociedad que va a limitar mucho nuestra libertad individual, ¿no?
1: Estos temas, más la realidad local, vienen siendo discutidos por los docentes en cada departamento y serán volcados al cuarto Congreso Nacional de la Educación que se realizará en noviembre próximo. Hasta aquí fue este informe especial de Mirada País desde Soriano. Muchas gracias.

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5: Gabriel Monteagudo conversó con la arqueóloga Ana Gama sobre el hallazgo de un viejo aljibe en Colonia del Sacramento y sobre el procedimiento que se realiza ante un hallazgo en ese sitio. Además, nuestro corresponsal nos acerca la visión sobre el turismo en el departamento, brindada por el empresario gastronómico Andrés Obrero, quien tiene su restaurante hace 30 años en el centro del casco histórico de Colonia del Sacramento.

una obra de rehabilitación en una vivienda privada del barrio histórico de Colonia del Sacramento derivó en un inesperado hallazgo arqueológico, una antigua cisterna subterránea conocida popularmente como aljibe, que permanecía oculta bajo el patio de la propiedad y que podría tener más de un siglo y medio de antigüedad. La arqueóloga Ana Gama, responsable del seguimiento patrimonial de la obra, explicó a Mirada País que el descubrimiento ocurrió mientras se excavaba el terreno para instalar una cámara sanitaria. Se nos hundió una parte del techo y nos encontramos con una cisterna que estaba prácticamente entera. Solamente una parte estaba rellena, mientras que el resto se conservaba en muy buenas condiciones, relató. La arqueóloga explicó que en todas las intervenciones que se realizan dentro del barrio histórico y su área de amortiguación, debe presentarse previamente un plan de actuación arqueológico ante la Comisión Nacional del Patrimonio Cultural de la Nación.

0: junto con la arquitecta Anabela Díaz Armanugón, bueno, formamos un equipo que generalmente lo que es el barrio histórico y el área de amortiguación, técnicos digamos, que se encargan de lo que es la preservación del patrimonio.
1: Y hacer un hallazgo allí significa una tramitación importante y un cuidado importante, ¿no? Dado del lugar de que se trata.
0: Sí, sí. Lo que es el barrio histórico y el área de amortiguación, inicialmente, antes de empezar obra, se presenta lo que se llama un plan de actuación arqueológico a la Comisión del Patrimonio Cultural de la Nación. Y bueno, con obviamente los antecedentes históricos, arqueológicos del lugar, de la zona.
1: ¿Fue lo que se encontró? ¿Un aljibe viejo es?
0: Claro, es un aljibe, ¿sí? Lo que se conoce como un aljibe. Lo que pasa es que en la terminología técnica nuestra le decimos cisterna, porque en este caso solo se encontró lo que es la parte de almacenamiento de agua, que es una construcción subterránea, como una cisterna actual, ¿sí? Que servía justamente para acumular agua. No teníamos ni el brocal, que el brocal es la parte externa donde la gente se apoyaba para sacar agua. Tampoco teníamos los conductos de agua. Y bueno, nada, eso quedó totalmente invisibilizado en el patio hasta que empezamos a hacer una excavación para colocar una cámara sanitaria. Y bueno, y ahí se nos hundió esa parte del boquete en el techo. Y bueno, nos encontramos que estaba casi, en realidad estaba entera, muy poco rellena en ese sector, salvo en otro sector que sí que está completamente al tope, rellenada. Y bueno, lo que se hace en el momento, casi inmediato, es mandarle a la Comisión de Patrimonio la información del hallazgo. Y bueno, ellos nos dan una serie de pasos que más o menos ya los conocemos. Y bueno, y en eso estamos ahora, en la parte de relevamiento para levantar esas otras puntualizaciones que nos pidió Patrimonio para tener un poco más idea de lo que es. Y bueno.
1: ¿Pudieron datarla? ¿De qué época pertenece? ¿Era de la casa que ustedes estaban trabajando?
0: Sí, sí, sí, es de la casa. ¿Qué sucede con esa casa? Tiene una particularidad. La casa está por debajo del nivel actual de calle. Bueno, que en Colonia, en esta zona, estas calles están casi, en realidad están casi sin tocar, es el nivel, ¿tá? Desde 1860 en adelante, cuando se comienza con el adoquinado en Colonia, los niveles son los que hay hace más de 100 años. Entonces, esta casa nos da el indicio que al estar por debajo del nivel de vereda y debajo del nivel de calle, seguramente es anterior a esa época.
1: Anterior a 1860.
0: Exacto. Hay varios detalles que hay que incluir, contextualizar el hallazgo en base a lo que es la construcción, los materiales de construcción, el entorno, como en este caso la calle, la vereda, y bueno, y otros hallazgos más. Entonces, en ese trabajo es en el que estamos actualmente para tratar de ajustar lo más que podamos a una cronología, pero sí asumimos que de la segunda mitad del siglo XIX, perdón.
1: Es algo que había en todas las casas en esa época, o en la mayoría de las casas, había aljibes para depositar el agua.
0: Sí, a partir del siglo XIX se extiende mucho el uso de los aljibes en lo que es el territorio nacional.
1: Es agua de lluvia que se acumulaba.
0: Es agua de lluvia, el agua pluvial es justamente, servía para eso. Después, cuando, digamos, se termina un poco lo que es el uso, digamos, de los aguateros y las fuentes coloniales y pasa la etapa de república, se extiende mucho el uso de lo que son los aljibes, ¿sí? O a veces fuentes naturales, dependiendo de si uno tenía alguna corriente de agua, pero el tema pluvial viene a ser en esos momentos que te rescata un poco cuando uno no tiene una corriente de agua donde hacer un pozo. Entonces se extendió mucho el uso del aljibe. Justamente.
1: ¿Qué pasa en estos casos con este bien patrimonial? Porque es un elemento patrimonial cuando se encuentra en un lugar privado. Así que, ¿qué se hace? ¿Cómo sigue la cosa ahora?
0: En este caso, como está dentro de lo que es, digamos, la correcta administración de la obra, por decirlo de una forma, lo que se hace, bueno, se eleva a patrimonio todos los recaudos y se hace una sugerencia por parte del equipo que nosotros estamos interviniendo, nosotras, y bueno, lo sugerimos en base a lo que los dueños quieren hacer, ¿sí? En este caso, como es un bien patrimonial, que obviamente es de todo, pero está dentro de un predio privado, lo que se hace primero es no tocarlo.

0: Se puede sí excavar con un montón de cosas más, sacar detalles, relevamiento y demás, pero obviamente tiene que quedar intacto, ¿sí? No se puede tocar. En este caso, corremos con la suerte de que como venimos con toda esta trayectoria a nivel arqueológica y arquitectónica y presentando todo lo que corresponde ante los organismos, lo que vamos a hacer es una propuesta, ¿sí? Con los dueños porque están muy contentos, de intervención de puesta en valor, es decir, limpiarlo, acondicionarlo, tal vez hacerle una bajada. Eso va a depender después de lo que ellos quieran hacer.
1: Claro, o sea que en principio hay una buena disposición de los dueños a tomarlo como algo que pueda visitar el resto del público, digamos, en algún momento.
0: No sé si el resto del público, salvo que el día de mañana el edificio quede, no sé, ponele. A veces sucede que estos hallazgos suceden y la restauración del inmueble pasa a ser un comercio, por ejemplo.
1: Claro.
0: Y ahí sí la gente lo puede visitar, como pasa en un caso, por ejemplo, ¿cómo es? De la empresa Daniel Casín, que tiene un inmueble frente a la plaza principal, acá en Colonia, y ahí, por ejemplo, lo tienen a la vista. O entras al comercio a comprarte ropa y lo ves, el jibe. ¿Tá? En este caso, como es particular, puede ser que el día de mañana, bueno, se alquile el lugar para otras personas y bueno, y quede como un lugar, yo qué sé, no sé, para turistas, y bueno, y el que lo va a ver es el que lo alquila, porque como es privado, es difícil. Lo que nosotros propusimos a los dueños, y esto es para darle un poco de visibilidad, justamente porque no se puede acceder porque va a ser privado, es poner algún tipo de, por ejemplo, QR o algo en la puerta, con fotografías, información, con las noticias, para que la gente que pase, que viene a visitar Colonia, lo pueda escanear y pueda saber qué es lo que hay ahí adentro. Porque claro, queda medio conceptual, es como la casa de uno, es como que uno
1: Sí, claro, por
0: encontrará.
1: eso. Uno está haciendo la casa para uno y se encuentra con eso y digo, pa, y ahora que no la voy a poder usar más, claro, no, está bien.
0: No, o qué, o ponele, a veces me pregunta, y que lo tengo que abrir el día del patrimonio. Nos parece bueno en esta etapa tratar de darle difusión lo más que se pueda y después tratar de implementar algo, como te digo, alguna especie de QR. Esto igual hay que pasarlo por la Comisión de Patrimonio para que lo autoricen, ¿no? Y el Consejo. Son propuestas que se van haciendo de a poco para darle visibilidad, ¿no? Que no quede ahí adentro y que muy pocas personas puedan acceder, solamente los conocidos, familiares. Sino que, bueno, el turista, el que pasea, diga, ah, mira, esta es la casa, mira, y bueno, y por lo menos tenga algo más y después, bueno, tenga sus links.
1: Cada obra que se hace ahí en la Ciudad Vieja tiene que haber un arqueólogo, ¿no? Responsable.
0: Dentro de lo que es el casco histórico y el
1: Claro.
0: área de amortiguación. Digamos, es un poquito más hacia lo que es la Avenida Artigas, toda esa área, digamos, en las obras, hay en lo general. Pero generalmente sí, hay
1: Qué
0: unos
1: bueno.
0: momentos que se. En este caso
1: Claro.
0: está bueno porque, ¿qué pasa? Tiene que ser un arquitecto especialista en patrimonio histórico y un arqueólogo que también se especialice en patrimonio histórico y especialmente en Colonia. Eso es una reglamentación que hay nueva hace pocos años, que los técnicos aparte tienen que tener digamos, experiencia, tanto teórica como práctica, en el bien que se va a intervenir, en el
1: Claro.
0: sitio.
1: En este tramo del informe vamos a preguntarnos qué le falta a Colonia para convertirse en un destino turístico mucho más fuerte, qué hacen diferente los grandes destinos europeos y qué ideas podrían aplicarse en nuestro departamento. Hoy vamos a conversar con el empresario gastronómico Andrés Obrero, propietario del tradicional Mesón de la Plaza, en pleno corazón del barrio histórico de Colonia del Sacramento. Recién llegado de una recorrida por Italia y Grecia, nos contará qué observó en algunos de los principales destinos turísticos de Europa, qué aspectos cree que Colonia ya hace bien y cuáles son los desafíos pendientes para atraer más visitantes, lograr que permanezcan más días y fortalecer la actividad turística durante todo el año. Una mirada basada en la experiencia desde alguien que vive del turismo todos los días y que conoce de primera mano la realidad del sector.
2: El tema del mundial, creemos que puede ser una de las causas. Con el tema del mundial, todo eso
1: Claro.
2: no ha venido mucho turismo
1: Claro.
2: a Colonia. Vienen por el día, hemos estado hablando con colegas hoteleros también que no la están pasando bien. Y bueno, es común cuando no hay turismo, el tema de la gastronomía y la hotelería se complica, porque hay gastos fijos que tenemos que seguir pagándolo, y y el personal y una cantidad de cosas que uno trata de mantener durante todo el año, porque me parece que tiene que estar preparado uno para toda la temporada y no para tomar gente por 3 meses y después ir haciendo personal nuevamente nuevo que cuesta
1: entrenarlo,
2: que cuesta construir.
1: Andrés, ¿cuál fue el mejor fin de semana que recordás de este año?
2: De este año es lógico que siempre es la semana de turismo, claro. La semana de carnaval. Hubo un fin de semana ahora de un feriado argentino que fue bastante bueno. Pero son contados los fines de semana. Digo, en el año siempre es semana de turismo y carnaval. Después hay algunos feriados que son importantes y hay que seguir paliándola. Siempre mayo y junio fueron en general, nosotros después de 30 años tenemos una estadística, claro. Fueron complicados, pero julio siempre levantaba. Ahora julio esperemos que levante ahora después del mundial. Este fin de semana empieza a levantar y que la gente empiece a salir, más allá que en Argentina ya las vacaciones empezaron este fin de semana, creo que va a levantar un poquito, espero que levante, así que estamos abocados a tener la esperanza de poderse trabajar bien.
1: Además de haber trabajado en el tema turismo en su momento desde la Intendencia de Colonia, has tenido el plus en los últimos años de que te has dedicado a conocer otros lugares, a tratar de viajar, recorrer, y cuando uno viaja encuentra un montón de cosas diferentes, distintas, puede comparar, sacar cosas, tomar ideas, buscar. En estas recorridas, ¿qué cosas te han llamado la atención o qué cosas crees que de repente hay que hacer mejor acá en el departamento?
2: En el departamento, yo veo que la gente ha mejorado, hay en propuestas y puesta en escena de tanto en la gastronomía como hotelería, buenas uh-huh. ofertas, pero nos falta gente, que es lo más importante, que es lo que encontramos cuando vamos a Europa, cuando vamos a centros turísticos estos de años que no podés caminar de gente. Ahora fuimos en junio nosotros y toda la costa amalfitana era imponente, la gente que había en cada pueblo de los que visitábamos. Y
1: son pueblos que son chiquitos, pero que tienen una actividad turística muy, muy buena, ¿no?
2: Ah, no, muy, muy importante, muy importante. No podías caminar de gente, y eso que fuimos todavía antes de la, casi recién al borde de donde empezaba la temporada, que fuimos en junio. Imagínate julio y agosto, que son los picos. Eso era imponente de gente. Y es lo que nos falta a nosotros, es lo que puedo ver, que nosotros acá nos abocamos, por ejemplo, a decir hay que cerrar el barrio histórico peatonal, pero si no hay gente. ¿Para qué queremos un barrio histórico peatonal si no tenemos gente que lo recorra? Igual allá hay lugares casi que son peatonales, pero andan los vehículos, andan los proveedores, conviven con eso, pero son miles y miles de personas que andan, y no como acá. Yo me dicen, traigo un barco con 2.000 personas todos los días y te llevo de repente que hagas algo peatonal, pero no es lo que estamos recibiendo, por ejemplo, en la ciudad de Colonia. Entonces, un barrio histórico que ahora estoy acá y que lo ves vacío, ¿para qué queremos peatonal? Claro. Y eso es lo que nos falta a Colonia. Yo pienso que ahora que se emparejó un poco la situación con Argentina, tenemos que promocionar más en Argentina y no tanto en Brasil, aunque Brasil nos salvó mucho, pero ahora todos vemos que la gente, tanto uruguaya como argentina, se van a veranear a Brasil por el tema de cambio. Entonces siempre hay que ir apuntando, hay que ir apuntando a dónde está en el momento que, claro, que estamos, a dónde es que podemos apuntar para promocionar. Yo pienso que en Argentina sería muy importante promocionar con las agencias.
1: Son los que están más cerca, claro.
2: Sí, son los que están más cerca. Claro. Y bueno, es lo que... No he tenido mucho contacto con los que se están moviendo hoy en turismo, pero es lo que veo.
1: De esta forma, amigos, terminamos una nueva edición de Mirada País y nos volveremos a encontrar la próxima semana con más informaciones y noticias desde el departamento de Colonia.

0: Gracias a nuestros corresponsales por sus informes y a ustedes por acompañarnos en una nueva recorrida. Los esperamos mañana cuando volvamos para compartir nuevos destinos y nuevas historias aquí en Mirada País.
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0: Muy buenos días para todos. ¿Cómo están? Bienvenidos a este lunes de información aquí desde Radio Uruguay para todo el país a través de nuestras repetidoras. Esta hora de información junto a ustedes. Noé, buenos días.
1: Buen día, Adri. Buen día para todos. ¿Cómo les va? Bienvenidos. Arrancó agosto. Sí. Y ya estamos a 3 de agosto. Como quien no quiere la cosa. Sí. Ya veo que...
0: Ya empezó.
1: Empezó como rápido.
0: Un fin de semana... Sí. Rarísimo.
1: Rarísimo.
0: Ayer estuvo mejor.
1: El viernes tuvimos para todos los gustos, ¿no? Sí, amaneció como frío, nublado, vino una tormenta impresionante de unos minutos, salió el sol, sí, volvió a llover, sí, volvió a salir el sol.
0: Exactamente.
1: Eso fue el viernes, sábado y domingo.
0: El sábado horrible.
1: Espantoso, el domingo
0: ayer el sol. repuntó un poquito. Igual uno siente que los fines de semana te los roban, ¿no?
1: Sí, sí, pasan volando. Pasan volando, pero pasamos por todos los estados del tiempo. A esta hora tenemos 13 grados, arrancamos bastante fresco.
0: No volvió el frío, eso no está confirmado, ¿no?
1: No, no, y las máximas para esta semana van a andar en el entorno de los 15 a 17 grados, más
0: tal
1: o menos.
0: Cual.
1: Y la semana que viene sí ve un poquitito menos las mínimas, como entre 5 y 6 grados.
0: Bueno, ahí vuelve un poquito el frío otra vez.
1: La semana que viene, pero sí va a estar medio parecido.
0: Hoy igual hay algún pronóstico de precipitaciones, ¿no?
1: Déjame ver, sí, precipitaciones y tormentas aisladas, pero más hacia la tarde-noche aquí en el área metropolitana. A la tarde-noche, ¿no?
0: Muy bien.
1: Y aisladas.
0: Muy bien, muy bien. Eso es lo que nos depara el tiempo, pero nosotros vamos a arrancar primero.
1: Sí, dale.
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0: Bueno, mucha información hoy, visitas internacionales también. Vamos a estar compartiendo con ustedes en títulos, también el trabajo de todos nuestros compañeros. ¿Algo más para agregarle al tiempo?
1: Algo más de... Bueno, podemos decir cómo estaba, por ejemplo. Les dije que ahora aquí en el área metropolitana 13 grados, la máxima prevista para hoy 16. El resto de la semana muy parecido, pero vamos a ver qué está pasando en el norte rápidamente.
0: Sí, señora.
1: 16 grados la temperatura en este momento en Artigas, por ejemplo. 24 la máxima para el día de hoy. Allí sí, dice que más sobre la tarde-noche está previsto cielo nuboso y cubierto, precipitaciones y tormentas. Así que atención. En Durazno a esta hora 13 grados, la máxima para hoy 19, también hacia la tarde-noche. Aviso de precipitaciones y tormentas. Vamos a ver qué está pasando en Minas a esta hora, en La Valleja, 11 grados. 19 la máxima para el día de hoy. Y el resto de los días de la semana, parecidos. Entre mínimas entre 10 y 11 grados, máximas que no pasan de los 19 grados. Ese es el panorama a rasgos generales en algunas partes del territorio nacional.
0: Muy bien, vamos a los títulos.
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0: Varios casos violentos ocurridos en las últimas horas con víctimas mortales.
1: Una mujer de 26 años fue asesinada de varias puñaladas en la pasada noche en Goes y Dumivaso Terra, en Tres Cruces.
0: La pareja de la mujer, un hombre de 47 años, fue detenido por la policía. La hipótesis que manejan los efectivos es que se trató de un femicidio.
1: Paralelamente, un menor de 17 años fue asesinado en las últimas horas en Burdeos y Los Geranios, en el barrio Santa Catalina.
0: El joven fue asistido en el Hospital del Cerro, diagnosticado con herida de arma de fuego, falleciendo posteriormente.
1: Y hay dos personas heridas de bala luego del tiroteo de anoche en las proximidades del Gran Parque Central.
0: Al culminar el partido entre Nacional y Progreso, desde una camioneta, efectuaron una ráfaga de disparos contra un vehículo estacionado a una cuadra del estadio.
1: Los lesionados en primera instancia son una mujer y un hombre, pero están fuera de peligro.
0: En otros temas, se espera que hoy se alcance el acuerdo definitivo en la negociación colectiva en el sector de la construcción.
1: Desde la tarde del viernes y durante la madrugada del sábado, las partes estuvieron reunidas sin poder cerrar todas las propuestas. Sin embargo, fuentes del sector aseguran que es probable que se superen las diferencias en esta jornada.
0: En un ratito vamos a estar escuchando al ministro Juan Castillo precisamente hablar de este tema, más allá de que en la plataforma de los trabajadores tienen varios puntos, incluidos aumentos salariales, lo medular es la reducción de la jornada laboral de 44 a 40 horas semanales.
1: Y atención, porque hoy lunes llegan 300.000 dosis de vacunas contra meningococo y se reabre agenda de vacunación.
0: Sí, desde las 10 de la mañana. Está previsto que hoy se habilite esa agenda web para inocular a niños de 9 y 10 años. Además, se reabre el registro para los de entre 11 y 15 años que quedaron sin cupo.
1: Sí, Cristina Lustenberg, la ministra de Salud, dijo que el objetivo, debido al aumento inusual de casos y para tranquilidad de las familias, es vacunar a todas las niñas y niños de 2 a 18 años.
0: Los trabajadores de Pilsen decidieron en asamblea que no se reintegrarán en la planta de Montevideo y exigen mayor información sobre el futuro de la empresa.
1: La multinacional Ambev había comunicado la reapertura de la planta de Montevideo y la extensión por un mes más del seguro de paro a los trabajadores de minas, lo que no fue aceptado por el sindicato.
0: Sobre las plantas del interior, no hay fecha de reapertura.
1: La ministra de Defensa, Sandra Lasso, comparece hoy ante la comisión especial que investiga la compra de dos patrulleras oceánicas por el Estado uruguayo y el astillero español Cardama.
0: La comisión de la Asamblea General también invitó al director del astillero, quien se excusó de participar.
1: Y prosigue hoy el trabajo de la Comisión de Presupuesto integrada con Hacienda de Diputados.
0: En la Cámara, en el marco del análisis del proyecto de ley de rendición de cuentas, hoy reciben a las autoridades del Ministerio de Ganadería.
1: Está de visita en Montevideo el presidente del Banco Interamericano de Desarrollo, Jan Goldfan.
0: El jerarca del BID será recibido por el presidente Yamandú Orsi esta tarde.
1: La Intendencia de Montevideo fiscalizará el vertido de residuos en 10 puntos críticos del departamento.
0: Además, en estos puntos se retirarán residuos y materiales de gran porte, se plantarán árboles, se colocará cartelería y se cerrarán accesos utilizados para el vertido de desechos, entre otras acciones.
1: Se trata del mismo operativo que se llevó a cabo días atrás en el asentamiento 24 de enero, donde se desplegó maquinaria pesada, camiones y cuadrillas para retirar residuos, acondicionar el terreno, plantar árboles, como les decíamos, e instalar nuevas señales y carteles.
0: La iniciativa del senador colorado Pedro Bordaberry, líder de Vamos Uruguay, para otorgar la prisión domiciliaria a mayores de 70 años, que presentará como artículo aditivo en la rendición de cuentas, generó rechazo en un sector de jóvenes de su fuerza política.
1: El grupo colorado Unión de Jóvenes Reformistas, que forma parte de Unir para Crecer, que lidera Andrés Ojeda, reafirmó a través de un comunicado los principios que históricamente han inspirado al vallismo: el respeto irrestricto al Estado de Derecho, la independencia del Poder Judicial, la igualdad ante la ley y la defensa de la dignidad humana.
0: La Asociación de Magistrados Fiscales del Uruguay mantiene su postura de rechazo a las decisiones de la Fiscalía General de la Nación de trasladar las oficinas de homicidios, delitos sexuales y violencia doméstica para un edificio ubicado en la calle 25 de Mayo.
1: El gremio anunció que seguirán presentándose a trabajar en los lugares habituales. Consideran que el edificio asignado no reúne las condiciones de seguridad mínimas para el desempeño de los funcionarios y resulta inadmisible que existan diferentes criterios de protección según el organismo donde trabajen.
0: En otros temas, el Ministerio de Transporte y Obras Públicas advierte a la población por avisos falsos que circulan mediante mensaje de texto sobre multas. Atención.
1: Sí, a través de un comunicado, la cartera informa que se detectaron comunicaciones falsas que hacen referencia a supuestas deudas de patentes y de multas. Aclaran que las notificaciones oficiales por infracciones de tránsito nunca exigen el pago de multas en 24 horas ni amenazan con acciones legales o costos adicionales por no pagar.
0: Así que, por lo tanto, recomiendan no ingresar a los enlaces desconocidos y no proporcionar datos bancarios, claro, ni personales. Nadie los va a apurar de esta forma para pagar las multas.
1: Claro, tengan cuidado con si llegan a recibir un mensaje con estas características. Vamos al panorama internacional. El gobierno de la ciudad autónoma de Ceuta, en España, aumentó hoy a 88 la cifra de personas que aparecieron muertas en las inmediaciones del espigón fronterizo del Tarajal como consecuencia de la entrada masiva de miles de migrantes marroquíes desde el 30 de julio.
0: En la mayoría de los casos, la causa de la muerte de los migrantes es el ahogamiento.
1: Irán aseguró que actualmente no mantiene negociaciones con Estados Unidos después que el presidente estadounidense Donald Trump afirmara esta madrugada que las conversaciones con Teherán se reanudarían hoy.
0: Además, Irán afirmó que las cuestiones relacionadas con Washington serán analizadas y decididas en función de los acontecimientos futuros.
1: A los 80 años, el presidente brasileño Luis Inácio Lula da Silva se declaró ayer muy entero al oficializar su candidatura a un cuarto y último mandato en las elecciones de octubre, donde enfrentará al candidato de derecha Flavio Bolsonaro, de 45 años.
0: Lula fue proclamado candidato durante una convención de su Partido de los Trabajadores en San Pablo.
1: Y el presidente de Argentina, Javier Milei, reavivó ayer el conflicto diplomático con Brasil al ratificar sus dichos contra Lula da Silva.
0: Milei se preguntó, ¿mentí? Fue condenado por ladrón y corrupto, estuvo preso, con lo cual también es cierto lo de presidiario.
1: Cuba sufrió ayer un nuevo apagón nacional de su red eléctrica, según informó la empresa estatal de energía de la isla, afectada por la escasez de combustible debido al bloqueo petrolero de Estados Unidos.
0: Desde que comenzó el año, Cuba, donde viven 9.4 millones de habitantes, ha registrado 6 apagones generalizados.
1: Vamos a la información del deporte. Sí, el próximo miércoles se jugará la final del campeonato intermedio de fútbol uruguayo entre Peñarol y Wanderers.
0: Durante el fin de semana, Peñarol venció a Cerro Largo y Wanderers a Torque. Además, Nacional derrotó a Progreso.
1: Hoy completan el intermedio Defensor y Cerro.
0: Peñarol es el líder de la tabla anual, seguido por Deportivo Maldonado y Racing a 2 puntos.
1: Luego vienen Torque, Nacional y Wanderers a 8 unidades del puntero.
0: El campeonato clausura, tercer torneo del año, comienza el próximo fin de semana.
1: En segunda división, Plaza Colonia quedó como único puntero luego de ganarle a Miramar, segundo de Cerrito, que empató con Fénix.
0: Luciano Rodríguez es nuevo jugador de Cruzeiro y tendrá su regreso al fútbol brasileño, donde ya había defendido la camiseta de Bahía.
1: El delantero de 23 años, campeón del mundo juvenil con Uruguay, acordó su salida de Arabia a préstamo.
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0: 13 minutos pasan de las 7 de la mañana. Vamos a comenzar a desarrollar la información y comenzamos con una de mucho interés para los papás. Uh-huh. Porque hoy lunes, en un ratito, sobre las 8:20 de la mañana, llegan las 340.000 dosis de la vacuna contra el meningococo y se habilita la agenda para inocular a los niños de 9 y 10 años. Además, se reabre el registro para los niños de 11 y 15 que quedaron sin cupo. La agenda se abre desde las 10, ¿no? No sí, empiezan sí. a llamar desde las 8.
1: No entren en pánico. A partir de las 10, entonces sí. Es la agenda. Estas vacunas permitirán también comenzar a incluir a los menores que resta incorporar, claro. De 2 a 8 años y de 16 a 18. La apertura de esta inscripción para estos niños, para estos jóvenes, se informará a partir de las vías oficiales, ahora nomás, en la web.
0: Y Cristina Lustemer, la ministra de Salud, dijo que en las próximas semanas se va a incorporar estos nuevos grupos etarios para llevar tranquilidad a las familias debido al aumento de casos de la enfermedad.
3: Objetivo en este aumento inusual de casos para tranquilidad de las familias es vacunar a todas las niñas y niños de 2 a 18 años. A las 10 de la mañana, ustedes pueden entrar, las familias, a la página del Ministerio de Salud Pública, en conjunción con AGESIC, van a estar los cupos disponibles para los niños y niñas de 9, 10 años, de 12, 13, de 13 se suman los de 13, 14 y 15. Va a ser desde los 9 a los 15 años. Y también quiero hacer una precisión, que la vacuna desde el año pasado, la incluimos por primera vez en el Uruguay, que estábamos bastante atrasados en la incorporación de la vacuna antimeningocócica, la incorporamos para los niños de 2 meses, 4 meses, 1 año y 15 meses y 11 años. Después de estos 15 días vamos a decir qué otras edades se van a ir incorporando, porque la idea es que en el próximo mes queremos cubrir todos los niños y niñas desde los 2 años hasta los 18.
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0: Y el sábado pasado hubo un temporal otra vez importante en Salto, por ejemplo, con vientos fuertes, donde hace unas semanas también habíamos tenido un tremendo temporal. Uh-huh. Todas estas lluvias y demás ya están afectando un poco los precios, ¿no?
1: Los precios de las frutas y las verduras y también la calidad, ya lo habíamos estado comentando, ¿no? Bueno, como les decíamos, estas lluvias de las últimas semanas, sumado a las tormentas a varias zonas del territorio, ya están mostrando sus impactos en el precio de las frutas y verduras, que se comercializan, por ejemplo, en la Unidad Agroalimentaria Metropolitana, en la UAM. tomate, morrón, por ejemplo, siguen al alza. Por otra parte, papas y boniatos y zapallo mantienen sus buenos precios, según explicó Pablo Pacheco, que es jefe de área de información de la UAM.
4: Seguramente en lo que van a ser los meses de agosto, septiembre, octubre y parte de noviembre, nos mantengamos con promedio de precio que va a estar por encima de los valores históricos para estos rubros. Tomate, morrón, berenjena, zapallito, pepino, zucchini, frutilla tal vez esté también mostrando valores un poco por encima de la expectativa histórica. Igual seguramente vaya tendiendo a la baja, pero por encima de lo que históricamente es. Así que nada, son rubros que de alguna forma hay que ser consciente de que esta suba de precio tiene que ver con una situación muy particular. La gente habrá visto las imágenes, vientos de cerca de 130 kilómetros por hora, que realmente es una velocidad de viento muy importante, que dañaron un área muy importante de la zona productiva de la ciudad de Salto y alrededores. Y bueno, hay que ser consciente también de cómo eso impacta en el abastecimiento y el justo en la época en la que ocurrió. No olvidarse de que de la canasta frutihortícola, que son más de 160 artículos, hay muy pocos que van a estar afectados. Los otros, o sea, miremos el vaso medio lleno, hay un montón de productos que van a estar súper abundantes, van a seguir estando súper abundantes y a muy buenos precios.
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0: Vamos ahora al ámbito laboral y a diversos conflictos que se están desarrollando por estas últimas horas. El presidente de la Confederación de Sindicatos Industriales, Danilo Dárdano, expresó su preocupación por el cierre de la planta de la empresa química Vibrants aquí en Montevideo, una decisión que dejó sin trabajo a 20 personas.
1: El dirigente informó que hoy lunes está prevista una reunión en el Ministerio de Trabajo. Se espera que participen representantes de la empresa, del sindicato y del Ministerio de Industria.
5: De un día para el otro, nuestros compañeros de STIC informan eso. Mañana va a haber alguna reunión en el Ministerio de Trabajo. Esperemos que también estén los compañeras y compañeros involucrados de todas las áreas, también el Ministerio de Industria. Realmente no queremos ser pesimistas, pero ustedes saben que cuando una multinacional se va de un país, tenemos creo que menos del 1% para lograr retenerla. Acá también ya me adelanto a decir algo, porque en su momento fuimos muy criticados cuando salimos a apoyar el planteo del ministro Castillo de que era necesario tener una normativa que cuando sucediera alguna cuestión de esta hubiera tiempo importante, meses de anticipación, para ver cómo los impactos negativos eran un poco minimizados. Bueno, seguimos reclamando y apoyando en su momento lo que planteaba el ministro Castillo de que es fundamental enterarnos con meses de anticipación para preparar el trabajo y nuestras familias y nuestro futuro, ¿no?
1: Y el ministro de Trabajo, en diálogo con nuestros compañeros de Canal 5, se refirió al caso del cierre de Vibrants. Dijo que preocupa el cierre de la empresa y recordó su iniciativa, que está a estudio de la Presidencia de la República, para que las empresas den aviso a los trabajadores antes del cierre.
6: El convenio 158 de la OIT es un convenio que tiene algunos años desde aprobado, en la cual Uruguay todavía no ha ratificado, pero establece precisamente la necesidad que en distintas circunstancias que la empresa tenga que tomar alguna decisión, haya un aviso previo. La idea es que ese aviso previo tenga la posibilidad de, ante la suspensión del trabajo, el retiro de la empresa o que afecte directamente a los trabajadores o a la producción, el Estado, el gobierno, el ámbito pueda tener alguna incidencia colocando alguna propuesta, buscando formas de negociación. Si tiene alguna dificultad o si prevé, como seguramente esta empresa tenía previsto de antemano, bueno, avisar de manera tal que los trabajadores y las trabajadoras se preparen, porque un fin de semana de un día para el otro, decir mañana no tenés trabajo y todavía tratarlo de la manera que nos dicen que los trataron, no debería ser la forma ni los mecanismos de relaciones laborales. Veamos qué es lo que ocurre, pero lo cierto es que esto preocupa a tal punto que mañana en Dinatra hay un ámbito convocado para ver las circunstancias en que se generó esta situación, se desencadenó la situación, y bueno, cómo protegemos con los derechos que tienen que tener los trabajadores.
1: Vamos, y el ministro...
0: Claro, porque vamos ahora a otro conflicto, del cual también habló el ministro, sí, que es el tema de la bebida, ¿no?
1: Bien, vamos a establecer contacto entonces con nuestra compañera Karen Corvo, que ya está en línea. Claro. Buen día, Karen, ¿cómo estás?
7: Buen día, chicas. ¿Bien y ustedes?
0: Muy bien, Karen. Bueno, hubo una Asamblea General Nacional del Sindicato de la Bebida, ¿no? Y los trabajadores aquí en Montevideo no van a ingresar a la planta. También tenemos al ministro Juan Castillo hablando de este tema, pero queremos saber qué dijeron los trabajadores.
7: Bueno, la Asamblea General se desarrolló en la tarde del viernes, fue a propósito de que, bueno, de esa instancia tripartita que hubo la semana pasada, el miércoles, donde la empresa Ambev comunicó la extensión del seguro de paro a los 59 funcionarios de la planta Minas, la extensión por un mes. En la Asamblea, la dirigencia del sindicato trasladó la propuesta de que los trabajadores de Montevideo, como bien comentaban, no ingresen a la planta de la capital del país. Esto lo explicó el dirigente Federico Suárez, que es dirigente de Minas, y el trabajador mencionó que también se trata de la primera medida y que continuarán evaluando otras acciones en relación a la logística. Lo escuchamos.
8: Estuvo muy concurrida, había muchas personas, obviamente que entramos en otra etapa de conflicto, la gente lo entendió y lo entiende, que no es algo para tomarse a la ligera y que, bueno, se vienen momentos que pueden ser complicados, ¿no? Allí nosotros propusimos a la asamblea lo que habíamos acordado en directiva, que es que la planta de Montevideo no retorne y empezar a tomar distintos tipos de medidas, todo lo que es la logística. No lo adelantamos qué medida vamos a tomar, porque, bueno, ahí la logística como tiene sus particularidades. Nosotros vamos a ir viendo de qué manera se aplica.
7: Bueno, sí. Y continúa la carpa, por supuesto, claro, que está instalada en Minas, ¿no? Y los trabajadores, bueno, se organizan en turnos para estar en esta carpa. El dirigente sindical señaló que seguirán con esta manifestación para seguir mostrando la disconformidad y visibilizando el conflicto. Además, no descartan la realización de una movilización acá en Minas. En caso de confirmarse, tendría lugar esta semana. Lo escuchamos.
8: La carpa está funcionando, nosotros seguimos de la misma manera, organizados en turno, incluso hoy, que el domingo puede ser un día más difícil para cubrir, lo cubrimos sin ningún problema. En principio nosotros vamos a seguir, porque es una forma de seguir demostrando la desconformidad, la protesta y seguir visualizando nuestro conflicto. Y bueno, en principio vamos a seguir hasta que haya alguna novedad. Lo estamos analizando, no lo descartamos. En caso de hacerlo, lo más probable es que lo hagamos en la semana esta.
0: O sea que en Minas, Karen, todavía, bueno, como nos decías el otro día, les prorrogaron un mes el seguro de desempleo y no tienen ninguna información sobre su futuro.
7: Bueno, exactamente. Me comentaban que no hay prevista ninguna reunión tampoco con los trabajadores esta semana, pero continúan justamente aguardando información que brinde certeza sobre la situación. Son 59 trabajadores que hay que recordar que se viene de una reestructura realizada en 2024, dos años, donde se pasó de una dotación de 117 trabajadores.
0: Se habían
7: entonces, la incertidumbre es grande. En ese momento también estaba instalada en la carpa en el mismo lugar, en la intersección de las rutas 8 y 12, y hoy se encuentra en el mismo lugar. Es impresionante la cantidad de gente que pasa por donde se encuentra la carpa y saluda, toca bocina, vecinos que se acercan a también a apoyar a los trabajadores y les acercan alimentos también. Bien. Así que, bueno, ya lleva más de una semana, 2 semanas ya esta carpa, así que por ese lado la incertidumbre, que se traduce a la incertidumbre de la ciudad, ¿no? Sí. En todo lo que implica esta fuente laboral.
0: Tal cual. Gracias, Karen.
7: Gracias a ustedes, chiquilinas, que tengan buena jornada.
0: Hasta luego. Y seguimos en tema, porque el ministro de Trabajo se refirió a este conflicto.
1: Sí, en cuanto a la situación de fábricas nacionales de cerveza, dijo que el gobierno defiende que queden abiertas la mayor cantidad de plantas con el mayor número de trabajadores. Recordemos que hoy hay una nueva instancia de negociación.
6: En el caso del Sindicato de la Bebida, la Federación de la Bebida, la Fábrica Nacional de Cerveza, la situación que vive en las malterías en Paysandú y la situación de la fábrica de Minas, una situación que envuelve al mismo grupo económico, Ambev, que bueno, ha tomado una decisión de estar analizando qué es lo que va a estar pasando con su unidad productiva. De hecho, que ya hemos estado conversando, Ministerio de Economía y Finanzas, Ministerio de Industria y Ministerio de Trabajo, con ellos, tratando de que nos presenten un plan concreto, cuál va a ser la definición, tomando la precaución de que el gobierno lo que está defendiendo ahí es que la mayor cantidad de plantas esté abierta y la mayor cantidad de plazas de trabajadores también estén resueltas. Así que veamos qué es lo que coloca en estos días. Ya han comenzado negociaciones por partes. Hubo una conversación durante la semana pasada y esta semana se van a estar activando. Mañana, lunes mismo, hay una reunión donde los tres organismos del Estado van a estar discutiendo con la empresa otra vez.
0: Allí decía, entonces hacía referencia el ministro Castillo, esa instancia de negociación hoy tripartita también por el tema de la bebida. Y en cuanto a la dura negociación por el convenio colectivo del sindicato de la construcción, que les decíamos en títulos que ya está en etapas finales y que podía llegar a encontrarse entonces esa solución definitiva para firmar ese convenio, el ministro dijo que aún hay alguna diferencia en un aspecto, que es la duración del convenio.
6: Estamos próximos, yo creo, sigo pensando de que estamos próximos, hay diferencias, surgen, ninguna negociación es lineal, en el medio se genera muchas veces algún cortocircuito, alguna diferencia, esto ha ocurrido durante esta semana que pasó, es verdad, pero también este fin de semana han estado negociando, han estado buscando mecanismos de acuerdo en forma bipartita, mañana se vuelve un ámbito bipartito después del mediodía. Yo creo que de las cuatro grandes diferencias que se tenían la semana pasada, en este momento estamos con una diferencia que no es menor, pero bueno.
9: ¿La reducción de la jornada laboral sin perder ingreso?
6: Yo creo que esa parte está bastante avanzada. Tiene que ver más bien ahora con la duración del convenio y el comienzo de la aplicación de ese acuerdo. Así que veamos si el acuerdo es por los términos que se venían discutiendo o, como a último momento se ha colocado, se aspira a tener un año más de vigencia del mismo.
0: Nos vamos a nuestra primera pausa. Antes de decir que, según los colegas de Telemundo,
1: está publicada la información allí en su portal, indica que hallaron incendiada en Villa Española la camioneta desde la que hicieron el ataque a balazos afuera del Gran Parque Central, así que vamos a estar atentos a la información como avanza para estar informándoles.
0: Ahí está. Pausa y enseguida venimos con otros temas.
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5: Entre tantas noticias duras que tenemos que dar a veces, es bueno mirar hacia el mar.
6: Relajar la vista.
5: Relajar la vista y ver esos animales maravillosos que nos visitan.
6: Totalmente, porque entre las cosas que pasan, lo que está ocurriendo ahora es la nueva temporada de avistamiento de ballenas en La Paloma, en Rocha. Para que nos cuente un poquito más, ya está en línea nuestro compañero Marcos Molina. Buen día, Marcos, ¿cómo estás?
7: Buen día, Yere, buen día, Adriana, ¿cómo les va? Bueno, buen comienzo de semana para ustedes.
6: Me cambiaste el nombre,
5: era Noé.
6: Pero bueno.
7: Ah, Noé, perdón. Buen comienzo de semana para ustedes.
5: Igualmente para vos, Marquitos, ¿cómo estás?
7: Bien, con bastante humedad, una llovizna que moja más que una lluvia fuerte.
5: Sí. Te dije que llovía, ¿viste?
7: Sí, está feo. 98% el porcentaje de humedad. Así que imagínate, como decían, La Paloma realizó este lanzamiento de una nueva temporada de avistamientos de ballenas, una actividad que busca posicionar a nuestra zona como uno de los principales destinos uruguayos para la observación de la fauna marina. La jornada reunió a autoridades nacionales, departamentales, instituciones educativas, organizaciones vinculadas al ambiente y actores turísticos. Sí. También quedó formalmente habilitado un nuevo deck ubicado ahí al lado del faro de La Paloma, donde paraban los autos, allí, pensado como uno de los puntos estratégicos para observar el pasaje de los cetáceos. Dialogamos con el secretario del municipio de La Paloma, Pablo Silvera, quien destacó que el avistamiento dejó de ser únicamente una actividad ocasional y comenzó a consolidarse como un producto turístico capaz de extender la llegada de visitantes más allá de la tradicional temporada de verano.
8: El avistamiento de ballenas es un plus, digamos, que se suma en temporada baja para nuestra zona e indudablemente es posicionar al municipio como un lugar donde tenemos excelentes lugares de observatorio en la zona de La Pedrera, excelentes lugares de observatorio en el Médano de Costa Azul, excelentes lugares de observatorio aquí donde estamos ahora en la zona del Faro en particular, y también para el lado de la Serena, para el Cabito también, donde hay decks y ubicaciones distintas, y que nos permiten también, digamos, fortalecer esa idea de que somos un destino turístico permanente. Cada vez hay una mayor presencia de turismo, obviamente no con el impacto de la temporada alta, indudablemente, pero con una presencia cada vez más importante, y tenemos que apostar a eso, ¿no? O sea, qué oferta, qué cosas nosotros podemos permanentemente estar incorporando para tener este turismo todo el año, y el tema avistamiento de ballenas cada vez más se posiciona más, porque aparte apuntas a un público distinto, ¿no? En La Paloma en general se está notando una presencia todos los fines de semana y entre semanas se nota una presencia cada vez más importante de una población residente permanente y de una población que cada vez indudablemente nos está visitando más.
7: Bueno, este lanzamiento incluyó algunas actividades artísticas y educativas, la presentación de un material audiovisual sobre temporadas anteriores y una recorrida en el ómnibus turístico por diferentes sitios de observación desde La Paloma hasta La Pedrera, a pesar de que el tiempo no estaba muy lindo ese día, bastante viento el día.
5: Claro, claro, este, claro. Pero, y las ballenas se asomaban.
7: Ese día no quisieron asomarse, pero anteriormente... Y el día posterior fue increíble, parece que ese día, no queremos que nos miren. Claro. La ruta turística vinculada a las ballenas también pone en valor espacios públicos, los nuevos miradores y los paisajes costeros que pueden ser disfrutados, aunque a veces estos animalitos no se encuentren visibles en ese momento.
6: Claro, este avistamiento que va hasta octubre más o menos, ¿no?
7: Un poquito antes, pero ¿sabes qué ha cambiado tanta la naturaleza? Sí, sí. Que nos sorprende, llegaron antes y quizás se puedan ir después. Claro. ¿Quién dice?
5: Ahí está. ¿Quién dice? Y además hay muchas cuentas de redes sociales, sí, que las van siguiendo ahora con drones y demás, y tienen unas imágenes espectaculares.
7: Sí. En La Paloma tenemos un trabajo excelente de un fotógrafo que es Lea Borba, que hace... cada video es impresionante. Y bueno, con nuestras playas, el Faro, los miradores y el corredor que se extiende desde Costa Azul, al lado de la Aguada, a La Pedrera, La Paloma está apostando a transformar el paso de las ballenas en una experiencia turística bien organizada, capaz de generar identidad, promoción internacional y trabajo para la comunidad durante buena parte del año, cosa muy importante.
5: Totalmente. Gracias, Marcos, como siempre.
7: Buena jornada, que pasen bien.
6: Chao, gracias.
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5: Y de un Marcos con ese nos vamos a uno sin ese, a Marco Rivero, que ya está en la Unidad Agroalimentaria Metropolitana. Allí hay una movilización. Hace unos días fue comunicado un cambio de horario para los compradores, sí, y hay una movilización en contra de ese cambio de horario. Marco, buenos días.
9: Buenos días, Adriana. Muchas gracias. Efectivamente, a esta hora se desarrolla esta movilización, esta medida de lucha que consiste en un bloqueo tanto para la entrada como para la salida de camiones en la Unidad Agroalimentaria de Montevideo. Vamos a hablar con el presidente de la Asociación de Variantes, Julio, si tiene dos minutos. Le pedimos para, bueno, contarnos en qué consiste esta medida que están llevando adelante. Buen día.
10: Buen día. Y no, el tema es el horario. El directorio de la UAN cambió el horario en vez de las 4, que estaba preguntando 4 menos cuarto, lo cambió a partir de las 6. Y es inviable. No le sirve a nadie, no le sirve a nadie. A nosotros, a todos, a los vendedores, a los camioneros, a los fleteros, no queda nadie afectado. Es imposible.
9: ¿En qué medida lo complica esto para explicarlo a la gente?
10: Y bueno, por ejemplo, feria, nosotros hacemos feria. En la feria se arma de 5 de la mañana a 3 de la tarde. Y es un horario que se fue ajustando, que antes íbamos a las 2 de la mañana por ruido, por esto, por el otro, pero también se considera que un puesto lleva 2 o 3 horas de armar y que la hora de venta de la feria...

0: de 7 a 12, 1 de la tarde. Después de la 1 y media tarde ya no queda nadie en la feria. Entonces se fue ajustando y con esto no distorsiona todo.
1: Claro, porque el horario tendría que armar más tarde.
0: Llegamos a las 9 y media de la mañana. Claro. Porque yo sé que acá está lejos la ruta. Tenemos 45 minutos de ruta en este momento. A esa hora tenemos una hora y media de ruta. Mientras no hagan un accidente, en el caso feria y después los vendedores, lo que le venden para los supermercados, que van para el este, para Paysandú, para Maldonado, que llevan la mercadería a la rosticería, supermercado, ¿a qué no le llevan una mercadería?
1: ¿Y hoy cómo es la movilización acá? ¿Qué están haciendo?
0: Es una movilización pacífica, simplemente no entramos a comprar mientras no ajusten el barrio a las 4 de la mañana.
1: No que estén trancando.
0: No estamos trancando nada. Acá ustedes que se trancó, naturalmente, claro. Nos pusimos en un costado, entraron todos los productores que se pudieron entrar, pero claro, llega un momento que se queda trancado, pero no porque fuera culpa nuestra. Acá no trancamos a nadie. Están todos adentro, la mercadería está adentro. Nosotros estamos afuera, que somos los compradores, y nos vamos a comprar hasta que nos arreglen el horario.
1: ¿Han tenido contacto y alguna reunión previa?
0: Sí, muchas. Una vez pasada se hizo un paro porque no entendieron y después lo arreglaron. Y el año pasado se habló y no se comunicó a nadie porque se pudo arreglar. Pero este año están firmes y bueno, no podemos aceptarlo.
1: Muchas gracias.
0: No, por nada.
1: Julio César Díaz, presidente de la Asociación de Feriantes, contándonos acerca de esta movilización. Está bloqueado este camino de acceso completamente por camiones y algunos ómnibus también y vehículos particulares. Esto llega hasta la ruta 5, hasta el desvío para ingresar en la rotonda allí.
2: Claro, los compradores no están entrando a comprar hoy entonces.
1: Exactamente, sí. Bien. hay un aglomeramiento importante de gente, de vehículos, como decíamos, son como unos 2 kilómetros aproximadamente. ¿Mirá? Hasta la ruta está todo bloqueado.
2: Bien, muy bien, la seguimos. Gracias, Marco.
1: Vamos a seguir teniendo.
2: Chao, chao.
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2: Luis nos va a hablar hoy de la confianza de los consumidores. ¿Cómo estás, Luis Custodio? Buenos días.
4: Muy buenos días. ¿Cómo les va?
2: ¿Andan bien? Muy bien.
4: Bueno, me alegro. El índice de confianza del consumidor, que es un indicador económico que mide la percepción en torno al futuro económico del país y otras variables como la predisposición a la compra de bienes de consumo durable, que confeccionan la UQ Business, la Escuela de Negocios de la Universidad Católica, con equipos consultores, tuvo su publicación a junio, hace unas horas nada más. No es menor esto porque se ha distanciado la publicación de un informe y otro. No teníamos una publicación de estas características desde cierre del año pasado, por eso es bueno actualizar esto. Lamentablemente los datos no son del todo buenos. La confianza que se establece mediante unos cálculos que no viene al caso en este momento comentar, se divide por zona y se clasifican, de acuerdo con el puntaje, como importante optimismo, atendible optimismo, moderado pesimismo, atendible pesimismo o importante pesimismo. Esas son las zonas. Bueno, la confianza de los consumidores en Uruguay volvió a caer en junio, está en el nivel más bajo desde abril del año 2022, está ya desde hace un par de mediciones en la zona de moderado pesimismo, pero cayendo peligrosamente. Esto, si se toma en cuenta la comparación en términos bimestrales, el indicador cayó 3.4%. Lo que preocupa es que los tres subíndices que componen este índice de confianza del consumidor, o sea, que tiene que ver con la situación actual de la economía, otro sobre la situación futura, bueno, y el tercero a la predisposición para compra de bienes durables, los tres cayeron, los tres indicadores caen, el mayor deterioro se da en la situación actual, y eso es de alguna manera preocupante que tengamos esta caída, incluso generalizada, insisto, en las tres variables, porque no nos olvidemos que semestre tras semestre, cuando hablamos de una economía muy desacelerada en nuestro país, hacemos referencia a que uno de los motores que siguen encendidos y que sostienen de alguna manera un crecimiento muy leve, pero crecimiento

0: 27 pesos. Al público, en las pizarras del Banco República, el dólar quedó estable para la compra y subió 10 centésimos para la venta, cerrando en 39 y 41.50 respectivamente. Otras cotizaciones: euro 43.95, 48.89, peso argentino 002.020, real 7.870, compra y venta respectivamente.
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2: Hacemos una pausa, enseguida venimos con nuestro segmento Fuera de Fronteras. Vamos a poner un ojo en Brasil. Allí Lula oficializó su candidatura a la presidencia de la República. También nuestro segmento deportivo con Mario Bardanca.
0: Y gracias a todos los que nos están escribiendo a través del 098-621-050, porque hay un montón de mensajes, fotos, stickers. Se han sumado una gran colección de stickers que nos envían. Así que gracias a todos. Sigan escribiéndonos. 098-621-050.
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2: Y va Lula por la reelección.
0: Exactamente. Maru Lima está aquí para contarnos qué pasó en Brasil, qué está pasando. Adelante.
5: Sí, buenos días. Sí, a pesar de que la campaña empezó hace en julio, sí, la campaña electoral para las elecciones presidenciales, los candidatos, bueno, fueron oficializando sus candidaturas, porque hace unos días contábamos que Jair Bolsonaro, Flavio Bolsonaro, el hijo, me entrevero con padre e hijo, oficializó su candidatura y ahora fue el turno del presidente Luis Ignacio Lula da Silva, que lanzó oficialmente en San Pablo su campaña de reelección en una convención del Partido de los Trabajadores para las elecciones de primera vuelta del 4 de octubre, y esta sería el cuarto mandato, si Lula gana, no consecutivo, y a los 80 años, ¿no? Él en su discurso durante esta oficialización de su candidatura dijo que está muy entero, que es una de las cosas que decíamos la otra vez, que él trata, y bueno, lo que impulsa bien, su campaña, claro, de mostrarse bien, por que está bien de salud, incluso haciendo ejercicio, sin remera, como mostrando que él está bien, porque claro, por la edad, ¿no?
2: Y claro, porque el Bolsonaro hijo tiene 45. Claro, es muy joven.
5: Sí, es muy joven. Y en su discurso, Lula también dijo que es necesario invertir en defensa.
6: Precisamos invertir en defensa. Yo quiero estar preparado para que ninguém...
7: Necesitamos invertir en defensa. Quiero que estemos preparados para que nadie invada este país y se lleve a su presidente, como hicieron. Quiero que estemos preparados para la paz, no para la guerra. Quiero que estemos preparados para que nadie se atreva a aprovecharse de nosotros.
6: Ninguém ousa se fazer de besta conosco.
5: Y Lula también anunció que va a haber muchos cambios.

0: durante su cuarto mandato.
1: Yo quiero que vocês saibam.
2: Quiero que sepan que mi cuarto mandato como presidente tiene como objetivo cambiar muchas cosas en este país. Quiero que lo sepan. Y habrá una lucha en torno a las enmiendas parlamentarias y al papel que desempeña el poder legislativo.
0: La campaña electoral en Brasil ha estado bastante agitada, entre otras cosas por la intromisión del presidente argentino Javier Milei, quien estuvo en San Pablo para la oficialización de la candidatura de Flavio Bolsonaro, hijo de Jair Bolsonaro, donde en ese momento, en esa instancia, Milei llamó a Lula de ladrón y presidiario, lo que causó una crisis diplomática entre los países. Recordemos que Brasil llamó a su embajador en Argentina a raíz de esta situación. Además, hubo una filtración durante la campaña que muestra al candidato de derecha que obtuvo fondos para hacer una película de su padre, de un empresario que realizó una mega estafa en Brasil. Y esto hizo que Bolsonaro bajara las encuestas. Así que ha estado bastante movidita la campaña en Brasil. Y la más reciente encuesta de Datafolia sitúa a Lula con un 48% de la intención de votos frente al 43% que obtendría Flavio Bolsonaro en un eventual balotaje.
3: Bueno, todavía falta la campaña.
0: Faltan varios meses.
3: Sí. Octubre, hay que ver si hay debates entre ellos o no.
0: Todavía no se ha anunciado nada, pero quizás.
3: Claro, para que sí. Gracias, Maru.
0: Gracias a ustedes.
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3: Bueno, tenemos final esta semana el campeonato intermedio. Mario Bardanca, muy buenos días.
5: Buen día, ¿cómo les va?
3: ¿Qué tal? Bien, por suerte, Mario.
5: Bueno, me alegro. El próximo miércoles, final, hora 20, Estadio Centenario, ahí estarán jugando Peñarol y Montevideo Wanderers, ganadores cada uno de ellos de sus series, del torneo intermedio, después de lo que fue la última fecha, disputada parcialmente, de la fase regular de este torneo, que marcó como apertura el viernes de la fecha, el triunfo de Wanderers, 2-0 en el segundo tiempo frente a Montevideo City Torque, con goles de Benítez y Cosentino, la expulsión de Urreta Vizcaya que lo saca de la final del domingo, del miércoles, perdón. Recordemos que la final no acumula puntaje para la tabla anual.
3: Claro.
5: De todas formas, sí otorga la posibilidad de un título, ¿no? Que no es un hecho menor, pero en lo que refiere a tabla anual, con la incidencia que tiene este torneo, bueno, la final no está incluida. ¿Por qué hablo de la incidencia? Por ejemplo, en la tabla anual, después de la victoria, de su victoria, con goleada de Peñarol 3-0 frente a Cerro Largo y el empate del Deportivo Maldonado 0-0 con Juventud, Peñarol ha quedado primero en el torneo de puntaje acumulado y así iniciará el torneo clausura. Peñarol ganó 3-0, dos goles de Abel Hernández, uno de Arezzo, goles que llegaron sobre el final de la primera parte y en el arranque del segundo tiempo.
3: Con asistencia con valor del chiquito de
5: eso
3: River.
5: Eso iba, ¿no? De Jaime, exacto, el argentino Leonel Jaime, que provino de River, que está siendo el jugador más desequilibrante, incorporación más productiva, con una muy buena actuación, encarador, jugó mucho más suelto en todo el frente ofensivo.
3: Mario, ¿lo van a venir a buscar a River argentino? Porque River no gana con nada.
5: No, hay una cláusula en la cesión que establece que si él supera determinada cantidad de minutos, que de hecho lo va a conseguir, si nada raro pasa, él automáticamente extiende el préstamo con Peñarol se limita la posibilidad de repesca por parte de River. Gallardo en su momento lo puso en primera y él mostró cosas interesantes, pero después, claro, no tuvo oportunidades y bueno, surge esta sesión a Peñarol, ha calzado muy bien, le está haciendo muy bien a un Peñarol que tuvo otros hechos significativos en este partido, como la vuelta de Nahuel Herrera, que completó una cantidad interesante de minutos, volviendo después de muchos meses, tras la lesión de hombro y con las posibilidades ciertas aún vigentes de partir al fútbol europeo. Y Jonathan Rodríguez, Peñarol va armando su plantel, tiene pendiente el tema de la Cruz, ha habido contactos en las últimas horas de Solomita con los representantes del jugador, está la chance, hoy manejada como alternativa, le están buscando la vuelta al tema, de que rescinda contrato con Flamengo y no sea un préstamo para habilitar definitivamente la salida que pueda llegar a Peñarol. Nacional ayer tuvo un montón de dificultades para ganarle a Progreso. Había quedado la muy buena imagen de Nacional jugando el primer tiempo frente a Tigre por Sudamericana, no repitió. Otra vez Maxi Gómez decisivo, hizo los dos goles y terminó sobre el final, cuando el partido se iba y quedaban pocos minutos, aportando la solución con el segundo tanto, tras el descuento de Progreso, que jugó con 10 parte del partido. Progreso analiza, y esto es una posibilidad,
3: a ver,
5: el reclamo de puntos. ¿Por qué? Por la inclusión de Santiago Silva en el partido, apelando al artículo 68 que establece que el jugador, o sea, cuando el partido fue fijado, que después se suspendió por el tema del paro de jugadores, el jugador aún no se había incorporado a Nacional, esto ocurrió el 20 de julio, y Progreso maneja esta alternativa. Hay dos bibliotecas, no está claro si el reclamo se formalizará, pero por lo pronto es una posibilidad. Ganó Peñarol la Serie A con 16 puntos, ganó Wanderers la Serie B con 15 unidades acumuladas, en una fecha final que tuvo el empate 2-2 de Albion con Danubio, que ganaba 2-0 en la primera parte. Hoy reunión de la directiva de Danubio y analizan la continuidad de Leo Ramos, la posibilidad de un cambio de timón, porque Danubio está complicado y ha quedado en zona de descenso directo. Claro. Fue superado por Wanderers, que por primera vez sale de la zona caliente ahí del descenso tras su victoria frente a Torque. También tuvimos la victoria de Racing por 1-0 frente a Boston River y el empate de Central 0-0 con Liverpool. Hoy juegan hora 19 Defensor Sporting ante el equipo de Cerro y se completa la fase regular del intermedio. En segunda, Plaza le ganó 3-0 a Miramar, ahí lo más importante, y el empate 1-1 de Cerrito con Fénix. Hoy, a la hora 19, importa el partido de Paysandú Oriental. Oriental tiene 28 junto a Fénix. Con 29 está Cerrito y el líder es Plaza con 31. Oriental hoy lo puede alcanzar. Bien. En tanto, en OFI, primera final de la Copa A de Clubes, en carácter de ida, Libertad en San Carlos, en el Estadio Álvaro Pérez, le ganó por 1-0 a Sportivo Barracas de Dolores, con gol de Matías Tavares. Todo se define en Dolores la semana próxima. Santiago Espasandín, 51 años, 10 títulos en formativas en Nacional, trabajando desde hace mucho tiempo, conformará finalmente, o sea, completará el cuerpo técnico de Diego Forlán en la selección uruguaya sub-20 y también en los amistosos que vienen para la selección mayor. Después de algunas entrevistas y un análisis profundo, informes presentados, Forlán se decantó por Espasandín como su acompañante en el cuerpo técnico. En Argentina, gol de Cócaro.
3: Sí.
5: Para el empate de Boca 2-2 con Newell's, perdió River, una nueva derrota frente a Rosario Central. Y Luis Suárez anotó un golazo desde distancia para Inter de Miami frente a Columbus Crew. 7 goles en 4 partidos lleva el salteño. Termino hablándoles del básquetbol femenino. Hoy en Zárate, en Argentina, después de una etapa de preparación en Fraiventos, se presenta, estrena en el sudamericano, la selección uruguaya estará jugando desde la hora 17:30 en el debut ante las paraguayas. Esto, repito, en el básquetbol femenino, los primeros se clasifican para la AmeriCup, segundos y terceros de cada grupo van a jugar un clasificatorio. Uruguay mañana con Colombia y el jueves cierra su grupo jugando frente a Argentina, el equipo dirigido por Gino Alderete.
3: Muy bien, Mario, muchísimas gracias. Lo último, la policía maneja que no tendría ninguna relación con el fútbol.
5: El tema del Parque Central.
3: Los baleados, ¿no?
5: Omití mencionarlo, ayer hubo un coche baleado, 3 personas heridas en cercanía del parque.
3: Lo manejamos en títulos, así que...
5: Claro, al final del partido, lógicamente, esto repercutió en la salida del público, parte del público que había asistido al parque, pero según lo que investiga el Ministerio del Interior, lógicamente no habría un vínculo, claro.
3: No habría
5: vínculo. Exactamente, dio la coincidencia que se dio ese hecho lamentable.
3: Justo la salida del partido.
5: En el momento del final del juego.
3: Gracias, Mario. De 13 a 15, derechos exclusivos, como siempre.
5: Con gusto, la seguimos. Chau, chau.
3: Chau. Dos minutos faltan para las 8 de la mañana. Nos vamos, Noé.
6: Hasta acá llegamos. Gracias a todos por estar del otro lado en constante comunicación. Nos reencontramos mañana a partir de las 7 de la mañana. Chau, chau.
3: Chau.
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0: Tres minutos pasan de las 8 de la mañana. Bienvenidas, bienvenidos. Estamos acá para iniciar una nueva semana de La Escucha, este programa que va hasta las 12 de el mediodía, que se transmite por la 1050, la 94.7 y una extensísima red de repetidoras por todo el país. Buenos días, Fede Sorensen, que hoy está operando los controles de Radio Uruguay. Él nos llevará a buen puerto, o no sé, vaya a saber a qué puerto nos llevará. Buen día, un retornado, Nelson Díaz.
1: Buen día, compañeros, ¿cómo va? También.
0: ¿Se curó de sus nanas?
1: Me curé.
0: Bien.
1: Tuve un fin de semana ahí un poco pachucho, pero
0: pachucho,
1: estoy bien.
0: ¿De lectura? ¿De qué fue el fin de semana?
1: Fue de lectura. Mucha lectura. Sí, tenía algunas actividades culturales para hacer fuera de casa, pero bueno, no pude.
0: Suspendió todo.
1: Sí, lamentablemente.
0: Buen día, Bruno Esteves.
2: ¿Qué tal? Buen día.
0: ¿Qué actividades culturales tuvo? ¿Otra vez el baile? ¿Otra vez podemos comentar que...?
2: Y sí.
0: Del baile en Canelones.
2: En Canelones, y baile del interior, sí. Bueno, bien, es eso, mi agenda cultural.
0: ¿Qué sonó, por ejemplo, que Nelson está muy interesado en saber? ¿Qué música sonó?
1: Sí. A ver, sí.
0: Nombrame el top 5 artistas del baile que fuiste. El top, me refiero a eso que hacen que la pista se prenda fuego, ¿no? Top artista que prenden fuego la pista.
1: Bueno, marca la diferencia.
2: Justo era un baile que la consigna era reggaetón viejo.
0: Reggaetón viejo.
1: Reggaetón, o sea, viejo.
2: Daddy Yankee, Don Omar, Yandel.
1: Bueno, me imagino, si el reggaetón nuevo es espantoso, lo que será el viejo, ¿no?
2: No, el de vieja escuela es muchísimo mejor que el de ahora.
0: Yo sé que lo respeto bastante. ¿Viste? No las letras. No las letras, pero sí musicalmente. Hay algo ahí que me gusta.
2: La consigna reggaetón viejo que me gustó.
0: Era así,
2: todo reggaetón viejo, porque el de ahora no me gusta mucho. Entonces,
0: era el leitmotiv de la fiesta.
2: Era el leitmotiv y explotó cuando sonó Daddy Yankee, obvio. Ni que hablar, pero Daddy Yankee, Don Omar.
0: No me diga que sonó La Gasolina.
2: Oh, por supuesto.
0: Por supuesto.
2: O tiene que ser el himno.
0: Bien. Bueno, yo vi a Suma Camerata, por ejemplo.
1: Bueno.
0: Buen show.
1: ¿Cuándo lo vio?
0: Lindo show.
1: ¿Ayer o el sábado?
0: No, el día sábado, que fue el primer show, lo Suma Camerata, que presentaban oficialmente su disco, un disco que tiene, por supuesto, esas reversiones de canciones de la música uruguaya, sobre todo del rock, pero tiene algunas composiciones de ellos. Adelantaron una canción.
1: Presentaron
0: nueva,
1: un nuevo,
0: sí. Presentaron un par de temas más que no están en el disco: uno más de Traidores, uno más de Bajo Fondo, uno más de Buenos Muchachos. Juan Casanova cantó una canción de su repertorio personal, aquel Ríe que publicó en pandemia, que circulara tanto,
1: sí, claro.
0: No me puedo acordar el nombre ahora. Y cerraron, se cerró con Miles de Pasajeros.
1: ¿Cuál cantó Juan? ¿Data?
0: Data
1: cantó, claro, Data.
0: Exactamente.
1: Data. Yo pensaba ir también el sábado. Mire usted, si lo hubiera encontrado, le daba un abrazo ahí.
0: ¿Sí?
1: En el hall de la trascienda.
0: ¿Me reconocía o me pasaba de
1: no,
0: largo?
1: No, lo reconocía, pero no pude ir.
0: Señor mayor. Bueno, y cantaron Miles de Pasajeros, el clásico de Bajo Fondo, y le rompió Juan rapeando, porque yo cuando empezó Miles de Pasajeros dije, ¿quién va a rapear acá? ¿Será Pedro? Pedro hizo de Melingo. Uh-huh, y Juan asumió el rol que tiene Contra las Cuerdas en la versión original de Miles de Pasajeros, uno de los clásicos de Bajo Fondo. Los raperos Contra las Cuerdas uruguayos hacían la parte rapeada del tema, y la asumió Juan y la rompió rapeando. Muy buen show de Suma Camerata. No sé cuándo volverán a presentarse en los escenarios. Bueno, pero fue mi actividad cultural del fin de semana. Y Nelson Díaz, ¿qué leyó? ¿Con qué se puso al día?
1: Mira, estuve leyendo Mariana Enríquez, un nuevo libro.
0: ¿Cuál? ¿Qué libro nuevo tiene Mariana Enríquez? Porque yo la sigo bastante, pero...
1: No, es nuevo, de Anagrama, se llama Lo Peor Está por Llegar, y con la particularidad que tiene una especie de cómic, viene con dibujos.
0: ¿Pero son cuentos, novela?
1: No, es una novela.
0: ¿Una novela?
1: Sí.
0: Mirá.
1: Una novela.
0: Que puede ser el adelanto del Hombre de Negro para el día jueves.
1: Puede ser el adelanto, sí. Igual estamos trabajando, ¿saben en qué? En Vigán estamos trabajando, en Delfín Vigán.
0: Ah, Delfín Vigán.
1: Sí, que habíamos comentado un libro de Anagrama, sí. Y ahora apareció un libro nuevo también.
0: Así que va a ser la primera artista que repite, digamos.
1: La primera artista que...
0: En este ciclo.
1: En este ciclo. Y estaba pensando, tampoco vamos a adelantar mucho. Vamos a hacer un especial.
0: Me gusta, generando expectativas.
1: No va a regalar nada.
0: No todavía.
1: Vamos a hacer un especial, ¿sabe de qué? la relación de Edgar Allan Poe con el rock. Y vamos a rescatar un disco de Lou Reed y de Alan Parsons Project.
0: O sea, cómo el rock leyó a Edgar Allan Poe, porque Edgar Allan Poe no sabía que iba a haber algo.
1: No, claro, no, no sabía.
0: No, estamos de acuerdo.
1: Claro, no sabía. Pero
0: no sabemos si le habría gustado el rock a Edgar Allan Poe.
1: No sé, pero sí, Lou Reed tiene una obra, bueno, de hecho es un disco doble de Raven, que hace mención a ese poema famosísimo, El Cuervo. And the Raven said no more, y el cuervo dijo nunca más, ¿no? Dice así el poema. Y Alan Parsons Project también. Así
0: qué buen vamos, inglés, Nelson.
1: Sí, vamos a hacer ese. Vamos a linkear.
0: Bueno, nosotros estamos entonces para arrancar. Vamos a poner la mirada en algunos temas. Lo mandamos a estudiar a Bruno el fin de semana, ¿sabías? Vos que no estuviste, pero lo mandamos
2: no
0: a.
2: No solo fue reggaetón viejo, ¿eh?
1: Bien.
0: Solo fue, se liberó después de haber cumplido con los estudios, lo comentamos el otro día, se aplicó por primera vez el alerta Amber en Uruguay, funcionó, apareció bastante rápido un chico de 13 años que había sido notificado que había desaparecido, saltaron las alertas y bueno, a las pocas horas, bueno, se reportó que finalmente había sido ubicado, pero hubo un curso para periodistas. ¿Y a quién mandamos? No te vamos a mandar a vos, no voy a ir yo, ¿no? Que ya estamos a punto de tirar la pata. Lo mandamos a alguien que pueda aprovechar
2: de
0: buena manera un sábado de mañana.
1: Además responsable, sábado de mañana.
0: Heroico lo de Bruno, ¿no? Nosotros que madrugamos bastante, el tipo se levantó temprano
2: ¿no?
0: Y se fue a ese curso. Dame todo tipo de detalles que me puedas dar.
2: Me interesa mucho. La Asociación de la Prensa del Uruguay, junto con el Ministerio del Interior, está organizando una serie de cursos para periodistas. Comenzó el pasado sábado con la alerta Amber y va a continuar otra especie de curso sobre homicidios en nuestro país y cómo comunicarle a la población de forma adecuada. El primero fue la alerta Amber, este sistema de búsqueda temprana de personas menores de edad ausentes, que fue aprobada por ley en septiembre de 2024 y reglamentada por un decreto en febrero de 2025, en el cual se crea una comisión alerta Amber Uruguay que la integra en el Ministerio del Interior, Fiscalía General de la Nación, Poder Judicial, INAU, SINAE y el Poder Judicial de nuestro país, un protocolo de actuación de alerta Amber para buscar a las personas, a los menores de edad ausentes de nuestro país, una herramienta de difusión masiva por medios audiovisuales con el objetivo de localizar a un niño, niña o adolescente. Y atención, ninguna denuncia, nos comunicaban en el curso, de ausencia requiere esperar ningún tiempo prudencial, o sea, no se debe esperar 24 horas. Porque está el imaginario todavía que se va a la comisaría y te dicen que hay que esperar 24 horas para hacer la denuncia de una persona ausente. Bueno, nos explicaban las autoridades del Ministerio del Interior que no se requiere ningún tipo de tiempo prudencial para realizar esta denuncia. ¿Cuáles son las circunstancias? Que el niño...
0: Me estás abriendo un mundo nuevo, porque yo estaba entre esas personas que creía
2: que fue lo que un
0: mínimo de 24 horas.
2: Lo que le cuestionamos a las autoridades, justamente nos dicen que no, que hay que hacer la denuncia, justamente no hay que esperar 24 horas y que en caso de que haya negativa por parte de policía, hacerlo notar en esa comisaría también, claro. Que la tiene que tomar. No hay un tiempo prudencial, digamos. ¿Cuáles son las circunstancias para realizar la denuncia y que se active esta alerta Amber? Que el niño, niña o adolescente desaparecido, sustraído o secuestrado sea menor de edad, haya una presunción en la génesis de la ausencia, que haya existido un delito violento o que ponga en peligro la vida del menor, que el padre, madre, tutor o familiar directo en segundo grado otorgue el consentimiento a las autoridades para la difusión de imágenes y se active esta alerta Amber. Hay una obligatoriedad que se recepciona en cualquier punto del territorio nacional por cualquier unidad del Ministerio del Interior esta denuncia, presencial en unidades policiales, en línea, telefónica a través del 911 o línea de las secciones policiales. Hay una aplicación también del 911, que me enteré en el curso también, que está la opción de la alerta Amber, la sede de Fiscalía General de la Nación o la sede del Poder Judicial. Y ahí se ingresan los datos del menor en el sistema de gestión y seguridad pública para ser remitido de inmediato y exclusivamente para personas menores de 18 de edad. Son menores, son niños, niñas y adolescentes. ¿Cuál es el criterio de activación de esta alerta Amber? Debe existir, como decíamos, este riesgo inminente donde se ponga en peligro la vida de este menor y se requieren autorizaciones expresas para activar esta alerta. El consentimiento informado para la publicación masiva del caso, el acceso a la historia clínica y el levantamiento del secreto profesional y la entrega voluntaria y apertura de dispositivos electrónicos, acceso a celulares, computadoras, cambio de contraseñas y análisis. ¿Qué sucede cuando ingresa la denuncia? Y hay una valoración de esta activación de la alerta Amber. Hay dos decisiones técnicas. La primera, sin riesgo inminente, se aplica el protocolo de búsqueda de personas ausentes. La alerta Amber va en paralelo a lo que es el sistema de personas ausentes que tiene la Policía Nacional.
1: Sí.
2: Y el segundo, con riesgo inminente, se comunica a Fiscalía, quien solicita formalmente la orden de activación al juzgado competente para la activación. Una vez que el juzgado emite la orden, se activa la alerta en el sistema de gestión de seguridad pública, diseminando automáticamente el afiche oficial. ¿Qué contiene este afiche? Y durante las primeras 24 horas, la emisión obligatoria cada 60 minutos en medios masivos de comunicación, redes, operadoras, móviles y puntos de tránsito, fronteras, peajes, puertos, aeropuertos. 60 minutos, cada 60 minutos los medios de comunicación tienen que divulgar la imagen del menor, esta alerta Amber, este afiche oficial. Y ahí consultamos nosotros qué sucede cuando está la programación habitual. Hay una entrevista, por ejemplo, en un informativo y se tiene que cortar para emitir este afiche. Ahí está en juego la programación de cada canal, si quiere cada 60 minutos mandar la tanda y justo en el corte comercial emitir este afiche para no interrumpir la programación habitual, digamos.
0: Tienen esa potestad, digamos.
2: Exactamente.
0: Decidir cuándo, en qué momento lo quieren meter.
2: Pero están obligados cada 24 horas a emitir este afiche oficial. Se habilitan expresamente los días y horarios inhábiles para asegurar la continuidad total de este afiche. Coordinación internacional inmediata vía Interpol, con notificación amarilla en caso de que los menores crucen frontera. Acciones y coordinaciones en el terreno. La búsqueda tiene un enfoque multiagencial y multidisciplinario, por lo que trabajan en el territorio, bueno, policía, prefectura nacional, bomberos, para dar con el menor de edad. Ahora sí, cuando vamos al afiche, y lo comentábamos lo que sucedió con Maldonado, tiene la edad del menor, dónde se lo vio por última vez, y ahora con el decreto del nuevo gobierno, de las nuevas autoridades del Ministerio del Interior, se aprobó algunas características, la ropa que usaba, de qué championes tiene y demás. Y le consultamos sobre el caso, ustedes recordarán, de Mercedes, cuando el padre se lleva a sus dos hijos y los asesina, estamos hablando de Alfonsina y Francisco, en septiembre del año pasado.
0: Lo comentamos el otro día cuando hablábamos de este chico que había aparecido, ¿no?
2: ¿Qué sucede si se emite la alerta Amber con los dos menores de edad en un solo afiche o una individualizada? Y lo que pasa es que el afiche es para cada menor de edad. En caso de que desaparezcan dos menores de edad y son hermanos, cada uno de ellos tiene un afiche que tiene que ser divulgado en todos los medios de comunicación en caso de que se active esta alerta Amber. Y justamente le consultábamos también qué sucede si el padre es el que los secuestra y está en peligro de su vida. Si también en esa afiche aparece la imagen del padre. Y no aparece justamente porque está requerido con otra alerta.
1: Claro.
2: Y se supone que si aparece la imagen en la alerta Amber puede correr riesgo los menores, porque un padre, a ver la imagen, sabe que lo que está haciendo está mal, puede causar una tragedia aún mayor.
1: Te quiero hacer dos preguntas, Bruno, vos que tuviste ahí. La primera, esta alerta cada 60 minutos en los medios de comunicaciones tradicionales, ¿también va para los medios de comunicaciones en plataformas digitales?
2: No, son los medios masivos de comunicación, los tradicionales.
1: Ok.
2: Se invita a los canales de streaming, que son masivos, y que hay que dejar claro que no importa cuál sea la característica del programa, si es un informativo, si es algo para diversión, deportivo, no interesa. Están obligados a aquellos canales de aire. Ahora, los streaming están invitados, obviamente, y se espera la colaboración para emitir esta alerta Amber.
1: Y la otra pregunta que te quiero hacer, porque en un momento se habló de que esta alerta Amber es para menores desaparecidos, ¿verdad? ¿También va a ser extensiva a otras situaciones?
2: Por ejemplo, ¿qué situaciones?
1: Y, por ejemplo, un menor que esté siendo víctima de violencia doméstica.
2: No, un niño que esté desaparecido. Exclusivamente desaparecido, un menor de 18 de edad. Lo evalúan ahí las autoridades policiales, la fiscalía, el poder judicial, para activar esta alerta Amber. ¿Y cómo es la desactivación? Porque uno se tiene que guiar por los canales oficiales del ministerio, la alerta Amber, UI en redes sociales, donde se publica esta imagen, porque sucede también que se saca captura y se sube en el muro de un perfil privado y luego no se da de baja justamente y el menor ya apareció y lo siguen compartiendo. La desactivación y continuidad de la búsqueda La alerta se desactiva bajo cuatro causales específicas: cuando se anuncia que el menor es encontrado, cuando hay un riesgo mayor, si la autoridad determina que mantener la alerta perjudica o pone en mayor peligro al menor, y hay un vencimiento de plazo, que al cumplirse 15 días de esta emisión se da de baja esta alerta Amber. Sin embargo, la página web lo puedes encontrar fácilmente, y hay una saturación también transcurrida las 48 horas. Cuando se evalúe que la difusión ya alcanzó la máxima cobertura posible, se da de baja la imagen de este menor. ¿Qué sucedió con Maldonado, que se publicó la fotografía? No llegó a los medios de comunicación habituales porque en 40 minutos ya apareció el menor. Una persona vio la foto de este menor de edad, uh-huh, en redes sociales, llamó a las autoridades policiales y se dio de baja la publicación inmediatamente. Luego, ¿qué pasa? Se publica la foto, con la foto, la alerta Amber, justamente el afiche, con la foto tapada, como que el menor ya apareció. Ya no aparece la fotografía ni los datos personales, sino que apareció.
0: Porque es delicado también publicar fotos de menores, ¿no? Una vez que apareció no hay necesidad.
2: Claro, se da de baja la publicación anterior, se publica una nueva dando a entender que ya apareció este menor de edad. Bueno, parece que el primer caso ya funcionó, esperemos que no haya tantas alertas en nuestro país, pero estar atento a las redes oficiales del Ministerio del Interior, Alerta Amber UI en redes sociales y en otras aplicaciones. Se trabaja en un convenio con Meta, que ya se alcanzó, que justo con Maldonado se activó el convenio con Meta y aparecía, visto por última vez en Maldonado, y en un rango de 160 kilómetros donde se vio al menor, se activa esa Alerta Amber.
0: Por demás, interesante, y bueno, qué bueno que esté funcionando, que ya tuvimos un ejemplo bien cercano, que fue el de la semana pasada, y qué bien que se instruya a los jóvenes periodistas que vengan acá.
2: Mucha gente, un sábado por la mañana.
1: Está muy bien.
0: Exactamente. Bueno, cerramos el alerta Amber y abrimos acá al caballero de mi derecha. Llega un mensaje de Laura preguntando, buen día, los escucho y no oigo a Yerezade, seguro me perdí de algo. Bueno, hay un
2: serrucho.
1: Hay un serrucho que no para, ¿no? Digamos.
0: Yerezade está de licencia y vuelve mañana. Le decimos mañana. Para la tranquilidad de Laura y de todos los que no escuchan su voz. Y bueno, de alguna manera se preguntaron también, bueno, ¿qué pasó? ¿Dónde está el componente femenino de la escucha?
1: Mañana,
0: de la
1: primera, mañana ya va a estar con los otros.
0: Mañana regresa, mañana esta mesa tendrá cuatro patas o tres y media, porque capaz que yo tengo que ausentarme algún rato, pero bueno, ese es un tema poco preocupante. Pero le doy la derecha al caballero de la derecha, a Nelson Díaz, que estuvo con el ojo puesto en esta información.
1: Bueno, vamos a poner en contexto, en realidad. Hay un proyecto de Bordaberry, de Pedro Bordaberry, el senador del Partido Colorado, que impulsa una iniciativa para otorgar la prisión domiciliaria, polémica iniciativa, por cierto, la prisión domiciliaria a militares mayores de 70 años recluidos por delitos de lesa humanidad en la cárcel de Domingo Arena.
0: Una propuesta que la presentó de manera poco ortodoxa, digamos.
1: Sí.
0: La presentó en ese ciclo de la justicia en debate que organiza Gustavo Zubía. Allí deslizó la frase: al Frente Amplio le faltan huevos para sumarse a este proyecto de ley.
1: Textualmente dijo: no tienen los huevos. Claro. Así fue lo que dijo Bordaberry. Plantea entonces los detalles de la propuesta de Pedro Bordaberry, me refiero al mecanismo. Plantea presentar esta propuesta como un artículo aditivo dentro de lo que es la rendición de cuentas. Como argumento esgrime el señor Pedro Bordaberry que la medida no busca beneficiar un sector en particular, sino que presenta un acto de justicia para todos y parte de un proyecto de reconciliación. Bueno, la manida frase reconciliación, no miremos el pasado, ¿no?
0: Dar vuelta a la página.
1: Sí, cosa que no ocurre en varias partes del mundo, porque si uno piensa en España, todavía se está buscando los restos de víctimas del franquismo y los culpables, ¿no? Si no, pregunten en la familia de García Lorca. Bueno, perdón la digresión.
0: Tenía que meter a alguien de las letras en el medio, si no podía.
1: Ya me estaba enojando lo que pasa. Hay un proyecto parecido.
0: No se enoje, trate de ser clínico con la noticia, sin enojarse.
1: Bueno, hay un proyecto.
0: El que se enoja pierde.
1: Hay un proyecto parecido, pues yo diría similar, de Rodrigo Goñi también. ¿Se acuerdan?
0: Sí.
1: Que presentó un proyecto con alguna diferencia que proponía establecer una prisión domiciliaria obligatoria para personas mayores de 70 años condenadas por delitos cometidos antes de 1985, delitos de lesa humanidad. Ahora bien, ¿cuál es la noticia?
0: Lo que quiero decir, porque citaste ahora a Berri, citaste a Goñi, también el expresidente José Mujica, en algún momento, sin presentar un proyecto de ley, en algún momento abogó que también por una cuestión de humanidad, Mujica lo expresaba de esa manera, y bueno, por supuesto generó la polémica en la izquierda que se esperaba, ¿no? Pero como que actores de varios lugares han planteado este tema. Quienes lo llevan a proyecto de ley o quieren presentar un proyecto de ley son, por ejemplo, en este caso, Bordaberry, que es lo que está hablando.
1: Bordaberry, y que tuvo obviamente mucha oposición de filas como el Frente Amplio. Lo que nunca imaginó Pedro Bordaberry es la oposición que iba a tener dentro de su propio partido.
0: Pues eso bien, sí es novedoso.
1: Eso es novedoso, esa es la novedad. Pues bien, la agrupación de jóvenes colorados que se llama Unión de Jóvenes Reformistas, que pertenece a Unir para Crecer, el sector liderado por el senador colorado Andrés Ojeda, se expresó en contra de este planteo de Bordaberry, justamente de otorgar la prisión domiciliaria a mayores de 70 años. Y me gustaría rápidamente leer el comunicado, porque el comunicado es muy, muy claro con respecto a la posición que tienen los jóvenes de la Unión Reformista de Unidos, de Unir para Crecer, del sector liderado, decíamos, por Andrés Ojeda, dentro, obviamente, del Partido Colorado. Abro comillas. No creemos en las leyes con nombre y apellido. Sustituir la decisión fundada de un juez por un automatismo legal que elimina la necesaria evaluación de cada situación particular, dicen por ahí. Y agregan, los principios que históricamente han inspirado al vallismo son el respeto irrestricto al Estado de Derecho, a la independencia del Poder Judicial, a la igualdad ante la ley y la defensa de la dignidad humana. Y agrega, los delitos de lesa humanidad constituyen algunas de las violaciones más graves que pueda sufrir una sociedad. Las víctimas, sus familias y la búsqueda permanente de la verdad y la justicia merecen el compromiso indeclinable del Estado uruguayo y de toda la sociedad. Es lo que afirma la agrupación de jóvenes colorados, obviamente poniendo freno a la iniciativa de Pedro Bordaberry. Creo que es muy clara el comunicado, ¿no?
2: Integrada por Federico Paganini.
1: Exactamente, es el único deal que tiene este sector.
0: Que fue muy criticado, ya sabemos, ya lo tratamos acá cuando se votó estos refuerzos extrapresupuestales para la Intendencia de Montevideo, fue uno de los que le dio los votos y bueno, fue muy criticado y marca además una diferencia más entre los grupos que siguen a Ojeda y quienes están con Vamos Uruguay, el grupo liderado por Pedro Bordaberry, ¿no? Diferencias que se expresan una y otra vez, y una interna peliaguda, sí, la del Partido
1: Colorado. Y yo les diría, compañeros, subrayando el principio republicano fundamental y hablando justamente este comunicado de los delitos de lesa humanidad, ¿no?
0: Sí, sí. Y además no es cierto que el régimen de prisión domiciliaria se les niegue a estas personas. Lo que se les niega a estas personas es si estás bien de salud, sí, no tenés por qué irte a tu casa. Eso sí, pero no es cierto que el régimen de prisión domiciliaria se les haya negado. La mitad de las personas procesadas y condenadas por los delitos de lesa humanidad se les concedió el beneficio. Claro, obviamente tiene que ir un juez y tiene que estudiar tu caso. A ver, una junta médica analice a esta persona. Sí, la verdad que esta persona tiene que pasar sus últimos días o sus últimos momentos aquí en la Tierra por su estado de salud en prisión domiciliaria. O sea que no estamos hablando de un beneficio que no se les conceda.
1: Es que mira, justamente en consonancia con lo que decís, la legislación uruguaya ya contempla la posibilidad de conceder prisión domiciliaria cuando existen razones humanitarias o de salud debidamente acreditadas.
0: Y de hecho eso se cumple. No es que los estamos dejando morir enfermos en la cárcel y no los liberamos, digo, dejamos la sociedad uruguaya y las leyes que hay en Uruguay, ¿no? No es cierto. A mí me parece bárbaro el debate, me parece que si hay gente que considera que no está bien que sigan presos, que plantee el debate, que plantee un proyecto de ley. Lo jodido es cuando se miente, ¿no? Se dicen cosas que realmente no son para traer agua para tu molino. Pero bueno, son las 8:28. Yo iba a hablar de nuestros legisladores que están volviendo de Israel en estos momentos, pero no, ya no me queda tiempo. Pero bueno, ya capaz que le vamos a dedicar, y capaz que se nos mete también el tema en alguna entrevista. Hubo una delegación bastante, bastante numerosa de legisladores uruguayos, la mayoría de ellos senadores, algún diputado y hasta algún intendente que viajaron a Israel, invitados por el gobierno de aquel país, que estuvieron publicando en redes sociales algunos aspectos de esa experiencia que vivieron en Israel, que están regresando en el día de hoy, que seguramente también a su regreso el tema resalte aún más en agenda de lo que resaltó en estos días. Pero ya son las 8:29, ya Bruno me mira medio torcido. Nelson, usted se tiene que quedar conmigo. Está obligado a quedarse conmigo.
2: Le cuesta mucho.
0: Le cuesta, ¿no? No le gusta estar en esa silla. Bueno, vamos a hacer un repaso de el estado del tiempo. 098-62-1050 es nuestra vía principal de comunicación, vía WhatsApp, por supuesto, pero también tenemos arroba la escucha RNU, que es nuestra cuenta de Instagram. Nos pueden mandar su mensaje directo también por allí. Hacemos un breve corte y les contamos qué dice INUMET del estado del tiempo actual. La

0: 8:30 de este lunes 3 de agosto del año 2026. Tenemos desplegado el portal del Instituto Nacional de Meteorología. Nos vamos a parar primero en la zona noroeste del país. Estoy posicionado en el litoral, en el departamento de Salto. Recién una oyente de Salto nos escribía que hay problemas para escuchar la radio en el departamento, las radios públicas, así que allá en Salto somos la 104.3. Bueno, ya vamos a avisar como corresponde a la parte técnica de la radio, a ver qué puede estar pasando, a ver si lo pueden solucionar. En Salto en estos momentos hay 14 grados de temperatura, según Inumet. Amaneció con precipitaciones y tormentas, neblinas y bancos de niebla. La máxima va a llegar hoy a 24 grados. Seguimos con altas temperaturas para esta fecha, ¿no? Para el tiempo del año en el cual estamos. Estamos en pleno invierno y venimos con temperaturas altas. Ayer aflojó un poco, por lo menos acá en la capital, permitió lavar ropa. Eso que nos interesa, sí, claro, a todos. Nos dio un respiro esa jornada, pero hoy nuboso y cubierto con precipitaciones. Sigo en el noroeste, entonces 14 para mañana la mínima, para el martes 4, 25 la máxima. Va a amanecer con precipitaciones y tormentas también, según lo que dice Inumet, para la jornada de mañana, y de tarde se irían yendo de a poco, pero permanecería nuboso. Ese es el reporte entonces para el noroeste del país, para todo el litoral.
1: Y del noroeste te llevo, Guille, al noreste. Bueno, se está lloviendo, dice Inumet, el pronóstico es nuboso y cubierto, precipitaciones y tormentas, neblinas y bancos de niebla. La mínima para hoy fue de 11 grados, una máxima de 23. En la tarde-noche va a seguir lloviendo, cubierto con precipitaciones. Para mañana, martes 4, bueno, lluvia otra vez de mañana, en el noroeste. Lluvia de mañana y ya en la tarde-noche nuboso y cubierto, pero sin lluvia.
0: Pablo nos manda una foto, el 09862050, que corrige de alguna manera, quizás llovió en la madrugada, ahora se observa, nos manda una foto de Salto capital de la ciudad, una foto de una calle, de una vía de tránsito de la capital salteña. Se observa el cielo bastante despejado y nubes allá en el horizonte, como que la tormenta se habría ido alejando. Gracias, Pablo, por esa foto. De la zona noreste que comentaba Nelson, me paso a la zona suroeste. Hoy vamos a estar hablando con Aldo Roque de Di Filippo, así que vamos a rechequear los datos que pasa Inumet. Amanecieron con niebla, 12 grados la temperatura actual, a 20 llegará la máxima. Si bien no hay precipitaciones en estos momentos, sí se anuncian, precipitaciones y tormentas para la tarde del día de hoy. La máxima llegará a 20, como decíamos. Martes 4, mañana amanecería con nubes y sol, con probables tormentas y precipitaciones. 12 de mínima, 19 de máxima. Así cerramos el pronóstico de la zona suroeste del país.
1: Nos vamos al centro sur. 11 grados fue la mínima, 19 va a ser la máxima. Esta mañana está nubosa y cubierta, probables precipitaciones y algunas tormentas. En la tarde-noche sí va a haber precipitaciones y tormentas. Mañana martes, nuboso, periodo descubierto, pero sin precipitaciones. Y de tardes igual también, nuboso, periodos de cubierto, con una mínima de 11 grados y una máxima mañana de 18 grados.
0: En el este del país, 13 grados la temperatura actual, cielo cubierto, algunas lluvias para la tarde-noche del día de hoy, 15 será la máxima. Mañana martes 4, 12 de mínima, 15 de máximo, nuboso con periodos de cubierto, nubes y sol durante toda la jornada de mañana, entonces en la zona este del país. Y te dejé para el final la capital, el área metropolitana.
1: La capital, área metropolitana, 13 grados fue la mínima para hoy, se prevé una máxima de 16, en esta mañana nuboso a cubierto, neblinas y algunos bancos de niebla. En la tarde-noche, bueno, otra vez precipitaciones, no tanto como hubo el fin de semana, pero precipitaciones y tormentas aisladas. Mañana martes, nuboso soleado, mirá, y tarde-noche también nuboso con algún periodo de sol, una mínima de 12 grados y una máxima de 16 grados para mañana martes.
0: Bueno, nos estamos yendo a la primera pausa de esta escucha de comienzo de semana. Vamos a comentarle algunos contenidos del programa de hoy. Cerró el intermedio, tenemos final, se jugó la primera final de OFI. Jugó la B también, así que hay mucho para hablar de fútbol. Hoy, al cierre del programa, un integrante del equipo de derechos exclusivos, en este caso José Carlos Álvarez Darrón, si no me falla la agenda, va a estar con nosotros para hablar de todos esos temas y avanzar, ¿no? Vamos a tener final del intermedio a mitad de la semana. Pero hoy tenemos una entrevista central,
1: sí, claro,
0: que promete.
1: En la escucha activa de la entrevista central va a ser con el senador del Frente Amplio, Gustavo González.
0: Está todo el proyecto de ley de los monoambientes arriba de la mesa, que pasó la instancia de la Comisión de Vivienda y que lo tiene a el senador González como principal impulsor, pero hay muchos temas de agenda que se nos van a colar.
1: Ahora que hablas del tema del monoambiente, ¿qué tema metió en la agenda, no?
0: Sí.
1: González, ¿no?
0: Totalmente, además un tema que al principio generó como mucho ruido y finalmente por lo menos avanza hacia buen puerto, pareciera, ¿no? Tiene que discutirse en los plenarios parlamentarios. Pero bueno, vamos a hablar de, por supuesto, como decíamos, de ese proyecto de ley, pero hay muchos más, hay muchos temas más que se cruzan en la agenda y que estaremos dialogando con Gustavo González. En minutos hacemos una recorrida noticiosa por el interior y vamos a posicionarnos en Soriano con Aldo Roque Di Filippo y me voy con algunos mensajes. Estamos fuertes en Salto hoy, Nelson. Varios mensajes de Salto hemos recibido. Silvia dice que desde la tormenta grande no está funcionando la 104.3 en Salto y ella está escuchándonos con el celular, nos manda una foto de un precioso jardín, un precioso limonero, pero cargado, pero...
1: ¡Ay, qué lindo, limones!
0: Sí, o quizás sean naranjas o tangerinas, ojo, bueno, Salto.
1: Bueno, ¿no? Salto puede ser naranja, ¿no?
0: También. Pero bueno, gracias Silvia por el mensaje. Otro mensaje llega desde el barrio Abayubá. Buen día, la muchachada. Bueno, aquí en barrio Abayubá, muy nublado, parece que le están invocando las predicciones meteorológicas. Hay algo que me rechina fuerte desde hace mucho tiempo y es lo que decía el compañero recién. No podemos salir a decir cualquier cosa y lo que más me rechina, no sé por dónde, no me estoy dando cuenta de dónde viene el mensaje. Lo que más me rechina es que nos sale el gobierno y el Estado a mostrar que esas leyes se están cumpliendo.
1: Por el tema del
0: proyecto de ley que va a presentar Bordaberry, que comentaba Nelson, este proyecto de ley de prisión domiciliaria. Otro mensaje, se hace un par de preguntas sobre el viaje de los legisladores a Israel. El viaje de legisladores a Israel no es una forma de aval a tanto genocidio. Bueno, lo que pasa es que los legisladores que van a Israel no creen que sea un genocidio. Entonces ahí está la polémica, y lo han expresado varias veces en redes. Ellos manejan lo que manejan varios, ¿no? La teoría de que Israel en realidad está en una guerra y que Israel además es una barrera, la última barrera de Occidente frente a el terrorismo de tipo islámico y de la invasión islámica que va en contra de los valores occidentales. Eso lo planteo de esa manera porque ellos mismos lo han planteado de esa manera en redes sociales, en varios posteos que han hecho

0: Algunos de estos legisladores mientras estaban en su estadía israelí. Bueno, gracias por el mensaje también. Buen día, consulta para Guilla. Hace días que no puedo encontrar los videos del informativo de cierre. Ah, bueno, esto es del otro kiosco. Lili, sí, se están subiendo. ¿Puedo contestar del otro kiosco acá o no?
1: Conteste, sí, claro.
0: ¿Está permitido? Sí, me hacen los compañeros, me hacen todo.
1: Conteste.
0: Yo me siento, capaz que me llaman, me dicen, no.
1: Conteste.
0: Bueno, están subidos. Hay una parte que a veces no se sube, pero ya te lo vamos a solucionar, Lili. Ya vamos a estar atentos a eso. Igual escribime al otro kiosco, así te lo leo allá como corresponde, pero gracias por el mensaje y gracias por la escucha y por la vista en ese caso. Bueno, ahora sí, Nelson, hacemos la primera pausa.
1: ¿La hacemos?
0: Y salimos de viaje por el interior.
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0: 8:43, me quedó un mensaje, Daniel, que me parece importante porque lo hablamos también aquí en la escucha. Buen día, la agenda de vacunas ya abrió a las 8:00, dice Dani, que manda saludos. Nosotros no lo chequeamos particularmente, pero bueno, me imagino, Dani, que estás hablando de la agenda del meningococo. A las 10, me dice Fede Sorensen, que escuchó el informativo de Radio Uruguay en el día de hoy. Muy bien, Fede, lo que debe hacer, está operando el informativo, escuchó y estaba atento a la noticia.
1: 300.000 dosis de vacunas contra el meningococo y cerrable justamente hoy la vacunación.
0: Sí, así que bueno, sí. Estén atentos a aquellos que...

0: Pensábamos salir a recorrer el Uruguay en tu auto eléctrico, era lo que correspondía, y nos dejaste bien tirado. Bueno, tuvimos que salir con Bruno.
1: Sí, pero no subió.
0: No habíamos cobrado todavía.
1: Pero no subió el combustible.
0: Bueno, es verdad. No.
1: Y bueno,
0: se conoció esa noticia, quedó, ¿no?
1: Quedó ahí,
0: a nosotros no nos llegó porque, por supuesto, nos agarró fuera del programa. Pero finalmente no suben los combustibles en agosto. Es una noticia que se publicó obviamente el viernes, cuando el Poder Ejecutivo y el Ministerio de Industria comunicaron la decisión de, luego de la evaluación y de la recomendación de la URSEA, decidieron no subir ninguno de los combustibles, así que se mantuvo lo que había sucedido, el mismo precio de julio, que en julio había ido a la baja, ¿se acuerdan?
1: Sí,
0: había bajado poco, pero había bajado, así que se mantuvo en el mismo precio. Bueno, ahora sí, vehículo eléctrico, a Canelones llegamos, ¿no?
1: Sí, está en 100% la batería.
0: Bueno, entonces nos vamos hacia allí, desde ese lugar, desde ese departamento, nos informa Alejandro Montandolo.
1: Otro diálogo social.
0: La Sociedad de Cooperativas Agrarias Federadas planteó al gobierno crear un diálogo social productivo con todos los participantes de las cadenas de valor y trabajadores.
1: Recientemente se celebró la asamblea anual de una de las principales cámaras empresariales que reúne a todas las cooperativas del país.
0: La instancia contó con una amplia representación de todo el espectro político, niveles de gobierno, banca y actores claves de la economía, además de Campo Unido.
1: Los cooperativistas reclaman al gobierno profundizar en el proceso de desburocratización a todo nivel en el Estado, revistar la doble tributación en la que muchas veces se incurre en el sector.
0: De Canelones nos pasamos a Río Negro, desde allí nos informa Martín Rostán.
1: Un aplauso para el asador.
0: Este domingo tuvo lugar el concurso binacional de asadores en el sitio patrimonial. Yo todavía no la leí la noticia, espero que haya ganado Uruguay nomás. El evento se realizó en el histórico barrio Anglo, donde contó con la participación de 11 equipos argentinos y 9 uruguayos.
1: Los equipos participantes tuvieron que cocinar una manta asado a la estaca, qué rico, y como novedad, un plato basado en corned beef, un producto típico elaborado en la fábrica justamente del Anglo, que antes hacían en el frigorífico nacional, allá en el Cerro, Frigonal.
0: Esta iniciativa de la Asociación Uruguaya de Asadores y la gestora del sitio patrimonial, Carolina Fiorelli, adelantó que la intención es que todo se vuelva tradicional en Fray Bentos.
1: Nos vamos al centro del país, Tacuarembó, y forma Jorge Saavedra.
0: Educación.
1: Este jueves 6 comenzará en Tacuarembó el Congreso de la Educación, el cual se extenderá con diferentes jornadas durante agosto y septiembre.
0: Está prevista la participación de representantes de todos los subsistemas educativos de la ANEP y la UDELAR. Además, será abierto a todos los que quieran participar en calidad de oyentes.
1: La primera etapa será en la sede del Liceo Militar Anexo Norte, ubicado en la propia ciudad de este departamento.
0: De Tacuarembó nos vamos a Maldonado y desde allí nos informa Mónica Rudelli.
1: Titulación docente.
0: Magisterio de Maldonado se sumó al conflicto por la titulación docente y ocupó el Instituto de Formación Docente en respaldo al reclamo de los estudiantes de profesorado contra la resolución del CODICEN.
1: Los alumnos sostienen que la medida desvaloriza la formación y siguen a la espera de una instancia de diálogo con las autoridades, mientras que hoy, justamente el lunes, van a definir en asamblea los pasos a seguir.
0: Y cerramos en vivo desde Soriano, desde allí, como siempre nos informa Aldo Roque Di Filippo, nos va a hablar de un convenio entre la Intendencia y AFE. Buen día, Aldo, ¿cómo andás?
2: Buen día, Aldo. Buen día, ¿cómo les va?
1: ¿Cómo andás, Aldo?
2: Muy bien, con una mañana gris, 12 grados de temperatura. Por el momento no llueve, tuvimos un fin de semana de lluvia mansa, sin inconvenientes, pero que ha sido muy escasa y muy puntual la presencia del sol.
0: ¿Y cómo está el Río Negro? ¿Qué perspectivas hay para los próximos días? ¿Qué alertas se están tomando en cuenta?
2: El Río Negro está dentro de, está desbordado, pero está dentro de lo normal. Gráficamente está en la parte baja de la rambla, en los 3 metros más o menos aproximadamente, ha variado un poco. La represa de Palmar había cerrado parte de sus compuertas, o sea, había disminuido el caudal de agua que nosotros recibimos aquí aguas abajo. Y la situación se estaba monitoreando. Hace unos días atrás el Comité de Emergencia se reunió evaluando esta situación y

0: viendo fundamentalmente lo que va a pasar de agosto, septiembre hasta octubre, más o menos, que es lo que tiene previsto Inumet, que sea el caudal mayor de agua que pueda caer, de las precipitaciones que puedan haber en la cuenca del Río Negro.
1: Claro,
0: en fin. Para tener una idea, para que aquí se den situaciones de personas evacuadas, el río tiene que llegar a los 6 y pico, casi 7 metros de altura para que se produzca la evacuación de las primeras familias, que están en un asentamiento, en una zona irregular, en la cual ya están incluidos esas familias en el plan de realojo que está ejecutando la Intendencia con el Ministerio de Vivienda, y que se está acelerando el proceso de construcción de esas viviendas para que cuando llegue esa fecha ya puedan ser sacadas de ese lugar y poder también mitigar esa situación y que el impacto de la creciente sea menor.
1: Claro. Bien, así que tomando todas las previsiones por estos pronósticos de mucha lluvia en estos meses, ¿no? Agosto y septiembre, el planteo es que va a caer mucha agua, mucho más del promedio habitual para estas fechas. Y bueno, en Soriano, como en otros puntos del país, ya se están tomando las previsiones. Bien, Aldo, gracias por esa información, esa puesta a punto. Hablemos ahora de este convenio, contanos entonces, este convenio que se va a celebrar entre la Intendencia y AFE.
0: Se celebró el viernes pasado, se firmó el viernes pasado este convenio entre la Intendencia y AFE. Es por la gestión, es un convenio marco, es por la gestión de las viejas estaciones de trenes. Aquí en Soriano tenemos varias que ya la Intendencia o los municipios están trabajando en ellas, desarrollan trabajos o ya cumplen otras funciones, como en el caso de Palmita o en el caso de José Enrique Rodó, que funciona la Casa de la Cultura, pero también está la vieja estación de trenes de Mercedes, que estuvo mucho tiempo en desuso, que se convirtió en refugio para personas malvivientes, que sufrió una serie de inconvenientes, y que hay un proyecto bastante importante de parte de la Intendencia de generar ahí un centro cultural que sea el nexo entre el barrio 33 y el resto de la ciudad, o sea, la zona este de la ciudad, que hay una importante cantidad de familias viviendo en esa zona. Y también está la recuperación, que ya está en proceso, de la estación de trenes de Cardona, que está en el límite con Florencio Sánchez, en el departamento de Colonia. Allí hay un proyecto bastante novedoso, del cual hemos hablado en otras veces, donde se va a hacer un museo del riel. En esa estación de tren se tuvo la particularidad de cuando se cerró, todos los bienes de AFE, el mobiliario, el material de trabajo, la documentación, quedó guardada dentro de la estación. Y durante todo este tiempo se preservó, si bien la estación sufrió el deterioro normal del tiempo y por estar abandonada, pero ese material quedó. Ahora se está haciendo todo un trabajo de recuperación, histórica, de documentación, y se piensa ahí hacer, además de un centro cultural, hacer un museo de tren que muestre la historia del tren y la historia de lo que fue la vida social de Cardona y de las otras localidades en torno al tren, que son muchas localidades del Uruguay que florecieron en base al pasaje del tren, ¿no?
1: Claro, sí.
0: Que surgieron y florecieron. Ese convenio marco va a permitir eso, pero también va a permitir que predios que tiene AFE junto con las estaciones no vuelvan a convertirse en asentamientos irregulares de personas que no tienen hogar, porque quedarían bajo la supervisión de la Intendencia y la gestión de la Intendencia para poder desarrollar diferentes proyectos, o bien hacer otro convenio con privados o con quien surja, si fuesen predios rurales que permitiesen su explotación, y evitar así que esos terrenos no solo queden ociosos, sino que puedan ser utilizados, que tengan una utilidad. Estuvo aquí en Mercedes recorriendo las estaciones y reunido con el intendente, en la intendencia de Soriano, el presidente de AFE, el doctor Ernesto Estrada, que se dio a este acuerdo, y también al trabajo que viene realizando AFE en lo que se denomina como modo ferroviario, que es un estudio de cómo está la situación vial en el Uruguay, y ver que de aquí a los próximos años qué se puede desarrollar, cómo se puede desarrollar y qué planes se pueden implementar con una política a largo plazo. Escuchamos lo que decía Estrada.
2: La idea es, junto con los gobiernos departamentales y otras instituciones, es ver cómo estamos mayormente en contacto para que podamos evitar situaciones de vandalismo y pudiéramos recuperar algunos bienes que hoy son taperas directamente, pero ya hemos tenido experiencia de bienes que son taperas y que se han transformado en museos, o en polideportivos, o en oficinas para organismos públicos. Es decir, estos son bienes del Estado, bienes de la sociedad en su conjunto, y que AFE, esta administración de AFE, está dispuesto a recuperarlos. El país en sí está ahora mismo encargando un estudio de consultoría que se está haciendo a nivel del Ministerio de Transporte y Obras Públicas, que se llama Plan Maestro Ferroviario, cuyos resultados van a estar seguramente en el primer semestre del año que viene, donde allí se hace todo un estudio técnico a los efectos de poder saberse dónde van a estar enfocadas las inversiones que el país tiene que hacer, porque son inversiones muy importantes y tiene que estar todo esto bien estudiado. Quiere decir que estamos inaugurando un periodo donde, no sé si por primera vez, pero sí decirte que el modo ferroviario se está planificando adecuadamente. No había tenido una adecuada planificación, y ahora sí, se está viendo cómo enfocar los recursos, cómo llevar el trabajo de infraestructura, de mantenimiento de la infraestructura de vía, en el caso de AFE, cómo hacer un mantenimiento adecuado del material rodante, cómo poner a tiro la operación ferroviaria de acuerdo a los tiempos que corren. Y es un trabajo muy intenso que lo está haciendo el Ministerio de Transporte en lo que le corresponde y AFE en lo que le corresponde como operación ferroviaria.
0: Bien, hasta ahí lo que decía José Ernesto Estrada, que es el presidente de AFE. Hay que tener en cuenta que el transporte de carga, tanto de celulosa como de granos, ha crecido en el Uruguay, nos puntualizaba Estrada en esta nota que le realizábamos. Y también hay que tener en cuenta que aquí en la zona de Villa Graciada se proyecta la instalación, está el proyecto ya en curso de un puerto multipropósito, y que eso haría necesario el estudio, a ver si es necesario profundizar ese trabajo ferroviario para el vínculo que se pueda tener entre Agraciada, Nueva Palmira y después Montevideo, ¿no?
1: El puerto ese de la Graciada no es el puerto, no te referís al puerto paraguayo que habrías...
0: Esa inversión.
1: Me pareció.
0: Que ese proyecto sigue en curso, está caminando, está siguiendo los pasos legales que se requerían, y ahora creo que resta una comunicación entre el gobierno uruguayo y el argentino por el tema ambiental.
1: Claro, bien, ese es un tema para seguir con mucha atención. Aldo, para cerrar, gracias por supuesto por esta información. ¿Por dónde decís que pasa la agenda hoy en Soriano? En una frase, brevemente.
0: No, está fundamentalmente en el monitoreo de la situación climática. Hace instantes el SECOED emitió un comunicado respecto a las personas que reciben asistencia por el tema del plan invierno. Aquí en Soriano tenemos 35 personas que están recibiendo asistencia en el refugio que se instaló en Mercedes. Y la particularidad que tiene este detalle que hace, que si bien son 35 personas, que ha habido más durante el mes, que hay tres personas extranjeras y la mayoría son del departamento, pero no solo de Mercedes, sino también de las pequeñas localidades, porque se está haciendo un trabajo con las pequeñas localidades y ese trabajo se centra aquí en Soriano, aquí en Mercedes.
1: Muy bien, Aldo, gracias como siempre.
0: Muchas gracias.
3: Un abrazo. Un abrazo. Chao.
1: Aldo Roque Di Filippo, el corresponsal de las radios públicas en Soriano, y ese informe que nos traía sobre el convenio firmado entre AFE y Soriano, y además otras noticias del departamento. Nos vamos a la pausa. Después de la misma, se viene la escucha activa, Nelson. Está el senador Gustavo González.
3: Ya está aquí en los estudios de Radio Uruguay.
1: Ya está aquí y entrará en breve entonces aquí, se sentará con nosotros en esta mesa y bueno, haremos esas preguntas que tenemos ganas de hacerle.
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0: Tres minutos pasan de las 9 de la mañana. La bienvenida es para el senador Gustavo González. González, ¿cómo anda? Gracias por venir.
1: Buen día, un gusto estar con ustedes.
2: Bienvenido, González.
0: Bueno, el gusto es nuestro también. Primero vamos a comentar y desarrollar brevemente algunos datos sobre la trayectoria vital de Gustavo González. Para quien no lo conoce, para quien quizás conoce, lo conoce en esta faceta, como senador, larga y vasta experiencia en el movimiento sindical y en el movimiento cooperativista, militante cooperativista, vinculándose a partir de 1975 al integrarse a una cooperativa de vivienda por ayuda mutua, llegando a desempeñarse como secretario general de FUCBAM por primera vez en el año 1980, cuando tenía 24 años.
2: Trabajó durante 14 años contratado por el Centro Cooperativo Sueco, residiendo y viajando por Centroamérica, África y Asia para asesorar y exportar el modelo de vivienda cooperativo por ayuda mutua de nuestro país.
0: Inició su militancia estudiantil y social a fines de los 60 con apenas 13 años en el Liceo 26.
2: Durante la dictadura cívico-militar y los años posteriores, desarrolló una activa militancia sindical. Fue dirigente del Sindicato de los Trabajadores del Correo, integró la mesa coordinadora de la Confederación de Organizaciones de Funcionarios del Estado, me refiero a COFE, y ejerció como delegado general de la Federación de la Bebida.
0: Y a nivel político es militante del Partido Socialista desde el año 1986, previo a su llegada al socialismo, participó de forma activa en los primeros esfuerzos de reconstrucción democrática, ayudando a fundar y construir el Partido de los Trabajadores, espacio en el cual militó por un par de años. Y el primero de marzo del año 2025 asumió la banca en el Senado, banca que le correspondía a Gonzalo Sivila, pero bueno, al ser designado Sivila como ministro de Desarrollo Social, entró González a ocupar esa banca. Similitudes y diferencias entre la vida de senador y la vida de sindicalista y de cooperativista.
1: Bueno, hay diferencias, obviamente.
0: Más diferencias que similitudes, digamos.
1: Sí, a mí, por ejemplo, me gusta mucho la actividad que estoy desarrollando en este momento, sobre todo el contacto con la gente, la posibilidad de proyectar leyes y demás. Me cuesta el protocolo, y yo creo que eso tiene que ver con mi historia, ¿no? Es decir, en el movimiento social, los protocolos son de sentido común, digamos. Acá estás en una comisión, te tenés que dirigir al presidente diciéndole primero que nada, señor presidente.
0: Ahora, en las discusiones en el plenario, a veces ese protocolo...
1: Ah, no corre, no, sobre todo ahora.
0: Ahí no, hay un ámbito
2: donde...
1: A veces se derrapa bastante, pero en fin, sí, son tareas distintas, ¿no? Yo siempre digo que tuve la suerte de contar en la historia con momentos muy lindos de la militancia, aunque fueran duros, ¿no? Pero, por ejemplo, toda la reconstrucción democrática, la lucha contra la dictadura, la experiencia del intersocial, de la intersectorial, todo eso fue muy, muy interesante, ni que hablar FUCBAM. Y después tuve la suerte de tener una experiencia social y política en varios países, que nunca me había imaginado, que bueno, que te nutren de una cantidad de elementos, algunos difíciles de poder comunicar, ¿no?
2: Y González, de alguna manera toda esa efervescencia sindical del movimiento, hablabas de FUCBAM, que fuiste un referente ineludible, obviamente, ¿te fogueó para estar hoy en el Parlamento?
1: Ah, yo creo que sí, me educó, sí, claro, me formó, sin duda. Yo no siento diferencia en el debate, al contrario, y me parece que es lo mejor haber llegado con esta experiencia al Parlamento, ¿no? Te abre puertas. El movimiento popular te enseña a comunicarte con distintos estratos, ¿no? Vos tenés que hablar con un ministro como dirigente y tenés que hablar con un compañero que de repente no terminó la escuela.
2: Y te hago esta pequeña pregunta antes de entrar en otros temas. En tu rol de legislador en el Parlamento, si tenés que dar un punto de vista que puede no condecir con el movimiento popular al que representaste, ¿cómo lo manejás eso?
1: No lo manejo porque no lo hago. Pienso que no lo hago, ¿me entendés? Es decir, me cuesta mucho tener que plantear algo que desde el movimiento popular no planteé, ¿no? O sea, me parece que, claro que cuesta, ¿no? La pregunta tuya es de recibo, pero he intentado por lo menos no hacerlo, ¿no? Yo creo que hay cosas que uno no puede cambiar, por más que ahora tenga circunstancialmente la investidura de senador, ¿no?
0: Y eso obviamente es desde lo individual, pero sos parte de un colectivo, de un partido político que hoy gobierna, además, ya sabemos, no es lo mismo el partido que el gobierno, pero ahí sí enfrentás más contradicciones.
1: Ah, sí, claro, encuentro.
0: Con decisiones del gobierno específicas.
1: Sí, muchas veces he planteado mis diferencias, mis matices, ¿no? Pero claro que sí, eso es una realidad. Además, siendo de el Frente Amplio, ¿no? Donde hay matices. No es lo mismo un compañero sereñista que un compañero socialista hoy en día, o comunista, o del MPP. Obviamente que sí, que hay esos matices que para mí enriquecen el debate siempre que sea fraterno y que se pueda plantear, ¿no? Yo, por ejemplo, he planteado con toda claridad que yo estoy absolutamente de acuerdo con el 1% que hay que afectarle a la riqueza, que es un planteo que hace el movimiento sindical. Y eso no es mayoría hoy en la bancada del Senado, por ejemplo. Pero yo no dejo de plantear de que cada día me convenzo más que hay que hacer lugar a esa propuesta.
0: Ya que tiraste el tema sindical y arriba de la mesa y esa propuesta que el Poder Ejecutivo dice que no es de recibo, te quiero preguntar algo más de fondo, a raíz de ese choque que se dio entre el movimiento sindical y el Poder Ejecutivo, por lo que se produjo en el diálogo social sobre las AFAPs y eso que entiende el PIT-CNT, que el gobierno no está respetando parte de lo acordado, y el gobierno que responde que lo acordado en el diálogo social siempre se anunció que no era vinculante para los proyectos de ley, y bueno, sobre todo la rispidez máxima saltó primero por ese organismo estatal que nuclearía las AFAPs y de alguna forma las controlaría, que finalmente no va a estar, y después, como agregado, la posibilidad de que las AFAPs inviertan en bienes y en bonos extranjeros, ¿no? El PIT-CNT, de hecho lo agregó a su plataforma para el paro del 11 de agosto. Algunos de sus dirigentes decían que se habían sentido muy desilusionados por la actitud del gobierno, que lo sentían como de alguna manera que no se habían respetado los acuerdos. Incluso algún dirigente dijo que la relación entre gobierno y central sindical pendía de un hilo. ¿Cómo lo ves vos? Sos parte de la fuerza política que nos gobierna, fuiste sindicalista, ¿cómo ves todo eso que yo tiré, toda esa data que tiré? Sí. ¿Cómo la analizás?
1: Bueno, lo primero, creo que se equivoca el gobierno. Creo que se equivoca, que nos equivocamos. Yo te digo esto, yo parto de la base de que la inmensa base social que ha votado al Frente Amplio está entre los trabajadores y las trabajadoras del país. Eso es un primer dato. Por lo tanto, yo tengo que pensar dos veces antes de ir contra una resolución del movimiento sindical. Con esto no quiero decir que yo como gobierno tenga que hacer todo lo que me diga el movimiento sindical, pero tengo que pensar dos veces. Y en este caso, me parece que la palabra se cumple. Y eso no lo aprendí en el movimiento político, lo aprendí en el barrio.
2: Y Gustavo, no sé cuál.
1: Hay que estar de acuerdo.
2: ¿No se corre el riesgo, que de la oposición esgrimen el FAPIT?
1: No, bueno, todo lo contrario en este caso, ¿no? En este caso...
2: No, pero digo, si fuera...
1: No, bueno, mira, lo que diga la oposición lo discutimos, si querés, ¿no? Pero no, eso a mí no me para.
0: Pero volviendo...
1: Yo creo que en este caso tendríamos que haber hablado con el movimiento sindical y ver cómo se arreglaba esto, ¿no? Lo segundo, no estoy de acuerdo, no me satisface el planteo de que puedan invertir en el exterior y demás. Y además hemos mostrado lo que
0: no podemos... ¿Qué te genera? ¿Te genera algún tipo de suspicacia? Bueno, ¿qué te genera?
1: Tú sabes que yo estuve a favor del plebiscito por una seguridad social que sea del Estado. Estoy absolutamente en contra de las AFAP, absolutamente en contra. Creo que le hemos dado a este gobierno, digamos, las AFAP en sí son parte de un capital que negocia con el aporte de los trabajadores, y es todo lo contrario a lo que dice la oposición, que lo preserva, ¿no? En el periodo del plebiscito lo demostramos, ¿no? Que nadie cobra más que en el BPS, en la SAFAP. Entonces, es un gran negocio, por lo tanto estoy en contra. Y además hemos demostrado, si tú te retrotraes en algunas declaraciones, una contradicción. El secretario de la Presidencia de la República en marzo dijo que había que cuidar el ahorro individual en el país. ¿Se acuerdan de eso?
0: Sí, sí, sí, claro.
1: Y ahora planteamos que se vayan para allá y que inviertan allá. Entonces, a mí me parece que esas son de las cosas que ayer decía Fernando Pereira y que yo comparto, de que tenemos que hacer un esfuerzo por tener una gestión mucho más compacta al momento de decidir posiciones. Entonces, en ese marco yo creo que respeto el pronunciamiento del plebiscito. Eso no quiere decir que haya estado de acuerdo, porque fue una batalla extraordinaria la que dio ese plebiscito. La dio contra todas las fuerzas políticas mayoritarias del país y logró 1 millón de votos. Un millón de votos. Contra todo, contra todo. Entonces, como las cosas son dialécticas, yo espero que el pueblo se vaya dando cuenta y en algún momento se reflexione sobre esto y que nuestro gobierno asuma robustecer de una vez por todas los distintos organismos del Estado.
0: Claro, pero eso no va a suceder ahora. ¿O tenés manera de dar pelea, o un grupo de legisladores Frente Amplistas tienen manera de dar pelea y hacer que esa decisión que tomó el gobierno en base al diálogo social y a esos cambios que hizo a la propuesta inicial que surgió del diálogo social, de revertir esa posición? Porque también me imagino que estarás de acuerdo conmigo, el gobierno debe lidiar con otras tensiones.
1: Sí, claro.
0: Claro. De hecho, tuvieron sendas reuniones con las AFAPs, donde tuvo que de alguna manera se vio en la situación de negociar con las AFAPs, ¿no?
1: Bueno, eso sí, pero no quita la posición que va a seguir manteniendo, dijo el movimiento sindical, y tenemos un paro general ahora. ¿Cuánto ganamos con esto? Sí, ¿cuánto ganó el país con esto?
0: ¿Pero tenés manera, o el grupo de legisladores que están en tu línea, movimiento de revertir lo que...
1: Bueno, vamos a ver, yo creo que va a haber un congreso del Frente Amplio que va a ser muy importante, que hay que evaluar todo, ¿no? A mí me parece que las encuestas están marcando algo.
2: Gustavo, ¿y ese congreso de alguna manera puede torcer la decisión del gobierno Frente Amplista?
1: Bueno, yo creo que no, lo que puede hacer el congreso es evaluar el gobierno, y yo no estoy de acuerdo con esto que una cosa es el gobierno y otra cosa es el partido político. Me van a perdonar, yo creo que eso hay que volverlo a discutir, porque esto nos está generando múltiples problemas.
2: Pero Fernando Pereira dice que una cosa es el Frente Amplio y otra cosa
1: está
2: es el
1: bien,
2: gobierno.
1: Que lo diga Fernando Pereira, a mí me parece bien, lo respeto mucho al compañero, pero no quiere decir que yo comparta eso. Porque eso nos está generando indisolublemente problemas en la base de Frente Amplista. Yo voy a los comités de base, como tantos compañeros, y yo ahí lo veo, ¿entendés? Es decir, nosotros tenemos que lograr en este congreso, bueno, estudiar a fondo lo que hemos hecho hasta el momento. ¿Se han hecho cosas bien? Sí. Sí, ¿se han hecho cosas buenas? Sí. ¿Agarramos un país que pensábamos que no era el que íbamos a agarrar? También. Todo eso sí. ¿Pero hemos cometido errores? Sí, hemos cometido errores. Yo creo que la gente te lo dice. Y si nuestra gente, ya no te digo el conjunto de la población, nuestra gente te dice que bueno, que es importante cambiar esto, que vamos a ver cómo... Bueno, tendremos que estudiarlo en el Congreso.
0: Un asunto en el cual también tenés una diferencia marcada, que lo has expresado varias veces con el gobierno, es en temas de relaciones internacionales, en todo lo que tiene que ver con temas donde el responsable final termina siendo la Cancillería, pero por supuesto es el Poder Ejecutivo. Se habló ayer, ya que citaste... ayer estuviste en...
1: No estuve.
0: Ah, bien. Que mi pregunta era saber, leí tu postura, pero también te voy a pedir que lo cuentes acá. Mi pregunta era saber si se había tratado específicamente la última polémica con Cancillería, que es esa negociación que se estaría llevando a cabo con la Secretaría de Estado norteamericana, con su secretario de Estado Marco Rubio, con nuestro ministro de Relaciones Exteriores, Lubetkin, para que Uruguay, para evaluar la posibilidad que Uruguay pudiera llegar a recibir deportados de Estados Unidos, principalmente cubanos. Mi intención primero era saber si se había tratado en la reunión, pero quiero conocer tu postura, ¿no?
1: Bueno, mi postura, y te puedo informar lo que hablamos directamente con Lubetkin, porque nosotros tuvimos una reunión el viernes con Lubetkin a las 10 de la mañana, que nos llamó el ministro, y me parece que ha sido un muy buen gesto de Lubetkin habernos llamado para discutir. Lo primero, estoy absolutamente en contra de esto. Esto es una maniobra más del imperialismo norteamericano para hacer implosionar a Cuba. Y quiero aclarar que yo no adoro todo lo que diga el gobierno cubano. Yo soy de la izquierda crítica con el régimen cubano, pero otra cosa es estar contra el pueblo cubano. Acá lo que se trata es de una maniobra del imperialismo metiendo a los países en algo que permita hacer implosionar a Cuba más de lo que quieren hacerlo, ¿no? Por otra parte, romperíamos una historia diplomática de nuestro país muy importante, que una cosa es recibir una persona que viene exiliada o una persona que quiere venir, y otra cosa es recibir un deportado. Yo estoy en contra de las deportaciones.
2: Vos incluso en alguna declaración pública marcaste la diferencia, dijiste, bueno, Uruguay históricamente, lo que acabas de decir recién, se ha nutrido de inmigrantes. Es un país que se fundó con inmigrantes. Y decías que otra cosa es alguien que es deportado, claro, que es obligado a ir a un lugar donde no quiere ir.
1: Sí, y además el deportado fue detenido justamente por una institución norteamericana que ha tenido la mayor represión de los últimos 15, 20 años en el estado de Minnesota contra los migrantes. Y como para mí Estados Unidos no nos puede enseñar absolutamente nada de derechos humanos, absolutamente nada, es un país beligerante, guerrerista, asesino, que todos los problemas que hoy tenemos en el mundo tienen que ver con esta postura del gobierno norteamericano, ¿qué tengo que hacer con ellos? Nada. Ahora, esta posición es infantilista. Yo digo, no se puede hablar con Estados Unidos de temas comerciales, sí. Temas comerciales, sí. Quieren vender algo, queremos comprar algo. De temas comerciales puedes hablar, pero de esto me parece que no corresponde.
0: ¿Te consta, como se dice, que el gobierno de Estados Unidos presiona al gobierno uruguayo en múltiples temas? Y bueno, y un agregado más. Es algo que se comenta mucho off the record. Nadie lo hace explícito de esa manera como lo estoy planteando yo, pero ¿te consta a vos hay una presión fuerte de Estados Unidos sobre Uruguay para alinearse, y sobre todo también teniendo en cuenta la alineación que se está dando en el continente, ¿no?
1: Bueno, yo creo que Estados Unidos presiona al mundo. Uruguay no vive en una burbuja. Ah, sí, Estados Unidos debe presionar, yo no tengo el dato de que fue, pero es obviamente que sí. El tema de los aranceles en un uno lo usan con todo el mundo, lo pueden llegar a usar con nosotros y pueden llegar a usarlo. Pero mira, yo te quiero decir que el otro día en la reunión con Lubetkin fuimos varios, algunos mejor dicho, senadores y diputados que fuimos invitados a la reunión, y fue una reunión muy buena donde lo primero que aclaró Lubetkin es que ni siquiera se puede hablar de que hay negociaciones. Él dijo que lo que hay es un diálogo, que no se ha firmado absolutamente nada, lo cual me dejó tranquilo. Esto no quiere decir que no se vaya a firmar, ¿cierto? Esto no quiere decir, pero por lo menos me parece que es importante la reflexión que se ha logrado. Y no soy solo yo en esto, ¿eh? Varios compañeros en esa reunión se pronunciaron preocupados por este tema. Entonces, lo que tú decís de las presiones, yo creo que Estados Unidos presiona siempre a todo el mundo, ¿no? Y por lo tanto a Uruguay lo debe presionar también, porque es su formato, es su formato. Hoy leía, por ejemplo, porque ya uno no sabe lo que leer, yo los compadezco a ustedes que son periodistas, ¿no? Porque hoy se arregla la guerra de Irán.
0: Sí, bueno, sí, sí.
1: es una cosa que mañana no sabemos qué pasa, ¿me entendés? Es un disparate. El sistema capitalista está hecho leña. Estamos viviendo un momento histórico extraordinario desde el punto de vista de los cambios de la humanidad. Está hecho leña, ¿eh? Y lo demuestra esto, lo demuestra toda esta locura. Han recurrido a la guerra por su profunda crisis, y toman al capital armamentista como salida de la crisis, y la masacre de la humanidad no les importa.
0: En esto, para cerrar quizás el tema internacional y poder dedicarnos a otros temas. ¿Qué opinás de esta delegación de compañeros tuyos, compañeros de trabajo, senadores de la República, algunos diputados, un intendente, que concurrieron invitados por Israel en este momento, que está, es parte de ese contexto del cual estabas hablando, ¿no? De este mundo en el cual estamos viviendo, fueron recibidos por Israel, hicieron algunas declaraciones a través de las redes sociales de lo que habían vivido. ¿Cuál es tu opinión sobre tus compañeros y sobre esa decisión?
1: Bueno, que son coherentes con su ideología. Ellos han apoyado totalmente a un asesino, como está siendo declarado, es un hombre que no puede salir fácil del país, etcétera, etcétera, a Netanyahu. Otra cosa es el pueblo judío. Yo quiero separar totalmente al pueblo judío. Tengo amigos judíos, nada que ver tiene el pueblo judío como pueblo. Ahora, el gobierno de Israel, bueno, y ellos han sido coherentes, lo han planteado, ¿no? Han planteado que están de acuerdo, que todo se genera a partir de octubre, y el problema es octubre. Ahora, no es el problema del genocidio, no es el problema de la masacre que han cometido en Gaza y en Cisjordania. Ese no es el problema para ellos. Entonces son coherentes. Los vi con fotos en el no sé si se han digamos pasado al judaísmo ya, porque los vi en el Muro de los Lamentos. Fotos, no vi en las redes, pero bueno, es parte de lo que la oposición es. Son de derecha y son consecuentes con eso.
2: Gustavo,
1: en todos los que han ido y los que no.
0: ¿Te imaginás tratando el tema en el Senado, si quieren luego esta visita hacer algún tipo de declaración? ¿Estás dispuesto a ese
1: planteado,
0: debate?
1: Ya han planteado, el senador García lo planteó con claridad, que él quería hacer un comité, creo que era por los derechos humanos acá, que es una posición de la derecha internacional, ¿no? Eso lo planteó Vox en España, en Polonia, en Italia, y ya lo discutimos, ¿no? Yo tengo claro lo que piensan ellos y ellos tienen claro lo que pensamos nosotros.
2: Gustavo, llevándote al plano nacional, ¿cómo observás la discusión en diputados de la Rendición de Cuentas? Y mi segunda pregunta es, ¿es más fácil negociar esos dos votos que faltan en diputados con cabildo abierto que con el resto de la oposición?
1: Bueno, mira, como veo la rendición, bueno, la actitud que han tomado, que creo o quiero creer que no es unánime en la oposición esto de no votar la rendición de cuentas, es absolutamente incomprensible. Es hasta payasesco. No voy a discutir. Y discuten todos los días en diputados eso. ¿Quién entiende esto? Yo me pongo en el tipo que pasa todos los días, que se levantó y para ir a laburar. ¿Puede entender? ¿Me entendés? Es como que vos me digas, vamos a hablar de fútbol, y yo te digo, no, pero jugó bien Argentina, jugó bien Argentina, jugó mal Alemania. Gustavo, ¿vamos a hablar o no? Bueno, ellos están hablando de la rendición de cuentas, entonces yo no sé qué van a hacer, pero es parte del desequilibrio que tienen, ¿no? Ellos están sumamente nerviosos con el tema Cardama. Su líder aparece, no aparece, no se sabe nada. Tiene muchos problemas la oposición. Inclusive vieron que algunas encuestas, como nos dan mal a nosotros en cuanto a la desaprobación, etcétera, también a ellos, ¿no? A mí, por ejemplo, me llamó mucho la atención del senador Bordaberry, con el cual estoy en las antípodas de sus planteos, pero me llamó la atención esto de hacerse el remero noruego, ¿no? Porque no es capaz él de eso. Yo nunca, no me parece, no es su
0: ¿No perfil? ¿Te sorprendió de Da Silva, por ejemplo?
1: No,
0: porque Da Silva eran los dos.
1: Da Silva puede serlo.
2: Los dos remeros. Sí,
1: pero de Bordaberry, ese no es su perfil, ¿no? Más bien es un tipo muy muy serio en sus debates. Vos podés discrepar con él, pero...
0: Y cuando dijo la semana pasada, en el marco de esos encuentros que organiza tu otro colega, el senador Zubía, cuando dijo que al Frente Amplio le faltan huevos para de alguna manera impulsar o sumarse al impulso de esa ley de liberación de presos, apuntada a los presos de Domingo Arena a partir de los 70 años.
1: Y es terrible.
0: ¿Lo ves en esa línea también?
1: No,
0: es ¿Son como dos personas diferentes?
1: No, ¿sabes? Es terrible lo que dijo, ¿no? No sé, me parece... La expresión ya no corresponde para nada. Es defenestrar a quien no solamente se ha jugado eso que él dijo, muchos se han jugado la vida. ¿Mm? Y han sido torturados, y han sido masacrados, y han sido desaparecidos. Me parece que tendría que pedir perdón público por lo que dijo. Perdón. ¿Mm? Luego dijo lo otro. Él es un defensor, y lo dice en el Senado, del mundo occidental y cristiano. Y llegó a decir que Medio Oriente todo y África son una amenaza para la humanidad. Eso llegó a decir. O sea, que lo que diga Bordaberry, como ahora quiere salvar a los genocidas, mandarlos a la casita para los genocidas. Bueno, no me extraña lo que diga Bordaberry, pero eso no condice con esa actitud que yo te decía, esa imagen que dio, no condice. Los debates políticos con él, sí, los vamos a seguir teniendo. No me llamó la atención lo que dijo. Me llamaría la atención si dijera otras cosas, pero eso no, porque es coherente con su planteo.
0: Ya que hablamos de rendición de cuentas, para ir a algo específico, ir a tu expertise, que es la vivienda. Desde la oposición, cuando recibieron a la ministra Paisero, se criticó que no había artículos específicos para el Ministerio de Vivienda dentro del proyecto de ley de rendición de cuentas. La ministra decía que en realidad no había artículos específicos porque el Ministerio tiene el quinquenio planificado ya de antemano. ¿Qué visión tenés vos de lo que le toca al Ministerio de Vivienda en la rendición de cuentas? Y después nos metemos en la exoneración de IVA a los materiales de las cooperativas, pero en general, ¿no? ¿Cuál es tu visión sobre lo que dice la ley de rendición de cuentas sobre el Ministerio de Vivienda?
1: Bueno, no dice, porque no hay capítulo. No hay capítulo de vivienda. Hay artículos adentro de la rendición de cuentas, como por ejemplo el caso de la exoneración del IVA a los materiales de construcción de las cooperativas. Bueno, lo que dice Tamara es cierto, es decir, ella ya planificó en función del presupuesto que tenía, lo ha presentado ya al Parlamento, etcétera. Yo creo en general, que la cobija nos queda corta en todo. Eso es lo que creo yo del presupuesto. Por eso considero que debemos revisar fundamentalmente el tema fiscal, ¿no? El tema de las exoneraciones fiscales y demás. Y por eso estoy de acuerdo con el 1%. No porque el 1% sea patria o muerte y que resuelva todos los problemas, pero creo que el planteo de que ese dinero vaya específicamente para población infantil y exoneraciones que hay que estudiar. Sé que lo está estudiando el ministerio, pero vamos a ver cuándo.
2: ¿Sería toma para las viviendas promovidas?
1: Por ejemplo, no, pero Farmashop no tiene nada que ver con la construcción y sin embargo está exonerada. También hay que revisar todas las exoneraciones. Son 5.000 millones de dólares que le exoneramos al capital. Es el 6.9 del PBI. Es bastante, ¿no? Y se quejan todos los días. Escucho a la Cámara de Industria y se queja, todos se quejan. Es un país extraordinario para el capital 6.9 del PBI, estamos hablando. No estamos hablando de 2 pesos. Pero no solamente para la industria. Y yo no estoy diciendo que no tenga que haber. Yo lo que estoy diciendo es que hay que revisar. A ver cuánto hace que tú tenés la exoneración, cuánto hace que la tiene el otro. Efectivamente, tu proyecto productivo es estratégico para el país. Bueno, entonces capaz tenemos que hacerte exoneraciones. Eso no lo dudo. Hay una ley para eso. Pero hay otros que de repente hay que revisarlos más. Para un hincha del Estado como soy yo, del Estado de la escuela pública, del Estado de los hospitales, de ese Estado soy yo hincha, ¿no? Entonces,
2: y ahora como abanderado vos, Gustavo, de la ley sobre buenos ambientes, ¿no? Sí. Bueno, que levantó polémica, sobre todo, si me permitís la expresión, hubo un lobby desde la Cámara Inmobiliaria en contra. Sí, claro. Hubo un lobby.
1: Sí, un lobby impresionante. Primero que lo tergiversaron. Yo no estoy en contra de los monoambientes. Yo estoy en contra de que hayan violentado la Ley Nacional de Vivienda en el año 1922 en su rendición de cuenta a través de una brutal presión de la Asociación de Promotores Privados para lograr mayor rentabilidad del suelo. El último año 240 palos verdes les exoneramos. ¿Alguna plata es, no? Bueno, estoy en contra de eso. Yo quiero que se vuelva a los 35 metros cuadrados. Ha hecho un escándalo ese proyecto. Yo cuando lo hice no pensé que iba a dar tanta polémica, pero me alegro. Me alegro porque, bueno, son diferencias. Pero claro, sí, la Cámara Inmobiliaria ha salido con toda la fuerza.
2: Y porque aparte esgrimen que reduce la oferta de vivienda accesible.
1: Mirá, yo te voy a decir, te voy a dar un número claro. Si tú construís una vivienda de dos dormitorios que te exigen 75 metros cuadrados, tú lo cobras en el mercado bajo la ley de vivienda promovida entre 150 y 170 mil dólares. 75 metros cuadrados. Si tú construís esos mismos 75 metros cuadrados en tres monoambientes, te haces de 300 mil dólares. Que no hablen. Ya le dije a este señor Kaplan cuando fue a la comisión, por favor, tengan un poquito de cordura con las barbaridades que están planteando. Han hecho la América y el mundo con la ley de vivienda promovida y la siguen haciendo. Pero además no hay ningún control sobre los monoambientes. Hay gente que ha comprado 7 y 8 monoambientes, hay inversores extranjeros. Estoy atrás de un dato que me han dado, pero tengo que garantizar si es así.
2: Chequearlo.
1: Que casi un 70% está en manos de inversores extranjeros. Entonces, y no está planteado que querés hacer un monoambiente con tu plata de 10 metros, hacelo si querés. Pero la Ley Nacional de Vivienda va a volver a 35 metros cuadrados. Todo lo financiado por el Estado no puede ser de 25 metros cuadrados. No puede ser. Si tuvimos en contra del núcleo básico evolutivo en el gobierno de la calle, ¿cómo vamos ahora a estar de acuerdo con esto? Pero además que me expliquen por qué lo cambiaron. ¿Por qué lo cambiaron? ¿Vos creés que lo cambiaron?
0: ¿Por qué lo cambiaron?
1: Y lo cambiaron por la rentabilidad del suelo. Obviamente le da mucha más ganancia a esto. Te lo dije con los tres monoambientes. Y además, tampoco es cierto que han bajado los alquileres. Hay un estudio, hace poco salió en El Observador, que no es bolchevique ni socialista radical, El Observador, y está muy bien estudiado, de que los alquileres han subido igual. Y lo otro que te hace la vivienda promovida, miren, pueden preguntarlo a la Facultad de Arquitectura. Más o menos el déficit habitacional cuantitativo en el país está entre 55 y 60 mil viviendas. La vivienda promovida construida más o menos 66.000 viviendas. No bajó una del déficit habitacional. Una no bajó. ¿Por qué? Porque quienes están en el déficit habitacional son las personas que no tienen capacidad de ahorro. Por lo tanto, nadie del déficit habitacional ha comprado un monoambiente por 100 mil dólares ni los otros precios por más dormitorio.
2: Gustavo, en un momento se llamó vivienda de interés social, luego cambió el nombre a vivienda promovida. Se trataba justamente, primigeniamente, la intención era buena, era a que aquella gente facilitarle el acceso a la vivienda propia. Pero después se notó que comenzó una gran especulación.
1: Sin duda.
2: Digo, empresarios argentinos, digo, a mí me consta, porque algún informe dice, empresarios argentinos que compraban, compraban esas viviendas.
1: Sí, sí, claro. Se ha dado para la especulación inmobiliaria y yo tengo miedo de que pueda haber una burbuja en cualquier momento, Lo estoy adelantando. Puede haber una burbuja inmobiliaria.
0: Ojalá ¿En qué te basas explícitamente?
1: Me baso en todo.
0: Amplía un poco más. ¿Qué significaría cuando hablas de burbuja inmobiliaria? ¿De qué estamos hablando?
1: Cuando vos tenés, construyendo como se está construyendo, ¿no? Una cantidad como se está construyendo, y vos pasás por los edificios y ves muchas viviendas que nunca prenden una luz de noche, quiere decir que el Uruguay entró en un proceso de la vivienda que se llama la financiarización. El capital internacional ha llegado a la conclusión que es mejor invertir en ladrillos que poner la plata en los bancos. Mirá lo que te estoy diciendo. Entonces, la vivienda se está tomando como un banco, ¿me entendés? No me importa si la alquilo o no, no me importa. Pero la tengo más segura, la tengo hecha en ladrillos. Y esto acá se está dando. Yo he pedido por todos lados datos si hay controles de las viviendas que están ocupadas realmente y las que no. Bueno, entonces eso va a llegar un momento que puede generar un desfasaje en el mercado brutal entre la oferta y la demanda real. ¿Y qué vas a hacer con esas viviendas? Bueno, le podríamos preguntar a Estados Unidos, que lo tuvo en el 2008, o a España, que lo tuvo también.
0: ¿Tu proyecto de ley sorteó el proceso en la Comisión de Vivienda, no? ¿O no? ¿O
1: no, todavía no? Está en la Comisión de Vivienda.
0: Está todavía en la Comisión, y ¿en qué estado está, digamos?
1: Ahí está. Bueno, el estado es que se ha recibido a una cantidad de organizaciones que tanto los senadores de la oposición como nosotros dijimos de invitar. Entonces ya ha ido la Cámara Inmobiliaria, ha ido la Asociación de Promotores Privados, ha ido la Facultad de Arquitectura, Vivienda en Diálogo, Sociedad de Arquitectos, ¿no? Sí. Y a partir de acá, cuando yo pienso que este martes se terminan las delegaciones que se van a invitar, y luego empieza el debate en la comisión y pasará a sala.
0: Pero en la comisión ustedes son mayoría.
1: Somos mayoría, sí.
0: O sea que, evidentemente, si hay consenso en el Frente Amplio.
1: Sí,
0: evidentemente
1: había
0: va a pasar a ser debatido entonces en el plenario.
1: En sala, sí, sí. Ojalá fuera antes de la rendición de cuentas, pero no creo, ¿no?
0: ¿Y te está pidiendo la oposición dentro de la comisión algún tipo de modificación específica al proyecto que tú estás dispuesto a, o el Frente Amplio está dispuesto a negociar de alguna manera?
1: Hasta el momento no, pero el senador Falero se mostró proclive a una negociación.

0: positivamente, digo, ¿no? Es más, han hecho declaraciones en la prensa, tanto Falero como Tabaré Viera, que ven de recibo el proyecto. Eso no quiere decir que estén de acuerdo, pero que creen que está bien fundamentado desde esa posición, ¿no? Y bueno, veremos. Yo siempre a una negociación no voy a dejar de estar dispuesto. No sé cuál puede ser.
1: ¿Nos explicás los aspectos principales del proyecto?
0: El proyecto es muy sencillo. Tiene pocos artículos. Lo que plantea es volver a que la Ley Nacional de Vivienda, en su artículo que definía la vivienda digna y adecuada, vuelva a los 35 metros cuadrados, no 25 metros cuadrados. De eso se trata. Y por ende, no se pueda hacer monoambientes exonerados bajo la Ley de Vivienda Promovida. Porque la Ley Nacional de Vivienda hablaba de lo producido por el Estado, no por los privados.
1: ¿Y cómo serían estas viviendas a partir de los 35 metros cuadrados que sí podrían beneficiarse?
0: Y las pueden hacer perfectamente. En un complejo habitacional pueden hacer 50 de dos dormitorios, por decirte algo, 20 de dos dormitorios, 30 de tres dormitorios.
1: ¿Pero cuál es el mínimo que se especifica?
0: 35 metros cuadrados.
1: 35 metros cuadrados, ¿y qué característica tendría que tener esa vivienda? ¿No sería un monoambiente de 35 metros cuadrados?
0: No, tendría que tener...
1: Una habitación bien definida, por ejemplo.
0: Exacto, y el baño, por ejemplo, separado, ¿no?
1: Claro.
0: Eso. Y además la ley ya definía que en caso de un dormitorio, de cada dormitorio son 15 metros cuadrados más, la Ley Nacional de Vivienda.
1: Uh-huh.
0: O sea que está claro eso, ¿no?
2: Sí, y Gustavo, te saco un poco de la Ley de Buen Ambiente. Hay un tema, yo te diría, atávico en Uruguay, que es el déficit habitacional. Vos nombrabas recién un informe del Observador, hay un informe incluso de la Intendencia de Montevideo referido a la zona de la Ciudad Vieja. No sé cuántas miles de viviendas están tapiadas.
0: Bueno, eso lo aprobamos ya, ¿no? Aprobamos la Ley de Vivienda. Bueno, eso fue un gran trabajo de toda la Comisión de Vivienda, no solamente de los senadores del Frente Amplio, sino también de la oposición, que nos fuimos a, no me acuerdo si fueron 12 o 14 departamentos, uh-huh, a llevar la propuesta de facilitar el proceso de las expropiaciones, uh-huh, hacerlo más ágil, ¿no? La Ley de Apropiación está en el país desde 1912, pero era sumamente complejo, llevaba tiempo, entonces nadie decía desde el Estado. Bueno, ahora, con un proceso abreviado, se acortó todo eso y se votó por unanimidad en el Senado y en diputados. Y eso tuvo que ver con un trabajo muy bien armado por todos los senadores de la Comisión de Vivienda, que fuimos a cada departamento y hablábamos con el intendente y sus asesores, con la junta departamental de cada localidad y además con organizaciones de vivienda de la sociedad civil de ese departamento. Y logramos la unanimidad. Esto va a ser muy importante para robustecer las carteras de tierra del Estado. Y ahora también hay acuerdo en la Comisión, estamos viendo el suelo que podría ser de componente habitacional que tienen distintos organismos del Estado para que vengan al mismo.
1: Gustavo, ya para ir finalizando, lo nombramos al pasar, pero bueno, pasamos a otros temas también. Quiero algún tipo de comentario sobre la... Hablábamos de exoneraciones recién y hablábamos de lo que hay dentro del proyecto de ley de rendición de cuentas que refiere a vivienda, aunque no hay artículos específicos para el ministerio. Sí hablamos, lo deslizamos al pasar, sobre la exoneración de IVA a las compras de materiales de construcción para las cooperativas. ¿Qué significa eso, no? Desde la experiencia, sí, tuya en Foodbank, ¿qué significaría este hecho? Y después te quiero preguntar, porque el gobierno ahí argumenta, ¿no? Dice que va a renunciar a 10 millones de dólares de tributos en base a este beneficio que se le dará a las cooperativas, pero la oposición ya está diciendo que en realidad no serían 10 sino serían 80. Pero bueno, primero quiero una reflexión sobre qué significa para el cooperativismo y para la construcción de viviendas esta exoneración.
0: Bueno, me parece un paso muy importante que ha dado el gobierno en esto. Este es un reclamo histórico de las cooperativas de vivienda y se da lugar a justicia tributaria.

0: sentís con respecto a lo que está diciendo la oposición. Pero, primero, desde el punto de vista político, excelente. Ese es el camino que tiene que tomar el gobierno del Frente Amplio. Que la gente se siente identificada con las reivindicaciones. Los números los voy a estudiar. Los voy a estudiar y veremos a qué se llega. Sé que Fugman ya ha hablado, el presidente Fugman, lo he leído también en la prensa, y ha dicho que tienen una reunión planteada con el Ministerio de Economía sobre algunas dudas que tiene Fugman, que no tengo idea cuáles son, para arreglar en la reglamentación de la ley los problemas que pueda haber, pero que es fundamental que se apruebe en la rendición de cuentas.
1: Gustavo, queremos cerrar con algunos mensajes que te llegaron, con algunas dudas, a ver qué puedes decir. Algo importantísimo, dice este mensaje: ¿quién inspecciona la calidad con que se están haciendo las viviendas de las cooperativas? ¿Dónde los ingenieros, frente a cualquier queja, amenazan a los propietarios con irse y dejar trancada la obra? Dice Eduardo. ¿Te consta? ¿Te parece que ha pasado? ¿En tu experiencia era así?
0: En las
1: más allá de que vos ahora estás en otro rubro, sí, como no, mira, claramente.
0: Yo puedo sacar la cara, en el buen sentido de la palabra, por las cooperativas de vivienda de ayuda mutua de usuarios de Fupan. Las otras no las conozco. Sé que hubo serio problema en dos obras de las cooperativas de vivienda sindical. Eso lo vi en la prensa. Pero de las cooperativas de Fupan, eso no lo conozco. Y la inspección es permanente, porque te explico. El ministerio, para la obra, a ti te la dan la financiación contra obra. Vos avanzás un rubro, viene la plata. Avanzás otro rubro, viene la plata. Entonces, ahí va la inspección de obra y verifica si.
2: Sí,
0: y
2: además, un seguimiento.
0: Tienen todo el derecho los socios, si ven que hay algún problema con el Instituto de Asistencia Técnica, que es quien los asesora, ir a hablar con el ministerio y ver que el ministerio tome cartas en el asunto.
1: Y te cierro con este de Lili, que junta varios temas, dice que está de acuerdo con el senador González, solo dice que además tienen que tener en cuenta que este tipo de vivienda, infiero que se refiere a los monoambientes, no permite que los trabajadores comunes, que no tenemos capacidad de ahorro, claro, tengamos acceso a la vivienda propia. Pero te agrega este punto que capaz que podés profundizar brevemente, como tampoco lo permiten las cooperativas. Dice, hay muchas personas para las cuales ese sistema también es inaccesible.
0: Bueno, porque tiene problemas de salud. Será. La cooperativa de ayuda mutua empieza de cero. No, el sistema es absolutamente accesible para todo el mundo que esté dispuesto a trabajar. Ella se debe referir a cuando la cooperativa está terminada, los cupos libres que quedan. Bueno, los cupos libres que quedan, obviamente, porque ¿qué pasa? Vos, si vas a una cooperativa que ya terminó de pagar, pagó durante 35 años. Y los pioneros no pueden haber estudiado en el 68 el problema que iba a generar la UR. Entonces te cuesta mucho a un trabajador hoy entrar a una vivienda cooperativa terminada. Más allá de que hay financiaciones de todo tipo que se dan. Pero Fugman lo ha planteado, sé que el ministerio está estudiando la posibilidad de hacer un fondo para que la gente pueda entrar. Pero a las cooperativas de vivienda puede entrar todo el mundo. Hay que ir a trabajar, eso sí.
1: Gustavo González, gracias por estos minutos.
0: Gracias a ustedes. Gustavo. Gracias a ustedes.
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0: El servicio informativo de noticias de Radio Uruguay. Bienvenida, Noelia, ¿cómo anda?
1: ¿Qué dice,
0: ¿cómo
1: Nelson?
0: ¿Le va?
1: ¿Todo bien usted?
0: Bien, bien. ¿Cómo bueno. El fin de semana cómo ha pasado con esta lluvia temporal?
1: Con todas las condiciones del tiempo que se pudieron esperar, todas pasaron, ¿no? Lluvia, sol. Pero bien, bien, todo bien. Bien. Se va rápido el fin de semana.
0: Bueno, sí, bueno. Sí, ¿descansó por lo menos?
1: Sí, se pudo descansar, sí.
0: ¿La vi en alguna foto ahí en las redes con algunas amigas?
1: Sí, hubo tiempo para...
0: disfrutando. Perdone la infidencia, ¿no?
1: No, pero... al aire, nada menos, ¿verdad?
0: No, pero bueno, la gente quiere saber de su vida.
1: Claro,
0: después,
1: sí.
0: La gente quiere saber.
1: ¿Quiere saber? Quiere saber. Bueno, no hay problema, le contamos. Hubo tiempo para salida con amigas, para actualización de...
0: para ponerse al día.
1: Para ponerse al día, esas amigas, claro.
0: Un F5, digamos.
1: Un actualizar.
0: Claro, un F5.
1: Un refresh.
0: Exacto.
1: Sí, señor, es así. Bueno, Guille, ¿cómo estás? Que no te
2: ¿cómo
1: saludé.
2: Estaba,
1: ¿todo bien?
2: Había ido a atender al delivery.
1: Muy bien, muy bien. Perfecto. Bueno, miren, les cuento, ya que estás hablando de delivery y de reparto tráfico, qué sé yo, de circulación, vamos a buscarle el gancho por ahí. El tránsito, atención, está trancado en Ruta 5 por movilización y bloqueo de acceso a la UAM. Allí feriantes están protestando por el cambio de horario en la UAM. Y bueno, hay una larga fila de vehículos allí que está enlenteciendo...
2: en las dos vías.
1: El tránsito. En la Ruta 5, la entrada de la UAM, ahí a esa altura.
2: ¿Pero hacia el norte o también en la vía que ingresa hacia...
1: y en ambas, debe estar atrás. Sí, el ingreso seguro porque están todos allí protestando. Y está policía caminera derivando y ordenando el tránsito por allí. Así que, si tienen que ir por ahí y pueden... elegir otra...
0: tratan de evitarlo.
1: Opción, bueno. Claro. Y si no...
2: pongan alguna de esas aplicaciones que te dicen si está congestionado.
1: Claro.
2: A esa hora estén alertas.
1: Totalmente. Bueno, hoy también llegan las 300.000 dosis de vacunas contra el meningococo y se reabre la agenda de vacunación. Así que está previsto que se habilite la agenda web para inocular a niños de 9 y 10 años y además se reabre el registro para los que están entre 11 y 15. Que quedaron sin cupo.
0: Que quedaron sin cupo.
2: ¿Está? Tenemos a un oyente, Daniel, que ya anotó a su niño.
1: Bueno.
2: Nos dijo hoy mismo en la mañana.
1: Estuvo atento o escuchando el informativo, seguramente.
2: Probablemente.
1: La ministra de Salud, Cristina Lustenberg, dijo que el objetivo, debido al aumento inusual de casos y para tranquilidad de las familias, es vacunar a todos los niños y niñas de 2 a 18 años. Así que... estén tranquilos que va a estar cubierta esa población también. Por otro lado, se espera que hoy se alcance el acuerdo definitivo en la negociación colectiva en el sector de la construcción. También vamos a estar atentos a esta situación para informarles más adelante. La ministra de Defensa, Sandra Lasso, comparece hoy también ante la comisión especial que investiga la compra de dos patrulleras oceánicas por parte del Estado uruguayo y la comisión de la Asamblea General también invitó al director del astillero, quien se excusó de participar. Así que
2: dijo que estaba con la Cardama, dijo que estaba con la agenda complicada y que en el marco de lo que está sucediendo de la demanda del Estado uruguayo y de la contrademanda que él ha hecho no era conveniente.
1: Claro, por eso es que no asiste.
2: Sí.
1: Bien, después está de visita aquí en Montevideo el presidente del Banco Interamericano de Desarrollo, Ian Goldfan. El jerarca del BID va a ser recibido por el presidente Yamandú Orsi. Esto va a ser en horas de la tarde. Y otra información que es importante compartir para que estén advertidos viene de parte del Ministerio de Transporte y Obras Públicas, quien está informando a la población sobre avisos falsos que están circulando mediante mensajes de texto sobre multas. Uh-huh. A través de un comunicado, bueno, la cartera lo que hace es informar que se detectaron varias comunicaciones falsas que hacen referencia a supuestas deudas de patentes y multas. Entonces ahí uno se preocupa, abre, busca, ¿no? Están aclarando que las notificaciones oficiales por infracciones de tránsito nunca exigen el pago de multas en 24 horas ni amenazan con acciones legales o costos adicionales por no pagar. Así que estén atentos. Se recomienda no ingresar a enlaces desconocidos y no proporcionar datos bancarios ni personales. Es importante no apurarse en este tipo de comunicaciones, ¿no? Porque uno a veces se asusta que de repente no se debe o le llega la notificación de una deuda. Entrabas en el enlace, qué sé yo, y cuando querés acordar, estás enredado en todo este tema. Así que siempre con paciencia, con cautela, leer este tipo de mensajes y, bueno, verificar antes de proceder a...
0: O de última, chequear en su CIBE.
1: Llamar a un lugar oficial, preguntar, ¿están haciendo esto? Qué sé yo, para no estar en estos en estas vueltas que realmente a veces son muy desagradables.
2: Agrego algo de agenda porque además tiene que ver con la primera escucha de mañana. Hoy, 3 de agosto, se va a estar llevando a cabo el diálogo regional sobre el futuro liderazgo de las Naciones Unidas, la primera instancia regional para conocer de primera mano la visión de las personas que son candidatas de América Latina y el Caribe a la Secretaría General de Naciones Unidas. Entre otros está Michelle Bachelet, está María Fernanda Espinosa, Rebeca Greenspan, Rafael Mariano Grossi y Caroline Rodríguez Birquet. Es un evento híbrido porque hay algunos que están de forma virtual en español con interpretación simultánea en inglés, transmisión en vivo. Y mañana en la primera escucha vamos a recibir a María Fernanda Espinosa Garcés, que es lingüista, que es expresidenta de la Asamblea General de las Naciones Unidas. Además fue ministra del gabinete del expresidente ecuatoriano Rafael Correa. Así que bueno, también consignar de esta actividad y avanzar algo en los contenidos que vamos a tener aquí en la mañana de Radio Uruguay. ¿Algo más, Noé?
1: Impecable, nada, saludarlos y esperarlos al mediodía.
2: Los esperamos. Gracias, a Noé. Todos entonces a las 12. Nosotros también estaremos ahí, entre esos escuchas.
1: Perfecto, los esperamos. Chau, chau. 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
2: 10:03, un gusto recibir a José Carlos Álvarez de Ron. ¿Cómo andás, José K?
6: Qué gusto saludarte, Guille querido. ¿Cómo estás?
2: Y hoy estamos con Nelson, el hombre del Cerro Cerro.
6: Cerro, la cultura. Somos amigos de Raúl los dos.
0: Somos los dos amigos, de Raúl.
6: Imagínate, sí, que Raúl tiene una parroquia.
2: El otro día me enteré que Nelson es la persona que más sabe de Nacional de los 70.
6: Sí, sí, el Nacional de los 70 te lo define.
2: Es su conocimiento profuso sobre el fútbol.
6: Y jugaba
2: fútbol.
6: Bien al fútbol, Le pegaba con las dos piernas, como macaco de futbolito, así para adelante, ¿no?
2: Nelson Díaz jugaba bien al fútbol. Mirá vos.
6: Es un grande. Nelson,
2: ese recuerdo. Bueno, pasaron muchas cosas este fin de semana. Yo estaba leyendo algunos suplementos de deportivos y me acabo de enterar un apodo que me encantó. Contame cómo salieron el Penado 14 y el Cerealero por la Copa Nacional de Clubes.
6: Ganó 1-0.
2: El Penado 14, le dicen.
6: Pero el Penado 14 está bien, porque es Libertad, ¿no?
2: Claro.
6: ¿Viste qué país más raro? Vos tenés un penal que se llama Libertad, ¿no?
0: Sí.
6: Vos tenés...
0: Un Cerro Chato.
6: Tenés el Estadio Charrúa en el Parque Rivera.
0: Tenés un arroyo seco también, ¿no?
6: Tenés un arroyo seco. Y la Cancha de la Luz no está iluminada. O sea, pero qué cosa. Pero vos sabés que sí, que fue así. Fue la primera final de la... edición 22 de la Copa de Clubes de OFI. Libertad de San Carlos le ganó 1-0 a Sportivo Barracas de Dolores. Ese 1-0 deja todo abierto, ¿no? Porque se define por la diferencia de goles. Ahora van a jugar en el Estadio Álvaro Pérez. Jugaron en el Estadio Álvaro Pérez de San Carlos y ahora van a ir al Estadio Luis Piace de Dolores. Pero está 1-0. Si el otro gana por 2, ¿no? Si Barracas va y le gana por 2, es campeón. Pero también se da la posibilidad de alargue y penales, es decir, muy abierto. Y vos sabés una cosa, se vivió de una forma extraordinaria, por lo que me contaron desde allá, no solo por la cantidad de gente, sino por cómo se va al amateurismo, de alguna manera, ¿no? A esa esencia que el fútbol va perdiendo. Fíjate vos, y vengamos a la capital y a tu equipo. Ayer Nacional gana apretado, complicado, lo que sea, mucha gente, para mí eso también hay que destacarlo, pero hay una metralleta de balas cuando termina un partido.
0: Sí, un disparate.
6: Una cosa que seguramente no tiene que ver con el fútbol, pero está ahí. Es decir, vos podés ir con tu niño, con un vecino, con lo que sea, y pasan unos tipos tirando. En este momento están reunidos el Ministerio del Interior con la policía para ver de qué se trata. Pero
2: ayer a la salida, un auto pasó y disparó una ráfaga contra un vehículo que estaba con 3 personas adentro, están heridos, pero no de gravedad ninguno. Pero como decía José, en el medio de la salida del partido, lo que provocó que mucha gente corriera desesperada, se metiera de nuevo en el estadio cerraran las puertas y esperando a que se solucione el tema para que pudieran salir nuevamente.
6: Claro, pero lo que pasa es que, viste, no es Ceuta, yo qué sé, no lo entendés. Y después nosotros, que vos tenés esa opción y esa casi que necesidad informativa de meterte en el interior, yo trabajé mucho hace un rato largo en todos los medios, y los medios siempre pasan la OFI cuando hay un problema, cuando hay un lío. Y los líos están acá. O sea, o los líos son lo que padecemos diariamente. Esto fue una final extraordinaria, en este caso en San Carlos, y bueno, el 1-0 deja todo abierto para el próximo domingo a las 3 de la tarde, donde se estará jugando en un estadio muy, muy, muy grato, muy lindo, como el de Barracas.
2: Así que vamos a ver qué pasa con ese equipo, que si sale para Libertad no es extraño salir campeón, porque salió campeón un par de veces. Para Barracas sería la primera vez en su historia, y la primera vez en la historia de un equipo de Soriano que obtendría la Copa, ¿no?
6: Sí, pero ¿sabes una cosa? Barracas a su vez fue el primer equipo que eliminó y derrotó en la Copa Uruguay a un equipo profesional. Y de hecho había un premio para ellos que lo ganaron y que además lo donaron porque había uno de los, ¿cómo era? Había uno de los jugadores que tenía un problema familiar de una enfermedad muy grande, y eran como $60,000, que era una cosa así, y cuando Barracas es el mejor equipo del interior en la Copa Uruguay hace 2 años, dona eso por por salud de uno de los familiares de uno de sus integrantes. Son equipos que bien valen la pena, porque nadie dona nada. Y esa esencia del interior me parece que está muy bueno, por lo menos atenderla, ¿no? Y no en la violencia, en la inmediatez, en el gana-pierde que vivimos a veces en el fútbol profesional, ¿no? De acá a Infantino, me parece.
2: Qué distancia.
6: Y a propósito, tendremos final del intermedio entre Peñarol y Wander. Mirá cómo está Sorensen. Está loco de la vida. Está entrepeleando el descenso, sí, y poder alzar la copa. Viste que hace uno, dos. Y, bueno, está
2: importante.
6: Está
2: ahí, sí, está para Wander, ¿no?
6: Sí, y Wander que
0: en los extremos.
6: Pero que viene muy bien, en ese prado iluminado.
2: Quedó en zona de Sudamericana, además.
6: Sí,
2: ¿no?
6: Pero a su vez peleando descenso. Claro, porque sí, hoy por hoy está.
2: Todo al mismo tiempo, sí. Dependerá del desempeño en el clausura.
6: Sí,
0: es como una especie de equipo bipolar, digamos.
6: Sí. Pero yo creo que ese tipo, por ejemplo, la bipolaridad, es como el... ¿Cómo le llaman a la dislexia?
0: Sí.
6: Es lo que tuvimos siempre. Lo que pasa es que no sabíamos los nombres, ¿no? ¿Vos conocés a alguien que no sea bipolar?
0: En este momento no se me ocurre a nadie.
6: Por eso te digo, y el fútbol no es otra cosa que una radiología de la sociedad, ¿no? Una foto de lo que nos pasa a todos. Así andamos.
2: Bueno, final entonces está a mitad de final semana, ¿no?
6: Es el miércoles a las 20 horas en el Estadio Centenario. Va Peñarol ante Wander. Recordemos que Peñarol ganó y ganó bien. Que trajo un pibito con cara de nene. ¿Viste que tiene cara como de Parietti? Jaime, ¿lo viste o no?
2: Sí, yo lo vi, sí.
6: ¿Viste?
2: Sí,
6: ahora que pero juega, decís.
2: No,
6: 19 años.
0: ¿Tiene una onda Parietti?
6: Sí, tiene, sí. Va por ahí.
2: Pero tiene una finta de potrero como se ve poco ya, ¿no?
6: Como lo que uno va a buscar cuando va a un partido de fútbol, ¿verdad?
2: Una magia. A mí, ¿sabes a quién me hace acordar? Los hinchas Peñarol le va a gustar lo que voy a decir. En algunos momentos de Peralta.
6: De Horacio, pa.
2: Horacio Peralta. Que tenía también un amague que desparramaba gente por el suelo. En el segundo gol de Peñarol, lo que hace en el área es nada,
6: sí,
2: atenta contra la física,
6: las leyes de la física, tal cual. Porque Horacio, vos recordás que Horacio en un clásico tiró un penal con cada pierna. Sí. ¿Quién no puede hacer eso?
2: Sí.
6: Horacio era de lo mejor que había. Lo que pasa es que nunca se dedicó a lo que más sabía.
2: Se divertía,
6: pero tenía, a diferencia, era como Neil, a diferencia del jugador de fútbol. Por ejemplo, Forlán le pegaba con las dos piernas. ¿Por qué? Porque había ensayado contra la pared. Horacio nunca ensayó nada, como Fabián tampoco. Pero ¿qué pasaba? Eran ambidiestros de naturaleza. No por pegarle con las dos, porque tenía los dos perfiles. Era lo mismo un lado que el otro.
2: Uh-huh.
6: ¿Me entendés?
2: Sí, sí.
6: Y eso no es normal. No es normal. Y me parece que fue un desperdicio. Horacio fue a Flamengo, Horacio Peralta, el chino Peralta le dicen los amigos, fue a Flamengo y nunca supo dónde quedaba el Maracaná. Porque le gustó más a Río que la cancha.
2: Pero
6: hay derecho propio, cada cual muere a su modo, decía Joan Manuel.
2: Nos dejó unas lindas postales, sobre todo a los hinchas nacionales.
6: Por favor.
2: Por supuesto, pero me hace acordar, este Jaime me en algunas cositas me hace acordar a Peralta.
6: Tenés razón, no lo había pensado, pero tenés razón, sí. Vamos a ver para adelante, ¿no? También cuando a Peñarol llegó Angulo. Sí. Eran todo aplausos.
2: ¿Qué pasó con Angulo? ¿Sigue en Peñarol?
6: Sigue en Peñarol, pero
2: no está jugando.
6: No está jugando y bueno, se vio que no da la talla, ¿no? A diferencia de este chico Jaime. Queda mucho por andar, ¿no? En el fútbol uruguayo, en función de que queda todo el clausura por jugarse. Que
2: ¿cuándo empieza el clausura?
6: El fin de semana
2: que viene. Ya el fin de semana sí, arranca ya.
6: Estamos jugando ahí. Y a partir de ahí, ver lo que pasa, porque fíjate que el torneo clausura son 15 fechas. Hay mucho por andar. Pero
0: con muchas altas y bajas, además.
6: Claro. Hay...
0: Por ejemplo, en mi cuadrito, Leonardo Páez y Nahuel Arena como altas, cerro. Sí,
2: acaba de chequear Google, ¿no? Mirá qué pillo que es Nelson. Abrió Google, no es un dato que trae. Lo conversó en el barrio, con el almacenero donde va a comprar siempre. No. Acaba de abrir Google para tirar algo. A ver, hablame de Leonardo Páez. Decime dos datos de Leonardo Páez.
0: Leonardo Páez viene de Albión. del Albion. Viene del Albion y bueno, y ahora firmó con los otros.
6: Y vino, mi abuela, vino en un Albion.
0: Escuchá, mi abuela Arenada.
2: ¿Quién dirige Cerro?
0: Alejandro Capucho.
6: Muy bien. Claro, vamos. Ya está, ¿eh?
0: Hasta ahí, hasta ahí.
6: La prueba está superada.
2: El equipo de Capucho.
0: Capucho.
2: Qué grande. Bien, bien, pero está jugando mejor Cerro, eso es una realidad.
6: No, lo cambió.
2: Le cambió la cara.
6: Aparte Capucho, yo me haría una transfusión. Capucho es escribano, abogado, profesor de educación física, entrenador, no sé, es como Luífer. Le sobra el tiempo, tiene 48 horas el día de Capucho.
2: Bueno, cerramos la primera, tenemos final el miércoles, entonces 20 horas, Estadio Centenario, Peñarol Wander, Wander Peñarol, para que no se nos ofenda Sorensen.
6: Sí, no, Sorensen.
2: ¿Por qué tenemos que nombrar? No sabemos quién va a ser local, eso depende siempre de un sorteo, así que cuando sepamos quién va a ser el local, lo nombraremos primero como corresponde, ¿no? Como marcan las reglas. ¿Jugó la B también?
6: Jugó la B también y Rentista 5-2 ganó y empató Fénix.
2: Por eso hoy no tuvimos Alfano, capaz. No
6: debe tener que ver con otra cosa. Alfano tiene uno, pero se va a recuperar, sí, Dios quiere, se va a recuperar porque estamos todos pensando en eso. Ya hay una colecta incluso, que Nelson ya puso lo que correspondía y una rifa.
0: Lo
6: ¿no?
0: que se merece, además, sí, Alfano, claro. Merece,
2: sí. Pero bueno, si Rentista ganó 5-2, estará muy contento.
6: Cinco
2: mandaba un abrazo.
6: 5-2. No es para menos. Y un enorme abrazo a Alfano, que no lo tenemos hoy, pero lo vamos a tener mañana.
2: Bien. ¿Y comienza el ciclo de Diego Forlán esta semana?
6: Diego Forlán, sí. Ya es pasandín, ha sido concretado de alguna manera para integrar el cuerpo técnico que tendrá el Ruso Pérez también.
2: El pasandín que viene de las juveniles de Nacional, ¿no?
6: Claro, de las juveniles de Nacional, que tiene mucho, mucho recorrido y... no sé si decirte scouting, pero sí mucha cabeza para hacerlo, ¿no? Diego Forlán ya empezó hoy con 27 jugadores de la 20, porque Diego no va a ir a los Odesur, que son en septiembre, porque ahí va a ir el Ruso Pérez, porque coincide con la mayor, porque él tiene que hacerse cargo de los amistosos de la mayor, que serán ante Japón y Corea, justamente en septiembre. Entonces él va con la mayor, se hace cargo hasta marzo de las ventanas, que son septiembre, octubre, noviembre, y hay otra en marzo, y a su vez va a ser el entrenador de la 20, que es para lo que lo contrata la Asociación Uruguaya de Fútbol, pues se va a tomar tiempo para decidir el entrenador de la mayor camino al Mundial, que entre otras cosas va a ser en casa, ¿no? Porque Uruguay...
2: Por lo menos el partido inaugural, y no se sabe, capaz que suceda algo más, ¿no?
6: Una serie entera, porque lo que se pretende es ampliar los equipos. Si se amplían los equipos, Uruguay tiene la posibilidad de ser sede de justamente de una de las series, ¿no?
2: Así que Japón y Corea, Japón, no sabía.
6: Y después ¿allá? Corea. Allá, en Asia.
2: Viajamos a Asia.
6: En Asia. No se sabe el partido donde contra Japón, sí se sabe que Corea del Sur va a ser en Seúl.
2: Buenos rivales, ¿no?
6: Son pesaditos.
2: Sí. Para medirse.
6: Para arrancar, claro.
2: Yo le tenía menos fe a Uruguay, como pensando en cómo le había ido en el Mundial, qué tipo de rivales iba a conseguir, pero sí. Me parece que interesante.
6: Ya estaban pactados, ¿eh?
2: Ah, está. Ya venían de antes.
6: Sí. En ese sentido, Giordano es muy... sabe predecir las cosas y trabaja... Me parece a mí con mucho tino. Más allá de eso, para Forlán no va a ser sencillo. Forlán, como entrenador, tiene 11 partidos en Peñarol, ganó y perdió igual, 11 partidos en Atenas de San Carlos en segunda profesional, ganó y perdió igual. Es decir, no hay un currículum que lo avale de alguna manera. Sí, lo que tiene es un hombre para pararse frente a quien sea en un país donde los jugadores son los que invierten la ecuación y les determinan a la jerarquía cuándo hay que entrenar, cuánto tiempo hay que hablar y cuestiones como tales, donde se necesita un orden, ¿no? Un orden jerárquico, me parece, como
2: sí, todo. Lo hablábamos el otro día justo contigo. A mí particularmente lo que me genera dudas de Forlán es que es un tipo que no te tiene por qué haber ido bien en tus primeras experiencias, pero él no siguió insistiendo con ser técnico, no fue que tuvo ese proceso corto en Peñarol.
6: No, porque
2: lo terminan despidiendo en Peñarol. En Atenas ya tuvo otros problemas, ¿no? Con la gerenciamiento que había en Atenas, pero después no fue una persona que, bueno, me voy a entrenar las juveniles de tal equipo y crezco desde ahí, o agarro otro cuadro y sigo experimentando, sino que no continuó siendo un proyecto de vida de él la dirección técnica, y sí, gerenciar un club, seguir en el fútbol de otra manera. Es la única duda que me genera. Después puede salir bárbaro, y ojalá salga bárbaro, porque somos todos de
6: Uruguay, ¿no? Y vamos todos por ahí.
2: Y vamos todos por ahí, pero es mi duda.
6: Yo le doy, ¿sabés qué? Le doy cierto crédito. Me parece genial lo que estás diciendo, porque es así. Es decir, no fue dedicarse a entrenador, tampoco salir del fútbol. El complejo que ha realizado es fenomenal y un ejemplo, porque lo hemos podido ver. Pero vos sabés que le doy cierta credibilidad por varias cosas. En primer lugar, porque es un tipo que no lo movés de sus convicciones. Y eso es lo primero que uno puede esperar. Es decir, él lo que él piensa lo va a hacer. Y él tiene demasiada trayectoria y mucha capacidad como para poder volcarlo. Después el viento dirá, pero tampoco tenemos demasiadas opciones como para elegir, ¿no? Como para poder decir, bueno, no era Forlán, era mi querido hombre de negro. No hay. Y él no tiene grises y sabe lo que pretende. Si está bien rodeado o no, es la duda. ¿Cuánta capacidad tenemos? Ganar ahora es cada vez más difícil. El fútbol se universalizó, somos 3 millones y ya no se gana a las patadas, ¿eh? Porque hay muchas cámaras prendidas. Entonces, vos tenés que ir muy, muy, muy despacio.
2: Pero cuando perdemos, desde un sector de la prensa se pide que volvamos a ganar a las patadas, que es se vende como que es la única forma que supimos cómo ganar y que deberíamos volver. Yo sé que no es cierto, pero
6: es mentira.
2: Pero pasa que estamos en esa tensión.
6: Ese sector constante, de la prensa debería leer por lo menos un bichique, ¿no?
2: Si
6: no.
2: Bueno. Bueno, Joseca, ¿querés avanzar algo de derechos exclusivos de hoy?
6: En un ratito estaremos con Mario Bardanca, con Jorge Parietti, para contarles todo lo que ha pasado y fundamentalmente lo que pasará, porque hoy sí hay un programa que bien vale la pena.
2: Muchas gracias, José. Nos escuchamos entonces a las 13 horas.
6: Vamos arriba.

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0: Miles y Millones se llama esta canción, que aquí en La Escucha es un estreno, pero bueno, no sé si se habrá emitido en muchos lugares, en muchas radios, ¿no? Porque esta canción se estrenó el viernes pasado, es lo nuevo de Mandrake y los Druidas, este proyecto que tiene Mandrake Wolf ya hace bastante tiempo. Este sería, si no me equivoco, su tercer disco, al menos, cuarto. Estaba jugando de memoria, me hace cuatro con los dedos Nelson. El disco se va a editar ahora nomás, el 14 de agosto, o sea, en 11 días va a estar el nuevo disco de Mandrake disponible, un disco que va a tener además una presentación oficial el día viernes 9 de octubre en La Trastienda. Ya hay entradas a la venta y me sirve para contarles y ya avanzar bastante en la agenda semanal de La Escucha, que el viernes va a estar Mandrake, Alberto Mandrake Wolf, aquí en este estudio. Y bueno, cuando estemos cerrando la semana y en la última parte del programa del viernes, lo vamos a tener aquí, así que va a ser un placer. Siempre es re interesante hablar con Alberto Mandrake Wolf, tipo importantísimo para la música uruguaya, hace mucho tiempo editando discos, primero con su banda Los Terapeutas y ya de un tiempo a esta parte, sí, con el proyecto Los Druidas, ¿no?
1: Y año 1984 con aquel cassette a esta altura mítico, cara A Mandrake y cara B
0: el cuarteto
1: de Nos,
0: sí, ¿se acuerda? impresionante, y en vinilo también, ¿no? Sí. De un lado y de el otro, así que bueno, fue avanzar bastante, pero el viernes lo vamos a tener por aquí a Mandrake. A quien tenemos ahora por aquí es a Diego Bernabé. Buen día, Diego.
2: Buen día.
1: Buen día, Diego.
2: Que no soy Mandrake.
1: ¿Quién es Mandrake?
2: ¿Cómo andan? Bien. Qué bueno, qué bien. Acá estamos una vez más, lunes otra vez,
1: como decían los abuelos.
2: Ahí
1: la
2: va.
1: Canción, sí.
0: Miguel Abuelo.
2: Y gris, como tiene que ser, un lunes otra vez, gris. Acá estamos. Bueno, y volvieron algunos jugadores, ¿eh? Esa es la principal noticia esta mañana. El DT ha recuperado, Nelson Díaz.
1: Muchas gracias, estamos mejor, sí, sí, estamos recuperados.
0: Y el otro DT ha recuperado
2: a Tamara.
1: También, sí.
2: Exactamente, ahí está. Y bueno, tenemos a Bruno Esteves en Traigodones, a Yerezade, que mañana también vuelve, ¿no?
0: No sabía que Bruno estaba en Traigodones.
2: No, yo digo por los dos para no perderlo.
1: Ah, usted dice como para protegerlo, sí, que no le ocurra. Sí, claro.
2: La sanidad lo sigue de cerca. ¿Por qué no? Porque escuché que estuvo bailando el fin de semana. Y bueno,
1: sí, estuvo.
2: Reggaetón y eso no es para cualquiera.
1: No es para cualquiera.
2: Bueno, la que no estuvo bailando reggaetón es Tamara, que la tenemos ahí, estuvo en recuperación. A esta sí la tenemos entre algodones, porque la pasó brava. Pero bueno, acá la tenemos de vuelta. Bueno, les cuento, hoy es una mañana bastante, la segunda escucha, por lo menos, marcada por el tema migrantes, deportados, migrantes, refugiados,
0: los de acá
2: asilados.
0: Y los de allá.
2: Los de acá y los de allá. Uh-huh. Efectivamente, porque en un ratito, bueno, vamos a resumir un poco lo que sucedió en territorio español desde el jueves, desde la madrugada del jueves, en que los habitantes de la ciudad de Ceuta se llevaron flor de sorpresa con el ingreso masivo de miles de migrantes, no solo marroquíes, porque allí había distintas nacionalidades, pero que pasaron la frontera, muchos a nado, muchos murieron, muchos se ahogaron.
0: Y se bueno, habla de más de 70 ya,
1: sí,
0: lo último que
1: sí, más de,
2: sí, 88, sí, creo que sí, era el último número de fallecidos, pero bueno, por estas horas no ha parado de continuar el operativo, digamos, de regreso, obviamente con asistencia.
1: Estaba viendo cadenas internacionales, pasaban por minuto 200 personas, era un disparate. No. Aparte Ceuta con una población estable de 83.000 habitantes y llegaron 60.000.
2: Sí, por lo menos, ¿no? Por lo menos. Entonces, bueno, vamos a resumir un poquito toda esta información, además basada en una crónica del País de España, muy buena, de una periodista que enseguidita les voy a contar de quién se trata. Pero también va a ser el tema central de nuestra entrevista después de las 11, no exactamente lo de Ceuta, pero sí de qué manera Uruguay recibe y se ocupa de las personas migrantes, los solicitantes de asilo y los refugiados. En un contexto particular también, recordemos que la semana pasada trascendió a través de una nota del New York Times que Uruguay estaba en conversaciones, el gobierno uruguayo con el gobierno de Estados Unidos, ante la posibilidad de recibir deportados cubanos echados por Estados Unidos y que podrían llegar aquí. Bueno, esto generó obviamente un gran revuelo. A nivel de gobierno lo único lo que se dice es que solamente estamos conversando. Ya a nivel del Frente Amplio se escucharon críticas a todo esto. El presidente del Frente Amplio habló en el fin de semana, Fernando Pereira.
0: Acá acaba de hablar Gustavo González también del tema, se refirió al tema.
1: Tuve la reunión con Luetkin.
2: Sí. Ahí está. Bueno, y en el medio de todo eso vamos a conversar con Valeria España, que es abogada, doctora en Derechos Humanos y Políticas Públicas, que es la directora de la División de Protección Social para Personas Migrantes, Solicitantes de Asilo y Refugiados. Bueno, ¿qué hace el país con los migrantes que ha recibido en los últimos años? Muchos cubanos que han solicitado asilo, porque para llegar a Uruguay tienen que tener visa, ese es uno de los temas. Bueno, y también vamos a preguntarle su opinión. ¿Qué opina ante esta situación? ¿Sabía, estaba al tanto, la habían informado? Porque es un área que se supone que, bueno,
0: sí, por ahí tendría que estar claro, tendría que fluir la información.
2: Ahí está. Así que va a ser uno de nuestros temas, nuestro tema central esta mañana en la segunda escucha.
0: Bueno, muy bien. ¿Y por dónde va la música? Y antes déjame me echar un mensaje, porque yo estaba hablando de que Mandrake va a editar el disco el 14 de agosto y un oyente nos cuenta que Luis Angelero va a editar disco. Luis Angelero tocó la guitarra el otro día con Suma Camerata, era guitarrista de Boomerang y después arrancó una carrera solista, y además es productor de muchos otros proyectos musicales, tremendo violero, y lo vi arriba del escenario justo el sábado. Pero la música de la segunda escucha, ¿por dónde viene?
2: Bueno, llegamos a fin de semana con unas cuantas novedades de música uruguaya que llegó a las plataformas, sobre todo lanzamientos, y uno en particular. Estamos en días de recuperar al primer Fernando Cabrera, ¿no? Vieron que nuestro colega Luis Fernando Iglesias lanzó su libro Baldío sobre esa primera banda que tuvo Cabrera.
1: En la colección Disco de Estuario.
2: Ahí va. Esa banda que tuvo Cabrera a principios de los 80, pero antes de Baldío, Cabrera formó parte de un trío llamado Montres Video. El sello Ayuí acaba de relanzar en las plataformas una versión mejorada, muy trabajada, recuperada por un especialista que tenemos en Uruguay en la materia, que es Diego Azar, con la asistencia de Fernando Cabrera, que estuvo sentadito al lado.
0: Contó acá cuando vino.
2: Ahí está.
0: Que iba a salir.
2: Bueno, exactamente. Entonces, lo estuve escuchando el fin de semana, ahí con varias sorpresas. Vamos a encontrar allí cosas muy interesantes, ¿no? Por un lado, canciones de Cabrera que después no siguieron adelante, no tuvieron nuevas versiones, quedaron ahí. Que son como un archivo interesante de ver las primeras composiciones de Cabrera, pero no solo de Cabrera, porque también Daniel Mañón era un compositor también importante en ese trío. La influencia, dos grandes influencias que se notan mucho en Montres Video, que es por un lado la actividad coral, todos ellos cantaban en coros, tenían como mucha participación en los coros de la época, pero además admiraban mucho lo que estaban haciendo los que iban cantando, ¿no? La banda que integraban Lazaroff, Bonaldi, Trochón, Da Silveira. Bueno, y se nota mucho la influencia de los que iban cantando en ese disco, ¿no? Y entonces vamos a escuchar algunos temas. Incluso hay una versión muy divertida de Agua, después los invito a que la escuchen, porque no sé cómo definirla, pero tiene algo como de barra brava de hinchada del fútbol, ¿no? Esa versión de Agua de Cabrera, que es un tema recontra conocido de Cabrera, claro, que lo sigue haciendo, uno de sus hits, ¿no? Pero es una versión con una polenta, pero con una marcha que
1: una especie de rarities.
2: Total. Después hay una versión de Dedos, de Rada, rarísima. Una versión fantástica del Loco, de Cabrera, bien distinta, con guitarras acústicas, muy los que iban, pero me gustó mucho. Y bueno, y canciones que después no siguieron adelante, como esta con la que voy a empezar, que es de Cabrera y se llama Tablado del Colombes.

jóvenes voces de fines de los 70, principios de los 80. Montresvideo, el trío integrado en esta grabación por Fernando Cabrera, Gustavo Pacho Martínez y Daniel Mañone. Un trío que en realidad comenzó a tocar allá por 1977, la primera formación con Fernando Cabrera, Gustavo Pacho Martínez y Roberto Lischke, que tocó en vivo, y meses después ya Daniel Mañone sustituyó a Lischke. Y después vinieron actuaciones en el Viejo Teatro Los Positos, luego La Candela en abril del 78, y en agosto, entre agosto del 80, 1980 y febrero del 81, Cabrera, Martínez y Mañone comenzaron a grabar en La Batuta, el estudio de La Batuta, su primer disco llamado Montresvideo, ¿no? Que jugaba con el 3, con el trío. Ayuita Coabé lo editó en mayo del 81, con una tapa diseñada por Enrique Badaró y una foto de contratapa sacada por Carlos da Silveira.

0: con un texto de Leo Maslía. Y bueno, allí comenzó entonces a sonar ese trío, que ahora vuelve la música a las plataformas a través de todo un trabajo, ¿sí?, de reedición, mejorado, un trabajo de estudio muy paciente del técnico Diego Azar, haciendo una nueva masterización de ese disco. Un trabajo que destaca el propio Fernando Cabrera, que participó de alguna manera también de cerca de lo que fue esta revisión de todo este material. Más adelante vendrán otras canciones.
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5: Con Federico Sorensen en los controles, Tamara Mardona es de regreso por acá. Iniciamos esta segunda escucha. Buen día.
6: Buen día, ¿cómo estamos?
5: Muy bien, bueno, acá te recuperamos, te extrañábamos, sí. Acá te tenemos. Hay que cuidar a la Tamara para que, bueno, esta semana sí. Vaya recuperando energías.
6: Trátenme bien, por ahí favor. Pero acá estamos.
5: Bueno, ¿y cómo estamos nosotros por acá? ¿Cómo está allá afuera? Porque estamos en una mañana aquí en la capital del país, otra vez gris, muy gris. Después de una tregua, ¿no? Porque tuvimos las lluvias entre viernes y sábado, un sábado muy feo, por acá por el sur, buena parte del país, ¿no? Con las lluvias y en algunos casos tormentas también intensas. El domingo un respirito, por ahí con sol ayer, ¿verdad? Estuvo realmente muy agradable, permitió que mucha gente saliera.
6: Sí, salió todo el mundo de la cueva.
5: Ahí está, de golpe la gente apareció, ¿no? Y otra vez este lunes, bueno, amanece feo.

0: Vamos al noroeste del país, nos vamos precisamente a Salto, 18 grados con 5, algo nuboso está por aquella zona del país, pero para la zona noroeste, bueno, se viene la tormenta, ya está pronosticada, 11 grados la mínima para esa zona, 24 la máxima, y te diría que se podría extender hasta el jueves en la situación de precipitaciones, ¿verdad? Estaremos actualizando
1: en el litoral, ¿no?
0: En el noroeste del país, noroeste. Claro. Sí. Esto, por supuesto, sujeto a actualizaciones de Inumet, así que, bueno, estaremos atentos al pronóstico. Le mandamos un beso a todos aquellos que nos estén escuchando en Salto. Bastante golpeado ha sido Salto las últimas semanas en materia del tiempo. Y los que nos estén sintonizando seguramente lo hacen a través de la 104.3.
1: Bueno, a propósito justamente de Salto, vamos a ubicarnos allí a esta hora de la mañana porque en la madrugada del sábado, de este sábado pasado, primero de agosto, fuertes lluvias y ráfagas de viento superiores a los 100 kilómetros por hora dejaron daños en distintos puntos del departamento. Bueno, una situación que había sido de alguna manera un poco avisada a través de Inumet. Algunos meteorólogos hablaban de los departamentos que podían justamente correr con mayor riesgo, que podían sentir el impacto de las tormentas anunciadas. Tanto, bueno, con mucho viento, con un volumen importante de lluvias, y el Comité Departamental de Emergencias en Salto había advertido sobre la posibilidad de tormentas con rachas de hasta 70 kilómetros por hora, pero los registros de la estación meteorológica de Salto indicaron que alcanzaron los 102 kilómetros por hora. Las principales afectaciones se concentraron en la zona sur de la ciudad de Salto, especialmente en el barrio Don Atilio, donde se registraron voladuras de techos y caída de ramas. Por otro lado, un árbol de gran tamaño cayó de lado a lado sobre la calle Brasil, casi Asensio, en pleno centro de la ciudad. Bueno, vamos a Salto ya a esta hora de la mañana, en contacto con Aquiles Mainardi, que es coordinador del Centro Coordinador de Emergencia Departamental, el SECOED de Salto. Aquiles, buen día, ¿qué tal? ¿Cómo le va?
2: La audiencia, gracias por la comunicación.
1: Bueno, ¿cómo están esta mañana? ¿Cómo está esta mañana el panorama por allí?
2: Bien, por lo menos tenemos una mañana soleada después de unos cuantos días. Y de dos eventos, uno de significativa importancia, que fue el 18 de julio, con todo lo que ya sabemos que dejó de destrozo en el departamento, y uno el sábado, este sábado pasado, de que tenía en los anuncios características muy similares y cómo el clima se estaba presentando aquí en el departamento el viernes a la tardecita noche, sí. hacía suponer, sumado a los anuncios, hacía suponer que podíamos llegar a tener un evento bastante similar. Por suerte eso no se confirmó en los hechos, pero tuvimos algunas situaciones puntuales, sobre todo una de ellas de un techo de dimensiones importantes que cayó en la arriba del hogar de una familia con dos chiquitos, que por suerte no hubo lesionados. Y bueno, después alguna otra voladura de techo, sobre todo en la zona sur de la ciudad, pero todo controlado.
1: Bien, en materia de consecuencias que tienen por delante, ¿no? Como desafíos en esta semana que comienza, porque como usted decía, están los problemas del temporal del pasado 18 de julio, donde cerca de 300 personas, ¿no?, quedaron sin techo, ¿no?, originalmente, y ahora, bueno, también esto que no fue quizás tan grave, pero de todas maneras también con problemas, con consecuencias a nivel material, ¿no?
2: Sí, venimos sumando una serie de eventos, ¿no? Nosotros estábamos en la etapa de la reconstrucción de lo que fue la tormenta del 18 de julio. Al viernes llevábamos más de 400 familias asistidas directamente con lo que tiene que ver con rupturas de algún tipo en las viviendas. A esto se le suma lo del fin de semana, y de reojo también mirando el río Uruguay, ¿no?, que quedó creciendo, que estos últimos días ha tenido un repunte importante, y que estamos ahí de la necesidad tal vez de empezar a evacuar, si el río se mantiene en ese nivel de crecimiento, de tener que empezar a evacuar a algún vecino en las próximas horas. Por el momento no se estaría dando, pero bueno, la posibilidad está ahí latente.
1: Aquiles Mainardi, coordinador del Centro Coordinador de Emergencia Departamental, SECOED de Salto, muchas gracias.
2: A las órdenes, saludo a la audiencia.
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1: Bueno, si pensamos en otros puntos del país, otro tipo de situaciones o realidades por allí, algunos habrán visto en imágenes las ballenas que asomaron, que se acercaron a la costa por el lado de Rocha, ¿no? Maldonado y Rocha obviamente son privilegiados en los últimos años por el avistamiento de ballenas, y bueno, pudimos ver a través de las imágenes de televisión sobre todo esas ballenas cerca de la costa del balneario La Pedrera, allí en Rocha, ¿no? Con imágenes de Leo Borba, que es un especialista en el tema, y Luis Pereira, que a través de algunos de los informativos de televisión ayer justamente las veíamos. Casi como si estuviéramos al lado, porque en realidad la gente que está en la costa capaz que no las ve tan bien como los que luego ven las imágenes de dron de Borba y otros de los fotógrafos que están apostados allí, ¿no? Pero bueno, todo un espectáculo. Y por acá, por Montevideo, bueno, una cosa un poquito insólita, por suerte sin víctimas que lamentar, la caída de ladrillos del edificio Censa en Avenida 18 de Julio y Magallanes este domingo, sobre las 14 horas, cayeron ladrillos de la fachada del edificio Censa, allí en esa esquina de 18 de Julio y Magallanes, en pleno centro de la ciudad. Subrayado informó que los materiales terminaron sobre la vereda y parte de la avenida, que corresponde al octavo piso del edificio, ¿no? De ahí caían. Bueno, sigue habiendo un cine allí, ¿no? Para digamos que tenemos ciertos años, que íbamos al Cine Censa, que era un gran cine en Montevideo, donde íbamos a ver los estrenos de Disney, por ejemplo. Quedó una sala más chiquitita, que es el Cine Ópera, que tuvo que cerrar su puerta principal.
2: Igual sigue operativo.
1: Sí, siguió funcionando. El público tuvo que pasar a entrar por la calle Guayabos, porque obviamente hubo que la zona ahí limitarla, porque bueno, hay fotos ahí que se pueden ver a través de Montevideo Portal, algunos habrán visto las imágenes en subrayado. Bueno, los bomberos, la policía, también un equipo de arquitectos de la Intendencia de Montevideo llegaron hasta el lugar, porque era un horario más muy concurrido, domingo, 14 horas, por suerte, no hubo personas heridas, ¿no? Y según la arquitecta del edificio, Fernanda Ferrari, es un edificio que tiene toda su fachada ya en vías de ser restaurada, ya hay una empresa contratada para hacer el trabajo, que ya comenzaron hace más de 2 meses, la parte de calle Magallanes era la que a simple vista presentaba un mayor deterioro. Bueno, esto, dice la arquitecta, fue una desgracia, no hubo ningún herido, ningún daño material mayor, por suerte. Y adelantó la arquitecta que ya este lunes se van a generar las protecciones para poder habilitar los accesos a los comercios, ¿no? Que también justamente hay comercios en esa esquina,
2: en la, vuelta, sí,
1: en la planta baja. Bueno, van a seguir delimitadas zonas de no pasaje, digamos, peatonal, hasta que no se logre definir que no hay ninguna plaqueta más de este tipo que pueda estar en condiciones de desprenderse. Bueno, una de las situaciones que se dio este fin de semana, el domingo, en la ciudad de Montevideo.
2: Aparte, un día precioso, seguramente había mucho movimiento cerca de la Feria Testanar, sí. Baja, que hay mucha afluencia de público también. Perfectamente podía haber pasado una catástrofe y afortunadamente no hay que lamentar nada de eso.
1: Bueno, noticias de este comienzo de semana también. Volvamos a hablar de las vacunas. Sobre eso, bueno, Tamara estuvo trabajando, que hay novedades, ¿no? La vacuna contra el meningococo.
2: Sí, hay varias novedades precisamente para hoy, lunes 3 de agosto, como anunciábamos la pasada semana. Hoy llegan 343.000 dosis de la vacuna contra meningococo. Esto permitirá ampliar en los próximos días la agenda para niños de 2 a 8 años y para adolescentes de 16 a 18 años. La llegada de estas dosis está destinada más que nada a esto. Y precisamente respecto a agenda de inoculación, hoy se abrieron cupos para vacunar a niños y adolescentes de 9 a 15 años en la web del Ministerio de Salud Pública, y se reabrió el registro para los niños de entre 11 y 15 años que habían quedado sin cupo. ¿Qué sucedió? Poco después de las 8 de la mañana, la agenda fue dada de baja de la web. Varias personas reportaron en redes sociales errores, tanto al querer acceder a la agenda o, bueno, una vez que ingresabas, a los formularios caídos al ingresar esta inscripción. Por lo pronto, si uno ingresa a la web del Ministerio de Salud Pública, no figura la agenda. Sí hay datos informativos muy útiles sobre qué franjas etarias están habilitadas, si precisan o no agendarse. Y bueno, hemos consultado en el correr de esta mañana a fuentes oficiales, todavía no tuvimos respuesta respecto a la situación de la agenda, ¿verdad? Como decíamos, aparte de las dosis que llegaron hoy estaba la reapertura de esta agenda, que todavía no hay novedades. Los invitamos a chequear la página web y estar atentos por si hay alguna reapertura, y también a la información oficial. Pero a propósito de las dosis que llegaron hoy, como decíamos, es una noticia con dos partes. La ministra de Salud, Cristina Lustenberg, indicó que el objetivo de la llegada de estas dosis contra el meningococo es vacunar a todas las niñas y niños de entre 2 y 18 años, esto es a raíz del aumento inusual de casos. La apertura de inscripción para los niños de 2 a 8 años y jóvenes de 16 a 18 años se informará próximamente a través de las vías oficiales. Bien, y reiteramos, invitamos a chequear estas vías oficiales para ver, bueno, qué pasa con la agenda que se había abierto hoy, que, repetimos, fue dada de baja poco después de las 8 de la mañana, de las 9 de la mañana, por ahí, a ver si, bueno, si se restablece, si ya se llenaron los cupos. Todavía no hay información oficial, pero estamos atentos a lo que diga, ¿verdad?, el Ministerio de Salud Pública y a los voceros oficiales.
1: Muy bien, gracias, Tamara. Cambiamos ahora de tema, nos vamos hacia Europa.

0: Y vamos en dirección a Europa y, por supuesto, a esta situación tremenda que se dio desde el pasado jueves en la ciudad española de Ceuta, vecina de Marruecos. Las costas de Ceuta y Marruecos han dejado en unos pocos días decenas de cadáveres para el triste cementerio del mar Mediterráneo. Esto es lo que comienza diciendo una crónica del diario El País de España, de este día, firmada por Carmen Morán Breña, una cruda crónica a propósito de lo ocurrido allí en Ceuta desde el jueves. El gobierno de la ciudad autónoma de la ciudad de Ceuta ha elevado este lunes a 88 la cifra de personas que han aparecido muertas en las inmediaciones del espigón fronterizo del Tarajal, como consecuencia de la entrada masiva de miles de personas desde territorio marroquí hacia Ceuta, territorio español, en la madrugada del 30 de julio. Y ese jueves 30 se desató un pandemonium. Más de 60.000 personas, se calcula, entraron en aluvión caminando por la costa marroquí hasta la española. Solo el espigón que hace frontera entre ambos países se adentraba amenazador hacia el mar, pero la marea baja dejaba las rocas a la vista y propiciaba la escalada sin necesidad de flotadores, porque claro, algunos se tiraron al agua e intentaron llegar a través del agua. Hasta quienes no sabían nadar corrieron hacia allí. Quienes vieron la avalancha reviven por estas horas lo sucedido con horror. Uno se agarraba a la roca, el otro al que se había agarrado primero y el siguiente al anterior, y se iban hundiendo. Algunos nos bajamos al agua para ayudar a subir a quienes ya no tenían fuerzas, contó a El País un funcionario que estuvo allí y no quiere dar su nombre. La ciudad ha instalado cámaras frigoríficas para 200 cadáveres y los bañistas han vuelto este lunes ya bajo sus sombrillas a las playas. Bueno, los tres días de horror de Ceuta comenzaron a las 6 de la mañana del jueves pasado. Cuatro periodistas desvelados que estaban allí sobre la costa vieron llegar a los inmigrantes con sus flotadores, unas aletas en los pies y los antebrazos metidos en chancletas, poca ropa, mochilas empapadas. Fueron apareciendo por puñados mientras el sol se pelea con la bruma de la mañana a esa hora. La policía los esperaba, algunos policías sí, los atendieron, fueron reuniendo a varias decenas para identificarlos y mandarlos en principio a un centro de acogida que existe allí en Ceuta. Esos muchachos, varones en su mayoría, marroquíes en su mayoría, se desesperaban sentados en el puesto fronterizo y los nervios vaticinaban una desbandada que se produjo algunas horas más tarde. Faltaba lo peor. Marruecos ya no servía de frontera al mediodía de ese jueves y miles de personas franqueaban a pie el puesto fronterizo, entrechocándose contra el espigón. Alcanzaban tierra española entre vítores y algarabía y el desfile no paraba. Diez, veinte, treinta mil, corrían las horas y el éxodo continuaba. ¿Quién podía contarlos? El mar se iba cobrando sus víctimas sin que la Guardia Civil Española ni nadie pudiera detener un éxodo continuo que se prolongó durante horas. 40.000, 50.000. Para hacerse una idea de la cifra, hubo que esperar al viernes recién, cuando la procesión tomó el camino de vuelta ordenadamente y las cámaras contabilizaban personas por minuto. Todavía hoy algunas fuentes dan números de salida superiores a 60.000 personas. ¿Cuántos entraron entonces? El presidente de la ciudad de Ceuta, la autoridad local española, Juan Jesús Vivas, reclamó una declaración de emergencia nacional ese día. La ciudad está colapsando, decía el jueves, pero pasaron horas hasta que el gobierno español decidió movilizar al ejército. Los inmigrantes ya se apiñaban por cientos ante las puertas del centro de acogida, que cerró a cal y canto para defenderse de una situación desbordada, y la policía cortó el jueves la calle que sube al centro de la ciudad de Ceuta. Y bueno, allí trató de frenar como pudo el aluvión. El centro de acogida, por ejemplo, de Ceuta, tiene capacidad para apenas 520 personas. Y poco después, con el paso de las horas, el jueves ya estaba lleno. Se retiraron las mesas y sillas del lugar y allí se colocaron más camas, pero ya tenían 900 personas. Bueno, aún así, cuando afuera del centro de acogida se daban situaciones de emergencia por mareos, heridas o situaciones vulnerables, se abría el portón y la enfermería, bueno, por ahí entraron, por ejemplo, una mujer embarazada de 6 meses, con un hijo de 3 años, con dificultades de salud, procedentes de la localidad de Larache. El padre esperaba afuera, noticias de ambos. Era una de las tantas escenas que se vivían allí. Un centro de acogida para inmigrantes que hizo lo que pudo, y en medio de esa crisis, las casas de acogida multiplicaron sus funciones, los miembros de la Cruz Roja apenas durmieron en esos días a partir del jueves. La policía dejó de acreditar inmigrantes, que es el paso previo para que los reciban en el centro de acogida, donde de todas maneras no había lugar, ya no había más lugar. La Guardia Civil se apartaba y dejaba pasar a todos libremente por la frontera. Los militares que finalmente llegaron comenzaron primero por formar un corredor para que salieran los miles que habían entrado. Las heridas se atendían como se podía, que no era mucho, y por todos lados había rengos, brazos fracturados, vendas en los pies. Un caos que puso a la ciudad de rodillas ante la llegada en apenas 24 horas de prácticamente la misma población que tiene Ceuta, que anda por los 84.000 habitantes. Bueno, la entrada desordenada tomó desprevenido al gobierno español, que no vio venir la crisis, según reconoció. Desprovista de fuerzas, además, se encontró a la administración local de Ceuta, incapaces de reaccionar a las fuerzas del orden también, una población estupefacta que, como defensa por el susto, cerró sus puertas con la fuerza de una muralla, dice la crónica del País. Ni un negocio abierto, cerradas las tiendas, sin pan, ni agua, ni tabaco. Ceuta se había convertido en una trampa que atrapó a decenas de miles de personas entre la playa y los cerros. La mañana del viernes, hambrientos, con sed, sueño y frío, el éxodo tomó el camino de vuelta, comenzó a tomar el camino de vuelta, pastoreado por el ejército para alivio de las autoridades locales. Bueno, y a todo esto, ¿y Marruecos? ¿No? La pregunta, ¿no? Marruecos despertó de su particular siesta, dice el País de España en esta crónica, y para darlo a conocer al mundo hizo sonar las sirenas del otro lado de la frontera que separa Afnidek de Ceuta. Los agentes lanzaron chorros de agua y gases para apartar a los migrantes que todavía estaban intentando entrar a España. Y más allá de lo que ya los medios locales llaman el espigón de la muerte, autobuses y coches incendiados elevaban columnas de humo. El descontrol había cambiado de país. Mohamed VI, el rey que acaba de celebrar un aniversario número 27 de su llegada al trono en Marruecos, observaba la desbandada de sus compatriotas de un lado a otro de la frontera. ¿Acaso, dice el País, con complacencia por el éxito de la empresa? Las siempre complejas relaciones entre España y Marruecos dieron paso a comentarios cautos, primero por parte del gobierno español, en medio de la crisis, en los que se celebraba la colaboración del país magrebí. El presidente del gobierno español, Pedro Sánchez, voló a Ceuta el viernes, donde definió lo sucedido como una violación de la integridad territorial de España. Responsabilizó a las mafias que trafican con personas y mencionó como un elemento que facilitó las cosas una sentencia del Tribunal Supremo Español que libra a los migrantes de una devolución inmediata al llegar a España si entran nadando sin haber saltado valla alguna. En medio de ese comentario, Sánchez reiteró la cooperación constante y fluida de Marruecos. Bueno, todo esto hubo múltiples repercusiones, obviamente, ¿no? El País habla del ruido diplomático y geopolítico que ganaba protagonismo al paso de las horas. La interna española se puso al rojo vivo, la interna política, pero también en Europa hubo múltiples reacciones. La mayoría de los casos, de alguna manera, en respuesta y de rezongo al gobierno español por su falta de previsión y por lo que ocurrió en Ceuta. Se sigue hablando, para tratar de entender lo que pasó aquí, de la reciente visita de Pedro Sánchez a Argelia, archienemigo de Marruecos, como una posible molestia para el rey de Marruecos. Incluso se menciona la discusión por la final del próximo Mundial de Fútbol, que Marruecos quiere que se juegue en Marruecos. Bueno, ¿qué es lo que ha incomodado al rey de Marruecos? ¿Qué es lo que buscó? Porque de alguna manera, bueno, lo que se señala por estas horas es que esto fue provocado, si bien por el momento se señala a mafias a las mafias que a través de las redes sociales convocaron a miles de jóvenes a llegar hasta la frontera, pero bueno, muchos dicen detrás de todo esto está en las sombras el gobierno de Marruecos, y algunos van más allá al decir que detrás de todo esto, en las sombras de las sombras, podría estar una vez más el señor Donald Trump y eventualmente el gobierno de Israel, ¿no? Aliados, amigos de Marruecos. ¿Con intención de qué? Bueno, de perjudicar obviamente a Pedro Sánchez, ¿no? Por su postura ante el conflicto en Medio Oriente. Bueno, en fin, por ahora son evidentemente especulaciones que hacen diferentes analistas sobre todo este problema que vivió Ceuta, territorio español, el pasado jueves, viernes y el fin de semana, y poco a poco ha ido restableciendo su calma, eso sí, con un saldo terrible, dramático, hasta el momento de 88 migrantes fallecidos. Dejamos el tema por aquí, volveremos en la semana sobre esto, sobre lo acontecido. En este caso queríamos compartir con ustedes algunos fragmentos de una crónica del País de España, que fue publicada en las últimas horas sobre lo sucedido allí en Ceuta. Pero hablaremos de migrantes, hablaremos de deportados, de lo que hace Uruguay en particular para recibir a los migrantes. En instantes, en entrevista con Valeria España, nuestra invitada esta mañana aquí en La Escucha, abogada, doctora en Derechos Humanos y Políticas Públicas, directora de la División de Protección Social para Personas Migrantes, Solicitantes de Asilo y Refugiados en el MIDES, el Ministerio de Desarrollo Social.
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0: Nuestra invitada esta mañana aquí en La Escucha a esta hora es Valeria España, abogada, doctora en Derechos Humanos y Políticas Públicas, directora de la División de Protección Social para Personas Migrantes, Solicitantes de Asilo y Refugiados, que depende del MIDES, el Ministerio de Desarrollo Social. Buen día, Valeria, bienvenida.
6: ¿Qué tal? Un gusto.
0: Igualmente, bueno, hace un ratito estábamos justamente resumiendo con nuestros oyentes lo sucedido en Europa. Obviamente estabas atenta también a esos temas, formó parte de alguna manera de la temática que tratás todos los días, si bien obviamente trabajás aquí en Uruguay, con lo que ocurre en Uruguay, con las poblaciones migrantes que llegan hasta aquí, pero seguramente también sensible a este tipo de situaciones como las que se dieron allí en territorio español, en la frontera con Marruecos, ¿no? ¿Cómo lo viviste o cómo lo seguiste?
6: Sí, sin duda es parte de un proceso que estamos atravesando ahora mismo, donde claramente este tipo de situaciones también tienen que ver con razones geopolíticas, donde además vemos que parte de las confrontaciones de este siglo que nos toca vivir justamente tienen como uno de los corolarios la discusión sobre el tema de la política migratoria. Entonces, sin duda, lo que vemos es que España en los últimos años asumió, a diferencia de la mayoría de los países de Europa, un compromiso muy importante para poder regularizar a la población migrante en España. Esto sin duda son los pasos que hay que dar, o sea, es asumir que hay un arraigo, que había, en este caso, se anotaron 1 millón de personas que son parte de la comunidad española y que de alguna manera la regularización apuesta a eso, a generar mejores condiciones de vida, no solo para la población migrante que se regulariza, sino para toda la comunidad. Y bueno, esta es parte también de una señal política de violencia que los enemigos, de alguna manera, de estas políticas, bueno, tratan de hacer escarmentar, ¿no? Así que es muy preocupante.
0: Una situación muy compleja sobre la que yo decía, bueno, vamos a volver en la semana, pero lleguemos al Uruguay, hablemos del Uruguay, de todas maneras también con noticias recientes vinculadas a estas temáticas. Bueno, no podemos ignorar la semana pasada, a través de un artículo del New York Times, se revelaba que existen conversaciones desde hace varios meses entre los gobiernos de Uruguay y Estados Unidos sobre la posibilidad de que nuestro país pueda recibir a deportados cubanos. Y a propósito de esto, el artículo publicado por New York Times hacía referencia al monitor de las organizaciones Human Rights First y Refugees International, según el cual Estados Unidos ha deportado a más de 22.000 personas a 26 países en el marco de operativos de detención que ha llevado adelante, como sabemos, el llamado ICE, ¿no?, el Servicio de Control de Inmigración y Aduanas. Bueno, cuestionados a su vez estos operativos por organizaciones de derechos humanos. El actual gobierno de Estados Unidos ha deportado, entre ellos, a miles de cubanos, enviando algunos a México, incluso a países africanos, y a otros de regreso a Cuba. Esta es otra también situación, y bueno, y supimos entonces días atrás de estas conversaciones, ¿no? El artículo del New York Times decía textualmente que el Departamento de Estado de Estados Unidos ha estado discutiendo la propuesta con el Ministerio de Relaciones Exteriores de Uruguay durante meses, según funcionarios de ambos países, y agregaba que Uruguay entró en las negociaciones en parte porque necesita trabajadores inmigrantes y en parte para ganarse el favor de la administración Trump, según un alto funcionario uruguayo. Esto decía el New York Times. Sobre esto, ¿conociste algo tú directamente? ¿Fuiste informada? ¿Sabías que estas conversaciones existían? ¿O te enteraste como todos nosotros nos hemos enterado?
6: No, nos enteramos de la misma manera, sí. Por trascendidos de prensa, pero bueno, es importante decir que por lo pronto nosotros mantenemos la expectativa de poder recibir esta información por los canales formales, sobre todo porque en mi caso, como directora de la División de Protección Social para Personas Migrantes Solicitantes de Asilo y Refugiadas, estoy como delegada en la Junta Nacional de Migraciones, representando al Ministerio de Desarrollo Social, también en la Comisión de Refugiados, en el Consejo Nacional de Trata, y en ese sentido entendemos que bueno, son los espacios donde se tendrían que hacer este tipo de planteos, particularmente en la Junta Nacional de Migraciones, que es el órgano asesor del Poder Ejecutivo en toda la temática de política migratoria. Entonces, esto por ahora no ha sido un tema que se haya trabajado y por lo tanto estamos atentos para que se pueda someter, sobre todo por muchas consideraciones que tenemos para hacer al respecto.
0: Para cerrar este capítulo, un par de repercusiones de los últimos días. El secretario de la Presidencia, Alejandro Sánchez, confirmó a El Observador aquí en Uruguay que hay conversaciones con el gobierno de Estados Unidos por la posibilidad de recibir personas deportadas, pero apuntó que no hay nada acordado y calificó al mismo tiempo la política migratoria de Estados Unidos como discriminatoria. En los últimos días, a su vez, la Comisión de Asuntos y Relaciones Internacionales del Frente Amplio resolvió solicitar información al gobierno. El presidente del Frente Amplio, Fernando Pereira, pidió información a la Cancillería y, según dijo a la diaria, lo que hemos obtenido es que no hay ninguna negociación, sino diálogos. Una cosa es diálogo y otra cosa es acuerdo. Nuestra intención, dijo Fernando Pereira, es que no se acuerde.
7: Uruguay tiene que dialogar con todos los países del mundo. Sería absurdo plantearse en soledad no dialogar. Otra cosa es cuáles son las consecuencias de ese diálogo. Si son deportaciones que violentan los derechos humanos, claramente el Frente Amplio no va a estar de acuerdo. Ni hoy, ni mañana, ni nunca. Si es el ingreso de uruguayos o de extranjeros que quieran entrar a Uruguay por voluntad propia, ese siempre fue una forma de asilo utilizada por Uruguay. Claramente Trump utiliza una política que me imagino para la mayoría de los que estamos acá es deplorable, que es encarcelar gente sin haber cometido ningún delito, solo por el hecho de estar viviendo en Estados Unidos, y luego la quiere trasladar a otros países. Bueno, esta política no debería ser compartida por nadie.
0: Esto decía Fernando Pereira, presidente del Frente Amplio, a propósito de esta noticia. Bueno, y ahora, ubicándonos aquí en Uruguay, Valeria, en lo que Uruguay hace hasta el momento, comienzo por preguntarte qué rol desempeña el MIDES, ¿no?, en la coordinación de políticas sociales dirigidas a la población migrante, porque hemos recibido y seguimos recibiendo migrantes, ¿no?
6: Exactamente. La respuesta, sobre todo, está dirigida a la población migrante reciente. Esto quiere decir que las personas migrantes que recién llegan, de alguna manera se encuentran en situación de vulnerabilidad. ¿Por qué? Porque bueno, necesitan poder regularizar su situación migratoria, porque para poder llegar a Uruguay la mayoría de las personas muchas veces hipotecaron su vivienda, vendieron sus cosas. También sabemos que hay rutas peligrosas que se están desarrollando para poder llegar al país. Entonces existen diferentes contextos que hacen que esa población migrante reciente sea prioridad, en este caso, del ministerio, ¿no? Y en ese sentido, lo que tiene también está vinculado, y es una de las líneas estratégicas que hemos desarrollado desde el ministerio, que es pensar la migración como ciclo de vida. ¿Esto qué quiere decir? No es que llegue un migrante que viene de un repollo y aparece, sino que son personas que tienen trayectorias de vida, saberes, conocimientos, que pueden sin duda aportar al país. Y en ese sentido también entendemos que en su proceso para pensar la política migratoria no solo hay que pensar en la regularización, en la documentación, que obviamente son pilares clave, pero sino también en poder hacer un reconocimiento de saberes, que esas personas puedan revalidar sus títulos efectivamente para poder ejercer en el país y poder insertarse laboralmente en los sectores donde obviamente el país también precisa, diversificar sus conocimientos y poder poner en perspectiva lo que los diferentes recorridos de otros países pueden aportar acá, ¿no?
0: Uh-huh. Tú has dicho a propósito de un poco de la forma en que Uruguay trata estos temas, o los viene tratando, que Uruguay tiene la oportunidad de desarrollar políticas inclusivas, universales, donde el centro sea la protección de las personas independientemente de su origen. Esa es un poco la actual filosofía que tiene este tipo de políticas en Uruguay.
6: Mira, yo desde hace muchos años, incluso antes de asumir esta responsabilidad, en una charla TED en el 2006-2007, afirmé que Uruguay puede tener la mejor política migratoria del mundo. Y sigo convencida de ello ahora, desde este nuevo rol, porque Uruguay de alguna manera puede apostar al reconocimiento de los derechos de las personas independientemente de su origen nacional. Y por lo tanto poder apostar a la migración reciente implica que el proyecto migratorio de esa persona que recién llega al país pueda efectivamente ser un recorrido virtuoso y no un proceso de desapoderamiento y de pauperización donde la llegada al país de una manera lejana al Estado de alguna manera significa entrar en determinados acuerdos donde de repente se le niegan derechos laborales, existen estafas y demás. Por eso la presencia del Estado es fundamental, sobre todo para visibilizar que el problema no es la persona migrante que llega, sino otros problemas endémicos que podemos llegar a tener como país, ¿no? Por ejemplo, la crisis habitacional o puede ser cuestiones vinculadas a las condiciones de trabajo en determinados sectores, y por lo tanto la discusión se enriquece en ese sentido si logramos poner el ojo en efectivamente cuáles son los problemas que tenemos como país y las perspectivas que tiene y que implica pensar una política migratoria en clave de derechos.
0: Cuando sí que Uruguay bueno puede tener la mejor política en esta materia, tiene que ver con sus condiciones también, las condiciones del país, más allá de que haga las cosas muy bien, ¿tiene condiciones buenas para recibir migrantes?
6: Yo creo que sin duda sí. Obviamente tenemos que trabajar mucho y eso estamos intentando, sobre todo porque, bueno, por un lado tenemos una normativa que reconoce el derecho a migrar, que es una normativa que se creó en el primer gobierno del Frente Amplio, que reconoce iguales derechos a personas nacidas en Uruguay y no nacidas en el país. También reconoce el derecho a la reunificación familiar, al principio de igualdad, cuestiones que hoy parecen casi que un manifiesto de principios en este contexto global que nos toca vivir. Y a su vez, además de la normativa, tenemos una institucionalidad y una gobernanza migratoria que nos distingue en relación a todos los países del mundo. Y a su vez también desarrollamos respuestas públicas, concretamente desde el Ministerio de Desarrollo Social, en articulación con otros organismos, como es el ejemplo del Centro de Referencia para Personas Migrantes, que logramos generar en un mismo espacio una atención a las personas migrantes que recién llegan para que puedan iniciar su proceso de regularización migratoria, poder tener asesoramiento en materia de educación, de salud y también poder incluso también tener asesoramiento en términos laborales, ¿no? Entonces hay un despliegue de posibilidades en Uruguay que podrían efectivamente consolidarnos como un país con una política migratoria de derechos humanos en un contexto global marcado justamente por un tenor totalmente diferente.
0: Bueno, y hay otro aspecto interesante que se puede destacar de lo que un poco planteas, ¿no? Que la migración, decías, sobre todo visto desde los ojos uruguayos, no es un fenómeno marginal, sino que es estructural de nuestra cultura. Tienen que generarse condiciones para la llegada de migrantes, para que esta llegada se materialice, pero bueno, estás ahí apelando de alguna manera a una cuestión de historia del Uruguay, de su identidad, de su cultura, si es un país que se hizo sobre la base, ¿no?, de distintas llegadas de migrantes, y por lo tanto, en honor un poquito a esa historia, a esa cultura, a esa identidad, el Uruguay tiene que tener una actitud coherente, digamos, alineada con esa situación cultural, ¿no?
6: Sí, sin duda, ese es un punto de partida que hay que abrazar, que es nuestra memoria migrante. Lo digo en estos términos de los círculos concéntricos. De repente estamos familiarizados con la idea de hijos, nietos, bisnietos de migrantes. Ahora podemos hablar de la migración en primera persona también. Y que, bueno, hay muchos niñas y niños nacidos en el país cuyos padres son o abuelos son migrantes. Y en ese sentido, obviamente forma parte de nuestra identidad. Eso como una cuestión más estructural también en términos de cuestiones que nos rodean en el día a día y que tienen una construcción, una base basada en la movilidad humana. Nuestra propia ciudad, Montevideo, también podemos hacer un reconto desde esta perspectiva. Pero la idea no es obviamente romantizar esta cuestión, pero sí apostar a una cuestión bastante desafiante en términos de cómo pensamos el nosotros, ¿no? En un contexto también donde los temas de identidad forman parte de uno de las discusiones más acaloradas de este siglo y donde obviamente el tema migratorio está sobre la mesa, pero creo que Uruguay tiene posibilidad para encararlo desde otra perspectiva. La institucionalidad y la normativa la tenemos. Obviamente hay que seguir trabajando en todo lo que tiene que ver con la cohesión social, con la prevención y lucha contra la discriminación, la xenofobia y el racismo, porque obviamente también sabemos que existe un racismo estructural en el país y que este proceso de racialización de una buena parte de nuestra comunidad también impacta obviamente en la migración reciente, cuyo origen es predominantemente latinoamericano y caribeño, y donde claramente son personas racializadas y por lo tanto, bueno, también es algo que anima una discusión que excede el tema migratorio y que habla de esos desafíos que tenemos como comunidad.
0: Volviendo un poco al capítulo anterior, a esta noticia a propósito de estas conversaciones entre los gobiernos de Uruguay y Estados Unidos. Si seguimos un poquito lo que nos planteabas, cómo lo venías tratando, diríamos, bueno, en ese sentido entonces quizás sería bienvenido recibir a una cierta cantidad de ciudadanos aparentemente cubanos en Uruguay en este contexto, con estas reglas de juego, con esta actitud. Uruguay tendría, digamos, puertas abiertas en ese sentido, uno podría leerlo de esa manera. Pero no sé si tal como hasta el momento ha trascendido que viene ese planteo, es de recibo por la forma, ¿no? Porque estamos hablando de migrantes que no eligieron Uruguay o que no habrían elegido Uruguay, simplemente son deportados, echados de un país, y bueno, eventualmente Uruguay les abre las puertas, ¿no? Es decir, ¿cuál es la diferencia en un caso como estos, ¿no? Es decir, ¿es una situación deseable, no deseable, ¿no? Porque por un lado está esto que decías, bueno, Uruguay tiene un poco esta vocación, ¿no? De recibir de una manera generosa y al mismo tiempo con una respuesta del Estado también acorde, pero por otro lado está ese problema del origen, ¿no?
6: Esta es una cuestión fundamental la que planteas, porque de hecho ha generado mucha confusión e incluso genera falsos debates que incluso lo escuché en perspectiva hace unos días, ¿no? El falso debate es decir, bueno, esto efectivamente va en consonancia a la tradición de recibir personas. En definitiva, estamos hablando de cosas y categorías totalmente diferentes. Por un lado están los programas de reasentamiento de población específico, con programas piloto, muchas veces acompañados de la Agencia de Naciones Unidas para los Refugiados, que plantean determinadas condiciones y al amparo de la normativa internacional y regional y local de derechos humanos. Por otro lado, puede ser efectivamente pensar el refugio por razones humanitarias y también desarrollar programas en ese sentido. Pero en este caso estamos hablando de una subordinación de la política migratoria de Uruguay a una política migratoria que va en contra de los derechos humanos, que está violando sistemáticamente la normativa internacional y también incluso algunas directrices de la propia Corte Suprema de Estados Unidos. Y por lo tanto también nos permite identificar una cuestión que de alguna manera sistematizaba el relator de Naciones Unidas para los Trabajadores Migrantes a finales de 2025 y a principios de este año a través de dos informes, donde señalaba la importancia de dejar de utilizar los mecanismos de externalización y de tercerización de respuesta ante deportaciones masivas, porque claramente no es una vía adecuada para poder desarrollarse, en este caso, por lo que implican las deportaciones y por lo que implica subordinar, insisto, una política de un Estado a otro, perdiendo soberanía en el ejercicio de la política migratoria. Entonces, me parece que son categorías totalmente diferentes y sobre todo sumar algo más, que no es menor y creo que no debemos mirar para otro lado, porque si no es el elefante blanco de la habitación. Esto quiere decir que estamos en un contexto muy complejo, donde se está desarrollando casi que una política de exterminio y donde no podemos ser funcionales como Uruguay a ese tipo de políticas, ¿no? Sería como capaz que cuando vemos la historia del pasado reciente o cuando vemos algunas reflexiones sobre cómo actuó la comunidad internacional en el régimen nazi, podemos ver con mucho espanto y estupor lo que sucedía, y creo que bueno, ahora nos toca a nosotros ser contemporáneos de una situación bastante compleja y donde de ninguna manera nos podemos prestar a de alguna manera colaborar con ese tipo de políticas que en definitiva son terribles, no solamente para las personas que atraviesan eso, que ponen el cuerpo y que son sometidas a tratos crueles, inhumanos y degradantes, sino que además obviamente todo lo que eso implica como humanidad cuando un Estado a partir de la presión por otras vías de alguna manera logra cooptar la decisión de un Estado entero para hacer funcional a sus intereses.
0: Hablemos de los migrantes que han llegado en los últimos años aquí al Uruguay. con los que, bueno, ya convivimos, con los que nos encontramos diariamente. Has dicho, sobre todo, es una población más bien joven, ¿no? Mayoritariamente, ¿sí?
6: Sí. Según el último censo, lo que podemos ver es que hubo un crecimiento intercensal del 1% gracias a la población migrante. Estamos hablando que el 3% de la población en Uruguay nació en el exterior. Esto significa que, bueno, hay personas nacidas en el exterior que son uruguayas, digamos, por la vía sanguínea. También hay ciudadanos legales que no son extranjeros, dentro de ese componente de nación en el exterior. Y el 1.5%, ese 3%, sí que llegó en la última década. En esa última década tenemos el 52% de esa población que llegó en la última década, o sea, la mayor cantidad de la población migrante reciente llegó de países latinoamericanos y caribeños, principalmente de Venezuela, seguido por Argentina y después por Cuba. Mayoritariamente tenemos población entre los 23 y 45 años. Y lo que también vemos es que también el porcentaje de nacimientos por mujer migrante es bastante mayor que el caso de las mujeres nacionales, ¿no? Obviamente este tema de migraciones no debe verse con una cuestión utilitaria, ¿no? O productividad o desde una perspectiva demográfica exclusivamente, pero sí saber que ese 1% intercensal de crecimiento fue gracias a la migración y, bueno, es un dato que no podemos obviar.
0: Decías entonces en orden de cantidades, Venezuela primero, Argentina segundo, Cuba...
6: Después, sí.
0: Tercero, en cuanto a cantidades, digamos.
6: Exacto, después, o sea, generalmente Uruguay tenía una migración sobre todo regional, ¿no? Donde Brasil y Argentina tenían una mayor presencia. También habían orígenes más tradicionales de Europa, pero la gran novedad de los últimos años, cuando Uruguay dejó de tener un flujo migratorio negativo, fue estos orígenes latinoamericanos y caribeños, que arrancó sobre todo en 2014 con llegada de población de República Dominicana y después, bueno, empezó también a identificarse una intensificación de la migración cubana y, bueno, de Venezuela también.
0: Pasamos a algunos otros datos que tú habías comenzado a difundir también, por lo menos los datos, no sé si han cambiado en 2026, datos de 2025, de unos, si hablamos de los venezolanos, 16.000 migrantes venezolanos tenemos en Uruguay, o ya un poco más, quizás.
6: Sí, en realidad ahí también se relevó un dato que había habido más personas de Venezuela que habían salido que las que habían llegado en los últimos años. O sea, entonces eso también es importante decirlo, que podemos llegar a tener una foto de la migración, pero es un fenómeno muy dinámico.
0: Pero muy dinámico, claro. Bien, tenemos personas en condición de refugiados en Uruguay. ¿Cuántos aproximadamente al día de hoy sabemos?
6: Sí, aproximadamente estamos hablando de 1.500 personas. Eso también es importante decirlo porque tenemos un desafío enorme para la regularización de personas migrantes que quedaron fuera del programa de arraigo del periodo pasado. Y en ese sentido apostamos a que las personas que tengan un arraigo social sostenido en el país, donde está clarísimo que están vinculados laboralmente y educativamente en una institución, puedan regularizar su situación migratoria. Entonces, muchas veces lo que sucede, no solo en Uruguay, pasa en Brasil o en México, que los sistemas de refugio se saturan por ser utilizados de forma inadecuada como vías de regularización. Entonces, ahora que fue el Día Internacional de la Persona Refugiada, se relevaron datos que había 25.000 solicitudes pendientes de personas solicitando refugio. Y en realidad también hay que decirlo porque es un instituto que tiene una gran fuerza y de alguna manera una importancia radical, porque es reconocer a una persona como sujeto de protección internacional. Y por lo tanto hay que decir que efectivamente ese número de solicitudes, la gran mayoría son personas que quieren regularizar su situación migratoria y que no han encontrado una vía posible para hacerlo. Entonces ahí tenemos un desafío enorme para poder apostar a eso y sobre todo para poder evitar que el sistema de refugio se utilice de una manera que no es adecuada y que satura obviamente una vía que está destinada a proteger la vida de las personas que por alguna razón sufren algún tipo de persecución.
0: Es fácil de detectar esto, de decir, bueno, esta persona efectivamente entra dentro de la definición de una persona que puede solicitar refugio, que está en condición de refugiado y que no está en condiciones de solicitarlo.
6: Sí, normalmente existen dictámenes muy estrictos en relación a eso, por todo lo que implica una posible amenaza. Es importante decirlo porque, bueno, en el caso de las personas que solicitan refugio en el mundo y concretamente en Uruguay, estamos hablando de personas que huyen de conflictos armados muy complejos, de situaciones de persecución que también pueden ser no solamente por razones bélicas o por situaciones de narcotráfico, una situación de violencia generalizada en sus países de origen, sino también puede haber situaciones de violencia de género o una persecución por su identidad étnico-racial o por su origen, su origen étnico-racial o su identidad de género, que también existen situaciones de persecución por esa razón. Entonces, me parece que por ahí sí existen mecanismos para poder identificar esa razonabilidad para la protección internacional. Y por otro lado, sabemos que Uruguay exige visa a 80 orígenes nacionales. O sea, también es importante que se sepa eso, porque, bueno, obviamente el pedido de visa muchas veces también son definiciones que se toman de manera complementaria a las definiciones de otro estado, ¿no? Sobre todo por razones de reciprocidad, pero en otras ocasiones también tiene que ver con valoraciones que en su momento se hicieron y que están marcadas también por la racialización de el origen nacional de estos 80 orígenes nacionales.
0: Y eso de imponer, ¿no?, digamos, la visa o pedir visa a personas de una cierta cantidad de países complejiza también el
6: tema. En algunos contextos sí, porque también creo que la experiencia nos ha mostrado que la humanidad está en movimiento, ¿no? Digo, humanidad no para que quien nos escuche piense que hay esto que pretenden trabajar en nuestra subjetividad a través de las imágenes de medios de difusión donde se ven personas que salen, grandes cantidades de personas que salen desplazadas. O sea, solo en el mundo hay 3% de población que vive en un lugar diferente al lugar que nació. O sea, estamos hablando de una población muy pequeña a nivel global. Pero obviamente las mafias que de alguna manera cometen los delitos vinculados a la movilidad humana, que estos delitos son el tráfico y la trata de personas, cometen situaciones, bueno, muchas veces de desplazamientos forzados y otras mediante engaños. En el caso del tráfico de personas, en otros países se llama coyotes o polleros, y son personas que cobran para poder trasladar de un país a otro y vulnerar las leyes migratorias de determinados países. Y muchas veces estos delitos, estas mafias, de alguna manera son necesarias, entre comillas, obviamente, cuando existen mecanismos impuestos por estados que de alguna manera generan mayores dificultades para que la persona migrante que desea ir a un país pueda hacerlo por una vía regular, segura y ordenada.
0: Bueno, es en particular la situación de muchos cubanos en Uruguay, ¿no? Es decir, esta situación, esto de la visa es uno de los países justamente de los orígenes a los cuales se les pide visa para entrar, ¿no? Y tenemos hoy unos cuantos miles de cubanos con esa problemática en Uruguay.
6: Sí, sí, sin duda es algo que...
0: Que buscan ser regularizados, digamos, que aspiran a ser regularizados.
6: Exacto, es algo que se viene discutiendo a nivel de la Junta Nacional de Migraciones, también de la Comisión de Refugiados, está necesidad de poder dar

0: una respuesta institucional a la situación de las personas que se encuentran sin poder regularizar su situación migratoria.
1: Uh-huh. Y ahí los cubanos son la población más importante, quizás.
0: Sí, hay diferentes posibilidades. Obviamente hay personas de origen cubano que efectivamente accedieron a la visa y llegaron a Uruguay por una vía regular. Hay otras personas que no, que fueron víctimas de este delito de tráfico de personas y pagaron para poder desplazarse y hacer la travesía que implica salir de Cuba y llegar a Uruguay, y donde podemos ver que el 60% de la población de origen cubano en Uruguay llegó vía Ribera, y que de hecho se relevó un informe hace poquito por parte de la Policía de Investigaciones de Brasil en relación a eso. Y por lo tanto tenemos ahí el desafío de vuelta en apostar a la regularización, sobre todo para poder cerrar paso a este tipo de mafias que se alimentan de alguna manera de obstáculos que se pueden colocar por parte de determinadas definiciones institucionales, y que en lugar de frenar o de generar algún tipo de respuesta distinta o disuasoria, generan mayores condiciones de vulnerabilidad, con todo lo que eso puede venir asociado. Incluso, sin ir muy lejos, el pasado 30 de julio fue el día de prevención y combate de la trata de personas, y también obviamente sabemos que las políticas inmigratorias restrictivas también generan mayores situaciones de vulnerabilidad y de posibles situaciones de trata de personas que pueden ser con fines de explotación sexual o laboral, y por lo tanto, en la medida en la que desarrollas como Estado políticas migratorias con perspectiva de derechos, logras combatir este tipo de prácticas.
1: Por último, Valeria, estás aquí en cerquita en Ciudad Vieja de Montevideo, en lo que es el centro de referencia para las personas migrantes, ¿no? Que es justamente allí un espacio que el MIDES tiene para el acompañamiento a las personas migrantes, solicitantes de asilo y refugiadas. ¿Qué se hace allí o qué se les ofrece a partir de ese centro?
0: Bueno, es un centro especializado de recepción, de bienvenida para las personas migrantes que recién llegan, pero también para personas que llevan más tiempo y que tienen algún tipo de trámite pendiente. Es un espacio libre de xenofobia que está coordinado por nuestra división, a través nuestro ministerio, a través de nuestra división, y que tiene a su vez una articulación muy interesante, que hace un espacio muy bueno de articulación interinstitucional, donde participa por parte del Ministerio de Desarrollo Social tres direcciones: la Dirección Nacional de Protección Social, la Dirección de Gestión Territorial y la Dirección de Desarrollo Social. También está el Ministerio del Interior con la Dirección Nacional de Migraciones y próximamente la Dirección de Identificación Civil. También hay un punto del Ministerio de Vivienda, del Ministerio de Educación y Cultura.
1: Están todos representados allí.
0: Está, exactamente.
1: O sea que es un gran ejercicio de articulación de todos esos organismos.
0: Exacto.
1: Del Estado.
0: Es una apuesta muy importante, y sobre todo también porque es un espacio que está destinado a la comunidad, ¿no? Eso también para nosotros es importante. Es un espacio de puertas abiertas y que de alguna manera es parte de nuestra propuesta para este quinquenio, que es Uruguay te da la bienvenida. Te da la bienvenida de vuelta en un marco de política migratoria de derechos humanos.
1: Allí en este espacio, entonces, en todos estos organismos del Estado, ofrecen orientación para esa bienvenida, como estabas explicando, y una cierta cantidad de respuestas, un abanico de respuestas que pueden ir desde la regularización de documentos, que es lo básico, ¿no? Hasta el asesoramiento y apoyo en acceso a distintos derechos y servicios, ¿no? La vivienda, la educación, ¿no? Etcétera, ¿no? En la larga lista.
0: Exacto. Y sobre todo es importante mencionar que insisto mucho con esta respuesta que puede dar el Estado a la población migrante reciente, porque es población que tiene muchas condiciones para poder alcanzar grados de autonomía muy rápidamente. Esto es importante decirlo, sobre todo para evitar cualquier tipo de discurso xenófobo que pueda oponerse una respuesta pública en esta materia. Entendemos que, por lo que hemos podido ver, ¿no?, los recorridos de la población migrante que llega, muestra que el migrar ya en sí mismo es un acto de valentía, un sacrificio, y en la mayoría de los casos las personas migrantes que llegan al país vienen con un ánimo de aportar y de formar parte de nuestra comunidad. Entonces,

0: iniciativas con la Intendencia de Montevideo, y bueno, y la idea también es simplemente mencionar que nuestra división es de alcance nacional. Nosotros referenciamos a las 45 oficinas territoriales del Ministerio de Desarrollo Social, y también estamos impulsando acciones para poder replicar este tipo de servicios de articulación a nivel nacional, sobre todo poniendo foco en las zonas que entendemos de mayor relevancia en materia de movilidad humana, que son las zonas de frontera.
1: Bueno, finalmente, la propia Valeria España es un ejemplo de persona migrante. ¿Naciste en México?
0: Bueno, esa es una gran pregunta. Me voy a remitir de vuelta a la charla TED de hace algunos años.
1: Sí.
0: Yo creo firmemente que se deja de ser migrante. O sea, creo que, y eso es importante decirlo, sobre todo...
1: Claro, uno no es migrante toda la vida.
0: Claro que no. Sí. Y incluso Jean-Luc Nancy, pongo una anécdota de un libro, que se llama, el libro se llama El intruso, y Jean-Luc Nancy, un filósofo francés, fue sometido a un trasplante de corazón. Entonces, cuando tenía el nuevo corazón latiendo dentro, empezó a escribir, y en una parte del libro hace una analogía con las personas migrantes en los países y la importancia que tenían casi como su propio corazón. En ese sentido, hay un punto en el que se deja de ser migrantes, es un ciudadano que forma parte de la comunidad política del país, y por lo tanto también en estos tiempos donde hay una cuestión de relativizar la identidad de una persona, su pertenencia a un lugar por su lugar de origen de nacimiento, entendemos que es importante la apuesta de reconocer los derechos basados en la ciudadanía y en la pertenencia.
1: Naciste en México, pues hace unos cuantos años que estás aquí, ¿no?
0: Exactamente, así que
1: con hijos, a mí me preguntan, hijos nacidos aquí.
0: Exacto, a mí me preguntan de dónde soy y bueno, simplemente digo que montevideana porque ese, claro, es mi sentir.
1: Ahí está, y bueno, con una forma de hablar, con una musicalidad muy, muy interesante, una combinación muy linda de las dos, el español de México y el español de aquí.
0: Exactamente.
1: Valeria España, abogada, doctora en Derechos Humanos y Políticas Públicas, directora de la División de Protección Social para Personas Migrantes, Solicitantes de Asilo y Refugiadas, que depende del MIDES. Ministerio de Desarrollo Social. Muchas gracias, Valeria.
0: Muchas gracias a vos y a la audiencia por esta linda oportunidad.
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0: Comenzamos nuestra recorrida por actividades culturales de este comienzo de semana con actividades que nos llevan por el lado de la música, también de los libros. Y comenzamos por la música en vivo. Los lunes sí hay música en vivo en Montevideo, por ejemplo, en un lindo espacio de la ciudad, el Mingus, ese bar que es una buena casa para el jazz, ¿no? Y en este caso vuelve su ciclo de homenajes a las heroínas del jazz. Y en particular hoy a Billie Holiday, nada menos, una de las grandes voces del jazz. Lía Almada, Gabriel Ravera, Felipe Aunchaini, Santiago Lenoble serán los artistas que van a recorrer canciones, temas que en su momento fueron parte del repertorio de Billie Holiday, recorriendo un poquito varias obras justamente. En el Mingus se va a tocar esa música hoy en doble función, a las 20 y a las 22 horas. Está allí en San Salvador, en la esquina de San Salvador y Jackson, y pueden reservar a través del 098-781-952. 098-781-952, hoy, lunes, en Mingus, 20 y 22 horas, homenaje a Billie Holiday. Bueno, nos vamos al cine, vamos a ambientarnos en un ciclo de cine que Cinemateca ha lanzado este fin de semana con estos sonidos.
1: 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Soñaba con el cielo azul, la brisa suave y el brillante sol.
0: La música nos remite a una película conocida, El laberinto de Fauno. Cinemateca Uruguaya continúa presentando un ciclo que comenzó este fin de semana a 90 años de la guerra en España. Una selección de películas que retratan lo que plasmó el cine en relación con la guerra civil española desde diferentes puntos de vista. Allí la mayoría de las producciones fueron realizadas en España mismo. Hoy, por ejemplo, hay dos proyecciones. A las 5 menos 10 de la tarde, la película Libertarias, de Vicente Aranda, sobre la guerra vista por un grupo de milicianas anárquicas y su reivindicación de luchar en el frente. Y a las 7 y cuarto de la tarde, El laberinto del Fauno, esta banda sonora que estábamos escuchando, con dirección de Guillermo del Toro, en la que la imaginación de una niña huye hacia un mundo paralelo de terrores y fantasía, cuando la realidad es el franquismo, el telón de fondo de esa historia, la guerrilla y también, bueno, otro aspecto más familiar, más personal de esa niña, un segundo matrimonio de su mamá con un represor en tiempos del franquismo. Bueno, 19 y 15, El laberinto del Fauno, 5 menos 10, Libertarias, las dos películas de este ciclo en Cinemateca, las entradas a través de la página web, allí se sacan, no en la boletería de la sala. Bueno, libros y libros de cómics. Atención a los amantes del cómic, porque se reeditan tres libros con una propuesta interactiva. Libros creados por el uruguayo Matías Castro. Las multiaventuras de Argila y Mario Peste. Escritos creados por Matías Castro. Una historieta, uno que será historieta también, es otro de los trabajos que se reeditan, junto a la dibujante Agustina Mandasen. Bueno, Argila, en el caso de Argila, es una niña ingeniera, y Mario Pester, otro de los protagonistas de estas historias, es un gato hacker que hace en equipo para enfrentar diversos desafíos. El autor de los libros, Matías Castro, nos cuenta sobre estos tres libros interactivos que son relanzados a partir de hoy ya en librerías.
2: La particularidad de estos libros es que son interactivos. Toman como referencia primera el modelo de los elige tu propia aventura, con muchos finales o rutas o alternativas, pero en lugar de que solamente el lector o lectora decidan, incorporamos mecánicas de juego como juegos de mesa, juego de dados, elementos y piezas recortables que se utilizan o no. El lector tiene que decidir y ver si le pueden funcionar o no a los personajes en las distintas alternativas que hay. Hay juegos de puntajes, hay acertijos, hay trampas, hay laberintos, Hay instancias en que hay que dibujar, rayar los libros, se personalizan mucho en ese sentido. Cada libro tiene una aventura distinta, autoconclusiva, se puede leer cualquiera por separado, y todos tienen un set de instrucciones al comienzo, todos tienen también un juego secreto con el que se participa por sorteos mensuales de stickers, y todos tienen aparte un apéndice con información sobre las personas reales que inspiraron los personajes de ficción de estas cuatro horas.
0: Bueno, allí tienen a Matías Castro, entonces, autor de estos libros que hoy ya están en librerías a partir de hoy, la reedición de tres libros de propuesta interactiva dedicados a los niños, El rescate de los ciberniños, La ciberodisea de chocolate, El último animal de la tierra y La máquina de los problemitas, que vienen de la mano de este autor uruguayo y también con dibujos, ¿no? Con estas propuestas de juegos también, bueno, con múltiples facetas en estas creaciones del autor uruguayo Matías Castro.

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1: Una voz que seguramente identifican, esta voz, la de Braulio López. Bueno, y este es un lanzamiento musical que ya está también por estas horas en las plataformas de la mano del sello Bohemio Records. Es la edición digital de Canciones de la Resistencia, edición 1, el registro audiovisual y sonoro del espectáculo realizado el año pasado, el 25 de julio, en el Teatro del Galpón de Montevideo, por Braulio López, Carlos Benavides, Camilo López y Arruca. Canciones de la Resistencia es un espectáculo dedicado a la música popular uruguaya de las décadas del 70 y del 80, a 40 años del retorno de la democracia. Propone un recorrido por aquellas canciones y poemas que acompañaron la recuperación de las libertades y que se transformaron en símbolos de esperanza para varias generaciones.
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1: La publicación del álbum coincide además con la realización de la segunda edición de Canciones de la Resistencia, que será el jueves 6 de agosto en el Teatro del Galpón, ¿no? Como espectáculo, con entradas que ya están a la venta en Red Tickets, en esa plataforma, y también en la propia boletería del Galpón. Bueno, hasta aquí llegamos, hasta aquí la escucha en este comienzo de semana. Federico Sorensen estuvo en los controles, Tamara Mardones en la producción. Y todo el equipo vuelve mañana tempranito. Allí estaremos con Guillermo Mexeiras, Nelson Díaz, Bruno Esteves, Cereza de Rico, Diego Bernabé, quien les habla. Los esperamos mañana, aquí a las 8. Pero ahora sigue Radio Uruguay con las noticias que nos trae el servicio informativo. Chau, chau. Hasta mañana.
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4: Estamos como muy orgullosos del trabajo que hacemos como equipo de acompañamiento, ¿viste? 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Como hacemos un trabajo también sobre la música, la emocionalidad también está siempre presente, ¿no? Entonces, se abren mucho más con nosotros, se enfrentan a sí mismos. Al hacer arte, ¿viste? Que esa mirada en retrospectiva para adentro es casi inevitable. Pero además hacemos mucho énfasis en eso, ¿no?
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6: Horas 2 minutos. Son ustedes bienvenidos a las radios públicas. Esto es Informativo Uruguay. Gustavo.
7: ¿Qué tal, Gabriela? Un gusto, como siempre, estar contigo en este día lluvioso. Amigas, amigos, ¿cómo están? Gracias por elegirnos una vez más.
2: Conducen Gabriela Lavarello y Gustavo Pérez Berrueta.
6: Se terminó lo que se daba, ¿eh? Después de este domingo precioso que tuvimos en la capital, tenemos un mediodía en la capital bastante cubierto, con lluvias, algunos relámpagos se pueden apreciar, y con una temperatura actual de 14 grados y 9 décimas.
7: La visibilidad reducida a 10 kilómetros. Para el resto del día, cielo nuboso y cubierto. Precipitaciones, probables tormentas, neblinas y bancos de niebla. Y para mañana martes 4 de agosto, el cielo estará nuboso, periodos de cubierto. Igualmente estará así en la tarde-noche.
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6: Esta mañana se agotaron rápidamente los cupos para la vacunación antimeningococo en la mayor parte del país.
7: A esta hora solo quedan cupos en el norte, que comprende Artigas, Salto, Paysandú, Rivera y Tacuarembó.
6: El ministerio anunció que a la brevedad se van a abrir nuevos cupos. Hoy se habilitó la agenda web para inocular a niños de 9 y 10 años, además de la reapertura del registro para los que tienen entre 11 y 15, que quedaron sin cupo anteriormente.
7: En forma paralela está previsto que hoy se reciban 300.000 dosis más de vacunas contra meningococo.
6: Estudiantes de formación docente están ocupando hoy 8 centros en todo el país en contra del plan de titulación del CODICEN, que pretende dar títulos a quienes estén ejerciendo la docencia aunque no se hayan recibido.
7: Los centros ocupados son el IPA y los institutos normales de Montevideo y los centros regionales de profesores de Salto, Atlántida, Florida y también el de Maldonado, el Instituto de Formación Docente de Maldonado también y el Instituto de Formación Docente pero de Canelones.
6: Una movilización de operadores de la Unidad Agroalimentaria Metropolitana está obstruyendo el ingreso y salida de mercaderías del complejo desde esta mañana.
7: Los feriantes rechazan el cambio de horario de funcionamiento que reduce el tiempo efectivo de funcionamiento de las ferias, así como la distribución en los comercios de la ciudad, dijo el presidente de la Asociación de Feriantes de Montevideo, Julio César Díaz, a Informativo Uruguay.
6: Varios casos violentos se registraron en las últimas horas con víctimas mortales.
7: Una mujer de 26 años fue asesinada de varias puñaladas en la pasada noche en Goes y Durmió Soterra, en Tres Cruces.
6: La pareja de la mujer, un hombre de 47 años, fue detenido por la policía. La hipótesis que manejan los efectivos es que se trató de un femicidio.
7: En forma paralela, un menor de 17 años fue asesinado en las últimas horas, esto en Burdeos y Los Geranios, en el barrio Santa Catalina.
6: El joven fue asistido en el Hospital del Cerro, diagnosticado con herida de arma de fuego, muriendo posteriormente.
7: Y hay tres personas heridas de bala luego del tiroteo de anoche en las proximidades del Gran Parque Central. Al culminar el partido entre Nacional y Progreso, desde una camioneta efectuaron una ráfaga de disparos contra un vehículo estacionado a una cuadra del estadio.
6: Los lesionados están fuera de peligro. La camioneta desde la que hicieron los disparos apareció incendiada en Villa Española.
7: Se espera que hoy se alcance el acuerdo definitivo en la negociación colectiva en el sector de la construcción.
6: Desde la tarde del viernes y durante la madrugada del sábado, las partes estuvieron reunidas sin poder cerrar todas las propuestas. Sin embargo, fuentes del sector aseguran que es probable que se superen las diferencias en esta jornada.
7: Más allá de que la plataforma de los trabajadores tiene varios puntos, incluidos aumentos salariales, lo medular es la reducción de la jornada laboral de 44 a 40 horas semanales.
6: Los trabajadores de Pilsen decidieron en asamblea que no se reintegrarán en la planta de Montevideo y exigen mayor información sobre el futuro de esta empresa.
7: La multinacional Ambev había comunicado la reapertura de la planta de Montevideo y la extensión por un mes del seguro de paro a los trabajadores de Minas, lo que no fue aceptado por el sindicato. Sobre las plantas del interior no hay fecha de reapertura.
6: Hoy se retoman las negociaciones en el Ministerio de Trabajo.
7: El conflicto en el puerto tiene una pausa más.
6: Las negociaciones sin medidas sindicales acordadas hace 10 días entre los sindicatos y la terminal de contenedores a instancias del Ministerio de Trabajo se extendieron hasta el próximo viernes.
7: Dirigentes del Sindicato de Trabajadores son recibidos esta tarde por el ministro del Interior tras el asesinato de un adolescente frente a un local de Inisa.
6: Y ante esta tragedia que ocurrió la semana pasada, el sindicato reclamó a las autoridades que se extremen las medidas de seguridad para dar garantías a trabajadores y a internos.
7: La ministra de Defensa, Sandra Lasso, comparece hoy ante la comisión especial que investiga la compra de dos patrulleras oceánicas por el Estado uruguayo, el astillero español Cardama.
6: La comisión de la Asamblea General también invitó al director del astillero, quien se excusó de participar.
7: Prosigue hoy el trabajo de la Comisión de Presupuesto integrada con Hacienda de Diputados.
6: En el marco del análisis del proyecto de ley de rendición de cuentas, hoy reciben a las autoridades del Ministerio de Ganadería.
7: está de visita en Montevideo el presidente del Banco Interamericano de Desarrollo, Ilan Goldfein.
6: El jerarca del BID será recibido por el presidente de la República.
7: La Intendencia de Montevideo fiscalizará el vertido de residuos en 10 puntos críticos del departamento.
6: Además, en estos puntos se van a retirar residuos y materiales de gran porte, se plantarán árboles, se colocará cartelería y se cerrarán accesos utilizados para el vertido de desechos, entre otras acciones.
7: Se trata del mismo operativo que se llevó a cabo días atrás en el asentamiento 24 de enero, donde se desplegó maquinaria pesada, camiones, cuadrillas para retirar residuos, acondicionar el terreno, plantar árboles e instalar nuevas señales y carteles.
6: La iniciativa del senador colorado Pedro Bordaberry, líder de Vamos Uruguay, para otorgar la prisión domiciliaria a mayores de 70 años, que presentará como artículo aditivo en la rendición de cuentas, generó rechazo en un sector de jóvenes de su fuerza política.
7: El grupo colorado Unión de Jóvenes Reformistas, UJR, que forma parte de Unir para Crecer, que lidera Andrés Ojeda, reafirmó a través de un comunicado los principios que históricamente han inspirado el vallismo: el respeto irrestricto al Estado de Derecho, la independencia del Poder Judicial, la igualdad ante la ley y la defensa de la dignidad humana.
6: El Ejecutivo Nacional del Partido Colorado sesiona este mediodía.
7: Evalúa la posibilidad de un llamado a sala al ministro de Ambiente, Edgardo Ortuño, ante la recategorización de la zona de Bañados de Carrasco, donde se proyecta un emprendimiento inmobiliario.
6: La Asociación de Magistrados Fiscales del Uruguay mantiene su postura de rechazo a las decisiones de la Fiscalía General de la Nación de trasladar las oficinas de homicidios, delitos sexuales y violencia doméstica para un edificio ubicado en la calle 25 de Mayo.
7: El gremio anunció que seguirán presentándose a trabajar en los lugares habituales, consideran que el edificio asignado no reúne las condiciones de seguridad mínimas para el desempeño de las funciones y los funcionarios, y resulta inadmisible, dicen, que existan diferentes criterios de protección según el organismo donde trabajen.
6: El Ministerio de Transporte y Obras Públicas advierte a la población por avisos falsos que están circulando mediante mensajes de texto sobre multas.
7: A través de un comunicado, la cartera informó que se detectaron comunicaciones falsas sobre supuestas deudas de patentes y multas. Aclaran que las notificaciones oficiales por infracciones de tránsito nunca exigen el pago de multas en 24 horas, ni amenazan con acciones legales o costos adicionales por no pagar.
6: Por lo tanto, recomienda no ingresar a enlaces desconocidos y no proporcionar datos bancarios ni personales.
7: En deportes, el próximo miércoles se jugará la final del campeonato intermedio, el fútbol uruguayo, entre Peñarol y Wanderers.
6: Y durante el fin de semana, Peñarol venció a Cerro Largo y Wanderers a Torque. Además, Nacional derrotó a Progreso.
7: Hoy completan el intermedio Defensor y Cerro.
6: Peñarol es el líder de la tabla anual, seguido por Deportivo Maldonado y Racing a 2 puntos. Luego vienen Torque, Nacional y Wanderers a 8 unidades del puntero.
7: El campeonato clausura, tercer torneo del año, comienza el próximo fin de semana.
6: En la segunda división, Plaza Colonia quedó como único puntero luego de ganarle a Miramar. Segundo es Cerrito, que empató con Fénix.
7: Comenzó hoy el trabajo de Diego Forlán con la selección sub-20.
6: Luciano Rodríguez es el nuevo jugador de Cruzeiro y tendrá su regreso al fútbol brasileño, donde ya había defendido a Bahía. El delantero de 23 años, campeón del mundo juvenil con Uruguay, acordó su salida de Arabia a préstamo.
7: 12 horas 11 minutos en la escena internacional. Italia comenzó los controles a viajeros de España tras anunciar la suspensión del acuerdo Schengen de libre circulación de la Unión Europea con Madrid, después del cruce irregular de más de 50.000 migrantes a Ceuta, ciudad española que comparte frontera con Marruecos. Finlandia, Dinamarca y Suecia se mostraron también a favor de esa propuesta.
6: Para Jordi Cañas, ex diputado del Parlamento Europeo, la respuesta del gobierno de Giorgia Meloni contra España es paradójica, teniendo en cuenta que Italia es el país de la Unión Europea que más entradas irregulares ha sumado en los últimos años, con 478.600 ingresos entre el 21 y el 26.
7: Irán desmintió que se estén llevando a cabo negociaciones con Estados Unidos después de que el presidente Donald Trump anunciara que hoy iban a dar inicio a nuevas conversaciones para poner fin a la guerra, que entra en su sexto mes.
6: Israel transmitió sus preocupaciones a Estados Unidos sobre un plan para Gaza impulsado por el presidente Trump después de que Hamas afirmó haber aceptado desarmarse, según informa hoy la oficina del primer ministro Benjamín Netanyahu.
7: A los 80 años, el presidente brasileño Luis Inácio Lula da Silva se declaró muy entero al oficializar su candidatura a un cuarto y último mandato en las elecciones de octubre, sobre las que se cierne también la sombra de Donald Trump.
6: El mandatario argentino Javier Milei acusó sin pruebas al presidente del gobierno español, Pedro Sánchez, de usar la llegada de inmigrantes para nacionalizarlos, conseguir sus votos y poder perpetuar su tiranía, dijo.
7: Hombres armados secuestraron a por lo menos 52 personas, incluidos niños, durante un ataque este fin de semana a un pueblo del estado de Zamfara, en el noroeste de Nigeria.
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6: 12 horas 14 minutos, comenzamos a desarrollar la información. Hoy se agotaron rápidamente los cupos para la vacunación antimeningococo en la mayor parte del país. Se informa a esta hora que solo quedan cupos en el norte, es decir, Artigas, Salto, Paysandú, Rivera y Tacuarembó.
7: El ministerio anunció que a la brevedad se abrirán nuevos cupos. Hoy llegaron al país, en tanto, las 340.000 dosis de la vacuna. La ministra de Salud, Cristina Lustenberg, dijo que en las próximas semanas se incorporarán más grupos etarios para llevar tranquilidad a las familias debido al aumento de casos de la enfermedad.
8: Objetivo en este aumento inusual de casos para tranquilidad de las familias es vacunar a todas las niñas y niños de 2 a 18 años. Para los niños y niñas de 9 a 10 años, de 12, 13, de 13 se suman los de 13, 14 y 15. Va a ser desde los 9 a los 15 años. Y también quiero hacer una precisión que la vacuna desde el año pasado la incluimos por primera vez en el Uruguay, que estábamos bastante atrasados en la incorporación de la vacuna antimeningocócica, la incorporamos para los niños de 2 meses, 4 meses, un año y 15 meses y 11 años. Después de estos 15 días vamos a decir qué otras edades se van a ir incorporando, porque la idea es que en el próximo mes queremos cubrir todos los niños y niñas desde los 2 años hasta los 18.
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7: Por discrepar con el cambio de horario de funcionamiento, feriantes de Montevideo obstruyen desde esta mañana el acceso y salida de mercadería de la Unidad Agroalimentaria Metropolitana.
6: La razón por la que discrepan con el cambio es que, según afirman, se reduce el tiempo de efectivo de funcionamiento de las ferias, así como la distribución en los comercios de la ciudad. Esto lo aseveró el presidente de la Asociación de Feriantes de Montevideo, Julio César Díaz.
9: El directorio de la UAN cambió el horario en vez de las 4, que está montando 4 menos cuarto, lo cambió a partir de las 6, y es inviable, no le sirve a nadie. Bueno, por ejemplo, feria, nosotros hacemos feria, se arma de 5 de la mañana a 3 de la tarde, y es un horario que se fue ajustando, que antes íbamos a las 2 de la mañana por ruido, por esto, por el otro, pero también se considera que un puesto lleva 2 o 3 horas de armar, y que la hora venta de la feria es de 7 a 12 de la tarde. Después de la 1 y media tarde ya no queda nadie en la feria. Entonces se fue ajustando, y con esto no distorsiona todo. Acá está lejos la ruta, tenemos 45 minutos de ruta en este momento. A esa hora tenemos una hora y media de ruta. Mientras no hagan un accidente, pues los vendedores, los que le venden para los supermercados, que van para el este, para Paysandú, para Maldonado, que llevan la mercadería a la rosticería, supermercado, ¿a quién no le llevan la mercadería?
10: ¿Y hoy cómo es la movilización acá? ¿Qué están haciendo?
9: Es una movilización pacífica, simplemente no entramos a comprar mientras no ajusten el horario a las 4 de la mañana.
10: ¿No que estén trancando?
9: Si no estamos trancando nada, acá usted ve que se trancó naturalmente, claro.
6: Por la unidad agroalimentaria que reemplazó al viejo mercado Modelos, está pasando el 70% de los alimentos que se consumen en nuestro país. Además de afectarse la operativa diaria, desde muy temprano se ha visto dificultado el tránsito por el camino de acceso al lugar para todo tipo de vehículos.
7: El presidente del directorio de la UAM, José Saavedra, indicó a este informativo que el cambio de horario se produjo en el marco de un plan piloto por los meses de agosto y septiembre. Este horario, dijo, tiene una serie de ventajas para el funcionamiento de la unidad y fue solicitado por los operadores internos.
11: Nosotros tenemos a la UAM 600 operadores, de los cuales nos pidieron adecuar el horario, justamente el horario de invierno, difiriendo justamente el horario en 2 horas, con un formato plan piloto para ir estudiando y revisando a ver cómo va todo. Hoy día lunes lo que nos encontramos fue que los feriantes, que a ver, de estas 8.000 personas que nos visitan a diario y 1.000 vehículos que ingresan a diario, los feriantes son en el entorno de los 200, que son los que han trancado, que han colocado un par de camiones y dificultaron temas tan importantes como es la alimentación de escuelas, liceos, de hospitales, que hoy no han podido acceder a a comprar alimentos frescos justamente por esta medida, que es una medida totalmente desproporcionada. Hoy estamos proponiendo un horario similar al que tenía el mercado modelo. Y sin embargo no se acompaña por este pequeño grupo que no es representativo del resto de la comunidad, y que lo que hay que entender de que a las 4 de la mañana, cuando nosotros abrimos normalmente, a las 4 de la mañana tenemos los registros de ingresos vehiculares. Es un horario que no viene nadie, porque en invierno es muy difícil, la gente viene más tarde, el comprador viene más tarde.
7: 12 horas 18 minutos, el presidente de la Confederación de Sindicatos Industriales, Danilo Dárdano, expresó su preocupación por el cierre de la planta de la empresa química Vibrance en Montevideo, una decisión que dejó sin trabajo a 20 personas.
6: El dirigente informó que hoy está prevista una reunión en el Ministerio de Trabajo y se espera que participen representantes de la empresa, del sindicato y del Ministerio de Industria.
12: De un día para el otro, nuestros compañeros de STIC informan eso. Mañana va a haber alguna reunión en el Ministerio de Trabajo. Esperemos que también estén los compañeras y compañeros involucrados de todas las áreas, también el Ministerio de Industria. Realmente no queremos ser pesimistas, pero ustedes saben que cuando una multinacional se va de un país, tenemos creo que menos del 1% para lograr retenerla. Acá también ya me adelanto a decir algo, porque en su momento fuimos muy criticados cuando salimos a apoyar el planteo del ministro Castillo de que era necesario tener una normativa que cuando sucediera alguna cuestión de esta hubiera tiempo importante, meses de anticipación, para ver cómo los impactos negativos eran un poco minimizados. Bueno, seguimos reclamando y apoyando en su momento lo que planteaba el ministro Castillo de que es fundamental enterarnos con meses de anticipación para preparar el trabajo y nuestras familias y nuestro futuro, ¿no?
7: El ministro de Trabajo, Juan Castillo, en diálogo con nuestros compañeros del Canal 5 Noticias, se refirió al caso del cierre de Vibrance. Dijo que preocupa el cierre de la empresa, recordó su iniciativa que está a estudio de la Presidencia de la República para que las empresas den aviso a los trabajadores antes del cierre.
13: El convenio 158 de la OIT es un convenio que tiene algunos años desde aprobado, en la cual Uruguay todavía no ha ratificado, pero establece precisamente la necesidad que en distintas circunstancias que la empresa tenga que tomar alguna decisión, haya un aviso previo. La idea es que ese aviso previo tenga la posibilidad ante la suspensión del trabajo, el retiro de la empresa o que afecte directamente a los trabajadores o a la producción, el Estado, el gobierno, el ámbito pueda tener alguna incidencia colocando alguna propuesta, buscando formas de negociación. Si tiene alguna dificultad o si prevé, como seguramente esta empresa tenía previsto de antemano, bueno, avisar de manera tal que los trabajadores y las trabajadoras se preparen porque un fin de semana de un día para el otro, decir mañana no tenés trabajo y todavía tratarlo de la manera que nos dicen que lo trataron, no debería ser la forma ni los mecanismos de relaciones laborales. Veamos qué es lo que ocurre, pero lo cierto es que esto preocupa a tal punto que mañana en Dinatra hay un ámbito convocado para ver las circunstancias en que se generó esta situación, se desencadenó la situación y, bueno, cómo protegemos con los derechos que tienen que tener los trabajadores.
6: El ministro Juan Castillo también hizo referencia a otros conflictos laborales. En cuanto a la situación concreta en fábricas nacionales de cerveza, dijo que el gobierno defiende que queden abiertas la mayor cantidad de plantas con el mayor número de trabajadores. Hoy hay una nueva instancia de negociación.
13: En el caso del Sindicato de la Bebida, la Federación de la Bebida, la Fábrica Nacional de Cerveza, la situación que vive en las malterías en Paysandú y la situación de la fábrica de minas, una situación que envuelve al mismo grupo económico, AMBEV, que bueno, ha tomado una decisión de estar analizando qué es lo que va a estar pasando con su unidad de productiva. De hecho, que ya hemos estado conversando, Ministerio de Economía y Finanzas, Ministerio de Industria y Ministerio de Trabajo, con ellos, tratando de que nos presenten un plan concreto, cuál va a ser la definición, tomando la precaución de que el gobierno lo que está defendiendo ahí es que la mayor cantidad de plantas esté abierta y la mayor cantidad de plazas de trabajadores también estén resueltas. Así que veamos qué es lo que coloca en estos días. Ya han comenzado negociaciones por partes. Hubo una conversación durante la semana pasada y esta semana se van a estar activando. Mañana, lunes mismo, hay una reunión donde los tres organismos del Estado van a estar discutiendo con la empresa otra vez.
7: Precisamente el Sindicato de Fábricas Nacionales de Cerveza realizó una Asamblea General Nacional luego de que la empresa AMBEV comunicara la extensión del seguro de paro a los 59 funcionarios de la planta Minas. En la Asamblea, la dirigencia del sindicato trasladó la propuesta de que los trabajadores de Montevideo no ingresen a la planta de la capital del país, explicó Federico Suárez, dirigente de Minas.
14: estuvo muy concurrida, había muchas personas, obviamente que entramos en otra etapa de conflicto, la gente lo entendió y lo entiende, que no es algo para tomarse de ligera y que, bueno, se vienen momentos que pueden ser complicados, ¿no? Allí nosotros propusimos a la asamblea lo que habíamos acordado en directiva, que es que la planta de Montevideo no retorne y empezar a tomar distintos tipos de medidas, todo lo que es la logística. No lo adelantamos qué medidas vamos a tomar, porque, bueno, y la logística como tiene sus particularidades, nosotros vamos a ir viendo de qué manera se aplica.
6: En otro conflicto y en cuanto a la dura negociación por el convenio colectivo del Sindicato de la Construcción, el ministro Castillo dijo que aún hay diferencias en un aspecto, que es la duración del convenio. Según fuentes de Informativo Uruguay, se espera que hoy se alcance el acuerdo definitivo.
13: Estamos próximos, yo creo, sigo pensando de que estamos próximos, hay diferencias, surgen, ninguna negociación es lineal, en el medio se genera muchas veces algún cortocircuito, alguna diferencia, esto ha ocurrido durante esta semana que pasó, es verdad, pero también este fin de semana han estado negociando, han estado buscando mecanismos de acuerdo en forma bipartita. Mañana se vuelve un ámbito bipartito después del mediodía. Yo creo que de las cuatro grandes diferencias que se tenía la semana pasada, en este momento estamos con una diferencia que no es menor, pero bueno.
15: ¿La reducción de la jornada laboral sin perder ingreso?
13: Yo creo que esa parte está bastante avanzada. Tiene que ver más bien ahora con la duración del convenio y el comienzo de la aplicación de ese acuerdo. Así que veamos si el acuerdo es por los términos que se venían discutiendo o, como a último momento se ha colocado, se aspira a tener un año más de vigencia del mismo.
6: Nos vamos a una pausa porque prosigue hoy el trabajo de la Comisión de Presupuesto Integrada con Hacienda de Diputados. Obviamente vamos a estar hablando de rendición de cuentas, Gustavo.
7: Claro que sí, en instantes nada más, no se vayan.
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6: 12 horas 28 minutos y hablemos ahora de rendición, Gustavo.
7: Claro que sí, Gabriela, porque prosigue el trabajo de la Comisión de Presupuesto integrada con Hacienda de Diputados. Incluso a esta hora están recibiendo las autoridades del Ministerio de Ganadería.
6: Silvia Ibarguren es diputada oficialista, también presidente del grupo de trabajo. Dijo hace minutos en los medios públicos que en el trabajo diario se refleja la voluntad de legisladores de todos los partidos de mejorar algunos artículos y que podrían acompañar algunos capítulos de la rendición.
16: Entendemos que hay muchas de las propuestas que son complejas, así a priori, ¿no? Pero bueno, obviamente todo está para conversar. Y creo que no es solamente Cabildo Abierto. Nosotros notamos, digamos, que hay muchos legisladores de la oposición, de los partidos que ya anunciaron que no van a acompañar, que yo creo que han dado alguna señal de no estar del todo de acuerdo con esa posición. Y también un poco lo que uno ve dentro de la propia comisión, de que hay interés inclusive en mejorar algunos artículos, algunos aspectos del proyecto. Entonces, bueno, uno a priori pensaría de que podemos tener votos más allá de Cabildo Abierto.
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6: Y cuando son las 12 horas 29 minutos, se están presentando en este momento en Torre Ejecutiva los candidatos de América Latina y el Caribe a la Secretaría General de Naciones Unidas. Marco, bienvenido, ¿cómo estás?
20: ¿Qué tal, Gabriela? Muchas gracias, Gustavo. Efectivamente, en la Torre Ejecutiva se está llevando a cabo este acto que cuenta con la presencia, en realidad, de todas las candidatas, algunas en vía virtual. La que se excusó porque no pudo asistir, pese a que estaba previsto originalmente su concurrencia, fue la expresidenta chilena Michelle Bachelet, quien por razones de salud no pudo en definitiva abordar el avión para estar presente en esta instancia. Quienes sí están participando son la costarricense Rebeca Greenspan, la ecuatoriana María Fernanda Espinosa y por modo virtual Caroline Rodríguez Biel, que es la candidata de Guyana, mujeres que se postulan para recibir la Organización de las Naciones Unidas, para ocupar la Secretaría General, debí decir, de las Naciones Unidas en el próximo periodo, una instancia de renovación de autoridades de la ONU que comenzó ya el año pasado y que está en sus fases decisivas. Uruguay organiza esto, dijo el canciller Mario Lubetkin, en el marco de la presidencia de la CELAC, presidencia pro tempore que nuestro país está llevando adelante en estos momentos. Dijo Lubetkin que es la hora de América Latina, pero no por una simple rotación, sino por lo que puede aportar nuestro continente con sus valores. Vamos a escucharlo.
21: No convocábamos este evento motivados por un sentido de oportunidad, eso tiene que quedar claro, ni tampoco por sentir la obligación de cumplir con expectativas o por las formas. Lo hacemos en primer lugar como presidencia pro tempore.

0: De la CELAC, Uruguay se toma muy en serio la implementación de los consensos alcanzados, especialmente en la última reunión de jefas y jefes de Estado realizado en Colombia. Y quisiera citar el acuerdo que hicimos en esa oportunidad hace poco más de un año. Señalábamos que había llegado el momento de que una persona de América Latina y el Caribe encabece la Secretaría General de las Naciones Unidas. De conformidad con el principio del equilibrio geográfico y de la diversidad en el liderazgo de la organización. Y lo dijimos también con una convicción de fondo, que esta designación fortalecerá la capacidad de las Naciones Unidas para responder a los desafíos mundiales, promover la paz, el desarrollo y la justicia y consolidar el multilateralismo y el derecho internacional mediante una representación más equilibrada de todas las regiones del mundo.
1: Debo agregar a modo de complemento que he organizado esto con una organización internacional que promueve la igualdad de derechos entre géneros. Por eso que se trate solamente de candidatas latinoamericanas que están postulando a este puesto al frente de la Secretaría General de la ONU, las que están compareciendo en la jornada de hoy.
2: Gracias, Marco.
3: Doce horas 32 minutos, vamos a Canelones, porque Cooperativas Agrarias Federadas, las CAF, planteó al gobierno crear un diálogo social productivo con todos los participantes de las cadenas de valor y trabajadores. Más detalles con Alejandro Montandón. Ale, un gusto de recibirte, buen mediodía.
4: Lo mismo digo, un gusto también, Gustavo, Gabriela. Bueno, efectivamente, recientemente se celebró la asamblea anual, el máximo ámbito de las principales cooperativas productivas del país, las cámaras empresariales que reúnen a todas ellas, desde la más pequeña de la producción familiar hasta la más grande y exportadora, contó con una amplia representación de todo el espectro político, de niveles de gobierno diferentes, banca, actores clave de la economía detrás de Campo Unido, por ejemplo, que a su vez nuclea todas las demás gremiales, ¿no? Bueno, Pablo Perdomo, el presidente de Cooperativas Agrarias Federadas, explicó a nuestro programa de Siembra la postura de la gremial sobre temas fundamentalmente de competitividad sobre los que se hicieron propuestas y sobre, recordemos, hay una ley ya presentada al Parlamento por parte del Poder Ejecutivo con un conjunto de reformas y transformaciones para poder acelerar la economía a partir de la mejora de la competitividad de las unidades productivas.
5: Resulta que ese diálogo es referencia para algunas cosas, el partido de gobierno lo toma en todo su derecho, pero bueno, hubo gente que no participó de eso. Y entonces, CAF propuso el martes, hagamos un diálogo productivo sin dejar a nadie afuera, incluyendo exportadores, industriales, transportistas, empleados rurales, empresas familiares, agricultura familiar, para tratar todos estos temas, porque tienen que sobrepasar los periodos de gobierno, tiene que ser una discusión sincera, tranquila y con mucha capacidad de diálogo y de buscar soluciones.
4: Los cooperativistas reclaman al gobierno profundizar en el proceso de desburocratización a todo nivel en el Estado y revisar, por ejemplo, un problema en el que se incurre habitualmente, que es el de la doble tributación, según señalan, en la que muchas veces precisamente el sector encuentra casos permanentemente e incluso recientes. También cambios a nivel de criterios normativos, devolviendo al Ministerio de Ganadería, por ejemplo, potestades que hoy tiene el de Ambiente.
5: Tenemos que tener flexibilidad y que políticamente hay, y eso está muy bueno porque en Uruguay es chico y todos nos conocemos, pero solucionamos políticamente las cosas y las normas siguen quedando. Y nos pasa con el ejemplo del Ministerio de Ambiente, que nosotros no lo queremos, el Ministerio de Ambiente, las cosas productivas ambientales tienen que estar en el Ministerio de Ganadería, Agricultura y Pesca. Ajá. Pues hay normativa en el Ministerio de Ambiente que nos atan de pata y mano, cumpliendo las normativas. Nos pasó hace más de 2 años, en plena cosecha de soja, con una humedad del 25%, con todo embarrado, con sin capacidad de entrar a las chacras, que por una denuncia de un vecino, con o sin razón, automáticamente la normativa indica que salga un cedulón el Ministerio de Ambiente que prohíbe operar a esa cooperativa. Están injustificados los resultados que estaba dentro de los parámetros permitidos de polvo y ruido.
4: Bueno, algunas

0: de las propuestas y también de los reclamos de cooperativas agrarias federadas, tomaron nota, nos dijo Perdomo, todas las autoridades participantes. Entre las propuestas que se realizaron para atender un tema que no admite más dilatorias es crear un GACH, un grupo científico especializado, como ocurrió en la pandemia, para atender el problema de los rastros de productos veterinarios en la carne animal que se exporta. Citó como el caso más emblemático el del tratamiento de la garrapata en el norte del país, que, como sabemos, en algunos casos está fuera de control y otros en vías de solución. Gustavo, Gabriela.
1: Un gusto de escucharte, como siempre, con estos temas tan trascendentes e importantes. También nos escuchamos en diciembre, por supuesto. Que tengas una buena jornada.
2: Gracias,
0: un abrazo. Que pasen bien. Chao, chao.
1: Chao, chao.
3: Más noticias.
2: Ya vamos a estar en contacto con la Intendencia de Colonia porque prevé ejecutar obras de mejora en el camino de tránsito pesado de Juan Lacase, que conecta la calle Doctor Bacheli con la avenida Caminillo Mederos. En un instante tomaremos contacto con Stephanie Menéndez. Sabemos que es un problema del interior del país, el tema de rutas, caminos que tienen que estar conectados fundamentalmente para el pasaje de la producción, ¿no?
1: Sí, agrícola en nuestro país. A través de vehículos pesados particularmente.
2: Efectivamente.
1: Que es lo que trae los problemas.
2: Estamos en contacto con Stephanie. Buen mediodía, qué gusto recibirte.
4: Muy buenas tardes, compañeros. Buenas tardes para toda la audiencia. Sí, exactamente. La Intendencia de Colonia realizará un sellado del camino de tránsito pesado que une la calle Doctor Bacheli con la avenida Caminillo Mederos en Juan Lacase, según informó el alcalde de la ciudad, Darío Grugman. La intención abarcará una obra que estará abarcando todo el tramo de aproximadamente 1.5 kilómetros, que incluirá además la instalación de iluminación a lo largo de todo ese recorrido, con el objetivo de mejorar las condiciones de circulación y también la seguridad de los vecinos, según explicó Brugman.
5: Está por salir en estos días, ya está licitado y ganado por una empresa, la obra de repavimentación o sellado, que le llaman, del resto del tránsito pesado. O sea, el que va desde Doctor Bacheli, cuando ingresan a la zona urbana, hasta la avenida Caminillo Mederos, ahí en la zona del tanque de Oce, digamos. Eso se va a sellar y también se va a iluminar. Es una idea que nos propuso, o que ya se había trabajado por parte de años, se viene pidiendo la iluminación de ese lugar. No solo cuando estuvimos nosotros, sino también en la época de Arturo, sin éxito. Y ahora, bueno, el intendente Guillermo Rodríguez, al ver que va a aumentar notoriamente la circulación por allí, se va a hacer, ya se habló con el director de alumbrado público, iluminación solar que quiere el intendente o iluminación LED que quiere el director de alumbrado. Cualquiera de las dos, bienvenida sea.
4: Bueno, y por otra parte, el alcalde Brugman adelantó que también se analiza la construcción de un sendero peatonal sobre uno de los laterales de este camino, una obra que va a permitir brindar mayor seguridad a quienes transitan a pie por esa zona.
2: Bueno, muy bien. Gracias, Stephanie. Esperemos que puedan resolverse rápido esas obras.
4: Sí, tal cual, así es.
2: Porque por ahora es un anuncio, ¿no?
4: Sí, exacto.
2: Gracias, Stephanie.
4: Buenos días para todos.
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1: Se incrementó la incautación de cigarrillos de contrabando, indicó el director nacional de aduanas, Joaquín Serra. El jerarca señaló que se ha definido como una prioridad del organismo el control de este tipo de sustancias en la medida que constituyen un doble problema, por cierto, por la pérdida de recaudación y también la afectación a la salud pública. Por cada cajilla que no se vende se deja de recaudar 100 pesos por concepto de IMESI, explicó también el entrevistado.
7: Aduana ha reforzado los controles para el contrabando. Nos hemos focalizado en algún tipo de contrabando, como por ejemplo el de cigarrillos, que pensamos que más allá del daño económico que le produce a la economía del país, porque se deja de recaudar el IMESI son más o menos 100 pesos por cajilla, para que tengan una idea de la dimensión económica que puede tener, pero además porque va contra las políticas de salud que el Uruguay ha implementado desde hace ya muchos años. Entonces, es para nosotros un objetivo combatir el contrabando de cigarrillos. Lo hacemos coordinadamente con la policía y con otras áreas de seguridad del Estado. Ha sido una política efectiva porque nos ha permitido incautar volúmenes importantes de cigarrillos y es una línea de trabajo que vamos a mantener.
2: 12:41, fin de semana, hubo bastante deporte, así que después de la pausa venimos con eso.
1: Qué lindo.
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3: Víctor Mederos, su director, nos cuenta cómo está integrado el equipo.
8: Somos cuatro personas, bueno, la cabeza soy yo, asistente de dirección es Selma Gutiérrez y tenemos a Antonella Morales y Giovanna Fuco como asistentes coordinadores que se encajan de todo lo que den con lo logístico, coordinación, documentación, dinámicas de grupo y hacemos un poco de trabajo de chequeo cruzado en el equipo, ¿no? Todos estamos un poco pendientes de todo, entonces hace que la cadena de errores se minimice todo lo que se pueda, más teniendo en cuenta que somos cuatro personas para una población muy grande y con un corte social súper amplio, ¿no?
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1: Hola, José Carlos. Recién decía Gabriela que después del fin de semana tantas se cosas generó tantas año. Cosas en materia deportiva, ¿no?
2: Sí, no, la verdad que sí, pero lo que pasa es que, viste que de aquí en adelante se va a venir un semestre donde todo va a ser política, las elecciones de Peñarol, Persman contra Balbi, Balbi contra no sé quién, y todo así, y lo que pasará en las elecciones, porque no tenemos actividad, ¿no?
1: Peñanueva también va a tener sus elecciones.
3: Estás diciendo que va a haber
2: actividad internacional.
3: Especulación, ¿no?
2: Temas políticos.
3: Y chumerío de barrio.
1: Pará, pero va a jugar.
3: Dijo, no, Mengano le contestó.
2: No, no, sí, tenés razón, pero además, cosas que importan. Fíjate, venimos de un fin de semana donde Nacional juega en el Parque Central y pasa una camioneta tirando balazos. Uh-huh. Es una cosa preocupante, ¿no?
1: Así fue, muy cerquita.
2: Es un problema de seguridad grave, ¿no? Social, bueno, claro. Que de hecho hoy está el Ministerio, en este momento el Ministerio del Interior con la policía evaluando los acontecimientos. Pero bueno, en materia deportiva, Peñarol Wander va el miércoles 20 horas para definir el intermedio en el Estadio Centenario, ¿no?
1: Qué bien Wander, ¿eh? Nadie decía que podía estar en esa posición.
2: No, la verdad que sí. Y además se da una situación muy particular, porque va a definir un campeonato, está en zona de clasificación a Copa, pero está en zona de descenso, ¿no? O sea, todo es muy, muy, muy curioso en ese sentido. De la Cruz, muy cerca de Peñarol, Nicolás De la Cruz, de Flamengo. Bota ya llegó a Nacional. El mediapunta argentino, que viene de Defensa y Justicia. Mayada va a jugar en el Deportivo Maldonado, se había despedido de Danubio. Por cuestiones, no sé por qué cuestiones, pero va a jugar en Deportivo Maldonado. Y bueno, hoy tenemos a Defensor Sporting ante Cerro cerrando la última fecha del intermedio, que, insistimos, va a definirse el próximo miércoles a las 20 horas en el estadio. No sé si con lluvia, ¿no? En el estadio. No hay que decir Bicentenario. Acá decís estadio. Debe ser el único país en el mundo que cuando decís el estadio.
3: Es el estadio. Ahora, ¿cuál es la normativa? ¿Cuándo se suspende? ¿Cuando hay lluvia o no? ¿Cuando hay
2: tormenta
3: eléctrica? Claro.
2: Pero ya, viste, ya la lluvia y el frío, como que, Debe ser difícil ser londinense, ¿no? Que sea todo.
3: Capaz que te acostumbras, naces así.
1: Es una cuestión de costumbre.
2: Y ser Haaland, eso que tienen como 6 meses de noche.
1: Y bueno.
2: Eso le gustaría a Parietti.
1: Sí. Así, bueno.

0: La ministra de Defensa, Sandra Lasso, comparece esta tarde ante la comisión especial que investiga la compra de dos patrulleras oceánicas por el Estado uruguayo al astillero español Cardama.
1: La comisión de la Asamblea General también invitó al director del astillero, quien se excusó de participar, pero sí dijo estar dispuesto a responder por escrito.
0: A todo esto, el nacionalista Armando Castaín Debat, ex ministro de Defensa, dijo al cierre de la sesión del directorio del Partido Nacional que la expectativa de su colectividad política es que la ministra Lasso responda a las inquietudes generadas por la acción del gobierno.
1: La demanda de Cardama es por montos muy importantes y el país corre el riesgo de tener que asumirlo como imprevisión del gobierno.
2: Yo creo que quedan cosas para aclarar fundamentalmente por el lado del gobierno, fundamentalmente del proceso de rescisión. Si se tuvo en cuenta, primero que vamos camino a seguir sin patrulleras, por lo menos patrulleras de cero. Digo, se habla ahí de algunas usadas, las de cero se habla para después del 2030, con costos bastante mayores a los que estábamos dispuestos. Habrá que ver si está dentro de las prioridades del ministro de Economía destinar ese dinero para construcción. O sea que lo primero es que vamos camino a seguir sin algo que el Uruguay necesita, y en eso no hay discusión. Y lo otro es que a nosotros nos preocupa como uruguayos, y ojalá estemos cerrados, pero las versiones que nosotros manejamos y la información que tenemos es que la demanda es por una cifra... varios cientos de millones de euros.
0: Desde esta mañana se lleva a cabo una instrucción sobre detección de drogas sintéticas, control de sustancias químicas y precursores en la Dirección Nacional de Aduanas. Esta capacitación está formando parte de la colaboración dispuesta por el gobierno de Japón a través de la embajada en Uruguay y la oficina de ONU contra la droga y el delito. Nos vamos a exteriores. Marco Rivero, contanos.
3: Así es, Gabriela, muchas gracias. Como parte de este apoyo se va a incorporar una moderna tecnología que consiste en un escáner que es capaz de detectar sustancias por la radiación de sus partículas. Así lo indicó el director nacional de aduanas, Joaquín Serra, durante el acto de presentación de esta acción que decías bien al comienzo, tiene el propósito de trabajar con el personal que realiza los controles tanto en el puerto como en el aeropuerto en la detección de estas drogas sintéticas y sustancias químicas precursoras.
4: Uruguay efectivamente no es un país de tránsito para las drogas sintéticas, pero es un riesgo que está. En el mundo este tipo de sustancias se están expandiendo y lo que está haciendo Uruguay, y en especial la aduana, es preparando sus capacidades para mejorar los controles y prepararnos para la eventualidad de que haya intentos de sacar sustancias de este tipo, en particular a través del puerto. Por eso estamos incorporando tecnología y capacitando a nuestros recursos humanos y mejorando nuestros modelos de riesgo para hacer controles selectivos.
5: ¿Cuántos funcionarios se capacitan y básicamente qué herramientas se utilizan para esa capacitación?
4: Hoy se van a estar capacitando 9 funcionarios de aduana, 9 funcionarios de la prefectura naval, con quien compartimos las tareas de seguridad en el puerto, y 2 funcionarios de la policía del área de seguridad aeroportuaria.
6: ¿Qué consiste esta tecnología que menciona?
4: La tecnología es un escáner que permite identificar cientos de sustancias sintéticas a partir de un análisis radioscópico.
3: El total de la cooperación japonesa es de 3 millones de dólares. Se va a destinar a programas para controlar el tráfico de drogas ilegales, pero también para fortalecer las capacidades de fiscalización del derecho marítimo, lo que incluye el control de la pesca ilegal, así como también para mejorar el sistema carcelario. El embajador de Japón en nuestro país, Kenichi Okada, traductor mediante, destacó que el proyecto en Uruguay es el primero de este tipo en América Latina y valoró además los lazos con nuestro país.
7: Esto es primer proyecto por parte del gobierno de Japón para el tema de la seguridad ciudadana a través de la UNODC aquí en la región de América Latina. Y el monto total es 3 millones de dólares. Esto es nuestra primera contribución por parte

0: gobierno de Japón para combatir el tema de la seguridad ciudadana. Para Japón, Uruguay es un socio y amigo muy importante y espero que este proyecto ayude en el tratamiento en la aduana.
1: Bien, eran las manifestaciones entonces, traductor mediante, del embajador japonés en nuestro país, Kenichi Okada, en el marco de esta capacitación que está encuadrada a su vez en la colaboración a través de la cooperación internacional japonesa con el gobierno de nuestro país en estos controles portuarios y aeroportuarios en prevención del tráfico de drogas.
2: Muy bien, Marco, muchísimas gracias, ¿eh?
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2: Italia comenzó los controles a viajeros de España tras anunciar la suspensión del acuerdo Schengen de libre circulación de la Unión Europea con Madrid después del cruce irregular de más de 50.000 migrantes a Ceuta, una ciudad española que comparte frontera con Marruecos. Finlandia, Dinamarca y Suecia se mostraron a favor de la propuesta.
4: Si bien Italia no puede cerrar sus fronteras con otro país del espacio Schengen, sí puede instalar controles de acceso para exigir la documentación a quienes entren en el país. El informe es de Irene Savio, corresponsal de la cadena France 24 en la ciudad de Roma.
5: Sí, así es. Italia ha abierto una crisis diplomática con España con esta amenaza de suspender Schengen, la libre circulación de los ciudadanos europeos en el territorio de la Unión Europea, una amenaza además en las últimas horas se ha sumado también Finlandia. Este país ha dicho que apoya la petición italiana de ejecutar esta medida. Sin embargo, lo que es cierto es que de momento las autoridades italianas no han explicado ni cuándo ni cómo podrían ejecutar esta medida, pues además, como sabemos, España e Italia no comparten una frontera terrestre común. El contexto, sin embargo, es, por supuesto, el de la distancia ideológica entre los socialistas de Pedro Sánchez y el gobierno de derecha de Giorgia Meloni, y todo esto en momentos en los que aquí en Italia ya se respira un clima preelectoral en vista de esos comicios generales del año que viene, unos comicios en los que además la coalición de Meloni y los tres partidos que entregan esta coalición se tendrán que enfrentar a una competición interna, la irrupción de un nuevo partido de extrema derecha.
4: En tanto, para un exdiputado del Parlamento Europeo, estamos hablando de Jordi Cañas, la respuesta del gobierno de Giorgia Meloni contra España es paradójica, teniendo en cuenta que Italia es el país de la Unión Europea que más entradas irregulares ha sumado en los últimos años, con 478.600 ingresos entre 2021 y 2026. Esto según datos de la Agencia Europea de la Guardia de Fronteras y Costas, citados por el presidente del gobierno español.
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2: El dólar cotiza a esta hora a 39 pesos a la compra, 41,50 a la venta.
4: El euro lo hace a 43,95 y 48,89.
2: Peso argentino estable, 0,02 y 0,20.
4: Real 7 y 8,70, compra y venta respectivamente.
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2: ¿Qué temperatura tendremos a esta hora en la capital?
4: Bueno, 15 grados la temperatura actual, estamos cerca de la máxima que es 16, la humedad sigue alta de 89% y cubierto el cielo a esta hora con unas lluvias débiles y algún trueno por allí.
2: Bueno, ya vienen nuestros compañeros de Derechos Exclusivos, hasta aquí las noticias, gracias por acompañarnos como siempre en las radios públicas.
4: Chau.
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3: Volvemos en una hora. 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

0: Bueno, ahí estamos, después de haber terminado en su fase regular el torneo intermedio, porque eso fue lo que ocurrió durante este fin de semana con la clasificación de Peñarol y Wanderers para la final, que será el miércoles, 20 horas.
1: El miércoles, 20 horas, en el Estadio Centenario. Nacional no juega. Nacional ganó, pero ganó apretadito. Peñarol ante Wander. Wander en una situación muy extraña, ¿no? Porque va a jugar o va a definir un campeonato. A su vez está muy comprometido en zona de descenso, con una levantada muy importante, pero jugando ante un grande, es decir, con las dificultades que eso plantea al Montevideo Wander, y comprometido allá abajo.
0: Claro, pero en definitiva me parece que es la lógica que se tienen que imponer algunos equipos que están extremadamente complicados. Progreso, Wander, Danubio, Cerro. Si vos no te fijás un objetivo alto que te lleve, que te empuje, no salís. Acá Wander, ¿qué se fijó? Bueno, el intermedio como vía de acumulación de puntos. Y vaya si lo consiguió. Después, la posibilidad de ir a Copa Sudamericana y está metido en la pelea. Me parece que va por ahí. Porque si vos empezás a pensar, me tengo que salvar partido a partido, te hundís. No hay vuelta. Me parece que desde subir el listón a la hora de plantear la exigencia, claro, después hay que sostener todo eso con resultados, con rendimientos, con victorias, en fin, que no es sencillo, ¿no?
2: Y de los ocho últimos partidos, o los ocho partidos que ha jugado Wander, el último de la apertura y los siete del intermedio, no perdió ninguno. Ganó claro. Cinco y empató tres. Totalmente. Y el triunfo el otro día es espectacular ante City Torque, que hasta, claro, bueno, viéndolo me sorprendió.
1: Ante Montevideo City Torque, ahí tenés razón, porque además lo doblegó, ¿no? Es decir, fue futbolísticamente muy, muy superior. Qué gusto saludarte, querido Jorge Pariente.
2: Bueno, todo bien. Mi bueno, buenos días para todos, que están del otro lado.
1: Mi referente, ¿no?, de la juventud.
0: Y por primera vez, Wander sale de la zona directa del descenso, que es un elemento fundamental. Faltan, bueno, 45 puntos, claro, queda un trecho todavía, pero adquirió una fuerza, ganó un aire en la camiseta que lo pone en una zona extremadamente estimulante, porque no solamente es ver que es posible, si sostiene, claro, es muy difícil de sostener un nivel óptimo, ¿no? Pero si sostiene medianamente esta marcha, no solamente logra el objetivo primario, sino también cosas adicionales como definir un título con un equipo grande, que es verdad, no acumula para la tabla anual, que hoy es el gran desafío, pero que le ofrece posibilidades muy ciertas de cosas tangibles, importantes, como ir a una copa o sumar una copa a su vitrina.
1: Sí, pero hay algo que se le va a complicar, ¿no? Es decir, Peñarol ha levantado, ¿no? Y me parece que eligió muy bien con ese chiquilín, con el cara de bebé, ¿no? Que vino, bueno, de Argentina. Ese Jaime anda bien, vos.
0: Sí, pero son apuestas que te tienen que salir, ¿no? Que las podés jugar positivamente. Ponele, Peñarol trae a Jaime, y viene Jaime, se cambia, entra y ya desde el primer partido demuestra. Sí. Y de hecho hay un objetivo en minutos que está a punto de cumplir. Le faltan muy pocos minutos para cumplir el objetivo de alargar el préstamo y que Peñarol asegure la continuidad de Jaime. Jaime había sido subido por Gallardo a la primera de River. El otro día estaba mirando una jugada de
1: Jaime. Se quieren matar en River, lo están pidiendo a gritos.
0: Pero
1: tienen el buquebús parado.
0: Tres jugadas de Jaime. Hay un par de goles de Borja donde él es el que origina. Y claro, y lo mostraban como un jugador indescifrable, un jugador rápido, encarador, desequilibrante, con unas cualidades en el uno contra uno, sobre todo.
1: Martín tiene los campeones blancos. Sí. A mí no me dejaste traérmelo.
2: La verdad que funcionó bárbaro el otro día. Dos asistencias, Cabrera jugó bien, Abel volvió al gol, Arezzo lo mismo. Como que le está funcionando todo a Peñarol. Sí. Por lo menos de a poquito. Sí. Los cambios le funcionan. Abuel Herrera, después de su lesión, volvió bien.
0: Sí, el otro día, bueno, desde la elección efectiva del técnico de un sistema con 2-9 de arranque hasta que se complementaron muy bien y de hecho llegaron al gol ambos, hasta este cúmulo de micro situaciones que va marcando Parietti, todas con tono positivo, que le permitieron a Peñarol no solamente ganar, sino también convencer, hacerlo con luz y generar un estado saludable de situación que lo pone en una situación de manera preferencial para lo que queda. Peñarol quedó primero en la tabla anual, más allá de definir el título del intermedio.
1: Pasa que se cayó Maldonado, ¿no?
0: Sí, en este cambio donde Maldonado ha perdido.
1: Peñarol va a tener a De la Cruz, eso está muy, muy, muy cerca. Y Maldonado va a tener a Mayada también. Sí. Son los de alguna manera los títulos de hoy, ¿no? Ya llegó también el Bota, ya llegó ayer a Nacional, que va a estar un año y medio.
0: Bueno, vamos a escuchar al técnico de Peñarol y empezamos a desandar el camino de lo que el fin de semana fue dejando, con Peñarol Wanderers como finalistas del intermedio, con Peñarol como líder en la tabla anual, la de puntaje.
1: Va a ganar Peñarol, va a ser campeón Peñarol.
0: ¿De qué?
1: Del intermedio.
0: Pero recién habla bien de Wander y ya ahora desacreditas a Wander.
1: Y bueno,
0: ¿y qué le avisamos? ¿A Corujo que no vayan a jugar?
1: No.
0: Que no se presenten el miércoles, ¿no?
2: Y bueno, en este juego de quién gana.
1: ¿Para vos quién es campeón, Pocho?
2: Y para mí, Peñarol.
1: Estás, dos porque, contra uno.
2: Pero que vaya Wander, que vaya y se presente.
0: ¿Pero por qué para vos, Peñarol?
1: ¿Para vos, Mauro?
2: No, por equipo, por plantel.
1: Ah, Mauro, Mauro va con Wander. ¿Vos con quién vas, Bardanca?
0: Yo con el que gane. ¿Qué querés que te diga?
1: Pero que nada, no te la jugás, no te la jugás.
0: No, no me la juego. Dejá que jueguen ellos, que son los que tienen la verdad.
1: Carolina, ¿no? ¿Quién gana?
0: Carolina. Carolina vino a ver el programa. Mirá qué grande.
1: Mirá, Carolina. Carolina, ¿cómo andás? No, no es la televisión, estamos en la radio, Carolina.
0: Mirá la tele, Carolina. Carolina es una. Carolina es nuestra compañera,
1: una,
0: que es la,
1: una
0: la
1: grande, radio. De verdad, una Carol, grande,
0: Carolina,
1: verdad.
0: Es dominicana, es de origen dominicano, ¿no? Dominicana sos vos, Carolina, ¿no? Pero nos invitó a ir al Risol.
1: Al dice, Risol.
0: En cualquier momento. Qué jugadora, Carolina.
1: Aparte no para, porque mirá que está ahí sonriendo, mirando la televisión y siempre trabajando. No para de laburar, ¿eh?
0: Qué
1: está
0: jugadora, Carolina. Todo. Bueno, Diego Aguirre, el técnico de Peñarol después del 3-0.
3: No, fue un partido que se dio, que encontramos los goles y la verdad que generamos buenos ataques. La verdad que sí, contento, porque había que ganar, había que jugar la final del intermedio y había que sumar para quedar primeros en la anual. Había muchas cosas que hoy eran importantes y lo pudimos hacer. Con todas esas cosas positivas, vamos recuperando los jugadores, cosa que, a ver, no hay que mirar para atrás, pero el rendimiento va directamente relacionado con la calidad de jugadores que tenés. Y bueno, hoy pudo jugar Nahuel después de mucho tiempo, pudo jugar Darias ya en su nivel más cercano a lo que él puede dar. Javier Cabrera lo mismo, ya está siendo un jugador muy, muy importante. Pudo jugar Lucas Hernández, que también estuvo mucho tiempo afuera en la primera parte. Entonces, si sumás todos esos jugadores que hemos recuperado, estoy muy contento por eso, fundamentalmente. También el debut de Jonathan Rodríguez es importante, porque es un jugador de tremenda jerarquía y que va a aportar mucho. Los dos goles de Abel Hernández, que tampoco pudimos contar con él. Entonces, si ves, es otro equipo con los mismos. Sí. Pero lo que pasa es que va directamente, lo repito, directamente relacionado con la recuperación de los jugadores. Los jugadores van volviendo y el equipo va a encontrar el fútbol que nosotros hubiéramos querido tener en la primera parte, pero bueno, no estaban los jugadores y así es imposible. Hoy ya empezamos a tener un plantel más competitivo, con buenas variantes. Ahora para la fecha que viene ya vuelve Eric Remedy de la suspensión, Espinosa queda habilitado. Entonces vamos a tener un plantel como queremos, competitivo, como con opciones. Así que muy contento por eso. Primero que es un jugador muy querido por todos, se ganó la gente en todo este periodo de 3 años. Y bueno, yo estuve bastante cercano a él cuando tuvo la operación de los ligamentos cruzados, pasó por momentos difíciles y bueno, él trabajó mucho para volver a esto. Entonces, como que ese aplauso con la gente de pie, como que lo mirara, que lo disfrutara, porque él hizo mucho para que eso volviera a pasar. El doble 9 lo definí en la semana, pero el miércoles ya trabajamos con el doble 9, el miércoles y jueves ya sabíamos que iban a jugar los dos. Sí. Lo de Jaime confirma que tiene mucha calidad y que puede jugar en cualquier lado y que es distinto, es distinto. Que ve cosas de mucha calidad, porque él hace asistencias como la del segundo gol, fue notable. Así que muy contento por él también, que se está adaptando, recién llegado. Tiene mucho para mejorar y para darnos.
0: Bueno, el técnico de Peñarol, sobre todo enfocado en esos aspectos iniciales que bien marcaba Parietti, ¿no? La acumulación de hechos positivos que Peñarol tuvo, que vivió durante el fin de semana, especialmente en el partido frente a Cerro Largo. Nahuel Herrera, Jonathan Rodríguez, los goleadores haciendo goles, Daria volviendo a ser el Daria que en algún momento fue, y el ida y vuelta con la gente, la confirmación de Jaime.
1: No, a ver, Hernández también.
0: Bueno, los goleadores, ¿no? Los goleadores. Pero el Botija fue una cosa, el gol que le sirve a Abel es una cosa excepcional, ¿no?
1: No, aparte es lo que uno quiere ver que falta, ¿no?
0: El potrero, el atrevimiento, ¿no? Con la pelota, animarse, arriesgar.
1: No se achica el pibe.
0: Le pegan, eso iba. Y él habló de eso también, ¿no? Le pegan, lo castigan, evidentemente. Un jugador indescifrable, que aparte jugó con una libertad, no estacionado en un lugar. Al principio lo hacían jugar más fijo por banda, ahora se movió suelto en el frente ofensivo, jugador encarador, arriesga con la pelota, muy muy interesante.
2: Y el sábado además lo que ganó este plantel de Peñarol fue el reencontrarse con la gente o el aplauso de la gente. Estuve en el campeón del siglo y era una cosa de loco, parecía el que saliera era aplausos, ahí recontento, los que entraban también. Estaba todo el mundo feliz, porque como que de dos semanas hasta ahora Peñarol cambió y se reencontró con el aplauso de la gente donde eran críticas hace poquito. Claro, eso también fue positivo, es positivo.
0: El miércoles, reiteramos, hora 20, estará jugando Peñarol la final frente a Montevideo Wanderers en el Estadio Centenario, final de este torneo intermedio, del que Peñarol es vigente campeón, ¿no?
1: Claro, claro.
0: Y Wanderers había definido una vez con Nacional que perdió por penales. Pero bueno, ahí estará la resolución de este campeonato, partido que no suma para la tabla anual, ¿no? Eso es lo que hay que tener bien claro. Este partido es específicamente para definir el campeón, pero no suma para la tabla anual. Escuchamos a los goleadores, ¿no? Arezzo y doblete de Abel.
4: Bien, la verdad que contento, sobre todo por la victoria. Creo que era algo que nos merecíamos, creo que hicimos un gran partido. Somos merecidos finalistas de este torneo y lo más importante creo que era la victoria para poder seguir primero la anual. Sí, creo que sí, es muy importante, creo que cada torneo para nosotros, por vestir esta camiseta, nos obliga a ir por ello, a lucharlo, a ganarlo. Y bueno, creo que somos merecidos finalistas y ahora bueno, tenemos una final difícil, pero bueno, creo que estamos preparados para poder hacer un gran partido.
5: Sí, bueno, más que en lo personal seguimos sumando a los colectivos, seguimos mejorando y bueno, al final se vienen dando los resultados. Y bueno, sabíamos que iba a ser un partido difícil, un equipo que obviamente trabaja muy bien y bueno, sabíamos lo que ellos se jugaban también, sabiendo que bueno, que ellos con una victoria también tenían la posibilidad, entonces sabíamos que iba a ser un partido difícil, por suerte lo pudimos abrir con un gol y bueno, después lo solucionamos de buena forma. No, muy, muy, muy importante. Al final estar acá es eso, ¿no? Obliga a todo trofeo que se juega a tratar de ganarlo y bueno, obviamente que son muy importantes llegar a las finales siempre. No, muy bien, muy bien. Todos los que han llegado aportan de maravilla. Bueno, Jonah obviamente que nos aporta muchísimo. Un jugador de mucha jerarquía, mucha calidad, que obviamente que va a ir agarrando ritmo y cada vez va a ir funcionando mejor.
0: Bueno, ¿cómo lo vieron a Jonathan Rodríguez en los minutos que tuvo?
1: La verdad que para mí es el mejor delantero de este país.
2: No, total desacuerdo. Le falta confianza, todavía tiene miedo de la lesión. En un momento fue corriendo mano a mano y se lo vio lento, pero en el buen sentido, o sea, está volviendo, está bien.
0: Exacto.
1: Claro, lo viste muy mal en el buen sentido.
0: No, pero viene de una prolongada inactividad, que ahí está el punto, ¿no? Y una lesión.
2: Hay una foto en Instagram de Peñarol oficial, ahora se las voy a mostrar.
1: En las redes, yo la vi.
2: No, que se ve la cicatriz de y la rodilla, mirá, ahí le estoy mostrando a Mario. Mirá lo que es eso. O
1: sea, a mí no me mostrás.
2: Bueno, ahora voy para ahí.
1: A Will.
0: ¿A cuándo te operás hablando de rodilla, Jorge? Vení. Vení, ¿cuándo te operás?
2: Bueno, me operan el jueves, en la española.
0: O sea que el jueves.
2: El...
0: ¿Qué instancia? ¿Qué pasó? Tranquilo,
2: sí. No, qué tranquilo.
0: Francia.
2: No, ya, Francia se golpeó. Lo agarró Paraguay y lo mató.
0: No,
2: estamos cruzados.
0: Valiente está en las casas.
1: Así que escuchá, el jueves te operan. O sea que no venís más.
2: Sí. Bueno, el viernes, el jueves me operan de mañana.
1: Bueno, al tener una intervención quirúrgica, uno no sabe lo que puede llegar a
0: pasar. No.
2: Aparte, pero... me dijeron que me van a dormir absolutamente todo.
0: Menos mal.
2: Porque no es la raquí,
0: claro.
2: Eso de.
1: No, general.
2: Anestesia general.
0: General, bien.
2: Y bueno,
0: bien.
2: Ahí quedó apagado por unos minutos.
1: No es fácil. Mirá, Tami,
2: Te voy a decir
0: una cosa.
2: Más allá de eso,
0: lo más complicado de la anestesia, ¿sabes lo que es? ¿No?
1: La salida.
0: Claro, cuando pasa, va cediendo el efecto, empezás a divagar. y a decir algunas cosas que tenés pendientes.
2: Claro.
0: Ojo con las cosas oscuras que tenga tu cabeza ahí dentro.
2: Sí, ahí yo también tengo miedo de eso.
0: Mirá, que tener cuidado. Habría que escribir un libro por parte de los enfermeros, que son los que van acompañando la recuperación del paciente que ha sido intervenido quirúrgicamente cuando va saliendo del efecto de la anestesia. Sí. Dicen cualquier disparate.
1: Sí.
0: Así que pensate.
1: O sea que había una señora, mi amigo, que no puedo decir quién es, porque si no lo quemo. Mm. Pero era anestesista, su amigo, el amigo de mi amigo.
2: Sí.
1: Entonces, la señora había levantado de la anestesia y decía, suponete, Jorge, sí, ¿cómo me enseñaste todo, sí, Jorge?
2: Compañero.
1: Bueno, está. Lo cierto es que sale el anestesista y dice, familiares de fulana, dice, soy yo el marido. Dice,
2: Jorge.
1: ¿Cómo es su nombre? Raúl. Dice, no, todavía no está, bien. ¿Verdad, acá? ¿Podés escuchar?
2: Todavía no está bien, claro. Bueno, no la quemó, no la mandó en cana el anestesista. Podría haber dicho, no, Jorge, ¿quién es Jorge? No. Estuvo bien. Bueno, nada,
1: tenés
2: cuidado
1: con ese tipo de cosas.
2: Me tienen que avisar la hora, es el jueves de mañana.
1: Yo voy a estar.
2: El jueves no voy a estar acá.
1: Yo voy a estar contigo.
2: El viernes tampoco y después.
1: Yo voy a estar contigo, dejamos.
2: Día a día vamos a ir.
0: Hablando de no quemar, ¿no? Pero un reconocido bueno, es una persona que no quiero decir el del rubro porque,
1: no,
0: una persona rubro, que se ocupa de la recuperación de futbolistas y que es especialista en un montón de temas que tienen que ver con recuperación de lesiones, y me dice, ¿está asustado, Jorge? Me dice, yo no está asustado, va a salir, esperemos, vamos a ver cómo sale, pero va a salir.
1: No, yo creo que Victorio.
0: Bueno, Montevideo Wander finalista, le ganó 2-0 a Montevideo City Torque, Santiago Benítez y Luciano Cosentino, autores de los goles.
6: No, la verdad que más que nada vinimos a buscar los 3 puntos, que era lo más importante que precisábamos, digamos. Y bueno, este año sabíamos que una cosa iba a llevar a la otra. Por suerte pudimos darle la alegría a la gente y a nosotros mismos, que nos la merecíamos. Y bueno, la verdad que es un sueño que por ahora se vaya dando todo como no lo imaginábamos también. Y la verdad me la puse en la cabeza, no puedo decir mucho, ¿no? Y nada, muy agradecido con todos mis compañeros, del apoyo. Esto también me hace sentir muy bien, me da un plus. Y bueno, la verdad que la confianza que me dan ellos también me pone contento que nos vaya bien a todo el equipo.
7: Muy contento, vinimos a buscar los 3 puntos, primero que nada por la tabla que estamos peleando el principio de año, que es la tabla del descenso, y bueno, ahora el estar peleando así y venir con esa buena racha nos da la posibilidad de poder jugar una final que bueno, que la verdad que nos deja muy contento y es una motivación extra para poder jugar el partido del miércoles. Sí, la estamos mirando, la verdad que la miramos bastante, pero bueno, si hoy no definíamos tampoco lo que vendría a ser la final del intermedio, era una final para nosotros como vienen siendo todos los partidos, y por suerte lo estamos afrontando así, y bueno, creo que esta vez salió muy bien y estamos muy contentos.
1: Así las cosas, ¿eh? Así las cosas en este torneo intermedio que tiene finalistas a Peñarol y a Wander. Así las cosas en una ciudad que está conmocionada porque el fútbol a veces tiene cosas impensadas. Ayer jugó Nacional y anduvieron a los balazos en el Gran Parque Central.
0: Sí, pero entendamos, ¿no? Es un tema totalmente exógeno a lo que pasó en la cancha, ¿no? Es un tema que reflejo, que marca la realidad de un estado de situación que afecta a la sociedad toda. Hoy en día hay un desarrollo del acá claramente es un tema que alcanzó de efecto rebote por circunstancias de ubicación a la gente que había ido al partido, pero acá era un ajuste de cuentas entre gente que seguramente estaba en temas no un santos, ¿no? Claramente hay un desprecio por la vida y anda todo el mundo. Y andan ajustando cuentas de manera totalmente. No sé, vos sabés, le busco el calificativo y no se lo puedo encontrar, ¿no? Andan a los tiros, es una barbaridad, Hubo 3 personas heridas, pudo haber sido un desastre lo que pasó, pero matan gente, se matan familias, no importa nada. Repito, esto no tiene nada que ver con el partido de fútbol que hubo ayer en el Parque Central. Ocurrió a la salida de la cancha, circunstancialmente había un coche ahí, había un objetivo, había una persona a la que querían cobrarle cuentas y bueno, balearon un coche, lesionaron a tres personas. Fue un desastre. Si no tomamos conciencia del estado de situación en el que estamos, de la realidad que se vive, de que eso, ¿no? El desprecio por la vida hoy en día, y también hay un tema de desborde de quienes tienen que ocuparse de este tipo de cosas, ¿no? Están corriendo constantemente detrás del problema, un problema que nos afecta a todos en la realidad como sociedad, ¿no?
1: Claro, porque y no solo lo que pasa ahora, sino lo que pasará más adelante.
0: Pero el grado de deterioro y la manera en que se va comprometiendo el futuro y que generacionalmente se va comprometiendo toda esta realidad, te hace pensar y repensar el futuro, ¿no? ¿Dónde estamos parados y hacia dónde vamos? Es tremendo. Y yo creo que esto interpela a la clase política, fundamentalmente, que son los encargados de ocupar el ámbito de la toma de decisiones y velar por el resguardo de la gente, los de a pie, los que hacen funcionar la maquinaria, los que traccionan para que todo vaya para adelante. Lamentablemente hay un deterioro general del que nadie escapa, ¿no? Porque acá, por más que haya gente que se aísle y se esconda en barrios privados, esta realidad nos afecta a todos. Totalmente. Nos afecta a todos. Bueno, Nacional ganó 2-1, a ver qué dijo Baba.
8: Costó, pero bueno, creo que lo principal es la victoria hoy, que era impostergable, así que bueno, por ese lado conforme, pero bueno, con cosas para seguir corrigiendo. Situaciones que marcan los partidos, ni que hablar, hay gol que es lo más importante del fútbol y una expulsión que bueno, por suerte no nos tocó a nosotros esta vez, así que bueno, marcó bastante, pudimos tener un primer tiempo correcto, controlando la pelota, quizá nos faltó mucha más profundidad en el segundo tiempo también, y bueno, en una situación aislada que sabíamos que el rival no podía complicar de esa manera, fueron eficaces y se pusieron 1-1 a falta de poco, pero pudimos tener la tranquilidad de ir a buscarlo y no equivocar los caminos, ¿no? Sí, yo creo que la fortaleza obviamente, pero también la tranquilidad de no entrar en ese desespero que nos había pasado por momentos, ¿no? De equivocar, de empezar a saltear líneas. Creo que el equipo siguió buscando de la misma manera, quizá acelerando un poco más, y bueno, pudimos llegar al segundo gol que fue importantísimo. Y sí, porque depende de nosotros, llegamos, no convertimos, y bueno, estamos en esa situación que bueno, nos llegó relativamente poco. Creo que fue una situación, un contragolpe en el primer tiempo, etapa Luis y esa, y bueno, estaban en esos momentos que de repente una jugada aislada, también es virtud de ellos, porque por más que fue un pase largo, lo controló muy bien, orientado, quedó mano a mano, pudieron empatar, así que bueno, cosas que tenemos que corregir, y ganar más situaciones de gol, porque no estamos concretando lo que hacemos, y viceversa, cuando te llegan poco y te conviertes, bueno, trata que no lleguen menos aún. Sí, Rubén ya está en el país, así que bueno, en estos días ya va a ser lo que es la parte contractual, médica, y esperemos que el martes ya empiece la semana con nosotros, y bueno, el mercado sigue abierto y seguimos trabajando.
9: Porque ¿qué te llevó hoy a colocar a Lucas Rodríguez por encima de Zuculini, que lo tenías a disposición y que entró en el segundo tiempo?
8: No, porque me hizo un gran partido el otro día en Argentina, y bueno, creí oportuno darle la oportunidad. Más allá de la fecha, creo que era impostergable ganar, así que estamos contentos con eso, lo voy a tomar como un regalo.
0: Una vez más, Maxi Gómez, ¿no?
2: Se
0: lo habían complicado todo.
2: Pero salvó de un papelón.
0: No, lo que pasa es que lo que no logra Nacional es estabilidad. Las buenas señales que se habían conseguido en el primer tiempo frente a Tigre, lamentablemente no pudieron ser, lamentablemente para Nacional, ¿no?, confirmadas en cuanto a nivel de rendimiento en un partido donde parecía encaminarse a la victoria con el elemento agregado de la expulsión de Ocampo, y sin embargo no pudo aprovecharlo Nacional, y sobre todo dejó otra vez la duda, la inconsistencia en el juego, y una figura que aparece para salvarlo cuando se le iba el partido, ¿no?
1: Pero lo que ha rendido igual Maxi Gómez en
0: eso, y sí, claramente.
2: El único, 11 contra 10 iban, todo el partido, porque encima le hizo eso Progreso, ¿no? Tras una falta bien sancionada a Férez por la tarjeta roja en el primer tiempo y la expulsión, fue Nacional. Se come ese gol casi de contra, de vuelta quedando mal parado, otro error defensivo, y lo salva Maxi Gómez, que es de lo más rescatable de Nacional.
0: Bueno, vamos a a ir a la pausa. Vamos a dedicarnos a hablar del resto de la etapa. Vamos a ponerle el ojo a Montevideo Wanderers también y su condición de finalista. Vamos a hablar de un jugador que empezó la temporada, fue esta, ¿no? Jugando en Peñarol y que después pasó a Wanderers.
1: Correcto.
0: Fue esta, ¿no?
1: Sí, señor.
0: En la Copa de la Liga. Jugó para Peñarol. Sí. Estaba pensando, viste, que las cosas pasan tan rápido.
1: Estamos en agosto.
0: Totalmente. Quiero mandarle un saludo especial a un oyente que tenemos en Minas, en Villa Serrana. Él estaba en un parador del lugar, hablo de Wilson.
1: Y, grande Wilson, querido.
0: Y Wilson escucha sistemáticamente el programa, me dijo, a la una, derechos exclusivos, me habló de José Carlos.
2: Muchas gracias, 106.1, ¿no,
0: José Carlos? Fundamentalmente, ¿de quién?
1: De Jorge.
0: De Pariet.
2: No se sabe mi apellido.
0: Parece el... Y me dijo, si lo van a operar, con todo, Parietti. Sí. No, mentira, yo no hablé de la operación. Ah. Pero uno aprecia cómo la gente, ante todo el alcance que tiene la radio pública, la manera en que llegan a diferentes puntos del país, pero sobre todo la generosidad de la gente, ¿no? Para brindar el oído, para disponerse a escuchar, la calidez para acercarse a brindar devoluciones de lo que es la tarea que uno intenta desarrollar.
1: No, así y
0: que
1: un abrazo enorme a la 106.1, porque siempre ahí es donde, la verdad, más gente nos escucha.
0: En diferentes puntos del país, claramente. Con la llegada nacional que tienen las radios, en cada punto, aún sea el más perdido, recóndito del país, pero fundamentalmente eso, ¿no? La generosidad de la gente y la magia de la radio. Las cosas que sigue habilitando la radio. Es increíble, ¿no? Cómo una vez se pierde la dimensión del alcance que este medio maravilloso tiene y todas las cosas que la radio desde ya genera en la gente a la hora de pensar, imaginar ese juego desafiante de descifrar lo que pasa del otro lado del receptor.
1: Habitante del sonido del teatro de la mente.
0: Exactamente.
2: Igual que diga Bardanca lo que le dijo en primera instancia este oyente.
1: Déjame la llave, le digo.
2: No, le dijo, ¿cómo se pelea con José Carlos?
0: No, eso son cosas del fútbol. ¿Qué va a ser? Bueno, pausa, volvemos. Está Wilson, muy bien, un abrazo.
1: Está muy bien que digas todo lo que pensás antes de
2: irme. Al más allá.
0: Pausa.
10: Cuando vuelvo a Uruguay después de muchos años afuera, yo vuelvo a Danubio, que era el equipo que yo había empezado. Hubo un poco de problema ahí, ¿no? Porque la gente de Nacional, cuando yo me voy del país en el 97, yo me voy desde Nacional. Y a la vuelta, mucha gente que pensaba o quería que yo viniera a Nacional, y yo decidí ir a Danubio, que era el primer equipo mío. No, y después, la verdad, después que ya te digo, tuve que pelearla, tuve la suerte que tenía a mi viejo también, que era ahí. Y en el momento que yo voy a Nacional, él le iba a debutar como entrenador. Él enseguida me dijo que sí, que me diera, y bueno, salimos campeones ese año.
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0: pararon la primera vez,
1: yo estaba sin registro,
0: pagué una multa.
1: La segunda vez, me paran, me hacen lo mismo. Me dicen, mirá, si te agarran otra vez, vas preso.
0: Ah, calma, que voy a ir preso.
1: La tercera, me pasa que yo tenía la cancha de golf a 4 cuadras de casa. Ahí nomás agarré el auto y me fui.
0: Llego a la clase de golf,
1: bueno, hago la clase de golf. Lo mismo en la clase de golf, se habían enterado que yo no podía conducir. Llaman a la policía. Entonces salgo de golf, apenas agarro la calle, sirena en un auto particular. Me paran al costado, apenas bajo la ventanilla, me agarra la llave, quita la llave, dice yo, pum, esposa contra el volante.
2: ¿Te cagaste un poquito?
1: ¿Qué? No. ¿Sabes cómo estaba? ¿Qué fuerte apache ni fuerte apache, bro? Estaba en Inglaterra que no me entendía nada, tipo, lo que le hablaba, y esposado.
0: Tuve que ir a juicio.
2: ¿Qué saliste por probation? ¿Tuviste un
1: sí, tuve que hacer
2: tareas comunitarias.
1: Tareas comunitarias.
2: ¿Qué hiciste?
1: Sacar todo maquinario de un contenedor, limpiar el contenedor y volver toda la máquina adentro.
2: Pará.
1: Con el chaleco, todo, ¿viste?
2: ¿Eras el nuevo del Manchester y lo hiciste así?
1: Sí, limpié un contenedor.
2: ¿Habías entrenado la mañana con Cristiano Ronaldo y la tarde limpiaste el contenedor?
1: Sí.
2: Es increíble, boludo, es mortal.
1: Sí, después ya agarré un trabajo fijo.
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4: Bueno, vamos a hablar con uno de los finalistas del torneo intermedio. Se da la extraña, la peculiar situación con este futbolista que empezó el año jugando para uno y lo continuó jugando para el otro y ha adquirido una continuidad y un nivel de gravitación que lo llevó a ser uno de los autores de los goles que le permitieron la victoria a su equipo y ser finalista. Hablamos de Santiago Benítez, el jugador de Montevideo Wanderers. ¿Cómo te va? Bienvenido. Muchas gracias por este tiempo.
5: Hola, buenas tardes ahí para todos y bueno, no, muchas gracias a ustedes por la invitación y la verdad que es un placer estar acá hablando con ustedes.
6: Bueno, muchas gracias. Bueno, ¿cómo venís, Santiago? Qué lindo momento, ¿no? ¿Cuántas cosas y cuántas situaciones que uno puede pensar sabiendo que estás peleando la permanencia, pero peleando un campeonato? Porque en 2 días vas a tener una final ante un grande, que bien vos lo conocés, con la posibilidad de llevar un trofeo para tu casa.
5: Sí, no, la verdad que tengo sensaciones encontradas, muy contento, primero que nada motivado, disfrutando el momento también del equipo, que la verdad se está viviendo muy muy bonito todo, ¿no? En el día a día, muy muy agrupado, como estuvimos desde el principio de año, y bueno, la verdad que como te digo, en lo personal muy motivado, agarrando rodaje poco a poco, cada vez más, sintiéndome cada vez más cómodo y bueno, y la verdad que con muchas ganas de jugar la final, que va a ser mi primer final en primera división.
4: Claro, ¿en categoría formativa o en segunda había jugado finales?
5: Sí, en tercera con Peñarol mismo.
4: En tercera división, claro, está bien. ¿Tiene algo de especial el hecho de que sea justamente contra Peñarol?
5: Sí, obviamente me da varios sentimientos, viste. Tengo muchas cosas encontradas en la cabeza, pero bueno, también a la vez me pone contento que pueda ser contra un equipo grande, ¿no? Y por el tema de visibilidad que va a tener y lo lindo que va a estar el ambiente y el partido.
4: ¿Cómo ha sido cómo han ido? Vos sabés que de eso conversamos hace poco rato. ¿Cómo han ido delineando el tema de los objetivos? Acá hay una situación acuciante que no corresponde a la mayoría de ustedes, que viene desde hace mucho tiempo por acumulación, tomando en cuenta el tema del promedio, que puso a Wanderers en un lugar de extrema incomodidad. Ahora, ¿qué se plantearon ustedes? ¿Zafar primero o un objetivo más alto que a su vez lo sacara de ahí abajo?
5: Y bueno, yo creo que ahí es mucha virtud del plantel y del cuerpo técnico, que desde el principio de año, yo arranqué un poco más tarde, pero cuando llegué me lo dejaron saber también, que también eso convive con nosotros, el tema de los objetivos, y nuestro objetivo principal es dejar a Wander en la A. Y bueno, y peleamos por eso, ¿no? Sabemos que como la final que tenemos el miércoles, para nosotros semana a semana tenemos finales de esa, incluso capaz que más importante porque es por los puntos. Y bueno, y la verdad que es así. Pasa que este año es tan particular que vos, al pensar en ganar nada más, partido a partido, te terminás chocando con una final que bueno, son cosas que pueden pasar, y para nosotros un premio al esfuerzo también, ¿no? Que venimos peleando desde el principio de año.
6: Ajá, Santiago Benítez, tenés 22, ¿no?
5: Sí, sí, 22.
6: Oh, cuánto por andar. Y fuiste hasta capitán de Peñarol en su momento, ¿no?
5: Sí, sí, la verdad que sí, Mozo me dio la confianza y bueno, y me tocó, sí, al principio de año también, en los partidos de verano me ha tocado también ser
6: capitán. No debe ser fácil, ¿no? Cuando te dicen, bueno, está, ahora agarrá las cosas y salí, y tener que mudarte para el Prado, por más que Wander es una linda casa para todos.
5: Sí, no, obviamente, ya me había tocado el año pasado de salir a la B, que estuve en Colón, y bueno, y la verdad que en lo personal crecí un montón, me sirvió para agarrar el rodaje y la experiencia de primera, y bueno, este año también más o menos lo mismo, yo me sentí bien a principio de año en los partidos que me tocó jugar, y bueno, veía que también un poco estaban escasas las oportunidades, y también optamos por lo mismo de salir, lo único que esta vez no fue a préstamo, sino que bueno, terminamos saliendo libre, pero como digo, todo pasa por algo, y bueno, hoy por hoy me encuentro en pleno crecimiento también, vine a un club que la verdad que trabaja muy bien, también justo el cuerpo técnico que está, la verdad que me da mucho en lo personal, en lo futbolístico, en todo, y yo creo que esto ha sido todo ganancia, y bueno, y por ahora creo que vengo haciendo las cosas bien también, que todo a la larga da su fruto, ¿no? Uh-huh. Y bueno, hoy por hoy estoy con la cabeza tranquila de las decisiones que tomamos.
4: Bueno, sos un jugador versátil, un jugador que no solamente ofrece soluciones positivas en tu especialidad, que es el juego ahí en la mitad de la cancha, sino también que se adapta a jugar ahí en defensa y fortalecer la zona cuando el equipo lo necesita. ¿Cómo la llevas en ese sentido?
5: Y bueno, la verdad que muy bien, muy muy cómodo. Como te digo, el año pasado a mí me había tocado salir también y jugar en la B, y en Colón sí. Lo hice de central todo el año. Yo era 5 natural y bueno, me tocó hacerlo de central, de lateral, y acá cuando vine a Wander, Chiche lo que me había dicho era que era para el mediocampo, uh-huh. Pero bueno, debido a la circunstancia, a cosas que fueron pasando en el plantel, me ha ido rotando, y hoy por hoy te puedo decir que me siento cómodo tanto de 5, de zaguero, en la posición que me toque cubrir, creo que me siento cómodo en cualquiera de las dos, y ya es como habitual, ¿viste? Mismo en los partidos a veces me toca ir rotando de posición, claro. y la verdad que me siento cómodo y no tengo problema, mientras sea para ayudar al equipo, en ese sentido la verdad que la vengo llevando muy bien.
4: Y en el cumplimiento de la tarea, no sé, a la hora de desarrollar el oficio, ¿no? ¿Qué diferencia hay en ver la cancha de frente jugando como central o jugar en el medio, donde también a tu espalda, de hecho, jugando como central tenés el arco cerca, ¿no? Y protegerlo es un gran desafío, pero jugando en el medio por momentos hay más espacio a cubrir. ¿Dónde está el ABC de las funciones?
5: Sí, obvio, yo creo que de central es más... Bueno, con pelota tenés mucho más tiempo, obviamente, y en el tema de marca ya tenés una referencia otorgada, que puede ser un 9 o mismo 2. Y bueno, en el tema de marca se te hace un poco más posicional, digamos, más fácil. Fácil en el sentido de que no tenés que andar con 3 ojos, ¿me entendés? Y bueno, y ahí en el medio sí ya varía un poco, tenés que ir... Yo, por ejemplo, me baso mucho en cortar línea de pase, en tratar de leer mucho la jugada de cuando tiene el rival la pelota, el posicionamiento, y es lo que me marca Chiche también, ¿no? Y el cuerpo técnico de mi posicionamiento, que cuando juego en el medio es fundamental para ayudar a mismo a los centrales y bueno, y a cortar todo lo que pase por alrededor mío, ¿no? Claro. Y con pelota lo mismo, ya tenés que tener controles orientados, la vista previa. Y bueno, y son espacios más reducidos, pero la verdad que me gusta las dos posiciones y me siento cómodo en ambas.
2: Claro, Santi, el otro día contra Torque fue un partido, y era un partido duro, aparte por la cancha, césped sintético, que no sé si ustedes estaban acostumbrados. ¿Cómo terminaste analizando del porqué del triunfo de ustedes ante Torque, un gran equipo?
5: Y sí, la verdad que el sintético nos costó un poco adaptarnos, creo, los primeros minutos. Estaba complicada, estaba muy rápida y bueno, también con las lluvias y todo, también mismo las regan, pero yo creo que nosotros lo ganamos desde la conducta táctica, y bueno, también echando las chances que tuvimos. Creo que tampoco pasamos mucha zozobra, lo controlamos bastante bien el partido, y bueno, creo que fue eso. Desde el cuerpo técnico se planteó bien el partido, o sea, lo que hablamos en la semana y trabajamos fue lo que pasó. Y bueno, y también en virtud de nosotros de poder ponerlo en cancha, ¿no? Lo que trabajamos y bueno, yo creo que ese lado de la humildad y la constancia del trabajo lo fuimos sacando como varios partidos, ¿no?
7: Claro, bueno, ahora ya están por fuera de la zona del descenso momentáneamente y jugando todavía y faltando todavía muchas fechas por delante, pero ¿están más tranquilos como grupo, como equipo, el plantel? ¿Están, no sé, un suspiro más grande?
5: Y yo creo que, o sea, se respira un poco, pero también por el momento, ¿no? Pero no, todavía sabemos que somos conscientes que falta un montón. Partido a partido es un estrés bárbaro, lo vivimos mucho también. Eso es un plantel que es muy intenso en ese sentido de vivir los partidos, y se nota mismo antes de cada partido la vibración que hay de querer salir a ganar y lo que nos estamos jugando. Entonces, por eso te digo que yo creo que como en la final del miércoles, nosotros lo vivimos semana a semana con todos los partidos, ¿no?
6: Claro,
5: Y bueno, la tranquilidad te la da enseguida que terminas un partido, pero ya el otro día capaz que juega un rival directo y ya tenés que estar pendiente a ver cómo sale, para ver si los puntos, cómo quedan. Y bueno, y la verdad que es así y va a ser así todo el año y sabemos eso. Entonces, hasta que no termine el último partido, no vamos a estar tranquilos.
6: Qué lindo, che, jugar una final. ¿Cuánto cambia en la previa de un partido? ¿Cuánto cambia en la cabeza? ¿Cuánto cambia en el cuerpo?
5: Y la verdad que cambia un montón, ¿no? Porque ya hay una copa en juego, hay una copa internacional también. Es un lindo objetivo. Y bueno, yo también, que son los primeros pasos en mi carrera, muy motivado, muy contento. Y ya lo estoy viviendo desde ahora. Mismo cuando terminó el partido de Torque, después en la semana ya empieza el foco a meterse en el miércoles, y bueno, mismo por el ambiente, la gente, todo lo que te hace saber lo que está en juego, y bueno, trato de disfrutarlo, pero como es, la verdad que es algo impresionante y yo estoy muy contento.
4: ¿Y en la cancha qué va a pasar con tus ex compañeros?
5: Y no, nada, yo ahí me estoy jugando la vida también. Yo creo que todos lo van a entender, lo vamos a entender. Cada uno defiende lo suyo y bueno, yo la verdad que me llevé muchos amigos, muchos compañeros, uh-huh. pero bueno, el miércoles es un partido que cada uno se juega lo suyo y bueno, yo voy a defender lo mío también.
4: Está bueno, ¿con quién mantenés más vínculo del plantel?
5: Bueno, he hablado con varios, con Max Olivera, mismo con los gurises, Brandon, Erlea, Washi, hablo bastante también, Darias, uh-huh. La verdad que Remedy. Y bueno, me estaré olvidando de alguno porque son muchos los que la verdad que sigo teniendo contacto, pero bueno, eso mismo, me quedo con eso, que me llevé muchos compañeros y bueno, y ahora el miércoles me parece como es increíble que estemos jugando una final mismo contra ellos, ¿no?
6: Claro, lo que pasa que el saludo seguro que vendrá antes y después, no en el medio, ¿no?
5: Sí, obvio. No, pero como te digo, yo creo que ya somos profesionales y entendemos que cada uno tiene que defender lo nuestro, entonces... Desde ese lado no va a haber problema.
6: ¿Vos llegaste a Peñarol de Cerro, ¿no?
5: Sí, yo estuve en Danubio, después estuve ahí en Cerro, creo que estuve 5 meses, 4, por un tema de que bueno, había quedado libre y me dieron la chance de ir a jugar en tercera. Y bueno, ahí mismo, después de esos 5 meses, a mitad de año, llego a Peñarol y ahí ya sigo todo de largo.
4: Sí, y en Colonado viste bárbaro.
5: Sí, ahí salí a préstamo, y bueno, y en Colón la verdad que también Santín me dio la confianza y creo que sí, que fue el año que más me sirvió, y creo que junto con hemos tomado buenas decisiones y lo estoy aprovechando también. A mí me gusta aprender mucho y gracias a Dios tengo compañeros y he tenido compañeros que me han hablado, tenemos compañeros de grande trayectoria que me apoyo mucho en ellos también.
6: Ajá, Santiago Benítez, vos, ¿de dónde sos?
5: Yo nací ahí en Manga,
6: mirá.
5: En Piedras Blancas, viste, en Intrusiones.
6: Sí.
5: Y bueno, y ahora estamos viviendo acá en Ciudad de la Costa. Nos mudamos con la familia por un tema más de tranquilidad y eso.
4: Está bueno, ¿no? Es otro aire.
5: Sí, otro aire, muy muy tranquilo, muy muy pasivo todo, la verdad.
4: Está bien, pero también es calidad de vida, buena buena opción. Bueno, un placer escucharte, Santiago, que sea una buena final, que la puedas disfrutar, va a ser especial, te removedora, jugar contra compañeros que tuviste hasta hace muy poco, con los que mantenés vínculo, pero va a estar linda, parte de los desafíos que el fútbol plantea y en la búsqueda de los objetivos que se están proponiendo. Un abrazo agradecido, ¿eh?
5: Sí, sí, tal cual, como vos decís, bueno, nada, agradecerle a usted y bueno, decirle que estamos a la orden acá y bueno, si yo no estamos hablando y que va a salir todo bien.
4: Vamos arriba. Vamos arriba. Buena final, muy amable.
5: Muchas gracias, muchas gracias.
4: Chau, chau. Santiago Benítez, jugador del Montevideo Wander Fútbol Club.

0: Es obvio que para defender tenés que tener orden. Y es obvio que para atacar tenés que romper el orden. Es mucho menos previsible un loco que un cuerdo. O sea, si yo tuviera que definir el puesto de un futbolista, de una persona, por sus cualidades psicológicas, por su perfil psicológico, yo te diría, los conservadores van a ser defensores, los inteligentes van a ser medios y los locos van a ser delanteros. ¿Por qué? Porque esa locura es la sorpresa, esa locura es la iniciativa. No son previsibles.
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3: ¿La haces para vos o la jugás a un compañero? El fútbol siempre te plantea sus dilemas. ¿Juego de equipo o desafío de talento? ¿Qué debemos ser? ¿Solidarios o morfones? Nadie tiene la respuesta. ¿Hace bien el perrito en recibir, acomodar la bola con el botín derecho y bajar la cabeza? ¿Está bien que el pibe que debuta esta noche y que debuta metiendo de palomita el 2-1 clave los ojos en el segundo palo del arquero? Nada es claro en el fútbol. Nunca. Nada está decidido antes de que las cosas pasen. ¿Cuántas veces las cosas parecen claras y de repente se tuercen? ¿Cuántas veces estás a medio segundo de convertir el gol de tu vida y se atraviesa una pierna que convierte en barro el oro? ¿Cuántas veces te tocará escuchar un compañero que te insulta en 5 idiomas mientras te dice ¿no me viste que estaba solo? Esas cosas pasan. Y seguro que algo así se le cruza por la cabeza al perrito mientras acomoda la bola y ¿cuántos pasos da? ¿Son 4? ¿Son 6? ¿Son 8? Decisiones que hay que tomar en medio segundo. A veces todo sale mal, pero a veces todo sale bien. Caminaste por la cornisa del insulto, pero ahora te abrazan hasta los fotógrafos. Te arriesgaste. La moneda del fútbol cayó de tu lado.
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4: Bueno, se jugó la primera final y vamos a tener un capítulo dedicado más adelante aquí en el programa. Hablamos de la Copa A de clubes de OFI, donde Libertad en San Carlos, jugando como local, el equipo del Este le ganó por 1-0 a Barracas de Dolores. Esto fue en el Estadio Álvaro Pérez, en San Carlos. Próximo fin de semana, definición.
5: El domingo, a las 3 de la tarde, se estará jugando en el Luis Piace de Dolores, una serie que está muy abierta. Hay diferencia de goles para definir, pero 1-0 no es ventaja.
4: Bueno, el gol, el de la victoria de Libertad, lo anotó Matías Tavares.
6: Sí, como tú dices, creo que bueno, nos queda ese sabor de que podíamos haber sacado alguna ventaja más, que en estas instancias es fundamental. Pero bueno, y creo que hicimos muchísima cosa buena ante un rival durísimo, está bien trabajado. Pero bueno, nosotros con nuestra virtud, nuestras armas, sacamos un partido, como te digo, muy difícil con toda nuestra gente. La verdad que muy contento por eso.
7: Personalmente volviste al gol y bueno, seguís siendo el goleador de esta Copa.
6: Sí, contento también por eso, que viene de la mano, pero bueno, lo importante es que Libertad gane, hoy lo hizo y bueno, vamos con una pequeña ventaja, pero todavía quedan 90 minutos muy difíciles.
4: Bueno, ¿qué pasó con Fénix, Mauro?
5: Fénix empató ante Cerrito, ojo Cerrito, bueno, es un gran equipo.
8: ¿Puedo contar una infidencia que
5: contá.
8: Le hice de lechuza a Mauro en Fénix. ¿Qué pasa? Ayer estaba mirando el partido por tele. Entonces le mando un mensaje, cuando estaban ganando 1-0, bien. Le digo, Mauro, bien. Va ganando Fénix, vamos arriba. A los 5 minutos de haberle mandado ese audio, pumba. Gol de Cerrito. 1-1, le digo, pero qué mufa que soy, Mauro, perdón. Ping. A los 3 minutos de ese audio, expulsión de Fénix. Digo, pa, bueno, no te mando más nada. Me dice, cambié el partido. Hijo de...
4: Escuchame, Silvana. Escuchame una cosa. No te vayas a mandar un mensaje vos mismo el día de la operación por la duda.
5: No, va a salir todo bien, Bocho.
8: El padre de mi cuñado, hablando de eso, me dice, la conciencia entra en un estado cero,
5: sí,
8: ¿no?
5: Sí.
8: El último pensamiento.
4: ¿Qué pasa?
8: Entonces me dijo,
5: el último
8: pensamiento que vos tenés que tener no es de miedo, nada de eso.
4: No.
8: Es, me voy a recuperar y la recuperación va a ser excelente.
5: La rodilla
8: va a quedar espectacular. Y dormirme con ese pensamiento.
4: Pero ¿sabes cuál es el problema?
5: Aparte uno no sabe si no hay vida.
4: No, el problema, ¿sabes cuál es? Que vos sos un insultador compulsivo.
8: Sí, es verdad.
5: Pero uno no sabe
4: si verdad
5: no
4: o no.
5: Después de
4: ¿es verdad o no?
8: Sí, claro, es verdad.
4: Entonces.
8: Yo insulto, jodido, robando.
4: Claro, pero vivís con el insulto a flor de labios. Nunca malintencionado.
5: Eso debe ser
4: pero
5: de tu cuñado.
4: Eso debe ser de tu cuñado. Te vas a despertar.
8: Insultando.
4: Claro.
8: Es muy probable. A Adrián, al profe Galicia.
4: Están acostumbrados, pero no es fácil.
8: Al Masi, a todo.
4: Bueno, disfrutá. Diego Forlán empezó a trabajar hoy con la Sub-20 y va a tener a Spaz Sandín finalmente.
5: El de Nacional.
4: Exacto. Como asistente, Santiago Spaz Sandín, 51 años. Formativa a ser Nacional desde hace mucho tiempo, 10 títulos ganados, ese es un elemento complementario, pero acá lo importante es el plan.

0: Presento el conocimiento que hay con Forlán.
1: Ya empezó hoy.
0: Claro, hoy.
1: 27 jugadores.
0: Y bueno, este inicio de actividad con el Sub-20 como objetivo. Pero hablábamos de la B, el líder es Plaza. Juan Ignacio Ayazo, el técnico de Plaza, hablando de la victoria con goleada frente a Miramar Misiones.
2: Son partidos, como te dije antes de empezar, que son todos duros. Bueno, a veces por las facilidades que tenemos con algunos jugadores y su jerarquía, hicieron ese contragolpe y está. Igual, digo, en el análisis general, ellos tuvieron un cabezazo al final del partido y no tuvieron más chances claras de gol, ni nosotros habíamos rematado varias veces. Miramar hoy que viene peleando capaz en la parte baja, o cuando nos tocó ir con Uruguay y Montevideo, que están peleando capaz abajo, no es que son partidos fáciles, todos nos cuestan de la misma manera. Bueno, se abren a veces más, a veces menos, pero los partidos son todos difíciles y complicados de la misma forma.
0: Bueno, ¿qué le ven a Jaime?
1: No, Jaime lo que tiene es un atrevimiento, una forma de es bandido, Jaime es pícaro. Sí. Y es lo que falta en el fútbol.
0: El arte del engaño, ¿no? Claramente. ¿Qué le ve Pagliete a Jaime?
3: Uno por uno, esa visión periférica que no la tiene todos para el segundo gol de Abel, cuando otro podría haber rematado. Tiene esa chispa diferente. Del fútbol argentino, la intensidad.
0: ¿Y cómo la ve Jaime?
4: Qué sé yo, me sale natural, gracias a Dios, me sale natural. Estaba un poco encerrado, estaba muy solo en la parte izquierda, pero bien, tranquilo, y yo sabía que en un momento del partido se me iba a lograr el espacio ahí adentro o de extremo también. Como fue la canillera que era de plástico y justo me agarró la canilla y me cortó. Contento por ayudarlo a mis compañeros a marcar y contento por el equipo y contento también por el hincha que esté feliz, que esté identificado con nosotros. Quería agradecerle también al hincha por todo eso, por el apoyo, por no dejar de cantar en todo el partido y agradecerle más que nada. No, agradecido con la gente y también muy agradecido con el club. Muy contento. Sí, hablé con mis compañeros y van más duro, van más fuerte. Duelen las batallas.
0: Duelen las patadas, dice Jaime, claro. Se juega duro, ¿no? Se juega duro.
1: Pero no arruga, ¿eh?
0: No, encara. Lo más importante que un jugador habilidoso puede tener es el encarar, y aun cuando a veces utilicen algunas artes poco reglamentarias, volver a encarar, intentarlo de nuevo, ¿no? Y por ahí transita este jugador argentino que hoy es el que llena más el ojo en Peñarol. Sí, en Nacional, sí. Indudablemente.
1: Maxi Gómez y 10 más.
5: Bueno, la verdad que muy contento porque se ganó. Creo que sufrimos ahí un poco a lo último, un poco el empate, pero bueno, el equipo nunca bajó los brazos, luchamos hasta el final, como se merece este equipo, luchar hasta el final, y bueno, gracias a Dios pudo entrar la segunda. Allá en Argentina hicimos un partidazo, primer tiempo creo que lo pasamos por arriba en todos los sentidos, el segundo costó más porque también ellos juegan muy bien con pelota, y bueno, nada, hoy teníamos que revertir esa victoria, ¿no? Mostrarla acá en el Parque Central con nuestra gente, que la verdad que nos apoya siempre, y bueno, gracias a Dios nos llevamos los 3 puntos. Bueno, no sé si costó, creo que ellos nos pasaron la mitad de la cancha, tuvieron 2 o 3 creo contra, que bueno, el gol fue así. Después tuvimos controlado creo los 90 minutos del partido, hicimos un gran primer tiempo, erramos ocasiones que bueno, que hoy en día si no la sé, la pagas cara, y bueno, nada, yo creo que estuvimos muy bien en toda la faceta del campo, y bueno, nada, feliz por, como te dije recién, la victoria. Bueno, los goles para mi familia, para mi novia, para mis 2 hijas, para Catalina y Oriana, y bueno, hay que seguir luchando.
0: Bueno, vamos a ir a la pausa en esta primera parada que nos permite el programa. Después vendremos con todo el tema de la final del interior, ampliando lo que ya adelantamos, ¿no? Esa primera victoria de Libertad de San Carlos frente a Barracas de Dolores en la definición del título de esta Copa OFI a nivel de clubes. Qué tema el de Mayada, ¿no? Lo planteaba José Carlos en el encabezamiento del programa, el tema que...
1: No, lo que pasa es que, primero, conociendo a Camilo Mayada, ¿no? De una conducta intachable siempre, la salida de Danubio, la despedida que hizo, club que lo vio nacer, y ahora la llegada a Deportivo Maldonado, llama la atención, con derecho propio a decidir el destino que quisiese, pero al menos llama la atención. Lo que pasa es que Camilo, también con derecho propio, no habla, no quiere dar demasiadas explicaciones, y bueno, será jugador del Deportivo Maldonado.
0: Sí, en un momento en el que, lógicamente, esto golpea el sentimiento del hincha de Danubio, porque es un jugador valorado, debidamente reconocido, que fue importante, que tiene un lugar especial en la historia de Danubio, autor de un gol que a Danubio lo acercó a ganar un campeonato uruguayo, el último obtenido cuando justamente Ramos era el entrenador y Wander fue el rival en aquella final imponente, claro, en el Parque Central, donde él anota el gol de tijera. Después todos los entretelones que tiene la situación, desde algunas cosas que habían quedado ahí colgadas, cuando el hincha, desde su lugar de amor por los colores, espera que aquellos ídolos que surgen en la institución y ahí se desarrollan y logran cosas importantes, algún día vuelvan. Bueno, el hincha había quedado con el ala medio quebrada cuando Mayada decide volver a Peñarol.
1: Hay algo también que uno no entiende. Algo pasó, ¿no? Se habla de diferencias con Leo Ramos. Pues pero habla, algo pasó. No, no, claro, yo no. Cosas. Yo te estoy diciendo lo que escuché en los pasillos, nada más que eso. Pero
0: claro, lo concreto.
1: Algo hay, porque.
0: Bueno, la argumentación, capaz que Mayada pretendió tomar un camino corto que lo alejara de las explicaciones, y él dijo que se iba a jugar a otro lugar, a otro país seguramente, que era necesario el cambio de aire en este momento. Va a seguir jugando en la misma liga, va a ser rival de Danubio, en un momento en el que Danubio está hoy en zona de descenso directo y con un panorama oscurísimo. También Danubio debe la gente que hace a Danubio, ¿no? Porque Danubio lo sostiene su gente, los de a pie, los que están de manera innegociable, constante, siempre acompañando al equipo, y su historia, una historia riquísima en muy pocos años de vida. Danubio es de 1932. Danubio es un equipo muy joven. Danubio se forma cuando florece el profesionalismo y en muy pocos años escala sin pausa todas las divisionales para llegar a primera división. Ahora bien, hoy Danubio está como está por malas gestiones, por gente que no supo ocupar con responsabilidad el ámbito de la toma de decisiones, por no haber fomentado la pertenencia, por no haber cuidado a su gente, por haber despilfarrado todo lo que el propio Danubio fue generando desde su estructura global y lo que tanta gente importante a lo largo de la historia hizo. Y hoy, lamentablemente, lo digo como hincha de Danubio, más allá de mi responsabilidad a la hora de trabajar en esta función, uno nota que Danubio está en el sótano, pero parece que este descenso no tiene fin. No tiene fin porque no hay ni la mínima señal que permita divisar un poco de luz que aclare el camino. Danubio está enterrado, está empantanado y está siendo manejado desde un lugar donde la gestión es pésima. Lamentablemente hoy, la gente que seguramente dedica mucho tiempo, dedicación al club, no lo está haciendo bien. Lo ha llevado a un estado de crisis absoluta, con una toma de decisiones acumulada, nefasta. Ha sido una acumulación de decisiones negativas que hoy tienen al club al borde del descenso. Y quedan 15 fechas, es real, y uno analiza, y el margen como para intentar un viraje radical existe. Hay 45 puntos por jugar, pero jugando como está jugando Danubio, con un buen plantel, con la fragilidad que tiene, con la nula capacidad de sobreponerse a la adversidad, ganaba por 2 goles, le hicieron 2 goles y el equipo apenas
1: hasta
0: recibe un gol.
1: Hasta por 3, ¿no? Porque
0: sí,
1: más allá de que le anularon el tercero.
0: Sí, pero pierde el rumbo, pierde el norte, pierde la estabilidad, pierde las seguridades. Repito, teniendo buenos jugadores, porque los hay en este plantel. Pero el tema es más estructural y trasciende lo que estos jugadores por sí mismos puedan hacer en la cancha, las decisiones del cuerpo técnico, creo que es más estructural. Y pensando a Danubio hacia un futuro inmediato, me parece que esto no se resuelve solamente con todo lo que la gente pone desde el acompañamiento y meterle el hombro a la situación, sino también en búsqueda de soluciones tangibles. Y por más que en general uno permanezca aferrado desde el romanticismo a toda la estructura barrial y a todo lo que generan las sociedades civiles, me parece que si acá no viene alguien que aporte soluciones, que den aire fresco, además del rumbo indispensable, está muy difícil para que Danubio pueda salir. no se ve, sinceramente no se ve por ningún lado. Bueno, la pausa y viene el contacto con la gente del interior para ver lo que pasó en la Copa A de Ofi. Nos vamos escuchando el gol de Suárez. Qué golazo que hizo, ¿eh?
1: Pa, le pegó de lejos.
0: 40 metros.
3: Golazo.
6: Regreso la pelota. Ojo. Ojo con esta.
7: Es un error en la salida de Columbus Crew, pero tampoco es un error tan garrafal. El problema que tiene es que le cae la pelota a uno de los jugadores más inteligentes y en forma de la Major League Soccer. 6 goles en 3 partidos y la primera te vacuna. ¡Qué golazo del pistolero! Merecida la victoria momentánea de parte del equipo del Inter Miami.
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13: Se espera que hoy se alcance un acuerdo definitivo en la negociación colectiva en el sector de la construcción. Desde la tarde del viernes, durante la madrugada de este sábado, las partes estuvieron reunidas sin poder cerrar todas las propuestas. Sin embargo, fuentes del sector aseguran que es probable que se superen las diferencias en esta jornada. Más allá de que la plataforma de los trabajadores tiene varios puntos, incluidos aumentos salariales, lo medular es la reducción de la jornada laboral de 44 a 40 horas semanales. El inspector general de trabajo, Luis Puig, aseguró en el periodístico Cinco Sentidos de Canal 5 que el Ministerio de Trabajo está actuando de oficio ante los casos de violencia de género ocurridos en las últimas semanas en el diario El Observador y el programa televisivo Buscadores.
14: ¿Había protocolo para impedir esa situación? ¿Qué seguridad tiene la persona para sentir que eso va a cesar? ¿Qué medidas tomó la empresa? Y en uno hay una actuación de oficio, yo no puedo referirme concretamente a cada tema, y en otro se están recabando informaciones, pero ya empezaron las actuaciones de oficio porque en la medida que eso fue notorio, nos dio la posibilidad de decir, bueno, nosotros vamos a actuar de oficio y vamos a exigir todos los mecanismos que exigiríamos como si existiera una denuncia.
13: Irán desmintió que se estén llevando a cabo negociaciones con Estados Unidos después de que el presidente Donald Trump anunciara que hoy iban a dar inicio a nuevas conversaciones para poner fin a la guerra que entra en su sexto mes. La afirmación del Ministerio de Asuntos Exteriores iraní se dio horas después de que el mandatario estadounidense firmara que había decidido no atacar a la República Islámica para relanzar una salida diplomática.
15: En este momento no estamos negociando con Estados Unidos, estamos negociando con Omán para garantizar un paso seguro por el estrecho de Hormuz.
13: 15 grados 3 décimas la temperatura, 89% el índice de humedad. 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El señor Mauro Imbriaco en la puesta al aire. 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
1: Guillermo Reyes apareció por el sector izquierdo, se metió al área, sacó el disparo, iba complicado, pero responde muy bien el arquero Guillermo Reyes y la tiene Libertad de nuevo. Va Pintos, tiró para el Rolo, Rodrigo Pérez para Bruno Pintos, por el medio para Santiago Pérez, va Matías, busca el remate, le quedó para Machado, Matías tira, gol, gol, gol, gol, gol, gol, gol, gol, gol.

0: Luciano Machado la acomodó para la derecha. Y Matías Tavares, el goleador, no perdona. Y a los 18 minutos pone el primer gol del partido. Una gran combinación en un toque de 4 o 5 jugadores. Y el remate de Matías Tavares dice que Libertad le está ganando a Barracas de Dolores 1-0.
1: Bueno, vamos a hablar con el autor de ese gol, ¿no?
2: Qué lindo debe ser.
1: Perdón, FM Voces era el relato de.
2: Sí.
1: Que vale la mención, por supuesto.
2: Muy buen relato.
1: Además. Y agradecemos el relato de lo que fue el gol de Libertad en esta primera final frente a Barracas.
2: Matías Tavares, el gol. Che, qué lindo debe ser, ¿no? Antes, o por lo menos qué diferente, antes, durante y después. Jugar una final, más allá de que la serie está abierta y poder marcar 1-0 gol mío. ¿Cómo te va? ¿Cómo estás, Matías?
3: Hola, buenas tardes. ¿Cómo están todos por ahí? Un saludo enorme. Bueno, contento. La verdad que feliz por lo ocurrido ayer. Creo que sacamos un partido dificilísimo adelante. Dimos el puntapié inicial a esta serie de 180 minutos que es complicadísima ante un rival también que es muy bueno, con mucha jerarquía, y bueno, la verdad que contento ahora escuchando el gol también. Sí. Soy de los que guardan los relatos y la verdad que
1: me
3: emociona. Sí, me gusta eso, guardar los relatos de los goles, es algo que acostumbro y bueno, contento por que se haya dado en una final del interior también.
1: Bueno, tenés que tener una biblioteca grande de goles porque estás siendo el goleador de la Copa y venís derecho.
3: Sí, por suerte sí, se vienen dando las cosas de buena manera, y bueno, contento de ayudar al equipo y de estar en estas instancias que era el objetivo principal que teníamos a principio de año, y bueno, disfrutando el momento.
2: Vos sabés que el fútbol del interior tiene ese qué sé yo, ¿no? Pero ¿cómo es el Libertad? ¿Cómo es tu equipo? ¿Cómo viven a diario ustedes? ¿Qué les ofrecen?
3: Bueno, la verdad que acá es mucho el sentido de pertenencia, ¿viste? El día a día, ver a la gente cómo colabora, sin fines de nada, sino solo por el sentimiento de la camiseta. La verdad que es muy lindo. A uno tuve la posibilidad de estar en el fútbol profesional y se vive cosas diferentes que ahí no se vive, no se sienten. Como te digo, el día a día lo hacen sentir de una manera especial, y bueno, después el día del partido, ver la gente ahí acompañando, el otro día nomás la cancha llena, como hacía muchos años no se veía, la verdad que es muy especial todo.
1: ¿Cómo fue tu tránsito por el profesionalismo, Matías?
3: Yo hice la formativa en Atenas de San Carlos.
1: Ajá.
3: Llegué a primera división y después me fui a jugar al Cerro Largo Fútbol Club. Tuve un año ahí, después pasé a Central Español y de Central me fui a Juventud. Ese fue mi último año de fútbol profesional cuando decidí por diferentes cosas volver a mi casa y volver a Libertad.
1: Y dentro de lo que vos quieras compartir, ¿no? La decisión por dónde pasó, básicamente. ¿Qué no te llenó, qué no te conformó o qué no encontraste de lo que hoy recuperás?
3: Y bueno, sinceramente, el desgaste de muchas cosas. El fútbol profesional acá, creo que el futbolista hace un esfuerzo enorme y hasta a veces esto también implica lo económico, ¿no? Deja muchas cosas de lado, se juega su vida al fútbol y a veces que no verlo remunerado de esa forma también, viste, que afecta en otras partes de la vida de uno, y bueno, el desgaste de eso también me llevó a tomar la decisión. Dije, bueno, una vez por pasar mal o por querer cumplir ese sueño, termina pasando mal, como te digo, y bueno, a veces hay que poner la balanza, las cosas, y bueno, eso fue más que nada lo que me llevó a decidir venir y a estar con mi familia, a estar cerca, y bueno, y dije, bueno, yo tengo la posibilidad de trabajar y bueno, y hacer lo que me gusta a la vez también, así que bueno, fue más que nada eso, la decisión.
2: Claro, lo que pasa es que vos sos de San Carlos, ¿no? Entonces volviste a tu casa.
3: Claro, yo estoy acá y como te digo, Libertad es un club que no es profesional, pero sí te brinda todo como uno. Y entonces no se notó tanto la diferencia en ese sentido a la hora de entrenar, de la infraestructura y todo. Y bueno, y a su vez, como te digo, pues estoy en mi casa, eso uh-huh. tiene un plus aparte.
1: Matías, a uno le queda la sensación de que capaz que quedaron cortos con el 1-0, que pudo haber sido más amplia la diferencia. ¿Esto los condiciona para la revancha?
3: Sí, la sensación es la misma. Sentimos lo mismo, creemos que podíamos haber aumentado y que, si bien no te asegura nada, es una ventaja que se podía haber estirado. Uh-huh. Pero bueno, sí, vamos a tener que afrontarlo, preparar la semana de la mejor manera porque se nos va a venir un partido más difícil que el de ayer. Obviamente que el resultado a ellos les afecta de otra forma, también van a tener que ir a buscar el partido y por ahí nosotros en situaciones de juego se nos puede abrir también el arco.
1: ¿Cómo la ves en cuanto al acompañamiento que tengan? ¿Se trasladará mucha gente desde San Carlos a Dolores?
3: Sí. Ya arrancaron los hinchas con la movida. No dejaron pasar ni un día. Creo que el partido pasado en semi con Ferro, que fue en Salto, se movieron 7 ómnibus o algo así fue.
1: Y esa tirada era larga, ¿eh?
3: Sí, esa tirada era larguísima y capaz que un costo más elevado para todos, claro. Pero la gente está entusiasmadísima y se hace sentir de muy buena manera y es lindo ver este acompañamiento.
2: Sí, pero che, que lo siguen a Libertad, ¿eh?
3: Sí, la verdad que sí, se ha generado una sinergia que la verdad es muy linda, muy linda.
1: ¿Y en la cotidiana cómo la llevan? ¿En el día a día? ¿En el contacto con la gente de a pie, que es la que después de la tribuna los alienta? ¿Está muy demandante la gente, muy ilusionada?
3: Y está, sí, la verdad que sí. Ya desde el campeonato de selecciones que logramos el título también.
1: Claro.
3: Se daba eso de que hace 20 años Maldonado era campeón y al mismo año era Libertad. Entonces ya se agarraron de eso y ya nos hacían sentir desde antes del inicio de la Copa. Y bueno, y hoy poder tener esa posibilidad de devolverle esa alegría después de tantos años, la verdad que es muy lindo.
2: No hay como dedicarse de lleno al fútbol, ¿no? Estamos hablando de amateur. ¿Vos laburás también o podés hacer lo que te gusta solo?
3: Yo sí, ahora estoy con un emprendimiento de pizzas, que la verdad viene creciendo de buena manera, y eso también me da, encontré en eso la posibilidad de estar más tiempo en mi casa, que con un hijo reciente de 6 meses, compartir más con la familia y bueno, poder suplirlo con el fútbol también.
1: Esperá, hagamos espacio de chivo. Primero, ¿quién elabora?
3: Yo.
1: Vos sos el que mete hace la masa. Iba a decir, mete la mano en la masa, sí, pero elabora la masa. ¿Y tenías experiencia?
2: La salsa.
1: ¿Experiencia pisera o te largaste ahora?
3: Tenía experiencia cuando yo jugaba en Atenas, tenía experiencia de panadero. Había arrancado a laburar de panadero con un amigo. Y lo hacía jugando incluso ahí en el fútbol profesional, como te digo, laburaba acá.
1: Panadería de cuadra, el horno a leña de las de antes.
3: Exacto.
1: Mirá vos.
3: Sí. Y el mundo ese de la masa me gusta y bueno, probamos obviamente, como tú dices, en el fútbol amateur a veces hay que acompañarlo con el laburo.
1: Bien.
3: Probamos diferentes rubros y bueno, ahora como te digo, como fui recientemente padre, encontré ese lugar que me da para hacer todo.
1: Escuchá, ¿y cómo se llaman las pizzas?
3: Tali Pizzas, en Instagram.
1: Tali Pizzas, en Instagram, está. Sí. 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
3: No, hay reparto.
1: Hay reparto, estamos bien, sí. Hay reparto. Así que en toda la zona y aledaños ahí, quien esté interesado, buena pizza, factura de primera, es comunicarse al celular o la comunicación vía Instagram y ahí está la solución para... Mirá qué plan de domingo, que la gente que no pueda ir, que se junta con una buena pizza a mirar la final de la revancha. Qué espectacular. Está bueno.
2: Lo que pasa es que te deben de mangar los compañeros.
1: No, compran, acompañan.
3: Compra, sí. Apoyan el emprendimiento.
1: Está bueno, totalmente. No, pero mirá vos, Qué lindo oficio el de panadero. Bueno, hoy lo giraste un poquito con el tema de la pizza, pero sacrificado, ¿no? Porque hay que estar en alguna época.
2: ¿Y a qué hora?
1: En verano, ahí en la cuadra, debe ser una cosa de loco, ¿no?
3: Sí, sí, ahí en la cuadra es todo el año verano, te diría.
1: Claro.
2: Sí, claro. ¿Qué te parece?
1: Claro, al lado del Sodorno. Ahora, ¿qué producto fiel es el pan casero, el pan bien hecho? Qué cosa rica, ¿eh?
3: Sí, sí, sí.
1: Estás loco. No, no. ¿Y cómo lo aprendiste el oficio?
3: Con un amigo que tiene panadería, empecé con él y bueno, me fui ahí aprendiendo todos los tips y todo. Y bueno, después terminé laburando, como te digo, en la cuadra, solo. Uh-huh. Está, después cuando me fui, abandoné un poco el rubro, pero sí, un lindo laburo.
2: Claro. Matías Tavares, el gol de Libertad, que bueno, la serie está abierta, lógicamente. Dolores no va a ser nada sencillo, Barracas en Dolores, mejor dicho. Y la situación de tus compañeros es parecida, todos laburan, ¿no?
3: Sí, sí, alguno capaz que no, que está se dedica solo al fútbol, pero sí, acá laburar y fútbol van de la mano, porque como te digo, a veces se hace difícil vivir solo del fútbol en el amateurismo, pero sí, la banda está bien, un partido sí. Que va a ser dificilísimo allá en Dolores, como tú dices, y también se da otra particularidad en mi caso, que en el cuerpo técnico de Barraca tengo a mi suegro, así que está.
1: ¡Númbrome!
2: Mirá vos.
3: Sí. Nah. Así que se da todo muy especial.
2: ¿Cómo llegaste hasta ahí? ¿O él fue a dirigir a Dolores?
3: Él se fue a este año.
2: Claro, claro.
1: ¿Y cómo han sido estos días con el suegro?
3: De poca habla, te diría.
2: hay muchas cosas importantes en el juego.
1: Claro. O sea que el hombre eligió la distancia estos días.
2: Sale la pizza sin mozzarella.
3: Sí, ahora hay demasiada distancia.
1: Mirá vos, y ayer...
3: Estos días van a ser así.
1: Ayer cuando se cruzaron...
3: No, un beso, un abrazo y como si nada.
1: Y no nos conocemos más.
3: Sí, sí, ahora somos rivales, después hablamos.
1: ¡Pah! ¡Qué preciosura! ¡Qué las cosas que tiene el fútbol, ¿no? Esa vuelta
2: hay una,
1: increíble.
2: Hay una cosa peor que un suegro: un yerno.
1: Nah, pero va a estar. ¡Pah! ¡Qué barro! ¿Y te animaste a tirar alguna apuesta o algo, no?
3: No, está. Él propuso que, bueno, que el perdedor se tiene que ir a festejar con el otro.
2: ¡Oh! Está bien, estuvo bien.
1: ¿Y no aguantaste?
3: Acá por la cucaracha me dicen que no, pero... pero está jugando.
1: ¡Ah, qué barro! ¿Y tu compañera qué dice ante todo esto? ¿De qué lado se para?
3: No, ella está de nuestro lado porque es hincha de Libertad.
1: Bueno, está, pero está el viejo del otro lado.
3: Primero fue hija de él, que obviamente, pero creo que se ganan los colores.
1: Vos decís que ganan los colores, ni si, sí. que no es tanto por vos, sino por los colores.
3: No, sí, los colores.
1: Qué barro, qué espectacular.
2: Qué linda historia.
1: No.
2: A vos te dirige Cano, ¿no? Gerardo Cano.
3: Sí,
2: ¿no?
3: Gerardo.
2: Que tiene una historia muy rica en el fútbol del interior, ¿no?
1: Sí.
3: Sí, sin duda. La verdad que de estos partidos tiene miles, así que toda su experiencia lo ha volcado a nosotros y nos ha contagiado de una manera increíble.
1: Totalmente. Pa, pero qué bárbaro, qué historia preciosa nos has compartido, Matías. Va a ser una semana, debe ser precioso esta semana para estar o en San Carlos o en Dolores, para tomarle la temperatura a esa final. ¿Cómo lo debe estar viviendo la gente? ¿Y cuántas como esta historia que vos nos compartís debe haber de o vínculos familiares, o temas de amistad, o ese tipo de cosas que a veces el fútbol promueve, que son espectaculares, que mantienen viva la esencia misma del fútbol? Bueno, un placer escucharte y descubrir más de vos. Repetimos, Tali Pizzas era, ¿no?
3: Sí, exacto.
1: Ahí va la bocha, así que los que quieran por Instagram, Tali Pizzas, y vamos arriba, que funcione la máquina y que sea un buen partido el domingo. Ojalá que se te nota, cuando vos hablás, lo describís, que lo están viviendo con una intensidad preciosa, ¿no? Preciosa.
3: Sí, sí, sin duda que sí. Hay muchos condimentos y, bueno, eso se siente. Ojalá que se dé todo redondito y cerrar lo que ha sido un sueño para todos durante tantos años.
1: Totalmente, y que el suegro tenga que ir a festejar contigo. Oh.
3: le queda cerca la casa de prueba.
1: Ahí va.
2: Qué lindo escucharte, Matías Tavares, la esencia misma del fútbol del interior.
1: Muy amable, un placer.
3: Bueno, muchas gracias a ustedes, un abrazo grande.
1: Igualmente, Matías Tavares, el hombre gol de Libertad, goleador de esta Copa A de clubes de OFI, ayer autor del tanto que marcó la diferencia por 1-0, habrá revancha el próximo domingo y durante la semana, lógicamente, le brindaremos el espacio que corresponde y nos estaremos ocupando de esta definición del torneo de clubes de la Copa A.
4: Antes de la pausa, un gran saludo a Diego Grosena, compañero, colega, amigo, relata, por supuesto, para UTV, DirecTV, porque ¿qué pasa? Muchas veces él, como ahora, nos acerca el contacto de Matías Tavares, así que siempre ahora está ahí.
1: Sí, claro, Diego.
4: O sea, es gracias a él los contactos.
1: Diego. Nos acerca, así, de una. Nos acerca, no, sos vos que lo que sé, pobre.
2: Sí, le pido. Y a Rafa Velasco, bendiciones también.
4: Sí, bendiciones, sí. Pero no, el gran saludo para Diego, así que bueno, nos está escuchando.
1: Muy amable.
4: Así que bueno, muchas gracias.
1: Bueno, tiempo de pausa. ¿Cómo estamos para el jueves, Pagliotti? Bien.
4: Hablando de...
1: De tu pierna, pariente, ¿cómo estamos? Fuerza, Pocho.
4: Mira, iba a decir una palabra que arranca con Ort.
1: No.
2: ¿Qué? Orteman.
4: Sí.
2: Sí, está bien.
4: No. Estamos como el...
1: No, estamos bien, no, pariente, fuerte, vas a, firme.
2: Vas a
1: esa cabeza fuerte.
2: No sabés si no hay vida después de...
1: Sos el relator del Mundial, pariente.
4: Hay varios sentimientos mezclados. Entonces,
1: ¿y qué sentimientos?
4: Estamos... Ah, pero...
1: Nos vas a seguir viendo, nos vas a tener que soportar.
4: No, por la operación, por... Estamos bien.
1: ¿Qué te pasa,
4: muchacho?
1: Mirá, ¿sabés lo que daría, José? ¿Sabés lo que daría? Míralo. Escuchá.
2: Pero no te pongas nervioso. Es más fuerte.
1: Escuchá, mirá este viejo decrépito que tenés enfrente. ¿Lo ves? Míralo bien. ¿Lo estás mirando?
4: Sí.
1: ¿Sabés lo que daría por tener tu edad en este momento?
2: Sí. En serio.
1: Imagínate. Imagínate. Así que disfrutá el momento.
2: Dale para adelante que te quedan 2 días.
1: Vamos arriba. Y insultá a los enfermeros cuando te despiertes, que te van a saber entender igual.
2: Ojo con los enfermeros.
1: Pausa y venimos.

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2: Bueno, está arreglado, ¿eh? Jorgito nos deja el auto.
3: Bien,
2: jueves que se va.
3: No, mientras tiene.
2: Se va al quirófano, nos deja el auto, así que en buenas manos.
3: Porque él sabe que va a ser un masculino en un nosocomio.
2: en buenas manos, ¿no?
4: Sí, toda la herencia. Todo.
2: ¿Todo nos queda?
4: Todo, ¿qué más?
2: Bueno, y sí. Un montón de deuda nos va a quedar.
4: Sí, tienen que pagar la deuda del banco.
3: Pasame la foto, pues.
2: Bueno, vamos arriba. Volvió Nahuel Herrera. Y no es un detalle menor. Vaya que estuvo tiempo, que le llegó bastante todo el tema del hombro, que demandó una operación en otro continente, lo operaron,
3: recordemos. No, y además, ¿no? Con la posibilidad que tenía, tenía el pasaporte pronto para salir, ¿no?
2: Sí, bueno, esas son las contingencias que a veces surgen en una actividad como esta, donde se pone en riesgo el físico, y el fútbol, el deporte de contacto, así lo determina, y de repente un jugador que tenía perfilada la salida, que seguramente iba a ser, y lo será, uno de los pases más importantes en la historia de su club, siendo un zaguero en proyección que ojalá en su desarrollo logre lo que se presume, que es que va a llegar a ser un zaguero de selección. Bueno, el tipo de lesión que sufrió es un contratiempo muy grande, es una situación que marca un alto y de repente repensar algunas cosas, pero fundamentalmente la fortaleza de haberse dedicado de lleno a la recuperación y de haber vuelto bien, ya en condiciones de competir. Jugó gran parte del partido frente a Cerro Largo y su regreso fue muy significativo, hablamos de Nahuel Herrera, para Peñarol.
5: Bueno, la verdad que sí, un partido muy esperado, después de todo lo que me tocó pasar, y nada, por suerte pudimos sacarlo adelante, un resultado bueno en un partido decisivo para nosotros, para meternos al final del intermedio, también para seguir ahí arriba en la tabla anual, entonces contento que se dio todo. Estaba para jugar lo que el equipo necesitara. Salí por una decisión, pero nada, estaba muy bien, me sentía muy bien, mismo cuando salí estaba muy bien y nada, me sentí seguro. Ya también hace tiempo vengo trabajando, hace aproximadamente un mes vengo trabajando y nada, eso también es importante a la hora de lo físico y también de poder entenderlo con mis compañeros.
2: Bueno, ahí estaba Nahuel Herrera, el zaguero de Peñarol, que está a disposición, que ya tuvo minutos y que estará presente en la final, recordamos, próximo miércoles.
4: A las 20 horas, sí. ¿Qué saldrá el juez?
3: El estadio Centenario.
4: Hoy de nochecita.
2: Y se conocerá probablemente hoy, ¿no? Sí.
3: ¿Quién te parece que sea?
4: Y no sé. Vale. Seguro el que arbitró a Wander y a Peñarol, no. Que no me acuerdo ahora quién fue.
3: Claro.
4: Leodán González no es que arbitró a Peñarol.
3: Sí.
4: Y será Gustavo Tejera.
3: Sí.
2: Bueno, habrá que ver.
4: El mundialista.
2: Habrá que ver, pero por lo pronto sí, se conocerá en próximas horas.
3: Está descartado Ramón Barreto y Arpillito.
2: No,
4: Javier Férez.
2: Lo que sí vale considerar es que, por ejemplo, una definición de este tipo tiene su lado A y su lado B. Su lado A es el premio a dos equipos que hicieron un buen campeonato, que lograron, fíjense, el logro tan importante que significó este intermedio para uno y otro. A Peñarol lo deja primero en la anual y a Wander lo deja fuera de la zona de descenso directo. Haber tenido la marcha que tuvieron en el campeonato. Lo que hicieron y lo que dejaron de hacer los rivales directos. Pero hoy concluida la fase regular, Peñarol está primero en la anual, que es la tabla que le importa, y primero en Wander, digo, habiendo salido por primera vez en la temporada, después de su triunfo ante Torque, de la zona de descenso, considerando el empate de Danubio, ¿no?
3: Mucho que ver lo que ha hecho el Chiche Corujo, ¿no? Que tiene pasado en Peñarol, pero que a Wander llegó, porque de ahí salió, como para plantar bandera y marcar lo que pretendía. Él lo explica de esta manera, mirá.
6: Bueno, muy contento. contento, la verdad que bueno, estamos muy contentos de haber conquistado esta victoria importantísima para nosotros. Tres puntos fundamentales ante un rival complicado que juega muy bien, que tiene una idea de juego clara, con un gran entrenador, en una cancha difícil, pero bueno, nada, agradecido con los jugadores, la verdad que están dejando todo desde el 2 de enero que empezamos a entrenar. Son conscientes del club que representan, de lo que nos estamos jugando, de la historia de este club, y nada, lo fundamental es que nos tenemos que quedar en primera y bueno, ese es el objetivo. Bueno, sí, sabíamos que iba a ser un partido muy táctico. Creo que hoy el mérito fue el orden, la disciplina táctica que tuvimos en tratar de controlar a esos internos que juegan bastante bien. Nada, no perdimos ningún duelo. La verdad que estuvimos muy aplicados en ese sentido. Y bueno, después cuando teníamos la pelota teníamos que jugar. Este equipo está capacitado también para jugar. Tenemos muy, muy buenos jugadores de buen pie y poder lastimarlo. El primer tiempo salió un poco ahí entrecortado, con pocas situaciones. Pero bueno, nos encontramos con ese gol. Se abrió un poquito y después con algunas transiciones, como en el segundo gol, pudimos liquidar.
2: Bueno, liquidó nomás y ganó Wanderers y está mano a mano con Peñarol el próximo miércoles, Estadio Centenario. Ahora, ahí viene la contradicción, ¿no? Lo del lado A y lado B que intentaba decir. Van a jugar el miércoles, es una final, todos los estímulos que genera, pero de alguna manera también los desvía del fin de semana que viene, donde ahí vuelven a los puntos que pesan en las dos tablas que mencionamos antes, ¿no?
3: ¿Y por qué lo desvían? Si es miércoles y después juegan el fin de semana.
2: Yo te pongo un ejemplo.
4: Por ejemplo, Peñarol va a jugar el sábado, porque Torque juega entre semana, entonces ya está fijado el sábado. Peñarol juega los dos días y medio.
2: Fíjate si tenés la fecha, la primera de
3: clausura. Pero como juegan en todo el mundo.
2: No, pero ¿sabés qué pasa? Sí, vos agregás con los riesgos asumidos, la posibilidad de un gran estímulo, juega una copa de ganar, pero también riesgo de lesiones, riesgo de expulsión, eso está implícito también.
3: Sí, es fútbol.
2: Es fútbol. Pero, por un lado, es un premio, pero por otro lado, es una sobreexigencia que no tiene el resto. El resto va a preparar la semana tranquilamente. Es diferente. Es diferente, ¿no? ¿Tiene por ahí,
4: Pañetti? No, todavía fijada oficialmente no.
2: Pero
4: Wander jugaría el domingo. Peñarol el sábado, seguro, con Torque por el tema de descansos y por reglamento que juega Torque entre semana con Tigre.
3: Pero el miércoles y el sábado, ¿no? Podés jugar dos partidos.
4: Y sí, yo creo que sí. Y más con el plantel que tiene Peñarol. Pero bueno, acá no. Y el desgaste también está. ¿Qué hacen? Ponen todos los titulares y Wander quiere...
3: Ponés todo, Pocho.
4: Sí, y el fin de semana perdés y Wander vuelve a tener problemas en el descenso. Es el lado positivo y negativo de esta final que decía Mario. Sí, tal cual.
2: Bueno, Nacional ganó, le costó mucho, lo consiguió sobre el final. Maxi Gómez fue determinante y hablaron...
3: El más y un gran.
2: Calvo y Mejía, el costarricense y el panameño.
7: Feliz de volver a jugar, de nada. Esto, la idea es sacar esto adelante. Sabemos que estamos en un momento complicado, pero bueno, estamos vistiendo la camiseta de Nacional y tenemos que darle hasta lo último. Ahora tenemos que prepararnos para lo que es el campeonato uruguayo y por el clausura y dar pelea por la tabla anual. Y bueno, yo creo que por ahí entramos un poco en la desesperación, ¿no? Por ahí no encontramos los circuitos por dentro, así que nada, Progreso defendió bien, por ahí entramos en la desesperación y eso nos llevó a cometer a veces muchos errores, pero lo importante es que nada, tenemos al mejor del fútbol uruguayo, que la verdad que nos está dando tremenda mano, y nada, hay que tratar de seguir trabajando. Estamos en una situación límite, estamos en Nacional y vamos a pelear hasta lo último.
8: Sí, partido complicado, tuvimos nuestras opciones. Yo creo que el equipo en el momento que estamos es importante ganar. Yo creo que tenemos dos victorias consecutivas, Tigre, que hicimos un esfuerzo muy grande, y hoy, yo creo que hoy día en el fútbol te complica cualquier equipo, y bueno, tuvimos nuestras opciones, un error que no puede pasar, tenemos que corregirlo, y de aquí para adelante, a ver, mi pelota larga, también el filtro, es una condición mía, entonces yo creo que hay que aprovechar, tengo que sumarle más, sigo estando un poquito golpeado el tobillo del partido contra Wander, y todavía me molesta un poco, pero al final estoy aquí metiéndole todo el corazón del mundo, porque quiero que, lo único que quiero es que Nacional gane y saquemos esto adelante.
2: Bueno, y a propósito, hay un comunicado de Progreso muy importante, porque Progreso evalúa la posibilidad de reclamarle los puntos a Nacional.
3: Y vos sabés que no solo Progreso, sino que cualquiera le puede reclamar los puntos. Bueno, decir, se los puede reclamar Peñarol igual.
2: Ante las consultas recibidas en relación con el encuentro disputado frente al Club Nacional de Fútbol, la eventual aplicación de la normativa reglamentaria de la AUF, el asunto se encuentra actualmente en análisis por parte de la asesoría jurídica de la institución. Con el correspondiente informe jurídico como base, la comisión directiva ha sido convocada para mañana, martes 4 de agosto, a mediodía, con el objetivo de evaluar la situación y adoptar la resolución institucional que corresponda. Una vez finalizada dicha instancia, se comunicará oficialmente la decisión adoptada a través de los canales institucionales. Hasta ese momento, la institución no realizará declaraciones adicionales sobre este asunto. Recordemos que esto tiene que ver con el artículo 68 y a la inclusión de Santiago Silva.
3: Sí, pero
2: porque Santiago Silva no estaba formalmente incorporado a Nacional cuando este partido originalmente fue fijado antes del paro decretado por la Mutual. Ahí sí, está el punto.
3: Pero vos sabés que de todas formas, o sea, yo por lo que hablé con Enrique Campos, Nacional no tiene dudas de que todo es reglamentario y que podía jugar Santiago Silva. Nacional, digo, ¿no? Y es un abogado muy confiable, Enrique Campos.
2: Bueno, de todas formas, digo, hay una evaluación por parte de Progreso. En todo caso, si trasciende, si prospera el tema del reclamo, habrá una instancia con las garantías de proceso que se deba cumplir y plazos a respetar. Pero en principio, Progreso evalúa, no se sabe si va a reclamar. Segunda división, empató Fénix frente a Cerrito, partido que no tuvo público por disposición de la segunda división profesional. 1-1 fue el resultado y habló Carlos Canovio, el técnico de Fénix, que ha quedado en este momento con 28 puntos a 3 del líder Plaza.
9: Bueno, te complica porque te saca un poco de lo que habías planteado. Pero bueno, igual la verdad que me voy contento. Obviamente quería ganar, pero me voy contento porque el equipo con un jugador menos, creo que 25 minutos, siguió doblegando y triplicando esfuerzos, y eso es lo que me deja más tranquilo. No, lo que nos faltó, creo que hicimos un buen primer tiempo, del cual podíamos haber hecho algún gol más. Y en el segundo tiempo sí, se nos vinieron un poco más arriba, no supimos identificar lo que teníamos que hacer, que lo hablamos, pero bueno, no, a veces sale, como digo siempre, a veces sale, a veces no, pero ya te digo... Con un jugador menos, contra un gran rival, con un gran cuerpo técnico como tiene, haber empatado igual para nosotros también es importante sumar siempre.
2: Bueno, estaba leyendo acá los pedidos de Memphis Depay para renovar contrato con Corinthians. Está pidiendo...
3: Pisa el peto.
2: El neerlandés pide palco privado en el Neoquímica Arena. Uso del estadio para eventos privados durante 2 días y que el 50% de los ingresos vayan para su staff. Parte de los premios del Mundial de Clubes, si el club se clasifica, aún si ya no está en el club, por haber sido parte fundamental de la reconstrucción.
3: Opine.
2: 20% de todos los premios por títulos y 15 millones de dólares totales.
3: Opine, Pocho, antes
4: de irse. Ah, pero se volvió loco Memphis Depay. Pero ¿quién se piensa que es Ronaldinho? Segundo, o sea, eventos privados.

0: para él y para su staff la plata en el estadio 50%. Para hacer sus fiestas. Es una cosa de loco.
1: Tercero.
0: Cuarto, Francia. Tercero, el tema del Mundial de Clubes, que si ya no está, le deben plata. Es un crack, un crack. O sea, está, quiere 15 millones de arriba.
1: Ahora, que lo puede pedir, lo puede pedir. Puede pedir lo que se le ocurra. Bien,
2: claro,
1: el tema es la receptividad que tenga, o lo que quiera, lo que esté dispuesto a negociar el Corinthians, entendiendo que el solo hecho de tener a Memphis Depay le genera un retorno importante.
2: Claro.
1: Lo que está claro que en Brasil se juega otra liga que ni cerca al resto del continente, ¿no?
2: Totalmente.
1: Pensemos que en Corinthians no solamente está Depay, está Lingard, que fue jugador de United, como referencia nomás, ¿no? Es algo. Bueno, está Pedrito Milán, ¿cómo no? Sí.
2: También. Tal cual.
1: También.
2: El ex Peñarol.
1: Bueno, tiempo de pausa. En Nápoles están festejando los 100 años. Indefectiblemente, la figura de Maradona presente. Llevaron Laurentiis, el presidente, hizo un encendido discurso, desfiló entre la gente, se puso. Siempre, compañete, hablamos. Las personas no son más importantes que los acontecimientos, aun cuando sean parte de los acontecimientos.
2: Salvo
1: los acontecimientos, las instituciones, pero hay personas que se ponen por encima de las cosas. Pero bueno, está, de los hechos. En este caso llevaron al hijo de Maradona y estuvo Laurentiis y ahí en la inauguración oficial de los 100 años de Napoli, todo vivido con la efusividad de los partenopeos, que viven todo con un grado de intensidad tremenda.
2: Thanos al fin.
1: Pero además, pero Thanos con las diferencias que el sur tiene respecto al norte, claramente.
2: Claro, en el norte se trabaja.
1: En el sur. Con ese desprecio tantas veces recibido, con esas postergaciones, con esa división histórica radical que ha existido entre los de un lado y los del otro.
2: Vamos a escuchar los 100 años de Napoli en los últimos días de Parietti.
1: Vamos a hablar en serio.
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0: Un día estábamos perdiendo con el Udinese 2-1 y era el último córner. Entonces me pongo en el primer palo y cuando viene la pelota la metí y la metí adentro. Y 2-2 y salí gritando yo. Y el línea salió corriendo y el referí gol. Y viene Zico y me dice, Diego, por favor, que se por el bien del fútbol. Decirle que fue con la mano, si no, eso es deshonesto. Le digo, deshonesto, Diego Armando Maradona, encantado. Y yo, tomate.
1: Diego, no.
0: Por favor, mira si le voy a regalar todo el potrero que yo me comí, se lo voy a regalar en un gol a Zico.
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6: Y la cambiaron, viene para Goch, le puede pegar a Facundo, apuntó, disparó, desvío, le queda Coca.

0: Me encantó, enganchó, se tomó su tiempo y empató el partido. Minuto 5, Rosario. Newell's 1, Boca 1, Enzo Cócaro 1-1.
1: Qué bárbaro ese Cócaro, ¿eh? Cómo,
2: qué golazo.
1: Cómo sigue marcando goles. Aparte, bueno, si es que Boca empató, River perdió, ¿no? Porque perdió con Central, 1-0.
3: Goló contra Otamendi.
4: Y otra vez en el Monumental. Lo de River ya parece broma. Montiel, siempre le decimos, ¿no? Otamendi, Martínez Cuarta. Jugó, bueno, Santos Borré.
1: Y qué cosas curiosas. Fíjate vos, nosotros estamos en este momento, quizá el que marca la diferencia, bueno, más allá de Maxi Gómez, pero es Jaime Peñarol, y a quien River dejó ir, ¿no? Un River que no da pie en bola. Qué raro todo.
3: Bueno.
4: Eso era una apuesta igual.
3: No siempre cierran las cuentas, ¿no? De Gregorio salió de Racing, vino a Liverpool, al principio la rompió toda y después le costó mantener una apuesta similar. A veces sale, a veces no sale. Yo qué sé, son cosas del fútbol, dijo Pagliotti.
4: No, es una vergüenza. O sea, gastó un platal, tiene una selección River y pierde contra todos. Es el cuarto partido que pierde.
3: Repito, golazo de Cócaro, de la manera que controla, acomoda el cuerpo, una visión, una referencia de arco, la cruza, la pone a una altura inalcanzable para el golero, una definición espectacular. En Brasil se enojó Canovio con el árbitro.
4: Por cómo lo trató, lo miró y medio desafiante.
3: Sí, fue en Fluminense Vasco y...
4: Habla bien portugués.
3: ¿Fala bien?
4: Yo no sabía.
3: Bueno.
4: Digo que hay que escucharlo, mirá.
3: Es una cosa importante, que el jugador que vaya a determinado lugar se adapte al lugar, ¿no?
1: Claro.
3: No todos lo hacen, fíjate el lugar.
1: Es lo más difícil porque cada uno de los lugares... Cada uno de los fútbol de cada lugar tiene su particularidad.
3: Claro, ahí la antítesis, Forlán, que habla hasta en japonés, y Lugano, que nunca dejó de hablar portuñol, ¿no?
4: Exactamente.
3: ¿Sí? Vaya donde haya ido, donde haya ido. Bueno, Canovio.
5: Ahora, después ayer te tengo una hora y media de palestra para el treno de él, que todo eso. ¿Y después qué acontece? Si él no está, no sale a favor, fala mal, chola mal, y después le quieren respeto. Es una cosa de respeto mutuo. Yo sé que soy muy temperamentado, pero es una cosa falta de respeto, porque no ten respeto de otro lado, también no. Si él consigue hablar bien, lógico que a gente está en muchas revoluciones, pero tiene que hablar con respeto. Un cara tipo, te olha así como hablando, me respeita, o te pide respeto. Él no te olha na cara para hablar, él te ignora. Yo sé que a gente no tiene que hablar siempre, pero cuando você fala bien, él no te olha. Te olha tipo un maluco. No es así, está do lado do Bandeira. O Bandeira ve que toca a bola o contrario. Y no acontece nada. Después, ¿quién fica suspenso? O ano pasado contra Red Bull, yo no toqué un cara, amarelo, suspenso. Mas continuar, 45 más.

0: bárbaro, ¿eh? Qué bárbaro. Paraguay, Tim Payne. Aquel neozelandés que llegó después del Mundial cuando de alguna manera las redes le permitieron salir a jugar. Hizo un golazo. ¿Viste el gol que hizo, Jorge?
1: Sí, estaba mirando. 5-0 Olimpia al Rubio Ñu.
0: Sí.
1: Por la Copa de Primera de Clausura. Esto es antes del torneo paraguayo. Jugó los uruguayos. Gastón Olveira en el arco. Jugó Bentaberri en el fondo. Y bueno, jugó Tom Payne, que entró en el segundo tiempo. Y para que tengan una idea de cómo fue el gol, presionó, la recuperó en su cancha. Asistió hacia la derecha, corrió, pase al medio, de afuera del área, la

0: puso contra el otro palo, el segundo, un golazo. Mauro me está haciendo mal, la canción del Mundial, para ponerme triste, no pasa nada. Bueno, Pain la rompe en Paraguay.
1: A ver los cambios, Diego.
2: Sí, a la cancha el 6, a Richard Ortiz por Alex Franco. Y ya se retiró Raúl Cáceres para el debut del jugador de Nueva Zelanda, Tim Payne.
3: Se llevó con el cuerpo y tocó por derecha. Buena habilitación para Franco Alfonso. Y se metió limpia buscando el quinto. Vino para Tim Payne, le pegó. Metió en la posición del 8 y definió muy bien. Gran carga de Olimpia. Alegría total, locura del defensor del Chaco. La gente levanta los brazos, se ríe, mira, observa. Pero qué bien le pegó Tim Payne. Olimpia castiga duro a Rubio Ñu, gana 5-0.
1: Este gol se gritó más que el resto.
4: Bueno, y hubo gol también de Brian Rodríguez, golazo por allá por México, ganó el América de Almada, que lidera la Liga Mexicana. Mi querido Parietti, ¿qué pasa con el básquetbol?
0: Bueno, en un ratito debuta Uruguay, femenino, mayores, sudamericano, están allá las chicas en Argentina, el equipo dirigido por Gino Alderete, hoy 5:30 contra Paraguay, aparte comparte grupo con Colombia y Argentina. Los primeros avanzan a la Copa América y los otros de los dos grupos avanza a una ronda final para ver quién termina clasificando. Pero, bueno, Josefina Rivera, por supuesto, jugadora experiente y capitana de este equipo, habló en la previa de este partido que, repito, hoy 5:30 frente a Paraguay.
5: Bueno, en realidad ser lo más competitivas posible en el sudamericano y seguirnos ensamblando como equipo. Es un proyecto un poco nuevo, un proceso nuevo. Pero bueno, vamos bien.
1: ¿Lo ven con expectativa ustedes a este nuevo proyecto?
5: Sí, sí, sin dudas que sí. Nos llevamos muy bien entre todas, confiamos mucho en el cuerpo técnico, lo que es toda la dirigencia desde la federación, está tratando de darnos la mejor preparación posible, considerando que estamos jugando la liga ya a la misma vez. Entonces, bueno, eso dificulta un poco las cosas, pero bueno, como dije recién, vamos muy bien.
6: Lo decía recién el técnico, hay muchos de ustedes que ya tienen roce internacional y eso es un valor agregado, ¿no?
5: Sí, en realidad todas, el otro día justo hablábamos, todas hemos jugado afuera, algunas vuelven ahora afuera, otras volvemos a la liga, a la de acá, y después capaz arreglar en un equipo afuera, pero es la primera vez creo que todas, podemos decir, jugamos en un equipo en el exterior.
6: ¿Y para qué está este grupo humano?
5: Yo creo que para llegar a mejores cosas de las que se llegaron antes. Creo que podemos empezar por ahí, tenemos que ver cómo nos encontramos con el roce internacional en este equipo, pero confío mucho en que vamos a poder lograr llegar más lejos de lo que fue la última vez.
1: Y acercarse más al básquetbol masculino también, porque hay una barrera muy grande, ¿es así? ¿Lo sienten ustedes o se ha ido achicando? ¿Cómo lo notas vos?
5: Sí, a ver, en lo que es, bueno, selección también, pero en lo que es clubes, se ha achicado bastante. Obviamente depende de los clubes, no todos los clubes tienen las condiciones, pero sí, sin dudas, ahora tenemos contratos buenos que nos permiten dedicarnos un poco más. Así que bueno, sí, la brecha se está cortando.
4: Bueno, un placer, mi querido Jorge Parietti, un placer, mi querido Mauro Imbriaco, nos estamos retirando en este momento. Vamos que venimos, ¿no? Mañana estaremos aquí, si ustedes quieren, claro.
0: ¡Vamos arriba!
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11: Estudiantes de formación docente están ocupando hoy 8 centros en todo el país en contra del plan de titulación del CODICEN, que pretende dar títulos a quienes estén ejerciendo la docencia aunque no se hayan recibido. Los centros ocupados son el IPA e Institutos Normales de Montevideo, Centros Regionales de Profesores de Salto, Atlántida, Florida y también Maldonado, Instituto de Formación Docente también de Maldonado y el Instituto de Formación Docente de Canelones. Desde esta mañana se lleva a cabo una instrucción sobre detección de drogas sintéticas, control de sustancias químicas y precursores en la Dirección Nacional de Aduanas, capacitación que forma parte de la colaboración dispuesta por el gobierno de Japón a través de su embajada en Uruguay y la Oficina de Naciones Unidas contra la Droga y el Delito. Joaquín Serra, titular de Aduanas, habló con Informativo Uruguay.
12: Uruguay efectivamente no es un país de tránsito para las drogas sintéticas, pero es un riesgo que está en el mundo. Este tipo de sustancias se están expandiendo y lo que está haciendo Uruguay, y en especial la aduana, es preparando sus capacidades para mejorar los controles y prepararnos para la eventualidad de que haya intentos de sacar sustancias de este tipo, en particular a través del puerto. Por eso estamos incorporando tecnología y capacitando a nuestros recursos humanos y mejorando nuestros modelos de riesgo para hacer controles selectivos.
13: ¿Cuántos funcionarios se capacitan y básicamente qué herramientas se utilizan para esa capacitación?
12: Hoy se van a estar capacitando 9 funcionarios de aduana, 9 funcionarios de la prefectura naval, con quien compartimos las tareas de seguridad en el puerto, y 2 funcionarios de la policía del área de seguridad aeroportuaria.
11: En la escena internacional, a los 80 años, el presidente brasileño Luis Inácio Lula da Silva se declaró muy entero al oficializar su candidatura a un cuarto y último mandato en las elecciones de octubre.
14: Necesitamos invertir en defensa. Quiero que estemos preparados para que nadie invada este país y se lleve a su presidente, como hicieron. Quiero que estemos preparados para la paz, no para la guerra. Quiero que estemos preparados para que nadie se atreva a aprovecharse de nosotros. Quiero que sepan que mi cuarto mandato como presidente tiene como objetivo cambiar muchas cosas en este país. Quiero que lo sepan. Y habrá una lucha en torno a las enmiendas parlamentarias y al papel que desempeña el Poder Legislativo.
11: Quince grados, la temperatura 89%, el índice de humedad. 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El señor Mauro Imbriaco en la puesta al aire. Y ya comienza Efecto Mariposa.
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0: Hola, buenas tardes para todos. ¿Cómo le va, Carolina
1: buenas
0: Mola?
1: Buenas tardes, buenas tardes. ¿Es el peor invierno en varios años?
0: ¿Es
1: ¿O
0: el peor
1: soy
0: invierno
1: yo
0: en varios
1: que
0: años?
1: Así entré hoy en la oficina. Antes de que me sopapearan con problemas.
0: Ah, sí, a mí también me
1: sopapearon. Yo venía con el problema de que hacía, yo siento que hace frío, humedad, lluvia, no hay inestabilidad. Bueno, a
0: yo
1: mí,
0: siento todo eso menos frío.
1: No, es que en realidad no hace mucho frío hoy, pero sí hubo, y en realidad es como, a mí lo que me mata es el tema de lo inestable, ¿viste?
0: Sí.
1: Está todo el tiempo sin saber cómo va a estar.
0: Sí.
1: Bueno, y yo venía con ese gran problema, que para mí era importante, pero resulta
0: que... ¿Te diste cuenta que era una pavada?
1: Resulta que había otro problema que me iban a acuciar más importantes.
0: Se nos
1: a todos,
0: caen,
1: ¿no?
0: Se nos caen las cosas, se nos caen los programas. Uno atrás del otro, así como el cosito ese del dominó, ¿viste? La fichita de dominó.
1: Sí.
0: Bueno,
1: menos mal que los dos grandes que tenemos hoy lo grabamos
0: el viernes. Lo grabamos la semana pasada,
1: porque
0: si no estábamos muy en el horno.
1: Sí, si no, yo ya tenía miedo de que se nos cayera eso también. No,
0: no,
1: imposible que se nos caiga.
0: Imposible. Salvo que pase algún desastre informático, que no quiero ni pensar. Tenemos la nota grabada y creo que además respaldada en varios equipos distintos.
1: Sí,
0: por
1: sí,
0: la duda.
1: Sí, sí, por supuesto.
0: Por la duda.
1: Y viste esas cosas que pasan.
0: Ah, bien. Bueno.
1: Pero bueno, y además un fin de semana que yo me gusta aprovecharlo dentro de casa y fuera de casa. Y el fuera de casa, bueno, el sábado pude salir, pero después ya como que se puso todo muy feo.
0: Sí.
1: Y nada.
0: Y tampoco puedes. Yo aproveché bastante dentro de mi casa, haciendo cosas que no puedo hacer durante la semana, pero también tenés un límite, porque todo pegajoso, todo húmedo, lavas un piso y tienes que estar una hora esperando que se seque.
1: Sí, no, sí, ni que hablar cuando tenés personajes caminando por la casa.
0: Ah, claro. Yo tengo dos personajes de cuatro patas, pero...
1: También,
0: medio
1: y
0: que
1: con pelo
0: las puedo confinar, Bueno, el pelo ya. Yo negocio mi vida con el pelo. No tengo más remedio que negociar mi vida con el pelo. Pero bueno, no salí en realidad. Estuve en mi casa haciendo cosas, estuve con una amiga tomando unos mates, pero todo dentro de mi hogar. Eso
1: muy
0: sí,
1: bien.
0: Vi algunas cosas interesantes en la pantalla, en mi casa, y sé que vos viste la Odisea y te tengo prohibido digas nada, porque
1: igual
0: la voy
1: dije,
0: a ver esta
1: dije,
0: noche.
1: Te dije bastante cosas, yo pensé que te iba a decir mucho menos. Pero bueno, me empezaste a preguntar, a tirar del hilito.
0: No, yo te pedí que me dijeras del 1 al 10 y me dijiste 10 y ya está.
1: Sí, pero
0: y
1: te aclaré,
0: empezaste la aclaración y la aclaración ya fue spoiler.
1: No te spoileé. No, porque no te dije que no era 10, pero no importa.
0: No importa.
1: No quiero decir nada porque Daina quiere nada. Silencio
0: yo
1: porque
0: vengo
1: la veo
0: esquivando,
1: hoy.
0: O sea, veo títulos,
1: sí,
0: ¿no?
1: Sí.
0: Títulos veo. Vengo esquivando análisis, vengo esquivando opiniones, vengo esquivando todo. Tengo una amiga que es una helenista experta y que
1: señora.
0: Ya la vio.
1: Sí.
0: Y lo único que le pregunté es qué le había parecido la película y dijo, me gustó mucho. Tengo algunos peros, pero me gustó mucho.
1: Sí.
0: Nada más.
1: Está igual que yo.
0: Sí.
1: Tengo algunos peros, pero me gustó.
0: Sí.
1: Yo, a mí lo que me pasó, bueno, que fue que fuimos el sábado, 3 horas. Voy a hacer spoiler, no se sienten. Para
0: no.
1: Digo, personalmente, no. A mí no fueron 3 horas. Pero claro, cuando llegué a casa, fuimos a comer.
0: Sí.
1: Cuando llegué a casa,
0: eran las 1000.
1: Agarré el celular y empecé. Tenía guardadas cosas, tío, que no quería leer, ¿viste? Hasta no haberlo visto. Bien de fanática mal, ¿no? Esa cosa.
0: Yo
1: que
0: hago eso también.
1: Claro,
0: yo leo algo
1: bueno,
0: después.
1: Vos también sos fanática.
0: Anoche
1: no sos la persona común y corriente.
0: No, yo anoche vi el capítulo número 7 de la Casa del Dragón, que me encantó.
1: Sí. Ah, qué bien.
0: Y después de eso. O sea, tiene inconsistencias, ya viene arrastrando mucha inconsistencia.
1: Sí,
0: pero
1: por eso no la
0: hay cosas que
1: bien.
0: No entendés. Pero lo que vi, lo que hago después es escuchar a 4 o 5 podcasters antes de dormirme y me pongo ahí, y escucho medio y me duermo y después empiezo reengancho.
1: Yo había seleccionado alguna cosa, te mandé algo el otro día sobre el traductor. El español, que era interesante. Bueno,
0: muy interesante,
1: pero no había leído nada porque justamente no quería leer. Así
0: nada,
1: que bueno, está. Y después vi alguna serie ahí, de esas que me gusta ver a mí, que son medias chumingas, pero divertidas y románticas y no sé qué. Se llama Mixtape, de Paramount.
0: Mirá.
1: Que la veo non-sanctamente, ¿no?
0: Está
1: porque
0: bien.
1: No tenemos Paramount. Pero con una linda pareja y con los mixtapes de los años 90.
0: Muy bien.
1: Así que está.
0: Nosotros, quiero avisar que mañana tenemos La Regla del Juego, la película de Renoir, de Jean Renoir. Vamos a hablar con el querido Pablo Ferré sobre esa película francesa del 39, que está catalogada como de las mejores películas del cine. Hay quien dice que no sabe por qué siempre está segunda después de El Ciudadano Kane. Y que yo creía que estaba en YouTube.
1: ¿Y no?
0: Hay alguna versión en YouTube que no está subtitulada, o sea, está en francés y no subtitulada. Y hay una, si ustedes buscan, en vez de buscar en YouTube, buscan en Google, La Regla del Juego, Renoir, película completa o algo así, aparece un sitio que es un sitio ruso, que a mí me ha aparecido varias veces, que se llama oka. No sé cuánto.
1: Sí.
0: Ahí está
1: sitio ladri.
0: Doblada al español. Ahí está doblada al español.
1: Ese sitio es ladri, literal.
0: Bueno, pero a vos te ha parecido también.
1: Sí, a mí me y a veces me pasa que busco en Facebook.
0: Claro.
1: En el buscador de Facebook y me salta, es interesante.
0: Sí, sí. Pero así que digo, está en Filming, que muchos acá no la pueden ver.
1: Sí.
0: Es un clásico que seguramente todo el mundo ha visto, mucha gente ha visto, pero si la quieren repasar, busquen con Google la regla del juego, porque no es las.
1: No, es la regla.
0: Muchas veces confundimos. La Regla del Juego, y ahí van a encontrar en ese sitio que es ok, como si fuera ok, punto no sé qué, y ahí se puede ver.
1: Mañana lo
0: doblada al español.
1: Lo haces vos el programa.
0: ¿Por qué?
1: Porque mientras vos estés con La Regla del Juego, yo voy a estar grabando para el programa del jueves.
0: Es cierto.
1: Y el señor que nos clavó para mañana de tarde, lo tenés que grabar hoy.
0: Sí, dice que sí lo grabo hoy porque mañana de tarde no sale.
1: Ay, Dios.
0: Ay, Dios, rema, rema, como dijo el gran pensador contemporáneo Jorge Drexler.
1: Bueno, estamos prontas.
0: Estamos prontas, vamos.
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0: Título para esta tarde, Bodas de Coral. Nos encantó el título y nos encantó el disco.
1: Sí.
0: Es el nuevo disco de Juan Carlos Baglietto y Lito Vitale, que celebra con canciones de amor 35 años de música juntos. Un nuevo álbum que confirma la vigencia de una relación construida a partir de canciones, escenarios, proyectos compartidos y una amistad que sigue encontrando motivos para renovarse. Baglietto y Vitale hacen el ejercicio de meterse en el corazón de canciones que probablemente nunca imaginaron interpretar. Ellos
1: es
0: mismos
1: verdad.
0: Lo dicen.
1: Sí, es verdad.
0: Nosotros éramos muy pro y estas canciones nos parecían berreta. No lo dicen con esas palabras, pero...
1: Pero nosotros lo traducimos.
0: Es ideal para nosotras que cantamos Si No Te Hubiera Sido a voz en cuello cuando aparece Marco Antonio Solís acá.
1: Hay para todos los gustos.
0: Sí, hay
1: son
0: para
1: todas
0: todos
1: románticas, pero realmente para todos los gustos, con distintas énfasis, con distintas de distintas generaciones. Pero
0: hay
1: son
0: Sandro, Nino Bravo, Roque Narvaja, Serrat,
1: temazos.
0: Jaime Ross,
1: sí, Alejandro Sanz, sí. Alejandro Lerner, Gardel y Lepera,
0: sí, hay de todo hay.
1: Pablo Milanés,
0: de todo y todo les queda bien, la verdad
1: que me encantó. Y sabes que el fin de semana que fui a caminar me lo volví a poner en Spotify.
0: Yo lo disfrutaba
1: y
0: muchísimo
1: y lo volví a escuchar así como está, de pe a pa, porque a mí me gustan mucho las canciones de amor, mucho. Y estas, la verdad que me parece que le van como anillo al dedo.
0: Son preciosas. Bueno, son canciones que pertenecen al mundo de la música romántica, que para estos requeros de ley eran imposibles de disfrutar en su momento, y ahora que están viejetes, dijeron, vamos a hacerlo. Y nosotros agradecidos.
1: Sí, bueno, a santo de qué viene esto, a que este disco lo van a presentar en Montevideo el viernes 28 de agosto, o sea, el último viernes de agosto, en el Centro de Eventos del LATU, que es un lugar divino realmente y que tiene bastante capacidad. Las entradas ya están a la venta en Red Tickets, creo que era.
0: Sí, me parece que sí, en Red Tickets.
1: En Red Tickets. Así que, bueno, nada, una oportunidad genial que nos brindó nuestra productora Beatriz Belloni.
0: Hay que agradecer a Tabaré Cardoso.
1: Hay que agradecer a Tabaré Cardoso.
0: El gran Tabaré Cardoso, que
1: gracias,
0: fue el nexo.
1: Gracias, Tabaré. Gracias, Tabaré.
0: Ustedes saben que esta gente recibe tantos pedidos de entrevistas que mandarles un pedido de entrevista así como quien tira una botella al mar es casi siempre un fracaso. De antemano lo sabemos.
1: Claro.
0: porque no somos para ellos nadie relevante, y está bien, es así, ¿qué vamos a hacer? Y aprovechan, no es lo que más les gusta dar entrevistas. No. Sin embargo, tuvimos un encuentro totalmente disfrutable de principio a fin.
1: Muy divinos.
0: Realmente estamos felices.
1: Muy divinos. Hay que ver, si uno recorre un poco los medios argentinos en estos días, hay que fijarse con quién estuvieron, ¿no?
0: Claro,
1: los medios,
0: sí, claro.
1: Ultra, pero súper, súper taquilleros, con personalidades, con Pergolini, con,
0: claro,
1: ¿no? Digo, Tenenbaum, yo qué sé. Digo.
0: Sí. Nosotros tuvimos la suerte de que Tabaré Cardoso, que es amigo de Baglietto y estaba en el cumpleaños de Baglietto, le dijo, atendé a estas chicas que valen la pena.
1: Bueno, y la
0: gracias a Bea, que estaba en contacto con Tabaré mientras estaba en el cumpleaños de Baglietto. Esto fue, mirá, teníamos que hacer una cosa especial sobre la preproducción de todo esto.
1: No, y tal es así que después, cuando terminamos de grabar, les pedimos que hicieran un videito de promo de la nota, y en 3 minutos yo me sentí frustrada, porque yo estuve 1 hora y media en el Museo Figari tratando de hacer una promo que quedó más o menos para el día que fuimos al museo, y ellos en 3 segundos, tremenda promo con toda la onda, amorosos. Además, recién habían salido en la entrevista y realmente la disfruté. Creo que todos la disfrutamos bastante.
0: Me parece que sí, ellos quedaron muy contentos.
1: Me parece que sí. Así que les agradecimos también doblemente por tomarse este tiempo para hacer esta promo, ¿no? Para nosotros.
0: Exactamente. Bueno, y con el título Bodas de Coral se nos ocurrió hablar con alguien que lloró cuando vio
1: todo
0: un coral.
1: Todos muy emotivos hoy.
0: Todo muy emotivo.
1: Y todo muy emotivo.
0: El hombre que lloró cuando vio un coral en suelo submarino uruguayo.
1: Sí.
0: Que es nada más y nada menos que Álvaro Carranza.
1: Exactamente. Allí, cuando en 2025 lideró la expedición Uruguay Sub-200 a bordo del buque de investigación, el Falkor 2, ustedes recordarán, quizás algunos lo han visto, lo vieron en algún recorte, pero hubo un momento en que llegan a ver los corales que todavía no habían llegado a ver, porque en 2010 habían llegado a ver a los animalitos que estaban, que podían estar en esos corales, pero no habían podido realmente acceder todavía. Como tantas otras especies que solo se pudo acceder con este tipo de tecnología, ¿no?
0: Sí.
1: Y bueno, Álvaro Carranza, cuando los vio,
0: Saltó
1: el moco
0: la voz,
1: y se tuvo que levantar y se tuvo
0: dijo,
1: que ir de la transmisión.
0: Que me voy a llorar un ratito.
1: Literal.
0: Se fue. Una transmisión que nos tuvo a muchos de nosotros en vilo todos los días, siguiendo todo lo que hacían, lo que decían, cómo se emocionaban los científicos uruguayos de lo que estaban viendo. Así que bueno, va a ser un placer tratar de repasar esa experiencia, sí, desde el punto de vista humano y científico.
1: Y ver cómo están sistematizando,
0: claro,
1: todo eso que sacaron de todas esas muestras que digamos, cuando ya las sacaron sabíamos que iba a ser material de investigación de acá a décadas.
0: Sí, claro.
1: ¿No?
0: Sí,
1: por supuesto. Sí. Bueno, cómo están trabajando también con esas muestras.
0: Muy bien. Además, en la música, significado de nombres de los aniversarios de boda.
1: ¿Qué invento ese, no?
0: No sé si sabemos de dónde salió, pero bueno, hay...
1: No, sí, pero digo, son cosas tan caprichosas también, las bodas de, ¿no?
0: Las bodas de.
1: Sí.
0: Bodas
1: la de oro y la de plata, bueno, tienen sentido, sí, ¿no? Pero sí, después empezó un relleno...
0: Hay de cartón,
1: empezó un relleno...
0: De plástico reciclado. En fin, hay de todo.
1: Bueno,
0: pero
1: nos sirve para divertirnos.
0: Sí, bien. Sí, si podemos...
1: Sí.
0: Algo sobre... La primera canción romántica del mundo.
1: Ay, me encantó. No era tan romántica. Era romántica, pero también tenía que ver con...
0: Erótica.
1: Erótica y también como del poder político,
0: sí, también,
1: ¿no?
0: Me también
1: dio como una cosita ahí.
0: También, pero cuando mucha gente pensaba que lo primero era el Cantar de los Cantares, que es súper amoroso, erótico,
1: sí,
0: y que está en la Biblia,
1: sí,
0: no era el más antiguo.
1: No era.
0: Este tiene muchos años.
1: Hay más antiguos y se los vamos a presentar. Bueno, dice el Néstor y la Miriam, qué lujito nos están dando hoy, Baglietto Vitale, qué mesa de truco. Aquí esperándolas, grabado igual no importa. Húmedos saludos. sí, mira, últimamente como lo grabado es lo seguro.
0: Está bien. Para nosotros lujo total, ¿eh?
1: Sí.
0: Lujo total para nosotras dos. Para todo el equipo de Efecto Mariposa estamos muy orgullosos. Así que después de la pausa vienen ellos y escuchen el tipo de versiones que hay en Bodas de Coral. Me mata.

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0: Carlos Baglietto, de Rosario, nació el 14 de junio de 1956. Y Lito Vitale, que te anotá, Carolina, sí, para tu intrusos en el espectáculo, sí, de mariposas, se llama Héctor Facundo Vitale.
1: Facundo.
0: Sí, pianista, compositor y arreglador, nació en Villa de Lina el 1 de diciembre de 61 y forman uno de los dúos más longevos de la música popular argentina. Han durado más que la mayoría de los matrimonios.
1: Sí, señora. ¿No?
0: Se conocieron en el 78, en plena dictadura, a partir de un cruce entre cooperativas de músicos independientes.
1: Una cooperativa me parece que la copió a la otra.
0: Sí, parece que sí. Mía, Ami, bueno, sí, en fin. De Buenos Aires con los Vitale y Rosario con Baglietto al frente. Y bueno, estaban ahí, se conocieron en esas cosas. En el año 91 editaron su primer disco juntos, Postales de este lado del mundo, que derivó en Postales del alma. El primer álbum en ganar el Grammy Latino al mejor álbum de tango en el año 2000.
1: Sí, parece, que vinieron nada, además, a celebrar los 30 años de Postales,
0: sí,
1: acá en 2021, acá en Uruguay.
0: Exactamente. Bueno, ahora en 2026 están celebrando 35 años de esa sociedad musical con Bodas de Coral, un disco que tiene 9 canciones de amor y que será presentado acá en Montevideo el 28 de agosto en el Centro de Eventos del Parque de Innovación Latú, con entradas que se están vendiendo por Red Tickets. Es una escala uruguaya dentro de una gira argentina. El disco ya pasó por varios lugares: Villa Devoto, Canning, Morón, Pilar, sigue por el Auditorio de Belgrano, San Isidro, en fin.
1: Tremenda
0: y
1: gira.
0: Y de paso los tendremos acá y será un placer recibirlos nuevamente porque hay una relación sostenida con Montevideo. Ellos hicieron shows en el Auditorio Nacional de Sodre, como decías, en el 2021, sí, los 30 años del dúo, en el Teatro del Galpón en diciembre de 2024, ahora Rock, y en diciembre de 2025 adelantaron Bodas de Coral, este disco que está hecho con canciones que ellos mismos dicen en otra época no se hubieran animado a interpretar.
1: Baglietto Vitale, melódico internacional.
0: Totalmente, yo lo disfruté.
1: Yo también, muchísimo.
0: La verdad.
1: Muchísimo, muchísimo.
0: ¿Sabes por qué? Porque me parece una reivindicación de la música que se nos queda dentro sin pedir permiso, la que no entra por la cabeza, la que es la música que te acompañó y que, sí, recién pasábamos al aire El extraño del pelo largo. No hay nadie que no la cante, que no le mueva algo a esa canción. Sí. No quiero comparar, pero digo, canciones de Sandro, de Roque Narvaja, no sé, en fin, de cosas que vos decís, ¿cómo? Leonardo Fabio, sí, en su época. No, decías,
1: sí, Leonardo Fabio, Nino Bravo, bueno,
0: sí, propio, claro.
1: O sea, a ver, en mi época, que digamos, no es la misma que la tuya, pero me parece que corre igual.
0: No piensa que lo enfatices tanto.
1: No, estas son las canciones de Minita.
0: Seguro.
1: Canciones de Minita.
0: Sí, claro.
1: No, el rockero no escuchaba eso, era consumo culposo.
0: Exactamente,
1: también, ¿no?
0: consumo culposo. Exactamente, consumo culposo. Bueno, tenemos el honor de recibir a Juan Carlos Baglietto y a Lito Vitale esta tarde en Efecto Mariposa. Están juntos en Buenos Aires todavía y los vamos a tener acá en breve. ¿Cómo están? Bienvenidos.
1: Bienvenidos.
2: ¿Cómo andan?
3: Muy bien.
0: Muchas
3: muy
0: gracias.
3: Bien, muy bien. ¿Qué introducción que han hecho, ¿eh?
2: Nos ahorraron un montón de preguntas que nos hacen toda la misma pregunta en nuestro reportaje.
0: No, bueno, nosotros preferimos dejar las preguntas que queremos hacer y la introducción ya está. Ya pasamos
2: está.
0: Por ahí.
2: Me encanta.
0: Por eso
2: me
0: ya
2: encanta.
0: Pasamos. Bueno, lo primero que queríamos pedirles es una presentación. Vamos a jugar a que la gente en Uruguay no sabe quiénes son ustedes. Entonces yo quiero que Lito me diga quién es Juan y que Juan nos diga quién es Lito. ¿Les parece?
2: Baglietto es un cantante de, no sé, un excelso cantante rosarino con una historia enorme de música, de producción independiente, de armado de espectáculos. También tiene mucho que ver con la puesta en escena de un montón de espectáculos, además de sus proyectos particulares de un montón de otros artistas. Y es un cantante particularmente genial a mi juicio, totalmente ecléctico y amigo mío desde hace casi 50 años, así que imagínense que estamos felices de estar juntos y yo feliz de poder presentar a mi queridísimo amigo y talentosísimo cantante y artista, Juan Carlos Baglietto.
3: Te faltó el Ernesto.
2: Ernesto, te pido mi...
3: Que yo me llamo Juan Carlos Ernesto.
0: Ah,
3: Baglietto.
0: Así que no era solo Héctor Facundo.
3: Dios santo, sí, sí. La cuestión de mi padre, yo soy el primer hijo de los cuatro hermanos que somos, el mayor, nací en el hospital ferroviario, en esa época en la que no se sabía, hasta que no salía, no se sabía si era varón, mujer,
0: claro,
3: qué cosa. Y y entonces salí varón, en todo lo que he podido, y Nada, mi papá se fue del hospital ferroviario rumbo al registro civil a anotarme y se encontró con un amigo que le preguntó: ¿a dónde es que vas, Tito? Le decían a mí. A mi papá, y yo voy al registro civil a anotar a mi primer hijo. Mirá, voy, ¿cómo le vas a poner? Le voy a poner Juan, porque los dos abuelos se llamaban Juan, Carlos, porque el padrino se llama Carlos, y dijo: ¿y a tu primer hijo no le vas a poner tu nombre? Tenés razón, Juan Carlos Ernesto. Menos mal que no se encontró con nadie más, ¿no?
0: Es cierto.
1: ¿Y el Facundo de Lito es por el libro o no?
2: Por Facundo Quiroga, es por mi Facundo.
3: Pero perdóname, sí. ¿Y el Lito de Héctor de dónde viene?
2: No, porque había un amigo de mis viejos que se llamaba Héctor, seguramente Osvaldo o algo así, le decían Lito, y era muy amigo de mis hijos y falleció muy poco tiempo que yo naciera, y me leí el Héctor y el Lito, del sobrenombre, desde que nací me dicen Lito.
0: Qué increíble, ¿no? ¿Cómo nos cargan con cosas, con los nombres?
1: Impresionante, cuando no tenés ni poder de decisión.
0: Sí, totalmente. Bueno, falta que Juan Carlos presente a Lito.
3: No, yo presento a Héctor Facundo Vitale.
0: Dale.
3: Que es mi amigo, pero además de eso es un productor, músico, compositor, pianista, virtuoso, es impresionante y tiene una rara condición, que es la humildad.
1: Mira.
3: Y que tiene una capacidad de trabajo, que tiene una capacidad de laburo inigualable, te diría. O sea, no conozco otra persona que tenga la capacidad de laburo que tiene Vitale, incansable, pero además esto digo de la humildad es una condición valiosísima, porque en general los músicos virtuosos te miran como desde arriba de un banquito, ¿viste? Uh-huh. Y Vitale no.
1: Ahora, me parece que...
3: Mira ras del piso.
1: Me parece que Vitale se pasa un poco de humilde, porque lo escuché decir que no sabe tocar muy bien.
3: No, bueno, yo he presenciado situaciones en las cuales alguno de los hijos le dice: pa, eso que está tocando está mal. Dijo: no, pará, que yo más o menos me la rebujo con esto, ¿viste? No, ese acorde es una mierda.
2: No. Lo que sucede es que a veces mucha gente tiene la impresión de que yo soy un gran concertista de piano, que tengo una técnica increíble, y realmente no es así. Soy un músico popular que me gusta mucho tocar y adoro ser músico y me encanta tocar música popular y demás, pero no tengo la técnica de un gran pianista. Entonces a veces que me dicen: vos sos tremendo porque lees a primera vista. Y dije: no, yo no soy eso, soy otra cosa.
0: Pero está bien, porque yo entiendo lo que dice Juan Carlos en este sentido. Vos sos un tipo reconocido, brillante, que ha hecho cosas increíbles y estás acostumbrado y te va bien ocupar el rol de atrás de escena, digamos, no atrás de escena, sí. El rol de no el frontman, no sos
2: él.
0: Entonces, y eso,
2: medio campo.
0: Y eso, medio campo, ahí va. Y que es esencial, ¿no? En el Río de la Plata sabemos lo esencial que es el medio campo. Entonces, eso me parece que es clarísimo, porque uno siempre parece que está hablando del cantante y no de todo lo que hay detrás. Y en este disco en particular es esencial eso.
2: Yo creo que cada lugar en un acto artístico o en la vida misma tiene su importancia fundamental, y obviamente que cuando hay un dúo, en este caso el nuestro, en donde hay uno de los dos que canta y que comunica letras y comunica con su voz la canción, es obvio que mi trabajo es tratar de que Juan esté lo más cómodo y potenciar la manera de interpretar las canciones que tiene Juan con el arreglo adecuado, sí, con la tonalidad adecuada, inclusive con la canción adecuada para su manera de interpretar. Y a mí me gusta ese lugar, lo disfruto un montonazo, ¿no? Nunca fui de meter los goles, siempre fui de este medio campo, que es mi lugar, y que lejos de sentirlo un segundo puesto, lo siento como algo importante.
1: Igual te voy a decir una cosa, Lito. Tu versión vocal en No hace falta que lo digas, la versión de Alejandro Lerner, me encantó, me sorprendiste mil por mil.
2: Muchas gracias.
0: Está buenísimo.
2: Bueno, muchas gracias.
0: Está buenísimo.
2: Es un tema que siempre, Es un tema que siempre quise cantar y me animé a hacer una versión cortita porque viste que no está el tema completo.
1: Belleza.
2: Y que, bueno, gracias. Muchas
1: belleza,
2: gracias.
1: Belleza, belleza.

0: Y la voz de Juan Carlos, después nos pasarás los piques realmente, porque no.
1: La misma voz de toda la vida.
0: ¿Cómo haces? Por favor.
2: Y siempre te digo, yo tengo un método, que es comer sanguchito de miga.
0: ¿Pero por qué? Decís que te desliza ahí por las cuerdas vocales.
2: No es muy científico. No, qué sé yo, no, es un don.
0: Sí,
2: sin duda. Y bueno, nada, hago pequeñas cosas como no fumar hace muchos años, como dormir, como comer. Sobre todo cuando salimos de gira, a lo que más nos dedicamos es a dormir básicamente y a los shows, que para eso, para lo que vamos, para lo que salimos a la ruta. Así que cuando nos subimos al escenario en general estamos en bastante buenas condiciones.
1: Está muy bien.
2: Es lo que hay de todos modos, ¿no? Pero no hago nada en particular. Es más, no soy uno de estos cantantes rigurosos y que vocalizan, ni calientan, ni estudian.
0: O que no hablan 24 horas antes de salir al show, no, que también pasa, cero, ¿viste cero, eso?
2: Cero. No, yo hablo hasta 24 segundos antes de empezar.
0: Hablemos de las canciones, porque decíamos, bueno, jodíamos acá con las canciones de Minitas, y ese consumo, que estoy seguro que tienen todos los hombres, culposo, pero lo tienen, de las canciones de amor. Y yo veía una selección como un dream team, ¿no? Porque por un lado está Leonardo Fabio, Nino Bravo y Sandro en una parte, después Serrat y Silvio Rodríguez podría ser otra parte. Y después
2: Pablo Milanés.
0: Pablo Milanés. Después están los Alejandros, ¿no? El Lerner y el Sanz, ultra pop, ¿no?
1: Y Jaime Ross.
0: Y Jaime, que es inclasificable para nosotras, como que, ¿no? Y Gardel y Lepera, que son, bueno, obviamente el canon. ¿Cómo hicieron esta selección? Y sobre todo me interesa saber en la selección si se frenaron con determinados temas, porque viste que la canción de amor, sobre todo en décadas anteriores, puede ser tóxica, puede ser ya al filo de la delincuencia, ¿no?
1: Puede ser la maté porque era mía.
0: Exactamente. Entonces,
2: si te agarro con otro, te mato.
0: Claro. Por ejemplo, todo eso estaban dentro de del saco canciones de amor. Me imagino que algún filtro han tenido que poner o han querido poner. Cuéntenos un poco la selección.
3: Mira, nosotros tratamos de elegir las canciones con un concepto. Hemos hecho ahora rock, tangos, folclore, música latinoamericana y en este caso canciones de amor. Nos queríamos alejar del disco de boleros y buscar canciones de amor en baladas o en otro estilo de música. Y esencialmente agarrar y elegir canciones que Juan pueda hacer la suya, digamos, que lo que está contando de alguna manera pueda calar en algo personal, profundo, como para que él pueda darle esa emoción a las canciones. Y un poco esa es la premisa, tratar de que la letra, por ahí, la letra un poquito más simple de comprender, como las de Fabio y las de Sandra, no sean una pelotudez, sino que sean algo que también es respetable como canción y como poesía. Y después ir a lo de Serrat, que es como el alto nivel de la gran poesía, de la gran imagen, la gran frase y todo eso, y en todos los demás temas que faltan. Y también queríamos hacer una cosa un poco más ecléctica en relación a lo generacional, que lo de Alejandro Sanz tiene que ver con algo para nuestra generación un poco más moderno, que obviamente Gabriel de Pérez y demás.
1: Claro.
3: Y Sandro y todo eso. Claro. Entonces, bueno, nada, tratar de hacer ese abanico de cosas. Han quedado algunas propuestas de canciones afuera por distintas razones, y porque hay un montón de otras canciones de amor que podrían haber estado y elegimos estas, pero bueno, estamos contentos con la elección y cómo están armado el devenir del disco, porque ahora que la gente vuelve a escuchar vinilos y vuelve a escuchar los discos de corrido, está bueno que uno como siempre nosotros pensamos los discos para ser escuchados completos, ¿no? No subir una canción y después la otra, y bueno, tratar de hacer una idea que tenga que ver con un concepto.
0: Claro.
3: Y creo que se va sucediendo lindo el disco.
1: Ah, el disco está hermoso. Hay una cosa que en mi modesta opinión, Juan Carlos es de los pocos cantantes, para mí, los pocos intérpretes, que cuando versionan a otro, como tú decías recién, lo hace propio. Es decir, es difícil. Exacto. Es difícil escuchar una canción que vos tenés tan grabada en la cabeza con la voz de Fabio, Leonardo Fabio, esa voz así, esa cosa melodramática, en la voz delicada de Juan Carlos, y no extrañar la versión original. Desde Rubias de New York para acá,

0: De verdad que desde Rubias de New York para acá las ha habido hacerlas. Sí, se sí, hicieron sí, para Juan sí. Carlos, no para Gardel.
1: Se agradece, se agradece. De todos modos, debo confesar que algunas canciones me costaron un poco, como la de Alejandro Sanz, ¿no? Porque el tipo es muy particular, es gitano en principio, y tiene esa impronta y esas inflexiones y qué sé yo qué, que y yo estoy lejos de ser gitano, soy rosarino.
2: Y es una de las canciones más complejas de Alejandro Sanz también.
1: Sí, es hermosa, es hermosa y sí. Cambia todo el tiempo, está buenísima, me costó un poco. Me gustó un poco también porque, por esto por ahí que decía, yo no quería parecerme a Alejandro Sanz, porque no tenía ningún sentido y porque además la versión pretendía dar una visión distinta de esa canción, que es lo que en general tratamos de hacer, dar nuestra visión, nuestra opinión de algunas músicas. A las que pretendemos darle un giro propio, y si no lo logramos, bien están como fueron concebidas originalmente.
2: Claro,
1: ¿no?
2: Porque pasa también que a veces uno siente que en hacer una versión suena forzado, ¿no? Hay que buscar una autenticidad también de decir, bueno, esto soy yo, y quizás esta versión no es para mí, o quizás esta canción no es para mí. ¿Te pasó eso?
3: Nos pasó varias veces con algunas canciones que no le encontramos la vuelta y que finalmente también tenían que ver con que era una letra que no podía interpretar Juan porque no se la creía.
2: Claro.
3: Y no tenía que ver con ningún párrafo de su vida. Y desechamos un montón de canciones para el repertorio nuestro por esa razón. Creemos que intervenir las canciones y hacer que valga la pena. Desde la participación de Juan o desde el arreglo, en la nueva versión, por ejemplo, Amándote, tiene como novedad de alguna manera todo el arreglo de Brass.
2: Amamos la clave de Candombe con los vientos.
0: Los vientos distintos a lo que
2: tiene originalmente.
0: Hermosa. Sí. Y otra,
3: bueno, si lo dicen ustedes, estamos felices.
0: No sé qué dijo Jaime, hablaron con él.
1: No hablamos con Jaime.
0: Es un chúcaro ese hombre.
2: No debieran. Es un chúcaro.
0: Escúchame.
3: No va a quedar la pedo, no va a quedar la pedo.
2: Pero yo sé, perdón, Lito, yo sé que vos tenés una neurosis muy grande con el tema de las pistas, de tu porta estudio, que te llevas todo, que con una mano haces una cosa, con la otra haces otra. ¿Qué pasa? ¿Tenés este desconfianza del resto o querés tener todo bajo control?
3: No pasa por tener desconfianza, pasa por un poco tener todo bajo control por una cuestión de...
0: Los quiero tanto.
1: Pero perdón, no se le escapa una, pero hay que tener la capacidad de que no se te escape una también, ¿viste? Y de hacerlo bien, porque... hay mucho egoísta que hace las cosas como el culo también, ¿no?
3: Me acostumbré hace muchos años a hacer el sonido desde el escenario, mezclar el PA y las mezclas de monitores, de auriculares y demás, y llegamos a un sonido que nos gusta, tanto en el dúo con Baglietto como en un montón de otras producciones que hago, y me siento muy cómodo, obviamente tenemos un equipo de trabajo, técnicos que nos ayudan y que hacen que esto sea posible, y me quedé con esa idea, y vamos a la tele y sonamos en general bien, llevamos todo y porque tratamos de darle el respeto a nuestro concepto sonoro, que es muy importante, porque muchas veces puede estar el cantante cantando maravillosamente bien y lo que sale de la mesa de la mezcla de audio es un bajón y empieza a bastardear la versión general que está haciendo el cantante por descuido de no el plano que es o demasiado adelante o demasiado atrás o falto de reverb o alguna cosa que acaricie la voz de quien está cantando y demás cuestiones. Y bueno, tratamos de adelantarnos a estas cosas y hacemos las cosas como nos gustan a nosotros.
2: Los vi con Pergolini y la verdad que hacía tiempo que no veía un programa de televisión donde los músicos se pudieran lucir así, ¿no? ¿Cuánta falta hace? Porque ahí la voz de Baglietto, la verdad que imponente, todo lo que es lo musical.
1: Pero además actuamos con una banda...

0: reproducir exactamente lo que se graba en vivo, que la gente tenga la misma, la misma referencia. Muchas veces pasa que de pronto vas a la televisión, no digamos dónde, y lo que suena no tiene nada que ver con lo que
1: Claro.
0: la gente después escucha por radio o lo que escucha cuando entra a una plataforma. Y yo no sé si no termina siendo contraproducente también esto de que, bueno, pero tocate una cancioncita, que qué sé yo qué, y
1: Y suena
0: no
1: horrible.
0: es
1: La
0: lo que en
1: informalidad,
0: realidad,
1: claro.
0: no
1: Claro.
0: es lo que en realidad es,
2: Claro.
0: ¿no?
2: Muchas
0: Claro.
2: veces también algún técnico de sonido quiere limpiar el sonido y, por ejemplo, vas a un programa de televisión y pone el monitoreo muy chiquitito como para que no se ensucie el sonido y salga bien al aire. Y lo que sucede es que no contagias al que te está haciendo el reportaje o a la gente
1: Claro.
2: que está en el piso o a los
1: Claro.
2: cámaras de lo que está sucediendo. Suena una cosa horrible y pobre, decís, qué cagada, porque yo quiero que todo el mundo que está acá al lado nuestro se genere esa cosa de energía y eso tiene que sonar bien y tenés que también
1: Claro.
2: hacer un sonido especial para la gente que está en el piso. Es muy
1: Claro.
2: importante también eso,
1: Muy
2: ¿viste?
1: y en este disco además los arreglos tienen un peso fundamental, porque estamos hablando de la voz de Juan Carlos haciendo, por ejemplo, a Sandro, versiones de Sandro, de Leonardo Fabio. La de
2: Sí.
1: Sandro, Penumbras, me fascinó. Esa transformación, además, en, no sé, ese comienzo blusero, foxtrot, no sé muy bien lo que es, que le dio la canción otra
2: Exacto.
1: cosa,
2: O
1: ¿no?
2: sea que hoy estábamos hablando de eso con Juan y yo tomé como, o sea, la canción está en cuatro y la pusimos en tres como un blues.
1: Sí.
2: Y hay una versión de este hombre, ¿cómo se pronuncia
0: De
2: el?
0: Jay Hawkins. Jay
2: Hay una
0: Hawkins.
2: versión, una canción histórica de este tipo, que está cantada a los gritos, que dice Because I Love You de una manera bestial. Y yo escuché eso y dije, esto va para Penumbra como piña, porque es el saxo barítono, así, y el tipo a los gritos. Y acá dije, bueno, acá esto va a suceder, o sea, de hecho, 50 años después y con esa influencia, pero con nuestras herramientas. Y bueno, y funcionó. Y el saxo barítono le da una particularidad al arreglo muy
1: Es
2: especial.
1: hermoso.
2: Y bueno,
1: Y le permite a Juan Carlos hacer un fraseo que es cuando hace
2: Exacto.
1: propia la canción, ¿no?
2: Exacto. Y la
1: Eso.
2: diferencia mucho de la versión de Sandro, por supuesto.
1: Claro. Y, por ejemplo, me pasó también con Cartas Amarillas que encontré que ustedes hacen, es decir, hacen como una trampa, entre comillas, porque le dan al oyente la música del estribillo que en la canción original está. Cuando explota la
0: Claro.
1: canción está mucho más adelante,
2: Exacto.
1: pero ustedes ya te tiran la tancita ahí, ya te
0: Y
1: dan ganas de empezar a
0: la intro
1: cantarla.
0: es la melodía del estribillo,
2: Está es
0: claro.
2: un spoiler, lo estamos spoileando,
1: Están haciendo
2: digamos.
1: un spoiler, esa es una decisión consciente totalmente para lograr ese
2: Sí,
1: efecto.
2: porque además como intro para nosotros funcionaba de puta madre, porque es tan emocionante eso. Y también hay otro chiste que cuando la empezamos a tocar, hacíamos todos los estribillos al mango y de repente sucedía que cuando hacemos todo al mango nada tiene efecto porque la dinámica en la música es fundamental.
1: Sí.
2: Y entonces probamos hacer el tercer estribillo antes del último, hacerlo en piano y voz para que el último tenga un transporte musical a un semitono más arriba y la polenta de toda la banda sonando y Juana los gritos.
1: Malo
2: Y
1: grito.
2: eso hace que es tremendo, ¿no? Hace
1: Cartas
2: que eso funcione.
1: Amarillas se la escuché a Juan en una de las fiestas FA de Mestre
2: Exacto, la estrenamos
1: Timea.
2: ahí, la estrenamos ahí.
0: Ahí la estrenamos.
1: Ahí la
0: Vos sabés,
1: estrenamos.
0: pero
1: Fue
2: es que.
1: demoledora, demoledora.
2: Bueno, sí. Ahí
0: Es
2: entrenamos.
0: que Vital está abonado ahí
1: Sí, es del
2: en.
1: staff este, sí,
2: Sí, pertenezco a la comunidad,
1: ahora,
2: exactamente.
1: ahora esta es, mira, justo me das pie para preguntarles eso, porque en este FA, que bueno, que vos sos del staff y bueno, y Baglietto ha participado, es mucho, pasa mucho esto que pasa también en el disco de ustedes, ¿no? Gente versionando cosas que quizás el sumum debe haber sido Santiago Motorizado interpretando a Cristian Castro,
2: Y
1: ¿no? Que
2: eso fue
1: fue.
2: uno de los puntos altos, eso fue uno de los
1: Exacto,
2: puntos más
1: que
2: altos,
1: vos decís,
2: sí.
1: nunca en la vida me hubiera imaginado, pero en este tipo de fiesta FAD justamente se hace esto y creo que ha revitalizado mucho carreras, ha revitalizado mucho canciones.
0: Mirá
1: Sí.
0: lo que pasó con con Milo J y con
1: Con el
0: Cuti Roberto
1: con el
0: Carabajal, por
1: folclore,
0: ejemplo.
1: claro, sí.
0: Nada que los puso con la popularidad y con la penetración que tiene Milo,

0: rendirle un homenaje a los Carabajal, los pone en la superficie de un público que no se les ocurriría escucharlos, digamos, ¿no?
1: Absolutamente, absolutamente. Ahora, en este caso, y hablando justamente de la autenticidad, como que veníamos hablando de no sonar forzado, ¿qué género ustedes dirían, no me le arrimo a este género, no va conmigo?
2: Yo creo que cumbia poco iría con nosotros.
0: Yo, por ejemplo, yo no soy,
2: El rap también.
0: no sé cantar blues, por ejemplo.
2: Bueno, pero nunca haces un blues ahora,
0: Está
2: ¿no?
0: bien, pero no lo canto como un blusero. Yo no tengo los jaites de los bluseros, ¿viste?
2: Sí.
0: Para cantar. Canto Penumbra, que vos decidiste pasarlo a tres y hacerle un blues,
2: Sí.
0: pero lo canto como un rosarino que está cantando Penumbra,
2: Eso es
0: ¿no?
2: lo bueno.
0: No como un negro del Bronx, ¿viste?
2: No, pero yo creo que sí, yo creo que el feeling de la cumbia no lo tiene ni Juan ni yo en principio. Podemos llegar a
0: Mirá lo
2: intentar
0: que
2: algo.
0: pasó. No, pero está bueno citarlo porque hicimos un evento del lanzamiento del primer día del año del milenio,
2: Ajá.
0: del bicentenario.
2: Es verdad, es verdad, es verdad.
0: Y donde Vitale armó una de esas superproducciones, donde participábamos un montón de artistas de distintos géneros, ¿no? En dúos, mezclas, así. Que también podrían llegar a ser insospechadas. Y había una de las canciones que era de Pablo Lescano.
2: Ah,
0: Mirá,
2: mirá,
0: Pablito
2: Pablito Lescano,
0: Lescano.
2: sí.
0: De Pablito Lescano, que la cantaba
2: Kevin.
0: con Kevin Johansen. Y el feeling que tienen los músicos de Pablito Lescano para tocar esa música. Había un seleccionado de músicos súper virtuosos arriba del escenario, pero en el momento en que subía Pablo Lescano, cambiaban todos los músicos, pasaban a los músicos de Pablo Lescano y sucedió una cosa que era
2: Increíble.
0: increíble. O sea, eran el mismo equipo con los mismos instrumentos, con lo mismo todo, pero tocado por tipos que tienen el ADN de la cumbia metido
1: Claro. Y
0: adentro.
1: más allá de la cumbia, toda esta música que se genera a partir de redes y que tiene seguidores en todo el mundo, vos mencionaste a Milo J recién, y que han hecho presentaciones con otros artistas. Ustedes dos parecen estar muy atentos a una actualización permanente de esa música,
0: Vitale
2: ¿no?
0: más que yo.
2: Sí.
0: ¿Sí? Sí, Vitale más que yo. Sí, a mí hay momentos en que me sale, voy a decir una barbaridad, el enano fascista, ¿viste?
1: Sí. Esto no es música.
0: No,
1: Conseguí
0: no,
1: tu
0: bueno,
2: trabajo
0: no, qué
2: honesto.
0: pena. No, pero no, valoro muchísimo a la gran mayoría de los artistas, ¿eh? No, a lo mejor por un tema generacional no es lo que elegiría escuchar,
1: Claro.
0: pero. En general, la mayoría de los artistas propone una cosa que tiene que ver con un hecho artístico. A mí no me gusta o yo no sé, no me gusta concretamente estas cosas que no tienen, que yo considero que no tienen un valor artístico.
1: Bueno, dale un tiempo, Baglietto, porque yo hace 20 años, si me hubieran dicho que Baglietto iba a cantar una canción de Alejandro Sanz, le hubiera dicho,
0: No,
1: nada,
0: bueno,
1: anda, no me
0: tenés
1: engrupás.
0: razón, tenés razón.
2: No, nosotros habíamos pensado probar alguna o arráncamelo de Wos o alguna de estas nuevas para el disco, pero no nos pareció el momento adecuado todavía como para tener el tema más internalizado y todo eso. Hay canciones que se podrían versionar y que Juan podría tomar como suyas, pero nos pareció que primero íbamos por una cosa que tenía que ver más con nuestra historia, ¿no?
1: Claro, eso quedará para otras bodas, no sé, de
0: Las bodas
1: oro.
0: de oro, para
2: Bodas
0: las
2: de rubí vienen 40 años.
0: para las bodas de
1: Bueno,
0: rubí, quién
1: ideal
0: sabe.
1: para seguir haciendo canciones de amor.
0: Ahí está. Para las bodas de rubí estamos listos.
2: Genial.
0: Además de los temas del disco, ¿agregan algún otro hit? Van a preparar
2: Todos los que, mira, los
0: todos.
2: conciertos tienen la novedad de las canciones de Voz de Coral, algunas de Ahora Rock y muchas de Juan emblemáticas que los conciertos necesitan para que se equilibre la cosa y que
0: No,
2: podamos disfrutar esa
0: y
2: música.
0: además un poco el plato de la casa, que es nuestro segmento de
2: Tango.
0: tangos a nuestro modo, ¿no?
1: Claro. Tangos a nuestro
0: Que
1: modo.
0: yo
1: Esa es
0: creo,
1: marca de la casa.
0: que yo creo, sí, el plato de la casa, que yo creo que todo está tiene un carácter personal, porque está tamizado todo por nuestras cabezas, y y eso me parece que le da a todas las músicas que interpretamos un carácter propio, ¿no? Pero bueno, eso es lo que a mí me pasa.
2: Yo creo que hay una canción de Fito, o sea, Juan y yo venimos de una infancia y adolescencia rockera y creemos que desde ahí hacemos mucha interpretación. Hay una canción de Fito que menciona Todo pasó por un Marshall, que es como una cuestión, todo pasó y se distorsionó de esa manera, un equipo Marshall de guitarras, el
3: Sí,
2: emblemático
3: sí, sí.
2: equipo de, ¿no? Y en nuestro caso pasa por ahí, creo que todo pasa por un Marshall, y, o sea, todas las canciones de amor, los tangos, los temas folclóricos, todo eso pasa por una cosa rockera que tiene nuestra
3: Que
2: esencia.
3: sí, es el sello Baglietto Vitale, de alguna manera.
2: Exacto.
1: Sí. Muchachos,
3: Es
1: ¿tienen
3: así.
1: preparada? Sí, Juan Carlos, no quería cortarte, dime.
0: No, no, nada, que según lo que dice Vitale, nosotros somos una especie de procesador,
2: Un
0: que
2: plugin, un plugin.
0: metes
2: Ahí
0: una
2: va.
0: cosa de un lado y sale otra
1: Claro,
0: del lado
1: es
0: contrario.
1: exactamente eso, es exactamente eso.
3: Claro.
1: Así de simple y así de complejo, es
0: Vamos a
1: así.
0: ver si le ponemos un nombre
2: Ok, vale,
0: a
1: dale.
0: nuestro procesador.
1: Ahí va, póngale un nombre lindo al procesador.
0: Dale.
1: Le preguntaba, ¿tienen preparada alguna sorpresa? Si la tienen, pueden decir sí, hay
0: Mira,
1: sorpresa, si no,
0: la
1: decir
0: sorpresa,
1: quién.
0: ¿sabes cuál es?
1: Sí.
0: La sorpresa es que suena bien, los arreglos son bárbaros. Eso es una sorpresa.
2: No, además, si te la contamos no sería sorpresa,
1: No,
2: así que
1: no,
2: no te
1: pero
2: vamos
1: yo
2: a
1: digo, aunque no
2: contar.
1: digan cuál, no sé, ustedes tienen muchos amigos acá en esta tierra.
2: Ah,
0: Bueno, viste, pero eso es también
1: Gente con la que han
0: medio
1: grabado cosas.
0: vi luz en tres, también es eso medio,
2: Mira,
0: ¿viste?
2: si llegamos a lograr que suba Jaime en Amándote, ya me vuelvo loco
1: Ah, bueno,
2: directamente.
1: sería fantástico eso.
0: Lo
1: Sería muy
0: vamos a
1: bueno.
0: intentar.
1: ¿Te
0: Es
1: intentan? Dale.
0: complejo, sabemos.
1: Sí,
0: Sí, sí, sí,
1: totalmente,
0: sí.
1: totalmente. Muy
0: Después,
1: complejo.
0: los amigos, si es que están cerca, es más fácil, digamos.
1: Y bueno, yo te conozco, tengo algún nombre que
3: Varios
1: me
3: que van
1: surge.
3: a querer
1: Sí. Que no
0: subir.
1: quiero decir
0: Pero hay que
1: porque
0: ver si no están,
1: no
0: pero hay que ver
1: quiero
0: si no están de
1: spoilear sin.
3: gira. No inviten
0: Hay que ver
3: mucho
0: si no
3: que
0: están de gira.
3: se le va a
2: ¿Cómo?
3: llenar el estudio
2: Sí, uruguayo.
3: No inviten mucho.
1: Bueno.
3: Bueno, gracias por habernos atendido.
0: No, gracias a
3: Nos
0: ustedes.
3: encanta que vengan siempre que puedan, porque bueno, nuestras músicas están muy conectadas desde
2: Perfecto.
3: siempre, y todo, nuestra historia, nuestra cultura, nuestras penurias también. Ahora yo repasaba que ustedes se conocieron en plena dictadura y era nuestra dictadura también, y sabemos lo que era tratar de hacer cultura en esa época. Así que estamos muy conectados, somos hermanos y nos encanta que vengan y poder seguirlos disfrutando. Bueno.
2: Muchísimas gracias, hermosa.
0: Gracias y nos estaremos viendo ahí sin duda, ¿no? Imagino.
1: Espero que
3: Ojalá,
1: sí, espero que
3: ojalá.
1: sí, espero que sí, que podamos, espero que podamos.
0: Bueno,
1: Muchachos,
3: un
1: bueno,
3: abrazo.
1: Juan Carlos Ernesto Baglietto y Héctor Facundo Vitale han estado en Efecto Mariposa esta tarde. Chao.
3: Chao.
2: Beso.
0: Beso, beso, beso hermoso. Chao, hasta luego.

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2: Le recordamos que se agotaron hoy rápidamente los cupos para la vacunación antimeningococo en la mayor parte del país. Solo quedaban cupos en el norte, que comprendía Artigas, Salto, Paysandú, Rivera y Tacuarembó. El ministerio, en tanto, anunció que en la brevedad abrirá nuevos cupos. Hoy, por ejemplo, se habilitó la agenda web para inocular a niños de 9 y 10 años, además de la reapertura del registro para los entre 11 y 15 años que quedaron sin cupo anteriormente. En forma paralela, está previsto que hoy se reciban 300.000 dosis más de vacunas contra el meningococo. La ministra de Defensa, Sandra Lazo, comparece ante la comisión especial que investiga la compra de dos patrulleras oceánicas por el Estado uruguayo al astillero español Cardama. El nacionalista Armando Castaín de Bat, exministro de Defensa, además, dijo que al cierre de la sesión del directorio blanco, que la expectativa de su colectividad política es que la ministra pueda responder inquietudes generadas por la acción del gobierno. La demanda de Cardama es por montos muy importantes y el país corre el riesgo, dijo, de tener que asumirlo por imprevisión del gobierno.
3: Yo creo que quedan cosas para aclarar, fundamentalmente por el lado del gobierno, fundamentalmente del proceso de rescisión, si se tuvo en cuenta. Primero, que vamos camino a seguir sin patrulleras, por lo menos patrulleras de cero. Digo, se habla ahí de algunas usadas, las de cero se habla para después del 2030, con costos bastante mayores a los que estábamos dispuestos. Habrá que ver si está dentro de las prioridades del ministro de Economía destinar ese dinero para construcción. O sea que lo primero es que vamos camino a seguir sin algo que el Uruguay necesita, y en eso no hay discusión. Y lo otro es que a nosotros nos preocupa como uruguayos, y ojalá estemos cerrados, pero las versiones que nosotros manejamos y la información que tenemos es que la demanda es por una cifra varios cientos de millones de euros.
2: El diputado oficialista Nicolás Viera dijo que la oposición debería responderle al pueblo uruguayo por qué defiende tanto al propietario del astillero español Cardama. El senador Frente Amplista afirmó que los legisladores opositores por momentos se transforman en abogados de la empresa.
4: No está obligado a venir, eso es claro, pero nos parece que hubiese contribuido naturalmente. Lo que contradice un poco su accionar es que al principio de todo este tema, él dijo en todos los lugares que quería venir, que quería hablar, que quería ponerse a disposición del Uruguay, y eso no lo está haciendo, y lo reafirmó ahora a través de un correo electrónico firmado que nos envió. Así que bueno, lamentablemente esa opinión, que para nosotros sí, naturalmente iba a ser central, no la vamos a tener.
5: Castaña Bat dijo que no es cierto que es por confidencialidad que no viene, sino que los abogados le asesoraron que va a contestar todo, pero vía online.
4: Bueno, capaz que Castaín de Bat se transformó en el abogado de Cardama. Yo lo que sé es que la respuesta que recibimos fue que por la situación de confidencialidad que está teniendo el tema y por los resguardos jurídicos que debe tener él como parte afectada de esta situación, no le parece oportuno comparecer.
2: Hombres armados secuestraron a por lo menos 52 personas, incluidos niños, durante un ataque este fin de semana a un pueblo del estado de Zamfara, en el noroeste de Nigeria. Los secuestros se han convertido en una fuente de ingresos para los grupos armados en Nigeria, tanto para los yihadistas presentes principalmente en el noroeste, como para las bandas criminales conocidas como bandidos activas en el noroeste y el centro del país. 14 grados 4 décimas la temperatura, fresco aquí en el sur y área metropolitana. 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El señor Mauro Umbría con la puesta al aire. Ahora continúa Efecto Mariposa. ¿Qué equipo? Vitale, Baglietto, Daina Rodríguez, Caro Mola.
6: Vamos a hacer un cuarteto.
2: Un cuarteto. Y humildemente acá nosotros, que tenemos también tenemos segundo nombre. Hasta luego.
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1: Este martes, en la primera escucha, recibimos a María Fernanda Espinosa Garcés, lingüista, fue además presidenta de la Asamblea General de las Naciones Unidas, participante del foro Diálogo Regional sobre el futuro liderazgo de las Naciones Unidas. 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

0: qué lindo, que todas las noches sean noches de boda.
1: Todas
0: qué lindo.
1: Bueno, ahora
0: a ver,
1: sí.
0: Ahora
1: sí.
0: Me estoy tratando de encontrar mi. Acá está, mi auricular es este.
1: Me subiste, ya está.
0: Bueno, ya estás bien. Perfecto.
1: Perfecto.
0: Porque cuando estamos sentando y eso, bajamos todo acá para poder conversar y producir en realidad.
1: Tsunami de mensajes.
0: Tsunami de mensajes. Bueno, sí. Lee alguno porque yo tengo alguna historia para contar de quién inventó las bodas de.
1: Queridas Bella Entrevista, aún no he escuchado el disco completo, pero lo voy a hacer así como viene, tema tras tema, aunque sean temas de amor, pero no melosos, ¿verdad? Estoy totalmente de acuerdo. Rosina es la que nos escribe. Rosario nos dice: hola mariposas, hermosa entrevista, completamente disfrutable para nosotros y sin duda para ellos también. Gracias y felicitaciones.
0: ¿Verdad que sí? A mí me dio la impresión de que
1: sobre
0: la disfrutaron.
1: Cumbia, pero no sé qué pasa con la cumbia. Algo hablamos de la cumbia.
0: Sí.
1: Espectacular programa acá en Salinas, prendido a la cantora Walter. Dice, ¿esta quién es? Mercedes. Mercedes dice: hola, Litas Radiales, estos chicos nombraron a Saidera Orquesta, sí. Dice: fui madrina de ellos, estuvieron, mirá, aquí en Jazz a la Calle. Ah, mirá, perfecto.
0: Qué bueno.
1: Bueno, es algunos, tengo algunos más, pero siga usted.
0: Qué bueno. Bueno, vamos a repasar ahora con música las distintas bodas de, ¿no?
1: Sí.
0: Ya que estamos en bodas de coral, que en este caso 35 años.
1: Sí.
0: Dijo ahí Lito Vitale en la nota que viene en bodas de Rubí ahora.
1: Exacto.
0: En fin, el asunto es, les vamos a repasar eso, pero antes yo estuve investigando un poquito.
1: Sí.
0: ¿A quién se le ocurrió esa historia de que cada año represente un material? Hay bodas de papel, bodas de lata o de latón.
1: Son más recientes, ¿no?
0: Son más recientes. El asunto es que lo primero que se puede documentar es que en la Alemania medieval, cuando el matrimonio cumplía 25 años, si llegaban a los 25 años, les regalaban una corona de plata.
1: Sí, pues se morían antes.
0: Claro.
1: O sea,
0: a la
1: señora. No, pero es verdad.
0: Imagínate, 25 años casado.
1: Claro.
0: Si llegaban a los 50, le regalaban a la esposa siempre una corona de oro.
1: De oro, claro.
0: En algún ámbito, porque imagínate en la Alemania rural, si iban a estar, en la Alemania medieval rural,
1: supuesto,
0: entre el barro.
1: Por
0: bueno,
1: supuesto. O sea que había boda de plata
0: y
1: de boda
0: oro.
1: De oro.
0: 25 y 50 años.
1: Está bien, lo lógico, lo lógico.
0: Nah. Bueno, algunas fuentes menos numerosas dicen que también había una práctica parecida en el Imperio Romano, pero son fuentes numerosas, costumbre de coronas de plata y oro.
1: Bien.
0: En Inglaterra, en el siglo XIX, la tradición se popularizó y fue sumando materiales y años, particularmente en la Inglaterra victoriana. Ahí la reina Victoria se metió y popularizó algunas otras bodas.
1: Está muy bien.
0: De aniversarios celebrados asociados a un material. En el siglo XX... Esto es lo que menos se sabe. La lista que asigna un material cada año, no solo los hitos redondos, es bastante reciente y tiene autoría concreta. En 1922, Emily Post, en un manual de etiqueta, parece una señora esa que...
1: Sí.
0: Fijó apenas 8 aniversarios. El primero, el quinto, el décimo quinto, el vigésimo, vigésimo quinto, el quincuagésimo y el septuagésimo quinto. Pero en 1937, la Asociación Nacional de Joyeros... De América.
1: De Norteamérica.
0: Exacto.
1: De Norteamérica.
0: Armó la lista oficial que asigna un material cada año en un matrimonio, en parte con fines comerciales. En parte no, con fines comerciales. Es decir, la lista completa que hoy circula en Internet es en gran medida una construcción del gremio joyero estadounidense de los años 30. Eso es lo que te quería
1: decir.
0: Listo.
1: Bueno, en fin, y yo te digo una cosa: boda de papel.
0: Sí, que es la primera, el primer año.
1: Es la primer año,
0: bien,
1: exactamente. Primer año del matrimonio.
0: Es fácil, esa es fácil.
1: Te regalo un origami.
0: Exacto.
1: Hacé lo que puedas.
0: Un origami, ya te esforzaste mucho.
1: Hacé lo que puedas.
0: Yo te regalo un cuadradito de papel glacé, ya está.
1: El zapito de papel glacé.
0: Ahí va.
1: Yo lo sé hacer muy bien, quiero que lo sepan. Bueno, simbolizan la fragilidad y el inicio de la historia compartida. Como una hoja de papel en blanco para escribir.
0: Ah.
1: ¿Qué te pasa? El papel es frágil, pero también es el lugar de todo lo que está por escribirse. Una historia que recién empieza, una historia por contar. Y bueno, y viste que el marketing tiene eso.
0: Sí, claro.
1: Se las arreglaron para decir, ¿qué puede ser la boda de papel?
0: Está bien. Acá los joyeros dan un paso al costado y dicen que regalen
1: papel.
0: El
1: claro.

0: ay. Bueno, bodas de madera. Resulta que sí, la madera...
1: Te regalo la yerbera de madera.
0: O sea, ahí va. El quinto aniversario del matrimonio. Representa la solidez, la estabilidad, las raíces profundas que la pareja ha construido unida. La madera es firme y duradera. 5 años construyeron una base sólida, muestra que el amor es resistente ante los problemas. Como un árbol, la relación ya es fuerte y madura, pero también flexible.
1: Claro.
0: La madera se dobla un poco sin romperse. Bueno, la rama, la madera, una tabla, no anda a doblar. Pero una rama, sí. Igual que los acuerdos de la pareja, dice acá, se doblan, pero no se rompen.
1: Claro.
0: Este aniversario simboliza la fuerza, la solidez y el crecimiento de una pareja que ya echó raíces firmes. Si la pareja se disuelve en el sexto año, ya está, nosotros tenemos nada que ver.
1: Nosotros argentinos.
0: Hace un año era fuerte y sólida y firme.
1: La película se llama, no es en Ben Stiller, porque vos los odias a
0: Adam
1: los dos.
0: Sandler.
1: Es Adam Sandler.
0: Sí, la película de los joyeros.
1: Vos los odias a Diamantes en Bruto.
0: Diamantes en Bruto.
1: La super, no le den bola a Daina. La super recomiendo.
0: No la pude terminar.
1: Super recomiendo.
0: No la
1: y Rodolfo Santulo está conmigo.
0: Sí, ya sé. Rodolfo Santulo se acomoda.
1: No, le encantó también.
0: Yo sé.

0: Bueno, acá sí ya empezamos a hablar.
1: Sí.
0: Dejamos el papel, dejamos la madera, todo bien con la
1: acá
0: cajita.
1: Acá ya la cosa se pone un poquito
0: acá,
1: más.
0: Acá, cristal de Swarovski, por lo menos.
1: Por lo menos, sí.
0: ¿No? 15 sí. años aguantándote para, sí. o sea. Bueno, 15 años representa, me encanta el marketing. Cómo le da vueltas a la, sí, a la claro. noria y
1: yo
0: hace
1: lo,
0: todo.
1: 15 años, lo primer, cristal, lo primero que pienso es frágil.
0: El relato, el relato.
1: Pero el relato es otro.
0: El relato es 15 años, representa la primera etapa larga juntos, un momento en el que muchas parejas ya tienen hijos, ya superaron las primeras crisis serias. Pero bueno, ponele.
1: Acá estoy haciendo montoncito con los dedos.
0: Y pueden mirar hacia atrás con orgullo genuino. El cristal transparente y brillante. Ah, bueno, pero los diamantes también son transparentes y brillantes, con ese criterio.
1: No tan transparentes.
0: ¿Cómo no?
1: No tanto.
0: Bueno, simbolizan exactamente. ¿Por qué no viste un diamante grande?
1: No, no. La verdad, es la dicha.
0: Simbolizan exactamente eso. Una relación de ya no hay nada que esconder. Para mí, al revés.
1: Totalmente.
0: O sea, ponele. Y donde lo que se construyó vale la pena mostrarlo. Todo. Pura sanata.
1: Totalmente.
0: El cristal simboliza una relación transparente, pura y consolidada tras 15 años juntos, pero al mismo tiempo requiere cuidado y delicadeza. Bueno, ponete de acuerdo.
1: Sí, la verdad.
0: No, el relato del marketing tiene que ir para una dirección.
1: A mí cristal me da eso.
0: Me sirve
1: frágil.
0: Igual, si, cristal me sirve.
1: No, claro.
0: Unas buenas, unos buenos cristales de Swarovski y estoy re contento.
1: Totalmente.

0: te creo así nada, este, Camilo.
1: ¿Este
0: no
1: es,
0: te
1: el,
0: creo
1: yerno, este
0: nada.
1: Es el yerno Montaner?
0: No te creo a vos, ni a la, tu mujer, ni a la familia Montaner, ni a nadie.
1: ¿Los hijos de Montaner tampoco?
0: Nada, nada, nada. Los hijos son muy chiquitos, no pueden meter. Pero todos.
1: No, los hijos de Montaner que cantan.
0: ¿El
1: no
0: Maui y Ricky?
1: Sí.
0: Ay, por favor.
1: No son chiquitos.
0: Ay, por favor.
1: No te estoy preguntando.
0: ¿Qué me estás preguntando? Está todo a la vista.
1: Vos decís que este yerno se subió al tren.
0: Ay, son todos una farsa, todos una farsa. Todos una farsa.
1: Bueno, vamos a hablar de las bodas de plata.
0: Sí.
1: Que son un gran hito. 25 años no son pocos.
0: Sí, no.
1: Hijos que crecieron, casas que se cambiaron, trabajos que se perdieron y se encontraron, crisis que se atravesaron juntos.
0: Me encanta.
1: La plata como símbolo es perfecta. Atentos al relato.
0: La plata.
1: Es brillante, durable. Todavía no es el pico máximo del brillo. Todavía queda camino. O sea, compren plata ahora porque después van a tener que comprar otra cosa. En ocasiones, en este aniversario, la pareja renueva votos.
0: Sí, claro. O ya se tiraron con todo.
1: Sabes,
0: se tiraron con la madera, con los papeles,
1: de
0: con
1: oro,
0: los cristales.
1: Con todo, todo.
0: Todo, bajaron la cristalería.
1: Todo, todo.
0: Con él.
1: Bueno, dice que es el aniversario más celebrado después del de oro. Y son los originales, ¿no?
0: Claro, bueno.
1: Oro y plata. 25 y 50 tiene un poco más de sentido.
0: Tiene sentido.
1: Y además celebremos el de plata porque no sabemos si vamos a llegar al de oro, ¿no?
0: Exacto.
1: Un cuarto de siglo de amor que brilla como la plata. Maravilloso.

0: Bueno, llegamos a nuestro título de hoy. A la boda de
1: Coral. Baglietto y Vitale.
0: Boda de Coral, 35 años. Representan la estabilidad, la solidez, el amor profundo, construido a lo largo de más de 3 décadas. Al igual que los arrecifes de coral que crecen despacio y forman estructuras duras, la pareja ha formado un lazo fuerte capaz de resistir el paso del tiempo. Esto se nota que es relleno.
1: Totalmente.
0: Porque en realidad sería más lógico, que, o sea, es más valiosa la plata que el coral.
1: Pero, ¿de cuánta plata?
0: No, es más valiosa en el sentido, sí, en cuanto a todo. Y entonces, claro, como ya históricamente las 25 son la plata, metieron ahí el coral.
1: Sí.
0: Pero bueno, está. El coral simboliza la vida, la rareza y la protección de los momentos compartidos durante 35 años.
1: Está bien.
0: Ponele.
1: A esta altura.

0: Bodas de Oro, llegamos a los 50 años, Mola.
1: Sí.
0: Las Bodas de Oro son el aniversario que más conmueve a todo el mundo, incluidos los que no son parte de la pareja. Hay algo en ver a dos personas que se eligieron hace 50 años y siguen ahí que sacude algo profundo. ¿Cómo hicieron? Pero el oro no es casual, porque es el material más valioso, el que no se oxida, el que dura para siempre. Las bodas de oro suelen celebrarse por todo lo alto, con gran reunión familiar, renovación de votos, y dice acá, muchas veces con fotos que los hijos y nietos atesoran. Me encantó. Las bodas de oro a los 50 años. Bueno, significados de los distintos materiales asignados a los aniversarios de boda en nuestro título de hoy, Bodas de Coral. Si podemos, vamos a ver si podemos contarles la historia de este hombre que lloró cuando vio un coral en suelo submarino uruguayo.

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0: Viste que tenía razón Coral, somos uno, Coral del Arrecife, sí. Que viene. Tenía razón las bodas de Coral, después de todo.
1: Bueno, ponele, ¿no? En fin. Sí, yo qué sé.
0: Bueno, Álvaro Carranza es doctor en biodiversidad y conservación, es el líder de la expedición por el fondo del mar uruguayo, que un grupo de científicos, sobre todo uruguayos, pero también de Argentina, Chile, Brasil, Francia y Alemania, hizo el año pasado, desde agosto del año pasado.
1: La sub-200. Del Falkor 2.
0: A bordo de ese buque de investigación Falkor 2, que el Ocean Smith Institute, una institución sin fines de lucro, con sede en Estados Unidos, puso a disposición de investigadores, investigadoras de distintas instituciones y disciplinas, exploraron el fondo del océano a través de un robot submarino, el Rob Subbastian, mientras transmitieron en streaming, una cosa que nos dejó a todos así como locos.
1: Sí.
0: ¿No? Todo el tiempo.
1: Lo vimos bastante nosotras.
0: Yo lo veía todo el día. Llegaba, días, sí. Yo decía, es como cuando tenés los Juegos Olímpicos, que llegás a tu casa y siempre hay una disciplina para ver.
1: Sí.
0: Yo estaba pendiente de a qué hora. Me acuerdo que me contactaba con Gustavo Vila, que iba a bordo. Sí. Le decía, ¿a qué hora se sumergen? ¿A qué hora? Y bueno, y ahí me quedaba mirando horas y viendo además el chat infernal. El chat que era muy gracioso. Entonces, me acuerdo, por ejemplo, de una cosa que me llamaba mucho la atención, que es cuando la investigadora Leticia Burone quedaba al frente de las emisiones y vos veías que pasaban cosas de colores, peces, corales, cosas violetas, brillantes, rosadas, amarillas. Y ella de pronto decía, ¡ay! Esa arena, qué divina. A ver si pueden sacar una muestra de ese pedacito de arena. Ya veía la arena. Y vos, y todo lo demás. Y toda esa maravilla que estamos viendo. Y ya quería juntar pedacitos de arena. Poquitos de arena por todos lados. Vaya uno a saber. Por eso le llamaron Leti Arenita después. Pero resulta que el señor Álvaro Carranza, en una parte que yo no estaba viendo.
1: Él era
0: me perdí ese momento.
1: Él era el fan de los corales desde el 2010.
0: Sí,
1: ya, de antes, pero del 2010, de por aquella otra expedición que bueno, estuvieron cerca de verlo, pero no los vieron.
0: No los vieron, y tenían una idea, pero no los habían visto, ¿no? Y entre otras cosas el color, que es distinto cuando lo sacan que cuando están abajo, bueno, en fin. Estaba ahí, y por eso dice, en este audio que vamos a escuchar, dice tanto tiempo.
1: Claro, saluda. Tanto tiempo.
0: Tanto tiempo. Vamos a escuchar el momento en que un hombre hecho y derecho, de gorro azul de lana o rojo, imitando a Cousteau, se emociona cuando ve un coral. Vamos a escuchar un fragmentito.
2: Relativamente somera para lo que estamos explorando a solo, comillas, 232 metros. Ay, nos maravillamos aquí con estas vistas de corales formadores de arrecife. Hola, ¿qué tal? Tanto tiempo.
3: Ay, mi amor. Bueno, es parte.
2: 15 años después.
3: Bueno, buen día.
2: ¿Cómo tú? Me vas a llorar un poco ya.
3: Vas a llorar un poco, que yo sigo acá. Bueno, ahora me hizo llorar a mí también.
0: Todos llorando. ¿Cómo me perdí esto? No sé en qué momento fue que me lo perdí, pero está grabado para escucharlo.
1: Sí, pero en su momento lo difundí. Me acuerdo que fue, sí, claro, fue comentado, pero claro, tantos años, decía él, ¿no? Desde 2010.
0: Claro.
1: Que y además, yo sé que, o sea, todos lo sabemos en realidad, que Álvaro Carranza estuvo más de 10 años buscando fondos, pidiendo fondos,
0: sí, claro,
1: presentándose a fondos y no se lograba y bueno, y finalmente a bordo del Falkor 2 se logró, digamos, ¿no?
0: Exactamente. Así que hoy, con Bodas de Coral como título, decidimos hablar con Álvaro Carranza una vez más para preguntarle cosas sobre esa expedición a esta altura, cuando ya el procesamiento empezó, aunque es infinito seguramente, claro, de todo ese material que sacaron. Álvaro, ¿cómo estás?
4: Daina Carolina, buenas tardes, gracias por hacerme casi llorar de nuevo.
0: ¿Te volviste a emocionar ahora?
4: Sí, claro, esto sí. No es posible verlo sin emocionarse. Sigue pasando.
0: ¿Qué te pasó? ¿Por qué?
4: Bueno, es el sueño cumplido. Uno estudia algo que es inaccesible, que está a 300 metros de profundidad, que no tenemos las herramientas para verlo. En la expedición del 2010 usamos arte de pesca tradicionales y veíamos después encubierta los trocitos de coral, ¿no? Y uno está 15 años tratando de saber cómo hacer para poder conseguir un submarino con cámara para poder verlo, y bueno, finalmente lo lográs, ¿no? Con un grupo de 25 personas a bordo de un superbarco, y es realmente una desbordante, ¿no?
0: ¿Y ese fue el primero que viste?
4: Sí, ese fue el primero de los arrecifes en sí, ¿no? Fue el primero que vimos, sí. Habíamos visto muchas especies de coral antes, pero otras especies que son o solitarias, o no forman arrecifes, o son corales blandos, y estos eran los arrecifes, esos que habíamos mapeado en 2010. Así que por ahí va la emoción.
1: Claro, y el tamaño además, ¿no? Después se supo, se medía en canchas de fútbol el tamaño del arrecife, ¿no?
4: Claro, nosotros teníamos ya las dimensiones de cosas submarinas, que eran montañas submarinas, colinas, sabíamos las dimensiones, pero no sabíamos que todo eso era coral vivo, por ejemplo. Claro. Podía haber sido roca, ¿se entiende?
0: Sí,
4: claro. Al ver con las imágenes del Rob Sebastian, que había sectores así, cientos de metros de coral activo, vivo, precioso, es la frutillita de la torta, claramente.
0: Así que ahí, ustedes, cuando hicieron esa inmersión, ya sabían que iban a buscar eso.
4: Claro, el punto de la inmersión estaba establecido en base a la coordenada que mapeamos en el año 2010, donde ahí mapeamos todo el sistema de arrecifes sin verlo. Entonces luego elegimos 4 o 5 puntos de los más prometedores, que sabíamos que había coral vivo, por lo menos fragmentos, y sabíamos que eran estructuras grandes. Y ahí planificamos las inmersiones.
0: Ahí nosotros vimos durante la emisión, primero la familiaridad, con que empezamos a sentirlos todos parte de nuestra familia por la forma en que se vinculaban entre ustedes y con la investigación, pero sabemos que había distintos intereses. ¿El tuyo fundamental era este, Álvaro?
4: El mío fundamental era ver el fondo del mar, en un sentido amplio. Esto era, sí, la frutillita de la torta. Hasta ahí no teníamos imágenes de los fondos marinos uruguayos. Nadie en el país ni en el mundo lo había visto. Era básicamente, sí. Ese era el primer motivo. Después hicimos una exploración que básicamente fuimos del límite con Argentina hasta el límite con Brasil, o sea, a todo a lo largo de la plataforma, del quiebre de plataforma continental, y después pudimos ir de los 200 metros hasta los 4.200 metros de profundidad. O sea que pasamos un gran vistazo por una cantidad de ambiente distinto. Es como si en Uruguay hubieran montado, no sé, las 19 departamentos.
1: Claro. Y tenían muchas expectativas por lo que iban a poder encontrar y por lo que iban a poder ver, pero siempre me da la impresión que los superó ampliamente, ¿no?
4: Nos superó ampliamente. Nosotros sabíamos de la riqueza faunística que hay en los fondos uruguayos, pero siempre eso lo ves a través del ente, que es el caracol o el trozo de coral que está en la cubierta de un barco. No, sí. No lo ves en su lugar. Es como si de un bosque nativo te llegara una hojita de un árbol. Y vos de ahí tenés que figurarte cómo es ese árbol y cómo es el bosque.
1: Claro.
4: Es una cosa muy parecida a eso. Y teníamos expectativas, sin duda, que nos superó ampliamente. Y además había cierta, no sé si no llamarlo... miedo, temor a que fuera desilusionante, que no hubiera cosas muy visualmente atractivas.
0: No se imaginaba.
4: Claro.
0: Yo creo que la mayoría de los uruguayos, los que no somos científicos, ni siquiera podíamos tener idea que había corales en nuestro suelo.
1: Exacto.
0: Marítimo. Y mucho menos que había ese colorido, porque trasladamos lo que sentimos sobre tierra abajo del mar.
1: Uno piensa abajo
0: roca,
1: de...
0: arena.
1: No, claro, uno piensa abajo del mar, piensa en el Caribe, ¿no? Y lo que se ve.
0: Obvio.
1: Ponele Caribe o la barrera de coral de Australia, ponele, claro. ¿No? Que se está muriendo además, entre otras cosas. Pero claro, uno no se imagina, realmente cuando mirábamos las imágenes, nosotros que somos neófitos, nos quedábamos absolutamente prendados con los colores, con las formas. Con los bautismos que había de memes y de pero para ustedes encontrar esos corales, en el caso de los corales, que es nuestro tema hoy, pero en otras especies también, esos corales que quizás algunos están en vías de extinción o no pensaban que los íbamos a encontrar ahí.
4: No, bueno, en esta especie de corales formadora de arrecife, que se llama, su nombre científico es Demophyllum pertusum, esta es siempre de aguas profundas, ¿no? Está mínimo a estas profundidades de 300 y pico de metros, 200 y pico de metros, o sea, no está muy llana, no es un coral que uno puede ver buceando, haciendo snorkel.
1: Claro.
4: Y está distribuida básicamente en todos los márgenes continentales del mundo, ¿está? Está en todos lados. Esto justo es una especie que no tiene a priori grandes problemas de conservación. Y cuando está degradada, porque por ejemplo hay pesca destructiva que le pasa por arriba y cosas por el estilo. Pero en general, nosotros vimos varios sectores de corales en buen estado, vimos también zonas con coral muerto, que no sabemos si son parte de procesos naturales, si pueden. También vimos evidencia de que hay interacción con la pesca. Vimos cabos de pesca enrollados en los corales, o sea que alguna interacción con la pesca ha tenido, ¿sí? Pero en general vimos algo que estaba en general en buen estado.
1: Lo que la protege entonces es que esté tan al fondo, digo, tan sumergida.
4: Sí, contrariamente a los arrecifes, un arrecife más costero, de aguas tropicales, donde uno puede verlo haciendo buceo libre, que está a 4, 5, 10 metros. Para empezar, al ser costero, está bien, es muy vulnerable a lo que pasa en la costa. O sea, si se desmata la costa y empieza a entrar más sedimento, más barro, en suspensión desde el continente, eso se le impacta negativamente. También son más proclives a sufrir olas de calor, y ahí existe el fenómeno de blanqueamiento de coral, que los mata, le causa la muerte, el estrés o la muerte. Claro. Entonces son como, los corales costeros son como bastante más vulnerables.
1: Ahí va.
4: Y que toda agua profunda, que ya la profundidad per se los protege de alguna forma.
1: Y en los corales profundos también pasa como en otro tipo de corales, en los que si hay corales hay vida alrededor o adentro, ¿no? Esto, o sea,
4: sí. El rol ese de ingeniero ecosistémico, donde el coral, además de ser coral, le provee una cantidad de casitas y micro refugios a una inmensidad de especies, es esencialmente el mismo que los corales de aguas someras. Y eso creo que lo vimos con bastante claridad en el streaming.
1: Sí,
0: aprendimos muchísimo todos, de muchas cosas. Y yo me pregunto, surge a partir de las conclusiones que ustedes, las primarias que ustedes sacan, es que se detectaron al menos 30 especies potencialmente nuevas para la ciencia. Además de haber visto ahí en directo, al costado, muy cerca, estas especies. ¿Cuánto, ustedes decían, para preservar hay que conocer? ¿En cuánto se puede medir la diferencia de conocimiento que había antes de esta inmersión y la que puede haber a partir de ahora? ¿En porcentajes? Dame una idea.
4: Es un salto cuántico, porque es como una imagen vale más que mil palabras. Las mil palabras ya están ahí, o sea, 150 años de investigación de nuestra fauna marina, ¿no? Por generaciones y generaciones de científicos, pero esto es como un salto cuántico. El tener la imagen, el video submarino, nos permite ver cosas que no sospechábamos que existían. Las especies nuevas, en febrero vamos a tener un taller financiado por Ocean Census, que va a traer a especialistas en diferentes grupos acá a Uruguay, a Montevideo, a trabajar con el material de la expedición, y eso para describir especies nuevas de algunos grupos, pero ahí esperamos tener, como eso que hablamos, eso, por lo menos unas 30 o más especies nuevas para la ciencia, y bueno, y registros, es decir, cosas que se conocen de otros lados del mundo, pero no sabíamos que estábamos en Uruguay, tenemos también decenas, cientos. Es un salto cuántico realmente, y estamos recién empezando, hay que tener paciencia.
1: ¿Cómo se están procesando todas las muestras que salieron del Falkorchu?
4: No solo muestras. Por ejemplo, empezamos hace una semana con un equipo aquí de estudiantes de nacionales el análisis de las imágenes de video. Hay 200 horas de video en 4K. Cada imagen, se trae una imagen cada 20 segundos de video, y cada imagen se anotan sobre la pantalla los diferentes organismos que se ven.
0: Y además está totalmente localizada, ¿no? De profundidad, punto, geolocalizada.
4: Con la georreferencia al milímetro y con toda la información ambiental. Y una imagen sola puede tener de 150 cosas para identificar, y capaz que hay 10 o 15 especies de cada una imagen. O por supuesto hay otras que no tienen nada, o hay de un fondo arenoso, por ejemplo, o hay un animal solo. Pero en general estamos hablando de unas 30.000 imágenes para procesar.

0: Claro.
1: Sí,
0: eso
1: es un proceso
0: eso es lo que tiene que
1: larguito.
0: ver con imágenes, digamos, ¿no? Que
2: Después está todo lo muestras.
1: Claro. Y las muestras físicas, como les contaba, por ejemplo, hacemos secuenciación de ADN, eso se estudia la parte genética, y después vienen los especialistas y ven el material, la anatomía, microscopio, en fin, y ahí van identificando y eventualmente describiendo esas especies, poniéndole nombre para la ciencia.
2: Una de las cosas que a mí personalmente me llamó siempre la atención en todas estas emisiones fue la precisión que logra todo este equipamiento para levantar, no sé cómo se llama, recolectar
1: Sí,
2: la
1: colectar.
2: pieza, porque todo el tiempo uno está pensando en cómo hacer eso sin destruir, ¿no? Un medio ambiente, destruir un microclima que existe en cada parte de esas, ¿no?
1: Exacto,
2: ¿Cómo se
1: exacto.
2: trabaja eso?
1: Es una operación quirúrgica, eso te permite con el brazo robótico que tiene Sebastián, si se acuerdan, había dos pilotos, uno básicamente, que son parte de la tripulación del Falcon Chu. Hay un piloto que maneja el aparato y la situación y tiene como espejos retrovisores que son cámaras para ver dónde está con relación al ambiente, y otro que opera las herramientas de colecta. ¿Está? Y
2: Sí,
1: eso
2: un
1: se
2: mago.
1: estudia, lleva horas y horas de horas hombre o mujer de práctica para alcanzar la precisión esa que es quirúrgica realmente, y además que cambian cada 2 horas, más de 2 horas, no puede estar
2: Y no,
1: operando
2: claro.
1: eso porque por la tensión y la atención que hay que poner en cada una de las maniobras. Y había un equipo como de 8 o más pilotos de submarino que iban rotando cada 2 horas.
2: Álvaro, ¿vos te acordás la primera inmersión exitosa? Porque hubo varias que no fueron exitosas, pero la primera exitosa, ¿te acordás la sensación? ¿Qué viste? ¿Qué te pasó? ¿Qué pensaste en ese momento?
1: Bueno, para mí todas eran exitosas porque aún había algunas que en la mitad de la bajada del submarino pasaba algo y había que subir y ya había visto una cantidad de cosas en la columna de agua que eran impresionantes. Así que para mí cada segundo de inmersión fue exitoso. Pero la primera inmersión que transmitimos en streaming, que estaba planificada para hacer una estación bastante llanita, 147 metros, uno, eso demorábamos 10 o 15 minutos en bajar y en subir. Estaba diseñada como para probar todo ahí, cerquita, llanito, para ver si pasaba algo o no, cómo funcionaba el equipo. Y ahí mismo ya se rompió la cámara principal y emitimos con la cámara
2: Me acuerdo.
1: secundaria del robot. Y esa fue la primera inmersión exitosa para mí. Duró 4 horas, hubieron decenas de miles de personas conectadas. Compartimos con todo el país las primeras imágenes en 4K del fondo marino uruguayo. Yo me acuerdo que dije, qué momento, cuando abrí las transmisiones, qué momento, señores.
2: Y sí,
1: Una emoción enorme, realmente, sí, con todo el equipo ahí, realmente estábamos maravillados, aún
2: ¿cómo?
1: en esa que no salió todo bien.
0: Claro. Y en el tema del Falcor Chu, ¿hay posibilidades de volver a subirse o ya, digamos, está en otras empresas? Sé que estuvo en Brasil, por ejemplo, hace un mes que mandaban
1: Sí.
0: unas especies no conocidas, no sé, como 30, una cosa, una locura.
1: Sí, ahora la próxima campaña va a la zona de fractura Romanche, en la mitad del Atlántico, a aguas muy, muy profundas. Y el calendario original era que ya 2026 iba a estar más Atlántico a norte, 2027 cruzaba para el lado de África, pero me parece que están como revisando un poco la agenda para el 2027. Y podría llegar a haber alguna posibilidad que ande por la zona de Boedo. Podría, no se descarta, no hay mucha confirmación. Está claro que va a haber una campaña en Argentina en febrero, por ejemplo.
0: Mira.
1: Sí, pero bueno, nada, nada concreto. Puede haber alguna posibilidad, digamos.
2: Nosotros
0: Bien.
2: competíamos con la campaña argentina que tenía unas vedettes ahí, la estrella culona y todas esas cosas, y nosotros queríamos, pero tuvimos los
0: Nosotros
2: nuestros,
0: tuvimos
2: ¿no?
0: las nuestras
2: Tuvimos los
0: también.
2: nuestros también.
0: Sí, sí, sí, sí,
1: Claro.
0: sí.
1: Ya, no, nosotros compartimos eso realmente porque con los investigadores principales del CONICET de Argentina trabajamos en equipo, parte de ese equipo estuvo a bordo de la campaña nuestra, tenemos proyectos conjuntos, así que más que competir acá es compartir realmente la riqueza de este Atlántico
2: Sí,
1: sudoccidental que es de
2: claro.
1: todos, ¿no?
2: Científicamente sí, yo me refiero a la barra que estábamos mirando. Queríamos bichos
1: Era
2: vedette
1: una estrella de mar.
2: claro, ¿no? Queríamos tener bichos así especiales. ¿Cuál es el hallazgo que más te impresionó? Como
1: De lo más
2: especie, ¿eh?
1: divertido creo que fue el pulpo cirrado, el alerta de pulpo, ese fue muy muy lindo de ver,
2: Ay, alerta
1: muy
2: de
1: muy
2: pulpo me
1: vistoso.
2: encantó.
1: Alerta de pulpo, maravilloso.
2: Claro, porque se siente la voz que dice alerta de pulpo antes que el pulpo aparezca en escena.
1: Claro, capaz que lo

0: El bicho, como dicen acá, no se metan, salgan de acá. El cangrejo. ¿Viste un cangrejo devorando coral, puede ser?
1: ¿Sabés qué? No tengo presente ahora.
0: En algún lado aparece publicado, pero...
1: Puede ser. No me acuerdo
0: Ya, pero digo,
1: particularmente ahora, realmente.
0: debe ser una cosa bastante frecuente también, ¿no? Hay un ecosistema que se
1: Sí, había
0: retroalimenta.
1: momentos que dormía y eso así, todavía hay
0: Sí.
1: sectores del video donde me faltan ver.
0: Me imagino, me imagino.
2: ¿Pensás que se tendría que declarar un área marina protegida en el talud continental? ¿Ustedes que estuvieron ahí? ¿Es
1: Sin duda,
2: necesario?
1: sin duda, y hay proyectos de un área protegida del talud. Probablemente las áreas más importantes o las más fácilmente identificables y delimitables sean los sistemas de arrecife de coral, que están quietitos, están ahí,
2: Claro.
1: ¿no? Y de hecho, por ejemplo, a los pescadores que pescan con red no les interesa demasiado operar ahí porque se enganchan y pierden las artes de pesca, pero a veces no saben que están ahí o tienen referencias medias inexactas, capaz que por accidente, ¿no? Acordate que también eso probablemente atrae mucha pesca que esté ahí cerca o en el arrecife. Entonces, yo creo que sí son probablemente de las zonas que son más inmediatamente declarables, si se quiere, como objeto de conservación en el talud. Y hay un proyecto que está ahí en proceso para el área protegida del talud, sí, que esperemos simplemente cuanto antes.
2: Bien.
0: Muy bien, bueno, Álvaro, nosotros te dejamos libre,
2: Gracias por
0: gracias
2: atendernos, que estabas
0: por
2: con.
0: atendernos, porque además les queda muchísimo trabajo por delante. Yo supongo que no sé cuántas líneas de investigación salen, pero deben ser muchas, que salen de
1: Hicimos una
0: todo lo
1: cuentita,
0: que...
1: todavía tenemos como 50 y pico de actividades o líneas medias ahí dibujadas
2: Claro.
1: a esta altura.
2: Sí. Sí,
1: Desde lo de
0: claro.
1: arqueología submarina hasta los estudios de la arenita de Leticia, y del barro y de toda la información que está ahí acumulada, más la genética que estudia Claudia, en fin.
0: Sí, después es
1: Una vida.
0: en ese una vida, sí, en ese momento que vos te vas y decís, me voy a llorar y vuelvo. Leticia dice, éramos unos pocos locos que buscábamos esto, hay un camino largo recorrido hasta poder llegar a subirse a esa expedición, ¿no? Me imagino que debe haber sido
1: Sin
0: un
1: duda, sin
0: momento,
1: duda.
0: debe haber sido una lucha para conseguirlo y un momento de celebración cuando les avisaron que sí, que se iba.
1: Sí, tiene eso como que excede ampliamente los sueños más locos que podría yo tener a los 8 años coleccionando caracoles, que yo soñaba con subir a un barco pesquero para ver los caracoles que sacaba del fondo. Es como una exageración.
2: Espectacular. Álvaro,
0: Bien.
2: te agradecemos mucho que nos hayas atendido y bueno, ya tendremos oportunidad de poder seguir esas 50 y pico de líneas. Alguna la vamos a poder seguir aquí en Efecto Mariposa.
1: Bueno, como siempre, las órdenes y un placer estar con ustedes. Gracias
2: Gracias.
1: por
0: Un
1: su
0: abrazo
1: tiempo.
0: grande. Álvaro Carranza, amigos, en Efecto Mariposa.
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0: Bueno, canciones de amor tiene Bodas de Coral, ¿no? Bodas de Coral está conformado el disco por canciones de amor.
1: ¿No te gustan las canciones de amor? No,
0: no, no te asomes, pero hay ahí.
1: ¿Pero a quién no le gustan las canciones de amor?
0: Por favor, por favor. No hagan chucu, que no se hagan los cosos, que sí, todos tenemos una canción de esas en el corazón.
1: Exactamente.
0: Hablemos del poema de amor más antiguo del mundo, que estuvo oculto durante siglos y con un contenido que sorprende.
1: Sí, señora.
0: Vos imaginate que estamos hablando de la antigüedad más antigua.
1: Sí, 4.000 años. Hace más de 4.000 años.
0: Hace más de 4.000 años. Gente diciendo esto que dice el poema. Por más que tenés razón que hay una cuestión política también, pero está hablando
1: de
0: la intimidad.
1: Sí, sí, wow, sí.
0: ¡Wow! 4.000 años.
1: Un poema sumerio.
0: Sí.
1: Es un poema que vincula el amor con el poder, la fertilidad y el destino de un imperio.
0: Exactamente.
1: O sea, todo eso en el... era una pequeña tablilla de arcilla que estuvo ahí en un rincón de un museo décadas. Sí. Décadas, décadas, décadas. Hasta que, bueno, es el poema conocido como Canción de Amor para Yu Xin, fue descubierto en el siglo XIX en Nippur, antigua ciudad sumeria, que hoy sería Irak.
0: Sí.
1: Y permaneció almacenado en el Museo Arqueológico de Estambul durante décadas, hasta que en 1950 el historiador Samuel Noah Kramer se percató de su importancia. Me gustaría el detalle.
0: Preguntarle, ¿no? A Samuel.
1: Me encantaría preguntarle. Decime una cosa, Samuel. ¿Qué pasaba? ¿Pasabas todos los días por al lado de la tablilla? ¿La mirabas con cariño? ¿O te la presentaron en un momento y dijiste, ¿y esto qué es?
0: ¿Qué será esto?
1: La letra chica me gustaría de todas estas cosas.
0: Sí,
1: ¿viste?
0: Pero bueno,
1: pero
0: habrá
1: no
0: que buscar. Capaz que en algún lado está.
1: La cuestión es que antes de este hallazgo, se creía que la expresión literaria más antigua de amor era el cantar de los cantares.
0: Que es una rareza, porque es un texto que está en el Antiguo Testamento,
1: sí.
0: Un libro solo que no habla ni de Dios, ni de las leyes, ni nada más que de deseo y
1: se
0: amor.
1: Se lo metieron ahí, se lo contrabandearon.
0: Los canónicos dijeron, esto va. Pero...
1: Se fue a dormir el bibliógrafo y le metieron ahí el cantar de los cantares.
0: Es una belleza.
1: Se despertó.
0: Es una absoluta belleza el cantar de los cantares. Es un libro totalmente raro dentro del Antiguo Testamento.
1: Pero no es el primero.
0: Bueno,
1: primero
0: todo el mundo
1: ahora
0: decía que sí,
1: es
0: pero...
1: Este. Hasta ahora es este, el primero, que está dedicado al rey Yu Xin, quien gobernó alrededor del año 2000 a.C. Y es una mujer la que describe su deseo por su amado, exaltando su belleza y anhelando estar junto a él.
0: Uh-huh.
1: Pero no es solamente esto, no es solamente este poema amoroso, también formaba parte de un ritual de matrimonio sagrado en el que el rey encarnaba al dios Dumuzi, con Z, Dumuzi,
0: sí.
1: Mientras que su consorte representaba a Inanna, la diosa del amor y la fertilidad.
0: O sea que había también una cosa mitológica en la ceremonia de boda.
1: Exactamente. Durante las fiestas religiosas, una sacerdotisa elegida representaba a Inanna y tras una serie de ceremonias se retiraba con el rey para consumar la unión en un acto que debía asegurar la fertilidad de la tierra y la estabilidad del imperio.
0: O sea, tenía de todo,
1: sí.
0: De todo tipo de carga la cosa.
1: Sí, exactamente.
0: Bueno, a ver, algo de lo que dice este poema, la traducción proviene de la obra La historia empieza en Sumer, del señor Noah Kramer, que fue el que se percató.
1: Sí.
0: Entonces dice, por ejemplo, esposo amado de mi corazón, grande es tu hermosura, dulce como la miel. Dice más abajo, tú me has cautivado, déjame que permanezca temblorosa ante ti. Esposo, yo quisiera ser conducida por ti a la cámara.
1: Sí.
0: Tú me has cautivado, déjame que permanezca temblorosa ante ti.
1: Déjame que gocemos de tu radiante hermosura.
0: Déjame que te acaricie. Mi caricia amorosa es más suave que la miel. 4.000 años.
1: Directo.
0: 4.000 años y la mujer estaba escribiendo esto.
1: Sí, señora.
0: Bueno. Pero resulta que, como decía Carolina, el matrimonio sagrado consolidaba la autoridad y aseguraba que el gobierno estuviera en armonía con las fuerzas divinas.
1: Exactamente.
0: Ese texto entonces no es solamente el primer poema de amor del que se tiene registro, sino también una pieza clave para entender cómo las antiguas civilizaciones vinculaban la pasión, la religión y el poder.
1: Y con esto y un bizcocho,
0: hasta mañana a las 3 de la tarde.
1: Nos encontramos mañana.
0: Chao. Está Mauro Imbriaco en controles. Muchísimas gracias. Beatriz Belloni ahí del otro lado y Gabriela Giudice volviéndose un poco loca arriba.
2: 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La Asociación de Magistrados Fiscales del Uruguay mantiene su postura de rechazo a las decisiones de la Fiscalía General de la Nación de trasladar las oficinas de homicidios, delitos sexuales y violencia doméstica para un edificio ubicado en la calle 25 de Mayo. El gremio anunció que seguirán presentándose a trabajar en los lugares habituales. Consideran que el edificio asignado no reúne las condiciones de seguridad mínimas para el desempeño de los funcionarios y resulta inadmisible, dicen, existan diferentes criterios de protección según el organismo donde trabaje. La Dirección de Aduanas incorporó un escáner para identificar cientos de drogas sintéticas y a través de técnicos japoneses capacitará al personal para mejorar y fortalecer los controles antidrogas. El embajador de Uruguay embajador de Japón en Uruguay, Kenichi Okada, explicó que se trata de un convenio que el gobierno nipón celebra en este caso con Uruguay para fortalecer lo relativo a la seguridad ciudadana.
3: Esto es primer proyecto por parte del gobierno de Japón para el tema de la seguridad ciudadana a través de la UNODC aquí en la región de América Latina. Y el monto total es $3 millones. Esto es nuestra primera contribución por parte del gobierno de Japón para combatir el tema de la seguridad ciudadana. Para Japón, Uruguay es un socio y amigo muy importante y espero que este proyecto ayude en el tratamiento en la aduana.
2: Israel transmitió su preocupación a Estados Unidos sobre un plan para Gaza impulsado por el presidente estadounidense Donald Trump después de que Hamas afirmara haber aceptado desarmarse, informó hoy la oficina del primer ministro Benjamin Netanyahu. Israel ha transmitido sus observaciones y preocupaciones sobre el marco propuesto a nuestros homólogos estadounidenses, se dijo. La versión que se ha hecho pública no refleja las posiciones de Israel, declaró Doron Spielman, portavoz de la oficina del primer ministro israelí. El tiempo continúa fresco aquí en el sur y área metropolitana. 13 grados 9 décimas la temperatura, 91% el índice de humedad. 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

0: Buenas tardes, Uruguay.
1: Buenas tardes, uruguayos. Pero ¿cómo están? Bienvenidos.
0: Bienvenidos a Radio Uruguay 1050 M 94.7 FM en una estación indefinida. No tiene definición.
1: Ni siquiera es bipolar, como se le podría decirle así, no sé.
0: No sé cuál es
1: la definición.
0: ¿Qué afección psicológica le podríamos endilgar? No, porque no es invierno.
1: No.
0: Temperatura, no.
1: Estamos en casi 17 grados.
0: Claro, lindísima. No es invierno. No es primavera.
1: No, tampoco
0: es otoño, porque es medio muy gris, muy verano menos.
1: Sí, claro.
0: No sé, yo creo que habría que inventar una estación comodín.
1: Claro, como para decir
0: estamos en esta, que uno bien no sabe qué vale.
1: Exactamente. Bueno, Leonardo, como yo te decía, estamos en casi 17 grados, ese es el promedio en Uruguay, porque en realidad en la capital hay 13 grados 9 décimas y en el norte del país hay 24 grados, pasado los 24 grados, o sea que si acá estás indefinido, imagínate en el norte, que en estos días han venido hasta con 29 grados.
0: ¿Y en el este?
1: Y en el este...
0: ¿Vos sos hincha del norte?
1: No, yo doy las máximas y las mínimas, te digo los puntos más lejanos del territorio nacional.
0: Bien.
1: En la capital 13,9 y en el norte 24,1. Y en el este te digo que estamos con 12,8, 13, bien, 14. Y así andamos fluctuando por todo el país con diferencias rarísimas.
0: Fray Bentos es el punto más oeste.
1: Ahí está.
0: Si querés ir al otro extremo.
1: 16,2.
0: 16,2.
1: 16,2, te
0: perfecto.
1: Digo. O sea que anda. Pero por eso te digo, el promedio de Fray Bentos, lo que hay en Fray Bentos es el promedio nacional. Pero las máximas están en Artigas y la mínima podría decirse que no en Montevideo, sino que en el departamento de Maldonado, justamente.
0: Perfecto. Muy bien.
1: Así que así andamos.
0: Arranca agosto. Así como que no cree la cosa, ya estamos en 3 de agosto.
1: Estamos ya empezando con la nostalgia, o sea que puede...
0: Cierto.
1: Empezamos con ese mes de la nostalgia, ese mes en que apostamos a la brillantina llegando al fin de mes y apostamos al día feriado, que en esta ocasión toca un martes, me parece, el 25 de agosto.
0: ¿Sabés qué? Me parece que es lunes. Pero
1: 25 de agosto lunes.
0: Chequealo.
1: Ah, entendí que...
0: O el 20... No. Está, entonces el 25 es martes y el 24.
1: El 24
0: es lunes. Yo averigué el martes.
1: Y el martes es 25.
0: Bien.
1: Lo que pienso que el martes vas a tener que ir a trabajar, digo, todos aquellos que se toman largo, o habrá algún que otro, una empresa privada que de pronto haga algún...
0: Calculemos.
1: Algún arreglo, ¿no? A nivel personal. Lo que pasa es que no se considera que la noche de la nostalgia sea nada demasiado importante como para no ir a cumplir las 8 horas y después ponerte... digamos el pantalón Oxford y salir con las botas de plataforma. ¿Vos te acordás la época? Claro, nosotros éramos chicos en que se usaban los Oxford, pero que los hombres usaban zapatos con plataforma.
0: Sí, ¿cómo no?
1: Porque después quedó instalado en las mujeres,
0: sí,
1: nada más.
0: Sí, sí.
1: Como que la mujer, pero en una época eran todos altos.
0: Sí, eran tipo mocasines.
1: Mocasines con plataforma. Exacto, y los bajitos quedaban chochos porque los medios retacones.
0: No volvió nunca más.
1: No volvió, ¿no?
0: Tenés razón.
1: No volvió, más
0: porque
1: que
0: para... Porque mirá que las modas vuelven, ¿no?
1: Claro. ¿Y por qué no volvería en un tiempo como el de hoy, que todo se ha equiparado y cuando no tenemos ningún tipo de resistencia a que, por ejemplo, alguien utilice una plataforma en hombres, ¿no?
0: Sí, sí.
1: Eran tacos muy altos.
0: Se podría...
1: Sí, y había mucha plataforma y estaba el Oxford, por supuesto, instaladísimo, que a los hombres... El Oxford y la polera. ¿Te acuerdas la época de las poleras? Sea tejidas o, no, o en algún tejido de algodón, era una época de la polera y el saco, ¿no? Que, por supuesto, las modas fueron y vinieron, y hoy en las grandes pasarelas, por ejemplo, europeas, ves el conjunto de polera y chaqueta que queda... El que usa mucho eso que le queda muy bien es David Beckham, que me gusta mucho cómo le queda.
0: ¿Poleras?
1: La polera y la chaqueta. Pero era como un conjunto masculino que se usaba mucho en esa época.
0: Mirá vos.
1: Después se perdió un poco y después, como todo en la vida...
0: Desapareció.
1: Estamos volviendo a todo eso.
0: Bueno, al Oxford volvió la mujer, ¿no?
1: Sí.
0: No volvió el hombre. El hombre utiliza ya como más... Ahora caminando como más holgado los pantalones.
1: Un poquito más holgado, porque ¿no? pasamos por el Bombilla también, ¿no?
0: Sí, eso fue, los rectos, después un poquitito más, ¿no? Como sí. se llaman chinos, creo, le dicen.
1: Le dicen chino, cosa así,
0: lo que son tipo maya.
1: Sí, sí, ¿no? sí, sí, sí.
0: Pero ahora como que se está viendo
1: aflojando pantalón un poco
0: mucho más.
1: Sí,
0: amplio, te
1: amplio,
0: diría.
1: Amplio.
0: Pero amplio entero, no Oxford, que
1: no
0: era
1: Oxford.
0: Hasta...
1: Desde la rodilla para abajo un poco más amplio.
0: Ahí va, de la rodilla para abajo era bastante más amplio,
1: ¿no? Era como a una campana.
0: Ajustado en el, sí. en el muslo.
1: Sí, sí, sí.
0: Y
1: sí.
0: después se acampanaba.
1: Exacto.
0: Acampanaba.
1: Exacto. Y bueno, y en ese tiempo se usaba mucho el zapato con plataforma, tanto mujeres como hombres. Y la idea era increíblemente que el pantalón, ese Oxford, tapara. O sea, tenía que tapar el mocasín o el zapato femenino.
0: Sí.
1: Era como la moda en esa época.
0: Uh-huh. Cambia todo, cambia. Y es verdad, no volvieron más eso.
1: No volvieron más.
0: También hay una cantidad de sonidos. Bueno, ¿no? Generalmente en las radios se pasa este tipo de música, para mi gusto, excesivamente, porque cuando uno llega el 24 de agosto, estás repodrido los Bee Gees.
1: Bueno, te ¿no? pasa eso.
0: Porque claro, el primero de agosto, escuchar a los Bee Gees de vuelta, uy, viene la nostalgia, ay, mirá los Beatles, ah, mirá Chuck Berry, ah, mirá los Carpenter, ah, mirá Rafael Agarrá. El 24 ya no lo querés ver, ni porque claro, no te, se te fue la nostalgia.
1: Demasiado tiempo.
0: Demasiado.
1: Habría que empezar tiempo. Como el, ponele que el 20, del 20 a 24, que fuese un shock.
0: Yo.
1: Shock nostálgico.
0: Que tengo propuestas geniales, ¿no? Porque digo, me estoy preparando mi carrera presidencial, ¿no?
1: Pero es una novedad, es un titular.
0: Sí,
1: ese.
0: Sí, lo estoy lanzando.
1: Presidencial,
0: en este
1: presidencial de.
0: No, residencial.
1: Ah, residencial.
0: De la tercera edad.
1: Ah, yo entendí presidencial, chiqui, me llamó.
0: No, bueno, sorpresa. Presidencial también.
1: Vas a ser el presidente del directorio del residencial.
0: Del residencial.
1: Como
0: empiezo por ahí.
1: Como se hacen en los. ¿No? Ahí
0: exacto.
1: está.
0: Exacto.
1: En los edificios, que siempre hay un presidente.
0: Exacto.
1: ¿Cuál es tu propuesta?
0: Bueno, mi propuesta es correr el 25 de agosto.
1: Sí.
0: Para. Los primeros días de agosto.
1: Ah.
0: ¿Para qué?
1: ¿Para qué?
0: ¿Para qué? Para que la fiesta de la nostalgia te agarre con plata en el bolsillo.
1: Sí.
0: Ya cobrado.
1: Sí.
0: ¿Bien?
1: Sí.
0: Y con poco tiempo de que las radios pasen canciones de la nostalgia.
1: Claro,
0: porque
1: claro.
0: si es allá en el 20 y pico, anda, con poca plata en el bolsillo y ya escuchaste 20 días, 25, 24 días... de música de los 80 y los 90 y los 70. Harto estás.
1: Sí.
0: Entonces, ¿por qué la fiesta de la nostalgia es el 24? Porque el 25 feriado.
1: Obvio.
0: ¿Y cuál otro feriado hay en agosto? Ninguno.
1: No.
0: Trasladamos el 25.
1: Sí.
0: Ponele que para el 7, el 8.
1: Ajá.
0: ¿No? Y el día anterior hacemos la fiesta de la nostalgia.
1: Una pena que no haya tocado en septiembre, no con las vacaciones, porque ahí sí hubiera sido un golazo. Ahí no hay discusión.
0: Yo no quiero, no me atrevo a cambiarla de mes.
1: No, de mes.
0: No me atrevo a cambiarla de mes. Atrevo sí a cambiar la fiesta de independencia, eso seguro. Digo, no tengo
1: es lo que menos te importa.
0: No tengo ningún problema.
1: Es algo que no se puede tocar, ¿eh?
0: Sale mucha más gente a bailar el 24. Que a celebrar o a cantar el himno el 25.
1: Pero obvio, el 25 están
0: pero
1: todos.
0: Pero ni los políticos van.
1: No, últimamente no.
0: Últimamente ni van, ni
1: el 25,
0: ni el 18,
1: claro,
0: ni nada.
1: Yo encuentro apenas un inconveniente para vos. Porque
0: sería?
1: Tu tema es que la recurrencia de los oldies desde el primero de agosto hasta el 24 es lo que te molesta. Pero eso es lo que hace que los diferentes organizadores de fiestas lo utilicen como gancho para venderte la mesa, para venderte la cena show, para venderte.
0: Estoy de acuerdo.
1: Si te toca el primero de agosto, aguantate, que en todo julio van a hacer la campaña con todos los oldies igual, porque van a tener que vender las entradas.
0: ¿Qué querés que te diga?
1: Vas a tener que bancarte
0: van
1: igual.
0: Van a matar la gallina de huevo de oro.
1: No sé,
0: y
1: pero...
0: Y no me hagan caso.
1: No te estoy encontrando ahí mucho la vuelta para que no te aburras de...
0: No me hagan caso.
1: De los oldies.
0: Y después anda a buscar fiesta de la nostalgia.
1: No, pero bueno, nada. Veámoslo. ¿Te acuerdas como decía el chavo? Míralo por el lado amable. Es una fiesta más. Es una fiesta absolutamente convocante. Alegra a la gente organizarse para verse, para salir y para divertirse. No sé qué tanta, digamos, participación tiene hoy por hoy, porque sabemos que también tiene un costo un poco más elevado que una celebración común para todo el mundo. También es una noche donde hay que cuidarse mucho por el tema del tránsito y las multas y el no poder tomar. Y la gente cuando sale quiere tomarse un traguito.
0: Las últimas ediciones de la Fiesta de la Nostalgia, que casi te diría, no sé, accidentes seguramente hay, porque en todo el...
1: Sí, no importa si es nostalgia o no. Días, sí.
0: No importa. Pero no han habido fallecidos.
1: No, no, eso es cierto.
0: Muy pocas espirometrías positivas. Digo porque sí. Es algo que al otro día se publica.
1: Sí, es verdad.
0: El operativo Nostalgia, bla, bla, bla. Y por lo menos las últimas han sido bastante tranquilas en materia de accidentes violentos.
1: Claro, claro, claro, sí. Claro. Así que bueno, a mí me gusta la idea del festejo, me gusta la idea de que al otro día sea feriado, tener ese changüí de que si salgo no, viste, no voy a tener la necesidad de cumplir laboralmente. En general, por supuesto, y lo que sí, bueno, está este año, el lunes van a tener que ir a trabajar. De todas formas, esto arranca a las 10, 11 de la noche, antes no arranca. ¿A qué hora arrancan las fiestas ahora?
0: Pero metemos un sándwich, seguramente.
1: ¿Decís? Bueno.
0: ¿Sabes cómo?
1: Muchos de ellos van a pedir un día libre.
0: ¿Sabes cómo va a empezar a donar sangre? El Banco de Sangre.
1: Ay, no, claro, porque te dan el día libre.
0: El lunes, el Banco Nacional de Sangre, pero... Escuchame, rebosa.
1: ¿Decís?
0: Hay cola para donar sangre.
1: Bueno, hay días libres como, por ejemplo, para las mujeres que se hagan el pap. No sé si van a hacerse el pap ese día.
0: Mujeres que se hagan el pap el lunes y donante de sangre.
1: El lunes 24 de agosto.
0: 800 millones. Eso sí son
1: busca,
0: los que van
1: que
0: a
1: de la vuelta.
0: Los
1: ¿y
0: que
1: si
0: van
1: no,
0: a buscar.
1: Los que tienen una licencia, ¿no? De varios días, decir, bueno, me tomo ese día y desde el viernes en la tarde hasta el miércoles son unos lindos días.
0: O una cantidad de gripe que uno va a contraer rápidamente,
1: bueno,
0: dolores
1: pero
0: de garganta.
1: Ahí tenés que ser honesto y presentar toda la certificación. Y tenés que ser honesto. No podés ver. Es como la gente que presenta un certificado y viene absolutamente bronceado. No podés.
0: Es casi imposible.
1: No podés faltar con una excusa sanitaria y que aparezca una foto tuya con un gorrito y unos lentes de cotillón en una fiesta en tu Instagram.
0: Mirá,
1: no podés.
0: Vos y yo vivimos en una cuadra bastante muy cerca del centro.
1: Sí,
0: ¿no?
1: Cierto.
0: Viniendo para acá, para la radio, también, digo, la Rambla, que hay una parte de la Rambla que no se paga estacionamiento.
1: Sí, señor.
0: Uno va y ve que está llena. Los jueves y los viernes hay muchos más lugares para estacionar que de lunes a miércoles.
1: Mirá, lo tenés ya calado.
0: Pero ¿sabes cómo?
1: Mirá.
0: Pero en la cuadra de casa, el jueves y viernes, tranquilo.
1: Está libre, mirá.
0: Tranquilo. Lo que hace que la gente generalmente se enferma jueves, viernes, lunes... No, digamos que es cuando uno casualmente, milagrosamente,
1: bueno, o capaz que se
0: contrae
1: toma,
0: algún virus.
1: O capaz que se toma esos días libres, o capaz que hacen trabajo desde la casa.
0: Sí,
1: ¿no? Home
0: cuesta,
1: office.
0: Me cuesta creer.
1: Puede haber varias posibilidades, porque digo, no de esto por sentado por las dudas que hay.
0: Me
1: que
0: cuesta creer.
1: Se siente afectado y te diga, no, eso no se hace, no lo hago. Por las dudas,
0: obviamente.
1: Pongamos varias alternativas. Que hacen home office y no van. Que eventualmente están enfermos, que se toman un día de licencia y aprovechan el fin de semana largo, en fin, hay varias posibilidades. De todas formas, con algunas hay que venir con el comprobante, si no, no te la llevan.
0: Muy bien, en instantes estaremos conversando con Silvia Peláez, psiquiatra, referente de Último Recurso. Como saben ustedes, es una organización que trabaja en el tema suicidio. Están proponiendo un sistema nacional, escuchen bien el término, de postvención. No es prevención del suicidio, que por supuesto... también es parte de sus preocupaciones. En este caso se refieren a la postvención, es decir, a partir del suicidio de una persona, ¿qué pasa con aquellas personas, con allegados, familiares, compañeros de trabajo, compañeros de clase, inclusive hasta para... en etapas muy, pero muy tempranas de la vida, adolescentes, de qué hacer con ese duelo, con esa situación que es bien diferente a cuando fallece una persona porque tiene una enfermedad que, bueno, de repente se sabe que esa persona va a morir, o inclusive cuando alguien sufre un accidente y fallece, sí, por supuesto, es totalmente imprevisto, pero uno no tiene que preguntarse por qué, cómo no me di cuenta, qué pasó, cuáles fueron las señales, qué pude haber hecho, en fin, una gran cantidad de preguntas que quedan, ¿no?, en una tragedia que es bien diferente la muerte de una persona por autoeliminación que por un accidente o aún así una larga enfermedad. Sobre cómo trabajar, cuáles son los principales problemas, vamos a estar conversando entonces con Silvia Peláez.
1: Muy bien. Leonardo, también vamos a estar charlando sobre la Movida Joven, que está celebrando 25 años con una, bueno, nueva edición dedicada a la creación y, por supuesto, a la participación juvenil. Sabemos que la iniciativa promueve, digamos, el intercambio entre jóvenes de distintos puntos del país y funciona como una plataforma para nuevas voces y expresiones culturales. Así que en 25 años ha pasado mucha agua por debajo de ese puente y vamos a hacer hoy un poquito de historia, además de hablar de esta nueva edición.
0: ¿Qué pasa con los aceites, da Silva?
1: ¿Qué pasa con los aceites? ¿Se podrán reutilizar? Si se pueden reutilizar, te digo que
0: me... ¿Seguir friendo, decís, milanesa, vos?
1: Creo, no, bueno, eso no sería muy conveniente, a no ser que sea un tema absolutamente doméstico, que lo manejes, que lo cuentes, que lo veas.
0: Nuestra generación utilizaba
1: el aceite. Nuestra generación, sí, por supuesto.
0: Siete veces, ¿no?
1: Un montón de... Hay que ver hasta cuándo se puede usar, ¿no? Y depende en que lo uses, obviamente. Cosa que a veces nos preguntamos cuando vamos por ahí, consumimos algún producto... ¿cuánto habrán utilizado ese aceite, ¿no?, en esas papas fritas que comemos, en esa milanesa, en fin? De todas formas, puede que haya una solución para reciclar ese aceite.
0: Muy bien.
1: Así que lo vamos a saber dentro de un ratito.
0: ¿Hacemos una pausa?
1: Y ya volvemos.

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0: Seguimos en Buenas Tardes Uruguay. Como les comentábamos al comienzo del programa, vamos a estar hablando sobre este posible sistema nacional de postvención del suicidio. Digo posible porque es una propuesta. ¿Qué tanta incidencia tiene este tipo de muertes en nuestro país? Bueno, primero que nada, es el país con más suicidios de toda América Latina. Es decir, que es el país que más tiene que preocuparse para tratar de prevenir este tipo de decisiones. Hay una tasa de 19,16 personas que se suicidan cada 100.000 habitantes. De estas 19 cada 100.000, tengan en cuenta la cantidad de gente que rodean, es decir, familiares, allegados, afectos, amistades. Esto para tener una idea de una persona a cuánto, o el suicidio de una persona, a cuántas otras personas puede afectar de la manera que vamos a estar conversando en instantes. Pero también es interesante averiguar cuáles o cómo se discriminan las tasas de suicidio de acuerdo a la edad. Porque acá hay sí mucho mito, como por ejemplo que los adolescentes son los que más autoeliminaciones cometen, y por lo menos las cifras que nosotros manejamos es que menores de 15 años es muy poco frecuente que tomen una decisión de autoeliminarse. Menores de 15, casi nada frecuente. De 15 a 24 años es una de las principales causas de muerte en este grupo. No quiere decir que sea una alta incidencia, la tasa es sí elevada, pero es como la principal causa de muerte de personas de 15 a 24 años, porque obviamente es difícil que una persona tan joven tenga alguna dolencia, no quiere decir que no se pueda, tenga alguna dolencia que termine con su fallecimiento, ¿no? Generalmente son personas saludables, es decir, que el suicidio es la causa de mayor fallecimientos en esta franja etaria, que no quiere decir que sea una alta en materia de suicidios. Empieza a subir y se mantiene alta de 25 a 44 años. Luego, de 45 a 64, comienza a aumentar progresivamente. O sea, ya estaba alta, pero aún así empieza a subir. 65 a 74 años es alta, ya directamente, no es ninguna tendencia, es una alta mortalidad por este tipo de causas. De 75 a 84 años, muy alta, y lo que llama la atención es que la tasa más alta del país son personas de 85 a 89 años.
1: Me llama la atención.
0: Que toman esa decisión. Es decir, que cuanto mayores somos, más posibilidades hay de que esa persona pueda cometer un intento de suicidio y finalmente lo termine logrando. Otro dato que habría que tener en cuenta es que el 79% de los suicidios los cometemos los hombres. Es decir, que hombres con arriba de 60 y pico estaríamos dentro de, bueno, una franja de riesgo, ¿no?, en materia de suicidio. Por supuesto, no quiere decir que todo el mundo lo haga. Digo, que la tasa en Uruguay sea más alta que en otros países no quiere decir que esto sea la tendencia, pero sí que es absolutamente preocupante. Y por cada una de estas personas que logran cometer un suicidio, imaginen la cantidad de personas, además, que se ven afectadas.
1: Vamos a hablar sobre este tema justamente con Silvia Peláez, psiquiatra referente de Último Recurso. ¿Cómo te va, Silvia? Muy buenas tardes.
2: ¿Cómo les va? Encantadísima de estar nuevamente en contacto con ustedes.
1: Gracias por aceptar nuestra propuesta, porque nos parece interesante que nos cuentes un poquito, habida cuenta de estos datos que Leo ha estado compartiendo. ¿De qué se trata este proyecto? ¿Qué es lo que plantea?
2: Mira, es muy interesante el tema de las cifras que dijo Leo, porque nos pone en situación, nos pone en el paisaje, rompe mitos, porque a veces nos olvidamos que son los más ancianos los que se suicidan más. El proyecto de último recurso, que comenzó en el año 1989, como ustedes bien saben, trajo al Uruguay la primera línea de crisis de prevención del suicidio, y con eso dio un ejemplo y un testimonio de dicha necesidad. Por eso, cuando fue bajada la línea, se sucedió inmediatamente por otra, que es una, digamos, está influenciada por la creación de la nuestra, lo cual demuestra eso, que realmente era algo necesario. Pero nuestro proyecto no solo trata del tema de la línea de crisis, que ya no está en nuestras manos, sino en la formación permanente en el tema, porque como ustedes recordarán, a nivel terciario, ni en medicina, ni en psiquiatría, ni en psicología, ni en trabajo social, ni en enfermería, existe en la currícula las bases de suicidología. Parece algo insólito, pero realmente es así. Entonces, nosotros nos hemos dedicado a intentar formar a todos los profesionales o gente de la comunidad que lo necesite, y en la última etapa nos hemos especializado en los lugares de trabajo. ¿Y por qué? Eso no fue una decisión nuestra, fue una decisión de capataces, de dirigentes, de gerentes, de dueños de empresa, de sindicatos, que al ver la alta tasa de suicidio que podrían tener en sus empresas y la dificultad para acceder a un servicio de salud inmediatamente, bueno, hicieron como un bypass. La institución hace de red con la propia empresa y otros miembros de la comunidad a los que podemos referirnos, y evita el suicidio o el riesgo hasta que esa persona pueda ser vista por su prestador de salud. Entonces, esto es en lo que más nos hemos dedicado y nos estamos dedicando en el último tiempo, que es algo muy novedoso y que, bueno, y que también es una, como cuando vino la línea de crisis, una respuesta desde la sociedad civil.
1: Ahí está. Ustedes están hablando de la creación de grupos de apoyo en todo el país, ¿no? Estabas hablando recién de el lugar de trabajo. También se habla de los centros educativos, el personal policial. Hay un tema con el personal policial, que también hay un índice de suicidio altísimo en esa área, ¿verdad?
2: Exactamente, sí. Es muy triste, porque es uno de los primeros recursos, sobre todo en el interior, al que uno puede pedir ayuda para evitar un suicidio, y que lo hacen de manera muy eficiente y comprometida, y justamente ellos están en esa situación de tener más riesgo que otros grupos de la población. Igual es bueno destacar que eso es un tema a nivel mundial. El policía está expuesto más que el resto de la población al suicidio, no solo en el Uruguay, sino en todos los países.
0: Cuando hablamos de postvención, ¿a qué estamos haciendo referencia? ¿A quiénes estamos haciendo referencia?
2: Estamos haciendo referencia a las personas que perdieron por suicidio a alguien allegado. Puede ser un familiar, una pareja, un compañero de trabajo. Y la postvención sería lo que se llama prevención a posteriori del suceso. Es una intervención específica para prevenir futuros suicidios, atendiendo a los sobrevivientes de suicidio, que son aquellos que perdieron por suicidio a alguien significativo y que pasarían a estar también, como los policías, pero por otras razones, en un grupo de riesgo, Por eso es fundamental, como lo muestra este proyecto, la intervención en posvención, que ha sido un poco también la gran olvidada, pero no solo en el Uruguay, en todos los países, los últimos pasos que se dieron en el abordaje del tema del suicidio fueron los que tenían que ver con la posvención.
0: Silvia, para una persona que pierde un ser querido, es una tragedia. ¿Cuál es la diferencia de la persona que sobrevive a la pérdida de un ser querido por una larga enfermedad, por un accidente repentino o por un suicidio?
2: Mira, puede tener algo similar el accidente o el asesinato con el suicidio, en que es algo brusco y no esperado. Una larga enfermedad, la persona se puede preparar.
0: Bien.
2: Pero lo específico del suicidio es que, mira, antiguamente se decía que el suicidio era un autoasesinato y que las personas que se suicidaban estaban pecando y eran criminales porque mataban a un ser humano, aunque ese ser humano fuera el mismo. Aunque con el devenir de las ciencias se fueron clarificando esos conceptos, igual quedó en el inconsciente colectivo la idea de suicidio con asesinato. Entonces, todo ese rechazo que con el devenir de la ciencia se fue quitando de las personas que cometían suicidio, fue muy difícil evitar que no se le trasladara a sus sobrevivientes. Que además, ¿por qué es distinto un duelo? Porque aparece la culpa. Siempre que alguien se suicida con esa influencia del antiguo autoasesinato, aparece la pregunta de quién es la culpa, quién lo mató, como si fuera un crimen. La gente, las personas no nos damos cuenta y nos expresamos así. Después empieza todo un devenir de pensamientos de qué hubiera hecho o qué no hubiera hecho, qué me quiso decir cuando me dijo tal o cual cosa a la cual yo no presté atención. Y eso es algo muy torturante. Es una especie de, digamos, de algo agotador. Y también que la persona piensa que el que se suicidó podría haberlo evitado, que en parte tiene razón porque todos podemos pedir ayuda, pero a veces la persona está tan mal que no sabe cómo hacerlo. Entonces el sobreviviente culpa a su amigo o a su familiar y tiene una etapa de mucho enojo y de mucha rabia que realmente lo hace sentir muy mal y lo hace sentir más culpable hasta de lo que ya sentía ante la primer noticia. Entonces, todos esos ingredientes hacen que el duelo no sea igual que perder a alguien por un accidente o por una enfermedad larga, donde uno siente que uno no podría haber hecho otra cosa, pero acá aparecen las fantasías de lo que uno podría haber hecho o no.
1: Claro, y lo que ustedes proponen es un acompañante terapéutico. ¿Qué es lo que proponen exactamente?
2: No, nosotros lo que proponemos en el proyecto de posvención es que se trabaje

0: sí, grupalmente,
1: Ah, okay.
0: como es la mayor indicación. En realidad, el duelo por un suicidio, lo adecuado es que se trate en forma grupal, no individual, con otras personas que también han sufrido lo mismo, pero no en grupos de autoayuda. Eso lo tenemos contraindicado, sino con alguien especializado en salud mental que pueda coordinar los grupos e ir descifrando, tanto como ustedes nombraban, en los centros de estudio, en los lugares de trabajo, donde ya hemos hecho algunas intervenciones de posvención. Porque, ¿qué pasa? Es como que hay un cambio hasta de la identidad a veces. Si la persona que se suicidó es muy cercana a uno, uno pasa a ser la hermana del que se suicidó, no Silvia. Si uno pasa a ser, si el funcionario que se suicidó estaba bajo mi dirección, yo no soy el capataz tanto, soy el capataz del que se suicidó. Y todo eso se va transformando en una identidad nueva que se enquista y la persona deja de ver que es más que todo eso.
1: Y queda de alguna manera muchas veces hasta bajo sospecha, ¿no? No solo de todas las preguntas que se hace, que prácticamente no van a tener respuesta, sino de los demás.
0: Dijiste las palabras exactas, bajo sospecha, que le da una connotación hasta policial, como es de la culpa y de la y del crimen, no de un tema de salud mental y de otras cosas. Creo que ese resumen que fue el ex diputado Helge, que lo presentó con nosotros ahora cuando se conmemoró con el 17 de julio pasado, que nosotros lo hicimos eso el 13 en el Palacio Legislativo, trata todos esos temas y, como ustedes dicen, trata también el tema no solo del trabajo, al que el último recurso está especialmente abocado, sino a los centros de estudio, para evitar futuros suicidios.
2: Exacto. Bueno, ¿en qué estado, digamos, está este proyecto ahora? ¿En qué lugar se encuentra, digamos?
0: Bueno, ese día el ex diputado Helge y nosotros lo entregamos a diputados de todas las bancadas. E inclusive se encontraba el doctor Bordaberry, que está en la Cámara de Salud del Parlamento, más otras personas de otros partidos que estaban. No hemos tenido respuesta.
2: Ok, está a consideración entonces.
0: Pensamos que sí, fue el 13 de julio que se entregó. Si bien ya habíamos tenido alguna intervención solicitando, no tanto en posvención, sino que estuviera en la currícula esto, pero en posvención en concreto fue el 13 de julio, así que no hace ni un mes. Queremos dejar por lo menos que cumpla un mes para volver para llamar a los actores que recibieron el proyecto.
2: Muy bien, entonces estaremos pendientes a ver de si se ha tomado alguna resolución o si hay alguna novedad con respecto a este tema.
0: ¿Cómo
2: Sí,
0: no? ¿Qué
2: claro.
0: avances pudimos conseguir, verdad?
2: Ahí está Silvia. Bueno, nosotros queremos agradecerte muchísimo estos minutos aquí en Buenas Tardes, Uruguay, y que nos contases un poco acerca de este proyecto.
0: El honor es mío y bueno, estamos a las órdenes como siempre hemos estado, porque nosotros siempre decimos, no lo decimos nosotros, lo dice la IASP y la OMS, que los comunicadores y los periodistas son un eslabón imprescindible en la cadena de prevención, por cómo dan el mensaje y por cómo pueden hacer psicoeducación a través de los medios.
2: Muy bien.
1: Muchísimas gracias, Silvia. Un placer conversar contigo.
0: Buenas tardes.
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0: la movida joven cumple 25 años, Leo.
1: Ya no tan joven.
0: Decís que no es. No, es el, me parece que es la etapa donde se dice joven, son los 25 años. Tenemos en línea a Margarita Tobe, ella es coordinadora ejecutiva de la Secretaría de Infancia, Adolescencia y Juventud de la Intendencia de Montevideo. ¿Cómo andás, Margarita?
2: ¿Cómo están?
0: Muy bien, ¿y
1: todo
0: tú?
1: Bien.
2: Bien, les estaba escuchando a ver si la movida era joven, no era joven.
0: Es joven, sí, por supuesto. Todavía tiene la tarjeta joven, todavía tiene descuentos.

0: Sí, tenemos para rato de juventud, hasta los 35 años.
1: Ah, qué divino. Bueno, estamos excluidos, pero los acompañamos con gusto.
0: Bueno, pero seguro que pueden tener jóvenes alrededor que puedan sumarse.
1: Sí, de acá, de nosotros dos, dalo por descontado, que hay cuatro. Dos de Leo y
0: Bueno,
1: dos míos,
0: acá
1: así que eso seguro.
0: ya corriendo a abrir la página web de la Intendencia y de la Movida para poder ir viendo las bases e inscribirse.
1: Qué divino. Bueno, contanos de esto. Bueno, 25 años, que no es poca cosa. La gente que habrá pasado, ¿verdad? Los jóvenes que hoy de pronto ya no son tan jóvenes, pero tendrán historias que contar de todo lo que pueden haber vivido en esa época.
0: Y seguro que sí, porque imagínate que si hace 25 años que está, ¿no?, activa y que estamos con esta política pública, ¿no?, en donde ha logrado mantenerse vigente y que poniendo en el centro a las juventudes, a la capacidad de crear, de participar, transformar la ciudad, de habitar los distintos espacios, en los teatros, en las plazas, realmente que mucha gente, y que si hace 25 años y esas personas hace 25 años eran jóvenes, seguro que ahora ya no son tan jóvenes, por lo menos en edad. Así que sí, que han pasado y que nos cuentan y nos relatan sus aprendizajes, lo que ha significado y lo que significa para sus trayectorias de vida. Muchas artistas que bueno, que hoy son artistas reconocidas, reconocidos, y que nos cuentan como esa vivencia, la importancia de haber tenido un espacio donde poder encontrar su vocación, dónde ser, dónde probar, quizás como esas primeras, bueno, dónde voy a tocar, la primera vez un teatro que capaz que es de difícil acceso si no me contratan. Entonces, bueno, todo eso que impacta, ¿no?, en las trayectorias de vida de las y los adolescentes y los jóvenes es de gran significado y de sentido, en definitiva, esta política pública que es el objetivo, ¿no? Poder llegar a que jóvenes puedan mostrar su arte, ser vistos, se encuentren con otros, compartan, se reconozcan en ellos mismos y en otros, y desde ese lugar, que es lo que tiene el arte, ¿no? Bueno, ustedes saben de eso, así que es maravilloso. Y bueno, y acá estamos, en los 25 años.
2: Es increíble, ¿no? Como también vos lo decías, ¿no? De la movida joven hay hoy por hoy artistas maduros que podrían contarnos en su currículum que provienen de ahí o que participaron también ahí.
0: Sí, bueno, algunos artistas de, no sé, bandas, por ejemplo, como No Te Va a Gustar, Yamandú Cardoso, Papina. Papina estuvo en la apertura, no, ahora en el lanzamiento de las inscripciones, porque ya están abiertas las inscripciones, y ella misma contaba, bueno, su experiencia de haber pasado y cómo le había impactado positivamente en su autoestima, ¿no?, y en la confianza, y en convencerse de que sí puede y que podía hacer el camino de la música, su camino. Y bueno, y hoy es Papina y la conocemos muchas y muchos. Entonces, desde ahí, lo mismo Yamandú y otros artistas, y también, bueno, del teatro, porque estamos hablando mucho de la música, pero sin lugar a dudas que del teatro, de la danza también. Y bueno, el de comparsas, candombe, sin lugar a dudas.
2: Claro, incluso hay una categoría que ya se despegó de la movida joven, como por ejemplo la murga joven.
0: Exacto,
2: Cobró vida propia.
0: la murga joven sí tomó vida propia, es como la antesala, ¿no? No, esto del teatro joven, la murga joven, y bueno, sí tomó otro camino y está asociada también en cultura dentro de la murga, que bueno, que ya tiene como su recorrido propio en sí mismo, por bueno, todo lo que fue creciendo. Así que ahí está la murga joven, que hoy sigue siendo murga joven, sí, y bueno, y las murgas, y bueno, de esas murgas jóvenes que en esos momentos eran jóvenes, hoy dicen, ah, sí, yo pasé por la movida, porque también fueron rumbeando por ahí, en ese sentido.
1: Sí, es un buen entrenamiento y además es una gran vidriera porque te está viendo mucha gente también, ¿eh? Siempre cabe la posibilidad que se levantes el tubo y alguien quiera apostar a tu trabajo, porque visualiza que de pronto estás dando los primeros pasos, pero que ya pisás fuerte como un buen artista en el futuro. Entonces, eso también está muy bueno.
0: Sí, nosotros decimos, ¿no?, que la movida joven, más allá de darle la posibilidad, ¿no?, a los jóvenes, y ese es como el objetivo de democratizar también, ¿no?, de entender el acceso a la promoción de su creación artística y bueno, y desde la cultura y a la participación en sí mismo, ¿no? La participación como un derecho y no como un privilegio, en donde poder llegar a jóvenes y adolescentes de distintos contextos en esto de democratizar el acceso a la cultura y bueno, y a las artes y a la participación también, también porque en esto de promover la participación, en lo que dicen en un guión de teatro, en lo que en una fotografía, en una ilustración, en una obra literaria o en un, una en, de, no sé, en una partitura de música, nada está guionado ni hay como reglas de ir por este tema, sino que es creación individual o subjetiva o grupal, porque estas, no, la movida joven se puede presentar de los jóvenes y las jóvenes de manera individual, pero también grupal, de lo que emerge de cada sí, ¿no? Y de cada una, y eso también me parece como súper enriquecedor para que puedan compartirse desde ahí.
2: ¿Cómo es la dinámica entonces de la movida joven, más bien en sus diferentes categorías? ¿Los grupos se anotan, se inscriben, concursan? ¿Cómo, más allá de que categorías diferentes, supongo que habrá gente solistas o colectivos, ¿cómo se trabaja?
0: Mira, ya, las inscripciones ya están abiertas, sí. Pueden entrar a www.montevideo.gov.uy/movida joven o directamente entran a lamovida.uy. Esa es la página web oficial de la movida joven. Y ahí tienen todas las categorías, que son adolescentes en escena, porque a partir de los 12 años se pueden estar inscribiendo, de 12 a 18 es esa categoría, que esa categoría es un encuentro que se va a estar dando en el Florencio Sánchez y también en el Teatro Artesano. Después canto, comparsa, danza, fotografía, freestyle, música, literatura, ilustración y teatro. Ahí estamos todas las categorías, en donde van a tener toda la información de cada categoría, de las bases, de las y los jurados que van a estar también participando y van a estar valorando las participaciones en el concurso. Y bueno, están ahora abiertas a las inscripciones, tienen que entrar a la página web, inscribirse y luego a partir de septiembre tenemos una fiesta de apertura en donde empieza a dar, bueno, ahora sí empezamos con, vamos a estar como durante recorriendo la ciudad en las distintas salas y también en el espacio abierto y en parques con las categorías de la movida, en donde además de ser parte arriba del escenario con las propuestas que tengan, también podemos ir a encontrarnos estando de abajo, ¿no? Y ir a ver las distintas propuestas que son de acceso gratuito, libre, todo se va publicando dentro de las redes de Instagram Montevideo Joven, ahí pueden ir siguiendo todas las fechas de cada categoría para poder ir ver ir viendo de qué se trata cada una de ellas y disfrutar también de eso, desfiles de comparsas por los barrios, por Isla de Flores, bueno, nos vamos a estar encontrando por distintas partes de Montevideo, en donde tienen que entrar a y seguir Montevideo Joven, porque ahí vamos a estar con todas las actualizaciones, pero sí, primero para estar participando en alguna de las categorías y concursando, tienen que inscribirse.
1: Muy bien, perfecto. Nosotros te queremos agradecer muchísimo por toda esta información y las felicitaciones por un nuevo cumpleaños.
0: Bueno, muchas gracias, gracias a ustedes por el espacio y bueno, ya saben, si tienen jóvenes o adolescentes alrededor que les interese, pueden inscribirse y también pueden compartir con otras y también ser parte de la movida.
1: Que así sea, muchas gracias, gran abrazo.
0: Abrazo,
2: gracias. Chao, chao.

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0: Seguimos en Buenas Tardes Uruguay, momento de recibir a Marcelo Sadres, el expresidente de Alcoholes del Uruguay. Bienvenido, Marcelo.
1: ¿Cómo estás,
0: Marcelo? Un gusto.
2: Bueno, un gusto compartir esta tarde con ustedes, saludar a toda la audiencia.
1: Muy bien, Marcelo, estamos hablando de un acuerdo entre la Intendencia de Montevideo y ALUR que tiene que ver con ese aceite que se utiliza en los hogares y el destino final. ¿De qué se trata?
2: Bueno, se trata de, más que nada, de poder participar y sumar un granito de arena a esta propuesta que viene llevando adelante el gobierno departamental. Ustedes saben bien que esta gestión ha empezado con sistemas diferenciados de clasificación de los residuos en origen y bueno, en función de eso, de contenedores intradomiciliarios o de diferentes sistemas que se adaptan a las condiciones de los barrios, bueno, el aceite es un problema más. ¿Qué hacer? ¿Cómo disponer ese aceite usado de fritura? Recibimos el planteo del gobierno departamental y pensamos que era un buen aporte que podíamos hacer, ayudar a recolectar ese aceite, conducirlo hasta nuestras plantas industriales. Esto se hace en la planta nuestra en Capurro. Y bueno, allí el aceite se procesa y se le da una segunda vida, un segundo uso a un desecho. Eso es lo que nos permite a nosotros, en definitiva, producir biodiesel, que bueno, luego el biodiesel se puede usar como combustible para transporte.
0: Uh-huh. Ahora, cuando hablamos del consumo de aceite, estamos hablando del consumo de hogares. Yo, por lo pronto, creo que no como una milanesa frita hace 20 años, ¿no? O el consumo de expendios de comida, donde, bueno, allí se utiliza un volumen más importante.
2: Específicamente el plan, sí, considera las dos patas, por así decirlo. Uh-huh. Por un lado, ese aceite que se usa de manera particular en los domicilios, que es verdad que el consumo ha disminuido.
0: Ha disminuido.
2: Sí, por los hábitos, porque la gente afortunadamente va hacia alimentación más saludable, pero también es verdad que lo que tenemos cuantificado que aproximadamente un litro de aceite por persona por año sí se genera, eso es un promedio obviamente en cuanto al uso doméstico. Eso ahora en esta primera etapa junto a la Intendencia de Montevideo estamos llegando a 10.000 hogares, la idea es llegar a 10.000 hogares en distintas zonas. Estamos hablando de Capurro y La Teja, la zona oeste de Montevideo, y estamos hablando de la zona este, lo que tiene que ver con Euskal Herria, Parque Rivera y Malvin. Vamos a hacer un piloto que alcanza a 10.000 hogares en estas zonas. Pero además también vamos a estar trabajando de manera coordinada con la Intendencia Departamental para que la propuesta llegue sí a comercios donde se procesan los alimentos, que también puedan recolectar ese aceite y que lo puedan disponer a través de nosotros y utilizarlo para producir el biodiesel.
1: ¿Cómo se entrega el aceite ese que uno ya utilizó? ¿En qué recipiente tendría que ir? ¿Cómo sería el procedimiento?
2: La propuesta de valor que genera ALUR tiene que ver con desembarcamos con los gobiernos departamentales en estas propuestas de separar los materiales en origen. ALUR entrega un recipiente, recipiente de un litro aproximadamente. Una vez que se usa ese aceite en la fritura, bueno, se dispone en el recipiente y ese recipiente se lleva a un contenedor. Cuando se lleva el recipiente al contenedor, se le devuelve un recipiente vacío para continuar con el proceso.
1: Ok. ¿Y hay alguna, algo que diga este aceite no puede ir o porque esté sucio o porque tenga demasiado uso? Porque de pronto no es conveniente, ¿no?, que esté quemado, ponele.
2: Bueno, estos procesos, y hablando justamente de la segregación de origen, el éxito tiene que ver con la participación y con la concientización de las personas. Hay un trabajo que es en el mano a mano. Nosotros cuando hicimos el lanzamiento en Montevideo fuimos específicamente a Euskal Herria y nos juntamos con los vecinos y les explicamos cuál era nuestra propuesta y necesitamos que ellos participen de manera activa y en cierta forma el éxito depende de ellos. Evidentemente en nuestra planta industrial hay un tratamiento físico del aceite que permite separar sólido, bueno, el pan rallado, pero obviamente si ese aceite llega muy contaminado, bueno, para nosotros puede significar un problema. Pensamos que justamente este cambio que se va dando de manera progresiva en la sociedad y acostumbrarnos justamente a separar, ¿no?, lo que es orgánico para, por ejemplo, hacer compost, lo que es reciclable para que eso haya un proceso de valorización. Ahora también le sumamos el aceite y bueno, y luego lo mezclado, bueno, en un recipiente aparte. Todo este aprendizaje que va transcurriendo la sociedad es la clave del éxito. Este programa nosotros lo llevamos adelante del año 2014, pero lo estamos relanzando y lo que estamos haciendo ahora es sumarnos a esta propuesta de la Intendencia y pensamos que realmente los resultados pueden ser mucho mejores que los que se habían dado hasta la fecha.
1: Pero entonces desde 2014 están trabajando con aceite.
2: Desde el 2014 en determinados procesos Alur sí. ha podido ir recuperando aceite usado de fritura, o sea, desde la perspectiva de nuestra industria nosotros ya lo tenemos aceitado,
1: o sea, ya
2: lo podemos hacer. Es verdad, sí, que el esfuerzo no siempre ha sido el mismo y el proceso tampoco ha sido siempre el mismo. Nosotros ahora sí hemos, ya en los últimos meses, hemos hecho nuevos acuerdos con las intendencias, hemos reeditado el acuerdo con el gobierno departamental de Montevideo, seguramente en las próximas semanas intentaremos hacer lo mismo con Canelones, pero justamente eso, creemos que el gran avance tiene que ver con esto, de que ahora hay una mayor conciencia y hay programas que permiten la separación en origen. Y una vez que yo separo ya materiales, también me acostumbro y es mucho más probable que también separe el aceite. Creemos que los resultados pueden ser mucho más auspiciosos. Nos propusimos con el gobierno departamental hacer un piloto con 10.000 hogares en zonas donde ellos están actuando, y en función de cómo nos va, redimensionar el sistema para ver cómo lo escalamos al resto de Montevideo.
0: ¿Cómo es ese piloto? ¿Dónde es? ¿Y de qué manera están trabajando estas 10.000 personas?
2: Bueno, estamos trabajando, como les comentaba, codo a codo ahí con el liderazgo del director de Medio Ambiente de la Intendencia Departamental, que realmente el proceso es muy virtuoso porque tiene que ver justamente con acercarse a los vecinos, explicarle qué es lo que se va a hacer. Ahí mismo se genera un grupo de WhatsApp, que es obviamente lo gestiona el gobierno departamental. Y bueno, y en ese grupo de WhatsApp también se dan dinámicas en las cuales los vecinos van preguntando, se van sacando las dudas, ya sea para el aceite, pero para los otros materiales. Y bueno, y se entrega materiales, se entrega folletería.
0: ¿Estamos hablando de un barrio específico?
2: Un barrio específico, sí, vamos a comenzar ahora en Capurro, perdón, y en La Teja, y en la zona este, en los complejos de vivienda de Euskal Herria y Parque Rivera, y en la zona de Malvin. Ese es el primer piloto que estamos haciendo, que eso suma 10.000 hogares.
0: En esos cercanos a esos hogares estarían los depósitos para intercambiar, lo que yo lleve, el aceite, el envase con el aceite usado.
2: Exactamente, ahí mismo los puntos de disposición se coordinan con la intendencia, con el gobierno departamental, allí se establece un acuerdo y ahí sí la preocupación es entregarle ese primer recipiente al vecino, y una vez que le entregamos ese primer recipiente, bueno, el vecino empieza con este proceso, ¿no? Lo completa con el aceite usado, lo lleva a ese punto de recepción, se le da otro y así sucesivamente.
1: ¿Esto implica también económicamente una ganancia? Porque digo, estamos hablando que tenemos ahí una materia prima que en realidad es un desecho, pero que llega gratis, digamos, ¿no? Como para hacer este biodiesel que ustedes plantean.
2: Bueno, allí hay varios factores que hay que tener en cuenta. A ver, esto obviamente tiene un costo logístico importante.
1: Sí, claro.
2: Obviamente también esta posibilidad de ser más eficientes, claro, a la hora de recolectar, sumándonos al plan del gobierno departamental, pensamos que puede ser más costo eficiente, justamente dicho. Alur lo hace en el marco también de su programa de responsabilidad social empresarial. Esto tiene múltiples beneficios desde el punto de vista ambiental, ahorro de emisiones de gases de efecto invernadero. Hay que tener en cuenta que si ese aceite no se reutiliza o termina en un curso de agua, y un litro de aceite contamina hasta 1.000 litros de agua, o termina en un sitio de disposición final, en un envase ocupando espacio, por ejemplo.
1: Sí, algo Felipe de vidrio Garros. Y lo cierran y lo tiran así.
2: O sea, claro, tiene múltiples ventajas ambientales, pero también es verdad que como materia prima también tiene algunas ventajas, que es que utilizar el aceite usado de fritura contabiliza como materia prima de avanzada para la producción de biocombustibles. Y allí Alur también ha trabajado un proceso de certificación que permite que este producto, el biodiesel con aceite usado de fritura, puede ingresar de manera diferenciada a algunos mercados de exportación. Esto es bien importante porque sí te permite un plus, claro, por ese producto final, por ejemplo, si lo quisieras vender en Europa.
1: Claro. ¿Cualquier tipo de aceite? Porque hoy por hoy tenemos variedades de la que gustes.
2: Cualquier tipo de aceite vegetal.
1: Vegetal, perfecto.
0: Que esté mezclado, no, eso no,
2: sí,
0: hay problema.
2: Eso no hay problema. Lo importante, obviamente, es lo que decía, que no tenga sólidos gruesos, que no esté contaminado con agua. Nosotros tenemos ese tratamiento físico que le hacemos a la planta, es un tratamiento a una escala todavía un poco artesanal. Evidentemente esto, si se va creciendo en el programa, se puede incluso mejorar la infraestructura.
1: Ahí está.
0: Te pongo un ejemplo. Hace, bueno, más de una década, se había propuesto lavar las bolsas de leche, ¿no?, para poder entregarlas, etcétera, etcétera. ¿Qué pasaba? El agua que yo utilizo para lavar la bolsa de leche es generada con recursos, etcétera, y terminaba saliendo mucho más costoso el medio ambiente, más el jabón con el que le sacaba la grasa de la leche, que se iba también por las cañerías, que lo que yo estaba tratando de evitar, que era la contaminación por plástico. Hago referencia y lo uno a esto. ¿Es mejor recuperar el gasto, poner a la gente a trabajar, recuperar el gasto, poner los envases, limpiar después los envases, devolverlo? ¿Es mejor, digo, rinde más, es más eficiente? Ya no importa de dinero, no hablando de dinero, sino ecológicamente más eficiente que la gente descarte el aceite como venía haciéndolo ahora.
2: Si hacemos las cosas bien, es muy conveniente. En dos dimensiones. Primero, lo que le comentaba. La producción de un biodiesel utilizando aceite usado de fritura como materia prima nos permite ahorrar hasta un 85% de emisiones de gases de efecto invernadero en referencia a un combustible fósil. Eso por un lado. Por otro lado, nosotros, esos recipientes, sí, obviamente, se vacían, se utiliza el aceite y después hay que lavarlos.
0: Sí.
2: ¿No? Pero eso se lava y ese efluente se trata en una planta de tratamiento de efluentes que nosotros tenemos o disponemos en Capurro. Entonces se trata el efluente y después se vierte, en nuestro caso, un colector. Imagínese que sin tratamiento, el vertido de ese aceite, uh-huh, en las cañerías genera mucho problema y también muchos problemas aguas abajo, los sistemas de saneamiento, pero también en las plantas de tratamiento de los efluentes líquidos domésticos. Ahí ese es el número que les repetía, se estima que un litro de aceite puede contaminar hasta 1,000 litros de agua si no hay un tratamiento adecuado. La peor alternativa, y en esto quiero ser claro, es verter el aceite por la pileta. Esa es la peor alternativa. Claro. Eso, por favor, al vecino que sí, no lo haga.
1: Claro.
2: Si no tiene la posibilidad de, uh-huh, clasificar el material, de incorporarse a este plan, bueno, la segunda alternativa sería la que estamos conversando. Se coloca en un recipiente cerrado y eso va a disposición final como materiales mezclados, lo que se conoce. Bueno, allí el impacto principal sucede en los sitios de disposición final, que bueno, se ocupa un espacio y bueno, todo lo que también conlleva, que es el sitio de disposición final.
0: Pero está circunscripto,
2: exacto,
0: a esa,
2: pero
0: zona,
2: que opere de manera adecuada sin generar daños sobre el resto del ambiente.
1: Y hoy las empresas que trabajan con esto, ¿no? Que, bueno, que hacen papas fritas, que hacen, en fin, sobre todo que trabajan con la alimentación, ¿en dónde tiran ese...?
2: Hay sistemas de recolección de ese aceite. Cuando es una generación en volúmenes grandes, sí, allí hay operadores logísticos que lo recolectan y lo exportan. Allí el desafío no es tan grande porque se hace muy conveniente. Lo más difícil, justamente por lo que hablábamos hoy, para lograr ser costo eficiente, es llegar a esa casa, a ese pequeño comercio, claro, que no genera grandes volúmenes y que en definitiva, bueno, eso uh-huh. implica más trabajo, pero los las grandes cadenas, bueno, eso,
1: lo
2: eso
1: tienen
2: sí,
1: resuelto,
2: generalmente pues. Tienen contratos con operadores que recuperan ese aceite, y es verdad que hay un negocio también de exportación de aceite usado de fritura, que bueno, eso después se utiliza como materia prima en otros mercados.
1: Uh-huh. Bien, o sea, ustedes ahora están, en el plan piloto.
2: Nosotros estamos relanzando esto con la Intendencia, sumándonos a su iniciativa de esta nueva forma de entender los sistemas de disposición de residuos. Vamos a hacer este plan piloto, vamos a medir un año y en función de cómo nos va, y esperemos que muy bien, vamos a escalar este sistema.
1: Ya, bueno, o sea que dentro de un año se va a extender un poquito, si es que todo sale ok.
2: Ojalá que sí, y en paralelo trabajando con otros departamentos si bien el volumen no es tan importante, pero creemos que también suma. Estamos claro. ya en 10 departamentos, firmamos ahora también hace algunos poquitos días con La Valleja. La apuesta en La Valleja son 13.000 hogares, en Minas y en Solís de Mataojo, así que también estamos en ese esfuerzo y bueno, seguiremos avanzando para dar esta alternativa a más localidades.
1: Muy bien.
0: Marcelo, muchísimas gracias por estar con nosotros.
2: Muchas gracias a ustedes, un gusto.
1: Un placer como siempre.
0: Bueno, ha sido un placer acompañarlos también, arrancar agosto, arrancar la semana, arrancar todo. Ahí estamos arrancando todo. Javier Lasval, Mauro Umbríaco, en la puesta al aire del programa, Bruno Ferreira en la producción general.
1: Con ustedes nos reencontramos mañana, como todos los días, a las 17 horas, con más Buenas Tardes Uruguay. Que pasen muy bien.

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0: país. Les damos la bienvenida a la edición central de Noticias 5 en el primer lunes de agosto, Laura. ¿Cómo andás?
1: Bueno, no agrego nada porque puedo decirte que estamos, no sé, en el 2027.
0: Mes 8, como quien no quiere la cosa, ya arrancamos el mes 8.
1: Muy bien, muy buenas tardes para todos. Bienvenidos a este comienzo de semana. Y con alerta para variar.
0: Exactamente, el tiempo. Sigue siendo noticia hasta las 20 horas y Nubet ha dispuesto esta alerta meteorológica, nivel amarillo por tormentas fuertes, prácticamente todo el territorio nacional, salvo la franja esa finita que va desde el litoral por el sur hacia
1: algo más. Sí, la franja costera, de este a oeste.
0: Exactamente. Bueno, tiene que ver con tormentas fuertes, podrán estar acompañadas por precipitaciones abundantes en cortos periodos, granizo, de viento muy fuertes e intensa actividad eléctrica, así que a tomar los recaudos del caso. A las 20 horas habrá una actualización y allí les estaremos dando también toda la información.
1: Tenemos 13 grados, decías, y ha estado también por aquí, hemos estado con cielo cubierto durante toda la jornada y lluvia también.
0: Exactamente, truenos, en la mañana estuvo
1: complicada. Ahí lo vemos, mirá.
0: Retacito de sol ahí, de resplandor, todavía puede advertirse en esto que venimos contándoles de los días que se van haciendo más largos. 13 grados aquí en el sur del país, la misma temperatura en el 16 grados en el oeste y 20 en el norte del país. La humedad súper alta, 97% es el índice. La semana comienza con mucha información. Una de ellas tiene que ver con nuevo financiamiento para el país. El BID otorgará financiamiento a Uruguay para varios rubros por 5.000 millones de dólares. El presidente de este organismo se reunió hoy con Yamandú Orsi. Tenemos esta información y otras noticias para contarles.
1: Nuestros móviles, que ya están prontos y desplegados tanto en la ciudad como en el interior del país, y la agenda con la vacunación del meningococo, todos atentos a lo que pase por ahí, así que ya vamos con las noticias clave.
0: Alta demanda. Se agotaron los cupos dispuestos este lunes para la vacunación contra el meningococo de niños y adolescentes de 9 a 15 años. La respuesta de la población superó la disponibilidad inicial de turnos para Montevideo y Canelones, que se completaron rápidamente. Para dar respuesta a la demanda, se incorporaron nuevas fechas a la agenda hasta el 31 de agosto, lo que representa una disponibilidad de aproximadamente 20.000 turnos entre el 18 y 31 de agosto. En el resto del país, la agenda continúa disponible y el proceso para agendarse se desarrolla con normalidad. Balacera. Tres hinchas de Nacional resultaron heridos de bala ayer a la salida del partido que los tricolores jugaron ante Progreso en el Gran Parque Central. Desde una camioneta que circulaba por Tristana Zambulla se efectuaron 50 disparos. El vehículo apareció incendiado cerca del Mercado Modelo. Fondo Internacional. El Banco Interamericano de Desarrollo anunció una financiación de 5.000 millones de dólares para Uruguay en el periodo 2026-2030. Los fondos se destinarán a proyectos de innovación, seguridad y movilidad. El presidente del BID se reunió esta tarde con el presidente de la República, Yamandú Orsi. Intermedio. Con el partido entre Defensor Sporting y Cerro, se cierra esta tarde la última fecha del torneo intermedio de fútbol uruguayo. Ayer ganó Nacional 2-1 frente a Progreso y quedó a 8 puntos de Peñarol, que lidera la tabla anual. Declaraciones enfrentadas. El presidente de Estados Unidos, Donald Trump, criticó a Irán por negar que se estén dando negociaciones en busca de retomar la tregua firmada en julio. La situación es de gran inestabilidad. Vamos con el adelanto de los móviles, nos vamos a Torre Ejecutiva, porque como les adelantábamos, estuvo lugar esta reunión entre el presidente del BID y el presidente Orsi, y allí está trabajando nuestro compañero Iván Antunes. Buenas tardes.
2: Buenas tardes, compañeras. Efectivamente, esta tarde Ila Golfan, presidente del Banco Interamericano de Desarrollo, visitó a Yamandú Orsi y se dialogó de varios proyectos, entre ellos lo más importante, este anuncio de 5.000 millones de dólares en financiamiento para nuestro país en distintas áreas. En unos minutos venimos con los detalles.
0: Muchas
3: Gracias, Iván. Saludamos ahora a Juliana Perdomo, que está en el Parlamento. Mucha actividad por allí. Una de ellas tuvo que ver con la comparecencia de la ministra de Defensa. Adelante, Juli.
4: Sí, exacto, Lore. Muy buenas tardes para todos. Está finalizando en estos momentos la comisión investigadora por Cardama con la comparecencia de la ministra de Defensa, Sandra Lazo, que en algunos minutos nada más va a estar brindando una conferencia de prensa. Recordamos que son los últimos días del trabajo de esta comisión previo a la elaboración de informes que serán remitidos a la justicia. La intención de la oposición es que Mario Cardama, el titular del Astillero Español, pueda contestar las preguntas que le van a formular por escrito, ya que recordemos que informó que no va a comparecer ante el Parlamento. Con todos estos detalles volvemos en algunos minutos.
1: Muy bien, Juli, te esperamos entonces. Se agotaron los cupos dispuestos este lunes para la vacunación contra el meningococo de niños y adolescentes en Montevideo y Canelones. El Ministerio de Salud Pública anunció que se incorporaron nuevas fechas, lo que permitirá disponer de 20.000 turnos entre el 18 y el 31 de agosto.
5: El Ministerio de Salud Pública indica en un comunicado que la respuesta de la población superó la disponibilidad inicial de turnos para vacunación contra el meningococo en Montevideo y Canelones, cuya agenda se completó rápidamente esta mañana. Para dar respuesta a la demanda, aseguran que se incorporaron nuevas fechas a la agenda hasta el 31 de agosto, lo que representa una disponibilidad de aproximadamente 20.000 turnos entre el 18 y el 31 de este mes. En el resto del país, la agenda continúa disponible y el proceso se desarrolla con normalidad, aseguran. El Ministerio recibió este lunes 343.000 dosis de la vacuna contra el meningococo, lo que permitirá continuar ampliando progresivamente la estrategia de vacunación para toda la población comprendida en los grupos definidos. Las personas que no hayan podido obtener turno en esta primera instancia podrán acceder a las fechas incorporadas a la agenda. Asimismo, el Ministerio continuará evaluando la disponibilidad de agenda de acuerdo con la capacidad operativa de los vacunatorios. Las autoridades recuerdan que en esta etapa la agenda está habilitada exclusivamente para niñas, niños y adolescentes de entre 9 y 15 años.
1: Y esa aclaración que tiene que ver con la demanda de agenda y de los vacunatorios y no de las vacunas que ya ingresaron a nuestro país en el día de hoy, más de 300.000 dosis. Por eso la tranquilidad también para las familias que las dosis están. Hay que mejorar la logística y la operativa. El director del Hospital Pereira Rosell, Gustavo Jaqueto, instó a vacunarse contra esta enfermedad y dijo que la asistencia al vacunatorio es alta.
6: Bueno, por el día de hoy, que ustedes han venido hoy, que se habilitó agenda nuevamente, nosotros estamos recibiendo la agenda que nos manda el Ministerio y la adhesión y el cumplimiento es muy alto, ¿no? O sea, que esperamos que todas las dosis que la gente se agenda se den, ¿no? Eso es lo importante.
7: ¿Va a cambiar también cuando lleguen y se pongan a disposición las vacunas que vienen en viaje?
6: Sí, bueno, por lo que vimos, el Ministerio adquiere unas 340.000 dosis más y eso va a permitir reforzar la estrategia de vacunación de los grupos que se definieron prioritarios, pero también el Ministerio anunció que iba a ampliar a niños más chicos, ¿no? A las edades que no están incluidas en el certificado de esquema de vacunación.
7: ¿Para qué sirve la vacunación en concreto? ¿Qué efectos positivos puede generar justamente la vacuna en toda la sociedad?
6: Bueno, en principio el tema de vacunar significa que tiene dos beneficios. Uno, la protección individual, por supuesto, contra esta enfermedad que, como hemos dicho en otras veces, es una enfermedad grave o potencialmente grave. O sea, la protección individual. Y lo otro es que si logramos coberturas elevadas, sobre todo en los grupos que se comportan a veces como portadores sanos y reservorios del germen, a largo plazo eso genera una protección en contra que corta la circulación y a largo plazo con la vacuna Pfizer lograría una inmunidad de rebaño, decimos, de memoria inmunológica.

0: inmunológica que protegería contra la circulación de la enfermedad.
1: Retomamos el contacto en vivo con Iván Antunes desde Torre Ejecutiva y este financiamiento especial al que accede Uruguay a través del Banco Interamericano de Desarrollo. Te escuchamos, Iván, con más información.
2: Sí, Lorena, porque como decíamos, el presidente del Banco Interamericano de Desarrollo, Ian Folgan, ha llegado a nuestro país y ha tenido una larga agenda en esta jornada. Se reunió con el ministro Carlos Negro, se reunió con el ministro de Economía y Finanzas, Gabriel Odone, también se reunió con el presidente Yamandú Orsi como final de actividad y también cerró unos acuerdos con Uruguay Innova, con este programa que busca la innovación del sector privado y público. Pero respecto a la reunión que mantuvo hoy con el presidente Yamandú Orsi en Torre Ejecutiva, decía en una conferencia posterior y anunciaba este financiamiento de 5.000 millones de dólares en lo que se llama la Estrategia País del Uruguay de 2026 a 2030. Los destinos o los objetivos de este financiamiento serán apoyar la innovación y la competitividad, seguridad y bienestar, y también un último objetivo que será el de movilidad y servicios básicos. Aún en ese último punto no está determinado si el BID participará y en cuánto será el monto de financiación que participará del nuevo proyecto para la avenida 18 de Julio y para la transformación del transporte metropolitano.
3: Es una estrategia país que tiene de un lado la cantidad estimada de recursos que podemos aportar a Uruguay de 2026 a 2030. Y del otro lado, ¿a dónde vamos a usar estos recursos? ¿Cuáles son las prioridades? En términos del aporte, ¿cuánto estimamos que podemos juntos, el grupo BID, que es el BID público, y el BID Invest con BID Lab, pensamos que podemos aportar de 2026 a 2030 5.000 millones de dólares? Quiero hablar de los tres pilares de la estrategia. En primer lugar, el apoyo a la innovación y a la competitividad. Creemos que Uruguay es el candidato ideal para donde la innovación y la competitividad puede generar un crecimiento mayor. Esto será parte de un plan total de desarrollo productivo del país de 400 millones, lo que permitirá impulsar también el fortalecimiento institucional, seguridad y bienestar. Firmamos hoy también, como le dije, una operación de 25 millones dentro de una línea disponible de 200 millones. ¿Cuál es el objetivo? Mejorar el sistema penitenciario, fortalecer la Policía Nacional y apoyar la capacitación policial para investigación y análisis criminales. ¿Y eso para qué? Para apoyar el Plan Nacional de Seguridad Pública. Y por eso vamos a continuar trabajando con cooperación técnica y líneas de crédito. Estamos pensando en un nuevo programa para el Plan Nacional de Seguridad Pública. Es un programa de políticas, es un préstamo de políticas, que creemos que podemos hacerlo, inclusive aprobarlo este año, de 150 millones. Al total, el de seguridad, se puede llegar a un monto total de 350 millones. Y el último, movilidad y servicios básicos. Estamos trabajando en varias áreas, como operación de infraestructuras de transporte, ampliar la vivienda, trabajar la seguridad hídrica, la seguridad energética. No les voy a contar todos los detalles, pero por ejemplo, transporte público, como en Montevideo.
2: Ilha Golfan, este técnico brasileño que es precisamente el nuevo presidente del Banco Interamericano de Desarrollo, dijo además de esta serie de acuerdos y de este acuerdo que relataba con el Ministerio del Interior, que puede llegar a ampliar esa línea de crédito hasta los 200 millones de dólares, precisamente en ese aspecto de seguridad, que el narcotráfico y el combate al narcotráfico es uno de los grandes desafíos que tiene que enfrentar todo el continente y los 48 países miembros del BID, por lo cual hay una iniciativa en conjunto que ya está iniciando el Banco Interamericano de Desarrollo de trabajo en criminología y también de

0: Nosotros pensamos que para trabajar la seguridad, en particular la violencia, y la violencia que viene con el crimen organizado, se tiene que organizar la región y tiene que ser una iniciativa regional. No puede ser nomás país a país. Como región, trabajamos que se junten para intercambiar las fichas criminales que no se pueden quedar en un país cuando la gente se mueve. O si tenemos que trabajar a dónde están los activos ilícitos. Ellos no se quedan parados en un país. Tenemos que trabajarlos juntos. Y ahora vamos a lanzar el observatorio para ver cómo anda el crimen organizado en todos los países.
1: Seguimos ahora con otros temas, vamos a seguir profundizando en estos anuncios luego. La policía halló esta mañana el vehículo desde el cual se dispararon e hirieron a tres personas en La Blanqueada al finalizar el partido de fútbol que enfrentó a Nacional y Progreso en el Gran Parque Central.
2: En momentos en que se desarrollaba el tramo final del operativo de seguridad por el Partido Nacional Progreso, a cargo de la Guardia Republicana, la policía fue informada de disparos de arma de fuego ocurridos en la intersección de las calles Monte Caseros y Tristana Zambulla. En el lugar, los funcionarios ubicaron a una mujer de 20 años con heridas de armas de fuego en un brazo. Posteriormente, se informó de la existencia de otras dos personas lesionadas, un hombre de 20 años diagnosticado con herida de bala en la espalda y otro de 30 que también tenía una herida de bala en el brazo. Estas personas se encontraban en una camioneta que recibió múltiples impactos de bala. Según la información recabada por la policía en el lugar, se logró establecer que los disparos habrían sido efectuados desde una camioneta. Posteriormente, dicho vehículo fue ubicado incendiado en la intersección de las calles Cannstatt y Siena. Aún no hay personas identificadas por este hecho.
3: Ahí veíamos ramificaciones complejas, ¿no?, de lo que tiene que ver un partido de fútbol con todo lo que hay detrás.
1: Exactamente, bueno, y no deja de sorprender, ¿no?, estas situaciones que se dan después de partidos como este. Pero bueno, hablemos de deporte.
3: Exactamente. Sí.
1: Recibamos a nuestros compañeros.
4: ¿Cómo andan? Martín, ¿cómo están?
3: ¿Cómo estás? Bien. Buenas tardes, ¿todo bien?
4: Hoy en el arranque del programa justo charlamos de esto con Cami, sí, y de cómo también rápidamente, a veces sin mucho criterio, se empiezan a correr noticias. Desde el estadio pasó con los que estábamos trabajando ahí, en el caso de Cami que estaba trabajando, de que por ejemplo al principio decía, no, es gente de Progreso que está esperando lo de Nacional. No, ¿Cómo rápidamente se empiezan a especular situaciones y a comunicar cosas, ¿no?, con respecto a esto?
3: Claro, obviamente el crimen se traslada y las situaciones que se viven en determinados ámbitos también se traslada. ¿Puede tener algún punto en común con algún hincha de alguna barra, pero no específicamente con el partido?
4: Sin duda. No, y en el caso de los hinchas de Progreso que todavía estaban adentro del estadio, porque salía primero Nacional,
3: salía,
4: ¿no?,
3: también. Primero Nacional, exacto. Eso se había informado, claro, de parte de la voz del estadio, de que iba a salir primero la parcialidad tricolor y después salía la parcialidad de Progreso. Por eso era prácticamente imposible que el problema fuera con hinchas de Progreso que estaban dentro del estadio.
4: Claro.
3: En este caso fue con, bueno, parcialidad tricolor, en realidad, de la parcialidad tricolor, los incidentes.
4: Está por arrancar el partido que cierra el intermedio. Se termina el intermedio. Claro que falta la final, que va a ser el miércoles, pero Defensor y Cerro van a jugar el último partido en un ratito. Ayer jugó Nacional adentro de la cancha, terminó ganando el equipo tricolor.
3: Y por poco, ¿no? Porque no le sobró nada a Nacional en este partido, que tiene a Maximiliano Gómez como el gran salvador en lo que han sido los últimos partidos. No solamente por los dos goles de ayer, sino también por lo brindado antes al equipo. 8 goles de los últimos 13 fueron de Maxi Gómez. Así que, bueno, y esto es otra clave del partido. Cuando el encuentro iba 0-0, lo dominaba Nacional como lo hizo a lo largo de todo el partido.
4: ¿Te pareció fuerte ahí, a nivel de cancha, cuando lo viste?
3: Pareció fuerte.
4: Sí,
3: pareció
4: de una. El árbitro es impresionante cómo toma la decisión sin ir al VAR.
3: Automáticamente.
4: Enseguida lo expulsa.
3: Él enseguida que lo ve, se toma la tarjeta roja del bolsillo de atrás. Y lo expulsa, y bueno, ya eso había sucedido a los 29 minutos del primer tiempo. Después tuvo que afrontar todo el partido Progreso con uno menos, le costó mucho, pero a Nacional también le costaba llegar, le costaba elaborar jugadas. Apareció,
4: sí, es increíble igual, Cami, perdón, cómo cabecea solo adentro, casi que adentro en la línea del arco, ¿no? Porque primero el defensa lo deja, pero después cabecea parado casi que en la última, en la línea del arco, es tremendo.
3: Y faltan las últimas, los últimos.

0: estudios, pero en esa situación, a como ver. Cae el arquero, sí. Agustín Requena se lesiona la rodilla.
1: Mirá.
0: Un arquero que tuvo 3 operaciones de rodilla en 11 meses, que estuvo pensando en dejar sí. el fútbol y demás, se volvió a sentir. Jugó todo el partido con la rodilla mal, pero en esa jugada, como cae, bueno, termina lesionándose y veíamos el empate
1: sí, con uno
0: de
1: menos,
0: Facundo de León.
1: Lo empata a Progreso, una gran habilitación también del jugador de la cancha,
0: asistencia
1: Piñeiro, ¿no?
0: De Agustín Piñeiro, el mejor jugador de la cancha, exactamente.
1: El mejor jugador de Progreso. Y después Maxi Gómez, y otra vez, en este caso sí, se mueve bien, otra vez pierde la marca, otra vez aparece solo.
0: Ya tenía línea de 5 Progreso ahí, pero ninguno de los dos zagueros, tanto Hernán Carroso, que es quien queda como de espalda, como Federico García, que había ingresado recién, ninguno de los dos lo toma, como sucedió también en el primer gol, ¿no? Porque más allá de que Agustín Requena se queda mirando la pelota, después tampoco ningún jugador de Progreso lo sigue a Maxi Gómez en ese segundo palo y termina cabeceando.
1: Incluso el arquero, a mí me llama ¿sí? mucho la atención, pero bueno, son cuestiones que tenemos en nuestro fútbol también de la referencia permanente con la pelota.
0: Con la pelota.
1: Emociones del final, Cami. Sí. Un abrazo padre e hijo que casi terminan jugando no juntos, pero en el mismo partido.
0: Se había hablado mucho en la previa de que se podía dar esto por primera vez, de que un padre e hijo se enfrentaran en un partido sí. de fútbol. Había sucedido en Uruguay con padre e hijo que jugaran en el mismo equipo,
1: yo
0: pero
1: sí
0: no
1: me acuerdo.
0: Que se enfrentaran.
1: Carlos María seguro con el hijo, Carlos María Morales seguro.
0: Y además Pandiani, salió
1: también Pandiani
0: jugó con el hijo en Miramar Misiones, entonces, bueno, se podía dar por primera vez, no se terminó dando porque Agustín Dos Santos fue titular, pero Jonathan Dos Santos, el padre, no jugó, pero se dio esta situación en el final. Esta emoción.
1: Sí, nuestro compañero Nicolás Pérez, por ejemplo, hoy lloró en el programa.
0: Y bueno,
1: que es que
0: pero se
1: lo
0: ve muy emocionados, ¿no?
1: A ese es lo que se quiebra siempre, cuando le falta plata o tiene que poner plata bueno. o cuando pasan este tipo de cosas.
0: Jonathan Dos Santos, 34 años para el padre, 18 años para Agustín Dos Santos.
1: Referente de lo que va a ser la sub-20 de Diego Forlán. Este
0: duda.
1: Pibe que ven ahí que tiene mucho talento, mucha
0: recién
1: técnica.
0: Cumplió los 18 años.
1: Y que está logrando una continuidad bárbara, ¿no? Nacional y mucha participación en sí, en los partidos como titular y referente. Y ahí
0: Agustín
1: estaban los
0: Dos Santos hizo una publicación también al final del partido con esto de un sueño cumplido, no, ni siquiera sin haber jugado, ya igual para él fue un sueño estar ahí con el padre del otro lado y por
1: imaginate,
0: eso la
1: dice que pasaban los compañeros y le decían, ¿no? Compañero de Progreso.
0: ¿Por qué no lo
1: dos
0: puso?
1: Dos minutos, Tabaré, espera, bueno.
0: Por el partido que se dio el sí.
1: Nos vamos a meter ahora con los finalistas del Intermedio. Va a ser el día miércoles 20 horas en el Estadio Centenario. Se va a jugar la final del Intermedio. Van a jugar Peñarol y Wonders.
0: Peñarol, que le ganó a Cerro Largo y de esta forma obtuvo el pasaje a esta final del próximo miércoles a las 20 horas en el Estadio Centenario con, bueno, el primer gol de Abel Hernández, después iba a convertir también el segundo con un gran partido de Leonel Jaime, este juvenil de River argentino que llegó a préstamo a Peñarol hace poquitas semanas y ya es titular y figura en el equipo. Y bueno, la realidad es que respecto a la final del próximo miércoles se está votando la posibilidad de que por pedido de ambos clubes no haya alargue, se vaya directamente
1: eso
0: a los penales.
1: Eso te iba a preguntar, ¿se va a resolver hoy? Hay una,
0: se va a resolver
1: en estos momentos y hoy
0: ahora
1: saber,
0: ¿no? Se resuelve eso y además se resuelve el tema de la venta y precios de entradas, el sorteo de localía. Y bueno, ya se van a poner a la venta mañana primera hora porque estamos hablando de que es el miércoles.
1: Y queda, van a quedar 24, sí,
0: un poquito más de 24 horas de venta de entrada.
1: Jugada de Jaime, referencia, cabecita levantada y otro gol de Abel, el festejo para él, la mitad de gol es tuyo, pibe, le dijo al argentino que en principio se va a quedar en Peñarol un tiempito más.
0: Sí, exactamente. Si suma 180 minutos más en el fútbol uruguayo, ya no va a tener posibilidad de pedirlo en una repesca a fin de año River y se va a quedar hasta mitad del año que viene.
1: Tomá y hacelo también ahí, le dijo Arezzo, ¿no?
0: Exactamente, Arezzo.
1: Tomá y hacelo.
0: Que también es una buena noticia para Peñarol que vuelva a convertir.
1: Sí, y lo dejó solo, sí. La verdad que muy bien.
0: Y tuvo otras situaciones más, además, sí. De estas que vimos de los goles puntual, tuvo un montón.
1: Bueno, muy bien, ahí está. Entonces, si vamos a hablar de Wander, porque Wander todo el mundo lo habla o lo visualiza peleando abajo, porque sí. Te tiene que salvar del descenso, y para eso trajeron al Chicho Coruso, pero se metió en una final.
0: Exactamente, le ganó el pasado viernes a Torque 2-0 y se metió en la final del Intermedio.
1: Además de partidos sin perder, de 8 partidos, y también justamente en este Intermedio donde consiguió 4 victorias, donde le ganó a Nacional también en el parque y donde le ganó el otro día a Torque.
0: Exactamente, Chiche Corujo que venía pensando en pelear lo que era la zona de abajo, con este triunfo, por lo menos por ahora, antes del partido de Cerro, Wanderer salió de zona de descenso. Acá el gol de Santiago Benítez, ex Peñarol, ex juvenil de Peñarol, anotaba el primer gol, se daba este penal que en primera instancia Burgos cobraba.
1: Sí.
0: Este penal de
1: como una mano, como el brazo, ¿no?
0: Sobre Agüero, exacto.
1: Le pegan la cabeza, ¿no?
0: Exacto. Casi es hasta una falta de ataque.
1: Sí, hasta parece.
0: Lo va a ver Burgos Alvar y termina anulando ese penal. Y a los segundos se daba esta situación. Esta corrida de Cosentino que ponía el 2-0 definitivo.
1: ¿Cómo le ganó la espalda, no? Qué bien es correr sin pelota, dar el paso justo, tremendo. Ese movimiento, la habilitación, el compañero con la cabeza levantada, ahí está el pique de Cosentino, se la pide, le estira el brazo izquierdo, el gol para Wander que se metió en la final del intermedio que es el miércoles.

0: Les proponemos ver cómo está el tránsito en Montevideo a esta hora. Son las 19 horas, un minutito.
1: Y ahí se puede dar el movimiento, ¿no? Las cámaras, Lore, de gestión de movilidad de la Intendencia de Montevideo. La verdad que sí.
0: Estamos todo el lunes. Sí, avenida 18 de julio y Magallanes, La Rambla y 26 de marzo, 8 de octubre y Pan de Azúcar, y avenida Italia y Santa Mónica, ya más en el límite este de la ciudad. Bueno, gran movimiento entonces en Montevideo.
1: Sí, y tenemos un siniestro de tránsito, como todas estas tardes, lamentablemente, en Benito Blanco y Echevarriarza hay un carril obstruido hacia el este por este accidente por ahí. Así que a circular con precaución ahí en todos los puntos de la ciudad.
0: Bueno, los invitamos a comunicarse con Noticias 5 a través de WhatsApp al 091-353-949.
1: Saludamos también a nuestros oyentes de Radio Uruguay, 1050M 94.7 FM, y es el momento de ir a una pequeña pausa.
0: Las 5 noticias clave y ya volvemos.
2: Alta demanda. Se agotaron los cupos dispuestos este lunes para la vacunación contra el meningococo de niños y adolescentes de 9 a 15 años. La respuesta de la población superó la disponibilidad inicial de turnos para Montevideo y Canelones, que se completaron rápidamente. Para dar respuesta a la demanda, se incorporaron nuevas fechas a la agenda hasta el 31 de agosto, lo que representa una disponibilidad de aproximadamente 20.000 turnos entre el 18 y el 31 de agosto. En el resto del país, la agenda continúa disponible y el proceso para agendarse se desarrolla con normalidad. Balacera. Tres hinchas de Nacional resultaron heridos de bala ayer a la salida del partido que los tricolores jugaron ante Progreso en el Gran Parque Central. Desde una camioneta que circulaba por Tristana Zambulla se efectuaron 50 disparos. El vehículo apareció incendiado cerca del Mercado Modelo. Fondo Internacional. El Banco Interamericano de Desarrollo anunció una financiación de 5.000 millones de dólares para Uruguay en el periodo 2026-2030. Los fondos se destinarán a proyectos de innovación, seguridad y movilidad. El presidente del BID se reunió esta tarde con el presidente de la República, Yamandú Orsi. Intermedio. Con el partido entre Defensor Sporting y Cerro, se cierra esta tarde la última fecha del torneo intermedio de fútbol uruguayo. Ayer ganó Nacional 2-1 frente a Progreso y quedó a 8 puntos de Peñarol, que lidera la tabla anual. Declaraciones enfrentadas. El presidente de Estados Unidos, Donald Trump, criticó a Irán por negar que se estén dando negociaciones en busca de retomar la tregua firmada en julio. La situación es de gran inestabilidad.
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2: Vamos a ir al anexo del Palacio Legislativo, allí la comisión que está trabajando e investigando la compra de las patrulleras oceánicas por parte de Cardama ha recibido a la ministra Lasso. Ya ha comenzado la conferencia de prensa que está cubriendo Juliana Perdomo. Vamos ahora con las palabras y las preguntas que se están realizando a la ministra.
3: ¿Cuál es su valoración de esas solicitudes y, en todo caso, si tiene una percepción de quién fue responsable de que se cometieran?
4: No le compete a la ministra buscar responsables, simplemente decir que a partir del momento en que nosotros constatamos desde el Estado la falsedad de la garantía de fiel cumplimiento, algo que era... no era un accesorio al contrato, sino que era una parte fundamental, como a cualquier vecino, pero más en el caso del Estado, cuando se constata una ilicitud de ese tamaño, hay que tomar medidas, porque en definitiva, cuando hay un contrato, en este caso entre un Estado y un oferente, un empresario, hay una relación de confianza mutua. Si esa confianza mutua cae, lo contractual tiene mucho que ver, y en este caso... esa constatación con los hechos de pública notoriedad que han acaecido y que dieron lugar a cortar con este contrato, a iniciar esos trámites, bueno, creo que ahí la confianza mutua se quebrantó.
5: ¿Qué tal, Bruno? Este de BTV Noticias. Una pregunta para los miembros de la comisión. ¿Cómo toma que no concurra a Cardama justamente a brindar explicaciones? Ya se sabe que no va a concurrir, ¿cómo lo toman ustedes?
6: Nosotros la comparecencia del señor Cardama era importante a efectos de esclarecer los hechos que están vinculados a su participación directa en el proceso de la firma del contrato y de la constitución de las garantías. Fue la persona que entregó en mano al Ministerio de Defensa la documentación que nosotros ahora hemos acreditado que está adulterada, que es documentación falsa. No es un dato menor, por lo tanto, su comparecencia en esta comisión era muy importante. Lamentablemente nos comunicó formalmente que no va a comparecer. Ni presencialmente ni a través de videoconferencia, lo cual es una lástima porque teníamos muchas preguntas para formularle que lamentablemente no las vamos a poder formular y que en definitiva van a quedar pendientes, pero quizá sean objeto de la investigación que está llevando adelante la Fiscalía Letrada en la órbita penal.
7: Buenas tardes, Perdomo de Canal 5, estamos en vivo. A los legisladores de la comisión, consultarles justamente por Cardama. La oposición insiste que le van a formular las preguntas y hacérselas llegar, si dar los plazos y si tienen previstas otras citaciones. Y a la ministra, consultarles también críticas de la oposición en cuanto a las garantías. Ellos citan en más de una oportunidad las palabras de O'Donnell, que decía que se podría haber cambiado esa garantía y continuar adelante con el proceso. ¿Por qué se toma esta decisión? Gracias.
4: Empiezo yo, si están de acuerdo. El Poder Ejecutivo, creo que en la persona del Presidente de la República, anunció justamente el iniciar estos trámites, es porque han estado estudiadas minuciosamente absolutamente todas las acciones, y basta con recordar que en dos oportunidades, no solo en una, se constata la falsedad de esta garantía presentada, y el mismo día en que se estaba brindando la conferencia de prensa se envía por parte del empresario una nueva garantía con mayores errores y más apócrifa que la primera que se presentó. Por lo tanto, la dignidad nacional y los intereses del Estado tienen que estar por encima de cualquier opinión aislada.
8: Respecto a las preguntas que hacían referencia para el señor Cardama, nuestra bancada siempre ha sido consecuente de que todo lo que cada legislador solicite y que brinde información y garantía de un buen proceso de investigación, nosotros lo apoyamos. Por lo tanto, hay legisladores que sí pretenden realizar preguntas al señor Cardama, van a poder hacerlo. Nosotros entendemos que ese mecanismo de preguntar y responder por escrito no tiene su resultado. Entendemos que en el diálogo y en la repregunta es donde podemos obtener mayor sustancia de los elementos que necesitamos para trabajar. Uno puede escribir una pregunta y responderle sí o no, y eso en realidad no tiene ninguna significancia. Por lo tanto, queda a libertad de los legisladores que integran la comisión hacer o no las preguntas que deseen.
9: Buenas noches, Mariana Sequeira. Estamos en vivo para Telemundo. Una consulta para la ministra Lasso. ¿Qué información hay de las gestiones que se están haciendo para la compra de nuevas patrulleras oceánicas, si se puede actualizar?
4: Nosotros al momento no vamos a dar información hasta que no tengamos exactamente concreto, porque justamente lo que queremos es que sea absolutamente transparente. Lo que sí hicimos fue brindar toda la información que se nos requiere en esta comisión. A veces podrán no gustar las respuestas que uno da, pero las respuestas estuvieron, y allí también queremos decir claramente e invitarlos no solamente a los medios de prensa, sino a la ciudadanía en general, a que lean las actas de esta comparecencia, porque allí está toda la información fielmente de cómo se da. Cuando haya noticias que tengan que ver efectivamente con el paso siguiente, que es dotar de las herramientas necesarias para la salvaguarda de la soberanía nacional, en el momento preciso las vamos a brindar.
10: El contrato establecía de que en caso de rescindirse, lo hasta el momento construido era propiedad del Estado uruguayo. Quería saber si ese pedazo de casco que quedó está construido, si hay reclamos del empresario o de interés del Estado uruguayo de recuperarlo, y si hay vínculo con el empresario como para recuperarlo, si se sabe qué se va a hacer con él, y si hay que abonar algún importe mientras esté ahí ocupando el dique del astillero español. Gracias.
4: Como ustedes saben, el Poder Ejecutivo, en nombre del Presidente de la República, nos encomendó que tomáramos los recaudos suficientes para resarcirnos de lo que es nuestro, y bueno, en eso estamos, se están llevando adelante los procedimientos para de la mejor manera poder hacernos con lo que le pertenece al Estado uruguayo.
2: Hasta ahí entonces la conferencia de prensa y la comparecencia de la ministra de Defensa, Sandra Lasso, en la comisión investigadora por la compra de las patrulleras oceánicas por parte de Cardama. Seguimos con otras noticias que tienen que ver con la movilización que se dio hoy en la UAM, en la Unidad Agroalimentaria Metropolitana, porque desde hoy en un plan piloto se cambió su horario de apertura de las 4 a las 6 de la mañana. Los compradores y feriantes se manifestaron a primera hora en protesta por esta modificación, afectando de esta manera el ingreso y la salida de los camiones y los vehículos.
11: El tema del cambio de horario que se decidió por el directorio, cambiarlo 2 horas más, o sea, a las 6 de la mañana.
12: ¿Eso cómo afecta la operativa diaria de llevar la mercadería a los puestos?
11: No, afecta tremendamente a todo el mundo, feriantes, vendedores. A todo el mundo afecta, no se puede correr, ya y con el horario que estaba, ya andamos comprando a las apuradas y comprando mal. Ahora fíjate que con este horario es imposible. Y vos fíjate que donde está la UAN, la gente que vive medianamente a 10, 15 kilómetros de la UAN, tiene que venir, entramos antiguamente a las 4 de la mañana, mientras compras, bajás los cajones, compras, se te va, salís 6 y media de la mañana. 6:30 ya se complica en la ruta. Ya pones 40 minutos, 45 minutos, pues ya se entra a complicar para volver. Que venís del centro y tenés que volver o a Pocito, o Carrasco, o la feria, ¿no? Lo que sea. Hablo por la feria. Fíjate que ya no dan los tiempos, porque ¿a qué hora empezás a armar? En puesto llevo a armar 2 horas, 2 horas y pico. ¿Qué estamos hablando? ¿De mediodía? Es imposible.
12: ¿Cómo continúa esta movilización que han planteado la UAM? Y sobre todo, ¿cómo queda después de esta paralización?
11: No, es que nosotros no vamos a entrar a comprar mientras no solucionen el tema del horario, porque no nos dan los tiempos para trabajar. Y bueno, y nos respaldan, y también son muy importantes la gente que lleva al interior, que de repente tiene 3-4 horas de viaje por la ruta, es inviable. Te dicen, bueno, es invierno, te aguanta más la mercadería. No, pero no es el tema solo de eso. El tema es que en un puesto o una roticería o necesitan la verdura a primera hora, no que la vendan después del mediodía.
2: Las autoridades de la UAM defendieron este cambio de horario que se aplica desde este lunes y aclararon que fue pedido por los productores.
13: Vale la pena destacar que el núcleo que estaba manifestando son feriantes, únicamente. Los productores fueron los que pidieron un cambio de horario, pero vale la pena hacer un poco el relato para que la audiencia lo pueda, y te agradezco la oportunidad que me das, porque la verdad que está interesante comentarles de que este es un proceso que comenzó en septiembre del año pasado, el estudio de un cambio de horario que se origina en el viejo mercado modelo, tenía un horario de invierno y de verano. Pensamos en hacer un plan piloto que fue, como te decía, analizado por todas las áreas vinculadas con el tema ferias y que fue aprobado en directorio hace aproximadamente más de un mes, y comenzamos con toda esta campaña y hoy era el primer día. O sea, ni siquiera se llegó a ejecutar un día, y el problema que estamos teniendo, que es lo más grave, es que de alguna forma se limita la libertad del derecho a los trabajadores, porque en realidad se bloqueó la entrada, pero también se bloqueó la salida, con lo cual si hay algún tipo de accidente o cualquier cosa que suceda, la salida está bloqueada por camiones y eso es completamente ilegal. Es una medida totalmente desproporcionada, porque en realidad estamos hablando de un desfasaje de hora, hora y media, dos horas, y que eso en definitiva no debería generar ningún tipo de trasfondo, porque no implica inclusive lo que tiene que ver con el tránsito. Estuvimos haciendo un estudio muy a fondo de todo lo que tiene que ver la movilidad y cómo eso impacta. Hoy los feriantes, los que están trancando, son los primeros que están acá, son menos de 200, y hoy en la UAM ingresan 8.000 personas por día, más de 1.000 vehículos que ingresan diariamente. 7 de cada 10 alimentos que consumen los uruguayos pasan por acá, y hoy lo que se corta, o lo que se cortó de manera totalmente desproporcionada, es la posibilidad de que muchos hospitales, que muchos centros educativos públicos reciban los alimentos frescos que tanto necesitan la población más vulnerable de nuestra sociedad.
14: Bueno, les contamos también que el ministro de Ganadería, Agricultura y Pesca, Alfredo Frati, concurrió al Parlamento e intercambió sobre la necesidad de dotar de mayores recursos al Fondo de Emergencia Agropecuaria. Esta herramienta podría ser utilizada incluso para apoyar a los productores recientemente afectados por las tormentas.
15: Ante el ministro y después ante la prensa, la oposición pidió fortalecer este fondo con recursos asignados al Instituto de Colonización.
16: Estamos hablando de que lo que hacen 2 millones de dólares en la compra de campos actualmente, comparado con las capacidades de apalancar fondos para asistir a productores ante inclemencias tan importantes como las que vivimos o las que podemos vivir en un año super niño, como se lo ha llamado, nos parece que la prioridad sin dudas tiene que estar en las herramientas de apoyo y de asistencia a todos los productores.
15: Para el oficialismo, se trata de otra estrategia para debilitar a Colonización, aunque reconocen la necesidad de robustecer al Fondo de Emergencia Agropecuaria.
17: Está bien que se preocupen porque el fondo se vuelva a reactivar, pero está sin plata, lo recibimos sin plata. Entonces, nosotros no rehusamos a la discusión de cómo lo vamos a fortalecer, pero ideas mágicas se les tuvieron que ocurrir en el periodo pasado.
14: Estos temas que veíamos se discutieron en comisión en el Parlamento en el ámbito de la discusión de rendición de cuentas, que compareció, como les decíamos, el ministro de Ganadería, Agricultura y Pesca, Alfredo Frati, quien se refirió a los productores afectados por el temporal en Salto. Dijo que el país tiene que ir hacia un seguro mucho más generalizado.
18: Es crítica la situación, el entorno de 300 afectados, solo 80 o 90 de ellos con seguro. Yo creo que, bueno, de alguna manera con algunos legisladores estuvimos conversando ahí, y es bueno ustedes que son los comunicadores, que el Uruguay tiene que ir a un seguro mucho más generalizado, porque el país no va a soportar que cada vez que tengamos emergencias como esta, tengamos que asistir totalmente a algunos productores porque no tomaron el seguro. Esto no es culpa de los productores, porque se ha intentado varias veces y no hemos llegado a ningún acuerdo, pero todo indica, como hace 20 años que nos dicen los científicos, que los eventos climáticos se van a suceder más asiduamente y con mayor intensidad. Por lo tanto, tenemos que prepararnos. Prepararnos para lo que viene es que hay rubros que sí o sí tendrán que tener seguro, y si no, no van a poder tener asistencia del Estado.
15: Frati dijo además que aún se está evaluando la situación de los productores para tener claro cuál será exactamente la asistencia, pero aseguró que habrá refuerzos presupuestales por parte del Ministerio de Economía.
18: Estamos recibiendo los formularios de los productores, que daño total, moderado y leve. Esto lleva un planillado que lo cruzamos con la dirección de la granja y en base a eso vamos a ver hasta dónde nos da el paño, digamos, para tener esos productores, pero contamos con refuerzo del Ministerio de Economía, que todavía no tenemos los números porque no se ha procesado los daños que tenemos que atender.
2: Vamos a volver con ahora la conferencia de prensa que está dando la oposición con respecto a la comparecencia de la ministra de Defensa. Está Juli Perdomo allí trabajando. Vamos con las declaraciones de Ocampo.
19: Uruguayo no sea más una fiesta de que haya patrulleras para controlar el mar del narcotráfico, para controlar lo de la pesca ilegal. Y se han querido decir como que queremos defender a la empresa o no a la empresa porque defendemos un camino distinto a lo que hizo este gobierno. Defendíamos el camino de que defendía el mismo ministro O'Done, ¿no? Que el ministro O'Done decía, bueno, si se puede sustituir la garantía, el contrato sigue. Y hoy estaríamos muy cerca de tener nuestras primeras OPB. Así que queremos dejar en claro eso, que desde la coalición republicana defendemos el interés nacional de que tengamos patrulleras oceánicas, de que se cuiden los dineros de los uruguayos, porque hoy, con lo que esta rescisión, tenemos 30 millones de dólares enterrados en España que no sabemos si vamos a recuperar luego de un largo periplo jurídico que no, nadie nos garantiza que vayamos a ganar como Estado. Ojalá lo ganemos, ojalá el Uruguay no pierda un solo peso en esto, pero no lo sabemos y a este camino nos han expuesto.
20: Bueno, muchas gracias. Lamentablemente, después de la comparecencia de la ministra de Defensa, tenemos que decir que el gobierno sigue sin poder demostrar que la decisión anunciada en octubre del 2015 de rescindir con el astillero Cardama haya sido la mejor decisión en defensa de los intereses del país. Se lo hemos preguntado una y otra vez, hemos pedido a Presidencia que nos presente las pruebas que demuestren que antes del 22 de octubre hicieron los cálculos que le indicaba que la rescisión era el camino más adecuado frente a la comprobación de que había una garantía fraudulenta, y hasta el día de hoy no lo han podido presentar.
21: Bueno, hay noticias que vienen desde la AUF, mientras que Suárez nos escucha y nos ve, porque se sabe cómo va a ser la historia para la final, ¿no? Por lo menos hay algunas novedades, Jamí.
2: Exactamente, se votó en Consejo de Liga hace minutos nada más, se sorteó la localía, va a ser local Peñarol, obviamente solamente por sorteo, para ocupar el banco local, y además se votó que no haya alargue, algo solicitado por ambos clubes, va a ir directamente a penales en caso de que haya empate en los 90 minutos.
21: Es una cuestión que Camila promociona hace mucho tiempo, y es que no haya más alargues en el mundo del fútbol, ¿no? En general.
2: Exactamente.
21: ¿Es así?
2: Exactamente.
21: Sí.
2: Yo estoy a favor de que se vaya directamente a los penales.
21: Perfecto. Y lo otro que iba a decir es que, claro, quieren ese banco, generalmente el banco locatario, porque tienen en línea adelante.
2: Exacto.
21: Y todavía los aquí
2: para
21: en Uruguay.
2: Esos detalles.
21: Todavía aquí en Uruguay queremos tener línea para comunicarnos de una forma cordial, ¿no?
2: Exacto.
21: Entrada
2: para
21: mañana.
2: Hablar todo el tiempo.
21: Exactamente. Desde 300 pesos para socios hasta 950, los precios, las entradas van a salir a la venta seguramente en la jornada de mañana. Pasó de todo, cambio a nivel internacional.
2: De todo. Una de las cosas que pasó es este hombre volvió a pasar.
21: Otra
2: este
21: vez.
2: Hombre, porque otra vez convirtió
21: un
2: verdadero golazo.
21: Pensé que era
2: el
21: mismo.
2: No es el mismo gol.
21: Impresionante.
2: No es el mismo gol. Otro más para Luis Suárez, otros también que convirtieron, como por ejemplo Brian Rodríguez, jugadores que cambian de equipo. Viñas lo hizo y debutó. También, además, cambia de equipo Luciano Rodríguez. Es otra buena noticia para la selección uruguaya.
21: Bien, esto y mucho más en el compacto. Dale.
22: Golazo de Suárez, que lleva 7 goles en 4 partidos jugados. El uruguayo, que jugó los 90 minutos, la picó por encima del arquero. Inter Miami empató 2-2 ante Columbus Crew por la fecha 18. Lionel Messi ingresó a los 53 y jugó su primer partido después del Mundial.
23: Brian Rodríguez, gol. A los 73 minutos se quitó al defensa encima un amague tremendo y la mandó al fondo para el 2-0 del América.
22: En la victoria por 3-0 de Estudiantes frente a Defensa y Justicia por la tercera fecha del torneo clausura, Muslera fue una de las grandes figuras y se lució al contener un penal ejecutado por David Barbona.
0: y con el 16 Federico Viñas.
23: Federico Viñas debutó con la camiseta de Toluca, la victoria 3-1 de su equipo frente a Necaxa, dirigido por el uruguayo Martín Barini. También jugaron Federico Pereira, Agustín Oliveros, que vio la roja en el minuto 81.
22: Además, Luciano Rodríguez se va a Cruzeiro a préstamo por un año desde Neón.
23: Locura en Chile. Bocinha, el arquero de Cabo Verde, llegó para convertirse en el arquero más veterano en la historia de Colo Colo.
1: Estoy muy feliz de estar aquí.
3: Se metió limpio buscando el quinto. Vino para Kimpey, le pegó.
22: Para debutar con Olimpia y tan solo 12 minutos después anotó. El jugador más famoso del Mundial no metía un gol hace más de dos años.

0: La selección femenina de handball, su 18 que está en el Mundial, perdió con... Ya había perdido en fase de grupo 3 partidos, ahora le tocó perder en la jornada de hoy con Túnez y vuelve a jugar en la jornada de mañana. Hay más noticias
1: contra,
0: hay
1: Canadá.
0: Más de, contra Canadá mañana,
1: exacto,
0: ¿no? Tempranito, ¿no? De acá de,
1: sí,
0: de Uruguay.
1: Así es.
0: Exacto. Y además está jugando ahora y está terminando la selección de básquet.
1: Así es, que capaz que en el próximo bloque de deporte
0: tenemos,
1: podemos confirmar ya el resultado, que había comenzado bien ganando, ahora lo pasó la selección paraguaya en este sudamericano que están jugando rumbo a lo que es la AmeriCup. Además, la selección máster de más 45 de hockey salió vicecampeona del mundo en lo que era ese mundial en Rotterdam, por ejemplo, y algo más en este compacto también.
0: La atleta uruguaya Julia Paternay logró 10ª posición en la carrera 10K de Cabo Elizabeth en Estados Unidos. El crono 32.57 para Julia Paternay, que no va a formar parte de la delegación uruguaya en los Juegos Odesur, récord nacional en 10 y 5 kilómetros que están justamente en poder de Paternay con 33.34 y 16.53.
2: En hockey, Uruguay en la categoría más 45 años fue vicecampeona del mundo. Este mundial que se estaba jugando en Rotterdam, Países Bajos. Después de perder la final con Australia, empatando 1-1 en el partido y perdiendo 3-2 por penales. En la categoría más 40, Uruguay terminó en el cuarto puesto y en la categoría más 50, en el puesto 11, tras vencer 2-1 a Bélgica.
3: Uruguay tuvo la posibilidad de participar por primera vez en la historia con 3 categorías en máster. Vinimos con la categoría más 40, más 45 y más 50.
0: Actividad de la selección juvenil sub-18 de handball y esta vez derrota frente a Kazajistán en un partidazo 26-25. Uruguay había perdido frente a Rumania, después frente a China, una potencia en handball a nivel juvenil, y ahora fue frente a Kazajistán. Fiorella Olmos de Uruguay, goleadora con 6 tantos, Priscila Rojo terminó con 3.
4: Bueno, momento de una nueva pausa. Al regreso tenemos mucho para compartir con ustedes, información internacional, que hay mucha en esta jornada, pero también información económica y todas las noticias del ámbito del espectáculo y de la cultura.
1: Repasamos las 5 noticias clave y ya venimos.
5: Alta demanda. Se agotaron los cupos dispuestos este lunes para la vacunación contra el meningococo de niños y adolescentes de 9 a 15 años. La respuesta de la población superó la disponibilidad inicial de turnos para Montevideo y Canelones, que se completaron rápidamente. Para dar respuesta a la demanda, se incorporaron nuevas fechas a la agenda hasta el 31 de agosto, lo que representa una disponibilidad de aproximadamente 20.000 turnos entre el 18 y el 31 de agosto. En el resto del país, la agenda continúa disponible y el proceso para agendarse se desarrolla con normalidad. Balacera. 3 hinchas de Nacional resultaron heridos de bala ayer a la salida del partido que los tricolores jugaron ante Progreso en el Gran Parque Central. Desde una camioneta que circulaba por Tristán Azambulla se efectuaron 50 disparos. El vehículo apareció incendiado cerca del Mercado Modelo. Fondo Internacional. El Banco Interamericano de Desarrollo anunció una financiación de 5.000 millones de dólares para Uruguay en el periodo 2026-2030. Los fondos se destinarán a proyectos de innovación, seguridad y movilidad. El presidente del BID se reunió esta tarde con el presidente de la República, Yamandú Orsi. Intermedio. Con el partido entre Defensor Sporting y Cerro, se cierra esta tarde la última fecha del torneo intermedio de fútbol uruguayo. Ayer ganó Nacional 2-1 frente a Progreso y quedó a 8 puntos de Peñarol, que lidera la tabla anual. Declaraciones enfrentadas. El presidente de Estados Unidos, Donald Trump, criticó a Irán por negar que se estén dando negociaciones en busca de retomar la tregua firmada en julio. La situación es de gran inestabilidad.
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0: 21 horas.
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0: Y de todo lo que prometiste, Lore, para después de la pausa...
1: ¿Con qué empezamos?
0: Elegimos la cultura.
2: Claro que sí, claro
1: bienvenida,
2: que sí.
1: Sole.
2: ¿Cómo están, Lore, Laura? ¿Todo bien?
1: Bien.
2: ¿Qué tal el finde?
1: Bien.
2: ¿Hicieron
1: bien
2: alguna de las recomendaciones?
1: Sí, yo hice. Fui a ver, hay algo mejor afuera, en el Teatro El Galpón, me encantó, la recomiendo.
2: Bueno, muy bien, excelente, Lore, entonces, para eso sirven estas recomendaciones. Y vamos a comenzar con un lanzamiento que se realizó la semana pasada, sobre finales de la semana, porque se va a realizar la primera edición de Cafés y Bares Notables que organiza el municipio B. Ustedes recordarán antes si se hizo alguna edición de Café y Bares, pero ahora se llama Café y Bares Notables, que es una iniciativa del municipio B que busca reconocer y poner en valor aquellos espacios que forman parte del patrimonio cultural, la memoria y la identidad de los barrios. Se trata de una jornada que va a ser anual, inspirada en eventos similares que se realizan en Buenos Aires, con actividades especiales y programación cultural. El lanzamiento se realizó en el Mirador Panorámico de la Intendencia de Montevideo y los bares seleccionados para esta primera edición son Bar Andorra, Bar Facal, Bar Marbella, Bar Paysandú, Café Brasilero, Escaramuza, Montevideo al Sur y Santa Catalina Bar Café. Va a ser el 26 de noviembre, entonces esto es como un adelanto, ¿no? Contarles que se lanzó, que ya se estableció la fecha, pero luego en cada café, en cada bar, ¿qué propuesta artística tendrá? Bueno, lo iremos anunciando en la medida que lo sepamos. Va a ser, como decíamos, el 26 de noviembre. Ahora nos vamos al mundo de las artes visuales porque el miércoles vamos a estar haciendo un móvil desde el Museo Nacional de Artes Visuales porque renueva sus exposiciones con la inauguración de tres a la vez. Estamos hablando de que por un lado va a estar Somos Jugando, que es una muestra colectiva que explora la relación entre el arte y el juego. Romance entre el todo y la nada, que es dedicada a la trayectoria de la artista textil Cecilia Brugnini. Y Pensar el tiempo y las cosas, que es un recorrido por la obra del artista visual Daniel Gallo. Como decíamos, el miércoles va a ser la inauguración y vamos a estar haciendo un móvil desde allí con la directora del museo, Roxana Fabius. La inauguración es a las 6 de la tarde, nosotros vamos a estar cerca de las 7, 7 y media, porque bueno, como son tres exposiciones, va a llevar su tiempo, va a haber un montón de autoridades y de personas del mundo del arte, y bueno, explicando un poco, ¿no?, de qué va cada una de estas inauguraciones. Nos vamos hasta Nueva York, miren cómo saltamos el charco, para, sí, maravilla, nos vamos hasta Nueva York visualmente y en nuestra cabeza, porque fue un gran momento para Trueno y para Milo J, que tuvieron la oportunidad de cerrar este gran festival que es el Latin Alternative Music Conference, que es uno de los encuentros más importantes de la industria musical latina en Estados Unidos. Fue un show gratuito con una capacidad colmada en el escenario Summer Stage del Central Park en la ciudad de Nueva York. Y bueno, es realmente muy importante porque miles de personas disfrutaron de este concierto que reunió a los artistas argentinos con mayor proyección internacional en una presentación que reafirmó el gran momento que vive la música urbana, ¿no? La música, como se dice, de la escena urbana del vecino país. Con este cierre histórico de Nueva York, Milo J y Trueno consolidan su presencia en los principales escenarios internacionales y confirman que la música argentina continúa ganando cada vez más espacio en el mundo. Así que bueno, parece que fue tremendo. Yo estaba leyendo los comentarios en las redes sociales y parece que fue una locura. Así que bueno, celebramos este éxito de nuestros compatriotas argentinos. Vamos a contarles que en un rato en EPA va a estar la Musimushi Orquesta, esta agrupación de seis músicos que ya está cumpliendo, les cuento que la mayoría de edad, tienen 18 años y vuelven a hacer un concierto celebrando el último sencillo que sacaron, que se llama Curita, y esto va a ser el viernes 7 de agosto en la Sociedad Urbana de Villa Dolores, pero antes van a darse una vuelta por EPA. Lo que estamos viendo es un videoclip de cuando la Musimushi pasó por el proyecto Sofar hace como 10 años, porque como decimos, ¿no?, es una banda que está cumpliendo 18 años, así que bueno, nada, una delicia de proyecto musical que lo pueden ver ahora en EPA en un ratito, o si no, el viernes 7 de agosto en la Sociedad Urbana Villa Dolores, ya están a la venta las entradas.

0: Muy bien, por último nos vamos a despedir con una recomendación de mi parte. No es un estreno, es voy a hablar de una película que está en cartel ya hace unas cuantas semanas, pero bueno, justamente lo que tengo miedo es que se vaya de cartel y que no tenga la oportunidad de verla, porque no es una de esas producciones que viene, digamos, con todo el furor. Entonces está bueno mencionarla. Estamos hablando de Los Domingos, es una película española, es la última película de la directora Alauda Ruiz de Azúa. A mí ya me llamó la atención en su momento porque fue ganadora del premio del público en los premios Platino, que yo fui a cubrir en el mes de mayo, pero también ganó la Concha de Oro en el Festival de San Sebastián y el premio Goya a la mejor película. Cuenta la historia de Ainara, que es una joven de 17 años que en esta época, en este momento, uno se imagina que los jóvenes están para hacer, no sé, streaming o qué sé yo qué. Bueno, ella quiere ser monja y monja de clausura. Entonces, bueno, esa noticia en la familia, imagínense todas las discusiones que generan. Está hecha como con mucha honestidad, tiene muy buenos tempos. Entonces, simplemente la recomendación, vi que la están dando todavía en el cine Life, Alfa y Beta, con una función a las 9 de la noche. La semana pasada estaba a las 4 de la tarde. Así que, bueno, nos dejamos con este tráiler, con esta recomendación hecha, y nos reencontramos ahora en IPA en un ratito. Hasta luego.
1: Eso es serio, ¿eh? Lo de la vocación.
2: No entiendo ese empeño tuyo en encerrarte allí con cuatro viejas.
1: ¿Tú la has animado a que vaya a la universidad? ¿Le has explicado por qué te parece una locura que se encierre en un convento? Son monjas de clausura, ¿eh?
3: Había pensado, si Ainara sabe que puede contarme lo que sea, lo sabes, ¿verdad?
1: ¿Por qué no la llevas al psicólogo?
2: No está loca.
1: Algo le pasa.
2: Pero bueno, ¿ves que atacándola así solamente vas a conseguir alejarla? Madre, lo que se está.
3: La fe es un regalo de Dios. ¿Se tiene o no se tiene?
1: Es verdad que el amor es un sentimiento poderoso, pero tú tienes que experimentar muchísimas cosas. Tienes 17 años, Ainara. No, lo que tenemos que intentar es, pues, generar espacios donde tenga tus puntos de vista.
2: Te estás riendo de mí. Y tus queridas monjas también te están riendo. ¡Contesta! ¿Sí? Tú sigues prestando la atención. Igual ese es el problema, ¿eh? Demasiada atención. Déjala respirar.
1: No le insistimos. Le hacemos la maleta y se la ponemos ahí dentro.
3: Si te vas, te voy a echar tanto de menos.
2: Es una vocación religiosa. No se le va a pasar porque le ofrezcas un plan mejor.
1: ¿Cómo se le va a pasar?
2: No, pues no lo sé, Maite. ¿Cómo se le va a pasar? No tengo ni idea.

0: Muy buena. Muy linda recomendación de Sole para ver y disfrutar en el cine. Nos vamos adelante a la arena.
1: Así es, con Iván Antunes, porque es un acto novedoso en el que estás. Iván, contanos de qué se trata.
2: Muy bien, gracias, Pietro. Sí, compañeras, efectivamente, nos encontramos en el Antel Arena por una causa más que especial, porque la UTU está por primera vez en sus 145 años de vida en la Universidad Tecnológica del Uruguay realizando un acto de cierre de cursos, de entrega de títulos y diplomas a los distintos egresados, en este caso de Montevideo. Son más de 3.000 estudiantes de las distintas carreras de las escuelas técnicas de la capital que están recibiendo precisamente en este momento lo que son sus reconocimientos. Ahí ven ustedes el estrado principal en las imágenes de Laura Mauro, en una actividad que obviamente además nuclea a sus familiares, a sus familias que están realmente muy emocionadas, los muchachos vestidos de gala en su mayoría, muchachos y muchachas que están comenzando lo que es su recorrido de cara a poder ojalá trabajar de lo que han estudiado en estas oportunidades, en estas carreras que brinda la Universidad Tecnológica del Uruguay. Desde escuela de hotelería, gastronomía, desde temas de también taller, de escuela agraria, de diversos ámbitos hay aquí estudiantes que han llegado de toda la capital con sus sueños a cuestas y con este momento más que especial, que reconoce precisamente haber finalizado ese trayecto educativo. Encabeza esta instancia la subsecretaria de Educación y Cultura, Gabriela Verde, también participa el presidente de la ANEP, Pablo Cagliani, y también la presidenta precisamente del Consejo de Formación en Educación Profesional, Verderese. Dentro de las actividades y dentro de lo que se está realizando aquí, lo mostraban los animadores, han sido también seleccionados algunos jóvenes para brindar los mensajes de las distintas trayectorias educativas e ir contándole un poco a quienes no llegan precisamente de ese trayecto educativo cómo fue justamente correr y cursar todo este trayecto para que vayan intercambiando también entre los distintos estudiantes de una de las diversas carreras ya hoy egresados y también sus las familias en esta actividad que, como decíamos, está haciendo con un muy buen marco de público. Obviamente son 3.000 estudiantes más todas sus familias en este evento que la UTU ha denominado Egresé. Para tener una idea nada más de la magnitud de este evento, cuando hablamos siempre del nivel de egresados o el número de egresados de medicina que están, por ejemplo, en el Parque Valle, en esa tradicional celebración todos los años, egresan aproximadamente unos 700 estudiantes por generación en medicina. Aquí estamos hablando de más de 3.000 estudiantes que egresan, así que eso le da la masividad precisamente de esta actividad. Y los dejamos con esta hermosa imagen de Laura, del momento del aplauso cuando reconocen precisamente a otro grupo de estudiantes.
3: Y es el fútbol más nacional que tenemos, el fútbol de la OFI, se jugó la final de ida, Cami, en San Carlos.
4: Exactamente, vencedor 1-0 frente a Sportivo Barracas,
3: ¿verdad? Nos metemos en el partido y atención, les recomiendo ver el gol de Campito, el 1-0 y la diferencia, la revancha será el fin de semana.
4: Acá estamos viendo el partido que, como decíamos, se jugó en San Carlos, Libertad de San Carlos, 1-0 frente a Sportivo Barracas de Dolores. Vamos a ver la gran jugada del gol de Matías Tavares a los 19 minutos.
3: Hasta te cuenta después en el festejo cómo lo hizo, tuya y mía, mira, tuya y mía, sí. Para acá y para allá.
4: Totalmente, para lo que fue la ida, después se va a jugar la vuelta en Dolores también más adelante.
3: Tocó, se movió, definió, aparecía el campito y de verdad, Libertad va por su quinto título de la Copa, ganó 98, 99, 2000 y 2006. Tiene 10 títulos del interior.
4: Barracas jugando su primera final, uno de los clubes que más ha crecido en los últimos años. Primera vez que un equipo doloreño juega una final del interior.
3: Gerardo Cano es el técnico de este equipo, el minuano de Libertad, que ganó 1-0 y que sacó la diferencia. Esperamos por la revancha entonces. El fútbol de la O.

0: Hoy al final por 5, 68-63.
1: Mañana frente a Colombia va a ser el segundo partido, 17:30 también, y después el próximo jueves frente a Argentina. Y una hora es este grupo de Uruguay, donde el primero avanza directo a semifinales, los cuatro semifinalistas ya clasifican la America Cup, que va a ser en El Salvador en 2027.
0: Exacto, exacto. Es complejo, hay que ganar, este era un partido muy parejo. Como decía Cami, el primero a semifinales directo, el segundo de cada grupo se enfrentará al tercero, el cuarto del grupo A se quedará sin chance de clasificar. Así que, bueno, veremos qué chance hay para Uruguay, con dos partidos bravos, sobre todo Argentina, pero Colombia también difícil para la selección.
1: Exactamente, esta semana se va a terminar de definir, porque es esta semana justamente cuando se juega este clasificatorio, y veremos cuál es la suerte de Uruguay para lo que va a ser la America Cup del año que viene.
0: Es la primera vez que las 12 jugadoras convocadas de la selección han jugado en el exterior. Uh-huh. Alguna vez, no es que estén jugando todas ahora, pero al menos en algún momento todas tuvieron la chance de emigrar y de jugar en el exterior.
1: Habla del nivel de la selección, ¿no?
0: Sí, sí, creo que hace tiempo, bueno, nunca había pasado.
1: Exacto.
0: Y la verdad que hay una buena camada, lógicamente, que el básquet femenino y en algunos países se ha desarrollado mucho. Paraguay tiene una infraestructura a nivel deportivo de sí, todos los colores y para todos. Siempre que no se sabe dónde se va a jugar algo, se juega en Paraguay. Uh-huh. Tiene velódromos cerrados, muchas pistas de atletismo.
1: A nivel de Conmebol también.
0: A nivel de fútbol ni que hablar, pero tiene mucha infraestructura a nivel deportivo para todo. Por eso siempre está a la vanguardia, siempre es opción para recibir torneos. ¿Hay renovación de contrato, Camila?
1: Sí, hay novedades con Maximiliano Araújo.
0: Ah, pensé que para mí, perdón.
1: No, vos vamos a estar evaluándolo, sí, te vamos a avisar más adelante. Maxi Araújo sí renovó contrato con el Sporting de Lisboa hasta 2030. Llegó en 2024, ya sabe que le queda todavía una larga historia en Portugal.
2: Hasta 2030.
3: Para mí y para mi familia es algo increíble y nada. Y esperamos estar muchos años aquí. Y para nosotros es solo felicidad y agradecimiento a Sporting.
4: Hola, Sportinguitas. Agradecerles a cada uno de ustedes, la verdad que nada, una felicidad inmensa mía, de mi familia, por renovar, por quedarnos aquí y nada, esperamos estar muchos años más juntos. Un abrazo y gracias por el cariño, que es mutuo. Vamos arriba y este va a ser un grandísimo año. Chau, chau.
5: ¿Dónde está 50?
4: ¿Sí? ¿Aquí?
5: ¿Cuánto tiempo tienes con Maxi?
4: Tranquilo.

0: Abrimos el panorama internacional. El presidente de Estados Unidos, Donald Trump, criticó a Irán por negar que se estén dando negociaciones en busca de retomar la tregua firmada en julio. La situación es de gran inestabilidad.
1: El presidente de Estados Unidos criticó la actitud hipócrita de Irán por su negativa a confirmar que se encuentran en negociaciones de paz con Washington y amenazó con mantener el bloqueo naval a las costas iraníes hasta que no se alcance un acuerdo o una rendición total. La respuesta llegó por el portavoz iraní del Ministerio de Asuntos Exteriores, quien ha dicho que todos los interlocutores que participan en las negociaciones de paz van a permanecer en el país. Las conversaciones, que no suelen ser directas, están teniendo como sede Mascate, la capital de Omán, país con el que Irán está negociando un acuerdo que garantice la reapertura segura y la seguridad de la navegación a través del estrecho de Hormuz. El portavoz indicó que los problemas que atraviesa la región se deben a la agresión militar de Estados Unidos y del régimen sionista, según informa la agencia ISNA. Para mantener los sistemas de defensa en la región del Golfo y en Europa, el gobierno de Estados Unidos anunció un acuerdo con las empresas aeroespaciales Northrop y Lockheed para incrementar la producción de componentes de los sistemas interceptores de misiles, lo que permitirá triplicar la producción de Patriot PAC-3 y de defensa aérea de gran altitud terminal, respectivamente. El mando central de Estados Unidos informó que las fuerzas estadounidenses han desviado un total de 44 buques comerciales, mientras que han habilitado dos embarcaciones y abordado a otras dos en el marco del bloqueo naval impuesto contra los puertos y costas de Irán. A su vez, los rebeldes hutíes, apoyados por Irán, interrumpen el tránsito por el Mar Rojo en el estrecho de Bab el-Mandeb. Hicieron desviar a 6 superpetroleros con bandera de Arabia Saudita. Todo esto impulsa los precios del petróleo y también acarrea problemas de inflación en Estados Unidos. El presidente Donald Trump ha vuelto a exigir a las compañías petroleras que reduzcan los precios de la gasolina para los consumidores estadounidenses, criticando duramente a Chevron por no reconocer la labor

0: de su administración en apoyo a la industria petrolera, mientras los precios del petróleo siguen subiendo.
1: La crisis migratoria en Ceuta sigue abierta, aunque la Fortrea ahora recuperó la carga. Este lunes, entre 3.000 y 5.000 inmigrantes permanecen en la ciudad española del norte de África. Además, ya se recuperaron los cuerpos de 88 personas que murieron ahogadas al intentar cruzar desde Marruecos.
2: Cuatro días después de la entrada masiva desde Marruecos, la frontera de Ceuta recuperó este lunes el tránsito habitual de personas y vehículos, aunque las autoridades españolas sostienen que la emergencia está lejos de haber terminado. El presidente ceutí, Juan Vivas, estimó que entre 3.000 y 5.000 inmigrantes irregulares continúan en la ciudad y que más de 1.000 menores no acompañados siguen bajo tutela de la administración local. Según el último balance oficial, ya fueron retornadas unas 69.500 personas después de que más de 50.000 lograran ingresar a Ceuta durante la avalancha iniciada el jueves. En la zona fronteriza continúa un importante despliegue de seguridad, mientras Marruecos mantiene vigilancia reforzada y España prosigue las tareas de identificación y traslado de migrantes.
3: ¿Ahora mismo usted se siente segura?
4: Ahora sí, porque hay mucha policía y mucho ejército por la calle.
5: La policía sí es muy racista con nosotros. Aunque yo entiendo español así, es muy racista, nos pega algunas veces.
2: Durante su visita a Ceuta el viernes, el presidente Pedro Sánchez calificó la entrada masiva como un ataque y una violación de la integridad territorial de España, aunque sin responsabilizar a Marruecos. Este lunes, la ministra de Defensa, Margarita Robles, pidió a Marruecos que esclarezca lo ocurrido y reafirmó la protección de Ceuta y Melilla.
6: Todo el mundo tiene que tener muy claro que la integridad territorial, la soberanía española no se tocan, que a Ceuta y a Melilla no se le toca.
2: También sostuvo que no puede ser que se utilice a menores echándoles a la muerte, en una declaración más directa que la mantenida hasta ahora por el Ejecutivo sobre la responsabilidad marroquí. En paralelo, medios españoles informaron que el Centro Nacional de Inteligencia había advertido durante semanas sobre el riesgo de una entrada masiva, una versión que contradice las declaraciones previas del ministro del Interior, Fernando Grande Marlaska.
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8: El dólar cotizó a 39 pesos a la compra, 41.40 a la venta. Dólar y Brow, 39.50, 40.90. Dólar interbancario billete, 40.193. Peso argentino, 0.02 a la compra, 0.20 a la venta. Real, 7 pesos a la compra, 8.70 a la venta. Euro billete, 44 pesos, 48.84. Unidad indexada, 6.6316.
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0: Vamos con los datos del tiempo para las próximas horas. Hasta esta hora estaba vigente una advertencia amarilla prácticamente para todo el territorio nacional, salvo la franja costera. Ya no está más, ya la levantaron, así que no hay advertencia meteorológica a esta hora para ningún punto del país. En cuanto al pronóstico, bueno, continúan las precipitaciones, salvo para el sur y para el oeste, que en realidad en el oeste el pronóstico dice probables precipitaciones. Ahora sí, para el este y para el norte, precipitaciones y tormentas en la jornada de mañana. En cuanto a las temperaturas, están viendo, se mantienen bastante templadas. En el este 12 la mínima, 19 la máxima. En el oeste, perdón. En el este 11 la mínima, 18 la máxima. Aquí en el sur, la temperatura va a estar entre 12 y 16 grados. Y en el norte del país, más cálida, entre 14 y 25 grados para mañana martes. ¿Qué pasa el miércoles? Bueno, algo muy similar. Va a estar nuboso, cubierto y precipitaciones, salvo para el sur del país, para el resto del territorio nacional. Las temperaturas muy parecidas, entre 12 y 19 grados en el oeste, entre 10 y 20 en el este del país, 11 y 17 en ese rango va a estar la temperatura aquí en el sur, y en el norte entre 14 y 23 grados. Ya avanzada la semana, rumbo al jueves, va a seguir cubierto, va a seguir nuboso y continúa la alta probabilidad de precipitaciones, según indica Inumet. Las temperaturas muy similares, un poquito por debajo quizá, en el oeste entre 8 y 18 grados será el pronóstico para el jueves. En el este entre 7 y 17, entre 9 y 15 grados la temperatura para aquí, para el sur el jueves. Y en el norte la mínima 10 y la máxima 21 grados es lo que se espera. Rectificamos la información, hay alerta meteorológica color amarillo y se ha extendido hasta las 22 horas. Cambió un poco, se amplió incluso la superficie bajo la cual está esta alerta meteorológica. Prácticamente todo el territorio nacional, hay una franjita en el litoral y Montevideo está por fuera. El resto del territorio está bajo esta alerta, reiteramos, hasta las 22 horas y tiene que ver con tormentas fuertes. Podrán estar acompañadas estas tormentas por precipitaciones abundantes en cortos periodos, granizo, rachas de viento muy fuertes e intensa actividad eléctrica. Así que a tomar las precauciones. Hasta las 10 de la noche está vigente esta advertencia meteorológica. Breve pausa, antes las 5 noticias clave. Alta demanda. Se agotaron los cupos dispuestos este lunes para la vacunación contra el meningococo de niños y adolescentes de 9 a 15 años. La respuesta de la población superó la disponibilidad inicial de turnos para Montevideo y Canelones, que se completaron rápidamente. Para dar respuesta a la demanda, se incorporaron nuevas fechas a la agenda hasta el 31 de agosto, lo que representa una disponibilidad de aproximadamente 20.000 turnos entre el 18 y el 31 de agosto. En el resto del país, la agenda continúa disponible y el proceso para agendarse se desarrolla con normalidad. Balacera. Tres hinchas de Nacional resultaron heridos de bala ayer a la salida del partido que los tricolores jugaron ante Progreso en el Gran Parque Central. Desde una camioneta que circulaba por Tristana Zambulla se efectuaron 50 disparos. El vehículo apareció incendiado cerca del Mercado Modelo. Fondo Internacional. El Banco Interamericano de Desarrollo anunció una financiación de 5.000 millones de dólares para Uruguay en el periodo 2026-2030. Los fondos se destinarán a proyectos de innovación, seguridad y movilidad. El presidente del BID se reunió esta tarde con el presidente de la República, Yamandú Orsi. Protesta. Feriantes se manifestaron frente a la Unidad Agroalimentaria Metropolitana en protesta por el cambio de horario de apertura, que pasó de las 4 a las 6 de la mañana. Afectaron el ingreso y la salida de camiones y vehículos. Las autoridades de la UAM defendieron el cambio de horario que se aplica desde este lunes. Candidatos ONU. Montevideo fue la sede del encuentro regional con los candidatos de América Latina y el Caribe a la Secretaría General de las Naciones Unidas. El ministro de Relaciones Exteriores, Mario Lubetkin, afirmó: "Estamos convencidos de que esta es nuestra hora".
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2: Este martes, en la primera escucha, recibimos a María Fernanda Espinosa Garcés, lingüista, fue además presidenta de la Asamblea General de las Naciones Unidas, participante del foro Diálogo Regional sobre el futuro liderazgo de las Naciones Unidas. En la segunda escucha, a las 11, nos visitan en el estudio Sofía Umbre y Camila Antoñaza, periodistas que integraron el equipo deportivo de la transmisión del Mundial 2026 de Canal 5. Todo esto y más en las radios públicas, llegando a todo el país.
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0: Seguimos con más noticias 5. El Ministerio del Interior realizará un relevamiento de seguridad de todos los centros de INISA. Esto tras el asesinato de un joven en un centro ubicado en el barrio Atahualpa. La noticia fue anunciada hoy por el ministro Carlos Negro al sindicato de funcionarios.
1: El Ministerio ha resuelto establecer una evaluación de riesgo de todo lo que rodea a ese servicio, de la logística, el funcionamiento, de lo que tiene que ver también con trabajos de inteligencia que hay que ver para, de alguna manera, prevenir este tipo de situaciones. Y bueno, creemos que fue una reunión muy importante, que ojalá con estos puntos que nos ha transmitido el ministro del Interior, podamos de alguna manera establecer los mecanismos necesarios para garantizar la seguridad a los trabajadores y a los propios gurises que están allí en ese servicio.
2: Respecto al tema cantidad de funcionarios, porque siempre viene asociado también a la atención que se puede brindar en este tipo de centros, ¿cómo está la situación ahí? Porque hay una diferencia con el directorio del INISA, ¿en dónde es más crítica la situación y dónde se requieren más funcionarios? ¿Y cuántos?
1: Bueno, nosotros sí, ahí tenemos una diferencia clara con el directorio del INISA. Nosotros creemos que es necesario más personal, sobre todo en los servicios de atención directa de la institución. De hecho, ingresaron hace poco menos de dos meses 25 nuevos funcionarios para reforzar algunos de los centros que estaban con más problemas en los temas vinculados a la seguridad. Nosotros creemos que todavía están faltando entre 150 y 200 funcionarios para la atención directa a niños, a los jóvenes que están en la privación de libertad.
3: Japón colabora con la Dirección Nacional de Aduanas de nuestro país para mejorar los controles antidrogas. Esta semana se lleva a cabo un curso de capacitación con la participación del gobierno de ese país.
4: Al momento, Uruguay no es país de tránsito de drogas sintéticas, según las autoridades, pero la situación puede cambiar, por eso se persigue la mejora de las capacidades, especialmente en el puerto de Montevideo y el aeropuerto de Carrasco.
5: Uruguay efectivamente no es un país de tránsito para las drogas sintéticas, pero es un riesgo que está. En el mundo este tipo de sustancias se están expandiendo y lo que está haciendo Uruguay, y en especial la aduana, es preparando sus capacidades para mejorar los controles y prepararnos para la eventualidad de que haya intentos de sacar sustancias de este tipo, en particular a través del puerto. Por eso estamos incorporando tecnología y capacitando a nuestros recursos humanos y mejorando nuestros modelos de riesgo para hacer controles selectivos.
6: ¿Cuántos funcionarios se capacitan y básicamente qué herramientas se utilizan para esa capacitación?
5: Hoy se van a estar capacitando 9 funcionarios de aduana, 9 funcionarios de la prefectura naval, con quien compartimos las tareas de seguridad en el puerto, y 2 funcionarios de la policía del área de seguridad aeroportuario.
7: ¿Qué consiste esta tecnología que mencionas?
5: La tecnología es un escáner que permite identificar cientos de sustancias sintéticas a partir de un análisis radioscópico.
8: Esto es el primer proyecto por parte del gobierno de Japón para el tema de la seguridad ciudadana a través de la UNODC aquí en la región de América Latina. Y el monto total es $3 millones. Especialmente el asunto de drogas son un problema transnacionales, así que espero que esta contribución pueda apoyar no solo a Uruguay, sino también a otros países de la región.
0: La Intendencia de Canelones atenderá las necesidades de 1.500 familias en lo que refiere a soluciones habitacionales. Se realizarán regularizaciones de asentamientos, escrituraciones también, realojos, infraestructuras y saneamiento. Vamos a compartir el informe de Emilio Rodríguez.
9: en el entendido de que la vivienda digna es el punto de partida para el desarrollo humano y mostrando preocupación y ocupación para dar soluciones habitacionales a los vecinos canarios, se firmó un acuerdo entre el gobierno departamental de Canelones y el Ministerio de Vivienda y Ordenamiento Territorial.
10: Primero que podemos decir es que en este periodo vamos a tener la mayor ejecución en política de vivienda del departamento de Canelones. Esto implica realojos, implica infraestructura, implica saneamientos, mejoras de vivienda, de calles, recuperaciones de faja en algunos arroyos del departamento y bueno, regularizaciones de asentamientos y escrituraciones.
11: Solo en ejecución estamos hablando de unos 1.400 hogares que estaríamos llegando, diferentes localidades, no solo acá en Canelones, sino también en Progreso, Toledo, Paso Carrasco, etcétera, donde tenemos proyectos, pero apuntamos a poder generar las herramientas para poder seguir avanzando y tener nuevos proyectos además de los que ya tenemos en curso.
10: Este convenio incluye por lo menos Pando, Barros Blancos, Paso Carrasco, Colonia Nicolich, Toledo, La Paz, 18 de Mayo, Las Piedras, Canelones y Santa Lucía, y se complementa con un plan departamental y construcción de MEVIR que está analizando los 32 municipios del departamento para ver con una serie de 29 indicadores dónde poner el énfasis y que se complementan a la demanda de cooperativas de vivienda o de políticas a través de la ANB o del Banco Hipotecario nos permiten colaborar en las soluciones definitivas.
3: Volvemos en vivo a hacer contacto con Juliana Perdomo, que ahora se trasladó hasta la Fundación Siembra. Contanos, Juli.
12: Sí, exacto, Lorena, lo saludo nuevamente porque se está realizando aquí en la Fundación Siembra la presentación de un libro a cargo del subsecretario de Educación Pública, Leonel Brioso, un libro que se titula Rebeldía del Sur y habla de cómo enfrentar a la ultraderecha y construir un futuro de izquierda en América Latina. Está participando la ex vicepresidenta Lucía Topolansky y en estos momentos se está hablando el secretario de Presidencia, Alejandro Sánchez, a quien escuchamos.
13: Desacuerdo con algunas de las cosas que están arriba de la mesa. Creo que Lucía por ahí en el prólogo dice, bueno, hizo una radiografía intensa de los problemas que tenemos y trató de ordenar un conjunto de posibles alternativas a solucionar, que hay que profundizar, que hay que discutirlas. Pero de alguna manera parece que la convocatoria del libro es oportuna en este sentido, en el momento que estamos viendo hoy, cómo nos paramos. Yo discrepo con una parte muy importante del libro, que es el comienzo, que dice cómo enfrentar a la ultraderecha y construir un futuro de izquierda en América Latina. Yo diría que la discrepo porque creo que la tarea no es enfrentar a las extremas derechas, sino es ganarle a las extremas derechas. O sea, tenemos que ver cómo le ganamos a las extremas derechas, que de alguna manera me parece que tiene que ser lo convocante en estos momentos. Y para ganarle nos tenemos que juntar y además pensar con nuevas herramientas porque vivimos un mundo distinto. Y porque hoy el mundo está discutiendo las nuevas reglas de juego del futuro, de la biotecnología, de la bioseguridad, de la inteligencia artificial. Y para eso hoy tenemos una disputa global que busca generar nuevamente los espacios y las zonas de influencia para poder captar los recursos críticos que se necesitan para ese nuevo salto en términos de desarrollo que significa la inteligencia artificial, la automatización y la biotecnología. Y estar
3: con la participación de los candidatos de América Latina y el Caribe a la Secretaría General de la Organización de Naciones Unidas, se desarrolló aquí en nuestro país una ronda de diálogo sobre el futuro de la institución.
14: En el ejercicio de la presidencia temporal de la Comunidad de Estados Latinoamericanos, Uruguay organizó una jornada de intercambio con los candidatos latinoamericanos y caribeños a la Secretaría General de las Naciones Unidas. A la reunión asistieron María Fernanda Espinosa de Ecuador y Rebeca Greenspan de Costa Rica. Participaron de forma virtual Rafael Mariano Grossi de Argentina y Caroline Rodríguez Birquet de Guyana. E intervino Michelle Bachelet de Chile mediante un mensaje.
15: Quien sea, ojalá sea un latinoamericano caribeño, vamos a poder dar una buena mano en un mundo que está muy convulsionado y sobre todo tenemos que entender que ser secretario general de las Naciones Unidas nos afecta en la democracia, en la economía, en el ambiente, en la inteligencia artificial, porque es una figura muy central del mundo. y es una oportunidad que nosotros tenemos de poner a alguien nuestro.
14: El Consejo de Seguridad de Naciones Unidas se prepara para iniciar la fase de deliberaciones, que culminará con la recomendación a la Asamblea General encargada de designar a la persona que sucederá a Antonio Guterres cuando concluya su mandato el 1 de enero de 2027.
15: Las Naciones Unidas tienen todo un montón de dificultades, pero es lo único que tenemos para articular a nivel del mundo y que hay que reforzarla. Dos, no hay ninguno de los temas que acabo de decir anteriormente que no deben ser parte de este proceso de definición. Tres, se trata de reformar a las Naciones Unidas, de burocratizarla, con mucho menos dinero que va a tener en el futuro, ser más activa, estar más en el terreno. Tener mucho más diálogo y afrontar todo el conjunto de temas nuevos.

0: Hablamos ahora de Colombia porque en pocos días asumirá el nuevo presidente. El país se encuentra dividido luego de la segunda vuelta electoral. Recordemos, por un lado, liderazgo del saliente presidente Gustavo Petro y por el otro lado, Abelardo de las Priela, que recibe el apoyo de la derecha colombiana y también de varios mandatarios de la región, por ejemplo, el de Donald Trump.
1: El abogado Abelardo de la Espriella asumirá el 7 de agosto como presidente de Colombia para el periodo 2026-2030 en una inédita ceremonia que tendrá lugar en Cali, la primer ciudad del suroeste del país, con la presencia de una parte del Congreso y de invitados extranjeros, entre ellos el rey Felipe VI de España y varios presidentes latinoamericanos. El traslado del acto de investidura de Bogotá a Cali ha estado marcado por controversias.
2: Ese hecho histórico ocurrirá en Santiago de Cali y representa el primer paso de una política de descentralización.
1: A todo esto, los partidarios izquierdistas de Pacto Histórico y el ex candidato presidencial Iván Cepeda anunciaron varios actos de oposición para el mismo día de la investidura en las ciudades de Barranquilla, Cali y Bogotá, agregando que la movilización será pacífica, no violenta, organizada y responsable para que se den condiciones de democracia. Cepeda, seguidor del actual presidente Gustavo Petro, exige que de la Espriella renuncie a la ciudadanía de Estados Unidos. Pide aclarar también si colaboró con las agencias de seguridad de inteligencia estadounidenses. Mientras tanto, Gustavo Petro sigue afirmando que de la Espriella ganó en forma fraudulenta. Y de la Espriella contestó que tal desobediencia civil no es más que un eufemismo para intentar desestabilizar la democracia y no lo voy a permitir, ha advertido el político ultraderechista en una intervención en directo emitida en redes sociales. A esta situación se suma que los servicios de inteligencia de Colombia han advertido de un supuesto plan terrorista de la guerrilla del Ejército de Liberación Nacional para enturbiar las fechas previas y posteriores a la toma de posesión del presidente electo Abelardo de la Espriella.
3: Cuba sufrió un nuevo apagón nacional por una desconexión total de su sistema eléctrico. Es el sexto colapso generalizado en lo que va de 2026 en una crisis energética que sigue profundizándose.
4: Una nueva desconexión total del sistema eléctrico nacional dejó sin suministro a gran parte de Cuba, incluida La Habana. La empresa estatal Unión Eléctrica informó que se produjo una desconexión total, mientras el Ministerio de Energía aseguró que activó los protocolos para restablecer el servicio. El apagón ocurrió apenas un día después de otra falla que había afectado a 5 de las 15 provincias del país. Con este episodio, la isla acumula 6 apagones nacionales en 2026 y 11 colapsos masivos de su red desde finales de 2024. La crisis refleja el deterioro de una infraestructura eléctrica que depende principalmente de 7 centrales termoeléctricas con más de 4 décadas de funcionamiento y frecuentes averías, además de problemas para asegurar el suministro de combustible. El régimen cubano atribuye la situación al endurecimiento de las sanciones estadounidenses y a las dificultades para importar petróleo. Según La Habana, el embargo limita el acceso a los recursos necesarios para mantener la generación eléctrica. En cambio, Washington sostiene que la crisis responde principalmente a deficiencias de gestión económica y al estado de la infraestructura. Este año, Cuba recibió un único cargamento autorizado de petróleo ruso, cuyas reservas, según las autoridades, ya se agotaron. Los cortes de energía también afectan el abastecimiento de agua potable al detener los sistemas de bombeo, además de complicar la conservación de alimentos y el funcionamiento de hospitales, escuelas y comercios.
0: Volvemos al panorama nacional. La Universidad Tecnológica desarrolla en Fraiventos el tercer encuentro de investigadores e investigadoras. Se presenta un total de 82 trabajos científicos que abarcan áreas como alimentos, energía, gestión sostenible de aguas y suelos, medio ambiente, electrónica y educación.
5: Y la idea es que nuestros investigadores puedan conocer a los demás investigadores de UTEC mismo que estén trabajando en líneas y áreas temáticas distintas, y esto nos pueda fortalecer, posibilitar proyectos multidisciplinarios y fortalecer todo lo que es la comunidad científica de UTEC.
6: ¿Qué tipo de investigaciones se están presentando?
5: Tenemos de muchas áreas, tenemos de toda la parte de alimentos, lácteos, energía, gestión sostenible de aguas y suelos, toda la parte medioambiental, mecatrónica, electrónica, energía, en fin. Es como súper variado las temáticas. Tenemos 64 trabajos que se están presentando en modalidad póster y 18 en modalidad oral. También del área de educación, o sea, son como áreas muy diversas.
7: Yo soy brasilera, pero estoy viviendo en Durazno ya hace 7 años, sí.
6: Bueno, ¿y qué proyecto presentas acá? ¿Qué investigación?
7: Yo hoy vengo a acompañar a mi becario, un estudiante, que recientemente, fue contemplado con una beca para desarrollar un prototipo, a ver si podemos lograr remover el arsénico que está presente en las aguas subterráneas. El objetivo de él es desarrollar un prototipo que sea fácil de operar, fácil de construirlo y que sea hecho con materiales locales. Si lo podemos construir fácilmente, digamos, en Uruguay, que no dependa de ninguna tecnología ni nada difícil, digamos, o exigente.
6: ¿Un tema complejo, no? La resolver.
7: Es un tema que es bastante complejo en el sentido de que hay muchas personas en el país que hoy por hoy dependen de esa agua subterránea, no tienen otras fuentes de agua y hay que buscar una solución, a ver si lo podemos ayudar a que esas aguas que ellos estén utilizando, sea para su consumo o lo que sea, para sus cultivos, que la mayoría también lo usa, sea un agua de mejor calidad y que sea hecho con alguna solución, como les digo, ¿no?, más sencilla, ¿no?, y que se pueda construir fácilmente por cualquier persona o que fácilmente se pueda conseguir los materiales, es un poco nuestro objetivo.
3: El directorio del Partido Nacional lanzó este lunes un comunicado en el que rechazó las declaraciones del presidente de Brasil, Luis Ignacio Lula da Silva, relacionadas al origen de la guerra de la Triple Alianza.
8: No olvidemos que un buen día Paraguay decidió invadir Brasil, afirmó Lula la semana pasada con respecto a la guerra de la Triple Alianza, generando un verdadero conflicto diplomático entre ambos países. A raíz de esta situación, el Partido Nacional rechazó las afirmaciones del mandatario norteño a través de un comunicado que fue leído en conferencia de prensa por el integrante del directorio nacionalista, Armando Castañdebat.
9: Vistas las declaraciones del presidente de Brasil, Ignacio Lula da Silva, referidas al origen de la guerra de la Triple Alianza, imputando a Paraguay el inicio de la misma, el honorable directorio del Partido Nacional declara, primero, su más absoluto rechazo a la versión equivocada y falsa sobre el inicio de dicho drama que destruyó la mencionada república. Segundo, recordar el alto precio que el gobierno oriental pagó para que se pactara en Rosario la referida alianza. Y tercero, reiterar, más de 100 años después, nuestra solidaridad histórica y presente con el pueblo y gobierno de la mártir República del Paraguay.
8: Además, el directorio reunido en la jornada del lunes abordó el tema de los festejos por los 190 años del partido, que tendrán como epicentro el discurso del expresidente Luis Lacalle Pou, así como la discusión en el Parlamento de la rendición de cuentas y las diferentes derivaciones del caso Cardama.
0: Diputados de Maldonado coordinan acciones frente a los planteos de la Liga de Punta del Este por seguridad, las personas en situación de calle y también la situación de la cárcel de Las Rosas.
10: Autoridades de la Liga de Punta del Este se reunieron con la bancada de diputados del departamento para abordar los temas prioritarios para la comunidad. En el encuentro se analizó la situación de la cárcel de Las Rosas, la seguridad y las personas en situación de calle.
11: Como balance salió, y creo que es muy positivo, es empezar a tener una agenda de visita de autoridades nacionales que tengan que ver directamente con estos temas. En donde encuentran no solo a la Liga, sino a los diputados de Maldonado, de los 5 diputados de los 3 partidos políticos que aquí están representados, haciendo planteos en conjunto. Porque del diagnóstico estamos absolutamente todos de acuerdo, en las soluciones casi que también, puede haber algún matiz y de lógico que ahí se cuele.
10: El diputado socialista Joaquín Garlo señaló que si bien Maldonado registra un alto número de personas en calle, están siendo atendidas por el MIDES.
11: En la rendición de cuentas, nosotros estamos incorporando unos 200 millones de pesos para destinarse justamente a la atención de las personas en situación de calle, pensando en la reinserción social de esas personas. Logramos este año incorporar un cupo por primera vez en el programa Uruguay Impulsa, los conocidos popularmente como Jornales Solidarios, un cupo especial para personas en situación de calle y personas liberadas del sistema penitenciario. Esas herramientas de reinserción son fundamentales para atender esta problemática.
10: El diputado del Partido Colorado, Gabriel Gurméndez, expresó preocupación ante la dificultad de Uruguay para atraer turistas.
12: Lamentablemente, el turismo no ha estado en la prioridad de esta rendición de cuentas. Como nosotros sabemos, o como se sabe, le han reducido las partidas para promoción turística al Ministerio de Turismo, le han reducido cargos. Creo que hay que hacer fuerza para que se logre poner en este gobierno más foco.
3: Nos vamos, Lore.
0: Hasta aquí las principales noticias de esta jornada. Gracias por acompañarnos.
3: Se quedan con EPA. Mushi Mushi nos hablaba de la orquesta que estará también acompañándolos a partir de ahora. Así que todos invitados. Que pasen muy bien.
0: Alta demanda. Se agotaron los cupos dispuestos este lunes para la vacunación contra el meningococo de niños y adolescentes de 9 a 15 años. La respuesta de la población superó la disponibilidad inicial de turnos para Montevideo y Canelones, que se completaron rápidamente. Para dar respuesta a la demanda, se incorporaron nuevas fechas a la agenda hasta el 31 de agosto, lo que representa una disponibilidad de aproximadamente 20.000 turnos entre el 18 y el 31 de agosto. En el resto del país, la agenda continúa disponible y el proceso para agendarse se desarrolla con normalidad. Balacera. 3 hinchas de Nacional resultaron heridos de bala ayer a la salida del partido que los tricolores jugaron ante Progreso en el Gran Parque Central. Desde una camioneta que circulaba por Tristana Zambulla se efectuaron 50 disparos. El vehículo apareció incendiado cerca del Mercado Modelo. Fondo Internacional. El Banco Interamericano de Desarrollo anunció una financiación de 5.000 millones de dólares para Uruguay en el periodo 2026-2030. Los fondos se destinarán a proyectos de innovación, seguridad y movilidad. El presidente del BID se reunió esta tarde con el presidente de la República, Yamandú Orsi. Protesta. Feriantes se manifestaron frente a la Unidad Agroalimentaria Metropolitana en protesta por el cambio de horario de apertura, que pasó de las 4 a las 6 de la mañana. Afectaron el ingreso y la salida de camiones y vehículos. Las autoridades de la UAM defendieron el cambio de horario que se aplica desde este lunes. Candidatos ONU. Montevideo fue la sede del encuentro regional con los candidatos de América Latina y el Caribe a la Secretaría General de las Naciones Unidas. El ministro de Relaciones Exteriores, Mario Lubetkin, afirmó: "Estamos convencidos de que esta es nuestra hora".
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0: Bueno, buenas noches, buenas tardes, noches, buenas... Lo que quiera, ¿no? ¿Cómo estás, Bruno?
1: Muy bien, ¿y usted cómo anda?
0: Muy bien.
1: Muy bien, muy bien.
0: Yo porque siempre está eso que si decís buenos días antes de comer, después de tal hora...
1: Siempre
0: si
1: genera
0: discrepancia.
1: Buenos
0: días, buenas tardes, ¿cuándo es buenas tardes?
1: Y depende cómo...
0: Buenas noches,
1: ¿no? Los días lunes depende cómo haya sido el fin de semana. Lo que
0: claro.
1: Me imagino que en su caso le dicen buenas noches, buenas tardes, buen mediodía, le da igual.
0: Y me da lo mismo.
1: Desde para bienes. Sí, sí.
0: El deporte a veces tiene alegrías que... No, nunca encontré mejor una frase que defina lo que ocurre, que es la alegría va por barrios, ¿viste?
1: Tal cual, tal
0: nos
1: cual.
0: Va tocando así, ¿no?
1: Por suerte tiene eso el fútbol uruguayo también, ¿no?
0: Tiene que eso, que cada
1: genera
0: tanto.
1: Alegría para, claro. para todos los equipos.
0: Sí, por subidas y caídas, ¿no?
1: Vamos a
0: Bueno, para no hablar de fútbol ni de deporte.
1: Pero vaya las felicitaciones
0: bueno,
1: en esta clasificación a la final.
0: Gracias,
1: como bohemio
0: gracias.
1: Que... Como bohemio que es, y bueno, todo el éxito para el miércoles.
0: Veremos.
1: Les va a acompañar más de la mitad del país, así que estaremos ahí pendientes.
0: Por eso viene la felicitación.
1: Bueno, muy contento de compartir hoy, que vamos a estar hablando de cine.
0: Sí.
1: En este lunes, también muy a propósito de nuevos estrenos que se van a estar dando y de una oportunidad que a veces no sabemos qué mirar y demás, una buena oportunidad que nos va a estar acercando Andrea Bertino, que es periodista cultural, columnista de cine en La Diaria, va
0: además,
1: a estar hablando,
0: ¿no?
1: Exacto.
0: La Diaria o La Stream, muchos
1: sí,
0: medios, ¿no?
1: Sí,
0: y acá,
1: sí.
0: Y en Espíritu Por, Libre.
1: En primer lugar.
0: Pero la idea no es solo el cine, es el cine de las salas. Es el cine de las plataformas.
1: Exacto.
0: Es el cine que puede ver todo el mundo y es el cine que a veces son ciclos culturales que también hay que poner el foco, ¿no?
1: Me viene muy bien esto que comentás justamente, Gustavo, porque hoy vamos a hablar de una película que está en plataforma y de una que se va a estrenar en el cine.
0: Exacto.
1: Como para ir haciendo un poquito de previa, en las próximas semanas se va a estar estrenando esta nueva filmación que se llama Insaciable. En este caso las dos películas son del género de terror, tal cual veníamos conversando también la semana pasada.
0: Y en instante vamos a recibir a Laura Jiménez y la vamos a entrevistar como si fuera una primera vez, a pesar de que Laura hasta el año pasado nos estuvo acompañando en Espíritu Libre con... Bueno, durante capaz que 2 años, 3 años, ya no me acuerdo. Soy malo siempre recordando fechas, pero
1: ¿sí?
0: Laura lo va a recordar mejor.
1: Bueno, el 2014 se acuerda bien.
0: El 2014 puede ser. Bueno, Laura es terapeuta, es docente, ha trabajado en ámbitos vinculados a la salud mental, a la rehabilitación, con distintas también patologías ha trabajado. Y también con distintas terapias complementarias.
1: Muy bien, muy interesante. Estaremos atentos a lo que nos comente Laura. Vamos al primer cortecito y ya nos preparamos para la entrevista.

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0: conversaciones como plato principal.
1: Recién les contaba que Laura Jiménez nos acompaña y la idea hoy es tener como una entrada con Laura de conversar más sobre lo que hace y no tanto de plantearlo como una columna, ¿no? No voy a leer todo la reseña profesional ni el currículum, vamos a ir compartiendo algunos puntos que pueden ser interesantes en su trabajo. Laura es terapeuta, docente, tiene más de 23 años de experiencia laboral, trabaja en forma individual, colectiva, en rehabilitación, en el ámbito de la terapia también corporal, en salud mental y con mucha integración, Laura, y acá sí te doy la bienvenida, empezamos a hablar de distintas medicinas o corrientes que se integran o complementan, ¿no? ¿Cómo estás?
2: Sí, hola Gustavo, qué bueno volver a Espíritu Libre.
1: Es verdad.
2: Que como decíamos antes, hace ya años que estamos juntos, ¿no?
1: Sí. Bueno, desde que existe el programa, ¿no?
2: Desde que existe el
1: programa.
2: Me
1: quedé pensando eso.
2: Sí, sí. Y sí, como decís, la vida me llevó a querer siempre que seguir aprendiendo cada vez más hasta hoy, ¿no? Es como algo mío, ya que está, lo tengo innato, eso de que siempre querer como aprender más para dar más. Y lo que me pasó es que empecé a vivirlo de un lugar de integrar todo, porque en mí estaba esta integración.
1: Claro.
2: Yo empecé desde la danza, con mi tema como a conectar con mi cuerpo, desde el ballet, después hice danza contemporánea, ahí empecé a tomar cursos y de anatomía para el movimiento, después hice técnicas de Feldenkrais, todo lo que era como corporal. Empecé como que por ese lado, pero también estaba todo lo que yo sentía cuando bailaba y lo que yo veía que estaba tomando en esas clases. Y ahí empecé, cuando quedé embarazada de mi primer hijo, empecé a hacer Zen Shiatsu, que es un masaje japonés, bueno, del cual yo soy docente.
1: Sí, ahí te iba a llevar.
2: Y ahí como que empecé por ese lado de lo corporal y me pasaba de que, bueno, de que también cuando el paciente estaba en su momento, ¿no? De relajar, de sanar, empezaba todo el tema de lo mental. O sea, ¿por qué vengo? ¿Qué estoy moviendo? ¿Qué estoy haciendo? No es un masaje descontracturante, es un masaje que va, eso ya en otro momento lo hablamos, pero empecé como, y yo ya estaba con el tema de psicología, ya siempre me gustó desde chiquita eso de la escucha, ¿no? De, como decía mi madre, vos siempre que te veía ahí con la gente mayor, con los viejitos, escuchando, y bueno, es algo que me gusta. También me gusta mucho hablar, pero bueno, tengo ese...
1: Por suerte, si no sería complicado.
2: Tengo el yin y el yang ahí bastante... Pero bueno, y ahí fui estudiando. Me empezó a atrapar todo lo que era psicología y empecé con todo lo que es, bueno, hace muchos años, en el 2000... Bueno, 2013 vi el diploma, bueno, empecé con biodecodificación.
1: Eso te iba, ahí va.
2: Empecé ahí, después eso me llevó
1: ahí
2: a...
1: Ahí cuando empezaste con biodecodificación...
2: Sí.
1: Todavía no era tan conocido el
2: acá
1: tema
2: en Uruguay, no.
1: En Uruguay
2: no.
1: Como se hizo después, ¿no?
2: No, acá en Uruguay no. Cuando arranqué fue como no había llegado todavía como mucho acá. Entonces fui una como de las pioneras, por decirlo, ¿no? Con Fernanda Giordano y todo ese grupo fui. Y ahí me acuerdo que yo en uno de los módulos de biodescodificación me llamó así como que me atrapó cuando habló de lo transgeneracional. Y yo dije, ta, me quedo acá, como me vino una cosa así, ¿no? Y me dijo, acá en Uruguay no hay ninguna formación para que hagas eso. Y a los 3 meses me llegó la información de que en Argentina, que Argentina llegaba uno de los franceses que había trabajado en forma directa con Sabat, que es uno, bueno, ya muy conocido en el psicogenealogía, y ahí empecé la formación así como me metí a indagar todo mi árbol genealógico, obviamente, y a, bueno, a

0: Aprender, aprender, aprender, aprender, y me atrapó totalmente. Y después lo otro que también me atrapó y que tiene mucho que ver también con eso es la psicosomática,
1: claro,
0: que es lo que más trabajo, ¿no? Que es como más trabajo con médicos, que ellos, bueno, según el diagnóstico que tienen las personas, físico, a nivel fisiológico, bueno, es como que trabajamos en equipo para trabajar desde el lado de la emoción y desde lo que quedó, lo que somatizó, por eso psicosomática, lo que somatizó el cuerpo, y de esa forma vamos como, bueno, sanando, ¿no?, la enfermedad desde varias áreas, ¿no? Y bueno, y después todo me llevó a todo. Siempre me llevó al tema, hice un posgrado en adicciones, entonces trabajo en el tema de adicciones. Que también es un tema que lo veo ahí. Este año estoy re feliz, este año haciendo, por más que me ven así, toda rota. Vos me decías ahora, ¿no? Te claro. pasó de todo, pero vos haces? Estás contenta igual. Y claro. Sí, es una parte
1: justo
0: de...
1: Justo que trabajás con el cuerpo y la
0: sí,
1: mano...
0: Sí, sí, la mano diestra, derecha, diestra, todo. ¿No? Pero bueno, también... empecé en marzo el primer retiro del año, de los retiros pausa que también hago, y fue como hacer el primer retiro pausa y como que el cuerpo me dijo, bueno, ahora vas a tener que pausar vos unos meses porque no está saliendo, tenés que parar vos, y en eso estoy. Y este año, como digo, súper feliz porque estoy haciendo una diplomatura en psicopatologías, que realmente cada vez se ven más, ¿no? El tema de, bueno, de esquizofrenias, trastornos límites de personalidad, y estoy así súper feliz de que sigo incorporando terapias que para mí son realmente eso, somos todos, somos un ser completo. Entonces pude y no sé si pude y quiero, yo sé que fue algo que me interesó siempre, como tratar al ser desde todo, y bueno, es como que así, de esta forma, siento que está bien, que está bueno, que todos necesitamos cosas distintas.
1: ¿E integrás todo, Laura?
0: Integro todo, pero no para todos los pacientes.
1: Claro.
0: O sea, cada paciente necesita determinadas cosas. Hay pacientes que necesitan más el sacar hablando, hay personas que necesitan claro. más ir desde lo corporal, porque no son como muy de hablar. Y bueno, y también esto de poder entender lo que está el mensaje detrás de lo que puede ser un diagnóstico también, ¿no? De un diagnóstico médico, lo que está mostrando, lo que no está diciendo, digamos, la persona, porque, a ver, no, a veces no nos sale, no tenemos las herramientas, y realmente por eso digo que integro todo, pero según el paciente. O sea, no es que viene y que yo tipo le hago un combo de no sé, una semana te hago esta cosa, otra semana te hago esto. No, yo lo que me gusta mucho del trabajo que aprendí con estos franceses, que son unos genios y que por suerte están vivos dos de ellos, y es como que, bueno, esto de ver qué es lo que realmente la persona necesita. O sea, y focalizar. A mí lo que me gusta mucho es focalizar en el trabajo. O sea, bueno, tengo este conflicto, por ejemplo, no sé, repito, no sé, parejas que son, no sé, agresivas, o no puedo superar el tema de, bueno, tengo un tema de duelo que no lo puedo superar, hace más de 10 años que esta persona, y yo sigo trancada, y bueno, vamos a focalizar en eso, vamos a focalizar en eso, y de ahí no me voy a mover hasta que eso no lo tengamos como... ahí, como que te sientas bien de que este tema está ok, venía por ahí, o sea, lo respiro, o sea, lo siento, lo voy como digiriendo, ¿no? Y de ahí no me salgo, o sea, trato de que, como me dicen a mí algunos colegas, ¿no? Me dicen, vos le pones el doble moño y lo aseguro bien, cosa de que no salga, ¿no? A ver, hay cosas que uno activa en la vida, ¿no? Hay ciertas cosas que nosotros tenemos como seres, como esa una herida, y la activamos, ¿no? Pero el tema es entrar en esa herida, que a veces uno piensa, no, yo no voy a entrar a analizarme, ni voy a entrar en esto porque me da miedo, me aburre, o... Pero bueno, a ver, no tiene que ser desde el sufrimiento.

0: como por todo, por más que uno siempre sabe que pasan por cosas para llegar a lo grande, ¿no? A su mejor momento, ahora se comparte más. Y eso de la empatía está muy bueno, que es mucho lo que pasa en los retiros. En los retiros, lo lindo de trabajar también cuando yo trabajo en grupos, es eso de que uno cuenta algo y dice, pa, está pasando por algo que yo pasé, o pensar que yo pienso que lo mío, que mi mundo es lo peor, pero esta persona está viviendo, no sé, tal cosa, ¿no?
1: Y el mapa que tenés de la gente con la cual trabajás,
0: Sí.
1: en tu caso como terapeuta, también el mapa se puede ensanchar a conocidos, gente que trabaja igual que tú, ¿no? ¿Qué estás detectando que la gente más necesita
0: Uf,
1: hoy trabajar,
0: tremenda,
1: sanar?
0: tremenda buena
1: Llamale como
0: pregunta.
1: quieras,
0: No,
1: ¿no?
0: tremenda buena pregunta, Gustavo. Sí, impresionante. Lo que más en este momento se está necesitando es trabajar la ansiedad. Impresionante, la
1: Sí.
0: ansiedad. Algo que la gente no habla mucho, pero es el tema de los suicidios. Cada vez hay más. De jóvenes también. Me preocupa bastante, que lo hablamos mucho, el tema de los hombres, porque las mujeres hay más apoyo a nivel de que las mujeres tendemos más a ser biológicamente, fisiológicamente, más de hablar, de compartir de esto, y los hombres no es, tendría que haber para mí más lugares también para los hombres que puedan como sacar para afuera, y como ellos no lo hacen, a veces pasa esto de, ¿no? Esto, o de se van al extremo de la violencia que terminan matando, o del encierro y terminan en un suicidio, ¿no? Entonces, me parece que a mí, como que estos temas, ¿no? Sobre todo de salud mental en general, ¿no? Es un tema que realmente tendría que preocupar mucho a nivel de país, digamos, ¿no? Cada vez más el tema de salud mental es en todo. Y el tema este de la ansiedad, lo que más llega hacia la consulta es este tema de que no saben cómo manejar su ansiedad, ¿no? Sin ir a por qué o el para, ¿no? Uno puede siempre decir que las redes, pa, pa, pa, pa, pa, pa, pa, pa, pa, pero bueno, no es solamente eso, ¿no? Hay un como que siempre estamos como sintiendo una necesidad de que nos están corriendo, ¿no? Y eso realmente se puede trabajar con, bueno, con ejercicios de respiración, como, bueno, ya sabrás cómo, pero sobre todo, más allá de, o sea, que estoy armando un grupo para trabajar en grupo el tema de la ansiedad y que lo puedo trabajar de forma más individual, también hay que ver, hay muchos tipos de ansiedad. Está lo que se le llama también la ansiedad endógena, ¿no? Que uno, o lo que es la tristeza o la depresión, que está una, hay un, la depresión también endógena, que es que uno ya viene como con un chip más, digamos, por la vida que tuvo, ¿no? Por esto de lo transgeneracional, ¿no? No es lo mismo un que se le llama proyecto sentido, no es lo mismo lo que vivió una madre, lo que uno vivió en el útero, ¿no? Su experiencia de vida de útero a la de otro hijo, por ejemplo, ¿no? O sea, ya desde que estamos concebidos venimos con la información. Entonces es como que cuando un paciente, no es lo mismo la ansiedad tuya que mi ansiedad. No la disparó. No nos disparan
1: Lo
0: los
1: mismo,
0: mismos,
1: claro.
0: claro. Entonces hay que ver también eso, porque uno no puede como ver a la ansiedad como
1: Sí.
0: está, ¿no? Como ponerlo. Uno, yo trabajo con médicos y los respeto, y gracias a ellos, que bueno, muchas cosas, pero es como que no podemos poner hipertensos por un lado, diabéticos por el otro, como ir, ¿no? Poniendo como así, sino que es la ansiedad, hay que ver. Cuándo fue, en qué edad tenías, cuándo empezaste a sentir la ansiedad fuerte, qué es lo que vos sentís que te activa la ansiedad. Entonces, bueno, como bien preguntaste, yo creo que podríamos hacer un ranking de.
1: Pero
0: Pero el tema de la
1: se
0: ansiedad.
1: siente, yo diría que hasta se siente, sí, que la ansiedad es hoy un gran tema, ¿no? A
0: Sí,
1: trabajar.
0: sí.

0: ¿no?
1: Sí, la ansiedad y bueno, y esto también como de la depresión o de, ¿no? Como el estímulo.
0: Y Laura, a ver, esta pregunta me parece es interesante, porque trabajaste mucho con el cuerpo y con el cuerpo se fue haciendo todo un proceso. Trabajar con el cuerpo en el pasado, un poco lejano, pero tampoco de años y años, era como un tabú en lo terapéutica, era la palabra, pero empezaron a aparecer muchas terapias corporales, palabra, cuerpo, emoción. Decinos un poco por qué la importancia de trabajar con cada una de ellas.
1: Y bueno, yo creo que la importancia de trabajar con cada uno de ellas y con hasta uno más que podríamos decir, ¿no? Más espiritual, es que como digo, somos todos uno. O sea, es como el cuerpo a nivel energético carga. Y a veces con la palabra podemos decir mucho y sacar mucho, pero en el cuerpo queda. Entonces, desde un masaje, desde bailar, desde hacer clases de yoga, ¿no? Como bueno, claro, ahora no estoy pudiendo dar las clases de yoga, ya volveré, pero digo, desde meditar. Y también es como que yo creo que necesitamos de todas las herramientas uno mismo. Esto que vos decís, ¿no? ¿Cómo hacemos para...? Es que somos todo. Somos cuerpo, somos alma. O sea, y el cuerpo siempre fue obviamente un tabú, también como decís, ¿no? Desde el lado de lo que es corporal, pero es una... El expresarse desde el cuerpo, no sé, para mí personalmente, que es algo que me gusta muchísimo, yo soy la mujer más feliz del mundo cuando bailo, por ejemplo. No quizá cuando estoy bailando danza moderna, cuando estoy bailando, sino cuando bailo, no sé, en mi casa sola, cuando voy a un lugar a bailar. O sea, uno libera mucho con el cuerpo. Entonces, no quedarse solo con lo hablado, no quedarse solo con lo mental, porque la mente no sé, la mente explota, ¿no? Sí, la mente es donde no la hagamos bajar con la meditación, con técnicas que, bueno, obviamente ir a lo corporal hace que la mente haga un bajón impresionante, ¿no? O sea, poner energía en el cuerpo, la mente te baja. Entonces es como que yo creo por eso que esa pregunta que me hiciste, para mí es necesario todo. Claro. Un poquito de todo. Yo si no medito todos los días, bueno, no sé dónde estaría, pero yo necesito meditar, necesito hacer deporte, también necesito hacer deporte, pero más también parte de yoga, entrenar 2 horas que me encanta, y necesito hablar en mi terapia. Es como que si nos diéramos todos la oportunidad, estaríamos... me parece que mejor. Bien. O sea, no quiere decir que yo esté bien.
0: Laura, bueno, la seguiremos. Esto fue como apenas un comienzo, pero ahora que justo estás atravesando esa prueba de
1: total
0: pausa,
1: estoy de este lado.
0: ¿Qué podés hacer?
1: Estoy de este lado. Y mirá, lo que puedo hacer es, bueno, como me autoanalicé y también con mi terapeuta, ¿no? También que me está ayudando, es aprender de todo esto que me está pasando, ¿no? Mi mano poderosa, ¿no? Porque soy derecha, mi mano poderosa, eso, ¿no? Que no me está como que me está limitando, y algunas otras cositas más que me están pasando en este momento a nivel también justamente físico, que también espero resolverlas pronto, pero cuando te toca a vos es bueno, a trabajar contigo, ¿no? Evidentemente yo estaba muy enfocada en mucha cosa también para afuera, con el arranque del año, con todo, y es cuando el cuerpo te dice, bueno, está.
0: ¿Y a nivel físico hay algo que podés hacer? ¿Meditar podés?
1: Sí, claro.
0: ¿Pero yoga podés hacer?
1: No, yoga prefiero que no. Yoga prefiero que no. Sí, obviamente estiramiento de todo lo que es tren inferior, o sea, todo lo que es abajo. Pero, por ejemplo, no es casual que yo me fijo bastante en todos los detalles, que es la segunda vez que se me quiebra el dedo, que es, o sea, esta fue peor, ¿no? Fue tipo con desplazamiento y de todo, pero es el dedo que tiene que ver con el canal energético de medicina china de corazón e intestino delgado.
0: ¿Cuál es el
1: meñique?
0: ¿Qué?